0: Pentágono han sido evacuadas. Parece ser que incluso en el Pentágono puede haberse producido otro ataque, porque según nuestras informaciones está ardiendo en estos momentos.
1: Se está derruyendo. Hay una de las torres gemelas que está cayéndose físicamente en ese momento.
0: Ahí está. Sí, Carlos, nos llegan en ese momento las imágenes. Efectivamente, se ha desplomado la segunda torre.
1: La segunda torre se ha desplomado completamente.
0: Efectivamente. Bueno, el alcance ya de lo que está ocurriendo es tremendo, porque en estos momentos ese edificio de más de 400 metros de altura se ha venido abajo.
1: Abajo.
2: Pues con casi la misma incredulidad, así vivimos hace 25 años esta cadena de ataques que cambió el mundo. Donald Trump ha justificado desde el Pentágono su guerra en Irán como una batalla contra el terrorismo. Esa batalla que sirvió a George Bush para invadir Afganistán o Irak en represalia por los atentados.
3: Sí, muchos esperaban en este aniversario tan redondo un gran acto con todos los presidentes de los últimos años, pero en la zona cero no permiten que los políticos den discursos y Trump ha preferido estar aquí en el Pentágono y hablar, y aprovechado para justificar su guerra contra Irán, una guerra impopular, con el argumento de que no pueden permitir que ese país sea una amenaza. Aquí en 2001 impactó el tercer avión, murieron 184 personas y enseguida en este mismo edificio todavía humeante Estados Unidos empezó a planear una respuesta masiva a las llamadas guerras contra el terror, Afganistán, Irak, y Trump, que tanto criticó esas guerras, hoy ha defendido su decisión de embarcarse en otra.
4: Aquí en la zona cero ya se ha celebrado el homenaje en el memorial durante casi 4 horas. Un centenar de familiares ha ido leyendo uno a uno los 2.983 nombres de los fallecidos en los atentados. Aquí no ha habido discursos políticos y las víctimas han estado en todo momento en el centro. En este homenaje sí han estado los 4 expresidentes de Estados Unidos, Bush, Clinton, Obama y Biden, y el gran ausente ha sido Donald Trump. Y a pesar de la polémica por la presencia del alcalde Zoran Mandani, no ha habido ningún incidente y, de hecho, una de las imágenes de la mañana ha sido su saludo con el exalcalde Giuliani, que le había llegado a comparar con los terroristas del 11S.
5: A la hora exacta en la que el primer avión se estrelló contra las torres, han comenzado los actos de homenaje. Los familiares de las víctimas han leído uno a uno todos sus nombres. Además, se han intercalado 7 minutos de silencio. 6 para recordar cada momento clave de aquel día y el último en memoria de las personas que murieron después por enfermedades relacionadas con los atentados. A la cita han acudido los expresidentes Biden, Obama, Bush y Clinton, el alcalde de la ciudad Mandani y el vicepresidente Vance. El gran ausente ha sido el presidente Trump, que desde el Pentágono ha aprovechado para defender su guerra contra Irán, dando las gracias a los que luchan porque no tenga un arma nuclear. A estas horas continúan los homenajes en un día que también recuerda que la herida abierta que el 11S sigue abierta.
0: Que tenemos un testigo. Pedro Escudero, buenas tardes.
6: Buenas tardes.
0: ¿Dónde se encontraba usted cuando se ha producido el ataque contra las Torres Gemelas?
6: Yo estaba en el World Trade Center trabajando para mi compañía Lehman Brothers.
0: ¿Qué información teníais en aquel momento?
7: Ninguna. El primer avión se creía que era una avioneta. Donde ya sí nos dimos cuenta de que no era algo normal era cuando, de hecho, se vio casi como la sombra del segundo avión, cómo pasaba por los edificios, en cierta manera. Y ya el golpe ese sí vibró fuerte los edificios. Lo que se vieron en las imágenes de luego correr es cuando cayó la primera torre. Y veías como esa nube de polvo blanca. Que en realidad era como que te estaba casi comiendo, ¿no? 2 cosas que me quedaron totalmente impactadas en la mente fue cuando vi la gente caer. Y luego la segunda cosa que me pareció muy dramática fue al día siguiente yo abrí la ventana de mi apartamento y había un tanque en la calle, en la segunda avenida, porque ahí no sabías si era la Tercera Guerra Mundial o qué era, ¿no?
0: No sé si has vuelto a la zona cero desde...
7: Muchas veces. Se lo he enseñado a mis hijos, le he enseñado dónde trabajaba, lo que en realidad no te mata, te hace más fuerte, pero al mismo tiempo te das cuenta de que el destino existe y no lo puedes cambiar. Convertirte en una víctima, en cierta manera, pues es lo más fácil. Lo más difícil es convertirte en superviviente, ¿no?
2: El trauma del 11 de septiembre llevó a Estados Unidos a desatar una guerra contra el terror que derivó en 2 conflictos muy largos.

Afganistán e Irak. Donald Trump criticó a los demócratas por gastar dinero en esas guerras lejanas, pero ahora es él quien se halla inmerso en otra campaña, la de Irán, una guerra que no para de complicarse.

0: entró, se metió después de los atentados del 11S. Aquellos atentados fueron condenados aquí en Irán por el presidente, por el gobierno, incluso por el líder supremo. Un cuarto de siglo después, este mismo año, Ali Jamenei fue asesinado en un bombardeo de Estados Unidos e Israel, cerca de donde nos encontramos. Aquí en Teherán, muchos nos dicen que ese ataque, los primeros de la guerra, son su 11S.
1: En Teherán todavía viven con la conmoción de los bombardeos de marzo, sobre todo los de las primeras noches, cuando un ataque israelí mató al líder supremo y un misil estadounidense acabó con la vida de más de 160 niños y niñas en una escuela. La militante Sara asegura que se repondrán de lo que define como ataques terroristas peores que el 11S de Nueva York. En la capital de Irán han tapado las marcas más evidentes de los bombardeos, pero la sociedad sigue pagando cada día el precio de la guerra. Inflación, escasez y miedo. El ataque a la escuela de Minab fue peor que el 11S. Todos esos niños inocentes asesinados, recuerda Nasrin, a la que unos vendedores de la calle no la dejan terminar. Están enfadados porque no venden nada y gritan que para ellos el 11S es ahora.
0: El asesinato de Ali Jamenei junto a familiares y parte de la cúpula dirigente de Irán causó un enorme impacto en el país y ha exacerbado la propaganda iraní contra sus enemigos. En este cartel ubicado en el centro de Teherán podemos leer: ¿por qué no matamos a quienes mataron a nuestro líder?
1: Porque nosotros no somos unos sinvergüenzas, se responde el propio cartel sobre una imagen del gran símbolo de Estados Unidos y de Nueva York caído en el suelo.
2: Killed Osama bin Laden.
3: Otra de las grandes incógnitas por despejar 25 años después es qué papel jugó Arabia Saudí en los atentados. Hay muchos cabos sueltos porque estos cuatro acusados de planificar aquella masacre están todavía a la espera de juicio. Las familias de las víctimas batallan para que la justicia siga la pista del país natal de Bin Laden.
4: Conferencias de seguridad, reuniones de rescatistas y familiares de víctimas inundan la Gran Manzana. En una de esas salas, Terry Estrada, viuda del 11S, no desfallece contra el gobierno saudí. Volumes. Toneladas de evidencia sustentan la participación de Arabia Saudí en la planificación, financiación y apoyo logístico a los terroristas de Al-Qaeda, asegura. El año pasado, un juez admitió que había indicios para llevar la demanda de las familias a juicio. Hace una década consiguieron que el Congreso aprobara una ley para poder litigar contra gobiernos extranjeros a pesar del veto de Obama. Durante el 20 aniversario, Biden accedió a desclasificar información clave como esta. Es Omar al-Bayoumi, identificado por el FBI como espía saudí, haciendo tours de reconocimiento antes de los ataques. Alojó a dos de los terroristas y en su libreta lo que parecen cálculos para estrellar un avión. Le detuvieron en Londres, pero le soltaron. El FBI nunca le consideró una amenaza. Es terrible, no deberíamos hacer tratos con los saudíes ahora que sabemos esto, clama. Trump firmó un pacto nuclear con Riad este verano. Pero no es el único fleco suelto como al vacío que dejaron las Torres Gemelas. Al juicio militar contra los acusados del 11S tampoco se le ve final. Puede que en 2028, precisamente hace dos semanas, el tribunal fijó esa fecha, o puede que no, porque también anuló la confesión del cerebro de los atentados al considerar que se autoinculpó bajo tortura.
5: Good evening. Today, our fellow citizens, our way of life, our very freedom came under attack. We will make no distinction between the terrorists who committed these acts.

0: and those who harbor them. Thank you, and God bless America.
1: La guerra contra el terrorismo que esa misma noche puso en marcha Bush hijo tuvo otra brutal deriva ilegal. Las torturas a todo tipo de sospechosos detenidos en cárceles secretas por todo el mundo.
2: El 11S William Quinn estaba en el ejército, haciendo un curso para ser interrogador. Los atentados cambiaron su vida, pero eso fue unos años después. Cuando estas fotografías salieron a la luz, el mundo vio cómo los estadounidenses estaban torturando iraquíes en la prisión de Abu Ghraib. Para limpiar el escándalo, el Pentágono decidió enviar a un grupo de interrogadores nuevos. William tenía 23 años y estaba destinado en Corea. Llegó a Abu Ghraib en 2005 y le impactó lo que vio, miles de detenidos viviendo en tiendas. Había normas nuevas. Podías gritarle a un preso, hablarle, pero no podías hacerle sentir amenazado físicamente. Y todos los interrogatorios se grababan en vídeo. William interrogó a cientos de personas relacionadas con Al-Qaeda. Intentaba mantener una conversación con ellas, que se sintiesen seguras, hasta que en algún momento, por accidente, confesaban algo que no querían. Cree que la tortura es ineficaz e inmoral. Vamos a un país a sacarlos de la barbarie y los bárbaros somos nosotros. Esa mancha ha impedido hacer justicia a los muertos el 11S. El supuesto cerebro de los atentados está arrestado en Guantánamo. Todavía no lo han juzgado y el juez acaba de tumbar una prueba que podía ser clave, su confesión. No es válida porque la obtuvieron después de años de torturas.
1: Arabia Saudí ha anunciado el cierre preventivo del oleoducto Este Oeste tras sufrir varios ataques con drones desde Irak. Según la oficina del primer ministro iraquí, su comandante militar ha sido destituido tras confirmarse ese ataque. Esta infraestructura es fundamental en el actual contexto de bloqueo en el estrecho de Hormuz porque transporta aproximadamente 7 millones de barriles de crudo al día. El conflicto en Oriente Medio va a acaparar gran parte de la cumbre de los BRICS. Brasil, Rusia, India, China y Sudáfrica, que se celebra este fin de semana en Nueva Delhi, en la que los países emergentes buscan reafirmar su cohesión.
3: Esta cumbre de los BRICS cobra fuerza ante la incertidumbre y las turbulencias que han generado las políticas de Trump y su guerra contra Irán. Los líderes de esas economías emergentes, como Xi Jinping, Putin, Modi o Lula, envían un potente mensaje de unidad y reclaman un papel más importante en el nuevo orden mundial. El bloque de los 11 ya incluye actores con peso geopolítico como Irán, Arabia Saudí o Egipto y ofrece una plataforma alternativa a los que se sienten ignorados por Occidente. Con la economía india golpeada por los aranceles de Trump, Modi se acerca a Putin y a Xi Jinping, que llevaba 7 años sin viajar a la India.
1: Y Corea del Norte ha lanzado un proyectil no identificado hacia el mar de Japón, apuntando directamente a Pyongyang, según ha informado la agencia de noticias surcoreana. El incidente ha ocurrido a las 5:46 horas del sábado, hora de Seúl. Por ahora no hay reacción de las autoridades japonesas. Anthropic reconoce que ha frustrado varios complots en los que se usaron sus modelos de inteligencia artificial para fabricar armas biológicas. Lo hace días después de que un ingeniero que trabajaba en su compañía dimitiera y alertara que esta tecnología podría matarnos a todos.
4: Tan solo horas después de que un exingeniero de Anthropic se haya recorrido las televisiones estadounidenses alertando de que la IA podría matarnos a todos a finales de la década, la compañía reconoce en un informe que ha desarticulado complots que usan sus modelos para desarrollar armas biológicas.
5: Lo que intenta decir la empresa es, oye, estamos aquí y hemos sido capaces de detectar todos estos intentos y pararlos, ¿no?
4: Entre otros ejemplos, Anthropic decidió bloquear una investigación para desarrollar mejores vacunas contra un virus al considerar que ese mismo conocimiento también podría utilizarse para todo lo contrario, hacerlo más peligroso. Y en este contexto, el director de OpenAI, en una reunión con sus empleados, ha planteado echar el freno al desarrollo de sus modelos.
5: Yo creo que ellos mismos se han dado cuenta que con esa rapidez hace falta reflexionar sobre qué están haciendo.
4: Preocupación por la IA que no comparte Trump. No me preocupa en absoluto, dice. Añade que a lo que realmente tiene miedo es a que su país no sea el primero en la carrera de la inteligencia artificial frente a China.
1: Y en Suecia se celebran mañana domingo las elecciones generales. Según las encuestas, el presidente Kristersson no sería reelegido y ningún partido conseguiría la mayoría absoluta. La migración se ha vuelto el tema central de la campaña electoral.
6: Kristersson busca revalidar su presidencia, pero las encuestas no le dan mayoría para conseguirlo. En el último año ha bajado los impuestos a la gasolina, al transporte público y a los alimentos para aliviar a las familias. Para Andersson, líder socialdemócrata y favorita en las encuestas, no es suficiente. Propone un impuesto a la banca y subir las pensiones para aliviar a la clase baja y media. Sin mayoría absoluta, necesitaría el apoyo de verdes y centristas. La ultraderecha ronda el 20% y serían segundos. Tras la crisis migratoria en Europa de 2015, el país endureció la entrada de migrantes y las solicitudes de asilo han caído a mínimos históricos. Pero para su líder, Axson, no es suficiente. Propone prohibir cualquier tipo de velo en espacios públicos. Entre la comunidad musulmana, la movilización es histórica.
7: Socialdemokraterna har ett mycket starkt stöd bland svenska muslimer, de mätningar som vi har.
6: El director de la mezquita de Gotemburgo asegura que el clima se ha vuelto hostil y que se etiqueta a los musulmanes de manera sistemática. Los socialdemócratas han acusado a Axson de ser cercano a Putin, algo que él niega y recuerda que su formación apoyó la entrada de Suecia en la OTAN. La ultraderecha apoyó la investidura de Kristersson hace 4 años y ahora ellos serían los únicos capaces de conformar un gobierno conservador.
1: La desclasificación de los informes de inteligencia ha provocado el primer cese por la situación en Ceuta. En concreto, la conversación vía WhatsApp en la que un agente del CNI alertaba a un alto cargo de la delegación del gobierno de los llamamientos en redes para entrar en la ciudad. Ese alto cargo era el jefe de gabinete que ha dimitido, aunque mantiene que sí trasladó esa información al delegado y el delegado lo niega.
8: El ya ex jefe de gabinete asegura que recibió los mensajes de un agente del CNI el 29 de julio y que ese mismo día se los trasladó al delegado. Además, añade que hay informes que acreditan que la delegación alertó a los distintos ministerios, sin especificar cuáles. El delegado lleva días diciendo lo contrario.
9: Esas conversaciones yo no las conocí.
8: Y el gobierno le respalda y le sostiene.
10: En ningún caso es interpretado, ni por el que lo emite ni por el que lo recibe, como una alerta. Si tú tienes una alerta de estas características, no mandas un WhatsApp.
8: El presidente ceutí acusa a Moncloa de haber mirado hacia otro lado ante sus propias advertencias.
11: Como persistíamos también en el ámbito de Moncloa, ya nos llegó a decir que no llamáramos más, que nos estábamos poniendo muy pesados.
12: Que el gobierno era plenamente consciente de lo que iba a pasar. Sánchez nunca se puso al teléfono.
8: Moncloa niega estas acusaciones sobre los avisos de la entrada masiva en Ceuta, que el PP busca capitalizar. Les tenemos donde queremos, les decía Feijóo hace unos días en un mensaje a todos sus varones. El líder popular les pide coordinación y ceñirse a la línea marcada por Génova cada día. Los populares, como Vox, creen que esta crisis se saldará con responsabilidades judiciales.
1: El durísimo comunicado de Marruecos, no admitiendo ninguna responsabilidad y cargando contra el gobierno, PP, jueces y medios en España, no ha tenido respuesta de los máximos dirigentes políticos de España. El debate lo ha centrado la oposición en la reclamación que hace Marruecos de la devolución de los menores.
13: El gobierno asegura que Marruecos no gestiona el retorno de sus nacionales.
14: Por la falta de respuesta y por la falta de acción.
13: Es la única reacción del Ejecutivo de la parte de Sumar al comunicado de Rabat en el que insta a España a devolver a los migrantes y, en concreto, a los menores no acompañados.
14: Hay 600 expedientes que tiene Marruecos en este momento de procesos anteriores, de procesos migratorios anteriores, a los que no dan respuesta.
13: PP y Vox no entienden la tardanza en las devoluciones, aun pidiéndoselo Marruecos.
15: ¿Qué está pasando? ¿Por qué Sánchez se quiere quedar a los inmigrantes ilegales, que no son inmigrantes ilegales en este caso, que son invasores?
16: Marruecos ha dicho que tiene la capacidad para atender a todas esas personas. Y eso es lo que el gobierno debería estar acelerando y no discutiendo si no tiene ordenadores, si no tiene personal, de verdad.
13: El PP no se siente aludido con el comunicado en el que les señala por instrumentalizar, dice, esta crisis e insiste en responsabilizar al país vecino.
16: ¿De verdad alguien se puede creer que no sabían? Por eso hablamos por acción o por omisión.
13: La visita de los reyes a Ceuta sigue sin fecha. Este viernes hemos visto a don Felipe con la ministra de Defensa en la base naval de Rota, en un acto de conmemoración del 11S.
1: Cataluña ha celebrado un año más su diada, marcada por la fragmentación, traducida en actos paralelos de diversas ideologías. Los principales colectivos independentistas han vuelto a salir a las calles de Barcelona. Ha sido una manifestación pacífica con un repunte de participación con respecto al año pasado. Sí ha habido incidentes en otra concentración de grupos de izquierda antifascista y antisistema. Allí los Mossos de Escuadra han evitado que estos avancen hacia donde se concentraba el núcleo nacional. Se han producido escenas de tensión y hay varios detenidos.
17: Al menos 8 detenidos después de una tarde en la que distintos colectivos antifascistas y antisistema han protagonizado enfrentamientos con los Mossos que les impedían acercarse al acto que había organizado el grupo neonazi Núcleo Nacional. En motivo de la diada les han lanzado todo tipo de objetos, piedras, botes de pintura, también botellas y petardos. Incluso han quemado varios contenedores en plena calle. Esto ha obligado finalmente a los agentes a actuar en distintas ocasiones para disuadir a los manifestantes.
1: La diada institucional se ha cerrado hace unos minutos en el Teatro Nacional de Cataluña con la presencia de Salvador Illa. El hilo conductor es la conmemoración de la primera diada después del franquismo, hace 50 años. La unidad de actores de distinto color político que lo hizo posible se ha reivindicado hoy, apelando a la convivencia, la integración y la unidad de la sociedad catalana. Bueno, pues llega el momento de repasar las portadas en papel de este sábado 12 de septiembre en los principales medios nacionales. Comenzamos por El País, que titula así en su portada: choque frontal en la delegación del gobierno en Ceuta por el aviso del CNI. El Mundo abre con la siguiente información: Defensa movilizó al ejército en Ceuta 3 días antes del asalto, dice este periódico. La Vanguardia lleva en portada lo siguiente: la primera dimisión por la crisis de Ceuta añade presión al gobierno. Imagen para la diada. El rotativo ABC, pues prácticamente en la misma línea, dice: la dimisión del jefe de gabinete del delegado en Ceuta cerca al gobierno. Y la edición en papel del diario La Razón señala y afirma: la dimisión del jefe de gabinete de Triano agrava la crisis. El periódico divide su portada en dos: una diada por la convivencia y los fundadores de Glovo estudian recomprar la empresa de reparto.

0: Ha muerto Emma Bonino a los 78 años, figura de la política italiana, respetada en toda Europa por sus múltiples cargos ocupados y batallas libradas. Fue galardonada con el premio Príncipe de Asturias de Cooperación Internacional en 1998.
1: Su figura se hizo popular en nuestro país a mediados de los 90. Comisaria Europea de Pesca, defendió los intereses comunitarios que resultaron ser también los intereses españoles en una difícil renovación de los acuerdos con Marruecos y en la llamada Guerra del Fletán con Canadá. En su proyección internacional, esta mujer comprometida con los derechos humanos y la democracia también dirigió las misiones de observación electoral en Ecuador y en Afganistán. Defendió la creación del Tribunal Internacional contra los Crímenes de Guerra en los Balcanes y la moratoria de la pena de muerte. Su conciencia política nació mucho antes y su primer gran compromiso fue con el feminismo. En la Italia de los 70 fundó un centro de información sobre el aborto cuando aún era delito y promovió un referéndum.

referéndum, la detuvieron, pero solo fue el principio. Con 28 años fue la diputada más joven de su país por el Partido Radical y empezó esa carrera de doble perfil, nacional y europeo, que ha durado medio siglo. Dos veces ministra y vicepresidenta del Senado, anunció que padecía cáncer de pulmón en 2015. Pero lejos de retirarse, dos años después, fue una de las fundadoras del nuevo partido Más Europa. Los italianos y sus principales líderes despiden con honores a esta mujer reconocida con la Gran Cruz del Mérito en su país, la Legión Francesa y el Princesa de Asturias, que ha muerto hoy a los 78 años.

0: En Barcelona, noche de enfrentamientos entre agentes y antifascistas en las calles, después de que estos últimos hayan tratado de llegar al punto de la ciudad donde se concentra Núcleo Nacional, una organización y partido político de ideología neonazi. Los Mossos han evitado que unos otros se junten, pero sí se han producido escenas de tensión y violencia. Hay al menos 8 detenidos por desorden público tras los altercados de esta noche. Los manifestantes han quemado contenedores y han tirado botellas, piedras y adoquines hacia los Mossos de Escuadra. Hola, ¿qué tal? Saludos y buenas noches desde el canal 24 Horas. En Ceuta dimite el jefe de gabinete de la delegación del gobierno. Gonzalo Sanz sería la persona que recibió por WhatsApp los avisos del CNI sobre una convocatoria en redes para cruzar la frontera. En su mensaje de dimisión alega razones personales y familiares, pero también que no comparte la versión de que los avisos no constituían ninguna alerta. La noche del viernes ardieron al menos 42 tiendas y chabolas de los migrantes que acampan en el polígono del Tarajal. Los afectados dicen que han perdido todos sus objetos personales e incluso el poco dinero que tenían. La policía cree que el fuego empezó por un descuido. Los médicos españoles volverán a la huelga, esta vez indefinida. A partir del 28 de octubre reclaman contar con un estatuto propio que regule sus condiciones de trabajo, distinto al del resto de profesionales sanitarios. Y este viernes se han cumplido 25 años de los atentados contra las Torres Gemelas en Nueva York.
1: The Islamic Republic of Iran will never ever have a nuclear weapon.
0: Donald Trump aprovecha el aniversario del 11S para defender la guerra contra Irán. Dice que el régimen teocrático es el principal patrocinador mundial del terrorismo. Palabras del presidente de Estados Unidos desde el acto celebrado en el Pentágono, donde se ha guardado un minuto de silencio por las víctimas del atentado. Trump no ha querido estar en el aniversario de Nueva York con los 4 expresidentes vivos.
2: ¿Qué tal están? Tenemos por delante un fin de semana muy estable en gran parte de España, con un sábado marcado por estas nubes bajas a unas primeras horas en zonas de costa de Alicante, región de Murcia y también en Barcelona. Por aquí no se descarta alguna gota durante la primera mitad del día. Viento intenso en el entorno del estrecho, algo de calima en Canarias, cielos básicamente despejados en el resto del país y temperaturas que van a seguir subiendo. 37 grados esperamos ya en Badajoz, Córdoba, 36 en el caso de Sevilla.
0: La situación en Ceuta deja una primera dimisión, la del jefe de gabinete del delegado del gobierno. Asegura que él sí trasladó a Pérez Triano la información sobre los mensajes en redes sociales el mismo 29 de julio. El delegado mantiene que nadie le alertó.
3: El jefe de gabinete de la delegación del gobierno en Ceuta asegura que trasladó personalmente los mensajes del CNI al delegado el mismo día que lo recibió, el 29 de julio, un día antes de la entrada masiva de inmigrantes. Se refiere a estos en los que alertaban de grupos de redes sociales con más de 180.000 personas en los que se hacía un llamamiento a entrar en Ceuta. En su carta de dimisión, solicitada este jueves por la propia delegación, reitera este mensaje. Pero su versión choca con la de Pérez Triano.
4: Esas conversaciones yo no las conocí.
3: Quien sostiene que no tuvo conocimiento de esta información hasta que el Ejecutivo desclasificó los informes este miércoles, tal y como reiteran en el comunicado enviado por la delegación. Una postura que el Gobierno respalda y apunta a que nadie calculó las dimensiones de lo que iba a ocurrir, ni siquiera el CNI.
5: En ningún caso es ni interpretado por unos ni por otros, ni por el que lo emite ni por el que lo recibe, como una alerta.
3: Pero para el presidente de Ceuta
6: es muy poco probable.
3: Y habla de un comunicado previo, conjunto, en el que se exigían medidas excepcionales e inmediatas.
6: Esto me da a mí a entender que algo se sabía.
3: Asegura que el día 27 planteó a Moncloa activar la emergencia nacional.
6: Como persistíamos también en el ámbito de Moncloa, ya nos llegó a decir que no llamáramos más, que nos estábamos poniendo muy pesados y que, por tanto, el delegado del gobierno era el que aquí tenía toda la información.
3: Desde Moncloa lo niegan, aseguran que es mentira. Esta situación para el Partido Popular muestra un gobierno desmembrado. Así lo califica Feijóo en un mensaje enviado a sus varones, en los que les pide responsabilidad y coordinación. Desde el partido acusan al Ejecutivo de mentir a los españoles y exigen más dimisiones.
7: El responsable es el jefe de gabinete de la delegación del gobierno de Ceuta. Todos aquellos que han tenido la información y han engañado, les han mentido al conjunto de españoles, deben dimitir.
3: Vox confía en que se resuelvan los tribunales.
8: Si todos hablan, esos a los que han querido echar a los leones, porque son fusibles de los que este gobierno de traidores puede prescindir, acaben hablando en los tribunales y acaben señalando de verdad a quienes nos han vendido.
3: Y califican estos hechos de una traición a España.
0: Silencio en la Moncloa después del comunicado de Marruecos con duras críticas al gobierno y también de forma indirecta al PP. Los populares han respondido con otro comunicado responsabilizando al país vecino y defendiendo la integridad territorial de España. Sumar lo acusa de hacer campaña por la extrema derecha.
9: El PP señala directamente a Marruecos.
10: Responsabilidad de Marruecos por acción o por omisión.
9: Lo hace después de que en un comunicado el país vecino critique al gobierno y veladamente a los populares. Rabat se desvincula de la entrada masiva y habla de intereses electorales de los partidos españoles.
11: ¿Se sienten ustedes aludidos?
10: En ningún caso.
9: Antes de estas declaraciones, Feijóo ya había respondido con un escrito oficial defendiendo la integridad territorial de España y aludiendo a la supuesta disposición del reino alauita de acoger a los menores. También Vox se fija en esta intención marroquí, aunque no da credibilidad a su comunicado.
8: Afirman que ellos están dispuestos a aceptar a todos los ilegales y a aceptar también a todos los menores inmediatamente para que vuelvan con sus familias. ¿Qué está pasando? ¿Por qué Sánchez se quiere quedar a los inmigrantes ilegales?
9: Sumar carga contra Marruecos.
12: Marruecos está haciendo una campaña para que la extrema derecha gobierne en nuestro país. Está dando lecciones a España. Un país que no respeta los derechos humanos. Pues lecciones las justas.
9: La ministra de Infancia fea al gobierno marroquí que tenga paralizados expedientes de devolución antiguos.
13: Hay 600 expedientes que tiene Marruecos en este momento de procesos anteriores, de procesos migratorios anteriores, a los que no dan respuesta.
9: Por ahora en la Moncloa guardan silencio sobre las palabras de Rabat. Este viernes Felipe VI y Margarita Robles han coincidido en un acto oficial tras la reunión que mantuvieron esta semana junto a mandos militares.
0: En Ceuta, los vecinos de las barriadas más afectadas denuncian que llevan casi un mes y medio conviviendo con una situación que aseguran está afectando a sus rutinas, a su salud y a la convivencia. Más de 140 organizaciones sociales han reclamado también una respuesta urgente de las administraciones ante la situación que se vive allí.
14: Los ceutíes aseguran que la situación sigue empeorando. Reclaman que las administraciones escuchen sus demandas.
15: Sigue habiendo muchísima gente en la calle. Y entonces vivimos prácticamente con un estrés constante desde que empezó todo esto.
16: Vivimos con un estrés que es inaguantable.
14: Un estrés que, dicen, afecta a la salud.
15: Está afectando bastante la salud física y mental a todos los vecinos y vecinas.
14: A la preocupación por la falta de soluciones se suma el temor a que los asentamientos se conviertan en focos de conflicto.
17: Y hay de todo, gente buena, gente mala. Si ahora mismo yo he venido de ahí, había una pelea entre ellos.
14: Más de 140 organizaciones sociales han reclamado en una carta abierta que las administraciones aceleren su respuesta ante la emergencia humanitaria. Casi mes y medio después de la entrada masiva, aseguran que la situación continúa enquistada y evoluciona rápidamente hacia una crisis social. La tensión se suma a los incidentes registrados la última noche. Un incendio en el asentamiento de migrantes del polígono del Tarajal ha calcinado 42 chabolas. No hay heridos. Además, otros incendios han afectado a vehículos y contenedores en distintos puntos de la ciudad. La policía local ha detenido a un trabajador de la empresa municipal de limpieza por su presunta relación con estos hechos.
0: En uno de estos controles de seguridad, estos días habituales en Ceuta, la Guardia Civil ha detenido a un hombre condenado por yihadismo. Tenía la prohibición de entrar en España. La Policía Nacional está realizando los trámites para su expulsión. Se maneja la hipótesis de que entrara en Ceuta aprovechando el cruce masivo del pasado 30 de julio. Cataluña ha celebrado un año más su diada marcada por la fragmentación, traducida en actos paralelos de diversas ideologías. Los principales colectivos independentistas han vuelto a salir a las calles de Barcelona. Ha sido una manifestación pacífica con un repunte de participación con respecto al año pasado. Sí ha habido incidentes en otra concentración de grupos de izquierda antifascista y antisistema allí. Los Mossos de Escuadra han evitado que estos avancen hacia donde se encontraba el núcleo nacional. Se han producido escenas de tensión y hay varios detenidos.
18: Al menos 8 detenidos después de una tarde en la que distintos colectivos antifascistas y antisistema han protagonizado enfrentamientos con los Mossos que les impedían acercarse al acto que había organizado el grupo neonazi Núcleo Nacional. En motivo de la diada les han lanzado todo tipo de objetos, piedras, botes de pintura, también botellas y petardos. Incluso han quemado varios contenedores en plena calle. Esto ha obligado finalmente a los agentes a actuar en distintas ocasiones para disuadir a los manifestantes.
19: Un año más, Cataluña celebra su diada con miles de personas en la calle y con un independentismo dividido.
20: Evidentment que la independència de Catalunya és un objectiu que hem d'aconseguir, que hem d'assolir i per tant per això ens venim a manifestar.
19: Esquerra, mientras, defiende la suma de fuerzas.
21: Un país no se construye ni restando ni dividiendo, se construye sumando.
19: Desde los comuns piden dejar atrás la confrontación.
22: Defensar Catalunya no és aixecar, no serà mai aixecar murs entre catalans i catalanes. Defensar Catalunya és defensar una societat de ciutadans lliures.
19: Però el procés sigue presente, sobretot entre los convocantes de la manifestación en favor de la independència.
23: Un compromís de país que ens porti a un nou embat per la independència.
19: I vuelven a reclamar la vuelta de l'expresident Puigdemont.
24: Hem de tancar definitivament la carpeta de la repressió. Han de tornar els exiliats amb el president Puigdemont al capdavant.
19: Mientras, des del govern se aboga por la convivència.
25: No podem permetre que res ni ningú posi en perill la convivència a Catalunya. A casa nostra, l'odi no hi té cabuda.
19: Una diada que vuelve a evidenciar las distintas sensibilidades en Cataluña, con la huella del procés aún muy presente.
0: Los médicos iniciarán una huelga indefinida en toda España a partir del 28 de octubre. Lo hacen en protesta al Estatuto Marco aprobado por Sanidad y para exigir que abra una negociación real que permita avanzar hacia uno propio para la profesión. Esta convocatoria llega tras meses de protestas y paros por parte de los sanitarios. Hemos terminado ya la primera semana del curso escolar en España, un inicio complicado en varias comunidades autónomas. En Galicia, la Comunidad Valenciana, Cataluña o Madrid hay huelga del profesorado o convocatorias para paros más adelante. Las reivindicaciones coinciden: más personal, más presupuesto y más medios.
26: Empieza el curso para unos.
27: Muchas ganas.
28: Estaba deseando volver.
26: Y continúan las movilizaciones para otros. Los principales reclamos: mejoras laborales y más recursos para los centros.
29: Necesitamos que el engranaje de la educación pública realmente funcione.
26: El enfado de los docentes desborda en varios puntos del país. En Madrid, las educadoras de infantil llevan 5 meses de huelga. Hoy han llevado su protesta hasta las puertas de la Asamblea.
30: Seguimos cobrando el salario mínimo interprofesional, que se plantee mejorar las condiciones, las instalaciones de los edificios públicos que tiene.
26: Misma denuncia que en Baleares. En la Comunidad Valenciana la negociación con la Generalitat está estancada.
31: No volía aceptar aquestes condicions, perquè sabem que aquestes condicions són parches.
26: Recuerden que la huelga está suspendida, pero no desconvocada, y advierten, podrían retomarla en cualquier momento.
32: Una educació de qualitat en valencià i continuarem fent la pressió.
26: La educació concertada és la que marca les protestes en Galícia.
33: Llevamos un any sin tener ningún tipo de negociación.
26: Y en Cataluña siguen haciendo ruido. Después de meses de movilizaciones, denuncian que el gobierno no les escucha.
34: No tenemos más recursos de maestros para poder atender con calidad a nuestro alumnado.
26: Exigen más recursos para garantizar una educación inclusiva.
0: El acoso escolar es una asignatura pendiente para la sociedad en general. El bullying, lejos de disminuir, ha crecido ligeramente en España. Es una de las conclusiones que nos deja el último informe de las fundaciones Mutua Madrileña y ANAR.
1: Más del 14% de los estudiantes reconoce haber sufrido acoso escolar o conocer de cerca algún caso. Una pesadilla que no se queda en las aulas, salta a los móviles y a las redes sociales. Y no es algo puntual. Uno de cada cuatro casos de bullying, ya sea presencial o digital, se mantiene más de un año. Es la dura realidad que revela el último informe La opinión de los y las estudiantes de las fundaciones Mutua Madrileña y ANA. La mayoría de las agresiones las cometen compañeros de clase por razones como el aspecto físico, el origen, la raza, la religión o la orientación sexual. Y han encontrado un potente aliado, la inteligencia artificial. Con ella manipulan fotografías de las víctimas o crean vídeos falsos que se difunden en segundos por WhatsApp, TikTok o Instagram. Las chicas son las principales víctimas del ciberbullying. El informe también pone el foco en el silencio de los testigos. Uno de cada tres no se siente cómplice cuando reenvía esos vídeos o fotos humillantes o decide callar por miedo. Romper esa ley del silencio y vigilar lo que pasa en las pantallas es vital para luchar contra el acoso.
0: Nueva York, Washington, Pensilvania. Este viernes se han cumplido 25 años del 11S y los puntos exactos de la tragedia han vuelto a ser escenario de recuerdo para quienes murieron aquel día. Como ya hizo en su primer mandato, Trump ha preferido asistir al homenaje del Pentágono.
2: Como cada 11 de septiembre, los actos de homenaje han empezado en Nueva York. A las 9 menos cuarto de la mañana, donde una vez se alzaron las Torres Gemelas, se hacía el silencio.
3: Peter Alexander.
2: Después, comenzaba la lectura de los nombres de quienes murieron en los atentados. Fueron casi 3.000. Hacerlo ha llevado más de 3 horas. Han asistido los Clinton, los Bush, los Obama y los Biden. También el alcalde Soran Mamdani, el primer musulmán en gobernar la ciudad. Donald Trump y la primera dama, Melania, fueron los grandes ausentes. En su lugar, han ido al Pentágono, como ya hicieron durante el primer mandato del republicano. Allí, el protocolo sí permite discursos políticos. En el suyo, Trump ha dicho que Irán es el mayor patrocinador del terrorismo y que por eso lucharán hasta la victoria. Actos de recuerdo también en Shanksville, Pensilvania, donde se estrelló otro de los aviones secuestrados por los terroristas de Al-Qaeda. Presumiblemente se dirigía al Capitolio, pero los pasajeros lograron evitar una tragedia mayor. Por primera vez, tras la lectura de todos los nombres de los fallecidos, en Nueva York se ha recordado a los muertos por enfermedades y lesiones relacionadas con el 11S. Un cuarto de siglo después, Estados Unidos sigue recordando la peor tragedia de su historia.
4: El 11S nos cambió la forma de ver el mundo, de vernos a nosotros mismos y a los demás. De golpe y de la peor de las maneras nos dimos cuenta de que no estábamos seguros y nos sentimos vulnerables. Todos estábamos en el punto de mira de los terroristas.
5: Cualquiera de nosotros puede morir. Hasta entonces el terrorismo iba dirigido a personalidades públicas o dirigentes. La ley del 11S es que somos conscientes de que nosotros podemos ser las víctimas. Nos vemos tremendamente vulnerables. Lo que prima fundamentalmente es la seguridad ciudadana.
4: En su nombre se recortaron derechos y libertades. Se promovió el temor injustificado al diferente por su nacionalidad, su color de piel, religión o sus costumbres.
5: La libertad es una buena moneda de cambio para garantizarnos una seguridad respecto a el estado del bienestar.
4: Nos cambiaron hasta la forma de movernos, de relacionarnos y de viajar. Instalaron controles de seguridad, nos descalzaron, nos prohibieron los líquidos que podrían ser explosivos. Después llegaron los escáneres de cuerpo y cara.
5: El hecho de viajar en avión es el que de forma más gráfica manifiesta esa pérdida de libertad.
4: Las calles se llenaron de cámaras de sistemas biométricos para verificar la identidad o el comportamiento de las personas. Se legalizaron las escuchas telefónicas, el seguimiento al historial de búsqueda en redes o en correos electrónicos. Surgieron lobos solitarios que se radicalizaron sin salir de casa y se retroalimentan en Internet.
5: Por ejemplo, Niza, un señor con una furgoneta, es capaz de matar a unas cuantas personas.
4: Las teorías conspiranoicas, la desinformación y las fake news campan a sus anchas. Seguimos siendo vulnerables. Lo que ocurre es que ahora somos conscientes de esa vulnerabilidad, comenta Gurpegi.
0: El trauma del 11S llevó a Estados Unidos a desatar una guerra contra el terror que derivó en dos conflictos muy largos, Afganistán e Irak, Donald Trump criticó a los demócratas por gastar dinero en esas guerras lejanas. Pero hoy es él quien se haya inmerso en otra campaña, la de Irán, una guerra que no para de complicarse.
6: La guerra de Irán se ha convertido en la guerra de los estrechos por los que deben pasar los petroleros. Teherán ya controla el de Hormuz y ahora sus aliados en Yemen, los hutíes, se han hecho con el de Bab al-Mandeb, la puerta del Mar Rojo y del Canal de Suez. Es un contratiempo para Donald Trump, que había prometido salir del pantano de Oriente Medio en el que Washington entró, se metió después de los atentados del 11S. Aquellos atentados fueron condenados aquí en Irán por el presidente, por el gobierno, incluso por el líder supremo. Un cuarto de siglo después, este mismo año, Ali Khamenei fue asesinado en un bombardeo de Estados Unidos e Israel, cerca de donde nos encontramos. Aquí en Teherán, muchos nos dicen que ese ataque, los primeros de la guerra, son su 11S.
0: Arabia Saudí anuncia el cierre preventivo del oleoducto este-oeste tras sufrir varios ataques con drones desde Irak. Según la oficina del primer ministro iraquí, su comandante militar ha sido destituido tras confirmarse ese ataque. Esta infraestructura es fundamental en el actual contexto de bloqueo en el estrecho de Hormuz, porque transporta aproximadamente unos 7 millones de barriles de crudo al día. Y cambiemos de asunto. Nuevo aviso sobre los peligros que puede conllevar el desarrollo de la inteligencia artificial. Hace unos días, uno de los ingenieros de Anthropic dimitió advirtiendo que esta tecnología podría extinguir al ser humano. Ahora la compañía ha advertido que algunos usuarios de su IA podrían haber intentado desarrollar armas biológicas.
7: El goteo de avisos sobre los peligros de la inteligencia artificial no se detiene. El último llega directamente de Anthropic, una de las principales compañías del sector. Explica en un informe que ha frustrado los intentos de varios usuarios de utilizar su IA para cometer delitos graves.
8: Creo que Anthropic quería dar un paso adelante para decir, oye, yo todavía controlo lo que pasa en todos mis modelos, en mi infraestructura.
7: La información llega apenas unos días después de la dimisión de un ingeniero de la compañía. En un hilo viral, denunció la irresponsabilidad de las principales compañías del sector. Les acusaba de desarrollar demasiado rápido la IA, pese a que piensan que hay un riesgo de que suponga la extinción del ser humano para 2030. Su principal competidor, OpenAI, ha abierto la puerta a coordinar entre los distintos laboratorios de IA un freno en el desarrollo que garantice la seguridad.
8: Creo que ya han llegado a un punto de no retorno y van a necesitar ayuda como para poder seguir de una manera pues más segura.
7: Tanto OpenAI como Anthropic preparan sus futuras salidas a bolsa y quieren ganar una carrera que también interesa a los gobiernos. El pasado julio, más de 1.300 trabajadores de empresas de IA firmaron un manifiesto pidiendo un mayor control en el desarrollo de la inteligencia artificial.
0: En Suecia se celebran este domingo las elecciones generales. Según las encuestas, el presidente Kristersson no sería reelegido y ningún partido conseguiría la mayoría absoluta. La migración se ha vuelto el tema central de la campaña electoral.
9: Kristersson busca revalidar su presidencia, pero las encuestas no le dan mayoría para conseguirlo. En el último año ha bajado los impuestos a la gasolina, al transporte público y a los alimentos para aliviar a las familias. Para Andersson, líder socialdemócrata y favorita en las encuestas, no es suficiente. Propone un impuesto a la banca y subir las pensiones para aliviar a la clase baja y media. Sin mayoría absoluta, necesitaría el apoyo de verdes y centristas. La ultraderecha ronda el 20% y serían segundos. Tras la crisis migratoria en Europa de 2015, el país endureció la entrada de migrantes y las solicitudes de asilo han caído a mínimos históricos. Pero para su líder, Axson, no es suficiente. Propone prohibir cualquier tipo de velo en espacios públicos. Entre la comunidad musulmana, la movilización es histórica.
10: Socialdemokraterna har ett mycket starkt stöd bland svenska muslimer för de mätningar som vi har.
9: El director de la mezquita de Gotemburgo asegura que el clima se ha vuelto hostil y que se etiqueta a los musulmanes de manera sistemática. Los socialdemócratas han acusado a Axson de ser cercano a Putin, algo que él niega y recuerda que su formación apoyó la entrada de Suecia en la OTAN. La ultraderecha apoyó la investidura de Kristersson hace 4 años y ahora ellos serían los únicos capaces de conformar un gobierno conservador.
0: Me es, lo van a ver, ahí está, el momento del gol que ha dado la victoria al Sevilla ante el Valencia. Juan Iglesias ha marcado el minuto 81, dejando muy tocado al equipo valenciano, que acaba este partido como colista de la Liga, al conseguir solo un punto en 5 jornadas. Hablamos ahora del Madrid. José Mourinho sigue repartiendo en sus comparecencias apoyo cerrado a sus jugadores, con ligeros toques de atención. El miércoles pasado reconoció que Vinicius no está bien. 48 horas después le ha dado cariño.
11: Tú solo tiras piedras a las árboles que tienen fruto. Ese Vinicius que ganaba partido solo va a llegar.
12: Proverbial Mourinho antes del duelo frente al Rayo y divergente Beñat San José, que preguntado por quién quitaría del once del Madrid.
13: A Mourinho quitaría.
12: Habrá 3 partidos más el sábado y los 3 en el norte, con un Alavés crecido, segundo en la tabla visitando al Racing, con el Athletic Club de Terzic, que empieza a carburar y busca ante el Elche su tercer triunfo seguido sin encajar goles, y con el Osasuna español abriendo una semana con 3 partidos por equipo.
14: Tener estos bloques tan intensos para luego tener 21 días sin jugar, algo no se ha organizado bien.
0: Hacía 45 años que en la capital de España no se oía ese sonido de los 1000 caballos de potencia de los monoplazas de la Fórmula 1.

0: Es que han comenzado este viernes los entrenamientos libres en Madrid. El más rápido ha sido el líder del Mundial, Antonelli. El gran circo ha vuelto a Madrid.
1: Este ha sido el primer susto del circuito. Lindblad se va contra el muro nada más salir de la famosa curva monumental. Antes por la mañana en Fórmula 3 vimos este incendio. Sin embargo, no ha sido una jornada muy accidentada, y eso que viéndolo desde dentro se nota lo cerca que pasan de los muros y lo que va a costar adelantar en una pista que se vuelve muy estrecha cuando coinciden varios coches. Los fotógrafos esperaban para tomar esta imagen Alonso en la monumental, aunque la foto que rápidamente se ha hecho viral es la de este gesto sacando el dedo a 250 kilómetros por hora para quejarse de su Noda y de Albon. Alonso no tuvo su día y también discutió con su equipo por los problemas recurrentes en el motor y en el embrague. Los pilotos han compartido parte del protagonismo con otras estrellas del deporte que les han visitado en este paddock, como por ejemplo algunos jugadores del Real Madrid, del Atleti o incluso el mismísimo David Beckham, que no ha querido perderse estos primeros entrenamientos.
2: ¿Qué tal están? Tenemos por delante un fin de semana muy estable en gran parte de España, con un sábado marcado por estas nubes bajas a unas primeras horas en zonas de costa de Alicante, región de Murcia y también en Barcelona. Por aquí no se descarta alguna gota durante la primera mitad del día. Viento intenso en el entorno del estrecho, algo de calima en Canarias, cielos básicamente despejados en el resto del país y temperaturas que van a seguir subiendo. 37 grados esperamos ya en Badajoz, Córdoba, 36 en el caso de Sevilla.
0: 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La artista catalana ha arrancado el Movistar Arena, la primera de sus cuatro citas en la capital, los días 11, 12, 14 y 15 de septiembre. Con las entradas agotadas y con Aitana les dejamos. Gracias por estar ahí, por su confianza. Y ya saben, nos vemos.

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0: casi 4 horas. Es lo que ha durado la lectura de los nombres de las casi 3.000 víctimas de los atentados del 11 de septiembre. Los puntos exactos de la tragedia han vuelto a ser escenario de recuerdo para quienes murieron aquel día. Hola, ¿qué tal? Saludos desde Madrid y desde el canal 24 horas. Los homenajes se han celebrado en Nueva York mientras el presidente Donald Trump hablaba en Washington. Trump ha aprovechado el 25 aniversario del 11S para defender la guerra de Irán como parte de la lucha contra el terrorismo.
1: And his wife. We will never, ever forget. That's why we fight today. We don't have a choice. There can only be victory. We fight hard, we fight to win.
0: Arabia Saudí anuncia el cierre preventivo del oleoducto Este-Oeste tras sufrir varios ataques con drones desde Irak. Esta infraestructura es fundamental en el actual contexto de bloqueo en el Estrecho de Hormuz porque transporta aproximadamente 7 millones de barriles de crudo al día. Y Corea del Norte ha lanzado un proyectil no identificado hacia el mar de Japón, apuntando directamente a Pyongyang, según informa la agencia de noticias surcoreana. Y en Ceuta dimite el jefe de gabinete de la delegación del gobierno. Gonzalo Sanz sería la persona que recibió por WhatsApp los avisos del CNI sobre una convocatoria en redes para cruzar la frontera. En su mensaje de dimisión alega razones personales y familiares, pero también que no comparte la versión de que los avisos no constituían ninguna alerta. Y en Barcelona, noche de enfrentamientos entre agentes y antifascistas en las calles, después de que estos últimos hayan tratado de llegar al punto de la ciudad, donde se concentra Núcleo Nacional, una organización y partido político de ideología neonazi. Los Mossos han evitado que unos y otros se junten. Hay al menos 8 detenidos por desorden público tras los altercados de esta noche. Los manifestantes han quemado contenedores y han tirado botellas, piedras y adoquines hacia los Mossos de Escuadra.

0: Están viendo imágenes de una de las torres del World Trade Center en Nueva York. Hay algunas informaciones que hablan de que podrían ser dos los aparatos que se han estrellado. Pero no se descarta, además, según las noticias que nos están llegando, que se trate de algún atentado suicida. La última hora dice que puede tratarse de un avión comercial. Les estamos contando lo que nos llega prácticamente en directo. La noticia acaba de producirse y hay muchos datos confusos. La Casa Blanca y el Pentágono han sido evacuadas. Parece ser que incluso en el Pentágono puede haberse producido otro ataque porque, según nuestras informaciones, está ardiendo en estos momentos.
1: Se está derruyendo. Hay una de las torres gemelas que está cayéndose físicamente en este momento.
0: Ahí está. Sí, Carlos, nos llegan en ese momento las imágenes. Efectivamente, se ha desplomado la segunda torre.
1: La segunda torre se ha desplomado completamente.
0: Efectivamente. Bueno, el alcance ya de lo que está ocurriendo es tremendo, porque en estos momentos ese edificio de más de 400 metros de altura se ha venido abajo.

0: Con casi la misma incredulidad, así vivimos hace 25 años esta cadena de ataques que cambió el mundo. Donald Trump ha justificado desde el Pentágono su guerra en Irán como una batalla contra el terrorismo. Esa batalla que sirvió a George Bush para invadir Afganistán o Irak en represalia por los atentados.
1: Sí, muchos esperaban en este aniversario tan redondo un gran acto con todos los presidentes de los últimos años, pero en la zona cero no permiten que los políticos den discursos y Trump ha preferido estar aquí en el Pentágono y hablar y aprovechado para justificar su guerra contra Irán, una guerra impopular con el argumento de que no pueden permitir que ese país sea una amenaza. Aquí en 2001 impactó el tercer avión, murieron 184 personas y enseguida en este mismo edificio todavía humeante Estados Unidos empezó a planear una respuesta masiva a las llamadas guerras contra el terror, Afganistán, Irak, y Trump, que tanto criticó esas guerras, hoy ha defendido su decisión de embarcarse en otra.
2: Aquí en la zona cero ya se ha celebrado el homenaje en el memorial. Durante casi 4 horas, un centenar de familiares ha ido leyendo uno a uno los 2.983 nombres de los fallecidos en los atentados. Aquí no ha habido discursos políticos y las víctimas han estado en todo momento en el centro. En este homenaje sí han estado los 4 expresidentes de Estados Unidos, Bush, Clinton, Obama y Biden, y el gran ausente ha sido Donald Trump. Y a pesar de la polémica por la presencia del alcalde Zoran Mandani, no ha habido ningún incidente y, de hecho, una de las imágenes de la mañana ha sido su saludo con el exalcalde Giuliani, que le había llegado a comparar con los terroristas del 11S.
3: A la hora exacta en la que el primer avión se estrelló contra las torres, han comenzado los actos de homenaje. Los familiares de las víctimas han leído uno a uno todos sus nombres. Además, se han intercalado 7 minutos de silencio. 6 para recordar cada momento clave de aquel día y el último en memoria de las personas que murieron después por enfermedades relacionadas con los atentados. A la cita han acudido los expresidentes Biden, Obama, Bush y Clinton, el alcalde de la ciudad Mandani y el vicepresidente Vance. El gran ausente ha sido el presidente Trump, que desde el Pentágono ha aprovechado para defender su guerra contra Irán.
4: We'll never, ever have...
3: dando las gracias a los que luchan porque no tenga un arma nuclear. A estas horas continúan los homenajes en un día que también recuerda que la herida abierta que el 11S sigue abierta.
5: Que tenemos un testigo. Pedro Escudero, buenas tardes.
6: Buenas tardes.
5: ¿Dónde se encontraba usted cuando se ha producido el ataque contra las Torres Gemelas?
6: Yo estaba en el World Trade Center trabajando para mi compañía Lehman Brothers.
5: ¿Qué información teníais en aquel momento?
7: Ninguna. El primer avión se creía que era una avioneta. Donde ya sí nos dimos cuenta de que no era algo normal era cuando, de hecho, se vio casi como la sombra del segundo avión como pasaba por los edificios, en cierta manera. Y ya el golpe ese sí vibró fuerte los edificios. Lo que se vieron en las imágenes de luego correr es cuando cayó la primera torre. Y veías como esa nube de polvo blanca que en realidad era como que te estaba casi comiendo, ¿no? 2 cosas que me quedaron totalmente impactadas en la mente fue cuando vi la gente caer. Y luego la segunda cosa que me pareció muy dramática fue al día siguiente yo abrí la ventana de mi apartamento y había un tanque en la calle, en la segunda avenida, porque ahí no sabías si era la Tercera Guerra Mundial o qué era, ¿no?
5: No sé si has vuelto a la zona cero desde...
7: Muchas veces. Se lo he enseñado a mis hijos, le he enseñado dónde trabajaba. Lo que en realidad no te mata, te hace más fuerte, pero al mismo tiempo te das cuenta de que el destino existe y no lo puedes cambiar. Convertirte en una víctima, en cierta manera, pues es lo más fácil. Lo más difícil es convertirte en superviviente, ¿no?
0: El trauma del 11 de septiembre llevó a Estados Unidos a desatar una guerra contra el terror que derivó en 2 conflictos muy largos, Afganistán e Irak. Donald Trump criticó a los demócratas por gastar dinero en esas guerras lejanas, pero ahora es él quien se halla inmerso en otra campaña, la de Irán, una guerra que no para de complicarse.
8: La guerra de Irán se ha convertido en la guerra de los estrechos por los que deben pasar los petroleros. Teherán ya controla el de Hormuz y ahora sus aliados en Yemen, los hutíes, se han hecho con el de Bab al-Mandeb, la puerta del Mar Rojo y del Canal de Suez. Es un contratiempo para Donald Trump, que había prometido salir del pantano de Oriente Medio en el que Washington entró, se metió después de los atentados del 11. Si aquellos atentados fueron condenados aquí en Irán por el presidente, por el gobierno, incluso por el líder supremo. Un cuarto de siglo después, este mismo año, Ali Khamenei fue asesinado en un

0: این اسرائیل و آمریکا چشم دیدن ایران رو ندارم.
1: La militante Sara asegura que se repondrán de lo que define como ataques terroristas peores que el 11S de Nueva York. En la capital de Irán han tapado las marcas más evidentes de los bombardeos, pero la sociedad sigue pagando cada día el precio de la guerra: inflación, escasez y miedo. El ataque a la escuela de Minab fue peor que el 11S. Todos esos niños inocentes asesinados, recuerdan a Rim, a la que unos vendedores de la calle no la dejan terminar. Están enfadados porque no venden nada y gritan que para ellos el 11S es ahora.
2: El asesinato de Ali Jamenei junto a familiares y parte de la cúpula dirigente de Irán causó un enorme impacto en el país y ha exacerbado la propaganda iraní contra sus enemigos. En este cartel, ubicado en el centro de Teherán, podemos leer: ¿por qué no matamos a quienes mataron a nuestro líder?
1: Porque nosotros no somos unos sinvergüenzas, se responde el propio cartel sobre una imagen del gran símbolo de Estados Unidos y de Nueva York caído en el suelo.
3: Osama bin Laden.
4: Otra de las grandes incógnitas por despejar 25 años después es qué papel jugó Arabia Saudí en los atentados. Hay muchos cabos sueltos porque estos cuatro acusados de planificar aquella masacre están todavía a la espera de juicio. Las familias de las víctimas batallan para que la justicia siga la pista del país natal de Bin Laden.
5: Conferencias de seguridad, reuniones de rescatistas y familiares de víctimas inundan la Gran Manzana. En una de esas salas, Terry Estrada, viuda del 11S, no desfallece contra el gobierno saudí. Volumes. Toneladas de evidencia sustentan la participación de Arabia Saudí en la planificación, financiación y apoyo logístico a los terroristas de Al-Qaeda, asegura. El año pasado, un juez admitió que había indicios para llevar la demanda de las familias a juicio. Hace una década consiguieron que el Congreso aprobara una ley para poder litigar contra gobiernos extranjeros a pesar del veto de Obama. Durante el 20 aniversario, Biden accedió a desclasificar información clave como esta. Es Omar al-Bayoumi, identificado por el FBI como espía saudí, haciendo tours de reconocimiento antes de los ataques. Alojó a dos de los terroristas y en su libreta lo que parecen cálculos para estrellar un avión. Le detuvieron en Londres, pero le soltaron. El FBI nunca le consideró una amenaza. We feel terrible about it. Es terrible, no deberíamos hacer tratos con los saudíes ahora que sabemos esto, clama. Trump firmó un pacto nuclear con Riad este verano. Pero no es el único fleco suelto como al vacío que dejaron las Torres Gemelas. Al juicio militar contra los acusados del 11S tampoco se le ve final. Puede que en 2028, precisamente hace dos semanas, el tribunal fijó esa fecha. O puede que no, porque también anuló la confesión del cerebro de los atentados al considerar que se autoinculpó bajo tortura.
6: Good evening. Today, our fellow citizens, our way of life, our very freedom came under attack. We will make no distinction between the terrorists who committed these acts and those who harbored them. Thank you, and God bless America.
4: La guerra contra el terrorismo que esa misma noche puso en marcha Bush hijo tuvo otra brutal deriva ilegal: las torturas a todo tipo de sospechosos detenidos en cárceles secretas por todo el mundo.
7: El 11S William Quinn estaba en el ejército, haciendo un curso para ser interrogador. Los atentados cambiaron su vida, pero eso fue unos años después. Cuando estas fotografías salieron a la luz, el mundo vio cómo los

0: estadounidenses estaban torturando iraquíes en la prisión de Abu Ghraib. Para limpiar el escándalo, el Pentágono decidió enviar a un grupo de interrogadores nuevos. William tenía 23 años y estaba destinado en Corea. Llegó a Abu Ghraib en 2005 y le impactó lo que vio: miles de detenidos viviendo en tiendas. Había normas nuevas. Podías gritarle a un preso, hablarle, pero no podías hacerle sentir amenazado físicamente. Y todos los interrogatorios se grababan en vídeo. William interrogó a cientos de personas relacionadas con Al-Qaeda. Intentaba mantener una conversación con ellas, que se sintiesen seguras, hasta que en algún momento, por accidente, confesaban algo que no querían. Cree que la tortura es ineficaz e inmoral. Vamos a un país a sacarlos de la barbarie y los bárbaros somos nosotros. Esa mancha ha impedido hacer justicia a los muertos el 11S. El supuesto cerebro de los atentados está arrestado en Guantánamo. Todavía no lo han juzgado y el juez acaba de tumbar una prueba que podía ser clave, su confesión. No es válida porque la obtuvieron después de años de torturas.
1: Arabia Saudí ha anunciado el cierre preventivo del oleoducto este-oeste tras sufrir varios ataques con drones desde Irak. Según la oficina del primer ministro iraquí, su comandante militar ha sido destituido tras confirmarse ese ataque. Esta infraestructura es fundamental en el actual contexto de bloqueo en el estrecho de Hormuz porque transporta aproximadamente 7 millones de barriles de crudo al día. El conflicto en Oriente Medio va a acaparar gran parte de la cumbre de los BRICS, Brasil, Rusia, India, China y Sudáfrica, que se celebra este fin de semana en Nueva Delhi, en la que los países emergentes buscan reafirmar su cohesión.
2: Esta cumbre de los BRICS cobra fuerza ante la incertidumbre y las turbulencias que han generado las políticas de Trump y su guerra contra Irán. Los líderes de esas economías emergentes, como Xi Jinping, Putin, Modi o Lula, envían un potente mensaje de unidad y reclaman un papel más importante en el nuevo orden mundial. El bloque de los 11 ya incluye actores con peso geopolítico como Irán, Arabia Saudí o Egipto y ofrece una plataforma alternativa a los que se sienten ignorados por Occidente. Con la economía india golpeada por los aranceles de Trump, Modi se acerca a Putin y a Xi Jinping, que llevaba 7 años sin viajar a la India.
1: Y Corea del Norte ha lanzado un proyectil no identificado hacia el mar de Japón, apuntando directamente a Pyongyang, según ha informado la agencia de noticias surcoreana. El incidente ha ocurrido a las 5:46 horas del sábado, hora de Seúl. Por ahora no hay reacción de las autoridades japonesas. Antropius reconoce que ha frustrado varios complots en los que se usaron sus modelos de inteligencia artificial para fabricar armas biológicas. Lo hace días después de que un ingeniero que trabajaba en su compañía dimitiera y alertara que esta tecnología podría matarnos a todos.
3: Tan solo horas después de que un exingeniero de Anthropic se haya recorrido las televisiones estadounidenses alertando de que la IA podría matarnos a todos a finales de la década, la compañía reconoce en un informe que ha desarticulado complots que usan sus modelos para desarrollar armas biológicas.
4: Lo que intenta decir la empresa es: oye, estamos aquí y hemos sido capaces de detectar todos estos intentos y pararlos, ¿no?
3: Entre otros ejemplos, Anthropic decidió bloquear una investigación para desarrollar mejores vacunas contra un virus al considerar que ese mismo conocimiento también podría utilizarse para todo lo contrario, hacerlo más peligroso. Y en este contexto, el director de OpenAI, en una reunión con sus empleados, ha planteado echar el freno al desarrollo de sus modelos.
4: Yo creo que ellos mismos se han dado cuenta que con esa rapidez hace falta reflexionar sobre qué están haciendo.
3: Preocupación por la IA que no comparte Trump. No me preocupa en absoluto, dice. Añade que a lo que realmente tiene miedo es a que su país no sea el primero en la carrera de la inteligencia artificial frente a China.
1: Y en Suecia se celebran mañana domingo las elecciones generales. Según las encuestas, el presidente Kristersson no sería reelegido y ningún partido conseguiría la mayoría absoluta. La migración se ha vuelto el tema central de la campaña electoral.
5: Christensen busca revalidar su presidencia, pero las encuestas no le dan mayoría para conseguirlo. En el último año ha bajado los impuestos a la gasolina, al transporte público y a los alimentos para aliviar a las familias. Para Andersson, líder socialdemócrata y favorita en las encuestas, no es suficiente. Propone un impuesto a la banca y subir las pensiones para aliviar a la clase baja y media. Sin mayoría absoluta, necesitaría el apoyo de verdes y centristas. La ultraderecha ronda el 20% y serían segundos. Tras la crisis migratoria en Europa de 2015, el país endureció la entrada de migrantes y las solicitudes de asilo han caído a mínimos históricos. Pero para su líder, Axson no es suficiente. Propone prohibir cualquier tipo de velo en espacios públicos. Entre la comunidad musulmana, la movilización es histórica.
6: Socialdemokraterna har ett mycket starkt stöd bland svenska muslimer, de mätningar som vi har.
5: El director de la mezquita de Gotemburgo asegura que el clima se ha vuelto hostil y que se etiqueta a los musulmanes de manera sistemática. Los socialdemócratas han acusado a Axson de ser cercano a Putin, algo que él niega y recuerda que su formación apoyó la entrada de Suecia en la OTAN. La ultraderecha apoyó la investidura de Christensen hace 4 años y ahora ellos serían los únicos capaces de conformar un gobierno conservador.
1: La desclasificación de los informes de inteligencia ha provocado el primer cese por la situación en Ceuta. En concreto, la conversación vía WhatsApp en la que un agente del CNI alertaba a un alto cargo de la delegación del gobierno de los llamamientos en redes para entrar en la ciudad. Ese alto cargo era el jefe de gabinete que ha dimitido, aunque mantiene que sí trasladó esa información al delegado y el delegado lo niega.
7: El ya ex jefe de gabinete asegura que recibió los mensajes de un agente del CNI el 29 de julio y que ese mismo día se los trasladó al delegado. Además, añade que hay informes que acreditan que la delegación alertó a los distintos ministerios, sin especificar cuáles. El delegado lleva días diciendo lo contrario.
8: Esas conversaciones yo no las conocí.
7: Y el gobierno le respalda y le sostiene.
9: En ningún caso es interpretado ni por el que lo emite ni por el que lo recibe como una alerta. Si tú tienes una alerta de estas características, no mandas un WhatsApp.
7: El presidente ceutí acusa a Moncloa de haber mirado hacia otro lado ante sus propias advertencias.
10: Como persistíamos también en el ámbito de Moncloa, ya nos llegó a decir que no llamáramos más, que nos estábamos poniendo muy pesados.
11: Que el gobierno era plenamente consciente de lo que iba a pasar. Sánchez nunca se puso al teléfono.
7: Moncloa niega estas acusaciones sobre los avisos de la entrada masiva en Ceuta, que el PP busca capitalizar. Les tenemos donde queremos, les decía Feijóo hace unos días en un mensaje a todos sus varones. El líder popular les pide coordinación y ceñirse a la línea marcada por Génova cada día. Los populares, como Vox, creen que esta crisis se saldará con responsabilidades judiciales.
1: El durísimo comunicado de Marruecos, no admitiendo ninguna responsabilidad y cargando contra el gobierno, PP, jueces y medios en España, no ha tenido respuesta de los máximos dirigentes políticos de España. El debate lo ha centrado la oposición en la reclamación que hace Marruecos de la devolución de los menores.
12: El gobierno asegura que Marruecos no gestiona el retorno de sus nacionales.
13: Por la falta de respuesta y por la falta de acción.
12: Es la única reacción del Ejecutivo de la parte de Sumar al comunicado de Rabat en el que insta a España a devolver a los migrantes y en concreto a los menores no acompañados.
13: Hay 600 expedientes que tiene Marruecos en este momento de procesos anteriores, de procesos migratorios anteriores a los que no dan respuesta.
12: PP y Vox no entienden la tardanza en las devoluciones, aun pidiéndoselo Marruecos.
14: ¿Qué está pasando? ¿Por qué Sánchez se quiere quedar a los inmigrantes ilegales, que no son inmigrantes ilegales en este caso, que son invasores?
15: Marruecos ha dicho que tiene la capacidad para atender a todas esas personas. Y eso es lo que el gobierno debería estar acelerando y no discutiendo si no tiene ordenadores, si no tiene personal, de verdad.
12: El PP no se siente aludido con el comunicado en el que les señala por instrumentalizar, dice, esta crisis e insiste en responsabilizar al país vecino.
15: ¿De verdad alguien se puede creer que no sabían? Por eso hablamos por acción o por omisión.
12: La visita de los reyes a Ceuta sigue sin fecha. Este viernes hemos visto a don Felipe con la ministra de Defensa en la base naval de Rota, en un acto de conmemoración del 11S.
1: Cataluña ha celebrado un año más su diada, marcada por la fragmentación, traducida en actos paralelos de diversas ideologías. Los principales colectivos independentistas han vuelto a salir a las calles de Barcelona. Ha sido una manifestación pacífica con un repunte de participación con respecto al año pasado. si ha habido incidentes en otra concentración del grupo de izquierda antifascista y antisistema. Allí los Mossos de Escuadra han evitado que estos avancen hacia donde se concentraba el núcleo nacional. Se han producido escenas de tensión y hay varios detenidos.
16: Al menos 8 detenidos después de una tarde en la que distintos colectivos antifascistas y antisistema han protagonizado enfrentamientos con los Mossos que les impedían acercarse al acto que había organizado el grupo neonazi Núcleo Nacional. En motivo de la diada les han lanzado todo tipo de objetos, piedras, botes de pintura, también botellas y petardos. Incluso han quemado varios contenedores en plena calle. Esto ha obligado finalmente a los agentes a actuar en distintas ocasiones para disuadir a los manifestantes.
1: La diada institucional se ha cerrado hace unos minutos en el Teatro Nacional de Cataluña con la presencia de Salvadorilla. El hilo conductor es la conmemoración de la primera diada después del franquismo, hace 50 años. La unidad de actores de distinto color político que lo hizo posible se ha reivindicado hoy, apelando a la convivencia, la integración y la unidad de la sociedad catalana. Bueno, pues llega el momento de repasar las portadas en papel de este sábado 12 de septiembre en los principales medios nacionales. Comenzamos por El País, que titula así en su portada: choque frontal en la delegación del gobierno en Ceuta por el aviso del CNI. El Mundo abre con la siguiente información: Defensa movilizó al ejército en Ceuta 3 días antes del asalto, dice este periódico. La Vanguardia lleva en portada lo siguiente: la primera dimisión por la crisis de Ceuta añade presión al gobierno. Imagen para la diada. El rotativo ABC, pues prácticamente en la misma línea, dice: la dimisión del jefe de gabinete del delegado en Ceuta cerca al gobierno. Y la edición en papel del diario La Razón señala y afirma: la dimisión del jefe de gabinete de Triano agrava la crisis. El periódico divide su portada en dos: una diada por la convivencia y los fundadores de Glovo estudian recomprar la empresa de reparto.

0: Ha muerto Emma Bonino a los 78 años, figura de la política italiana, respetada en toda Europa por sus múltiples cargos ocupados y batallas libradas. Fue galardonada con el premio Príncipe de Asturias de Cooperación Internacional en 1998.
1: Su figura se hizo popular en nuestro país a mediados de los 90. Comisaria Europea de Pesca, defendió los intereses comunitarios que resultaron ser también los intereses españoles en una difícil renovación de los acuerdos con Marruecos y en la llamada Guerra del Fletán con Canadá. En su proyección internacional, esta mujer comprometida con los derechos humanos y la democracia también dirigió las misiones de observación electoral en Ecuador y en Afganistán. Defendió la creación del Tribunal Internacional contra los Crímenes de Guerra en los Balcanes y la moratoria de la pena de muerte. Su conciencia política nació mucho antes y su primer gran compromiso fue con el feminismo. En la Italia de los 70 fundó un centro de información sobre el aborto cuando aún era delito y promovió un referéndum. La detuvieron, pero solo fue el principio. Con 28 años fue la diputada más joven de su país por el Partido Radical y empezó esa carrera de doble perfil, nacional y europeo, que ha durado medio siglo. Dos veces ministra y vicepresidenta del Senado, anunció que padecía cáncer de pulmón en 2015. Pero lejos de retirarse, dos años después, fue una de las fundadoras del nuevo partido Más Europa. Los italianos y sus principales líderes despiden con honores a esta mujer reconocida con la Gran Cruz del Mérito en su país, la Legión Francesa y el Princesa de Asturias, que ha muerto hoy a los 78 años.

0: En Barcelona, noche de enfrentamientos entre agentes y antifascistas en las calles, después de que estos últimos hayan tratado de llegar al punto de la ciudad donde se concentra Núcleo Nacional, una organización y partido político de ideología neonazi. Los Mossos han evitado que unos otros se junten, pero sí se han producido escenas de tensión y violencia. Hay al menos 8 detenidos por desorden público tras los altercados de esta noche. Los manifestantes han quemado contenedores y han tirado botellas, piedras y adoquines hacia los Mossos de Escuadra. Hola, ¿qué tal? Saludos y buenas noches desde el canal 24 horas. En Ceuta dimite el jefe de gabinete de la delegación del gobierno. Gonzalo Sanz sería la persona que recibió por WhatsApp los avisos del CNI sobre una convocatoria en redes para cruzar la frontera. En su mensaje de dimisión alega razones personales y familiares, pero también que no comparte la versión de que los avisos no constituían ninguna alerta. La noche del viernes ardieron al menos 42 tiendas y chabolas de los migrantes que acampan en el polígono del Tarajal. Los afectados dicen que han perdido todos sus objetos personales e incluso el poco dinero que tenían. La policía cree que el fuego empezó por un descuido. Los médicos españoles volverán a la huelga, esta vez indefinida. A partir del 28 de octubre reclaman contar con un estatuto propio que regule sus condiciones de trabajo, distinto al del resto de profesionales sanitarios. Y este viernes se han cumplido 25 años de los atentados contra las Torres Gemelas en Nueva York.
1: The Islamic Republic of Iran will never ever have a nuclear weapon.
0: Donald Trump aprovecha el aniversario del 11S para defender la guerra contra Irán. Dice que el régimen teocrático es el principal patrocinador mundial del terrorismo. Palabras del presidente de Estados Unidos desde el acto celebrado en el Pentágono, donde se ha guardado un minuto de silencio por las víctimas del atentado. Trump no ha querido estar en el aniversario de Nueva York con los 4 expresidentes vivos.
2: ¿Qué tal están? Tenemos por delante un fin de semana muy estable en gran parte de España, con un sábado marcado por estas nubes bajas a unas primeras horas en zonas de costa de Alicante, región de Murcia y también en Barcelona. Por aquí no se descarta alguna gota durante la primera mitad del día. Viento intenso en el entorno del estrecho, algo de calima en Canarias, cielos básicamente despejados en el resto del país y temperaturas que van a seguir subiendo. 37 grados esperamos ya en Badajoz, Córdoba, 36 en el caso de Sevilla.
0: La situación en Ceuta deja una primera dimisión, la del jefe de gabinete del delegado del gobierno. Asegura que él sí trasladó a Pérez Triano la información sobre los mensajes en redes sociales el mismo 29 de julio. El delegado mantiene que nadie le alertó.
3: El jefe de gabinete de la delegación del gobierno en Ceuta asegura que trasladó personalmente los mensajes del CNI al delegado el mismo día que los recibió, el 29 de julio, un día antes de la entrada masiva de inmigrantes. Se refiere a estos en los que alertaban de grupos de redes sociales con más de 180.000 personas en los que se hacía un llamamiento a entrar en Ceuta. En su carta de dimisión, solicitada este jueves por la propia delegación, reitera este mensaje. Pero su versión choca con la de Pérez Triano.
4: Esas conversaciones yo no las conocí.
3: Quien sostiene que no tuvo conocimiento de esta información hasta que el Ejecutivo desclasificó los informes este miércoles, tal y como reiteran en el comunicado enviado por la delegación. Una postura que el Gobierno respalda y apunta a que nadie calculó las dimensiones de lo que iba a ocurrir, ni siquiera el CNI.
5: En ningún caso es ni interpretado por unos ni por otros, ni por el que lo emite ni por el que lo recibe, como una alerta.
3: Pero para el presidente de Ceuta
6: es muy poco probable.
3: Y habla de un comunicado previo, conjunto, en el que se exigían medidas excepcionales e inmediatas.
6: Esto me da a mí a entender que algo se sabía.
3: Asegura que el día 27 planteó a Moncloa activar la emergencia nacional.
6: Como persistíamos también en el ámbito de Moncloa, ya nos llegó a decir que no llamáramos más, que nos estábamos poniendo muy pesados y que, por tanto, el delegado del gobierno era el que aquí tenía toda la información.
3: Desde Moncloa lo niegan, aseguran que es mentira. Esta situación para el Partido Popular muestra un gobierno desmembrado. Así lo califica Feijóo en un mensaje enviado a sus varones, en los que les pide responsabilidad y coordinación. Desde el partido acusan al Ejecutivo de mentir a los españoles y exigen más dimisiones.
7: El responsable es el jefe de gabinete de la delegación del gobierno de Ceuta. Todos aquellos que han tenido la información y han engañado, les han mentido al conjunto de españoles, deben dimitir.
3: Vox confía en que se resuelvan los tribunales.
8: Si todos hablan, esos a los que han querido echar a los leones, porque son fusibles de los que este gobierno de traidores puede prescindir, acaben hablando en los tribunales y acaben señalando de verdad a quienes nos han vendido.
3: Y califican estos hechos de una traición a España.
0: Silencio en la Moncloa después del comunicado de Marruecos con duras críticas al gobierno y también de forma indirecta al PP. Los populares han respondido con otro comunicado responsabilizando al país vecino y defendiendo la integridad territorial de España. Sumar lo acusa de hacer campaña por la extrema derecha.
9: El PP señala directamente a Marruecos.
10: Responsabilidad de Marruecos por acción o por omisión.
9: Lo hace después de que en un comunicado el país vecino critique al gobierno y veladamente a los populares. Rabat se desvincula de la entrada masiva y habla de intereses electorales de los partidos españoles.
11: ¿Se sienten ustedes aludidos?
10: En ningún caso.
9: Antes de estas declaraciones, Feijóo ya había respondido con un escrito oficial defendiendo la integridad territorial de España y aludiendo a la supuesta disposición del reino alauita de acoger a los menores. También Vox se fija en esta intención marroquí, aunque no da credibilidad a su comunicado.
8: Afirman que ellos están dispuestos a aceptar a todos los ilegales y aceptar también a todos los menores inmediatamente para que vuelvan con sus familias. ¿Qué está pasando? ¿Por qué Sánchez se quiere quedar a los inmigrantes ilegales?
9: Sumar carga contra Marruecos.
12: Marruecos está haciendo una campaña para que la extrema derecha gobierne nuestro país. Está dando lecciones a España. Un país que no respeta los derechos humanos. Pues lecciones las justas.
9: La ministra de Infancia afea al gobierno marroquí que tenga paralizados expedientes de devolución antiguos.
13: Hay 600 expedientes que tiene Marruecos en este momento de procesos anteriores, de procesos migratorios anteriores, a los que no dan respuesta.
9: Por ahora en la Moncloa guardan silencio sobre las palabras de Rabat. Este viernes, Felipe VI y Margarita Robles han coincidido en un acto oficial tras la reunión que mantuvieron esta semana junto a mandos militares.
0: En Ceuta, los vecinos de las barriadas más afectadas denuncian que llevan casi un mes y medio conviviendo con una situación que aseguran está afectando a sus rutinas, a su salud y a la convivencia. Más de 140 organizaciones sociales han reclamado también una respuesta urgente de las administraciones ante la situación que se vive allí.
14: Los ceutíes aseguran que la situación sigue empeorando. Reclaman que las administraciones escuchen sus demandas.
15: Pues sigue habiendo muchísima gente en la calle. Y entonces vivimos prácticamente con un estrés constante desde que empezó todo esto.
16: Vivimos con un estrés que es inaguantable.
14: Un estrés que, dicen, afecta a la salud.
15: Está afectando bastante la salud física y mental a todos los vecinos y vecinas.
14: A la preocupación por la falta de soluciones se suma el temor a que los asentamientos se conviertan en focos de conflicto.
17: Y hay de todo, gente buena, gente mala. Y ahora mismo yo he venido de ahí y había una pelea entre ellos.
14: Más de 140 organizaciones sociales han reclamado en una carta abierta que las administraciones aceleren su respuesta ante la emergencia humanitaria. Casi mes y medio después de la entrada masiva, aseguran que la situación continúa enquistada y evoluciona rápidamente hacia una crisis social. La tensión se suma a los incidentes registrados la última noche. Un incendio en el asentamiento de migrantes del polígono del Tarajal ha calcinado 42 chabolas. No hay heridos. Además, otros incendios han afectado a vehículos y contenedores en distintos puntos de la ciudad. La policía local ha detenido a un trabajador de la empresa municipal de limpieza por su presunta relación con estos hechos.
0: En uno de estos controles de seguridad, estos días habituales en Ceuta, la Guardia Civil ha detenido a un hombre condenado por yihadismo. Tenía la prohibición de entrar en España. La Policía Nacional está realizando los trámites para su expulsión. Se maneja la hipótesis de que entrara en Ceuta aprovechando el cruce masivo del pasado 30 de julio.

0: Cataluña ha celebrado un año más su diada marcada por la fragmentación, traducida en actos paralelos de diversas ideologías. Los principales colectivos independentistas han vuelto a salir a las calles de Barcelona. Ha sido una manifestación pacífica, con un repunte de participación con respecto al año pasado. Sí, ha habido incidentes en otra concentración de grupos de izquierda antifascista y antisistema allí. Los Mossos de Escuadra han evitado que estos avancen hacia donde se encontraba el núcleo nacional. Se han producido escenas de tensión y hay varios detenidos.
1: Al menos 8 detenidos después de una tarde en la que distintos colectivos antifascistas y antisistema han protagonizado enfrentamientos con los Mossos que les impedían acercarse al acto que había organizado el grupo neonazi Núcleo Nacional. En motivo de la diada les han lanzado todo tipo de objetos, piedras, botes de pintura, también botellas y petardos. Incluso han quemado varios contenedores en plena calle. Esto ha obligado finalmente a los agentes a actuar en distintas ocasiones para disuadir a los manifestantes.
2: Un año más, Cataluña celebra su diada con miles de personas en la calle y con un independentismo dividido.
3: Evidentment que la independència de Catalunya és un objectiu que hem d'aconseguir, que hem d'assolir i per tant per això ens venim a manifestar.
2: Esquerra, mientras, defiende la suma de fuerzas.
4: Un país no se construye ni restando ni dividiendo, se construye sumando.
2: Desde los comuns piden dejar atrás la confrontación.
5: Defensar Catalunya no és aixecar, no serà mai aixecar murs entre catalans i catalanes. Defensar Catalunya és defensar una societat de ciutadans lliures.
2: Però el procés sigue presente, sobretot entre los convocantes de la manifestació en favor de la independència.
6: Un compromís de país que ens porti a un nou embat per la independència.
2: I vuelven a reclamar la vuelta del expresident Puigdemont.
7: Hem de tancar definitivament la carpeta de la repressió. Han de tornar els exiliats amb el president Puigdemont al capdavant.
2: Mientras, des del govern se aboga por la convivència.
8: No podem permetre que res ni ningú posi en perill la convivència a Catalunya. A casa nostra, l'odi no hi té cabuda.
2: Una diada que vuelve a evidenciar las distintas sensibilidades en Cataluña, con la huella del procés aún muy presente.
0: Los médicos iniciarán una huelga indefinida en toda España a partir del 28 de octubre. Lo hacen en protesta al Estatuto Marco aprobado por Sanidad y para exigir que abra una negociación real que permita avanzar hacia uno propio para la profesión. Esta convocatoria llega tras meses de protestas y paros por parte de los sanitarios. Hemos terminado ya la primera semana del curso escolar en España, un inicio complicado en varias comunidades autónomas. En Galicia, la Comunidad Valenciana, Cataluña o Madrid hay huelga del profesorado o convocatorias para paros más adelante. Las reivindicaciones coinciden: más personal, más presupuesto y más medios.
9: Empieza el curso para unos.
10: Muchas ganas.
11: Estaba deseando volver.
9: Y continúan las movilizaciones para otros. Los principales reclamos, mejoras laborales y más recursos para los centros.
12: Necesitamos que el engranaje de la educación pública realmente funcione.
9: El enfado de los docentes desborda en varios puntos del país.
13: Se vaya, se vaya, se vaya.
9: En Madrid, las educadoras de infantil llevan 5 meses de huelga. Hoy han llevado su protesta hasta las puertas de la Asamblea.
14: Seguimos cobrando el salario mínimo interprofesional. Que se plantee mejorar las condiciones, las instalaciones de los edificios públicos que tiene.
9: Misma denuncia que en Baleares. En la Comunidad Valenciana la negociación con la Generalitat está estancada.
15: No volía aceptar aquestes condicions, perquè sabem que aquestes condicions són parches.
9: Recuerden que la huelga está suspendida, pero no desconvocada, y advierten, podrían retomarla en cualquier momento.
16: Una educació de qualitat en valencià i continuarem fent la pressió.
9: La educació concertada és la que marca les protestes en Galícia.
17: Llevamos un año sin tener ningún tipo de negociación.
9: Y en Cataluña siguen haciendo ruido. Después de meses de movilizaciones, denuncian que el gobierno no les escucha.
18: No tenemos más recursos de maestros para poder atender con calidad a nuestro alumnado.
9: Exigen más recursos para garantizar una educación inclusiva.
0: El acoso escolar es una asignatura pendiente para la sociedad en general. El bullying, lejos de disminuir, ha crecido ligeramente en España. Es una de las conclusiones que nos deja el último informe de las fundaciones Mutua Madrileña y ANAR.
10: Más del 14% de los estudiantes reconoce haber sufrido acoso escolar o conocer de cerca algún caso. Una pesadilla que no se queda en las aulas, salta a los móviles y a las redes sociales, y no es algo puntual. Uno de cada cuatro casos de bullying, ya sea presencial o digital, se mantiene más de un año. Es la dura realidad que revela el último informe, la opinión de los y las estudiantes de las fundaciones Mutua Madrileña y ANAR. La mayoría de las agresiones las cometen compañeros de clase por razones como el aspecto físico, el origen, la raza, la religión o la orientación sexual. Y han encontrado un potente aliado, la inteligencia artificial. Con ella manipulan fotografías de las víctimas o crean vídeos falsos que se difunden en segundos por WhatsApp, TikTok o Instagram. Las chicas son las principales víctimas del ciberbullying. El informe también pone el foco en el silencio de los testigos. Uno de cada tres no se siente cómplice cuando reenvía esos vídeos o fotos humillantes o decide callar por miedo. Romper esa ley del silencio y vigilar lo que pasa en las pantallas es vital para luchar contra el acoso.
0: Nueva York, Washington, Pensilvania. Este viernes se han cumplido 25 años del 11S y los puntos exactos de la tragedia han vuelto a ser escenario de recuerdo para quienes murieron aquel día. Como ya hizo en su primer mandato, Trump ha preferido asistir al homenaje del Pentágono.
11: Como cada 11 de septiembre, los actos de homenaje han empezado en Nueva York. A las 9 menos cuarto de la mañana, donde una vez se alzaron las Torres Gemelas, se hacía el silencio.
19: Peter Alexander.
11: Después, comenzaba la lectura de los nombres de quienes murieron en los atentados. Fueron casi 3.000. Hacerlo ha llevado más de 3 horas. Han asistido los Clinton, los Bush, los Obama y los Biden. También el alcalde Soran Mamdani, el primer musulmán en gobernar la ciudad. Donald Trump y la primera dama, Melania, fueron los grandes ausentes. En su lugar, han ido al Pentágono, como ya hicieron durante el primer mandato del republicano. Allí, el protocolo sí permite discursos políticos. En el suyo, Trump ha dicho que Irán es el mayor patrocinador del terrorismo y que por eso lucharán hasta la victoria. Actos de recuerdo también en Shanksville, Pensilvania, donde se estrelló otro de los aviones secuestrados por los terroristas de Al-Qaeda. Presumiblemente se dirigía al Capitolio, pero los pasajeros lograron evitar una tragedia mayor. Por primera vez, tras la lectura de todos los nombres de los fallecidos, en Nueva York se ha recordado a los muertos por enfermedades y lesiones relacionadas con el 11S. Un cuarto de siglo después, Estados Unidos sigue recordando la peor tragedia de su historia.
20: El 11S nos cambió la forma de ver el mundo, de vernos a nosotros mismos y a los demás. De golpe y de la peor de las maneras nos dimos cuenta de que no estábamos seguros y nos sentimos vulnerables. Todos estábamos en el punto de mira de los terroristas.
21: Cualquiera de nosotros puede morir. Hasta entonces el terrorismo iba dirigido a personalidades públicas o dirigentes. La ley del 11S es que somos conscientes de que nosotros podemos ser las víctimas. Nos vemos tremendamente vulnerables. Lo que prima fundamentalmente es la seguridad ciudadana.
20: En su nombre se recortaron derechos y libertades. Se promovió el temor injustificado al diferente por su nacionalidad, su color de piel, religión o sus costumbres.
21: La libertad es una buena moneda de cambio para garantizarnos una seguridad respecto a el estado del bienestar.
20: Nos cambiaron hasta la forma de movernos, de relacionarnos y de viajar. Instalaron controles de seguridad, nos descalzaron, nos prohibieron los líquidos que podrían ser explosivos. Después llegaron los escáneres de cuerpo y cara.
21: El hecho de viajar en avión es el que de forma más gráfica manifiesta esa pérdida de libertad.
20: Las calles se llenaron de cámaras de sistemas biométricos para verificar la identidad o el comportamiento de las personas. Se legalizaron las escuchas telefónicas, el seguimiento al historial de búsqueda en redes o en correos electrónicos. Surgieron lobos solitarios que se radicalizaron sin salir de casa y se retroalimentan en Internet.
21: Por ejemplo, en Iza, un señor con una furgoneta es capaz de matar a unas cuantas personas.
20: Las teorías conspiranoicas, la desinformación y las fake news campan a sus anchas. Seguimos siendo vulnerables. Lo que ocurre es que ahora somos conscientes de esa vulnerabilidad, comenta Gurpegi.
0: El trauma del 11S llevó a Estados Unidos a desatar una guerra contra el terror que derivó en dos conflictos muy largos, Afganistán e Irak. Donald Trump criticó a los demócratas por gastar dinero en esas guerras lejanas, pero hoy es él quien se haya inmerso en otra campaña, la de Irán, una guerra que no para de complicarse.
1: La guerra de Irán se ha convertido en la guerra de los estrechos por los que deben pasar los petroleros. Teherán ya controla el de Hormuz y ahora sus aliados en Yemen, los hutíes, se han hecho con el de Bab al-Mandeb, la puerta del Mar Rojo y del Canal de Suez. Es un contratiempo para Donald Trump, que había prometido salir del pantano de Oriente Medio en el que Washington entró, se metió después de los atentados del 11S. Aquellos atentados fueron condenados aquí en Irán por el presidente, por el gobierno, incluso por el líder supremo. Un cuarto de siglo después, este mismo año, Ali Khamenei fue asesinado en un bombardeo de Estados Unidos e Israel cerca de donde nos encontramos. Aquí en Teherán, muchos nos dicen que ese ataque, los primeros de la guerra, son su 11S.
0: Arabia Saudí anuncia el cierre preventivo del oleoducto este-oeste tras sufrir varios ataques con drones desde Irak. Según la oficina del primer ministro iraquí, su comandante militar ha sido destituido tras confirmarse ese ataque. Esta infraestructura es fundamental en el actual contexto de bloqueo en el estrecho de Hormuz, porque transporta aproximadamente unos 7 millones de barriles de crudo al día. Y cambiemos de asunto. Nuevo aviso sobre los peligros que puede conllevar el desarrollo de la inteligencia artificial. Hace unos días, uno de los ingenieros de Anthropic dimitió advirtiendo que esta tecnología podría extinguir al ser humano. Ahora la compañía ha advertido que algunos usuarios de su IA podrían haber intentado desarrollar armas biológicas.
3: El goteo de avisos sobre los peligros de la inteligencia artificial no se detiene. El último llega directamente de Anthropic, una de las principales compañías del sector. Explica en un informe que ha frustrado los intentos de varios usuarios de utilizar su IA para cometer delitos graves.
22: Creo que Anthropic quería dar un paso adelante para decir, oye, yo todavía controlo lo que pasa en todos mis modelos, en mi infraestructura.
3: La información llega apenas unos días después de la dimisión de un ingeniero de la compañía. En un hilo viral, denunció la irresponsabilidad de las principales compañías del sector. Les acusaba de desarrollar demasiado rápido la IA, pese a que piensan que hay un riesgo de que suponga la extinción del ser humano para 2030. Su principal competidor, OpenAI, ha abierto la puerta a coordinar entre los distintos laboratorios de IA un freno en el desarrollo que garantice la seguridad.
22: Creo que ya han llegado a un punto de no retorno y van a necesitar ayuda como para poder seguir de una manera pues más segura.
3: Tanto OpenAI como Anthropic preparan sus futuras salidas a bolsa y quieren ganar una carrera que también interesa a los gobiernos. El pasado julio, más de 1.300 trabajadores de empresas de IA firmaron un manifiesto pidiendo un mayor control en el desarrollo de la inteligencia artificial.
0: En Suecia se celebran este domingo las elecciones generales. Según las encuestas, el presidente Kristersson no sería reelegido y ningún partido conseguiría la mayoría absoluta. La migración se ha vuelto el tema central de la campaña electoral.
23: Kristersson busca revalidar su presidencia, pero las encuestas no le dan mayoría para conseguirlo. En el último año ha bajado los impuestos a la gasolina, al transporte público y a los alimentos para aliviar a las familias. Para Andersson, líder socialdemócrata y favorita en las encuestas, no es suficiente. Propone un impuesto a la banca y subir las pensiones para aliviar a la clase baja y media. Sin mayoría absoluta, necesitaría el apoyo de verdes y centristas. La ultraderecha ronda el 20% y serían segundos. Tras la crisis migratoria en Europa de 2015, el país endureció la entrada de migrantes y las solicitudes de asilo han caído a mínimos históricos. Pero para su líder, Axón, no es suficiente. Propone prohibir cualquier tipo de velo en espacios públicos. Entre la comunidad musulmana, la movilización es histórica.
4: Socialdemokraterna har ett mycket starkt stöd bland svenska muslimer, de mätningar som vi har.
23: El director de la mezquita de Gotemburgo asegura que el clima se ha vuelto hostil y que se etiqueta a los musulmanes de manera sistemática. Los socialdemócratas han acusado a Axson de ser cercano a Putin, algo que él niega y recuerda que su formación apoyó la entrada de Suecia en la OTAN. La ultraderecha apoyó la investidura de Kristersson hace 4 años y ahora ellos serían los únicos capaces de conformar un gobierno conservador.
0: Es, lo van a ver, ahí está, el momento del gol que ha dado la victoria al Sevilla ante el Valencia. Juan Iglesias ha marcado el minuto 81, dejando muy tocado al equipo valenciano, que acaba este partido como colista de la Liga, al conseguir solo un punto en 5 jornadas. Hablamos ahora del Madrid. José Mourinho sigue repartiendo en sus comparecencias apoyo cerrado a sus jugadores, con ligeros toques de atención. El miércoles pasado reconoció que Vinicius no está bien. 48 horas después le ha dado cariño.
5: Tú solo tiras piedras a las árboles que tienen fruto. Ese Vinicius que ganaba partido solo va a llegar.
6: Proverbial Mourinho antes del duelo frente al Rayo y divergente Beñat San José, que preguntado por quién quitaría del once del Madrid.
7: A Mourinho quitaría.
6: Habrá 3 partidos más el sábado y los 3 en el norte, con un Alavés crecido, segundo en la tabla visitando al Racing, con el Athletic Club de Terzic, que empieza a carburar y busca ante el Elche su 3er triunfo seguido sin encajar goles, y con el Osasuna español abriendo una semana con 3 partidos por equipo.
24: Tener estos bloques tan intensos para luego tener 21 días sin jugar, algo no se ha organizado bien.
0: Hacía 45 años que en la capital de España no se oía ese sonido de los 1000 caballos de potencia de los monoplazas de la Fórmula 1.

0: Es que han comenzado este viernes los entrenamientos libres en Madrid. El más rápido ha sido el líder del Mundial, Antonelli. El gran circo ha vuelto a Madrid.
1: Este ha sido el primer susto del circuito. Lindblad se va contra el muro nada más salir de la famosa curva monumental. Antes por la mañana en Fórmula 3 vimos este incendio. Sin embargo, no ha sido una jornada muy accidentada, y eso que viéndolo desde dentro se nota lo cerca que pasan de los muros y lo que va a costar adelantar en una pista que se vuelve muy estrecha cuando coinciden varios coches. Los fotógrafos esperaban para tomar esta imagen Alonso en la monumental, aunque la foto que rápidamente se ha hecho viral es la de este gesto sacando el dedo a 250 kilómetros por hora para quejarse de Tsunoda y de Albon. Alonso no tuvo su día y también discutió con su equipo por los problemas recurrentes en el motor y en el embrague. Los pilotos han compartido parte del protagonismo con otras estrellas del deporte que les han visitado en este paddock, como por ejemplo algunos jugadores del Real Madrid, del Atleti o incluso el mismísimo David Beckham, que no ha querido perderse estos primeros entrenamientos.
2: ¿Qué tal están? Tenemos por delante un fin de semana muy estable en gran parte de España, con un sábado marcado por estas nubes bajas a unas primeras horas en zonas de costa de Alicante, región de Murcia y también en Barcelona. Por aquí no se descarta alguna gota durante la primera mitad del día. Viento intenso en el entorno del estrecho, algo de calima en Canarias, cielos básicamente despejados en el resto del país y temperaturas que van a seguir subiendo. 37 grados esperamos ya en Badajoz, Córdoba, 36 en el caso de Sevilla.
0: Y Madrid ha recibido esta noche a Aitana. La artista catalana ha arrancado el Movistar Arena, la primera de sus cuatro citas en la capital, los días 11, 12, 14 y 15 de septiembre. Con las entradas agotadas y con Aitana les dejamos. Gracias por estar ahí, por su confianza. Y ya saben, nos vemos.

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0: casi 4 horas. Es lo que ha durado la lectura de los nombres de las casi 3.000 víctimas de los atentados del 11 de septiembre. Los puntos exactos de la tragedia han vuelto a ser escenario de recuerdo para quienes murieron aquel día. Hola, ¿qué tal? Saludos desde Madrid y desde el canal 24 horas. Los homenajes se han celebrado en Nueva York mientras el presidente Donald Trump hablaba en Washington. Trump ha aprovechado el 25 aniversario del 11S para defender la guerra de Irán como parte de la lucha contra el terrorismo.
1: And his wife. We will never, ever forget. That's why we fight today. We don't have a choice. There can only be victory. We fight hard, we fight to win.
0: Arabia Saudí anuncia el cierre preventivo del oleoducto este-oeste tras sufrir varios ataques con drones desde Irak. Esta infraestructura es fundamental en el actual contexto de bloqueo en el estrecho de Hormuz porque transporta aproximadamente 7 millones de barriles de crudo al día. Y Corea del Norte ha lanzado un proyectil no identificado hacia el mar de Japón, apuntando directamente a Pyongyang, según informa la agencia de noticias surcoreana. Y en Ceuta dimite el jefe de gabinete de la delegación del gobierno. Gonzalo Sanz sería la persona que recibió por WhatsApp los avisos del CNI sobre una convocatoria en redes para cruzar la frontera. En su mensaje de dimisión alega razones personales y familiares, pero también que no comparte la versión de que los avisos no constituían ninguna alerta. Y en Barcelona, noche de enfrentamientos entre agentes y antifascistas en las calles, después de que estos últimos hayan tratado de llegar al punto de la ciudad, donde se concentra Núcleo Nacional, una organización y partido político de ideología neonazi. Los Mossos han evitado que unos y otros se junten. Hay al menos 8 detenidos por desorden público tras los altercados de esta noche. Los manifestantes han quemado contenedores y han tirado botellas, piedras y adoquines hacia los Mossos de Escuadra.

0: Están viendo imágenes de una de las torres del World Trade Center en Nueva York. Hay algunas informaciones que hablan de que podrían ser dos los aparatos que se han estrellado. Pero no se descarta, además, según las noticias que nos están llegando, que se trate de algún atentado suicida. La última hora dice que puede tratarse de un avión comercial. Les estamos contando lo que nos llega prácticamente en directo. La noticia acaba de producirse y hay muchos datos confusos. La Casa Blanca y el Pentágono han sido evacuadas. Parece ser que incluso en el Pentágono puede haberse producido otro ataque porque, según nuestras informaciones, está ardiendo en estos momentos.
1: Que están, se está derruyendo. Hay una de las torres gemelas que está cayéndose físicamente en este momento.
0: Ahí está. Sí, Carlos, nos llegan en ese momento las imágenes. Efectivamente, se ha desplomado. La segunda torre.
1: La segunda torre se ha desplomado completamente.
0: Efectivamente. Bueno, el alcance ya de lo que está ocurriendo es tremendo porque en estos momentos ese edificio de más de 400 metros de altura se ha venido abajo.
1: Abajo.
2: Pues con casi la misma incredulidad así, vivimos hace 25 años esta cadena de ataques que cambió el mundo. Donald Trump ha justificado desde el Pentágono su guerra en Irán como una batalla contra el terrorismo. Esa batalla que sirvió a George Bush para invadir Afganistán o Irak en represalia por los atentados.
3: Sí, muchos esperaban en este aniversario tan redondo un gran acto con todos los presidentes de los últimos años, pero en la zona cero no permiten que los políticos den discursos y Trump ha preferido estar aquí en el Pentágono y hablar y aprovechado para justificar su guerra contra Irán, una guerra impopular con el argumento de que no pueden permitir que ese país sea una amenaza. Aquí en 2001 impactó el tercer avión, murieron 184 personas y enseguida en este mismo edificio todavía humeante Estados Unidos empezó a planear una respuesta masiva a las llamadas guerras contra el terror, Afganistán, Irak, y Trump, que tanto criticó esas guerras, hoy ha defendido su decisión de embarcarse en otra.
4: Aquí en la Zona Cero ya se ha celebrado el homenaje en el memorial durante casi 4 horas. Un centenar de familiares ha ido leyendo uno a uno los 2.983 nombres de los fallecidos en los atentados. Aquí no ha habido discursos políticos y las víctimas han estado en todo momento en el centro. En este homenaje sí han estado los 4 expresidentes de Estados Unidos, Bush, Clinton, Obama y Biden, y el gran ausente ha sido Donald Trump. Y a pesar de la polémica por la presencia del alcalde Zoran Mamdani, no ha habido ningún incidente y, de hecho, una de las imágenes de la mañana ha sido su saludo con el exalcalde Giuliani, que le había llegado a comparar con los terroristas del 11S.
5: A la hora exacta en la que el primer avión se estrelló contra las torres, han comenzado los actos de homenaje. Los familiares de las víctimas han leído uno a uno todos sus nombres. Además, se han intercalado 7 minutos de silencio. 6 para recordar cada momento clave de aquel día y el último en memoria de las personas que murieron después por enfermedades relacionadas con los atentados. A la cita han acudido los expresidentes Biden, Obama, Bush y Clinton, el alcalde de la ciudad Mamdani y el vicepresidente Vance. El gran ausente ha sido el presidente Trump, que desde el Pentágono ha aprovechado para defender su guerra contra Irán, dando las gracias a los que luchan porque no tenga un arma nuclear. A estas horas continúan los homenajes en un día que también recuerda que la herida abierta que el 11S sigue abierta.
0: Que tenemos un testigo. Pedro Escudero, buenas tardes.
6: Buenas tardes.
0: ¿Dónde se encontraba usted cuando se ha producido el ataque contra las Torres Gemelas?
6: Yo estaba en el World Trade Center trabajando para mi compañía Lehman Brothers.
0: ¿Qué información teníais en aquel momento?
7: Ninguna. El primer avión se creía que era una avioneta. Donde ya sí nos dimos cuenta de que no era algo normal era cuando, de hecho, se vio casi como la sombra del segundo avión cómo pasaba por los edificios, en cierta manera. Y ya el golpe ese sí vibró fuerte los edificios. Lo que se vieron en las imágenes de luego correr es cuando cayó la primera torre. Y veías como esa nube de polvo blanca que en realidad era como que te estaba casi comiendo, ¿no? 2 cosas que me quedaron totalmente impactadas en la mente fue cuando vi la gente caer. Y luego la segunda cosa que me pareció muy dramática fue al día siguiente yo abrí la ventana de mi apartamento y había un tanque en la calle, en la segunda avenida, porque ahí no sabías si era la Tercera Guerra Mundial o qué era, ¿no?
8: No sé si has vuelto a la zona cero desde...
7: Muchas veces. Se lo he enseñado a mis hijos, le he enseñado dónde trabajaba, lo que en realidad no te mata, te hace más fuerte, pero al mismo tiempo te das cuenta de que el destino existe y no lo puedes cambiar. Convertirte en una víctima, en cierta manera, pues es lo más fácil. Lo más difícil es convertirte en superviviente, ¿no?
2: El trauma del 11 de septiembre llevó a Estados Unidos a desatar una guerra contra el terror que derivó en dos conflictos muy largos, Afganistán e Irak. Donald Trump criticó a los demócratas por gastar dinero en esas guerras lejanas, pero ahora es él quien se halla inmerso en otra campaña, la de Irán, una guerra que no para de complicarse.
9: La guerra de Irán se ha convertido en la guerra de los estrechos por los que deben pasar los petroleros. Teherán ya controla el de Hormuz y ahora sus aliados en Yemen, los hutíes, se han hecho con el de Bab al-Mandeb, la puerta del Mar Rojo y del Canal de Suez. Es un contratiempo para Donald Trump, que había prometido salir del pantano de Oriente Medio en el que Washington entró, se metió después de los atentados del 11. Si aquellos atentados fueron condenados aquí en Irán por el presidente, por el gobierno, incluso por el líder supremo. Un cuarto de siglo después, este mismo año, Ali Khamenei fue asesinado en un bombardeo de Estados Unidos e Israel cerca de donde nos encontramos. Aquí en Teherán, muchos nos dicen que ese ataque, los primeros de la guerra, son su 11S.
10: En Teherán todavía viven con la conmoción de los bombardeos de marzo, sobre todo los de las primeras noches, cuando un ataque israelí mató al líder supremo y un misil estadounidense acabó con la vida de más de 160 niños y niñas en una escuela. La militante Sara asegura que se repondrán de lo que define como ataques terroristas peores que el 11S de Nueva York. En la capital de Irán han tapado las

0: que para ellos el 11S es ahora.
1: El asesinato de Ali Jamenei junto a familiares y parte de la cúpula dirigente de Irán causó un enorme impacto en el país y ha exacerbado la propaganda iraní contra sus enemigos. En este cartel ubicado en el centro de Teherán podemos leer: ¿por qué no matamos a quienes mataron a nuestro líder?
0: Porque nosotros no somos unos sinvergüenzas, se responde el propio cartel sobre una imagen del gran símbolo de Estados Unidos y de Nueva York caído en el suelo.
2: Killed Osama bin Laden.

0: Otra de las grandes incógnitas por despejar 25 años después es qué papel jugó Arabia Saudí en los atentados. Hay muchos cabos sueltos porque estos cuatro acusados de planificar aquella masacre están todavía a la espera de juicio. Las familias de las víctimas batallan para que la justicia siga la pista del país natal de Bin Laden.
1: Conferencias de seguridad, reuniones de rescatistas y familiares de víctimas inundan la Gran Manzana. En una de esas salas, Terry Estrada, viuda del 11S, no desfallece contra el gobierno saudí. Voluminous. Toneladas de evidencia sustentan la participación de Arabia Saudí en la planificación, financiación y apoyo logístico a los terroristas de Al-Qaeda, asegura. El año pasado, un juez admitió que había indicios para llevar la demanda de las familias a juicio. Hace una década consiguieron que el Congreso aprobara una ley para poder litigar contra gobiernos extranjeros a pesar del veto de Obama. Durante el 20 aniversario, Biden accedió a desclasificar información clave como esta. Es Omar al-Bayoumi, identificado por el FBI como espía saudí, haciendo tours de reconocimiento antes de los ataques. Alojó a dos de los terroristas y en su libreta lo que parecen cálculos para estrellar un avión. Le detuvieron en Londres, pero le soltaron. El FBI nunca le consideró una amenaza. Es terrible, no deberíamos hacer tratos con los saudíes ahora que sabemos esto, clama. Trump firmó un pacto nuclear con Riad este verano. Pero no es el único fleco suelto como al vacío que dejaron las Torres Gemelas. Al juicio militar contra los acusados del 11S tampoco se le ve final. Puede que en 2028, precisamente hace dos semanas, el tribunal fijó esa fecha, o puede que no, porque también anuló la confesión del cerebro de los atentados al considerar que se autoinculpó bajo tortura.
2: Good evening. Today, our fellow citizens, our way of life, our very freedom came under attack. We will make no distinction between the terrorists who committed these acts and those who harbored them. Thank you, and God bless America.
0: La guerra contra el terrorismo que esa misma noche puso en marcha Bush hijo tuvo otra brutal deriva ilegal. Las torturas a todo tipo de sospechosos detenidos en cárceles secretas por todo el mundo.
3: El 11S William Quinn estaba en el ejército, haciendo un curso para ser interrogador. Los atentados cambiaron su vida, pero eso fue unos años después. Cuando estas fotografías salieron a la luz, el mundo vio cómo los estadounidenses estaban torturando iraquíes en la prisión de Abu Ghraib. Para limpiar el escándalo, el Pentágono decidió enviar a un grupo de interrogadores nuevos. William tenía 23 años y estaba destinado en Corea. Llegó a Abu Ghraib en 2005 y le impactó lo que vio, miles de detenidos viviendo en tiendas. Había normas nuevas. Podías gritarle a un preso, hablarle, pero no podías hacerle sentir amenazado físicamente. Y todos los interrogatorios se grababan en vídeo. William interrogó a cientos de personas relacionadas con Al-Qaeda. Intentaba mantener una conversación con ellas, que se sintiesen seguras, hasta que en algún momento

0: un momento, por accidente, confesaban algo que no querían. Cree que la tortura es ineficaz e inmoral. Vamos a un país a sacarlos de la barbarie y los bárbaros somos nosotros. Esa mancha ha impedido hacer justicia a los muertos el 11S. El supuesto cerebro de los atentados está arrestado en Guantánamo. Todavía no lo han juzgado y el juez acaba de tumbar una prueba que podía ser clave, su confesión. No es válida porque la obtuvieron después de años de torturas.
1: Arabia Saudí ha anunciado el cierre preventivo del oleoducto Este Oeste tras sufrir varios ataques con drones desde Irak. Según la oficina del primer ministro iraquí, su comandante militar ha sido destituido tras confirmarse ese ataque. Esta infraestructura es fundamental en el actual contexto de bloqueo en el estrecho de Hormuz porque transporta aproximadamente 7 millones de barriles de crudo al día. El conflicto en Oriente Medio va a acaparar gran parte de la cumbre de los BRICS, Brasil, Rusia, India, China y Sudáfrica, que se celebra este fin de semana en Nueva Delhi, en la que los países emergentes buscan reafirmar su cohesión.
2: Esta cumbre de los BRICS cobra fuerza ante la incertidumbre y las turbulencias que han generado las políticas de Trump y su guerra contra Irán. Los líderes de esas economías emergentes, como Xi Jinping, Putin, Modi o Lula, envían un potente mensaje de unidad y reclaman un papel más importante en el nuevo orden mundial. El bloque de los 11 ya incluye actores con peso geopolítico como Irán, Arabia Saudí o Egipto y ofrece una plataforma alternativa a los que se sienten ignorados por Occidente. Con la economía india golpeada por los aranceles de Trump, Modi se acerca a Putin y a Xi Jinping, que llevaba 7 años sin viajar a la India.
1: Y Corea del Norte ha lanzado un proyectil no identificado hacia el mar de Japón, apuntando directamente a Pyongyang, según ha informado la agencia de noticias surcoreana. El incidente ha ocurrido a las 5:46 horas del sábado, hora de Seúl. Por ahora no hay reacción de las autoridades japonesas. Anthropius reconoce que ha frustrado varios complots en los que se usaron sus modelos de inteligencia artificial para fabricar armas biológicas. Lo hace días después de que un ingeniero que trabajaba en su compañía dimitiera y alertara que esta tecnología podría matarnos a todos.
3: Tan solo horas después de que un exingeniero de Anthropic se haya recorrido las televisiones estadounidenses alertando de que la IA podría matarnos a todos a finales de la década, la compañía reconoce en un informe que ha desarticulado complots que usan sus modelos para desarrollar armas biológicas.
4: Lo que intenta decir la empresa es, oye, estamos aquí y hemos sido capaces de detectar todos estos intentos y pararlos, ¿no?
3: Entre otros ejemplos, Anthropic decidió bloquear una investigación para desarrollar mejores vacunas contra un virus al considerar que ese mismo conocimiento también podría utilizarse para todo lo contrario, hacerlo más peligroso. Y en este contexto, el director de OpenAI, en una reunión con sus empleados, ha planteado echar el freno al desarrollo de sus modelos.
4: Yo creo que ellos mismos se han dado cuenta que con esa rapidez hace falta reflexionar sobre qué están haciendo.
3: Preocupación por la IA que no comparte Trump. No me preocupa en absoluto, dice. Añade que a lo que realmente tiene miedo es a que su país no sea el primero en la carrera de la inteligencia artificial frente a China.
1: Y en Suecia se celebran mañana domingo las elecciones generales. Según las encuestas, el presidente Kristersson no sería reelegido y ningún partido conseguiría la mayoría absoluta. La migración se ha vuelto el tema central de la campaña electoral.
5: Kristersson busca revalidar su presidencia, pero las encuestas no le dan mayoría para conseguirlo. En el último año ha bajado los impuestos a la gasolina, al transporte público y a los alimentos para aliviar a las familias. Para Andersson, líder socialdemócrata y favorita en las encuestas, no es suficiente. Propone un impuesto a la banca y subir las pensiones para aliviar a la clase baja y media. Sin mayoría absoluta, necesitaría el apoyo de verdes y centristas. La ultraderecha ronda el 20% y serían segundos. Tras la crisis migratoria en Europa de 2015, el país endureció la entrada de migrantes y las solicitudes de asilo han caído a mínimos históricos. Pero para su líder, Axson no es suficiente. Propone prohibir cualquier tipo de velo en espacios públicos. Entre la comunidad musulmana, la movilización es histórica.
6: Socialdemokraterna har ett mycket starkt stöd bland svenska muslimer, de mätningar som vi har.
5: El director de la mezquita de Gotemburgo asegura que el clima se ha vuelto hostil y que se etiqueta a los musulmanes de manera sistemática. Los socialdemócratas han acusado a Axson de ser cercano a Putin, algo que él niega y recuerda que su formación apoyó la entrada de Suecia en la OTAN. La ultraderecha apoyó la investidura de Kristersson hace 4 años y ahora ellos serían los únicos capaces de conformar un gobierno conservador.
1: La desclasificación de los informes de inteligencia ha provocado el primer cese por la situación en Ceuta. En concreto, la conversación vía WhatsApp en la que un agente del CNI alertaba a un alto cargo de la delegación del gobierno de los llamamientos en redes para entrar en la ciudad. Ese alto cargo era el jefe de gabinete que ha dimitido, aunque mantiene que sí trasladó esa información al delegado y el delegado lo niega.
7: El ya ex jefe de gabinete asegura que recibió los mensajes de un agente del CNI el 29 de julio y que ese mismo día se los trasladó al delegado. Además, añade que hay informes que acreditan que la delegación alertó a los distintos ministerios, sin especificar cuáles. El delegado lleva días diciendo lo contrario.
8: Esas conversaciones yo no las conocí.
7: Y el gobierno le respalda y le sostiene.
9: En ningún caso es interpretado ni por el que lo emite ni por el que lo recibe como una alerta. Si tú tienes una alerta de estas características, no mandas un WhatsApp.
7: El presidente ceutí acusa a Moncloa de haber mirado hacia otro lado ante sus propias advertencias.
10: Como persistíamos también en el ámbito de Moncloa, ya nos llegó a decir que no llamáramos más, que nos estábamos poniendo muy pesados.
11: Que el gobierno era plenamente consciente de lo que iba a pasar. Sánchez nunca se puso al teléfono.
7: Moncloa niega estas acusaciones sobre los avisos de la entrada masiva en Ceuta, que el PP busca capitalizar. Les tenemos donde queremos, les decía Feijóo hace unos días en un mensaje a todos sus varones. El líder popular les pide coordinación y ceñirse a la línea marcada por Génova cada día. Los populares, como Vox, creen que esta crisis se saldará con responsabilidades judiciales.
1: El durísimo comunicado de Marruecos, no admitiendo ninguna responsabilidad y cargando contra el gobierno, PP, jueces y medios en España, no ha tenido respuesta de los máximos dirigentes políticos de España. El debate lo ha centrado la oposición en la reclamación que hace Marruecos de la devolución de los menores.
12: El gobierno asegura que Marruecos no gestiona el retorno de sus nacionales.
13: Por la falta de respuesta y por la falta de acción.
12: Es la única reacción del Ejecutivo de la parte de Sumar al comunicado de Rabat en el que insta a España a devolver a los migrantes y, en concreto, a los menores no acompañados.
13: Hay 600 expedientes que tiene Marruecos en este momento de procesos anteriores, de procesos migratorios anteriores, a los que no dan respuesta.
12: PP y Vox no entienden la tardanza en las devoluciones, aun pidiéndoselo Marruecos.
14: ¿Qué está pasando? ¿Por qué Sánchez se quiere quedar a los inmigrantes ilegales, que no son inmigrantes ilegales en este caso, que son invasores?
15: Marruecos ha dicho que tiene la capacidad para atender a todas esas personas. Y eso es lo que el gobierno debería estar acelerando y no discutiendo si no tiene ordenadores, si no tiene personal, de verdad.
12: El PP no se siente aludido con el comunicado en el que les señala por instrumentalizar, dice, esta crisis e insiste en responsabilizar al país vecino.
15: ¿De verdad alguien se puede creer que no sabían? Por eso hablamos por acción o por omisión.
12: La visita de los reyes a Ceuta sigue sin fecha. Este viernes hemos visto a don Felipe con la ministra de Defensa en la base naval de Rota, en un acto de conmemoración del 11S.
1: Cataluña ha celebrado un año más su diada, marcada por la fragmentación, traducida en actos paralelos de diversas ideologías. Los principales colectivos independentistas han vuelto a salir a las calles de Barcelona. Ha sido una manifestación pacífica con un repunte de participación con respecto al año pasado. Sí ha habido incidentes en otra concentración del grupo de izquierda antifascista y antisistema. Allí los Mossos de Escuadra han evitado que estos avancen hacia donde se concentraba el núcleo nacional. Se han producido escenas de tensión y hay varios detenidos.
16: Al menos 8 detenidos después de una tarde en la que distintos colectivos antifascistas y antisistema han protagonizado enfrentamientos con los Mossos que les impedían acercarse al acto que había organizado el grupo neonazi Núcleo Nacional. En motivo de la diada les han lanzado todo tipo de objetos, piedras, botes de pintura, también botellas y petardos. Incluso han quemado varios contenedores en plena calle. Esto ha obligado finalmente a los agentes a actuar en distintas ocasiones para disuadir a los manifestantes.
1: La diada institucional se ha cerrado hace unos minutos en el Teatro Nacional de Cataluña con la presencia de Salvador Illa. El hilo conductor es la conmemoración de la primera diada después del franquismo, hace 50 años. La unidad de actores de distinto color político que lo hizo posible se ha reivindicado hoy, apelando a la convivencia, la integración y la unidad de la sociedad catalana. Bueno, pues llega el momento de repasar las portadas en papel de este sábado 12 de septiembre en los principales medios nacionales. Comenzamos por El País, que titula así en su portada: choque frontal en la delegación del gobierno en Ceuta por el aviso del CNI. El Mundo abre con la siguiente información: Defensa movilizó al ejército en Ceuta 3 días antes del asalto, dice este periódico. La Vanguardia lleva en portada lo siguiente: la primera dimisión por la crisis de Ceuta añade presión al gobierno. Imagen para la diada. El rotativo ABC, pues prácticamente en la misma línea, dice: la dimisión del jefe de gabinete del delegado en Ceuta cerca al gobierno. Y la edición en papel del diario La Razón señala y afirma: la dimisión del jefe de gabinete de Triano agrava la crisis. El periódico divide su portada en dos: una diada por la convivencia y los fundadores de Glovo estudian recomprar la empresa de reparto.

0: Ha muerto Emma Bonino a los 78 años, figura de la política italiana, respetada en toda Europa por sus múltiples cargos ocupados y batallas libradas. Fue galardonada con el premio Príncipe de Asturias de Cooperación Internacional en 1998.
1: Su figura se hizo popular en nuestro país a mediados de los 90. Comisaria Europea de Pesca, defendió los intereses comunitarios que resultaron ser también los intereses españoles en una difícil renovación de los acuerdos con Marruecos y en la llamada Guerra del Fletán con Canadá. En su proyección internacional, esta mujer comprometida con los derechos humanos y la democracia también dirigió las misiones de observación electoral en Ecuador y en Afganistán. Defendió la creación del Tribunal Internacional contra los Crímenes de Guerra en los Balcanes y la moratoria de la pena de muerte. Su conciencia política nació mucho antes y su primer gran compromiso fue con el feminismo. En la Italia de los 70 fundó un centro de información sobre el aborto cuando aún era delito y promovió un referéndum. La detuvieron, pero solo fue el principio. Con 28 años fue la diputada más joven de su país por el Partido Radical y empezó esa carrera de doble perfil, nacional y europeo, que ha durado medio siglo. Dos veces ministra y vicepresidenta del Senado, anunció que padecía cáncer de pulmón en 2015. Pero lejos de retirarse, dos años después, fue una de las fundadoras del nuevo partido Más Europa. Los italianos y sus principales líderes despiden con honores a esta mujer reconocida con la Gran Cruz del Mérito en su país, la Legión Francesa y el Princesa de Asturias, que ha muerto hoy a los 78 años.

En Barcelona, noche de enfrentamientos entre agentes y antifascistas en las calles, después de que estos últimos hayan tratado de llegar al punto de la ciudad donde se concentra Núcleo Nacional, una organización y partido político de ideología neonazi. Los Mossos han evitado que unos otros se junten, pero sí se han producido escenas de tensión y violencia. Hay al menos 8 detenidos por desorden público.

0: público tras los altercados de esta noche. Los manifestantes han quemado contenedores y han tirado botellas, piedras y adoquines hacia los Mossos de Escuadra. Hola, ¿qué tal? Saludos y buenas noches desde el canal 24 Horas. En Ceuta dimite el jefe de gabinete de la delegación del gobierno. Gonzalo Sanz sería la persona que recibió por WhatsApp los avisos del CNI sobre una convocatoria en redes para cruzar la frontera. En su mensaje de dimisión alega razones personales y familiares, pero también que no comparte la versión de que los avisos no constituían ninguna alerta. La noche del viernes ardieron al menos 42 tiendas y chabolas de los migrantes que acampan en el polígono del Tarajal. Los afectados dicen que han perdido todos sus objetos personales e incluso el poco dinero que tenían. La policía cree que el fuego empezó por un descuido. Los médicos españoles volverán a la huelga, esta vez indefinida. A partir del 28 de octubre reclaman contar con un estatuto propio que regule sus condiciones de trabajo, distinto al del resto de profesionales sanitarios. Y este viernes se han cumplido 25 años de los atentados contra las Torres Gemelas en Nueva York.
1: The Islamic Republic of Iran will never ever have a nuclear weapon.
0: Donald Trump aprovecha el aniversario del 11S para defender la guerra contra Irán. Dice que el régimen teocrático es el principal patrocinador mundial del terrorismo. Palabras del presidente de Estados Unidos desde el acto celebrado en el Pentágono, donde se ha guardado un minuto de silencio por las víctimas del atentado. Trump no ha querido estar en el aniversario de Nueva York con los cuatro expresidentes vivos.
2: ¿Qué tal están? Tenemos por delante un fin de semana muy estable en gran parte de España, con un sábado marcado por estas nubes bajas a unas primeras horas en zonas de costa de Alicante, región de Murcia y también en Barcelona. Por aquí no se descarta alguna gota durante la primera mitad del día. Viento intenso en el entorno del estrecho, algo de calima en Canarias, cielos básicamente despejados en el resto del país y temperaturas que van a seguir subiendo. 37 grados esperamos ya en Badajoz, Córdoba, 36 en el caso de Sevilla.
0: La situación en Ceuta deja una primera dimisión, la del jefe de gabinete del delegado del gobierno. Asegura que él sí trasladó a Pérez Triano la información sobre los mensajes en redes sociales el mismo 29 de julio. El delegado mantiene que nadie le alertó.
3: El jefe de gabinete de la delegación del gobierno en Ceuta asegura que trasladó personalmente los mensajes del CNI al delegado el mismo día que los recibió, el 29 de julio, un día antes de la entrada masiva de inmigrantes. Se refiere a estos en los que alertaban de grupos de redes sociales con más de 180.000 personas en los que se hacía un llamamiento a entrar en Ceuta. En su carta de dimisión, solicitada este jueves por la propia delegación, reitera este mensaje. Pero su versión choca con la de Pérez Triano.
4: Esas conversaciones yo no las conocí.
3: Quien sostiene que no tuvo conocimiento de esta información hasta que el Ejecutivo desclasificó los informes este miércoles, tal y como reiteran en el comunicado enviado por la delegación. Una postura que el Gobierno respalda y apunta a que nadie calculó las dimensiones de lo que iba a ocurrir, ni siquiera el CNI.
5: En ningún caso es ni interpretado por unos ni por otros, ni por el que lo emite ni por el que lo recibe, como una alerta.
3: Pero para el presidente de Ceuta
6: es muy poco probable.
3: Y habla de un comunicado previo, conjunto, en el que se exigían medidas excepcionales e inmediatas.
6: Esto me da a mí a entender que algo se sabía.
3: Asegura que el día 27 planteó a Moncloa activar la emergencia nacional.
6: Como persistíamos también en el ámbito de Moncloa, ya nos llegó a decir que no llamáramos más, que nos estábamos poniendo muy pesados y que, por tanto, el delegado del gobierno era el que aquí tenía toda la información.
3: Desde Moncloa lo niegan, aseguran que es mentira. Esta situación para el Partido Popular muestra un gobierno desmembrado. Así lo califica Feijóo en un mensaje enviado a sus varones, en los que les pide responsabilidad y coordinación. Desde el partido acusan al Ejecutivo de mentir a los españoles y exigen más dimisiones.
7: El responsable es el jefe de gabinete de la delegación del gobierno de Ceuta. Todos aquellos que han tenido la información y han engañado, les han mentido al conjunto de españoles, deben dimitir.
3: Vox confía en que se resuelvan los tribunales.
8: Si todos hablan, esos a los que han querido echar a los leones, porque son fusibles de los que este gobierno de traidores puede prescindir, acaben hablando en los tribunales y acaben señalando de verdad a quienes nos han vendido.
3: Y califican estos hechos de una traición a España.
0: Silencio de la Moncloa después del comunicado de Marruecos con duras críticas al gobierno y también de forma indirecta al PP. Los populares han respondido con otro comunicado responsabilizando al país vecino y defendiendo la integridad territorial de España. Sumar lo acusa de hacer campaña por la extrema derecha.
9: El PP señala directamente a Marruecos.
10: Responsabilidad de Marruecos, ¿por acción o por omisión?
9: Lo hace después de que en un comunicado el país vecino critique al gobierno y veladamente a los populares. Rabat se desvincula de la entrada masiva y habla de intereses electorales de los partidos españoles.
11: ¿Se sienten ustedes aludidos?
10: En ningún caso.
9: Antes de estas declaraciones, Feijóo ya había respondido con un escrito oficial defendiendo la integridad territorial de España y aludiendo a la supuesta disposición del reino alauita de acoger a los menores. También Vox se fija en esta intención marroquí, aunque no da credibilidad a su comunicado.
8: Afirman que ellos están dispuestos a aceptar a todos los ilegales y a aceptar también a todos los menores inmediatamente para que vuelvan con sus familias. ¿Qué está pasando? ¿Por qué Sánchez se quiere quedar a los inmigrantes ilegales?
9: Sumar carga contra Marruecos.
12: Marruecos está haciendo una campaña para que la extrema derecha gobierne nuestro país. Está dando lecciones a España. Un país que no respeta los derechos humanos. Pues lecciones las justas.
9: La ministra de Infancia fea al gobierno marroquí que tenga paralizados expedientes de devolución antiguos.
13: Hay 600 expedientes que tiene Marruecos en este momento de procesos anteriores, de procesos migratorios anteriores, a los que no dan respuesta.
9: Por ahora en la Moncloa guardan silencio sobre las palabras de Rabat. Este viernes, Felipe VI y Margarita Robles han coincidido en un acto oficial tras la reunión que mantuvieron esta semana junto a mandos militares.
0: En Ceuta, los vecinos de las barriadas más afectadas denuncian que llevan casi un mes y medio conviviendo con una situación que aseguran está afectando a sus rutinas, a su salud y a la convivencia. Más de 140 organizaciones sociales han reclamado también una respuesta urgente de las administraciones ante la situación que se vive allí.
14: Los ceutíes aseguran que la situación sigue empeorando. Reclaman que las administraciones escuchen sus demandas.
15: Sigue habiendo muchísima gente en la calle. Y entonces vivimos prácticamente con un estrés constante desde que empezó todo esto.
16: Vivimos con un estrés que es inaguantable.
14: Un estrés que, dicen, afecta a la salud.
15: Está afectando bastante la salud física y mental a todos los vecinos y vecinas.
14: A la preocupación por la falta de soluciones se suma el temor a que los asentamientos se conviertan en focos de conflicto.
17: Y hay de todo, gente buena, gente mala. Si ahora mismo yo he venido de ahí, había una pelea entre ellos.
14: Más de 140 organizaciones sociales han reclamado en una carta abierta que las administraciones aceleren su respuesta ante la emergencia humanitaria. Casi mes y medio después de la entrada masiva, aseguran que la situación continúa enquistada y evoluciona rápidamente hacia una crisis social. La tensión se suma a los incidentes registrados la última noche. Un incendio en el asentamiento de migrantes del polígono del Tarajal ha calcinado 42 chabolas. No hay heridos. Además, otros incendios han afectado a vehículos y contenedores en distintos puntos de la ciudad. La policía local ha detenido a un trabajador de la empresa municipal de limpieza por su presunta relación con estos hechos.
0: En uno de estos controles de seguridad, estos días habituales en Ceuta, la Guardia Civil ha detenido a un hombre condenado por yihadismo. Tenía la prohibición de entrar en España. La Policía Nacional está realizando los trámites para su expulsión. Se maneja la hipótesis de que entrara en Ceuta aprovechando el cruce masivo del pasado 30 de julio. Cataluña ha celebrado un año más su diada marcada por la fragmentación, traducida en actos paralelos de diversas ideologías. Los principales colectivos independentistas han vuelto a salir a las calles de Barcelona. Ha sido una manifestación pacífica, con un repunte de participación con respecto al año pasado. Sí ha habido incidentes en otra concentración de grupos de izquierda antifascista y antisistema allí. Los Mossos de Escuadra han evitado que estos avancen hacia donde se encontraba el núcleo nacional. Se han producido escenas de tensión y hay varios detenidos.
18: Al menos 8 detenidos después de una tarde en la que distintos colectivos antifascistas y antisistema han protagonizado enfrentamientos con los Mossos que les impedían acercarse al acto que había organizado el grupo neonazi Núcleo Nacional. En motivo de la diada les han lanzado todo tipo de objetos, piedras, botes de pintura, también botellas y petardos. Incluso han quemado varios contenedores en plena calle. Esto ha obligado finalmente a los agentes a actuar en distintas ocasiones para disuadir a los manifestantes.
19: Un año más, Cataluña celebra su diada con miles de personas en la calle y con un independentismo dividido.
20: Evidentment que la independència de Catalunya és un objectiu que hem d'aconseguir, que hem d'assolir, i per tant per això ens venim a manifestar.
19: Esquerra, mientras, defiende la suma de fuerzas.
21: Un país no se construye ni restando ni dividiendo, se construye sumando.
19: Desde los comuns piden dejar atrás la confrontación.
22: Defensar Catalunya no és aixecar, no serà mai aixecar murs entre catalans i catalanes. Defensar Catalunya és defensar una societat de ciutadans lliures.
19: Però el procés sigue presente, sobretot entre los convocantes de la manifestació en favor de la independència.
23: Un compromís de país que ens porti a un nou embat per la independència.
19: I vuelven a reclamar la vuelta de l'expresident Puigdemont.
24: Hem de tancar definitivament la carpeta de la repressió. Han de tornar els exiliats amb el president Puigdemont al capdavant.
19: Mientras, des del govern se aboga por la convivència.
25: No podem permetre que res ni ningú posi en perill la convivència a Catalunya. A casa nostra, l'odi no hi té cabuda.
19: Una diada que vuelve a evidenciar las distintas sensibilidades en Cataluña, con la huella del procés aún muy presente.
0: Los médicos iniciarán una huelga indefinida en toda España a partir del 28 de octubre. Lo hacen en protesta al Estatuto Marco aprobado por Sanidad y para exigir que abra una negociación real que permita avanzar hacia uno propio para la profesión. Esta convocatoria llega tras meses de protestas y paros por parte de los sanitarios. Hemos terminado ya la primera semana del curso escolar en España, un inicio complicado en varias comunidades autónomas. En Galicia, la Comunidad Valenciana, Cataluña o Madrid hay huelga del profesorado o convocatorias para paros más adelante. Las reivindicaciones coinciden: más personal, más presupuesto y más medios.
26: Empieza el curso para unos.
27: Muchas ganas.
28: Estaba deseando volver.
26: Y continúan las movilizaciones para otros. Los principales reclamos: mejoras laborales y más recursos para los centros.
29: Necesitamos que el engranaje de la educación pública realmente funcione.
26: El enfado de los docentes desborda en varios puntos del país. En Madrid, las educadoras de infantil llevan 5 meses de huelga. Hoy han llevado su protesta hasta las puertas de la Asamblea.
30: Seguimos cobrando el salario mínimo interprofesional. Que se plantee mejorar las condiciones, las instalaciones de los edificios públicos que tiene.
26: Misma denuncia que en Baleares. En la Comunidad Valenciana la negociación con la Generalitat está estancada.
31: No volía aceptar aquestes condicions, perquè sabem que aquestes condicions són parches.
26: Recuerden que la huelga está suspendida, pero no desconvocada, y advierten, podrían retomarla en cualquier momento.
32: Una educació de qualitat en valencià i continuarem fent la pressió.
26: La educación concertada es la que marca las protestas en Galicia.
33: Llevamos un año sin tener ningún tipo de negociación.
26: Y en Cataluña siguen haciendo ruido. Después de meses de movilizaciones, denuncian que el gobierno no les escucha.
34: No tenemos más recursos de maestros para poder atender con calidad a nuestro alumnado.
26: Exigen más recursos para garantizar una educación inclusiva.
0: El acoso escolar es una asignatura pendiente para la sociedad en general. El bullying, lejos de disminuir, ha crecido ligeramente en España. Es una de las conclusiones que nos deja el último informe de las fundaciones Mutua Madrileña y ANAR.
35: Más del 14% de los estudiantes reconoce haber sufrido acoso escolar o conocer de cerca algún caso. Una pesadilla que no se queda en las aulas, salta a los móviles y a las redes sociales, y no es algo puntual. Uno de cada 4 casos de bullying, ya sea presencial o digital, se mantiene más de un año. Es la dura realidad que revela el último informe la opinión de los y las estudiantes de las fundaciones Mutua Madrileña y ANA. La mayoría de las agresiones las cometen compañeros de clase por razones como el aspecto físico, el origen, la raza, la religión o la orientación sexual. Y han encontrado un potente aliado, la inteligencia artificial. Con ella manipulan fotografías de las víctimas o crean vídeos falsos que se difunden en segundos por WhatsApp, TikTok o Instagram. Las chicas son las principales víctimas del ciberbullying. El informe también pone el foco en el silencio de los testigos. Uno de cada tres no se siente cómplice cuando reenvía esos vídeos o fotos humillantes o decide callar por miedo. Romper esa ley del silencio y vigilar lo que pasa en las pantallas es vital para luchar contra el acoso.
0: Nueva York, Washington, Pensilvania. Este viernes se han cumplido 25 años del 11S y los puntos exactos de la tragedia han vuelto a ser escenario de recuerdo para quienes murieron aquel día. Como ya hizo en su primer mandato, Trump ha preferido asistir al homenaje del Pentágono.
1: Como cada 11 de septiembre, los actos de homenaje han empezado en Nueva York. A las 9 menos cuarto de la mañana, donde una vez se alzaron las Torres Gemelas, se hacía el silencio.
2: Peter Alexander.
1: Después, comenzaba la lectura de los nombres de quienes murieron en los atentados. Fueron casi 3.000. Hacerlo ha llevado más de 3 horas. Han asistido los Clinton, los Bush, los Obama y los Biden. También el alcalde Soran Mamdani, el primer musulmán en gobernar la ciudad. Donald Trump y la primera dama, Melania, fueron los grandes ausentes. En su lugar, han ido al Pentágono, como ya hicieron durante el primer mandato del republicano. Allí, el protocolo sí permite discursos políticos. En el suyo, Trump ha dicho que Irán es el mayor patrocinador del terrorismo y que por eso lucharán hasta la victoria. Actos de recuerdo también en Shanksville, Pensilvania, donde se estrelló otro de los aviones secuestrados por los terroristas de Al-Qaeda. Presumiblemente se dirigía al Capitolio, pero los pasajeros lograron evitar una tragedia mayor. Por primera vez, tras la lectura de todos los nombres de los fallecidos, en Nueva York se ha recordado a los muertos por enfermedades y lesiones relacionadas con el 11S. Un cuarto de siglo después, Estados Unidos sigue recordando la peor tragedia de su historia.
3: El 11S nos cambió la forma de ver el mundo, de vernos a nosotros mismos y a los demás. De golpe y de la peor de las maneras nos dimos cuenta de que no estábamos seguros y nos sentimos vulnerables. Todos estábamos en el punto de mira de los terroristas.
4: Cualquiera de nosotros puede morir. Hasta entonces el terrorismo iba dirigido a personalidades públicas o dirigentes. La ley del 11S es que somos conscientes de que nosotros podemos ser las víctimas. Nos vemos tremendamente vulnerables. Lo que prima fundamentalmente es la seguridad ciudadana.
3: En su nombre se recortaron derechos y libertades. Se promovió el temor injustificado al diferente por su nacionalidad, su color de piel, religión o sus costumbres.
4: La libertad es una buena moneda de cambio para garantizarnos una seguridad respecto a el estado del bienestar.
3: Nos cambiaron hasta la forma de movernos, de relacionarnos y de viajar. Instalaron controles de seguridad, nos descalzaron, nos prohibieron los líquidos que podrían ser explosivos. Después llegaron los escáneres de cuerpo y cara.
4: El hecho de viajar en avión es el que de forma más gráfica manifiesta esa pérdida de libertad.
3: Las calles se llenaron de cámaras de sistemas biométricos para verificar la identidad o el comportamiento de las personas. Se legalizaron las escuchas telefónicas, el seguimiento al historial de búsqueda en redes o en correos electrónicos. Surgieron lobos solitarios que se radicalizaron sin salir de casa y se retroalimentan en Internet.
4: Por ejemplo, Niza, un señor con una furgoneta, es capaz de matar a unas cuantas personas.
3: Las teorías conspiranoicas, la desinformación y las fake news campan a sus anchas. Seguimos siendo vulnerables. Lo que ocurre es que ahora somos conscientes de esa vulnerabilidad, comenta Gurpegi.
0: El trauma del 11S llevó a Estados Unidos a desatar una guerra contra el terror que derivó en dos conflictos muy largos, Afganistán e Irak. Donald Trump criticó a los demócratas por gastar dinero en esas guerras lejanas, pero hoy es él quien se haya inmerso en otra campaña, la de Irán, una guerra que no para de complicarse.
5: La guerra de Irán se ha convertido en la guerra de los estrechos por los que deben pasar los petroleros. Teherán ya controla el de Hormuz. Y ahora sus aliados en Yemen, los hutíes, se han hecho con el de Bab al-Mandeb, la puerta del Mar Rojo y del Canal de Suez. Es un contratiempo para Donald Trump, que había prometido salir del pantano de Oriente Medio en el que Washington entró, se metió después de los atentados del 11. Aquellos atentados fueron condenados aquí en Irán por el presidente, por el gobierno, incluso por el líder supremo. Un cuarto de siglo después, este mismo año, Ali Khamenei fue asesinado en un bombardeo de Estados Unidos e Israel, cerca de donde nos encontramos. Aquí en Teherán, muchos nos dicen que ese ataque, los primeros de la guerra, son su 11S.
0: Arabia Saudí anuncia el cierre preventivo del oleoducto este-oeste tras sufrir varios ataques con drones desde Irak. Según la oficina del primer ministro iraquí, su comandante militar ha sido destituido tras confirmarse ese ataque. Esta infraestructura es fundamental en el actual contexto de bloqueo en el estrecho de Hormuz, porque transporta aproximadamente unos 7 millones de barriles de crudo al día. Y cambiamos de asunto. Nuevo aviso sobre los peligros que puede conllevar el desarrollo de la inteligencia artificial. Hace unos días, uno de los ingenieros de Anthropic dimitió advirtiendo que esta tecnología podría extinguir al ser humano. Ahora la compañía ha advertido que algunos usuarios de su IA podrían haber intentado desarrollar armas biológicas.
6: El goteo de avisos sobre los peligros de la inteligencia artificial no se detiene. El último llega directamente de Anthropic, una de las principales compañías del sector. Explica en un informe que ha frustrado los intentos de varios usuarios de utilizar su IA para cometer delitos graves.
7: Creo que Anthropic quería dar un paso adelante para decir, oye, yo todavía controlo lo que pasa en todos mis modelos, en mi infraestructura.
6: La información llega apenas unos días después de la dimisión de un ingeniero de la compañía. En un hilo viral, denunció la irresponsabilidad de las principales compañías del sector. Les acusaba de desarrollar demasiado rápido la IA, pese a que piensan que hay un riesgo de que suponga la extinción del ser humano para 2030. Su principal competidor, OpenAI, ha abierto la puerta a coordinar entre los distintos laboratorios de IA un freno en el desarrollo que garantice la seguridad.
7: Creo que ya han llegado a un punto de no retorno y van a necesitar ayuda como para poder seguir de una manera pues más segura.
6: Tanto OpenAI como Anthropic preparan sus futuras salidas a bolsa y quieren ganar una carrera que también interesa a los gobiernos. El pasado julio, más de 1.300 trabajadores de empresas de IA firmaron un manifiesto pidiendo un mayor control en el desarrollo de la inteligencia artificial.
0: En Suecia se celebran este domingo las elecciones generales. Según las encuestas, el presidente Kristersson no sería reelegido y ningún partido conseguiría la mayoría absoluta. La migración se ha vuelto el tema central de la campaña electoral.
8: Kristersson busca revalidar su presidencia, pero las encuestas no le dan mayoría para conseguirlo. En el último año ha bajado los impuestos a la gasolina, al transporte público y a los alimentos para aliviar a las familias. Para Andersson, líder socialdemócrata y favorita en las encuestas, no es suficiente. Propone un impuesto a la banca y subir las pensiones para aliviar a la clase baja y media. Sin mayoría absoluta, necesitaría el apoyo de verdes y centristas. La ultraderecha ronda el 20% y serían segundos. Tras la crisis migratoria en Europa de 2015, el país endureció la entrada de migrantes y las solicitudes de asilo han caído a mínimos históricos. Pero para su líder, Axson, no es suficiente. Propone prohibir cualquier tipo de velo en espacios públicos. Entre la comunidad musulmana, la movilización es histórica.
9: Socialdemokraterna har ett mycket starkt stöd bland svenska muslimer, de mätningar som vi har.
8: El director de la mezquita de Gotemburgo asegura que el clima se ha vuelto hostil y que se etiqueta a los musulmanes de manera sistemática. Los socialdemócratas han acusado a Axson de ser cercano a Putin, algo que él niega y recuerda que su formación apoyó la entrada de Suecia en la OTAN. La ultraderecha apoyó la investidura de Kristersson hace 4 años y ahora ellos serían los únicos capaces de conformar un gobierno conservador.
0: Ahí está, el momento del gol que ha dado la victoria al Sevilla ante el Valencia. Juan Iglesias ha marcado el minuto 81, dejando muy tocado al equipo valenciano, que acaba este partido como colista de la Liga, al conseguir solo un punto en 5 jornadas. Hablamos ahora del Madrid. José Mourinho sigue repartiendo en sus comparecencias apoyo cerrado a sus jugadores, con ligeros toques de atención. El miércoles pasado reconoció que Vinicius no está bien. 48 horas después le ha dado cariño.
10: Tú solo tiras piedras a las árboles que tienen fruto. Ese Vinicius que ganaba partido solo va a llegar.
11: Proverbial Mourinho antes del duelo frente al Rayo y divergente Beñat San José, que preguntado por quién quitaría del once del Madrid.
12: A Mourinho quitaría.
11: Habrá tres partidos más el sábado y los tres en el norte, con un Alavés crecido, segundo en la tabla visitando al Racing, con el Athletic Club de Terzic, que empieza a carburar y busca ante el Elche su tercer triunfo seguido sin encajar goles, y con el Osasuna español abriendo una semana con tres partidos por equipo.
13: Tener estos bloques tan intensos para luego tener 21 días sin jugar, algo no se ha organizado bien.
0: Hacía 45 años que en la capital de España no se oía ese sonido de los 1000 caballos de potencia de los monoplazas de la Fórmula 1.

0: Es que han comenzado este viernes los entrenamientos libres en Madrid. El más rápido ha sido el líder del Mundial, Antonelli. El gran circo ha vuelto a Madrid.
1: Este ha sido el primer susto del circuito. Lindblad se va contra el muro nada más salir de la famosa curva monumental. Antes por la mañana en Fórmula 3 vimos este incendio. Sin embargo, no ha sido una jornada muy accidentada, y eso que viéndolo desde dentro se nota lo cerca que pasan de los muros y lo que va a costar adelantar en una pista que se vuelve muy estrecha cuando coinciden varios coches. Los fotógrafos esperaban para tomar esta imagen Alonso en la monumental, aunque la foto que rápidamente se ha hecho viral es la de este gesto sacando el dedo a 250 kilómetros por hora para quejarse de Tsunoda y de Albon. Alonso no tuvo su día y también discutió con su equipo por los problemas recurrentes en el motor y en el embrague. Los pilotos han compartido parte del protagonismo con otras estrellas del deporte que les han visitado en este paddock, como por ejemplo algunos jugadores del Real Madrid, del Atleti o incluso el mismísimo David Beckham, que no ha querido perderse estos primeros entrenamientos.
2: ¿Qué tal están? Tenemos por delante un fin de semana muy estable en gran parte de España, con un sábado marcado por estas nubes bajas a unas primeras horas en zonas de costa de Alicante, región de Murcia y también en Barcelona. Por aquí no se descarta alguna gota durante la primera mitad del día. Viento intenso en el entorno del estrecho, algo de calima en Canarias, cielos básicamente despejados en el resto del país y temperaturas que van a seguir subiendo. 37 grados esperamos ya en Badajoz, Córdoba, 36 en el caso de Sevilla.
0: Y Madrid ha recibido esta noche a Aitana. La artista catalana ha arrancado el Movistar Arena, la primera de sus cuatro citas en la capital, los días 11, 12, 14 y 15 de septiembre. Con las entradas agotadas y con Aitana les dejamos. Gracias por estar ahí, por su confianza. Y ya saben, nos vemos.

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0: casi 4 horas. Es lo que ha durado la lectura de los nombres de las casi 3.000 víctimas de los atentados del 11 de septiembre. Los puntos exactos de la tragedia han vuelto a ser escenario de recuerdo para quienes murieron aquel día. Hola, ¿qué tal? Saludos desde Madrid y desde el canal 24 horas. Los homenajes se han celebrado en Nueva York mientras el presidente Donald Trump hablaba en Washington. Trump ha aprovechado el 25 aniversario del 11S para defender la guerra de Irán como parte de la lucha contra el terrorismo.
1: And his wife. We will never, ever forget. That's why we fight today. We don't have a choice. There can only be victory. We fight hard, we fight to win.
0: Arabia Saudí anuncia el cierre preventivo del oleoducto este-oeste tras sufrir varios ataques con drones desde Irak. Esta infraestructura es fundamental en el actual contexto de bloqueo en el estrecho de Hormuz porque transporta aproximadamente 7 millones de barriles de crudo al día. Y Corea del Norte ha lanzado un proyectil no identificado hacia el mar de Japón, apuntando directamente a Pyongyang, según informa la agencia de noticias surcoreana. Y en Ceuta dimite el jefe de gabinete de la delegación del gobierno. Gonzalo Sanz sería la persona que recibió por WhatsApp los avisos del CNI sobre una convocatoria en redes para cruzar la frontera. En su mensaje de dimisión alega razones personales y familiares, pero también que no comparte la versión de que los avisos no constituían ninguna alerta. Y en Barcelona, noche de enfrentamientos entre agentes y antifascistas en las calles, después de que estos últimos hayan tratado de llegar al punto de la ciudad, donde se concentra Núcleo Nacional, una organización y partido político de ideología neonazi. Los Mossos han evitado que unos y otros se junten. Hay al menos 8 detenidos por desorden público tras los altercados de esta noche. Los manifestantes han quemado contenedores y han tirado botellas, piedras y adoquines hacia los Mossos de Escuadra.

0: Están viendo imágenes de una de las torres del World Trade Center en Nueva York. Hay algunas informaciones que hablan de que podrían ser dos los aparatos que se han estrellado. Pero no se descarta además, según las noticias que nos están llegando, que se trate de algún atentado suicida. La última hora dice que puede tratarse de un avión comercial. Les estamos contando lo que nos llega prácticamente en directo. La noticia acaba de producirse y hay muchos datos confusos. La Casa Blanca y el Pentágono han sido evacuadas. Parece ser que incluso en el Pentágono puede haberse producido otro ataque porque, según nuestras informaciones, está ardiendo en estos momentos.
1: Se está derruyendo. Hay una de las torres gemelas que está cayéndose físicamente en este momento.
0: Ahí está. Sí, Carlos, nos llegan en ese momento las imágenes. Efectivamente, se ha desplomado. La segunda torre.
1: La segunda torre se ha desplomado completamente.
0: Efectivamente. Bueno, el alcance ya de lo que está ocurriendo es tremendo porque en estos momentos ese edificio de más de 400 metros de altura se ha venido abajo.
1: Abajo.
2: Pues con casi la misma incredulidad así, vivimos hace 25 años esta cadena de ataques que cambió el mundo. Donald Trump ha justificado desde el Pentágono su guerra en Irán como una batalla contra el terrorismo. Esa batalla que sirvió a George Bush para invadir Afganistán o Irak en represalia por los atentados.
3: Sí, muchos esperaban en este aniversario tan redondo un gran acto con todos los presidentes de los últimos años, pero en la zona cero no permiten que los políticos den discursos y Trump ha preferido estar aquí en el Pentágono y hablar y aprovechado para justificar su guerra contra Irán, una guerra impopular con el argumento de que no pueden permitir que ese país sea una amenaza. Aquí en 2001 impactó el tercer avión, murieron 184 personas y enseguida en este mismo edificio todavía humeante Estados Unidos empezó a planear una respuesta masiva a las llamadas guerras contra el terror, Afganistán, Irak, y Trump, que tanto criticó esas guerras, hoy ha defendido su decisión de embarcarse en otra.
4: Aquí en la zona cero ya se ha celebrado el homenaje en el memorial durante casi 4 horas. Un centenar de familiares ha ido leyendo uno a uno los 2.983 nombres de los fallecidos

0: en los atentados. Aquí no ha habido discursos políticos y las víctimas han estado en todo momento en el centro. En este homenaje sí han estado los cuatro expresidentes de Estados Unidos, Bush, Clinton, Obama y Biden, y el gran ausente ha sido Donald Trump. Y a pesar de la polémica por la presencia del alcalde Zoran Mandani, no ha habido ningún incidente y, de hecho, una de las imágenes de la mañana ha sido su saludo con el exalcalde Giuliani, que le había llegado a comparar con los terroristas del 11S.
1: A la hora exacta en la que el primer avión se estrelló contra las torres, han comenzado los actos de homenaje. Los familiares de las víctimas han leído uno a uno todos sus nombres. Además, se han intercalado 7 minutos de silencio. 6 para recordar cada momento clave de aquel día y el último en memoria de las personas que murieron después por enfermedades relacionadas con los atentados. A la cita han acudido los expresidentes Biden, Obama, Bush y Clinton, el alcalde de la ciudad Mandani y el vicepresidente Vance. El gran ausente ha sido el presidente Trump, que desde el Pentágono ha aprovechado para defender su guerra contra Irán, dando las gracias a los que luchan porque no tenga un arma nuclear. A estas horas continúan los homenajes en un día que también recuerda que la herida abierta que el 11S sigue abierta.
2: Que tenemos un testigo. Pedro Escudero, buenas tardes.
3: Buenas tardes.
2: ¿Dónde se encontraba usted cuando se ha producido el ataque contra las Torres Gemelas?
3: Yo estaba en el World Trade Center trabajando para mi compañía Lehman Brothers.
2: ¿Qué información teníais en aquel momento?
4: Ninguna. El primer avión se creía que era una avioneta. Donde ya sí nos dimos cuenta de que no era algo normal era cuando, de hecho, se vio casi como la sombra del segundo avión, cómo pasaba por los edificios, en cierta manera. Y ya el golpe ese sí vibró fuerte los edificios. Lo que se vieron en las imágenes de luego correr es cuando cayó la primera torre. Y veías como esa nube de polvo blanca que en realidad era como que te estaba casi comiendo, ¿no? 2 cosas que me quedaron totalmente impactadas en la mente fue cuando vi la gente caer. Y luego la segunda cosa que me pareció muy dramática fue al día siguiente yo abrí la ventana de mi apartamento y había un tanque en la calle, en la segunda avenida, porque ahí no sabías si era la Tercera Guerra Mundial o qué era, ¿no?
2: No sé si has vuelto a la Zona Cero desde...
4: Muchas veces. Sí. Se lo he enseñado a mis hijos, le he enseñado dónde trabajaba. Lo que en realidad no te mata, te hace más fuerte, pero al mismo tiempo te das cuenta de que el destino existe y no lo puedes cambiar. Convertirte en una víctima, en cierta manera, pues es lo más fácil. Lo más difícil es convertirte en superviviente, ¿no?
5: El trauma del 11 de septiembre llevó a Estados Unidos a desatar una guerra contra el terror que derivó en 2 conflictos muy largos, Afganistán e Irak. Donald Trump criticó a los demócratas por gastar dinero en esas guerras lejanas, pero ahora es él quien se halla inmerso en otra campaña, la de Irán, una guerra que no para de complicarse.
6: La guerra de Irán se ha convertido en la guerra de los estrechos por los que deben pasar los petroleros. Teherán ya controla el de Hormuz y ahora sus aliados en Yemen, los hutíes, se han hecho con el de Bab al-Mandeb, la puerta del Mar Rojo y del Canal de Suez. Es un contratiempo para Donald Trump, que había prometido salir del pantano de Oriente Medio en el que Washington entró, se metió después de los atentados del 11S. Aquellos atentados fueron condenados aquí en Irán por el presidente, por el gobierno, incluso por el líder supremo. Un cuarto de siglo después, este mismo año, Ali Khamenei fue asesinado en un bombardeo de Estados Unidos e Israel cerca de donde nos encontramos. Aquí en Teherán, muchos nos dicen que ese ataque, los primeros de la guerra, son su 11S.
7: En Teherán todavía viven con la conmoción de los bombardeos de marzo, sobre todo los de las primeras noches, cuando un ataque israelí mató al líder supremo y un misil estadounidense acabó con la vida de más de 160 niños y niñas en una escuela. La militante Sara asegura que se repondrán de lo que define como ataques terroristas peores que el 11S de Nueva York. En la capital de Irán han tapado las marcas más evidentes de los bombardeos, pero la sociedad sigue pagando cada día el precio de la guerra. Inflación, escasez y miedo. El ataque a la escuela de Minab fue peor que el 11S. Todos esos niños inocentes asesinados, recuerda Nasrin, a la que unos vendedores de la calle no la dejan terminar. Están enfadados porque no venden nada y gritan.

0: взгляд, можно и камера держать.
1: Фотографа!
2: Killed Osama bin Laden.
3: Otra de las grandes incógnitas por despejar 25 años después es qué papel jugó Arabia Saudí en los atentados. Hay muchos cabos sueltos porque estos cuatro acusados de planificar aquella masacre están todavía a la espera de juicio. Las familias de las víctimas batallan para que la justicia siga la pista del país natal de Bin Laden.
4: Conferencias de seguridad, reuniones de rescatistas y familiares de víctimas inundan la Gran Manzana. En una de esas salas, Terry Estrada, viuda del 11S, no desfallece contra el gobierno saudí.
5: Voluminous.
4: Toneladas de evidencia sustentan la participación de Arabia Saudí en la planificación, financiación y apoyo logístico a los terroristas de Al-Qaeda, asegura. El año pasado, un juez admitió que había indicios para llevar la demanda de las familias a juicio. Hace una década consiguieron que el Congreso aprobara una ley para poder litigar contra gobiernos extranjeros a pesar del veto de Obama. Durante el 20 aniversario, Biden accedió a desclasificar información clave como esta. Es Omar al-Bayoumi, identificado por el FBI como espía saudí, haciendo tours de reconocimiento antes de los ataques. Alojó a dos de los terroristas y en su libreta lo que parecen cálculos para estrellar un avión. Le detuvieron en Londres, pero le soltaron. El FBI nunca le consideró una amenaza.
5: We feel terrible about it.
4: Es terrible, no deberíamos hacer tratos con los saudíes ahora que sabemos esto, clama. Trump firmó un pacto nuclear con Riad este verano. Pero no es el único fleco suelto como al vacío que dejaron las Torres Gemelas. Al juicio militar contra los acusados del 11S tampoco se le ve final. Puede que en 2028, precisamente hace dos semanas, el tribunal fijó esa fecha. O puede que no, porque también anuló la confesión del cerebro de los atentados al considerar que se autoinculpó bajo tortura.
6: Good evening. Today, our fellow citizens, our way of life, our very freedom came under attack. We will make no distinction between the terrorists who committed these acts and those who harbored them. Thank you, and God bless America.
3: La guerra contra el terrorismo que esa misma noche puso en marcha Bush hijo tuvo otra brutal deriva ilegal. Las torturas a todo tipo de sospechosos detenidos en cárceles secretas por todo el mundo.
7: El 11S William Quinn estaba en el ejército, haciendo un curso para ser interrogador. Los atentados cambiaron su vida, pero eso fue unos años después. Cuando estas fotografías salieron a la luz, el mundo vio cómo los estadounidenses estaban torturando iraquíes en la prisión de Abu Ghraib. Para limpiar el escándalo, el Pentágono decidió enviar a un grupo de interrogadores nuevos. William tenía 23 años y estaba destinado en Corea. Llegó a Abu Ghraib en 2005 y le impactó lo que vio, miles de detenidos viviendo en tiendas. Había normas nuevas. Podías gritarle a un preso, hablarle, pero no podías hacerle sentir amenazado físicamente. Y todos los interrogatorios se grababan en vídeo. William interrogó a cientos de personas relacionadas con Al-Qaeda. Intentaba mantener una conversación con ellas, que se sintiesen seguras, hasta que en algún momento, por accidente, confesaban algo que no querían. Cree que la tortura es ineficaz e inmoral. Vamos a un país a sacarlos de la barbarie y los bárbaros somos nosotros. Esa mancha ha impedido hacer justicia a los muertos el 11S. El supuesto cerebro de los atentados está arrestado en Guantánamo. Todavía no lo han juzgado y el juez acaba de tumbar una prueba que podía ser clave, su confesión. No es válida porque la obtuvieron después de años de torturas.

0: Arabia Saudí ha anunciado el cierre preventivo del oleoducto este-oeste tras sufrir varios ataques con drones desde Irak. Según la oficina del primer ministro iraquí, su comandante militar ha sido destituido tras confirmarse ese ataque. Esta infraestructura es fundamental en el actual contexto de bloqueo en el estrecho de Hormuz porque transporta aproximadamente 7 millones de barriles de crudo al día. El conflicto en Oriente Medio va a acaparar gran parte de la cumbre de los BRICS, Brasil, Rusia, India, China y Sudáfrica, que se celebra este fin de semana en Nueva Delhi, en la que los países emergentes buscan reafirmar su cohesión.
1: Esta cumbre de los BRICS cobra fuerza ante la incertidumbre y las turbulencias que han generado las políticas de Trump y su guerra contra Irán. Los líderes de esas economías emergentes, como Xi Jinping, Putin, Modi o Lula, envían un potente mensaje de unidad y reclaman un papel más importante en el nuevo orden mundial. El bloque de los 11 ya incluye actores con peso geopolítico como Irán, Arabia Saudí o Egipto y ofrece una plataforma alternativa a los que se sienten ignorados por Occidente. Con la economía india golpeada por los aranceles de Trump, Modi se acerca a Putin y a Xi Jinping, que llevaba 7 años sin viajar a la India.
0: Y Corea del Norte ha lanzado un proyectil no identificado hacia el mar de Japón, apuntando directamente a Pyongyang, según ha informado la agencia de noticias surcoreana. El incidente ha ocurrido a las 5:46 horas del sábado, hora de Seúl. Por ahora no hay reacción de las autoridades japonesas. Anthropy reconoce que ha frustrado varios complots en los que se usaron sus modelos de inteligencia artificial para fabricar armas biológicas. Lo hace días después de que un ingeniero que trabajaba en su compañía dimitiera y alertara que esta tecnología podría matarnos a todos.
2: Tan solo horas después de que un exingeniero de Anthropic se haya recorrido las televisiones estadounidenses alertando de que la IA podría matarnos a todos a finales de la década, la compañía reconoce en un informe que ha desarticulado complots que usan sus modelos para desarrollar armas biológicas.
3: Lo que intenta decir la empresa es, oye, estamos aquí y hemos sido capaces de detectar todos estos intentos y pararlos, ¿no?
2: Entre otros ejemplos, Anthropic decidió bloquear una investigación para desarrollar mejores vacunas contra un virus al considerar que ese mismo conocimiento también podría utilizarse para todo lo contrario, hacerlo más peligroso. Y en este contexto, el director de OpenAI, en una reunión con sus empleados, ha planteado echar el freno al desarrollo de sus modelos.
3: Yo creo que ellos mismos se han dado cuenta que con esa rapidez hace falta reflexionar sobre qué están haciendo.
2: Preocupación por la IA que no comparte Trump. No me preocupa en absoluto, dice. Añade que a lo que realmente tiene miedo es a que su país no sea el primero en la carrera de la inteligencia artificial frente a China.
0: Y en Suecia se celebran mañana domingo las elecciones generales. Según las encuestas, el presidente Kristersson no sería reelegido y ningún partido conseguiría la mayoría absoluta. La migración se ha vuelto el tema central de la campaña electoral.
4: Kristersson busca revalidar su presidencia, pero las encuestas no le dan mayoría para conseguirlo. En el último año ha bajado los impuestos a la gasolina, al transporte público y a los alimentos para aliviar a las familias. Para Andersson, líder socialdemócrata y favorita en las encuestas, no es suficiente. Propone un impuesto a la banca y subir las pensiones para aliviar a la clase baja y media. Sin mayoría absoluta, necesitaría el apoyo de verdes y centristas. La ultraderecha ronda el 20% y serían segundos. Tras la crisis migratoria en Europa de 2015, el país endureció la entrada de migrantes y las solicitudes de asilo han caído a mínimos históricos. Pero para su líder, Axson, no es suficiente. Propone prohibir cualquier tipo de velo en espacios públicos. Entre la comunidad musulmana, la movilización es histórica.
5: Socialdemokraterna har ett mycket starkt stöd bland svenska muslimer, de mätningar som vi har.
4: El director de la mezquita de Gotemburgo asegura que el clima se ha vuelto hostil y que se etiqueta a los musulmanes de manera sistemática. Los socialdemócratas han acusado a Axson de ser cercano a Putin, algo que él niega y recuerda que su formación apoyó la entrada de Suecia en la OTAN. La ultraderecha apoyó la investidura de Kristersson hace 4 años y ahora ellos serían los únicos capaces de conformar un gobierno conservador.
0: La desclasificación de los informes de inteligencia

0: La inteligencia ha provocado el primer cese por la situación en Ceuta. En concreto, la conversación vía WhatsApp en la que un agente del CNI alertaba a un alto cargo de la delegación del gobierno de los llamamientos en redes para entrar en la ciudad. Ese alto cargo era el jefe de gabinete que ha dimitido, aunque mantiene que sí trasladó esa información al delegado y el delegado lo niega.
1: El ya ex jefe de gabinete asegura que recibió los mensajes de un agente del CNI el 29 de julio y que ese mismo día se los trasladó al delegado. Además, añade que hay informes que acreditan que la delegación alertó a los distintos ministerios, sin especificar cuáles. El delegado lleva días diciendo lo contrario.
2: Esas conversaciones yo no las conocí.
1: Y el gobierno le respalda y le sostiene.
3: En ningún caso es interpretado ni por el que lo emite ni por el que lo recibe como una alerta. Si tú tienes una alerta de estas características, no mandas un WhatsApp.
1: El presidente ceutí acusa a Moncloa de haber mirado hacia otro lado ante sus propias advertencias.
4: Como persistíamos también en el ámbito de Moncloa, ya nos llegó a decir que no llamáramos más, que nos estábamos poniendo muy pesados.
5: Que el gobierno era plenamente consciente de lo que iba a pasar. Sánchez nunca se puso al teléfono.
1: Moncloa niega estas acusaciones sobre los avisos de la entrada masiva en Ceuta, que el PP busca capitalizar. Les tenemos donde queremos, les decía Feijóo hace unos días en un mensaje a todos sus varones. El líder popular les pide coordinación y ceñirse a la línea marcada por Génova cada día. Los populares, como Vox, creen que esta crisis se saldará con responsabilidades judiciales.
0: El durísimo comunicado de Marruecos, no admitiendo ninguna responsabilidad y cargando contra el gobierno, PP, jueces y medios en España, no ha tenido respuesta de los máximos dirigentes políticos de España. El debate lo ha centrado la oposición en la reclamación que hace Marruecos de la devolución de los menores.
6: El gobierno asegura que Marruecos no gestiona el retorno de sus nacionales.
7: Por la falta de respuesta y por la falta de acción.
6: Es la única reacción del Ejecutivo de la parte de Sumar al comunicado de Rabat en el que insta a España a devolver a los migrantes y en concreto a los menores no acompañados.
7: Hay 600 expedientes que tiene Marruecos en este momento de procesos anteriores, de procesos migratorios anteriores a los que no dan respuesta.
6: PP y Vox no entienden la tardanza en las devoluciones, aun pidiéndoselo Marruecos.
8: ¿Qué está pasando? ¿Por qué Sánchez se quiere quedar a los inmigrantes ilegales, que no son inmigrantes ilegales en este caso, que son invasores?
9: Marruecos ha dicho que tiene la capacidad para atender a todas esas personas. Y eso es lo que el gobierno debería estar acelerando y no discutiendo si no tiene ordenadores, si no tiene personal, de verdad.
6: El PP no se siente aludido con el comunicado en el que les señala por instrumentalizar, dice, esta crisis e insiste en responsabilizar al país vecino.
9: ¿De verdad alguien se puede creer que no sabían? Por eso hablamos por acción o por omisión.
6: La visita de los reyes a Ceuta sigue sin fecha. Este viernes hemos visto a don Felipe con la ministra de Defensa en la base naval de Rota, en un acto de conmemoración del 11S.
0: Cataluña ha celebrado un año más su diada, marcada por la fragmentación, traducida en actos paralelos de diversas ideologías. Los principales colectivos independentistas han vuelto a salir a las calles de Barcelona. Ha sido una manifestación pacífica con un repunte de participación con respecto al año pasado. Sí ha habido incidentes en otra concentración del grupo de izquierda antifascista y antisistema. Allí los Mossos de Escuadra han evitado que estos avancen hacia donde se concentraba el núcleo nacional. Se han producido escenas de tensión y hay varios detenidos.
10: Al menos 8 detenidos después de una tarde en la que distintos colectivos antifascistas y antisistema han protagonizado enfrentamientos con los Mossos que les impedían acercarse al acto que había organizado el grupo neonazi Núcleo Nacional. En motivo de la diada les han lanzado todo tipo de objetos, piedras, botes de pintura, también botellas y petardos. Incluso han quemado varios contenedores en plena calle. Esto ha obligado finalmente a los agentes a actuar en distintas ocasiones para disuadir a los manifestantes.
0: La diada institucional se ha cerrado hace unos minutos en el Teatro Nacional de Cataluña con la presencia de Salvador Illa. El hilo conductor es la conmemoración de la primera diada después del franquismo, hace 50 años. La unidad de actores de distinto color político que lo hizo posible se ha reivindicado hoy, apelando a la convivencia, la integración y la unidad de la sociedad catalana. Bueno, pues llega el momento de repasar las portadas en papel de este sábado 12 de septiembre en los principales medios nacionales. Comenzamos por El País, que titula así en su portada: choque frontal en la delegación del gobierno en Ceuta por el aviso del CNI.

del Mundo abre con la siguiente información. Defensa movilizó al ejército en Ceuta 3 días antes del asalto, dice este periódico. La Vanguardia lleva en portada lo siguiente. La primera dimisión por la crisis de Ceuta añade presión al gobierno. Imagen para la Diada. El rotativo ABC, pues prácticamente en la misma línea, dice la dimisión del jefe de gabinete del delegado en Ceuta cerca al gobierno. Y la edición en papel del diario La Razón señala y afirma la dimisión del jefe de gabinete de Triano agrava la crisis. El periódico divide su portada en dos, una Diada por la convivencia y los fundadores de Glovo estudian recomprar la empresa de reparto.

0: Ha muerto Emma Bonino a los 78 años, figura de la política italiana, respetada en toda Europa por sus múltiples cargos ocupados y batallas libradas. Fue galardonada con el premio Príncipe de Asturias de Cooperación Internacional en 1998.
1: Su figura se hizo popular en nuestro país a mediados de los 90. Comisaria Europea de Pesca, defendió los intereses comunitarios que resultaron ser también los intereses españoles en una difícil renovación de los acuerdos con Marruecos y en la llamada Guerra del Fletán con Canadá. En su proyección internacional, esta mujer comprometida con los derechos humanos y la democracia también dirigió las misiones de observación electoral en Ecuador y en Afganistán. Defendió la creación del Tribunal Internacional contra los Crímenes de Guerra en los Balcanes y la moratoria de la pena de muerte. Su conciencia política nació mucho antes y su primer gran compromiso fue con el feminismo. En la Italia de los 70 fundó un centro de información sobre el aborto cuando aún era delito y promovió un referéndum. La detuvieron, pero solo fue el principio. Con 28 años fue la diputada más joven de su país por el Partido Radical y empezó esa carrera de doble perfil, nacional y europeo, que ha durado medio siglo. Dos veces ministra y vicepresidenta del Senado, anunció que padecía cáncer de pulmón en 2015. Pero lejos de retirarse, dos años después, fue una de las fundadoras del nuevo partido Más Europa. Los italianos y sus principales líderes despiden con honores a esta mujer reconocida con la Gran Cruz del Mérito en su país, la Legión Francesa y el Princesa de Asturias, que ha muerto hoy a los 78 años.

En Barcelona, noche de enfrentamientos entre agentes y antifascistas en las calles, después de que estos últimos hayan tratado de llegar al punto de la ciudad donde se concentra Núcleo Nacional, una organización y partido político de ideología neonazi. Los Mossos han evitado que unos otros se junten, pero sí se han producido escenas de tensión y violencia. Hay al menos 8 detenidos por desorden público tras los altercados de esta noche. Los manifestantes han quemado contenedores y han tirado botellas, piedras y adoquines hacia los Mossos de Escuadra. Hola, ¿qué tal? Saludos y buenas noches desde el canal 24 Horas. En Ceuta dimite el jefe de gabinete de la delegación del gobierno. Gonzalo Sanz sería la persona que recibió por WhatsApp los avisos del CNI sobre una convocatoria en redes para cruzar la frontera. En su mensaje de dimisión alega

0: razones personales y familiares, pero también que no comparte la versión de que los avisos no constituían ninguna alerta. La noche del viernes ardieron al menos 42 tiendas y chabolas de los migrantes que acampan en el polígono del Tarajal. Los afectados dicen que han perdido todos sus objetos personales e incluso el poco dinero que tenían. La policía cree que el fuego empezó por un descuido. Los médicos españoles volverán a la huelga, esta vez indefinida. A partir del 28 de octubre reclaman contar con un estatuto propio que regule sus condiciones de trabajo, distinto al del resto de profesionales sanitarios. Y este viernes se han cumplido 25 años de los atentados contra las Torres Gemelas en Nueva York.
1: The Islamic Republic of Iran will never ever have a nuclear weapon.
0: Donald Trump aprovecha el aniversario del 11S para defender la guerra contra Irán. Dice que el régimen teocrático es el principal patrocinador mundial del terrorismo. Palabras del presidente de Estados Unidos desde el acto celebrado en el Pentágono, donde se ha guardado un minuto de silencio por las víctimas del atentado. Trump no ha querido estar en el aniversario de Nueva York con los cuatro expresidentes vivos.
2: ¿Qué tal están? Tenemos por delante un fin de semana muy estable en gran parte de España, con un sábado marcado por estas nubes bajas a unas primeras horas en zonas de costa de Alicante, región de Murcia y también en Barcelona. Por aquí no se descarta alguna gota durante la primera mitad del día. Viento intenso en el entorno del estrecho, algo de calima en Canarias, cielos básicamente despejados en el resto del país y temperaturas que van a seguir subiendo. 37 grados esperamos ya en Badajoz, Córdoba, 36 en el caso de Sevilla.
0: La situación en Ceuta deja una primera dimisión, la del jefe de gabinete del delegado del gobierno. Asegura que él sí trasladó a Pérez Triano la información sobre los mensajes en redes sociales el mismo 29 de julio. El delegado mantiene que nadie le alertó.
3: El jefe de gabinete de la delegación del gobierno en Ceuta asegura que trasladó personalmente los mensajes del CNI al delegado el mismo día que los recibió, el 29 de julio, un día antes de la entrada masiva de inmigrantes. Se refiere a estos en los que alertaban de grupos de redes sociales con más de 180.000 personas en los que se hacía un llamamiento a entrar en Ceuta. En su carta de dimisión, solicitada este jueves por la propia delegación, reitera este mensaje. Pero su versión choca con la de Pérez Triano.
4: Esas conversaciones yo no las conocí.
3: Quien sostiene que no tuvo conocimiento de esta información hasta que el Ejecutivo desclasificó los informes este miércoles, tal y como reiteran en el comunicado enviado por la delegación. Una postura que el Gobierno respalda y apunta a que nadie calculó las dimensiones de lo que iba a ocurrir, ni siquiera el CNI.
5: En ningún caso es ni interpretado por unos ni por otros, ni por el que lo emite ni por el que lo recibe, como una alerta.
3: Pero para el presidente de Ceuta
6: es muy poco probable.
3: Y habla de un comunicado previo, conjunto, en el que se exigían medidas excepcionales e inmediatas.
6: Esto me da a mí a entender que algo se sabía.
3: Asegura que el día 27 planteó a Moncloa activar la emergencia nacional.
6: Como persistíamos también en el ámbito de Moncloa, ya nos llegó a decir que no llamáramos más, que nos estábamos poniendo muy pesados y que, por tanto, el delegado del Gobierno era el que aquí tenía toda la información.
3: Desde Moncloa lo niegan, aseguran que es mentira. Esta situación para el Partido Popular muestra un gobierno desmembrado. Así lo califica Feijóo en un mensaje enviado a sus varones, en los que les pide responsabilidad y coordinación. Desde el partido acusan al Ejecutivo de mentir a los españoles y exigen más dimisiones.
7: El responsable es el jefe de gabinete de la delegación del gobierno de Ceuta. Todos aquellos que han tenido la información y han engañado, les han mentido al conjunto de españoles, deben dimitir.
3: Vox confía en que se resuelvan los tribunales.
8: Si todos hablan, esos a los que han querido echar a los leones, porque son fusibles de los que

0: y habla de intereses electorales de los partidos españoles.
1: ¿Se sienten ustedes aludidos?
2: En ningún caso.
0: Antes de estas declaraciones, Feijóo ya había respondido con un escrito oficial defendiendo la integridad territorial de España y aludiendo a la supuesta disposición del reino alauita de acoger a los menores. También Vox se fija en esta intención marroquí, aunque no da credibilidad a su comunicado.
3: Afirman que ellos están dispuestos a aceptar a todos los ilegales y a aceptar también a todos los menores inmediatamente para que vuelvan con sus familias. ¿Qué está pasando? ¿Por qué Sánchez se quiere quedar a los inmigrantes ilegales?
0: Sumar carga contra Marruecos.
4: Marruecos está haciendo una campaña para que la extrema derecha gobierne en nuestro país. Está dando lecciones a España. Un país que no respeta los derechos humanos. Pues lecciones las justas.
0: La ministra de Infancia fe al gobierno marroquí que tenga paralizados expedientes de devolución antiguos.
5: Hay 600 expedientes que tiene Marruecos en este momento de procesos anteriores, de procesos migratorios anteriores, a los que no dan respuesta.
0: Por ahora en la Moncloa guardan silencio sobre las palabras de Rabat. Este viernes, Felipe VI y Margarita Robles han coincidido en un acto oficial tras la reunión que mantuvieron esta semana junto a mandos militares.
6: En Ceuta, los vecinos de las barriadas más afectadas denuncian que llevan casi un mes y medio conviviendo con una situación que aseguran está afectando a sus rutinas, a su salud y a la convivencia. Más de 140 organizaciones sociales han reclamado también una respuesta urgente de las administraciones ante la situación que se vive allí.
7: Los ceutíes aseguran que la situación sigue empeorando. Reclaman que las administraciones escuchen sus demandas.
8: Sigue habiendo muchísima gente en la calle. Y entonces vivimos prácticamente con un estrés constante desde que empezó todo esto.
9: Vivimos con un estrés que es inaguantable.
7: Un estrés que, dicen, afecta a la salud.
8: Está afectando bastante la salud física y mental a todos los vecinos y vecinas.
7: A la preocupación por la falta de soluciones se suma el temor a que los asentamientos se conviertan en focos de conflicto.
10: Y hay de todo, gente buena, gente mala. Si ahora mismo yo he venido de ahí, había una pelea entre ellos.
7: Más de 140 organizaciones sociales han reclamado en una carta abierta que las administraciones aceleren su respuesta ante la emergencia humanitaria. Casi mes y medio después de la entrada masiva, aseguran que la situación continúa enquistada y evoluciona rápidamente hacia una crisis social. La tensión se suma a los incidentes registrados la última noche. Un incendio en el asentamiento de migrantes del polígono del Tarajal ha calcinado 42 chabolas. No hay heridos.
11: ¡Fuera! ¡Fuera! ¡Fuera!
7: Además, otros incendios han afectado a vehículos y contenedores en distintos puntos de la ciudad. La policía local ha detenido a un trabajador de la empresa municipal de limpieza por su presunta relación con estos hechos.
6: En uno de estos controles de seguridad, estos días habituales en Ceuta, la Guardia Civil ha detenido a un hombre condenado por yihadismo. Tenía la prohibición de entrar en España. La Policía Nacional está realizando los trámites para su expulsión. Se maneja la hipótesis de que entrara en Ceuta aprovechando el cruce masivo del pasado 30 de julio.

0: Cataluña ha celebrado un año más su diada marcada por la fragmentación, traducida en actos paralelos de diversas ideologías. Los principales colectivos independentistas han vuelto a salir a las calles de Barcelona. Ha sido una manifestación pacífica, con un repunte de participación con respecto al año pasado. Sí ha habido incidentes en otra concentración de grupos de izquierda antifascista y antisistema allí. Los Mossos de Escuadra han evitado que estos avancen hacia donde se encontraba el núcleo nacional. Se han producido escenas de tensión y hay varios detenidos.
1: Al menos 8 detenidos después de una tarde en la que distintos colectivos antifascistas y antisistema han protagonizado enfrentamientos con los Mossos que les impedían acercarse al acto que había organizado el grupo neonazi Núcleo Nacional. En motivo de la diada les han lanzado todo tipo de objetos, piedras, botes de pintura, también botellas y petardos. Incluso han quemado varios contenedores en plena calle. Esto ha obligado finalmente a los agentes a actuar en distintas ocasiones para disuadir a los manifestantes.
2: Un año más, Cataluña celebra su diada con miles de personas en la calle y con un independentismo dividido.
3: Evidentment que la independència de Catalunya és un objectiu que hem d'aconseguir, que hem d'assolir, i per tant per això ens venim a manifestar.
2: Esquerra, mientras, defiende la suma de fuerzas.
4: Un país no se construye ni restando ni dividiendo, se construye sumando.

0: Des de los comuns piden dejar atrás la confrontación.
1: Defensar Catalunya no és aixecar, no serà mai aixecar murs entre catalans i catalanes. Defensar Catalunya és defensar una societat de ciutadans lliures.
0: Pero el procés sigue presente, sobre todo entre los convocantes de la manifestación en favor de la independencia.
2: Un compromís de país que ens porti a un nou embat per la independència.
0: I vuelven a reclamar la vuelta del expresident Puigdemont.
3: Hem de tancar definitivament la carpeta de la repressió. Han de tornar els exiliats amb el president Puigdemont al capdavant.
0: Mientras desde el govern se aboga por la convivència.
4: No podem permetre que res ni ningú posi en perill la convivència a Catalunya. A casa nostra, l'odi no hi té cabuda.
0: Una diada que vuelve a evidenciar las distintas sensibilidades en Cataluña, con la huella del procés aún muy presente.
5: Los médicos iniciarán una huelga indefinida en toda España a partir del 28 de octubre. Lo hacen en protesta al estatuto marco aprobado por Sanidad y para exigir que abra una negociación real que permita avanzar hacia uno propio para la profesión. Esta convocatoria llega tras meses de protestas y paros por parte de los sanitarios. Hemos terminado ya la primera semana del curso escolar en España, un inicio complicado en varias comunidades autónomas. En Galicia, la Comunidad Valenciana, Cataluña o Madrid, hay huelga del profesorado o convocatorias para paros más adelante. Las reivindicaciones coinciden: más personal, más presupuesto y más medios.
6: Empieza el curso para unos.
7: Muchas ganas.
8: Estaba deseando volver.
6: Y continúan las movilizaciones para otros. Los principales reclamos, mejoras laborales y más recursos para los centros.
9: Necesitamos que el engranaje de la educación pública realmente funcione.
6: El enfado de los docentes desborda en varios puntos del país.
10: Se vaya.
6: En Madrid, las educadoras de infantil llevan 5 meses de huelga. Hoy han llevado su protesta hasta las puertas de la Asamblea.
11: Seguimos cobrando el salario mínimo interprofesional. Que se plantee mejorar las condiciones, las instalaciones de los edificios públicos que tiene.
6: Misma denuncia que en Baleares. En la Comunidad Valenciana la negociación con la Generalitat está estancada.
12: No volía aceptar aquestes condicions, perquè sabem que aquestes condicions són parches.
6: Recuerden que la huelga está suspendida, pero no desconvocada, y advierten, podrían retomarla en cualquier momento.
13: La educación de calidad en valencià i continuarem fent la pressió.
6: La educación concertada es la que marca las protestas en Galicia.
14: Llevamos un año sin tener ningún tipo de negociación.
6: Y en Cataluña siguen haciendo ruido. Después de meses de movilizaciones, denuncian que el govern no les escucha.
15: No tenemos más recursos de maestros para poder atender con calidad a nuestro alumnado.
6: Exigen más recursos para garantizar una educación inclusiva.
5: El acoso escolar es una asignatura pendiente para la sociedad en general. El bullying, lejos de disminuir, ha crecido ligeramente en España. Es una de las conclusiones que nos deja el último informe de las fundaciones Mutua Madrileña y ANAR.
16: Más del 14% de los estudiantes reconoce haber sufrido acoso escolar o conocer de cerca algún caso. Una pesadilla que no se queda en las aulas, salta a los móviles y a las redes sociales, y no es algo puntual. Uno de cada 4 casos de bullying, ya sea presencial o digital, se mantiene más de un año. Es la dura realidad que revela el último informe La opinión de los y las estudiantes de las fundaciones Mutua Madrileña y ANAR. La mayoría de las agresiones las cometen compañeros de clase por razones como el aspecto físico, el origen, la raza, la religión o la orientación sexual. Y han encontrado un potente aliado, la inteligencia artificial. Con ella manipulan fotografías de las víctimas o crean vídeos falsos que se difunden en segundos por WhatsApp, TikTok o Instagram. Las chicas son las principales víctimas del ciberbullying. El informe también pone el foco en el silencio de los testigos. Uno de cada 3 no se siente cómplice cuando reenvía esos vídeos o fotos humillantes o decide callar por miedo. Romper esa ley del silencio y vigilar lo que pasa en las pantallas es vital para luchar contra el acoso.
5: Nueva York, Washington, Pensilvania, este viernes se han cumplido 25 años del 11S y los puntos exactos de la tragedia han vuelto a ser escenario de recuerdo para quienes murieron aquel día. Como ya hizo en su primer mandato, Trump ha preferido asistir al homenaje del Pentágono.
7: Como cada 11 de septiembre, los actos de homenaje han empezado en Nueva York. A las 9 menos cuarto de la mañana, donde una vez se alzaron las Torres Gemelas, se hacía el silencio.
8: Peter Alexander.
7: Después, comenzaba la lectura de los nombres de quienes murieron en los atentados. Fueron casi 3.000. Hacerlo ha llevado más de 3 horas. Han asistido los Clinton, los Bush, los Obama y los Biden. También el alcalde Soran Mamdani, el primer musulmán en gobernar la ciudad. Donald Trump y la primera dama, Melania, fueron los grandes ausentes. En su lugar, han ido al Pentágono, como ya hicieron durante el primer mandato del republicano. Allí, el protocolo sí permite discursos políticos. En el suyo, Trump ha dicho que Irán es el mayor patrocinador del terrorismo y que por eso lucharán hasta la victoria. Actos de recuerdo también en Shanksville, Pensilvania, donde se estrelló otro de los aviones secuestrados por los terroristas de Al-Qaeda. Presumiblemente se dirigía al Capitolio, pero los pasajeros lograron evitar una tragedia mayor. Por primera vez, tras la lectura de todos los nombres de los fallecidos, en Nueva York se ha recordado a los muertos por enfermedades y lesiones relacionadas con el 11S. Un cuarto de siglo después, Estados Unidos sigue recordando la peor tragedia de su historia.
17: El 11S nos cambió la forma de ver el mundo, de vernos a nosotros mismos y a los demás. De golpe y de la peor de las maneras nos dimos cuenta de que no estábamos seguros y nos sentimos vulnerables. Todos estábamos en el punto de mira de los terroristas.
18: Cualquiera de nosotros puede morir. Hasta entonces el terrorismo iba dirigido a personalidades públicas o dirigentes. Ahí del 11S es que somos conscientes de que nosotros podemos ser las víctimas. Nos vemos tremendamente vulnerables. Lo que prima fundamentalmente es la seguridad ciudadana.
17: En su nombre se recortaron derechos y libertades. Se promovió el temor injustificado al diferente por su nacionalidad, su color de piel, religión o sus costumbres.
18: La libertad es una buena moneda de cambio para garantizarnos una seguridad respecto a el estado del bienestar.
17: Nos cambiaron hasta la forma de movernos, de relacionarnos y de viajar. Instalaron controles de seguridad, nos descalzaron, nos prohibieron los líquidos que podrían ser explosivos. Después llegaron los escáneres de cuerpo y cara.
18: El hecho de viajar en avión es el que de forma más gráfica manifiesta esa pérdida de libertad.
17: Las calles se llenaron de cámaras de sistemas biométricos para verificar la identidad o el comportamiento de las personas. Se legalizaron las escuchas telefónicas, el seguimiento al historial de búsqueda en redes o en correos electrónicos. Surgieron lobos solitarios que se radicalizaron sin salir de casa y se retroalimentan en Internet.
18: Por ejemplo, en Iza, un señor con una furgoneta es capaz de matar a unas cuantas personas.
17: Las teorías conspiranoicas, la desinformación y las fake news campan a sus anchas. Seguimos siendo vulnerables. Lo que ocurre es que ahora somos conscientes de esa vulnerabilidad, comenta Gurpegi.
5: El trauma del 11S llevó a Estados Unidos a desatar una guerra contra el terror que derivó en dos conflictos muy largos, Afganistán e Irak. Donald Trump criticó a los demócratas por gastar dinero en esas guerras lejanas. Pero hoy es él quien se haya inmerso en otra campaña, la de Irán, una guerra que no para de complicarse.
19: La guerra de Irán se ha convertido en la guerra de los estrechos por los que deben pasar los petroleros. Teherán ya controla el de Hormuz y ahora sus aliados en Yemen, los hutíes, se han hecho con el de Bab al-Mandeb, la puerta del Mar Rojo y del Canal de Suez. Es un contratiempo para Donald Trump, que había prometido salir del pantano de Oriente Medio en el que Washington entró, se metió después de los atentados del 11S. Aquellos atentados fueron condenados aquí en Irán por el presidente, por el gobierno, incluso por el líder supremo. Un cuarto de siglo después, este mismo año, Ali Khamenei fue asesinado en un bombardeo de Estados Unidos e Israel, cerca de donde nos encontramos. Aquí en Teherán, muchos nos dicen que ese ataque, los primeros de la guerra, son su 11S.
5: Arabia Saudí anuncia el cierre preventivo del oleoducto este-oeste tras sufrir varios ataques con drones desde Irak. Según la oficina del primer ministro iraquí, su comandante militar ha sido destituido tras confirmarse ese ataque. Esta infraestructura es fundamental en el actual contexto de bloqueo en el estrecho de Hormuz, porque transporta aproximadamente unos 7 millones de barriles de crudo al día. Y cambiamos de asunto. Nuevo aviso sobre los peligros que puede conllevar el desarrollo de la inteligencia artificial. Hace unos días, uno de los ingenieros de Anthropic dimitió advirtiendo que esta tecnología podría extinguir al ser humano. Ahora la compañía ha advertido que algunos usuarios de su IA podrían haber intentado desarrollar armas biológicas.
20: El goteo de avisos sobre los peligros de la inteligencia artificial no se detiene. El último llega directamente de Anthropic, una de las principales compañías del sector. Explica en un informe que ha frustrado los intentos de varios usuarios de utilizar su IA para cometer delitos graves.
21: Creo que Anthropic quería dar un paso adelante para decir, oye, yo todavía controlo lo que pasa en todos mis modelos, en mi infraestructura.
20: La información llega apenas unos días después de la dimisión de un ingeniero de la compañía. En un hilo viral, denunció la irresponsabilidad de las principales compañías del sector. Les acusaba de desarrollar demasiado rápido la IA, pese a que piensan que hay un riesgo de que suponga la extinción del ser humano para 2030. Su principal competidor, OpenAI, ha abierto la puerta a coordinar entre los distintos laboratorios de IA un freno en el desarrollo que garantice la seguridad.
21: Creo que ya han llegado a un punto de no retorno y van a necesitar ayuda como para poder seguir de una manera más segura.
20: Tanto OpenAI como Anthropic preparan sus futuras salidas a bolsa y quieren ganar una carrera que también interesa a los gobiernos. El pasado julio, más de 1.300 trabajadores de empresas de IA firmaron un manifiesto pidiendo un mayor control en el desarrollo de la inteligencia artificial.
5: En Suecia se celebran este domingo las elecciones generales. Según las encuestas, el presidente Kristersson no sería reelegido y ningún partido conseguiría la mayoría absoluta. La migración se ha vuelto el tema central de la campaña electoral.
22: Kristersson busca revalidar su presidencia, pero las encuestas no le dan mayoría para conseguirlo. En el último año ha bajado los impuestos a la gasolina, al transporte público y a los alimentos para aliviar a las familias. Para Andersson, líder socialdemócrata y favorita en las encuestas, no es suficiente. Propone un impuesto a la banca y subir las pensiones para aliviar a la clase baja y media. Sin mayoría absoluta, necesitaría el apoyo de verdes y centristas. La ultraderecha ronda el 20% y serían segundos. Tras la crisis migratoria en Europa de 2015, el país endureció la entrada de migrantes y las solicitudes de asilo han caído a mínimos históricos. Pero para su líder, Axson, no es suficiente. Propone prohibir cualquier tipo de velo en espacios públicos. Entre la comunidad musulmana, la movilización es histórica.
23: Socialdemokraterna har ett mycket starkt stöd bland svenska muslimer, de mätningar som vi har.
22: El director de la mezquita de Gotemburgo asegura que el clima se ha vuelto hostil y que se etiqueta a los musulmanes de manera sistemática. Los socialdemócratas han acusado a Axson de ser cercano a Putin, algo que él niega y recuerda que su formación apoyó la entrada de Suecia en la OTAN. La ultraderecha apoyó la investidura de Kristersson hace 4 años y ahora ellos serían los únicos capaces de conformar un gobierno conservador.
5: Lo van a ver, ahí está, el momento del gol que ha dado la victoria al Sevilla ante el Valencia. Juan Iglesias ha marcado el minuto 81, dejando muy tocado al equipo valenciano, que acaba este partido como colista de la Liga, al conseguir solo un punto en 5 jornadas. Hablamos ahora del Madrid. José Mourinho sigue repartiendo en sus comparecencias apoyo cerrado a sus jugadores, con ligeros toques de atención. El miércoles pasado reconoció que Vinicius no está bien. 48 horas después le ha dado cariño.
24: Tú solo tiras piedras a las árboles que tienen fruto. Ese Vinicius que ganaba partido solo va a llegar.
25: Proverbial Mourinho antes del duelo frente al Rayo y divergente Beñat San José, que preguntado por quién quitaría del 11 del Madrid.
26: A Mourinho quitaría.
25: Habrá 3 partidos más el sábado y los 3 en el norte, con un Alavés crecido, segundo en la tabla visitando al Racing, con el Athletic Club de Terzic, que empieza a carburar y busca ante el Elche su tercer triunfo seguido sin encajar goles, y con el Osasuna español abriendo una semana con 3 partidos por equipo.
0: tener estos bloques tan intensos para luego tener 21 días sin jugar, algo no se ha organizado bien.
5: Hacía 45 años que en la capital de España no se oía ese sonido de los 1000 caballos de potencia de los monoplazas de la Fórmula 1.

0: Es que han comenzado este viernes los entrenamientos libres en Madrid. El más rápido ha sido el líder del Mundial, Antonelli. El gran circo ha vuelto a Madrid.
1: Este ha sido el primer susto del circuito. Lindblad se va contra el muro nada más salir de la famosa curva monumental. Antes por la mañana en Fórmula 3 vimos este incendio. Sin embargo, no ha sido una jornada muy accidentada, y eso que viéndolo desde dentro se nota lo cerca que pasan de los muros y lo que va a costar adelantar en una pista que se vuelve muy estrecha cuando coinciden varios coches. Los fotógrafos esperaban para tomar esta imagen Alonso en la monumental, aunque la foto que rápidamente se ha hecho viral es la de este gesto sacando el dedo a 250 kilómetros por hora para quejarse de Tsunoda y de Albon. Alonso no tuvo su día y también discutió con su equipo por los problemas recurrentes en el motor y en el embrague. Los pilotos han compartido parte del protagonismo con otras estrellas del deporte que les han visitado en este paddock, como por ejemplo algunos jugadores del Real Madrid, del Atleti o incluso el mismísimo David Beckham, que no ha querido perderse estos primeros entrenamientos.
2: ¿Qué tal están? Tenemos por delante un fin de semana muy estable en gran parte de España, con un sábado marcado por estas nubes bajas a unas primeras horas en zonas de costa de Alicante, región de Murcia y también en Barcelona. Por aquí no se descarta alguna gota durante la primera mitad del día. Viento intenso en el entorno del estrecho, algo de calima en Canarias, cielos básicamente despejados en el resto del país y temperaturas que van a seguir subiendo. 37 grados esperamos ya en Badajoz, Córdoba, 36 en el caso de Sevilla.
0: Y Madrid ha recibido esta noche a Aitana. La artista catalana ha arrancado el Movistar Arena, la primera de sus cuatro citas en la capital, los días 11, 12, 14 y 15 de septiembre. Con las entradas agotadas y con Aitana les dejamos. Gracias por estar ahí, por su confianza. Ya saben, nos vemos.

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0: casi 4 horas. Es lo que ha durado la lectura de los nombres de las casi 3.000 víctimas de los atentados del 11 de septiembre. Los puntos exactos de la tragedia han vuelto a ser escenario de recuerdo para quienes murieron aquel día. Hola, ¿qué tal? Saludos desde Madrid y desde el canal 24 horas. Los homenajes se han celebrado en Nueva York mientras el presidente Donald Trump hablaba en Washington. Trump ha aprovechado el 25 aniversario del 11S para defender la guerra de Irán como parte de la lucha contra el terrorismo.
1: And his wife. We will never, ever forget. That's why we fight today. We don't have a choice. There can only be victory. We fight hard, we fight to win.
0: Arabia Saudí anuncia el cierre preventivo del oleoducto este-oeste tras sufrir varios ataques con drones desde Irak. Esta infraestructura es fundamental en el actual contexto de bloqueo en el estrecho de Hormuz porque transporta aproximadamente 7 millones de barriles de crudo al día. Y Corea del Norte ha lanzado un proyectil no identificado hacia el mar de Japón, apuntando directamente a Pyongyang, según informa la agencia de noticias surcoreana. Y en Ceuta dimite el jefe de gabinete de la delegación del gobierno. Gonzalo Sanz sería la persona que recibió por WhatsApp los avisos del CNI sobre una convocatoria en redes para cruzar la frontera. En su mensaje de dimisión alega razones personales y familiares, pero también que no comparte la versión de que los avisos no constituían ninguna alerta. Y en Barcelona, noche de enfrentamientos entre agentes y antifascistas en las calles, después de que estos últimos hayan tratado de llegar al punto de la ciudad, donde se concentra Núcleo Nacional, una organización y partido político de ideología neonazi. Los Mossos han evitado que unos y otros se junten. Hay al menos 8 detenidos por desorden público tras los altercados de esta noche. Los manifestantes han quemado contenedores y han tirado botellas, piedras y adoquines hacia los Mossos de Escuadra.

0: Están viendo imágenes de una de las torres del World Trade Center en Nueva York. Hay algunas informaciones que hablan de que podrían ser dos los aparatos que se han estrellado. Pero no se descarta, además, según las noticias que nos están llegando, que se trate de algún atentado suicida. La última hora dice que puede tratarse de un avión comercial. Les estamos contando lo que nos llega prácticamente en directo. La noticia acaba de producirse y hay muchos datos confusos. La Casa Blanca y el Pentágono han sido evacuadas. Parece ser que incluso en el Pentágono puede haberse producido otro ataque porque, según nuestras informaciones, está ardiendo en estos momentos.
1: Se está derruyendo. Hay una de las torres gemelas que está cayéndose físicamente en este momento.
0: Ahí está. Sí, Carlos, nos llegan en ese momento las imágenes. Efectivamente, se ha desplomado. La segunda torre.
1: La segunda torre se ha desplomado completamente.
0: Efectivamente. Bueno, el alcance ya de lo que está ocurriendo es tremendo porque en estos momentos ese edificio de más de 400 metros de altura se ha venido abajo.
2: Pues con casi la misma incredulidad así, vivimos hace 25 años esta cadena de ataques que cambió el mundo. Donald Trump ha justificado desde el Pentágono su guerra en Irán como una batalla contra el terrorismo. Esa batalla que sirvió a George Bush para invadir Afganistán o Irak en represalia por los atentados.
3: Sí, muchos esperaban en este aniversario tan redondo un gran acto con todos los presidentes de los últimos años, pero en la zona cero no permiten que los políticos den discursos y Trump ha preferido estar aquí en el Pentágono y hablar y aprovechado para justificar su guerra contra Irán, una guerra impopular con el argumento de que no pueden permitir que ese país sea una amenaza. Aquí en 2001 impactó el tercer avión, murieron 184 personas y enseguida en este mismo edificio todavía humeante Estados Unidos empezó a planear una respuesta masiva a las llamadas guerras contra el terror, Afganistán, Irak, y Trump, que tanto criticó esas guerras, hoy ha defendido su decisión de embarcarse en otra.
4: Aquí en la zona cero ya se ha celebrado el homenaje en el memorial durante casi 4 horas. Un centenar de familiares ha ido leyendo uno a uno los 2.983 nombres de los fallecidos en los atentados. Aquí no ha habido discursos políticos y las víctimas han estado en todo momento en el centro. En este homenaje sí han estado los 4 expresidentes de Estados Unidos, Bush, Clinton, Obama y Biden, y el gran ausente ha sido Donald Trump. Y a pesar de la polémica por la presencia del alcalde Zoran Mandani, no ha habido ningún incidente y, de hecho, una de las imágenes de la mañana ha sido su saludo con el exalcalde Giuliani, que le había llegado a comparar con los terroristas del 11S.
5: A la hora exacta en la que el primer avión se estrelló contra las torres, han comenzado los actos de homenaje. Los familiares de las víctimas han leído uno a uno todos sus nombres. Además, se han intercalado 7 minutos de silencio. 6 para recordar cada momento clave de aquel día y el último en memoria de las personas que murieron después por enfermedades relacionadas con los atentados. A la cita han acudido los expresidentes Biden, Obama, Bush y Clinton, el alcalde de la ciudad Mandani y el vicepresidente Vance. El gran ausente ha sido el presidente Trump, que desde el Pentágono ha aprovechado para defender su guerra contra Irán.
6: We'll never, ever have...
5: dando las gracias a los que luchan porque no tenga un arma nuclear. A estas horas continúan los homenajes en un día que también recuerda que la herida abierta aquel 11S sigue abierta.
0: Que tenemos un testigo. Pedro Escudero, buenas tardes.
7: Buenas tardes.
0: ¿Dónde se encontraba usted cuando se ha producido el ataque contra las Torres Gemelas?
7: Yo estaba en el World Trade Center trabajando para mi compañía Lehman Brothers.
0: ¿Qué información teníais en aquel momento?
8: Ninguna. El primer avión se creía que era una avioneta. Donde ya sí nos dimos cuenta de que no era algo normal era cuando, de hecho, se vio casi como la sombra del segundo avión cómo pasaba por los edificios, en cierta manera. Y ya el golpe ese sí vibró fuerte los edificios. Lo que se vieron en las imágenes de luego correr es cuando cayó la primera torre. Y veías como esa nube de polvo blanca que en realidad era como que te estaba casi comiendo, ¿no? 2 cosas que me quedaron totalmente impactadas en la mente fue cuando vi la gente caer. Y luego la segunda cosa que me pareció muy dramática fue al día siguiente yo abrí la ventana de mi apartamento y había un tanque en la calle, en la segunda avenida, porque ahí no sabías si era la Tercera Guerra Mundial o qué era, ¿no?
0: No sé si has vuelto a la Zona Cero desde...
8: Muchas veces. Se lo he enseñado a mis hijos, le he enseñado dónde trabajaba, lo que en realidad no te mata, te hace más fuerte, pero al mismo tiempo te das cuenta de que el destino existe y no lo puedes cambiar. Convertirte en una víctima, en cierta manera, pues es lo más fácil. Lo más difícil es convertirte en superviviente, ¿no?
2: El trauma del 11 de septiembre llevó a Estados Unidos a desatar una guerra contra el terror que derivó en dos conflictos muy largos, Afganistán e Irak. Donald Trump criticó a los demócratas por gastar dinero en esas guerras lejanas, pero ahora es él quien se halla inmerso en otra campaña, la de Irán, una guerra que no para de complicarse.
9: La guerra de Irán se ha convertido en la guerra de los estrechos por los que deben pasar los petroleros. Teherán ya controla el de Hormuz y ahora sus aliados en Yemen, los hutíes, se han hecho con el de Bab al-Mandeb, la puerta del Mar Rojo y del Canal de Suez. Es un contratiempo para Donald Trump, que había prometido salir del pantano de Oriente Medio en el que Washington entró, se metió después de los atentados del 11S. Aquellos atentados fueron condenados aquí en Irán por el presidente, por el gobierno, incluso por el líder supremo. Un cuarto de siglo después, este mismo año, Ali Khamenei fue asesinado en un bombardeo de Estados Unidos e Israel, cerca de donde nos encontramos. Aquí en Teherán, muchos nos dicen que ese ataque, los primeros de la guerra, son su 11S. En Teherán todavía viven con la conmoción de los bombardeos de marzo, sobre todo los de las primeras noches, cuando un ataque israelí mató al líder supremo y un misil estadounidense acabó con la vida de más de 160 niños y niñas en una escuela. La militante Sara asegura que se repondrán de lo que define como ataques terroristas peores que el 11S de Nueva York. En la capital de Irán han tapado las marcas más evidentes de los bombardeos, pero la sociedad sigue pagando cada día el precio de la guerra. Inflación, escasez y miedo. El ataque a la escuela de Minab fue peor que el 11S. Todos esos niños inocentes asesinados, recuerda Nasrin, a la que unos vendedores de la calle no la dejan terminar. Están enfadados porque no venden nada y gritan que para ellos el 11S es ahora. El asesinato de Ali Khamenei junto a familiares y parte de la cúpula dirigente de Irán causó un enorme impacto en el país y ha exacerbado la propaganda iraní contra sus enemigos. En este cartel, ubicado en el centro de Teherán, podemos leer: ¿por qué no matamos a quienes mataron a nuestro líder?
10: Porque nosotros no somos unos sinvergüenzas, se responde el propio cartel sobre una imagen del gran símbolo de Estados Unidos y de Nueva York caído en el suelo.

0: Otra de las grandes incógnitas por despejar 25 años después es qué papel jugó Arabia Saudí en los atentados. Hay muchos cabos sueltos porque estos cuatro acusados de planificar aquella masacre están todavía a la espera de juicio. Las familias de las víctimas batallan para que la justicia siga la pista del país natal de Bin Laden.
1: Conferencias de seguridad, reuniones de rescatistas y familiares de víctimas inundan la Gran Manzana. En una de esas salas, Terry Estrada, viuda del 11S, no desfallece contra el gobierno saudí. Toneladas de evidencia sustentan la participación de Arabia Saudí en la planificación, financiación y apoyo logístico a los terroristas de Al-Qaeda, asegura. El año pasado, un juez admitió que había indicios para llevar la demanda de las familias a juicio. Hace una década consiguieron que el Congreso aprobara una ley para poder litigar contra gobiernos extranjeros a pesar del veto de Obama. Durante el 20 aniversario, Biden accedió a desclasificar información clave como esta. Es Omar al-Bayoumi, identificado por el FBI como espía saudí, haciendo tours de reconocimiento antes de los ataques. Alojó a dos de los terroristas y en su libreta lo que parecen cálculos para estrellar un avión. Le detuvieron en Londres, pero le soltaron. El FBI nunca le consideró una amenaza. Es terrible, no deberíamos hacer tratos con los saudíes ahora que sabemos esto, clama. Trump firmó un pacto nuclear con Riad este verano. Pero no es el único fleco suelto como al vacío que dejaron las Torres Gemelas. Al juicio militar contra los acusados del 11S tampoco se le ve final. Puede que en 2028, precisamente hace dos semanas, el tribunal fijó esa fecha. O puede que no, porque también anuló la confesión del cerebro de los atentados al considerar que se autoinculpó bajo tortura.
2: Good evening. Today, our fellow citizens, our way of life, our very freedom came under attack. We will make no distinction between the terrorists who committed these acts and those who harbored them. Thank you, and God bless America.
0: La guerra contra el terrorismo que esa misma noche puso en marcha Bush hijo tuvo otra brutal deriva ilegal. Las torturas a todo tipo de sospechosos detenidos en cárceles secretas por todo el mundo.
3: El 11S William Quinn estaba en el ejército, haciendo un curso para ser interrogador. Los atentados cambiaron su vida, pero eso fue unos años después. Cuando estas fotografías salieron a la luz, el mundo vio cómo los estadounidenses estaban torturando iraquíes en la prisión de Abu Ghraib. Para limpiar el escándalo, el Pentágono decidió enviar a un grupo de interrogadores nuevos. William tenía 23 años y estaba destinado en Corea. Llegó a Abu Ghraib en 2005 y le impactó lo que vio, miles de detenidos viviendo en tiendas. Había normas nuevas. Podías gritarle a un preso, hablarle, pero no podías hacerle sentir amenazado físicamente. Y todos los interrogatorios se grababan en vídeo. William interrogó a cientos de personas relacionadas con Al-Qaeda. Intentaba mantener una conversación con ellas, que se sintiesen seguras, hasta que en algún momento, por accidente, confesaban algo que no querían. Cree que la tortura es ineficaz e inmoral. Vamos a un país a sacarlos de la barbarie y los bárbaros somos nosotros. Esa mancha ha impedido hacer justicia a los muertos el 11S. El supuesto cerebro de los atentados está arrestado en Guantánamo. Todavía no lo han juzgado y el juez acaba de tumbar una prueba que podía ser clave, su confesión. No es válida porque la obtuvieron después de años de torturas.
0: Arabia Saudí ha anunciado el cierre preventivo del oleoducto este-oeste tras sufrir varios ataques con drones desde Irak. Según la oficina del primer ministro iraquí, su comandante militar ha sido destituido tras confirmarse ese ataque. Esta infraestructura es fundamental en el actual contexto de bloqueo en el estrecho de Hormuz porque transporta aproximadamente 7 millones de barriles de crudo al día. El conflicto en Oriente Medio va a acaparar gran parte de la cumbre de los BRICS. Brasil, Rusia, India, China y Sudáfrica.

0: África, que se celebra este fin de semana en Nueva Delhi, en la que los países emergentes buscan reafirmar su cohesión.
1: Esta cumbre de los BRICS cobra fuerza ante la incertidumbre y las turbulencias que han generado las políticas de Trump y su guerra contra Irán. Los líderes de esas economías emergentes, como Xi Jinping, Putin, Modi o Lula, envían un potente mensaje de unidad y reclaman un papel más importante en el nuevo orden mundial. El bloque de los 11 ya incluye actores con peso geopolítico como Irán, Arabia Saudí o Egipto y ofrece una plataforma alternativa a los que se sienten ignorados por Occidente. Con la economía india golpeada por los aranceles de Trump, Modi se acerca a Putin y a Xi Jinping, que llevaba 7 años sin viajar a la India.
0: Y Corea del Norte ha lanzado un proyectil no identificado hacia el mar de Japón, apuntando directamente a Pyongyang, según ha informado la agencia de noticias surcoreana. El incidente ha ocurrido a las 5:46 horas del sábado, hora de Seúl. Por ahora no hay reacción de las autoridades japonesas. Anthropy reconoce que ha frustrado varios complots en los que se usaron sus modelos de inteligencia artificial para fabricar armas biológicas. Lo hace días después de que un ingeniero que trabajaba en su compañía dimitiera y alertara que esta tecnología podría matarnos a todos.
2: Tan solo horas después de que un exingeniero de Anthropic se haya recorrido las televisiones estadounidenses alertando de que la IA podría matarnos a todos a finales de la década, la compañía reconoce en un informe que ha desarticulado complots que usan sus modelos para desarrollar armas biológicas.
3: Lo que intenta decir la empresa es, oye, estamos aquí y hemos sido capaces de detectar todos estos intentos y pararlos, ¿no?
2: Entre otros ejemplos, Anthropic decidió bloquear una investigación para desarrollar mejores vacunas contra un virus al considerar que ese mismo conocimiento también podría utilizarse para todo lo contrario, hacerlo más peligroso. Y en este contexto, el director de OpenAI, en una reunión con sus empleados, ha planteado echar el freno al desarrollo de sus modelos.
3: Yo creo que ellos mismos se han dado cuenta que con esa rapidez hace falta reflexionar sobre qué están haciendo.
2: Preocupación por la IA que no comparte Trump. No me preocupa en absoluto, dice. Añade que a lo que realmente tiene miedo es a que su país no sea el primero en la carrera de la inteligencia artificial frente a China.
0: Y en Suecia se celebran mañana domingo las elecciones generales. Según las encuestas, el presidente Kristersson no sería reelegido y ningún partido conseguiría la mayoría absoluta. La migración se ha vuelto el tema central de la campaña electoral.
4: Kristersson busca revalidar su presidencia, pero las encuestas no le dan mayoría para conseguirlo. En el último año ha bajado los impuestos a la gasolina, al transporte público y a los alimentos para aliviar a las familias. Para Andersson, líder socialdemócrata y favorita en las encuestas, no es suficiente. Propone un impuesto a la banca y subir las pensiones para aliviar a la clase baja y media. Sin mayoría absoluta, necesitaría el apoyo de verdes y centristas. La ultraderecha ronda el 20% y serían segundos. Tras la crisis migratoria en Europa de 2015, el país endureció la entrada de migrantes y las solicitudes de asilo han caído a mínimos históricos. Pero para su líder, Axson no es suficiente. Propone prohibir cualquier tipo de velo en espacios públicos. Entre la comunidad musulmana, la movilización es histórica.
5: Socialdemokraterna har ett mycket starkt stöd bland svenska muslimer, de mätningar som vi har.
4: El director de la mezquita de Gotemburgo asegura que el clima se ha vuelto hostil y que se etiqueta a los musulmanes de manera sistemática. Los socialdemócratas han acusado a Axson de ser cercano a Putin, algo que él niega y recuerda que su formación apoyó la entrada de Suecia en la OTAN. La ultraderecha apoyó la investidura de Kristersson hace 4 años y ahora ellos serían los únicos capaces de conformar un gobierno conservador.
0: La desclasificación de los informes de inteligencia ha provocado el primer cese por la situación en Ceuta. En concreto, la conversación vía WhatsApp en la que un agente del CNI alertaba a un alto cargo de la delegación del gobierno de los llamamientos en redes para entrar en la ciudad. Ese alto cargo era el jefe de gabinete que ha dimitido, aunque mantiene que sí trasladó esa información al delegado y el delegado lo niega.
6: El ya ex jefe de gabinete asegura que recibió los mensajes de un agente del CNI el 29 de julio y que ese mismo día se los trasladó al delegado. Además, añade que hay informes que acreditan que la delegación

0: ERTO a los distintos ministerios, sin especificar cuáles. El delegado lleva días diciendo lo contrario.
1: Esas conversaciones yo no las conocí.
0: Y el gobierno le respalda y le sostiene.
2: En ningún caso es interpretado ni por el que lo emite ni por el que lo recibe como una alerta. Si tú tienes una alerta de estas características, no mandas un WhatsApp.
0: El presidente ceutí acusa a Moncloa de haber mirado hacia otro lado ante sus propias advertencias.
3: Como persistíamos también en el ámbito de Moncloa, ya nos llegó a decir que no llamáramos más, que nos estábamos poniendo muy pesados.
4: Que el gobierno era plenamente consciente de lo que iba a pasar. Sánchez nunca se puso al teléfono.
0: Moncloa niega estas acusaciones sobre los avisos de la entrada masiva en Ceuta, que el PP busca capitalizar. Les tenemos donde queremos, les decía Feijóo hace unos días en un mensaje a todos sus varones. El líder popular les pide coordinación y ceñirse a la línea marcada por Génova cada día. Los populares, como Vox, creen que esta crisis se saldará con responsabilidades judiciales.
5: El durísimo comunicado de Marruecos, no admitiendo ninguna responsabilidad y cargando contra el gobierno, PP, jueces y medios en España, no ha tenido respuesta de los máximos dirigentes políticos de España. El debate lo ha centrado la oposición en la reclamación que hace Marruecos de la devolución de los menores.
6: El gobierno asegura que Marruecos no gestiona el retorno de sus nacionales.
7: Por la falta de respuesta y por la falta de acción.
6: Es la única reacción del Ejecutivo de la parte de Sumar al comunicado de Rabat en el que insta a España a devolver a los migrantes y en concreto a los menores no acompañados.
7: Hay 600 expedientes que tiene Marruecos en este momento de procesos anteriores, de procesos migratorios anteriores a los que no dan respuesta.
6: PP y Vox no entienden la tardanza en las devoluciones, aun pidiéndoselo Marruecos.
8: ¿Qué está pasando? ¿Por qué Sánchez se quiere quedar a los inmigrantes ilegales, que no son inmigrantes ilegales en este caso, que son invasores?
9: Marruecos ha dicho que tiene la capacidad para atender a todas esas personas. Y eso es lo que el gobierno debería estar acelerando y no discutiendo si no tiene ordenadores, si no tiene personal, de verdad.
6: El PP no se siente aludido con el comunicado en el que les señala por instrumentalizar, dice, esta crisis e insiste en responsabilizar al país vecino.
9: ¿De verdad alguien se puede creer que no sabían? Por eso hablamos por acción o por omisión.
6: La visita de los reyes a Ceuta sigue sin fecha. Este viernes hemos visto a don Felipe con la ministra de Defensa en la base naval de Rota, en un acto de conmemoración del 11S.
5: Cataluña ha celebrado un año más su diada, marcada por la fragmentación, traducida en actos paralelos de diversas ideologías. Los principales colectivos independentistas han vuelto a salir a las calles de Barcelona. Ha sido una manifestación pacífica con un repunte de participación con respecto al año pasado.
10: Suecia vota este domingo en unas elecciones generales que podrían situar a la ultraderecha en el gobierno de Estocolmo, en la misma semana en la que en Alemania la extrema derecha negocia en Sajonia-Anhalt. Bruselas ve con preocupación el auge de todas estas formaciones euroescépticas en un curso político que arranca con varios procesos electorales a la vista. Empieza Europa 2026.
3: Ceuta está en una olla a presión que en cualquier momento puede estallar.
11: Las fronteras terrestres del sur de Europa son tan importantes como las fronteras terrestres del este de Europa.
12: La desinformación, los ciberataques, la presión económica, la presión energética.
13: This is hybrid warfare.
14: Have a home is a human right.
15: Para entender lo que es el sistema solar, tenemos que ver Marte, Venus, Pluto, pero Mercurio también. En el caso de Mercurio, podemos ver un poquito más el pasado del sistema solar.

0: unserer Demokratie.
1: Es handelt tatsächlich an einer Landesregierung.
2: La extrema derecha se ha quedado al borde de la mayoría absoluta en Sajonia-Anhalt y Le Pen parte como favorita para las presidenciales de Francia del año que viene. El discurso anti

0: Migratorio explica en parte el triunfo de la AfD en Alemania. Es una formación antieuropeísta y prorrusa que ha encendido las alarmas de Bruselas.
1: Suecia decidirá este domingo si el conservador Ulf Kristersson se mantiene en el gobierno con el apoyo de la extrema derecha o si la socialdemócrata Magdalena Andersson recupera el poder que perdió en 2022. Es el próximo pulso electoral tras el triunfo de la ultraderecha de Alternativa para Alemania en las regionales de Sajonia-Anhalt. El canciller alemán, muy tocado tras los comicios, sube el tono en el Bundestag. Y acusa a la extrema derecha de querer llevar a cabo una limpieza étnica en el país con su propuesta de reemigración que supondría la deportación inmediata de más de 1 millón de refugiados. Su tiempo se ha agotado, le ha dicho a Merz Alicia Beidel, líder de la AfD. El discurso antimigratorio, el declive económico de Alemania y el desencanto con los dos grandes partidos suman más elementos al auge de la extrema derecha.
2: A todas las fuerzas políticas y sobre todo en el mundo progresista, pero también en el campo liberal, lo que ofrecían a la población era una idea esperanzadora de futuro. El futuro hoy en día se ha convertido en una amenaza. Pensamos en nuevas pandemias, en el cambio climático, en guerras, en autoritarismos, etc. Si nosotros mantenemos solo una idea distópica del futuro, es evidente que la gente se desconectará más de la política, de estos partidos, y caerá rendida a los cantos de sirena del discurso del miedo y del odio que ofrecen fuerzas como las de extrema derecha.
1: En 2027 los procesos electorales se sucederán en Finlandia, Polonia, Italia, España y Francia. Los resultados pueden cambiar el rumbo de la Unión Europea.
2: La extrema derecha no es la causa de la crisis de nuestras democracias. Es un síntoma de que nuestras democracias están en crisis. El ascensor social en buena medida se ha roto. El estado del bienestar en muchos países se ha debilitado. Which parties will form
1: the next government? En Suecia, el electorado, más que hablar de los problemas del país, se interesa por quién formará gobierno, nos explica Nicolas Aylot, profesor de la Universidad de Södertörn. En 2022, el partido de extrema derecha, Demócratas de Suecia, conseguía el 20% de los votos. Ahora aspiran a varios ministerios si se mantiene el actual gobierno conservador.
0: La crisis migratoria en Ceuta y su solución europea se han colado en la agenda comunitaria. La Comisión Europea cree que la prioridad es agilizar los retornos y ha concedido a España una ayuda de 115 millones de euros para reforzar la vigilancia en la frontera.
3: 115 millones de euros para reforzar la vigilancia en la frontera y las infraestructuras para acoger a los inmigrantes. También se va a ampliar la presencia de Frontex, de Europol y de la Agencia Europea de Asilo. La Comisión habla de plena solidaridad con España y ha desbloqueado estas ayudas después de la visita del ministro de Exteriores y del presidente de Ceuta a Bruselas. Los dos coincidieron el mismo día, aunque con agendas separadas.
4: He trasladado el mensaje, tanto ayer como hoy, de que las fronteras terrestres del sur de Europa son tan importantes como las fronteras terrestres del este de Europa.
3: Álvarez se ha reunido con el comisario de Inmigración, la comisaria para el Mediterráneo, el titular de Comercio y la alta representante. España quiere que Ceuta y Melilla formen parte de la Unión Aduanera, que tengan voz en el Comité de las Regiones y que se tenga en cuenta la singularidad de esa frontera, la más desigual del mundo, destaca el ministro. El presidente de Ceuta también ha defendido un estatus especial para Ceuta y Melilla y ha pedido a la Unión Europea que se implique. En las reuniones con la presidenta del Parlamento y la Comisión Europea, Vivas ha explicado que Ceuta está en una situación límite.
5: Ceuta está en una olla a presión que en cualquier momento puede estallar.
3: Y ha señalado que la entrada masiva se hizo con el consentimiento de Marruecos.
5: Y eso creemos que tiene que tener una respuesta contundente por parte de Europa.
6: La próxima semana se va a votar una resolución en el Parlamento Europeo que pondrá a prueba la unidad ante el desafío migratorio. España ha reprochado a los socios la falta de solidaridad. Fuentes europeas consideran que la reacción que algunos tuvieron ante la crisis de Ceuta responde a presiones internas en los países.
1: Bruselas defiende que el espacio europeo Schengen no corre peligro, pero la crisis de Ceuta ha reabierto el debate sobre el futuro de la libre circulación en la Europa sin fronteras. Italia mantiene sus controles a viajeros españoles y España le responde con la misma moneda.
7: Tenemos dos opciones para mantener el espacio Schengen. Una es fiarnos todos, cooperar entre todos para mantener la seguridad, para evitar movimientos secundarios, para los objetivos que tengamos en cada momento. O la otra es no fiarnos, renacionalizar que eso sí supondría el fin del espacio Schengen, claramente.

0: Esta semana Polonia ha decidido mantener durante 6 meses los controles fronterizos con Alemania y Lituania para vigilar, justifica Varsovia, la ruta migratoria a través de Bielorrusia y los estados bálticos. Ante estos movimientos, Bruselas hasta ahora ha optado por la vía diplomática.
1: Reciprocidad en los controles, tú me impones controles, yo impongo controles, o para que mis ciudadanos estén tranquilos, yo introduzco controles sin que realmente haya una perspectiva de que estos movimientos de migrantes me puedan llegar a mi frontera, que la Comisión tome un papel diferente al que ha tenido hasta ahora y haga una cierta fiscalización de esas notificaciones que se hacen.
0: Cuando en 1995 entró en vigor el espacio Schengen, Europa marcaba un nuevo hito. Más de 450 millones de ciudadanos podían viajar sin controles fronterizos por los países incluidos en este área. En la práctica funciona en términos aduaneros con una política común de visados y, sobre todo, ha reforzado la integración europea.
1: Volver atrás y reintroducir esos controles sí que puede tener ese aspecto simbólico del que hablábamos, ¿no? Para los ciudadanos, de decir, bueno, Europa ya no me facilita la vida como me la facilitaba. Y esos mensajes yo creo que sí que calan, ¿no? De cara al futuro de Europa y a la integración que queremos.
0: En 2015, durante la crisis de los refugiados, Alemania restableció el control de fronteras con Austria, uno de los momentos más críticos para Schengen, junto a la guerra de Ucrania. En estos momentos, 9 países de la Unión Europea han restablecido los controles temporales por razones de seguridad y para frenar, aseguran, la migración irregular.
2: Putin ha dicho a Trump que no tiene ninguna intención de atacar a un país europeo de la OTAN, pero Bruselas no duda de que Moscú está detrás de los últimos ataques híbridos en varios países por su apoyo a Ucrania. Es una nueva forma de guerra en un mundo con el mayor número de conflictos armados desde la Segunda Guerra Mundial.
3: We live in an age of extremes.
4: Vivimos en la era de los extremos, decía esta semana Volker Tark en el Consejo de Derechos Humanos de la ONU. Cada vez hay más guerras, más polarización, que se suman a los estragos del cambio climático y a los nuevos desafíos tecnológicos. El máximo responsable de Derechos Humanos de Naciones Unidas alertaba del preocupante incremento de las guerras en el mundo.
3: There are now more than 60 wars.
4: Ahora mismo hay más de 60 guerras que afectan por lo menos a un país. Es la cifra más alta desde el final de la Segunda Guerra Mundial, remarcaba. El conflicto entre Estados Unidos e Irán, que parece no terminar nunca, y la invasión de Rusia sobre Ucrania son alarmantes, decía, y demuestran, como todas las guerras, el fracaso de la humanidad. El nuevo desorden mundial afecta en buena parte a Europa, que ya no está protegida por el paraguas de Estados Unidos, más bien al contrario, y cuyo principal quebradero de cabeza tiene ahora nombre propio, Vladimir Putin, que además de seguir con la ofensiva por quinto año consecutivo, ha dado un paso más.
5: This is hybrid warfare.
4: Lo llaman guerra híbrida y ya lo dice von der Leyen, hay que tomársela en serio. La Unión Europea observa expectante cómo atacar a los países que apoyan a Ucrania ocupa ahora buena parte de la agenda rusa. Un portavoz del Kremlin, sin embargo, afirmaba este martes que Putin le dijo a Trump en una conversación telefónica que no está en sus planes atacar a Europa.
6: Los ataques híbridos lo que dificultan es la capacidad de respuesta porque no sabes ante quién o quiénes está respondiendo.
4: Y no sabes a quién respondes porque no sabes quién ataca. Un ejemplo reciente fue el incidente con drones cargados de explosivos en el aeropuerto alemán de Leipzig. Berlín, que ha acusado a Moscú y ha anunciado el cierre de su consulado ruso en Bonn, no tardó en recibir la respuesta del Kremlin, que ha comparado la medida con la manera en que estalló la Segunda Guerra Mundial. Guerra híbrida, quédense con el término, porque estos sabotajes, ciberataques, estas campañas de desinformación y las presiones económicas que se usan para debilitar a otros países ocuparán, lamentablemente, buena parte de nuestro programa durante esta nueva temporada.
2: Sin duda, la Unión Europea se enfrenta ahora a uno de sus mayores retos en defensa, que es hacer frente a la guerra híbrida con Rusia como principal amenaza. Esta semana nos acompaña Miguel Ángel Ballesteros, general de brigada y exdirector de Seguridad Nacional. Gracias por acompañarnos.
7: Siempre es un placer venir a esta casa.
2: Hemos escuchado en el reportaje anterior que una guerra híbrida no es un conflicto convencional y que su principal dificultad es saber quién está atacando. Con su experiencia como militar, ¿qué forma es mejor para combatir la guerra híbrida?
7: Hay que analizar todos los instrumentos que está utilizando el autor de esa guerra híbrida, que suelen ser del orden de, 10, 12 temas diferentes, desde los temas propios militares, la desinformación, los ciberataques, la presión económica, la presión energética, los ataques a las infraestructuras críticas, la inmigración irregular masiva. Lo estamos viendo en la guerra de Ucrania, todos estos elementos, y muchos más. Entonces, para cada uno de ellos hay que ir desarrollar también una contraestrategia híbrida que dé respuesta a cada uno de los instrumentos que se están utilizando en esa combinación, en esa mezcla de estrategias híbridas que muchas veces terminan en una guerra híbrida.
2: Sobre todo identificar, como decíamos, ¿no?, quién es el atacante, de dónde vienen cada uno de esos diferentes elementos, ¿no?
7: Sí, hay cosas que es fácil, hay cosas que es muy difícil. Por ejemplo, las campañas de desinformación. Las campañas de desinformación, se puede ver el origen de los bot, incluso los difusores, pero decir esto es una herramienta, es algo que está utilizando un gobierno determinado, es muy difícil. Entonces, ahí está la dificultad de atribución, que se llama. Utilizan las campañas de injerencia, sobre todo durante los procesos electorales. Lo hemos visto con Rusia, no digo el Kremlin, digo Rusia, en las elecciones de 2016, cuando ganó el primer mandato del presidente Trump. Hemos visto intentos en las campañas en las que ganó Macron en Francia, con apoyos a Marine Le Pen. Hemos visto también intentos, hemos visto efectos en el Brexit a través de Cambridge Analytica. Pero es muy difícil atribuir con pruebas fehacientes ante un juez quién es el autor original de esta campaña. Lo estamos viendo en Ceuta. En Ceuta esto se ha hecho una campaña de desinformación también, de que las fronteras prácticamente estaban abiertas a raíz de la resolución del Tribunal Supremo sobre entrar a nado y las devoluciones en caliente, pero no es fácil identificar dónde está el origen, quién lo ha promovido.
2: Rusia, desde luego, nos ha puesto muchos ejemplos, es la gran maestra en guerra híbrida. De hecho, y aludiendo también a este hecho que comenta de Ceuta, en 2021 recordamos que Bielorrusia, uno de sus principales países aliados, orquestó esa entrada masiva de migrantes sirios a Polonia precisamente para presionar a la Unión Europea. ¿La migración también es un arma de guerra?
7: Es un arma de guerra híbrida, o de estrategia híbrida, que puede incluso degenerar en guerra, clarísima. En Bielorrusia lo que hacían era poner aviones en Siria, en todos los países donde había conflictos, para transportar inmigrantes diciéndoles que tenían trabajo en Rusia. La realidad es que luego ese avión aterrizaba en Bielorrusia y cuando bajaban les empujaban a la frontera polaca para que se fueran hacia Polonia y presionar de esta manera no solo a Polonia, sino a Polonia y a toda la Unión Europea. Recordemos que Alemania llegó a recibir en torno a 1 millón de inmigrantes, con la presión que eso supone para cualquier economía.
2: Putin le ha asegurado a Trump que atacar a Europa o algún país de la OTAN no está dentro de sus prioridades, que no lo va a hacer, pero según su experiencia, ¿cree que podemos estar tranquilos?
7: No. De hecho, a ver, cuando dice eso, dice que no va a atacar militarmente, pero ya le está atacando con otros instrumentos. Ya he explicado antes lo de la inmigración desde Bielorrusia por mandato de Putin para presionar. Pero está, por ejemplo, la rotura, el corte de los cables de submarinos, de datos, en todo el Báltico. Eso lo han estado haciendo. ¿Quién lo hace? Lo que llaman la flota oscura o la flota en la sombra, que puede ser un pesquero de pabellón chino donde el capitán o el que ese barco está financiado por Rusia y lo que hace es que, como los cables submarinos, hay un mapa de cables submarinos, cuando va a pasar por encima de un cable submarino, echan el ancla, arrastran el ancla y llegan a romper el cable submarino o los gaseoductos, también o oleoductos. Esto se ha estado utilizando, lo ha estado utilizando Rusia, lo ha utilizado no se sabe quién, se destrozó el Nord Stream 1 y el Nord Stream 2, que era lo que suministraba el 42% de la energía a Alemania. En fin, esto se ha utilizado y se utiliza.
2: Es un arma más, un ejemplo más, ¿no? De lo que estamos hablando, de lo que es una guerra híbrida. Pues Miguel Ángel Ballesteros, general de brigada, muchísimas gracias por su tiempo y sus explicaciones.
7: Ha sido un placer.
2: Pues la lucha contra la guerra híbrida estará en el discurso de Ursula von der Leyen durante el debate sobre el estado de la Unión Europea. Competitividad, defensa o política migratoria serán algunos de los temas que se van a abordar en el Parlamento de Estrasburgo la semana que viene. Los grupos parlamentarios empiezan ya a fijar sus posturas.
5: This is Europe as one community. This is the Europe that I love and that you love, we all love. Long live Europe.
8: Este debate llega en un momento decisivo, después de la invasión que ha sufrido Ceuta, y por tanto estoy convencidísima que la presidenta Úrsula pues enviará un mensaje a los ceutíes de que no están solos, que Europa no les va a abandonar, que Europa vamos a continuar defendiendo nuestras fronteras.
9: La respuesta de la Unión Europea se resume en una sola palabra: solidaridad. Igual que España fue solidaria cuando hubo una crisis en Lampedusa, o en Polonia, o en Lituania, pues hemos decidido hacer una política de migración común, y no solo para lo bueno. También cuando hay crisis hay que ser solidarios.
10: El pacto migratorio no está funcionando como se esperaba, y en ese despliegue en el que pues ha intentado externalizar el control de las fronteras, o a veces no se mira o no se coge el toro por las cuernos realmente como se debe hacer, lleva a situaciones como las que hemos vivido. Y aquí hay responsabilidades. Hay responsabilidades del Gobierno español, hay responsabilidades del Reino de Marruecos y hay responsabilidades de la Unión Europea.
11: Veremos también mucha migración en la agenda, pero planteada como un problema de seguridad y no como una cuestión de derechos y de garantías. Europa no puede convertirse en una fortaleza, eso no resuelve nada.
9: Lo que queremos es que la presidenta de la Comisión siga defendiendo el proyecto europeo, siga defendiendo nuestro proyecto, nuestro destino común, ante las fuerzas que quieren desmantelarlo.
8: Los 27 Estados miembros, el Parlamento y la Comisión, tenemos que estar juntos, trabajar juntos. No podemos permitirnos a gobiernos como el de Sánchez, que cada día legisla contra la Unión Europea.
11: Frente a Trump, o frente a Putin, o frente a cualquier otra potencia, nuestra respuesta no puede ser convertirnos en otra potencia que solo entiende el lenguaje de la fuerza.
10: Es importante que la presidenta de la Comisión Europea ponga el foco en aquello que nos está demandando la ciudadanía, de la preocupación por el coste de vida, por llegar a final de mes, el coste de la factura energética, acceder a una vivienda digna.
12: En 2015 le diagnosticaron cáncer de pulmón. 2 años después fundaba su propio partido, Más Europa. Son las cosas que solo podía hacer Emma Bonino. El proyecto europeo, decía, es el único destino que puede garantizarnos a los italianos y a los europeos un futuro mejor. Nuestra fuerza consiste en estar unidos para poder hacer frente a los desafíos de hoy, a Putin, a Trump, a China, defendía hace 8 años. Su carrera comenzó en los 70. Bonino fue prácticamente todo lo que puede ser una persona en política: diputada, ministra de Exteriores, de Asuntos Europeos, senadora, eurodiputada y comisaria de pesca. No se conformaba ni se callaba, siempre decía que hay mucho por lo que luchar. El aborto fue su mayor reivindicación, la llevó hasta la cárcel. El feminismo su bandera, como dejó claro cuando recogió el Premio Príncipe de Asturias en 1998 junto a otras activistas. Las mujeres no somos una categoría, llegó a decir.
13: Es ante todo un reconocimiento al papel de la mujer en la defensa de los derechos y de los valores más fundamentales en tantos lugares del mundo.
12: Nunca esperó a que el mundo estuviera preparado, ha dicho Roberta Metsola al recordarla. Y es que para Emma Bonino la fragilidad del mundo, como solía decir ella, era lo que le impulsaba.

0: El Banco Central Europeo se reúne una vez al año en estas fechas fuera de su sede de Frankfurt. En esta ocasión lo ha hecho en Berlín para subir 25 puntos básicos los tipos de interés hasta el 2,5%. Mercados y analistas daban por descontada esta segunda subida en este año, pero la duda era, antes de escuchar a la presidenta Lagarde, si había margen para continuar endureciendo los tipos en lo que queda de año. Y Lagarde no ha cerrado esa puerta porque, por una parte, ha hablado del mal comportamiento de la inflación. Asegura la presidenta que la guerra en Oriente Próximo, también en particular el cierre del estrecho de Hormuz, sigue disparando los precios de la energía y generando presiones inflacionistas que asegura que van a durar mucho tiempo. Pero por otra parte, asegura que la economía también está ofreciendo una resiliencia que, en sus propias palabras, está siendo sorprendente.
1: Casi el 80% de los españoles cree que el acceso a la vivienda es cada vez más difícil por el auge de los pisos turísticos. La nueva ley de vivienda asequible que ha presentado a Bruselas ni prohíbe ni restringe los alquileres de corta duración, pero sí establece un marco jurídico común para que las administraciones locales puedan hacerlo.
2: El 51% de los europeos que viven en ciudades considera que la vivienda es un problema serio y urgente. Así empezaba el comisario europeo de Energía y Vivienda a explicar la ley de vivienda asequible propuesta por la Comisión. Pero nos daba otra cifra que preocupa bastante más.
3: Over the past 10 years, rents have gone up by 59% in Berlin.
2: En la última década, los alquileres han subido un 59% en Berlín, un 75% en Madrid y un 103% en Lisboa. La ley establece un marco europeo común que ayudará a los ayuntamientos a limitar los alquileres de corta duración, entre otras medidas. En algunos de los destinos turísticos más populares de la Unión Europea y en los centros de las ciudades, los alquileres de corta duración pueden llegar al 20%, decía la vicepresidenta de la Comisión, Teresa Rivera. Un problema porque perjudica al mercado y porque cuando los municipios intentan limitarlos, se enfrentan a las demandas que interponen plataformas como Airbnb o Booking. Con la nueva norma, las administraciones tendrán más herramientas para hacer frente a estos litigios. Otra de las claves de la ley es la declaración de las llamadas zonas bajo tensión. La normativa establece mecanismos para poder calcular cuáles son, dependiendo, por ejemplo, de cuántos años de salario se necesitan para comprar una vivienda o de si hay falta de oferta. Además, la nueva normativa propone limitar la compra de segundas residencias en dichas zonas y plantea también que se puedan penalizar fiscalmente las viviendas vacías. Coincidiendo con la aprobación de esta nueva propuesta legislativa, el CIS ha publicado una nueva encuesta. Casi el 80% de los españoles opina que el auge de las viviendas turísticas ha ocasionado la subida de los precios de alquiler, dice el estudio, y hace más difícil el acceso de los ciudadanos a la vivienda.
4: De fabricar coches a fabricar sistemas de defensa, Volkswagen prepara la reconversión de su planta de Osnabrück en Alemania, que dejará de producir vehículos en 2027. La compañía vende la fábrica a un fondo israelí, Aurelius Capital, y al estado de Baja Sajonia. La operación permitiría mantener unos 1.400 empleos de los 1.800 actuales. El objetivo es convertir progresivamente la planta en un centro de seguridad y defensa. El primer proyecto será junto al grupo Rafael, empresa estatal de Israel, fabricante del sistema de defensa antimisiles conocido como la cúpula de hierro, para desarrollar sistemas y componentes destinados a Alemania y a otros países europeos. Un movimiento que refleja el nuevo rumbo de la industria europea, aprovechar la capacidad industrial existente para reforzar también la defensa.
5: Europa cierra un verano de récords. El continente ha vivido las temperaturas más altas jamás registradas, con incendios, sequías y un mar que no deja de batir marcas de temperatura.
6: Los datos de este año, lo que llama la atención es que han ido transitando por el peor de los escenarios. La ciencia normalmente abre un abanico de posibilidades y los extremos son los menos probables. Bueno, pues hemos ido por el extremo menos probable en cuanto a temperaturas y eventos extremos.
5: Más de 540.000 hectáreas calcinadas en toda la Unión Europea, con grandes incendios en España, Francia, Grecia, Croacia y Portugal. Y detrás de estas llamas, una sequía que las alimenta.
7: Vemos que cada vez los impactos son más severos y son más graves, ¿no? Cuando de repente vemos los incendios, no es que el incendio lo provoque el cambio climático, pero toda la sequía te genera ahí un combustible que cada vez es más combustible y los incendios son más extensos y más virulentos. Y van las dos cosas unidas, ¿no?
5: Esa misma sequía ha dejado ríos como el Rin y el Danubio en mínimos históricos. Y bajo esos cauces, otro problema menos visible, los acuíferos y el campo.
7: Toda esa bajada que vemos en el río es bajada que se produce dentro de los acuíferos y es agua que no utilizamos también para riego y es merma en la producción agrícola.
5: Con el interior del continente seco, la mirada se vuelve hacia el mar, que da otra pista de hasta dónde ha llegado el desajuste este verano.
6: La mayoría de los mares ya no amortiguan los bandazos, los extremos climáticos térmicos como lo hacían antes, porque ellos ya están recalentados. Pero tenemos otras grandes amenazas que se van gestando en los océanos globales, como es el Niño en el Pacífico o lo que está ocurriendo en el Atlántico Norte, hace que paradójicamente en un mundo que se calienta, Europa va a ir sufriendo episodios fríos.
5: Un verano extremo, que según los expertos, ha dejado de ser una excepción para convertirse en la nueva normalidad climática de Europa.
1: Orbitar cerca de Mercurio es todo un hito espacial. Ahora la Agencia Espacial Europea, en una misión conjunta con Japón, lo ha conseguido. En unos meses obtendrán datos inéditos sobre ese planeta y el sistema solar.
8: Tan cerca del Sol y sin embargo Mercurio tiene hielo en los polos o elementos volátiles en su superficie. Son grandes misterios de la astronomía que la misión BepI Colombo quiere resolver.
9: Habrá posibilidad de que Mercurio no se formase donde está ahora mismo, sino que realmente se formase a una temperatura más similar a la distancia de Marte, ¿no? Y que por algún impacto o por algún motivo se trasladase a la situación que tiene ahora mismo, ¿no?
8: Es una colaboración de la Agencia Espacial Europea y la japonesa. También servirá para poner a prueba la teoría de la relatividad de Einstein y conocer mejor nuestro planeta.
10: Es más importante para entender lo que ha pasado en el pasado de la Tierra, porque en la Tierra todo se cambia rápidamente. Tenemos volcanes que cambian rápidamente la superficie. En el caso de Mercurio podemos ver un poquito más el pasado del sistema solar.
8: Ha costado 8 años de viaje interplanetario y maniobras muy complejas evitar la atracción gravitatoria del Sol y se han tenido que desarrollar instrumentos científicos muy sofisticados para resistir la radiación y las temperaturas extremas.
10: El día es casi 400 grados, pero de noche casi menos 200 grados y vamos a ver cómo se modifica la superficie de Mercurio.
8: También observarán cómo responde su campo magnético a fuertes tormentas solares y así adelantarse el impacto que tendrán en nuestro planeta. En este proyecto trabajan decenas de expertos europeos.
10: Tengo aquí que
8: Sebastián nos lo enseña en directo. Quieren lograr avances pioneros con los que recuperar soberanía en el espacio y en la ciencia.
9: Que cada vez intentamos pues, ser menos dependientes e intentar hacer pues, misiones en las que, digamos, que la industria europea demuestre realmente toda la capacidad que tiene.
8: Quedan por delante muchos pasos. Hasta abril no se comenzarán a recibir datos y una vez se tengan, se estudiarán aquí, en España, en el Centro Europeo de Astronomía Espacial de Madrid.
11: España quiere ganar peso en la nueva carrera espacial y desde Elche, PLD Space, la empresa que desarrolla los cohetes Miura, acaba de recibir un importante apoyo económico. La Agencia Espacial Europea le ha adjudicado casi 160 millones de euros para impulsar la nueva generación de lanzadores europeos y reducir así su dependencia de Estados Unidos y China.
12: Pasamos de ser un programa nacional a ser un programa europeo y esto es algo pues, que tenemos que celebrar y que aceptar, ¿no? El reto con prudencia y con responsabilidad.
11: El acuerdo permitirá impulsar el Miura 5, aumentar sus lanzamientos hasta 2030 y avanzar en su reutilización, sentando además las bases tecnológicas del futuro Miura Next.
12: Miura 5 será un lanzador reutilizable en la primera etapa, ¿no? Similar a los actuales cohetes de SpaceX, y esto nos permitirá reducir drásticamente la huella, ¿no? medioambiental de lanzar satélites a órbita y el coste, ¿no? el precio por lanzamiento.
11: El cohete español despegará desde Kourou, en la Guayana francesa, con capacidad para poner hasta 540 kilos en órbita heliosíncrona. Aunque inicialmente estaba previsto para finales de 2026, la ESA contempla ahora 2027 para su primer vuelo, mientras PLD Space ultima la rampa y los ensayos de certificación.
12: Considero que PLD Space hoy es el líder europeo en nuevos lanzadores y en la siguiente década quiero que PLD Space sea top 3 global, ¿no? la mejor compañía del mundo del sector aeroespacial.
11: El reto ya no es solo español. Ahora, con el respaldo de la ESA, PLD Space quiere convertir el Miura 5 en uno de los cohetes que sitúen a Europa en la nueva carrera espacial.

Búnker, un drama de Florian Zeller protagonizado por Penélope Cruz y Javier Bardem, opta al León de Oro en el Festival de Venecia que termina este sábado. La muestra ha reunido a lo mejor del cine europeo e internacional, este año con mayor presencia de producciones independientes y alejada de las grandes apuestas de Hollywood. Así terminamos. Hasta la semana que viene.

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0: Muy buenos días, ¿cómo están? Comenzamos la actualidad de este sábado, este 12 de septiembre, con la primera dimisión en la crisis de Ceuta. Ha sido el jefe de gabinete del delegado del Gobierno, Gonzalo Sanz. Hablamos de la persona que recibió ese aviso de un agente del CNI por WhatsApp, unos mensajes, luego conversaron unos 11 minutos. Asegura Sanz que trasladó ese aviso al delegado del Gobierno y el delegado sostiene que nunca lo recibió.
1: Los días 27 y 28 y 29 de julio...
0: En un duro comunicado, Marruecos exige a España que devuelva ya a los menores que entraron en Ceuta. Nuestro gobierno responde que Rabat aún tiene pendientes expedientes anteriores a esa llegada masiva.
2: Hay 600 expedientes que tiene Marruecos en este momento de procesos anteriores, de procesos migratorios anteriores, a los que no dan respuesta.
0: Bueno, en ese texto Rabat también acusa de forma velada al Partido Popular de caer, dicen, en el populismo con esta crisis. No los citan directamente, los populares responden así.
3: Marruecos achaca esas acusaciones a determinados sectores políticos con intereses, dicen, electorales. ¿Se sienten ustedes aludidos?
4: En ningún caso.
0: Noche de enfrentamientos en Barcelona entre Mossos y grupos antifascistas tras la Diada. Los manifestantes intentaban llegar hasta la concentración de Núcleo Nacional, una organización neonazi. La policía ha impedido que se encontraran. Movilizaciones que han acabado con al menos 8 detenidos en los altercados, manifestantes que han quemado contenedores, lanzando también botellas, piedras y adoquines contra los Mossos. Terminan los actos para recordar a las casi 3.000 víctimas del 11S. Durante cerca de 4 horas han leído todos sus nombres. Los lugares donde ocurrieron los atentados han vuelto a reunir a familiares y a supervivientes. Bueno, eso era Nueva York. Donald Trump ha hablado, en este caso en Washington. Ahí ha aprovechado ese 25 aniversario del 11S para defender su guerra contra Irán. Dice que es parte de la lucha contra el terrorismo. Bueno, y lo último, allí en Oriente Medio, es que Arabia Saudí ha decidido cerrar, dicen que por precaución, el oleoducto este-oeste después de los ataques con drones desde Irak. Esta es una vía clave, ahora que el estrecho de Hormuz está bloqueado. Por ahí se pueden transportar hasta 7 millones de barriles de petróleo cada día. Y esta noche de sábado, Celine Dion vuelve a dar un concierto completo. Lo hará después de 6 años retirada. Y será en París. Ahí se ha desatado la Celinemanía. La canadiense se retiró de las giras por el síndrome de la persona rígida. Y esta noche comienza una residencia de 26 conciertos. Se va a prolongar hasta mayo del año que viene.

0: ¿Qué tal están? Tenemos por delante un fin de semana muy estable en gran parte de España, hoy con nubes bajas, aún durante la primera mitad del día, en zonas de costa de la región de Murcia, Alicante, Barcelona, por donde no se descarta incluso alguna gota durante las próximas horas. Más viento en el entorno del estrecho dejará también algo más de nubosidad, con calima llegando por el este del archipiélago canario. Sol básicamente en el resto y máximas algo más altas, 31 grados esperamos en Zaragoza, 34 en Ourense, 37 en Badajoz.
1: Bueno, empezamos con la crisis de Ceuta, que nos deja ya la primera dimisión, la del jefe del gabinete del delegado del gobierno, que ha decidido dejar el cargo. Lo hace tras conocerse ese aviso que recibió de un agente del Centro Nacional de Inteligencia. En unos mensajes, luego por teléfono, advertía de esos llamamientos en redes para entrar en Ceuta. Y en este momento lo que tenemos son dos versiones enfrentadas. El jefe del gabinete asegura que sí que informó al delegado y este dice que nunca recibió ese aviso.
2: El ya ex jefe de gabinete asegura que recibió los mensajes de un agente del CNI el 29 de julio y que ese mismo día se los trasladó al delegado. Además, añade que hay informes que acreditan que la delegación alertó a los distintos ministerios, sin especificar cuáles. El delegado lleva días diciendo lo contrario.
3: Esas conversaciones yo no las conocí.
2: Y el gobierno le respalda y le sostiene.
4: En ningún caso es interpretado, ni por el que lo emite, ni por el que lo recibe, como una alerta. Si tú tienes una alerta de estas características, no mandas un WhatsApp.
2: El presidente ceutí acusa a Moncloa de haber mirado hacia otro lado ante sus propias advertencias.
5: Como persistíamos también en el ámbito de Moncloa, ya nos llegó a decir que no llamáramos más, que nos estábamos poniendo muy pesados.
6: Que el gobierno era plenamente consciente de lo que iba a pasar. Sánchez nunca se puso al teléfono.
2: Moncloa niega estas acusaciones sobre los avisos de la entrada masiva en Ceuta, que el PP busca capitalizar. Les tenemos donde queremos, les decía Feijóo hace unos días en un mensaje a todos sus varones. El líder popular les pide coordinación y ceñirse a la línea marcada por Génova cada día. Los populares, como Vox, creen que esta crisis se saldará con responsabilidades judiciales.
1: Marruecos exige que España devuelva a los menores que entraron en Ceuta y esa reclamación está centrando ahora el choque político. Por un lado, el gobierno, que ha respondido a Rabat que todavía quedan pendientes expedientes anteriores, y el Partido Popular, que acusa al Ejecutivo de no defender, dicen, los intereses de nuestro país. Es la consecuencia de ese duro comunicado de Rabat. En ese texto vemos cómo rechaza cualquier responsabilidad por esta crisis.
7: El gobierno asegura que Marruecos no gestiona el retorno de sus nacionales.
8: Por la falta de respuesta y por la falta de acción.
7: Es la única reacción del Ejecutivo, de la parte de Sumar, al comunicado de Rabat en el que insta a España a devolver a los migrantes y, en concreto, a los menores no acompañados.
8: Hay 600 expedientes que tiene Marruecos en este momento de procesos anteriores, de procesos migratorios anteriores, a los que no dan respuesta.
7: PP y Vox no entienden la tardanza en las devoluciones, aun pidiéndoselo Marruecos.
9: ¿Qué está pasando? ¿Por qué Sánchez se quiere quedar a los inmigrantes ilegales, que no son inmigrantes ilegales en este caso, que son invasores?
10: Marruecos ha dicho que tiene la capacidad para atender a todas esas personas. Y eso es lo que el gobierno debería estar acelerando y no discutiendo si no tiene ordenadores, si no tiene personal, de verdad.
7: El PP no se siente aludido con el comunicado en el que les señala por instrumentalizar, dice, esta crisis e insiste en responsabilizar al país vecino.
10: ¿De verdad alguien se puede creer que no sabían? Por eso hablamos por acción o por omisión.
7: La visita de los reyes a Ceuta sigue sin fecha. Este viernes hemos visto a don Felipe con la ministra de Defensa en la base naval de Rota, en un acto de conmemoración del 11S.
1: Bueno, pues estamos comprobando cómo las reservas de españoles para viajar a Marruecos han caído más de un 60% entre agosto y septiembre. El portal Destinia dice que los que ya tienen un viaje reservado no lo han cancelado, pero sí detecta esa bajada de nuevas reservas. Para que se hagan una idea, Marruecos recibe cada año en torno a 4 millones de turistas de nuestro país. Y en Cataluña, los Mossos han detenido al menos 8 personas por los últimos altercados de esta noche. Los manifestantes han quemado contenedores, también han lanzado botellas, piedras y adoquines contra la policía autonómica. Los enfrentamientos han comenzado cuando grupos antifascistas han intentado llegar hasta una concentración de Núcleo Nacional, una organización neonazi. Los Mossos han impedido que ambos grupos se encontraran. Bueno, este es el final de una diada marcada por la fragmentación. Los principales colectivos independentistas han salido a las calles por Barcelona. Eso sí, la manifestación ha sido pacífica.
11: Un año más, Cataluña celebra su diada con miles de personas en la calle y con un independentismo dividido.
12: Evidentment que la independència de Catalunya és un objectiu que hem d'aconseguir, que hem d'assolir i, per tant, per això ens venim a manifestar.
11: Esquerra, mientras, defiende la suma de fuerzas.
13: Un país no se construye ni restando ni dividiendo, se construye sumando.
11: Desde los comuns piden dejar atrás la confrontación.
14: Defensar Catalunya no és aixecar, no serà mai aixecar murs entre catalans i catalanes. Defensar Catalunya és defensar una societat de ciutadans lliures.
11: Pero el procés sigue presente, sobre todo entre los convocantes de la manifestación en favor de la independencia.
15: Un compromís de país que ens porti a un nou embat per la independència.
11: I vuelven a reclamar la vuelta de l'expresident Puigdemont.
16: Hem de tancar definitivament la carpeta de la repressió. Han de tornar els exiliats amb el president Puigdemont al capdavant.
11: La diada institucional se ha cerrado en el Teatro Nacional de Catalunya con la presencia del president Salvador Illa, que no ha hecho declaraciones.
1: Nueva York, Washington y Pensilvania han recordado a las casi 3.000 víctimas de los atentados del 11 de septiembre. Los homenajes han vuelto a los lugares exactos donde ocurrieron estos atentados. El presidente Donald Trump ha elegido el Pentágono.
17: Durante todo el día se han celebrado actos de homenaje por toda la ciudad de Nueva York. Al anochecer ha encendido dos grandes focos para recordar la silueta de las Torres Gemelas. La ceremonia central ha tenido lugar aquí en el memorial, donde un centenar de familiares ha leído uno a uno los 2.983 nombres de los fallecidos en los atentados. No ha habido discursos políticos y las víctimas han estado en todo momento en el centro de un homenaje que ha reunido a los cuatro expresidentes de Estados Unidos, Bush, Clinton, Obama y Biden. Y Trump ha sido el gran ausente. Y a pesar de la polémica por la presencia del alcalde de Nueva York, Zora Mandani, no ha habido ningún incidente. Y de hecho, una de las imágenes del día ha sido la de su apretón de manos con el exalcalde Rudy Giuliani, que había llegado a compararle con los terroristas del 11S.
18: A la hora exacta en la que el primer avión se estrelló contra las torres, han comenzado los actos de homenaje. Los familiares de las víctimas han leído uno a uno todos sus nombres. Además, se han intercalado 7 minutos de silencio, 6 para recordar cada momento clave de aquel día y el último en memoria de las personas que murieron después por enfermedades relacionadas con los atentados. A la cita han acudido los expresidentes Biden, Obama, Bush y Clinton, el alcalde de la ciudad Mandani y el vicepresidente Vance. El gran ausente ha sido el presidente Trump, que desde el Pentágono ha aprovechado para defender su guerra contra Irán, dando las gracias a los que luchan porque no tenga un arma nuclear. A estas horas continúan los homenajes en un día que también recuerda que la herida abierta aquel 11S sigue abierta.
19: Alan Charles LaFrance.
1: Bueno, una herida que también cambió totalmente de arriba abajo la política exterior de los Estados Unidos. Hablaron de lucha contra el terrorismo, llegaron las guerras de Afganistán, de Irak. El

0: Rojo. Eso hace que esta guerra de Irán se transforme ya en la guerra de los estrechos. Irán controla el de Hormuz y sus aliados, los hutíes, el de Bab al-Mandeb, en el Mar Rojo, que lleva a su vez hasta el canal de Suez, puerta entre Asia y Europa. Estados Unidos no consigue evitar que Irán controle el estrecho de Hormuz, a pesar de los ataques de toda esta semana y de las propias declaraciones del gobierno de Estados Unidos diciendo que son ellos quienes controlan ese estrecho. Por su parte, el presidente de Irán dice que ellos no quieren que la guerra dure eternamente, que están dispuestos a negociar, pero no renuncian a sus posiciones, como por ejemplo mantener su programa nuclear. En ese sentido, la Organización Internacional de la Energía Atómica ha denunciado esta semana que Irán no está permitiendo el acceso a las centrales como debería a sus inspectores. Irán rechaza la acusación, pero aumentan las sospechas de que Teherán está dando pasos hacia la consecución de algún tipo de capacidad nuclear con la que defenderse preventivamente de una agresión, así lo ha definido el presidente de Irán, como la que sufrieron este año.
1: Los hutíes ya controlan la estratégica isla de Mayún. Está en el estrecho de Bab al-Mandeb, entre Yemen y Djibouti. Por allí pasa la principal alternativa a Hormuz para sacar el petróleo de Oriente Medio por mar. Los hutíes cuentan con el apoyo de Irán. El control de esta isla complica aún más el bloqueo energético que está provocando esta guerra. Y Arabia Saudí ha decidido cerrar por precaución el oleoducto que cruza del este al oeste todo el país tras los últimos ataques con drones de Irak. El gobierno iraquí ha destituido además a un comandante militar tras confirmar que el ataque ha salido de su territorio. El oleoducto es clave ahora que Hormuz está bloqueado. Puede transportar unos 7 millones de barriles de petróleo cada día. Bueno, el presidente Putin ya está en Nueva Delhi para participar en la cumbre de los BRICS, la que reúne a Brasil, Rusia, China, India y Sudáfrica. Y Putin ha lanzado una advertencia, ha dicho que si Europa envía tropas a Ucrania para Rusia, eso será como una declaración de guerra. También insiste en que Moscú no amenaza a los demás países europeos.
2: ¿A qué están empujando sus pueblos, sus países? К войне с Российской Федерацией. Сейчас они говорят о том, что они думают о том, как бы вводить войска на территорию Украины. Это означает войну с Россией.
1: Bueno, más que la de Ucrania, la guerra en Irán marca gran parte de esa cumbre. Los líderes se reúnen durante todo este fin de semana allí en la capital india. Hablamos de la cuarta economía del mundo. La India además disputa a China el liderazgo de lo que se ha dado en denominar sur global.
3: Más de 1.000 millones de habitantes, 22 lenguas oficiales, la cuarta economía del mundo y tiene una ubicación geográfica privilegiada. India es todo esto.
4: Es un país de una enorme complejidad y diversidad y que ha ido avanzando hacia cuotas de crecimiento y desarrollo, partiendo con una gran pobreza. Ha ido construyendo un crecimiento económico que este año se encuentra en el 7,7%.
3: Estos factores influyen en su toma de decisiones, tanto internas como externas.
4: La autonomía estratégica de India consiste en no verse condicionada, sometida a la voluntad de una gran potencia. Es capaz de mantener relaciones cordiales con países antagonistas entre sí, como pueden ser Rusia y Estados Unidos, Irán e Israel.
3: Esa posición tiene sus costes. Por ejemplo, en el enfrentamiento con Pakistán del año pasado, Estados Unidos se acercó a Islamabad y China le proporcionó armamento. Nueva Delhi se sintió sola. El país apuesta por el multilateralismo y se acerca a otras potencias medias como Japón o Australia para frenar a Estados Unidos y China. Pekín es también su principal rival para liderar el sur global.
4: El modelo de China en muchos casos es el opuesto en India. China, por ejemplo, tiene un alto nivel de centralización política, India no. Su emergencia va a ser distinta.
3: Y la duda es quién ganará. Pero no hay que perder de vista a India porque desde su neutralidad puede alterar el equilibrio de fuerzas mundial. En el nuevo orden global que se está gestando, India tiene ya un papel protagonista.
1: Corea del Norte ha lanzado esta madrugada muchos misiles balísticos de corto alcance hacia el mar de Japón. Este lanzamiento ocurre un día después de que Corea del Sur, Estados Unidos y Japón terminaran unas maniobras militares para reforzar la respuesta conjunta frente a amenazas de Corea del Norte. Bueno, todo esto mientras llega otro aviso sobre los riesgos de la inteligencia artificial. Hace unos días, un ingeniero de Anthropic dejó la compañía. Dijo que esa tecnología puede llegar a extinguir al ser humano. Y ahora la propia Anthropic ha asegurado que hay usuarios que podrían haber intentado usar su inteligencia artificial para desarrollar armas biológicas.

0: El goteo de avisos sobre los peligros de la inteligencia artificial no se detiene. El último llega directamente de Anthropic, una de las principales compañías del sector. Explica en un informe que ha frustrado los intentos de varios usuarios de utilizar su IA para cometer delitos graves.
1: Creo que Anthropic quería dar un paso adelante para decir, oye, yo todavía controlo lo que pasa en todos mis modelos, en mi infraestructura.
0: La información llega apenas unos días después de la dimisión de un ingeniero de la compañía. En un hilo viral, denunció la irresponsabilidad de las principales compañías del sector. Les acusaba de desarrollar demasiado rápido la IA, pese a que piensan que hay un riesgo de que suponga la extinción del ser humano para 2030. Su principal competidor, OpenAI, ha abierto la puerta a coordinar entre los distintos laboratorios de IA un freno en el desarrollo que garantice la seguridad.
1: Creo que ya han llegado a un punto de no retorno y van a necesitar ayuda como para poder seguir de una manera más segura.
0: Tanto OpenAI como Anthropic preparan sus futuras salidas a bolsa y quieren ganar una carrera que también interesa a los gobiernos. El pasado julio, más de 1.300 trabajadores de empresas de IA firmaron un manifiesto pidiendo un mayor control en el desarrollo de la inteligencia artificial.
2: En la Liga, este gol de Juan Iglesias en el minuto 81 ha dado la victoria al Sevilla ante el Valencia. Los valencianos han perdido 1-0, terminan el partido como colistas. Solo han sumado un punto en estas 5 jornadas. Y hoy sábado vamos a conocer ya la primera parrilla de la salida de Fórmula 1 en el Madrid, el nuevo circuito de Madrid, acoge el Gran Premio de España. Hacía 45 años que la Fórmula 1 no sonaba en la capital. En los primeros entrenamientos, el más rápido ha sido el líder del Mundial, Antonelli. Fernando Alonso y Carlos Sainz han terminado lejos de los primeros puestos.
3: Este ha sido el primer susto del circuito. Lynn Bland se va contra el muro nada más salir de la famosa curva monumental. Antes por la mañana en Fórmula 3 vimos este incendio. Sin embargo, no ha sido una jornada muy accidentada. Y eso que viéndolo desde dentro se nota lo cerca que pasan de los muros y lo que va a costar adelantar en una pista que se vuelve muy estrecha cuando coinciden varios coches. Los fotógrafos esperaban para tomar esta imagen Alonso en la monumental, aunque la foto que rápidamente se ha hecho viral es la de este gesto sacando el dedo a 250 kilómetros por hora para quejarse de Tsunoda y de Albon. Alonso no tuvo su día y también discutió con su equipo por los problemas recurrentes en el motor y en el embrague. Los pilotos han compartido parte del protagonismo con otras estrellas del deporte que les han visitado en este paddock, como por ejemplo algunos jugadores del Real Madrid, del Atleti o incluso el mismísimo David Beckham, que no ha querido perderse estos primeros entrenamientos.
2: Y la selección de baloncesto busca hoy la final del Mundial. Enfrente tiene al peor rival posible, Estados Unidos. Las estadounidenses llevan 11 Mundiales y 10 Juegos Olímpicos sin perder. Lo podremos ver en directo aquí en Radio Televisión Española.
4: Sin miedo, con ambición, así saldrá España a disputar su quinto enfrentamiento contra Estados Unidos en un Mundial. Un equipo, el norteamericano, que lleva 73 partidos consecutivos sin perder y que aquí en Berlín se ha escondido durante todo el campeonato.
5: Que el que se tome muy en serio el partido es lo que va a marcar el respeto, el grado de respeto que nos tienen.
4: No hay entrevistas para la prensa internacional, ni tampoco se pueden grabar sus entrenamientos. La selección de Miguel Méndez se enfrentó a las americanas en el preclasificatorio de Puerto Rico en el mes de marzo y compitió de tú a tú a las Caitlin Clark, Cooper, Chelsea Gray. Hasta 8 jugadoras repiten en Berlín y las españolas van a mirarlas a la cara porque no son imbatibles.
6: Bueno, creo que tenemos un equipazo y creo que una de nuestras fortalezas es que toda jugadora que entre pista, toda jugadora que suma.
7: Que son dos formas de ver el baloncesto diferentes, ¿no? Entonces ellas irán con lo suyo y nosotras con lo nuestro y creo que será un partido muy bonito de ver.
4: Y Pau Gasol, que está en Berlín como embajador de la FIBA, ha aprovechado la ocasión para desear suerte a las chicas de la selección y darles consejos como campeón del mundo que fue hace 20 años en Japón.
8: Y a por ello, ¿no? Esos son momentos en la vida y en la carrera que tenéis que ir a por todas, que no vuelven, ¿no? Que nunca sabéis si vais

0: vais a poder jugar otra semifinal de un campeonato del mundo y cuando jugáis como sabéis jugar, podéis ganarle a cualquiera.
1: Bueno, y en ciclismo, Enric Mas ya le queda prácticamente una vuelta para ganar la vuelta. Si supera la de hoy, el domingo será el paseo triunfal hasta Madrid.
2: Es la etapa reina de esta edición. 186 kilómetros con la ascensión a un tercera, después tres primeras encadenados. Una doble ascensión a El Purche y después les espera el Duque antes de ascender por primera vez en la carrera al Collado del Alguacil. Solo 8 kilómetros, pero con rampas que llegan al 22% de desnivel. La última batalla en la alta montaña que llega con esa clasificación general liderada por Enric Mas, con 1.37 de ventaja respecto a Primoz Roglic, que ayer, camino de meta, intentó dejar al mallorquín, pero salió muy fácil a su rueda.
3: Ya llevamos muchos días con el Mayol, la verdad que lo estamos disfrutando y vamos a por mañana.
1: La Fundación Princesa de Asturias alerta de una estafa con invitaciones falsas para la entrega de premios. Parece que los estafadores se hacen pasar por la Casa Real y ofrecen entradas que no lo son. La Fundación recuerda que todas las invitaciones son gratuitas, que nunca piden dinero por ellas. Joan Manuel Serrat tiene prácticamente todos los grandes premios que puede recibir un artista y ahora tiene que sumar otro, el premio Salvador Allende, que otorga el Festival de Cine Ibero-Latinoamericano de Trieste. Se lo han entregado en Roma.
4: Este artista que ha conseguido tanto agradece este premio Salvador Allende a su compromiso con los derechos humanos.
5: Los méritos de cualquier ciudadano que ame la libertad, crea en la democracia y trabaje en este sentido.
4: Destacan su denuncia por la pérdida de vidas en el Mediterráneo. Le preguntamos por Ceuta y destaca la difícil situación de la población, pero también pide empatía.
5: Solamente se puede hacer desaparecer a alguien cuando no tienes empatía.
6: Aquí en la sede de la Enciclopedia Italiana celebran su contribución a la música y a la poesía y sus adaptaciones de Machado, Lorca, Cernuda o Benedetti. Pero este cantor de poetas también ha sido cantado por alguno de los artistas más queridos de Italia. Entre ellos, la gran Mina, que versionó La Tieta, aunque muy a su manera.
5: Es libre. Porque Limiti, que es el poeta que hizo la adaptación, hizo otra canción.
4: Una canción al desamor apasionado que poco tenía que ver con esa tieta mayor y soltera a la que no le sentó bien la nueva versión.
5: Fue una canción de un extraordinario éxito, pero como protagonista pues se sintió algo maltratada.
4: Serrat se apartó de los escenarios en 2022, pero no de la vida pública.
5: Y no me retiro absolutamente de nada que tenga que ver con vivir.
4: Porque eso es, dice, lo único que le gusta.
1: Celine Dion vuelve esta noche a dar un concierto completo después de 6 años. La canadiense tuvo que dejar los escenarios por una enfermedad neurológica autoinmune. Pues bien, ahora, esta noche, va a empezar en París una residencia de 26 conciertos y todas las entradas están agotadas.
7: En París se ha desatado lo que algunos ya llaman Celine-manía. El regreso de la estrella canadiense se siente en las calles, en el metro, en los centros comerciales y hasta en las pastelerías. Para la ocasión, la célebre casa de repostería francesa Pierre Hermé ha lanzado una edición limitada de macarons.
8: Y desde la mise en vente sur notre site en 3 heures, il y a eu 300 commandes. Donc c'est incroyable.
7: En las galerías Lafayette, una tienda pop-up recrea el universo de la cantante.
9: Il y a des gens qui ont des lingots. Voilà, moi j'ai Céline Dion.
7: Y a las puertas de su hotel cada día se concentran cientos de fans.
10: She is my favorite singer from 30 years and it's my dream.
7: En diciembre de 2022, Céline anunció que sufría el síndrome de la persona rígida, un raro trastorno neurológico que la ha mantenido alejada de los escenarios más de 6 años. Un retiro que interrumpió hace 2 para cerrar la ceremonia inaugural de los Juegos Olímpicos de París. Ahora, una vez más, vuelve a la capital francesa y su regreso deja cifras astronómicas. Casi 9 millones de personas se inscribieron en el sorteo de entradas anticipadas y alrededor de medio millón podrán verla en los 16 conciertos.

0: conciertos previstos entre septiembre y octubre. Pero la expectación también se mide en euros. Se calcula que la residencia aportará unos 1.000 millones a la economía parisina.
1: La aumentación de reservaciones de Ver Paris en tal proporción es algo realmente nuevo que constatamos.
0: Tras los conciertos de este otoño, volverá en mayo con otra serie de 10. Como canta en uno de sus éxitos, Céline Dion está viva y, al menos en París, más

0: ¿Qué tal están? Tenemos por delante un fin de semana algo más cálido en buena parte de España y también estable debido a la presencia de las altas presiones. Además, durante las próximas horas seguiremos contando con algo de nubosidad baja en zonas de costa de Alicante, también de la región de Murcia, de la costa de Barcelona, por donde no se descarta incluso algún chubasco de carácter débil. Por la tarde también se formarán algunas nubes, en este caso la ibérica más oriental. En Canarias, nubes en zonas del norte de las islas de mayor relieve y calima que sobre todo va a ir llegando durante la segunda mitad de la jornada por las islas más orientales. Lo marcamos como siempre en el mapa de símbolos. Ya ven que día muy tranquilo, básicamente sol en buena parte del país, salvo por estas nubes que poco a poco van a ir levantando según avance la jornada de hoy, con viento algo más intenso, eso sí, en el entorno del estrecho, que aportará también algo más de nubosidad durante el día. Las temperaturas máximas van a seguir subiendo, principalmente en Canarias, en Galicia, de forma algo más tímida en áreas del oeste peninsular, con valores que a mediodía en Ourense ya marcarán los 34 grados, los 37, por ejemplo, en puntos como Córdoba, Badajoz, 36 en Sevilla. En el entorno del Mediterráneo seguiremos entre los 28 y 30 grados. Temperaturas que van a seguir subiendo durante la jornada del domingo. 36 grados esperamos en Ourense, 33 en Pontevedra, de nuevo altas para la época del año, rozando los 38 en Badajoz, 37 en el Valle del Guadalquivir, 31 ya, por ejemplo, en la capital, en Teruel o también en Guadalajara. Jornada de nuevo muy estable, tranquila, básicamente de sol, algunas nubes por la mañana en zonas del interior de Galicia, en el Principado de Asturias, de nuevo en zonas de costa de la región de Murcia, sur de Alicante, también por la mañana en Baleares y en el entorno del estrecho, de hecho en Ceuta, no se descarta incluso por la mañana algún chubasco de carácter débil. Nubes también por la mañana, algo más compactas en Fuerteventura, en Lanzarote, que irán poco a poco a menos según avance el día.
1: Muy buenos días, ¿cómo están? Comenzamos la actualidad de este sábado, este 12 de septiembre, con la primera dimisión en la crisis de Ceuta. Ha sido el jefe de gabinete del delegado del gobierno, Gonzalo Sanz. Hablamos de la persona que recibió ese aviso de un agente del CNI por WhatsApp, unos mensajes, luego conversaron unos 11 minutos. Asegura Sanz que trasladó ese aviso al delegado del gobierno y el delegado sostiene que nunca lo recibió.
2: Los días 27 y 28 y 29 de julio...
1: En un duro comunicado, Marruecos exige a España que devuelva ya a los menores que entraron en Ceuta. Nuestro gobierno responde que Rabat aún tiene pendientes expedientes anteriores a esa llegada masiva.
3: Hay 600 expedientes que tiene Marruecos en este momento de procesos anteriores, de procesos migratorios anteriores, a los que no dan respuesta.
1: Bueno, en ese texto Rabat también acusa de forma velada al Partido Popular de caer, dicen, en el populismo con esta crisis. No los citan directamente, los populares responden así.
4: Marruecos achaca esas acusaciones a determinados sectores políticos con intereses, dicen, electorales. ¿Se sienten ustedes aludidos?
5: En ningún caso.
1: Noche de enfrentamientos en Barcelona entre Mossos y grupos antifascistas tras la Diada. Los manifestantes intentaban llegar hasta la concentración de Núcleo Nacional, una organización neonazi. La policía ha impedido que se encontraran. Movilizaciones que han acabado con al menos 8 detenidos en los altercados, manifestantes que han quemado contenedores, lanzando también botellas, piedras y adoquines contra los Mossos. Terminan los actos para recordar a las casi 3.000 víctimas del 11S. Durante cerca de 4 horas han leído todos sus nombres. Los lugares donde ocurrieron los atentados han vuelto a reunir a familiares y a supervivientes. Bueno, eso era Nueva York. Donald Trump ha hablado, en este caso, en Washington. Ahí ha aprovechado ese 25 aniversario del 11S para defender su guerra contra Irán. Dice que es parte de la lucha contra el terrorismo. Bueno, y lo último, allí en Oriente Medio, es que Arabia Saudí ha decidido cerrar, dicen que por precaución, el oleoducto este-oeste después de los ataques con drones desde Irak. Esta es una vía clave, ahora que el estrecho de Hormuz está bloqueado. Por ahí se pueden transportar hasta 7 millones de barriles de petróleo cada día. Y esta noche de sábado, Celine Dion vuelve a dar un concierto completo, lo hará después de 6 años retirada. y será en París. Allí se ha desatado la Céline-manía. La canadiense se retiró de las giras por el síndrome de la persona rígida y esta noche comienza una residencia de 26 conciertos. Se va a prolongar hasta mayo del año que viene.

0: ¿Qué tal están? Tenemos por delante un fin de semana muy estable en gran parte de España, hoy con nubes bajas, aún durante la primera mitad del día, en zonas de costa de la región de Murcia, Alicante, Barcelona, por donde no se descarta incluso alguna gota durante las próximas horas. Más viento en el entorno del estrecho dejará también algo más de nubosidad, con calima llegando por el este del archipiélago canario. Sol básicamente en el resto y máximas algo más altas, 31 grados esperamos en Zaragoza, 34 en Ourense, 37 en Badajoz.
1: Bueno, empezamos con la crisis de Ceuta, que nos deja ya la primera dimisión, la del jefe del gabinete del delegado del gobierno, que ha decidido dejar el cargo. Lo hace tras conocerse ese aviso que recibió de un agente del Centro Nacional de Inteligencia. En unos mensajes, luego por teléfono, advertía de esos llamamientos en redes para entrar en Ceuta. Y en este momento lo que tenemos son dos versiones enfrentadas. El jefe del gabinete asegura que sí que informó al delegado y este dice que nunca recibió ese aviso.
2: El ya ex jefe de gabinete asegura que recibió los mensajes de un agente del CNI el 29 de julio y que ese mismo día se los trasladó al delegado. Además, añade que hay informes que acreditan que la delegación alertó a los distintos ministerios, sin especificar cuáles. El delegado lleva días diciendo lo contrario.
3: Esas conversaciones yo no las conocí.
2: Y el gobierno le respalda y le sostiene.
4: En ningún caso es interpretado ni por el que lo emite ni por el que lo recibe como una alerta. Si tú tienes una alerta de estas características, no mandas un WhatsApp.
2: El presidente ceutí acusa a Moncloa de haber mirado hacia otro lado ante sus propias advertencias.
5: Como persistíamos también en el ámbito de Moncloa, ya nos llegó a decir que no llamáramos más, que nos estábamos poniendo muy pesados.
6: Que el gobierno era plenamente consciente de lo que iba a pasar. Sánchez nunca se puso al teléfono.
2: Moncloa niega estas acusaciones sobre los avisos de la entrada masiva en Ceuta, que el PP busca capitalizar. Les tenemos donde queremos, les decía Feijóo hace unos días en un mensaje a todos sus varones. El líder popular les pide coordinación y ceñirse a la línea marcada por Génova cada día. Los populares, como Vox, creen que esta crisis se saldará con responsabilidades judiciales.
1: Marruecos exige que España devuelva a los menores que entraron en Ceuta y esa reclamación está centrando ahora el choque político. Por un lado, el gobierno, que ha respondido a Rabat que todavía quedan pendientes expedientes anteriores, y el Partido Popular, que acusa al Ejecutivo de no defender, dicen, los intereses de nuestro país. Es la consecuencia de ese duro comunicado de Rabat. En ese texto vemos cómo rechaza cualquier responsabilidad por esta crisis.
7: El gobierno asegura que Marruecos no gestiona el retorno de sus nacionales.
8: Por la falta de respuesta y por la falta de acción.
7: Es la única reacción del Ejecutivo de la parte de Sumar al comunicado de Rabat en el que insta a España a devolver a los migrantes y, en concreto, a los menores no acompañados.
8: Hay 600 expedientes que tiene Marruecos en este momento de procesos anteriores, de procesos migratorios anteriores, a los que no dan respuesta.
7: PP y Vox no entienden la tardanza en las devoluciones, aun pidiéndoselo Marruecos.
9: ¿Qué está pasando? ¿Por qué Sánchez se quiere quedar a los inmigrantes ilegales, que no son inmigrantes ilegales en este caso, que son invasores?
10: Marruecos ha dicho que tiene la capacidad para atender a todas esas personas. Y eso es lo que el gobierno debería estar acelerando y no discutiendo si no tiene ordenadores, si no tiene personal, de verdad.
7: El PP no se siente aludido con el comunicado en el que les señala por instrumentalizar, dice, esta crisis e insiste en responsabilizar al país vecino.
10: ¿De verdad alguien se puede creer que no sabían? Por eso hablamos por acción o por omisión.
7: La visita de los reyes a Ceuta sigue sin fecha. Este viernes hemos visto a don Felipe con la ministra de Defensa en la base naval de Rota, en un acto de conmemoración del 11S.
1: Bueno, pues estamos comprobando cómo las reservas de españoles para viajar a Marruecos han caído más de un 60% entre agosto y septiembre. El portal Destinia dice que los que ya tienen un viaje reservado no lo han cancelado, pero sí detecta esa bajada de nuevas reservas. Para que se hagan una idea, Marruecos recibe cada año en torno a 4 millones de turistas de nuestro país. Y en Cataluña, los Mossos han detenido al menos 8 personas por los últimos altercados de esta noche. Los manifestantes han quemado contenedores, también han lanzado botellas, piedras y adoquines contra la policía autonómica. Los enfrentamientos han comenzado cuando grupos antifascistas han intentado llegar hasta una concentración de Núcleo Nacional, una organización neonazi. Los Mossos han impedido que ambos grupos se encontraran. Bueno, este es el final de una diada marcada por la fragmentación. Los principales colectivos independentistas han salido a las calles por Barcelona. Eso sí, la manifestación ha sido pacífica.
11: Un año más, Cataluña celebra su diada con miles de personas en la calle y con un independentismo dividido.
12: Evidentment que la independència de Catalunya és un objectiu que hem d'aconseguir, que hem d'assolir i per tant per això ens venim a manifestar.
11: Esquerra, mientras, defiende la suma de fuerzas.
13: Un país no se construye ni restando ni dividiendo, se construye sumando.
11: Desde los comuns piden dejar atrás la confrontación.
14: Defensar Catalunya no és aixecar, no serà mai aixecar murs entre catalans i catalanes. Defensar Catalunya és defensar una societat de ciutadans lliures.
11: Pero el procés sigue presente, sobre todo entre los convocantes de la manifestación en favor de la independencia.
15: Un compromís de país que ens porti a un nou embat per la independència.
11: I vuelven a reclamar la vuelta del expresident Puigdemont.
16: Hem de tancar definitivament la carpeta de la repressió. Han de tornar els exiliats amb el president Puigdemont al capdavant.
11: La diada institucional se ha cerrado en el Teatro Nacional de Cataluña con la presencia del president Salvador Illa, que no ha hecho declaraciones.
1: Nueva York, Washington y Pensilvania han recordado a las casi 3.000 víctimas de los atentados del 11 de septiembre. Los homenajes han vuelto a los lugares exactos donde ocurrieron estos atentados. El presidente Donald Trump ha elegido el Pentágono.
17: Durante todo el día se han celebrado actos de homenaje por toda la ciudad de Nueva York. El anochecer ha encendido dos grandes focos para recordar la silueta de las Torres Gemelas. La ceremonia central ha tenido lugar aquí en el memorial, donde un centenar de familiares ha leído uno a uno los 2.983 nombres de los fallecidos en los atentados. No ha habido discursos políticos y las víctimas han estado en todo momento en el centro de un homenaje que ha reunido a los cuatro expresidentes de Estados Unidos, Bush, Clinton, Obama y Biden. Y Trump ha sido el gran ausente. Y a pesar de la polémica por la presencia del alcalde de Nueva York, Zora Mandani, no ha habido ningún incidente. Y de hecho, una de las imágenes del día ha sido la de su apretón de manos con el exalcalde Rudy Giuliani, que había llegado a compararle con los terroristas del 11S.
18: A la hora exacta en la que el primer avión se estrelló contra las torres, han comenzado los actos de homenaje. Los familiares de las víctimas han leído uno a uno todos sus nombres. Además, se han intercalado 7 minutos de silencio. 6 para recordar cada momento clave de aquel día y el último en memoria de las personas que murieron después por enfermedades relacionadas con los atentados. A la cita han acudido los expresidentes Biden, Obama, Bush y Clinton, el alcalde de la ciudad Mandani y el vicepresidente Vance. El gran ausente ha sido el presidente Trump, que desde el Pentágono ha aprovechado para defender su guerra contra Irán, dando las gracias a los que luchan porque no tenga un arma nuclear. A estas horas continúan los homenajes en un día que también recuerda que la herida abierta que el 11S sigue abierta.
19: Michael Patrick LaFort.
20: Alan Charles LaFrance.
1: Bueno, una herida que también cambió totalmente de arriba abajo la política exterior de los Estados Unidos. Hablaron de lucha contra el terrorismo, llegaron las guerras de Afganistán, de Irak. El presidente actual, Donald Trump, ha criticado muchas veces el dinero y las vidas que costaron. El caso es que ahora Estados Unidos también está en guerra, esta vez con Irán, un conflicto que vemos cómo se va complicando cada día.
21: El gobierno de Irán ha felicitado a sus aliados en Yemen, los hutíes, por el avance que les ha permitido hacerse con el control de la costa de Yemen en el Mar Rojo. Eso hace que esta guerra de Irán se transforme ya en la guerra de los estrechos. Irán controla el de Hormuz y sus aliados, los hutíes, el de Bab al-Mandeb en el Mar Rojo, que lleva a su vez hasta el canal de Suez, puerta entre Asia y Europa. Estados Unidos no consigue evitar que Irán controle el estrecho de Hormuz, a pesar de los ataques de toda esta semana y de las propias declaraciones del gobierno de Estados Unidos diciendo que son ellos quienes controlan ese estrecho. Por su parte, el presidente de Irán dice que ellos no quieren que la guerra dure eternamente, que están dispuestos a negociar, pero no renuncian a sus posiciones, como por ejemplo mantener su programa nuclear. En ese sentido, la Organización Internacional de la Energía Atómica ha denunciado esta semana que Irán no está permitiendo el acceso a las centrales como debería a sus inspectores. Irán rechaza la acusación, pero aumentan las sospechas de que Teherán está dando pasos hacia la consecución de algún tipo de capacidad nuclear con la que defenderse preventivamente de una agresión, así lo ha definido el presidente de Irán, como la que sufrieron este año.
1: Los hutíes ya controlan la estratégica isla de Mayún. Está en el estrecho de Bab al-Mandeb, entre Yemen y Djibouti. Por allí pasa la principal alternativa a Hormuz para sacar el petróleo de Oriente Medio por mar. Los hutíes cuentan con el apoyo de Irán. El control de esta isla complica aún más el bloqueo energético que está provocando esta guerra. Y Arabia Saudí ha decidido cerrar por precaución el oleoducto que cruza del este al oeste todo el país tras los últimos ataques con drones de Irak. El gobierno iraquí ha destituido además a un comandante militar tras confirmar que el ataque ha salido de su territorio. El oleoducto es clave ahora que Hormuz está bloqueado. Puede transportar unos 7 millones de barriles de petróleo cada día. Bueno, el presidente Putin ya está en Nueva Delhi para participar en la cumbre de los BRICS, la que reúne a Brasil, Rusia, China, India y Sudáfrica. Y Putin ha lanzado una advertencia, ha dicho que si Europa envía tropas a Ucrania para Rusia, eso será como una declaración de guerra. También insiste en que Moscú no amenaza a los demás países europeos.
0: К войне с Российской Федерацией. Сейчас они говорят о том, что они думают о том, как бы вводить войска на территорию Украины. Это означает войну с Россией.
1: Bueno, más que la de Ucrania, la guerra en Irán marca gran parte de esa cumbre. Los líderes se reúnen durante todo este fin de semana y en la capital india. Hablamos de la cuarta economía del mundo. La India además disputa a China el liderazgo de lo que se ha dado en denominar sur global.
18: Más de 1.000 millones de habitantes, 22 lenguas oficiales, la cuarta economía del mundo y tiene una ubicación geográfica privilegiada. India es todo esto.
3: Es un país de una enorme complejidad y diversidad y que ha ido avanzando hacia cuotas de crecimiento y desarrollo, partiendo como con una gran pobreza. Ha ido construyendo un crecimiento económico que este año se encuentra en el 7,7%.
18: Estos factores influyen en su toma de decisiones, tanto internas como externas.
3: La autonomía estratégica de India consiste en no verse condicionada, sometida a la voluntad de una gran potencia. Es capaz de mantener relaciones cordiales con países antagonistas entre sí, como pueden ser Rusia y Estados Unidos, Irán e Israel.
18: Esa posición tiene sus costes. Por ejemplo, en el enfrentamiento con Pakistán del año pasado, Estados Unidos se acercó a Islamabad y China le proporcionó armamento. Nueva Delhi se sintió sola. El país apuesta por el multilateralismo y se acerca a otras potencias medias como Japón o Australia para frenar a Estados Unidos y China. Pekín es también su principal rival para liderar el sur global.
3: El modelo de China en muchos casos es el opuesto en India. China, por ejemplo, tiene un alto nivel de centralización política, India no. Su emergencia va a ser distinta.
18: Y la duda es quién ganará. Pero no hay que perder de vista a India porque desde su neutralidad puede alterar el equilibrio de fuerzas mundial. En el nuevo orden global que se está gestando, India tiene ya un papel protagonista.
1: Corea del Norte ha lanzado esta madrugada muchos misiles balísticos de corto alcance hacia el mar de Japón. Este lanzamiento ocurre un día después de que Corea del Sur, Estados Unidos y Japón terminaran unas maniobras militares para reforzar la respuesta conjunta frente a amenazas de Corea del Norte. Bueno, todo esto mientras llega otro aviso sobre los riesgos de la inteligencia artificial. Hace unos días, un ingeniero de Anthropic dejó la compañía. Dijo que esa tecnología puede llegar a extinguir al ser humano. Y ahora la propia Anthropic ha asegurado que hay usuarios que podrían haber intentado usar su inteligencia artificial para desarrollar armas biológicas.
22: El goteo de avisos sobre los peligros de la inteligencia artificial no se detiene. El último llega directamente de Anthropic, una de las principales compañías del sector. Explica en un informe que ha frustrado los intentos de varios usuarios de utilizar su IA para cometer delitos graves.
23: Creo que Anthropic quería dar un paso adelante para decir, oye, yo todavía controlo lo que pasa en todos mis modelos, en mi infraestructura.
22: La información llega apenas unos días después de la dimisión de un ingeniero de la compañía. En un hilo viral, denunció la irresponsabilidad de las principales compañías del sector. Les acusaba de desarrollar demasiado rápido la IA, pese a que piensan que hay un riesgo de que suponga la extinción del ser humano para 2030. Su principal competidor, OpenAI, ha abierto la puerta a coordinar entre los distintos laboratorios de IA un freno en el desarrollo que garantice la seguridad.
23: Creo que ya han llegado a un punto de no retorno y van a necesitar ayuda como para poder seguir de una manera pues más segura.
22: Tanto OpenAI como Anthropic preparan sus futuras salidas a bolsa y quieren ganar una carrera que también interesa a los gobiernos.
2: I have concerns that if we don't win AI, we're going to be put in a very bad position.
22: El pasado julio, más de 1.300 trabajadores de empresas de IA firmaron un manifiesto pidiendo un mayor control en el desarrollo de la inteligencia artificial.
1: En la Liga, este gol de Juan Iglesias en el minuto 81 ha dado la victoria al Sevilla ante el Valencia. Los valencianos han perdido 1-0, terminan el partido como colistas. Solo han sumado un punto en estas 5 jornadas. Y hoy sábado vamos a conocer ya la primera parrilla de la salida de Fórmula 1 en el Madring, el nuevo circuito de Madrid, acoge el Gran Premio de España. Hacía 45 años que la Fórmula 1 no sonaba en la capital. En los primeros entrenamientos, el más rápido ha sido el líder del Mundial, Antonelli. Fernando Alonso y Carlos Sainz han terminado lejos de los primeros puestos.
4: Este ha sido el primer susto del circuito. Lynn Bland se va contra el muro nada más salir de la famosa curva monumental. Antes por la mañana en Fórmula 3 vimos este incendio. Sin embargo, no ha sido una jornada muy accidentada, y eso que viéndolo desde dentro se nota lo cerca que pasan de los muros y lo que va a costar adelantar en una pista que se vuelve muy estrecha cuando coinciden varios coches. Los fotógrafos esperaban para tomar esta imagen Alonso en la monumental, aunque la foto que rápidamente se ha hecho viral es la de este gesto sacando el dedo a 250 kilómetros por hora para quejarse de Tsunoda y de Albon. Alonso no tuvo su día y también discutió con su equipo por los problemas recurrentes en el motor y en el embrague. Los pilotos han compartido parte del protagonismo con otras estrellas del deporte que les han visitado en este paddock, como por ejemplo algunos jugadores del Real Madrid, del Atleti o incluso el mismísimo David Beckham, que no ha querido perderse estos primeros entrenamientos.
1: Y la selección de baloncesto busca hoy la final del Mundial. Enfrente tiene al peor rival posible, Estados Unidos. Las estadounidenses llevan 11 mundiales y 10 Juegos Olímpicos sin perder. Lo podremos ver en directo aquí en Radio Televisión Española.
5: Sin miedo, con ambición, así saldrá España a disputar su quinto enfrentamiento contra Estados Unidos en un Mundial. Un equipo, el norteamericano, que lleva 73 partidos consecutivos sin perder y que aquí en Berlín se ha escondido durante todo el campeonato.
6: Que el que se tome muy en serio el partido es lo que va a marcar el respeto, el grado de respeto que nos tienen.
5: No hay entrevistas para la prensa internacional, ni tampoco se pueden grabar sus entrenamientos. La selección de Miguel Méndez se enfrentó a las americanas en el preclasificatorio de Puerto Rico en el mes de marzo y compitió de tú a tú a las Caitlin Clark, Cooper, Chelsea Gray. Hasta 8 jugadoras repiten en Berlín y las españolas van a mirarlas a la cara porque no son imbatibles.
24: Bueno, creo que tenemos un equipazo y creo que una de nuestras fortalezas es que toda jugadora que entre pista, toda jugadora que suma.
25: Que son dos formas de ver el baloncesto diferentes, ¿no? Entonces ellas irán con lo suyo y nosotras con lo nuestro y creo que será un partido muy bonito de ver.
5: Y Pau Gasol, que está en Berlín como embajador de la FIBA, ha aprovechado la ocasión para desear suerte a las chicas de la selección y darles consejos como campeón del mundo que fue hace 20 años en Japón.
26: Y a por ello, ¿no? Esos son momentos en la vida y en la carrera que tenéis que ir a por todas, que no vuelven, ¿no? Que nunca sabéis si vais a poder jugar.

0: para otra semifinal de un campeonato del mundo y cuando jugáis como sabéis jugar, podéis ganarle a cualquiera.
1: Bueno, y en ciclismo, Enric Mas, ya le queda prácticamente una vuelta para ganar la vuelta. Si supera la de hoy, el domingo será el paseo triunfal hasta Madrid.
2: Es la etapa reina de esta edición. 186 kilómetros con la ascensión a un tercera, después tres primeras encadenados. Una doble ascensión a El Purche y después les espera el Duque antes de ascender por primera vez en la carrera al Collado del Alguacil. Solo 8 kilómetros, pero con rampas que llegan al 22% de desnivel. La última batalla en la alta montaña que llega con esa clasificación general liderada por Enric Mas, con 1'37 de ventaja respecto a Primoz Roglic, que ayer, camino de meta, intentó dejar al mallorquín, pero salió muy fácil a su rueda.
3: Ya llevamos muchos días con el Mayol, la verdad que lo estamos disfrutando y vamos a por mañana.
1: La Fundación Princesa de Asturias alerta de una estafa con invitaciones falsas para la entrega de premios. Parece que los estafadores se hacen pasar por la Casa Real y ofrecen entradas que no lo son. La Fundación recuerda que todas las invitaciones son gratuitas, que nunca piden dinero por ellas. Joan Manuel Serrat tiene prácticamente todos los grandes premios que puede recibir un artista y ahora tiene que sumar otro, el premio Salvador Allende, que otorga el Festival de Cine Ibero-Latinoamericano de Trieste. Se lo han entregado en Roma.
4: Este artista que ha conseguido tanto agradece este premio Salvador Allende a su compromiso con los derechos humanos.
5: Los méritos de cualquier ciudadano que ame la libertad, crea en la democracia y trabaje en este sentido.
4: Destaca en su denuncia por la pérdida de vidas en el Mediterráneo. Le preguntamos por Ceuta y destaca la difícil situación de la población, pero también pide empatía.
5: Solamente se puede hacer desaparecer a alguien cuando no tienes empatía.
4: Aquí en la sede de la Enciclopedia Italiana celebran su contribución a la música y a la poesía y sus adaptaciones de Machado, Lorca, Cernuda o Benedetti. Pero este cantor de poetas también ha sido cantado por alguno de los artistas más queridos de Italia. Entre ellos, la gran Mina, que versionó La Tieta, aunque muy a su manera.
5: Es libre. Porque Limiti, que es el poeta que hizo la adaptación, hizo otra canción.
4: Una canción al desamor apasionado que poco tenía que ver con esa tieta mayor y soltera a la que no le sentó bien la nueva versión.
5: Fue una canción de un extraordinario éxito, pero como protagonista pues se sintió algo maltratada.
4: Serrat se apartó de los escenarios en 2022, pero no de la vida pública.
5: Y no me retiro absolutamente de nada que tenga que ver con vivir.
4: Porque eso es, dice, lo único que le gusta.
1: Celine Dion vuelve esta noche a dar un concierto completo después de 6 años. La canadiense tuvo que dejar los escenarios por una enfermedad neurológica autoinmune. Pues bien, ahora, esta noche, va a empezar en París una residencia de 26 conciertos y todas las entradas están agotadas.
6: En París se ha desatado lo que algunos ya llaman Celine-manía. El regreso de la estrella canadiense se siente en las calles, en el metro, en los centros comerciales y hasta en las pastelerías. Para la ocasión, la célebre casa de repostería francesa Pierre Hermé ha lanzado una edición limitada de macarons.
7: Y desde la mise en vente sur notre site en 3 heures, il y a eu 300 commandes. Donc c'est incroyable.
6: En las galerías Lafayette, una tienda pop-up recrea el universo de la cantante.
8: Il y a des gens qui ont des lingots. Voilà, moi j'ai Céline Dion.
6: Y a las puertas de su hotel cada día se concentran cientos de fans.
9: She is my favorite singer from Tears and it's my dream.
6: En diciembre de 2022, Céline anunció que sufría el síndrome de la persona rígida, un raro trastorno neurológico que la ha mantenido alejada de los escenarios más de 6 años. Un retiro que interrumpió hace 2 para cerrar la ceremonia inaugural de los Juegos Olímpicos de París. Ahora, una vez más, vuelve a la capital francesa y su regreso deja cifras astronómicas. Casi 9 millones de personas se inscribieron en el sorteo de entradas anticipadas y alrededor de medio millón podrán verla en los 16 conciertos previstos entre septiembre y octubre. Pero la expectación también se mide en euros. Se calcula que la residencia aportará unos 1.000 millones a la economía parisina.
10: La aumentación de reservaciones vers Paris en de tal proporción es algo realmente nuevo que constatamos.
6: Tras los conciertos de este otoño, volverá en mayo con otra serie de 10. Como canta en uno de sus éxitos, Céline Dion está viva y, al menos en París, más viva.

0: ¿Qué tal están? Tenemos por delante un fin de semana algo más cálido en buena parte de España y también estable debido a la presencia de las altas presiones. Además, durante las próximas horas seguiremos contando con algo de nubosidad baja en zonas de costa de Alicante, también de la región de Murcia, de la costa de Barcelona, por donde no se descarta incluso algún chubasco de carácter débil. Por la tarde también se formarán algunas nubes, en este caso la ibérica más oriental. En Canarias, nubes en zonas del norte de las islas de mayor relieve y calima que sobre todo va a ir llegando durante la segunda mitad de la jornada por las islas más orientales. Lo marcamos como siempre en el mapa de símbolos. Ya ven que día muy tranquilo, básicamente sol en buena parte del país, salvo por estas nubes que poco a poco van a ir levantando según avance la jornada de hoy, con viento algo más intenso, eso sí, en el entorno del estrecho, que aportará también algo más de nubosidad durante el día. Las temperaturas máximas van a seguir subiendo, principalmente en Canarias, en Galicia, de forma algo más tímida en áreas del oeste peninsular, con valores que a mediodía en Ourense ya marcarán los 34 grados, los 37, por ejemplo, en puntos como Córdoba, Badajoz, 36 en Sevilla. En el entorno del Mediterráneo seguiremos entre los 28 y 30 grados. Temperaturas que van a seguir subiendo durante la jornada del domingo. 36 grados esperamos en Ourense, 33 en Pontevedra, de nuevo altas para la época del año, rozando los 38 en Badajoz, 37 en el Valle del Guadalquivir, 31 ya, por ejemplo, en la capital, en Teruel o también en Guadalajara. Jornada de nuevo muy estable, tranquila, básicamente de sol, algunas nubes por la mañana en zonas del interior de Galicia, en el Principado de Asturias, de nuevo en zonas de costa de la región de Murcia, sur de Alicante, también por la mañana en Baleares y en el entorno del estrecho. De hecho, en Ceuta no se descarta incluso por la mañana algún chubasco de carácter débil. Nubes también por la mañana, algo más compactas en Fuerteventura, en Lanzarote, que irán poco a poco a menos según avance el día.
1: Sábado 12 de septiembre, 8 en punto de la mañana, 7 en las Islas Canarias. Tenemos por delante un fin de semana con tiempo apacible en todo el país. Luce el sol y hará calor, pero sin los excesos de todo este verano. Así amanece en los exteriores de Torre España, 18 grados que llegarán hasta los 31. No vamos a tocar los 40 en ningún punto del país. Y con lo que hemos vivido, esto ya es toda una noticia. ¿Cómo están? Buenos días. Les damos la bienvenida a las noticias del fin de semana. Entramos en el día 44 de la crisis en Ceuta y ha llegado la primera dimisión. Gonzalo Sanz deja su cargo. Era el jefe de gabinete del delegado del gobierno. Recordamos, fue el que recibió ese aviso de un agente del Centro Nacional de Inteligencia por WhatsApp sobre la entrada masiva. Hablaron después 11 minutos y las versiones chocan. Sanz asegura que avisó al delegado y este lo niega. Y de nuevo, Marruecos exige a España que devuelva a los menores que entraron en Ceuta. La ministra Rego responde que Rabat también tiene que hacer su parte. Escuchen.
2: Hay 600 expedientes que tiene Marruecos en este momento de procesos anteriores, de procesos migratorios anteriores, a los que no dan respuesta.
1: Bueno, es una de las reacciones a un contundente comunicado que hemos visto de Rabat. Enseguida les damos los detalles. Tenemos que mirar a Barcelona, que amanece tras una noche de enfrentamientos entre Mossos y grupos antifascistas después de la diada. Intentaban llegar hasta la concentración de Núcleo Nacional, una organización neonazi. La policía ha impedido que finalmente pudieran encontrarse. Los altercados dejan al menos 8 detenidos. Los manifestantes han quemado contenedores y han lanzado botellas, piedras y adoquines contra los Mossos. Los médicos españoles volverán a la huelga y esta vez será indefinida a partir del 28 de octubre. Reclaman un estatuto propio que regule sus condiciones de trabajo y que sea distinto al de los demás sanitarios. Bueno, y hacía 45 años que en Madrid no se escuchaba este sonido. Este fin de semana vuelve la Fórmula 1 con el estreno del Madring, un juego de palabras con Madrid y anillo. Hoy conoceremos la primera parrilla de salida. En los entrenamientos de ayer el más rápido fue Antonelli. Fernando Alonso y Carlos Sainz han quedado lejos de los primeros puestos. Y y termina los actos de recuerdo a las casi 3.000 víctimas del 11S. Han leído sus nombres durante casi 4 horas. Los lugares donde ocurrieron los atentados han vuelto a reunir además a familiares y a supervivientes. Bueno, y esta señal que nos llega desde Nueva York es el último recuerdo. Ahí podemos ver el horizonte de la ciudad con uno de los edificios con el color azul. Es parte de lo llamado Tributes of Light. Recordamos que dos haces de luz azul iluminan el lugar donde estaban las Torres Gemelas. Todos los edificios han estado justo hasta ahora, que ahí son las 2 de la mañana, bueno, las 2 y 3 minutos ya, para rendir homenaje a las víctimas de ese 11S cuando se cumplen 25 años de los mayores atentados en la historia de los Estados Unidos.

0: Enésima protesta de los vecinos de Ceuta. Salen cada día a la calle, a veces con convocatorias, mañana y tarde. La reivindicación es la misma.
1: Aquí no tienen que estar, esa es mi opinión, tienen que estar aquí.
2: Esto no puede ser. Ya llevamos 40 y tantos días y estamos muy, muy quemados. Tan quemado que ya está saliendo el monte ardiendo.
3: Mi mujer, pues cada 2 por 3 llorando.
4: Anoche en mi barriada se quemó un coche, ¿vale? Y no sabíamos lo que pasaba, ya había gente chillando.
0: Incendios como los de anoche aumentan la tensión. La policía investiga qué pasó en el asentamiento del polígono del Tarajal. De momento todo apunta a un accidente. Este chico habla de que el origen fue una vela. En otras zonas se quemaron varios vehículos y contenedores. Hay un detenido, un trabajador de la empresa municipal de limpieza. Es un ejemplo más de cómo sigue alterada la vida de los ceutíes. Lo cuenta Yamal, comerciante, a las puertas de su supermercado.
5: Estamos en un estrés constante, constante. Yo tengo que estar en la puerta todo el día, porque si abro la puerta, no es por nada, que si abro la puerta se me llena la tienda.
6: Sigue habiendo muchísima gente en la calle.
0: Las ONGs piden a todas las administraciones más urgencia para abordar la crisis. También para los migrantes se hace cada vez más difícil buscar refugio.
7: Bueno, una crisis que nos deja ya una primera dimisión en el plano político. El jefe de gabinete del delegado del gobierno es el que ha dejado el cargo. Esto lo hace después de conocerse ese aviso que recibió de un agente del CNI. Le advertía de los llamamientos que se veían en redes para entrar en Ceuta, pero sigue sin estar claro qué pasó concretamente después, porque el jefe de gabinete dice que sí avisó al delegado, pero este asegura que ese aviso nunca le llegó.
8: El jefe de gabinete de la delegación del gobierno en Ceuta asegura que trasladó personalmente los mensajes del CNI al delegado el mismo día que lo recibió, el 29 de julio, un día antes de la entrada masiva de inmigrantes. Se refiere a estos en los que alertaban de grupos de redes sociales con más de 180.000 personas en los que se hacía un llamamiento a entrar en Ceuta. En su carta de dimisión, solicitada este jueves por la propia delegación, reitera este mensaje. Pero su versión choca con la de Pérez Triano.
9: Esas conversaciones yo no las conocí.
8: Quien sostiene que no tuvo conocimiento de esta información hasta que el Ejecutivo desclasificó los informes este miércoles, tal y como reiteran en el comunicado enviado por la delegación. Una postura que el Gobierno respalda y apunta a que nadie calculó las dimensiones de lo que iba a ocurrir, ni siquiera el CNI.
10: En ningún caso es ni interpretado por unos ni por otros, ni por el que lo emite ni por el que lo recibe, como una alerta.
8: Pero para el presidente de Ceuta
11: es muy poco probable.
8: Y habla de un comunicado previo, conjunto, en el que se exigían medidas excepcionales e inmediatas.
11: Esto me da a mí a entender que algo se sabía.
8: Asegura que el día 27 planteó a Moncloa activar la emergencia nacional.
11: Como persistíamos también en el ámbito de Moncloa, ya nos llegó a decir que no llamáramos más, que nos estábamos poniendo muy pesados y que, por tanto, el delegado del gobierno era el que aquí tenía toda la información.
8: Desde Moncloa lo niegan, aseguran que es mentira. Esta situación para el Partido Popular muestra un gobierno desmembrado. Así lo califica Feijóo en un mensaje enviado a sus varones, en los que les pide responsabilidad y coordinación. Desde el partido acusan al Ejecutivo de mentir a los españoles y exigen más dimisiones.
12: El responsable es el jefe de gabinete de la delegación del gobierno de Ceuta. Todos aquellos que han tenido la información y han engañado, les han mentido al conjunto españoles, deben dimitir.
8: Vox confía en que se resuelvan los tribunales.
13: Si todos hablan, esos a los que han querido echar a los leones, porque son fusibles de los que este gobierno de traidores puede prescindir, acaben hablando en los tribunales y acaben señalando de verdad a quienes nos han vendido.
8: Y califican estos hechos de una traición a España.
7: Bueno, todo esto llega tras una nueva exigencia de Marruecos para que España devuelva a los menores que entraron en Ceuta y esta reclamación centra ahora el choque político. Por un lado, el gobierno, que ha respondido que Rabat todavía tiene pendientes expedientes anteriores de devolución. Y por otro, el Partido Popular acusa al Ejecutivo de no defender los intereses de España. Como les digo, esto es consecuencia de un comunicado muy crítico de Marruecos. Rabat ha rechazado cualquier responsabilidad relacionada con esta crisis.
14: El PP señala directamente a Marruecos.
15: Responsabilidad de Marruecos, ¿por acción o por omisión?
14: Lo hace después de que en un comunicado el país vecino critique al gobierno y veladamente a los populares. Rabat se desvincula de la entrada masiva y habla de intereses electorales de los partidos españoles.
16: ¿Se sienten ustedes aludidos?
15: En ningún caso.
14: Antes de estas declaraciones, Feijóo ya había respondido con un escrito oficial defendiendo la integridad territorial de España y aludiendo a la supuesta disposición del reino alauita de acoger a los menores. También Vox se fija en esta intención marroquí, aunque no da credibilidad a su comunicado.
13: Afirman que ellos están dispuestos a aceptar a todos los ilegales y a aceptar también a todos los menores inmediatamente para que vuelvan con sus familias. ¿Qué está pasando? ¿Por qué Sánchez se quiere quedar a los inmigrantes ilegales?
14: Sumar carga contra Marruecos.
17: Marruecos está haciendo una campaña para que la extrema derecha gobierne nuestro país. Está dando lecciones a España. Un país que no respeta los derechos humanos. Pues lecciones las justas.
14: La ministra de Infancia fe al gobierno marroquí que tenga paralizados expedientes de devolución antiguos.
18: Hay 600 expedientes que tiene Marruecos en este momento de procesos anteriores, de procesos migratorios anteriores, a los que no dan respuesta.
14: Por ahora en la Moncloa guardan silencio sobre las palabras de Rabat. Este viernes Felipe VI y Margarita Robles han coincidido en un acto oficial tras la reunión que mantuvieron esta semana junto a mandos militares.
7: Nueva York, Washington, Pensilvania han recordado a las casi 3.000 víctimas de los atentados del 11 de septiembre del año 2001. Los homenajes han vuelto a los lugares exactos donde ocurrieron esos ataques. Donald Trump ha elegido el Pentágono.
19: Durante todo el día se han celebrado actos de homenaje por toda la ciudad de Nueva York. El anochecer ha encendido dos grandes focos para recordar la silueta de las Torres Gemelas. La ceremonia central ha tenido lugar aquí en el memorial, donde un centenar de familiares ha leído uno a uno los 2.983 nombres de los fallecidos en los atentados. No ha habido discursos políticos y las víctimas han estado en todo momento en el centro de un homenaje que ha reunido a los cuatro expresidentes de Estados Unidos, Bush, Clinton, Obama y Biden. Y Trump ha sido el gran ausente. Y a pesar de la polémica por la presencia del alcalde de Nueva York, Zora Mandani, no ha habido ningún incidente. Y de hecho, una de las imágenes del día ha sido la de su apretón de manos con el exalcalde Rudy Giuliani, que había llegado a compararle con los terroristas del 11S.
20: A la hora exacta en la que el primer avión se estrelló contra las torres, han comenzado los actos de homenaje. Los familiares de las víctimas han leído uno a uno todos sus nombres. Además, se han intercalado 7 minutos de silencio. 6 para recordar cada momento clave de aquel día y el último en memoria de las personas que murieron después por enfermedades relacionadas con los atentados. A la cita han acudido los expresidentes Biden, Obama, Bush y Clinton, el alcalde de la ciudad Mandani y el vicepresidente Vance. El gran ausente ha sido el presidente Trump, que desde el Pentágono ha aprovechado para defender su guerra contra Irán, dando las gracias a los que luchan porque no tenga un arma nuclear. A estas horas continúan los homenajes en un día que también recuerda que la herida abierta que el 11S sigue abierta.
21: Que tenemos un testigo. Pedro Escudero, buenas tardes.
22: Buenas tardes.
21: ¿Dónde se encontraba usted cuando se ha producido el ataque contra las Torres Gemelas?
22: Yo estaba en el World Trade Center trabajando para mi compañía Lehman Brothers.
21: ¿Qué información teníais en aquel momento?
23: Ninguna. El primer avión se creía que era una avioneta. Donde ya sí nos dimos cuenta de que no era algo normal era cuando, de hecho, se vio casi como la sombra

del segundo avión cómo pasaba por los edificios, en cierta manera. Y ya el golpe ese sí vibró fuerte los edificios. Lo que se vieron en las imágenes de luego correr es cuando cayó la primera torre. Ahí veías como esa nube de polvo blanca que en realidad era como que te estaba

0: era la Tercera Guerra Mundial o qué era, ¿no?
1: No sé si has vuelto a la zona cero desde...
0: Uy, muchas veces. Sí. Se lo he enseñado a mis hijos, le he enseñado dónde trabajaba, lo que en realidad no te mata, te hace más fuerte, pero al mismo tiempo te das cuenta de que el destino existe y no lo puedes cambiar. Convertirte en una víctima, en cierta manera, pues es lo más fácil. Lo más difícil es convertirte en superviviente, ¿no?
2: Y hoy, sábado, Donald Trump empieza un viaje de 2 días a Irlanda, entre otras cosas para asistir a un campeonato en uno de sus campos de golf. También se va a reunir con las autoridades del país. Antes de viajar, Trump ha celebrado la convención republicana en Dallas. Allí ha dicho que ha sido todo un éxito, que espera una gran victoria en las elecciones de medio mandato para renovar el Senado, parte del Congreso, aunque las encuestas apuntan a que lo pueden perder.
3: I believe, you never know. You look at statistically when you're the president, Republican or Democrat, for some reasons weird things happen in the midterms, but I think we're going to have a great win in the midterms. Thank you very much.
2: Arabia Saudí ha decidido cerrar por precaución el oleoducto que cruza el país de este a oeste. Lo hace tras varios ataques de Irak con drones. El gobierno iraquí ha destituido a un comandante militar tras confirmar que el ataque ha salido de su territorio. El oleoducto es clave, ahora que Hormuz está bloqueado. Puede transportar hasta 7 millones de barriles de petróleo cada día. Bueno, consecuencia de una guerra, la de Oriente Medio, que parece no tener salida. Ya el 11S cambió la política exterior de los Estados Unidos. Llegaron las guerras de Afganistán, de Irak. Trump siempre fue muy crítico con el dinero, con las vidas que costaron, pero ahora el país está inmerso en esa guerra en Oriente Medio con una salida cada vez más complicada.
4: El gobierno de Irán ha felicitado a sus aliados en Yemen, los hutíes, por el avance que les ha permitido hacerse con el control de la costa de Yemen en el Mar Rojo. Eso hace que esta guerra de Irán se transforme ya en la guerra de los estrechos. Irán controla el de Hormuz y sus aliados, los hutíes, el de Bab al-Mandeb en el Mar Rojo, que lleva a su vez hasta el canal de Suez, puerta entre Asia y Europa. Estados Unidos no consigue evitar que Irán controle el estrecho de Hormuz, a pesar de los ataques de toda esta semana y de las propias declaraciones del gobierno de Estados Unidos diciendo que son ellos quienes controlan ese estrecho. Por su parte, el presidente de Irán dice que ellos no quieren que la guerra dure eternamente, que están dispuestos a negociar, pero no renuncian a sus posiciones, como por ejemplo mantener su programa nuclear. En ese sentido, la Organización Internacional de la Energía Atómica ha denunciado esta semana que Irán no está permitiendo el acceso a las centrales como debería a sus inspectores. Irán rechaza la acusación, pero aumentan las sospechas de que Teherán está dando pasos hacia la consecución de algún tipo de capacidad nuclear con la que defenderse preventivamente de una agresión, así lo ha definido el presidente de Irán, como la que sufrieron este año.
2: Bueno, quizás se refiere a este asunto Putin, que ya está en Nueva Delhi, va a participar ahí en la cumbre de los BRICS. Hablamos de Brasil, Rusia, China, India y Sudáfrica. Sí que se ha referido a la guerra en Ucrania, porque ha lanzado Putin una advertencia. Dice que si Europa envía tropas a Kiev, para Rusia esto será como declarar la guerra. E insisten que Moscú no amenaza, dice, a los países europeos.
5: ¿A qué están empujando a sus países? К войне с Российской Федерацией. Сейчас они говорят о том, что они думают о том, как бы вводить войска на территорию Украины. Это означает войну с Россией.
2: Bueno, vamos a repasar las portadas de la prensa en papel, porque asuntos apuestan este sábado, este 12 de septiembre. Hay uno que vemos en prácticamente todas las cabeceras y es esa dimisión del jefe de gabinete delegado del gobierno ahí en Ceuta. Comenzamos con el diario El País, que titula Choque frontal en la delegación del gobierno en Ceuta por el aviso del CNI. También lleva a su portada esta imagen de esos dos haces de luz azul en el lugar donde estaban las Torres Gemelas por el aniversario de los atentados del 11S, un haz de luz que, lo veíamos al principio, ha dejado de iluminarse hace 17 minutos, a nuestras 8 de la mañana, o la oficial española, las 2 allí en Nueva York. Continuamos el repaso con El Mundo, que abre con este tema. Defensa movilizó al ejército en Ceuta 3 días antes del asalto. El diario La Vanguardia también lleva la portada, esa dimisión, con este titular, la primera dimisión por la crisis de Ceuta, añade presión al gobierno. En este caso, la imagen es para la Diada. En esa misma línea, el diario ABC apuesta por este titular, la dimisión del jefe de gabinete delegado.

0: en Ceuta, cerca al gobierno. Y la edición en papel de La Razón destaca: la dimisión del jefe de gabinete de Triano agrava la crisis. Cerramos el repaso con El Periódico, que en este caso apuesta por dos asuntos regionales, una portada dividida en dos. Por un lado, una diada por la convivencia, y por otro, los fundadores de Glovo estudian recomprar la empresa de reparto. Al menos 8 detenidos en Barcelona por los altercados de anoche. Manifestantes han quemado contenedores, han lanzado botellas, piedras, adoquines contra los Mossos. Estos enfrentamientos han comenzado cuando grupos antifascistas han intentado llegar hasta una concentración de Núcleo Nacional, una organización neonazi. Los Mossos han impedido que ambos grupos pudieran encontrarse. Bueno, por lo demás, Cataluña ha celebrado un año más una diada bastante fragmentada. Los principales colectivos independentistas han salido a las calles de Barcelona. Eso sí, estas movilizaciones han sido pacíficas.
1: Un año más, Cataluña celebra su diada con miles de personas en la calle y con un independentismo dividido.
2: Evidentment que la independència de Catalunya és un objectiu que hem d'aconseguir, que hem d'assolir, i per tant per això ens venim a manifestar.
1: Esquerra, mientras, defiende la suma de fuerzas.
3: Un país no se construye ni restando ni dividiendo, se construye sumando.
1: Desde los comuns piden dejar atrás la confrontación.
4: Defensar Catalunya no és aixecar, no serà mai aixecar murs entre catalans i catalanes. Defensar Catalunya és defensar una societat de ciutadans lliures.
1: Pero el procés sigue presente, sobre todo entre los convocantes de la manifestación en favor de la independencia.
5: Un compromís de país que ens porti a un nou embat per la independència.
1: I vuelven a reclamar la vuelta del expresident Puigdemont.
6: Hem de tancar definitivament la carpeta de la repressió. Han de tornar els exiliats amb el president Puigdemont al capdavant.
1: La diada institucional se ha cerrado en el Teatro Nacional de Catalunya con la presencia del president Salvador Illa, que no ha hecho declaraciones.
7: 24 sin parar.
0: Los médicos anuncian una huelga indefinida. Será a partir del 28 de octubre. Quieren acabar con las guardias de 24 horas. También reclaman un estatuto propio para los médicos. Sanidad responde que aún queda margen para poder hacer cambios en el Congreso. Bueno, y también ha terminado la primera semana del curso escolar con protestas en varias comunidades. Hay huelgas de profesores o paros convocados en Galicia, Comunidad Valenciana, Cataluña y Madrid. Piden, entre otras cosas, más personal, más presupuesto y, en general, más medios.
8: Empieza el curso para unos.
9: Muchas ganas.
10: Estaba deseando volver.
8: Y continúan las movilizaciones para otros. Los principales reclamos: mejoras laborales y más recursos para los centros.
11: Necesitamos que el engranaje de la educación pública realmente funcione.
8: El enfado de los docentes desborda en varios puntos del país.
12: Se vaya.
8: En Madrid, las educadoras de infantil llevan 5 meses de huelga. Hoy han llevado su protesta hasta las puertas de la Asamblea.
13: Seguimos cobrando el salario mínimo interprofesional. Que se plantee mejorar las condiciones, las instalaciones de los edificios públicos que tiene.
8: Misma denuncia que en Baleares. En la Comunidad Valenciana, la negociación con la Generalitat está estancada.
14: No volía aceptar aquestes condicions, perquè sabem que aquestes condicions són parches.
8: Recuerden que la huelga está suspendida, pero no desconvocada, y advierten, podrían retomarla en cualquier momento.
15: Una educació de qualitat en valencià i continuarem fent la pressió.
8: La educació concertada és la que marca les protestes en Galícia.
16: Llevamos un any sin tener ningún tipo de negociación.
8: Y en Cataluña siguen haciendo ruido. Después de meses de movilizaciones, denuncian que el gobierno no les escucha.
17: No tenemos más recursos de maestros para poder atender con calidad a nuestro alumnado.
8: Exigen más recursos para garantizar una educación inclusiva.
0: Hace 20 años, el secuestro de Sara mantuvo en vilo a medio país. Tenía 8 años cuando su padre se la llevó a Irak. Pues bien, ahora nos cuenta por primera vez cómo vivió aquellos años. También nos habla de una identidad marcada por dos países, dos familias y muchísimos prejuicios.
18: Entre esta imagen y esta otra han pasado 17 años.
9: En 2006, la pequeña Sara fue llevada a Irak por su padre. Su madre española tardó casi 3 años en recuperarla.
10: Mi hija está en un país como Irak, que está en guerra civil.
9: El caso se convirtió en nuestro país en un asunto de Estado.
18: Es un milagro.
9: Abrió telediarios y llegó hasta la ficción, pero su protagonista era menor y su voz quedó fuera del relato. Ahora se llama Haidar. Es el nombre que ha elegido tras su transición de género.
19: Quería recuperar un poco la memoria de ese niño que lo vive siempre sintiendo confianza hacia su padre. Porque claro, ¿cómo va a pensar un niño de 8 años que su padre le va a hacer algo malo, ¿no?
9: En El espejo de dos mundos, Haidar reconstruye aquella infancia. La separación de su madre, la vida bajo ocupación estadounidense, el cariño de su familia iraquí y la figura de un padre que lo engañó y al mismo tiempo le cuidó y transmitió sus raíces.
19: Yo no lo viví como un secuestro como tal, porque es que él en ningún momento me lo hizo sentir así. Fue un padre, dentro de esas circunstancias, me dio todo lo que pudo y más.
9: No lo ve desde que se despidieron en Bagdad en 2009. El contacto terminó cuando su padre rechazó su identidad trans.
19: No solo me refiero a Irak, a ese mundo que yo conocí, sino también al mundo que empezó con mi transición de género. El libro empieza conmigo poniéndome el hijab por primera vez ante un espejo y luego termina también conmigo ante el espejo, pero quitándomelo.
9: Un acto simbólico con el que Haidar cierra el círculo y demuestra que a pesar de las diferencias y de las dificultades, ambos mundos pueden siempre convivir.
0: Bueno, empezamos con la Liga porque este gol de Juan Iglesias en el minuto 81 ha dado la victoria al Sevilla ante el Valencia. Perdón. Los valencianos han perdido 1-0, terminan el partido como colistas, solo han sumado 1 punto en 5 jornadas. Y hoy vamos a conocer la primera parrilla de salida de Fórmula 1 en el Matrín, es el nuevo circuito de Madrid que va a coger el Gran Premio de España. Hace 45 años que la Fórmula 1 no sonaba en la capital. En los primeros entrenamientos, el más rápido ha sido el líder del Mundial, Antonelli. Fernando Alonso y Carlos Sainz han terminado lejos de los primeros puestos. Y en baloncesto, la selección busca hoy la final del Mundial. Enfrente tiene a la peor rival posible, a Estados Unidos. Llevan 11 Mundiales y 10 Juegos Olímpicos las estadounidenses sin perder. Eso sí, lo podremos ver en directo aquí, esta tarde en Radio Televisión Española.
20: Sin miedo, con ambición, así saldrá España a disputar su quinto enfrentamiento contra Estados Unidos en un Mundial. Un equipo, el norteamericano, que lleva 73 partidos consecutivos sin perder y que aquí en Berlín se ha escondido durante todo el campeonato.
21: Que el que se tome muy en serio el partido es lo que va a marcar el respeto, el grado de respeto que nos tienen.
20: No hay entrevistas para la prensa internacional, ni tampoco se pueden grabar sus entrenamientos. La selección de Miguel Méndez se enfrentó a las americanas en el preclasificatorio de Puerto Rico en el mes de marzo y compitió de tú a tú a las Caitlin Clark, Cooper, Chelsea Gray. Hasta 8 jugadoras repiten en Berlín y las españolas van a mirarlas a la cara porque no son imbatibles.
22: Bueno, creo que tenemos un equipazo y creo que una de nuestras fortalezas es que toda jugadora que entre pista, toda jugadora que suma.
23: Que son dos formas de ver el baloncesto diferentes, ¿no? Entonces ellas irán con lo suyo y nosotras con lo nuestro y creo que será un partido muy bonito de ver.
20: Y Pau Gasol, que está en Berlín como embajador de la FIBA, ha aprovechado la ocasión para desear suerte a las chicas de la selección y darles consejos como campeón del mundo que fue hace 20 años en Japón.
24: Y a por ello, ¿no? Esos son momentos en la vida y en la carrera que tenéis que ir a por todas, que no vuelven, ¿no? Que nunca sabéis si vais a poder jugar otra semifinal de un campeonato del mundo y cuando jugáis como sabéis jugar, podéis ganarle a cualquiera.
0: Bueno, a ver si lo consiguen y mañana se lo podemos contar aquí en directo. A Enric Mas ya le queda prácticamente una etapa para ganar la Vuelta. Si supera la de hoy, el domingo ya será el paseo triunfal hasta Madrid.
25: Es la etapa reina de esta edición. 186 kilómetros con la ascensión a 1/3, después 3 primeras encadenados. Una doble ascensión a El Purche y después les espera el Duque antes de ascender por primera vez en la carrera al Collado del Alguacil. Solo 8 kilómetros, pero con rampas que llegan al 22% de desnivel. La última batalla en la alta montaña que llega con esa clasificación general liderada por Enric Mas, con 1'37 de ventaja respecto a Primoz Roglic, que ayer, camino de meta, intentó dejar al mallorquín, pero salió muy fácil a su rueda.

0: Ya llevamos muchos días con el Mayol, la verdad que lo estamos disfrutando y vamos a por mañana.
1: Bueno, en dos minutos nuestra compañera en Radio Nacional, Pepa Fernández, va a empezar, no es un día cualquiera, así que vamos a aprovechar para colarnos y que nos cuente qué nos espera hoy.
2: Hola, buenos días. Hoy en nuestra charleta vamos a partir de un refrán que todos conocen. Cuanto sabes, tanto vales. Y nos vamos a preguntar qué pasa con Pisa. Lola Pons, la filóloga sevillana, viene a presentarnos su último libro, El dedo en los labios, un interesante estudio sobre el silencio. Y la cantautora cubana Liuba María Hevia viene también a presentarnos su último trabajo discográfico, que se titula Almas comunes. Nuestros invitados especiales de hoy serán dos actores, dos actorazos argentinos, Ricardo Darín y Andrea Pietra, que han vuelto a España con una función que parece eterna, Escenas de la vida conyugal. Así que todo esto y mucho más con nuestros colaboradores habituales esta mañana aquí en No es un día cualquiera.
1: Bueno, noche sin incidencias destacables en Ceuta, tras los incidentes que sí que se han registrado esta semana. Han pasado ya 44 días desde la entrada masiva de migrantes y la ciudad sigue buscando dónde alojar a quienes aún duermen en la calle. El gobierno acelera el trabajo para construir nuevos espacios de acogida. Nos acercamos así a las 8:30, las 7:30 en las Islas Canarias. Como decimos, es el día 44 desde esa entrada masiva y llega la primera dimisión, la de Gonzalo Sanz, que ha decidido dejar su cargo. Hablamos del que ya es ex jefe de gabinete del delegado del gobierno. Es quien recibió el aviso de un agente del Centro Nacional de Inteligencia por WhatsApp sobre la entrada masiva. Luego hablaron unos 11 minutos y chocan las versiones. Sanz asegura que avisó al delegado, pero este lo niega. Bueno, el Partido Popular ha exigido estas últimas horas en un comunicado más dimisiones.
3: El gobierno pudo evitar el sufrimiento del pueblo ceutí porque fue avisado. Sánchez nunca se puso al teléfono a las llamadas del presidente Juan Jesús Vivas. Fue a Ceuta, estuvo poco más de una hora y se fue de vacaciones.
1: También desde Ceuta, el presidente de la ciudad autónoma acusa a Moncloa de minimizar, dice, sus advertencias.
4: Como persistíamos también en el ámbito de Moncloa, ya nos llegó a decir que no llamáramos más, que nos estábamos poniendo muy pesados y que, por tanto, el delegado del gobierno era el que aquí tenía toda la información.
1: Bueno, y todas estas reacciones llegan tras otro comunicado muy contundente de Rabat, lanzando de nuevo el mismo mensaje que escuchábamos hace unas semanas, que devuelvan a los menores que entraron en Ceuta. Y hay respuesta de la ministra Rego, dice que Rabat también tiene que hacer su parte. Escucha.
5: Hay 600 expedientes que tiene Marruecos en este momento de procesos anteriores, de procesos migratorios anteriores, a los que no dan respuesta.
1: Bueno, enseguida vemos todo ese cruce de declaraciones y también qué dice concretamente ese comunicado de Marruecos. Tenemos que mirar también a Barcelona. Amanece hoy tras una noche en la que hemos visto enfrentamientos entre Mossos y grupos antifascistas después de la Diada. Intentaban llegar hasta la concentración de Núcleo Nacional, una organización neonazi. La policía finalmente ha impedido que pudieran encontrarse. Pero esos altercados dejan al menos 8 detenidos, manifestantes que han quemado contenedores, han lanzado botellas, piedras, adoquines también contra los Mossos. Y los médicos anuncian una huelga en todo el país y esta vez indefinida, sería a partir del 28 de octubre. Reclaman un estatuto propio que regule sus condiciones de trabajo, que sea distinto al de los demás sanitarios. Y en Madrid ya se empieza a escuchar el sonido de la Fórmula 1. Este fin de semana se estrena el Madrid. Hoy sábado ya conoceremos la primera parrilla de salida del circuito. En los entrenamientos

momentos de ayer el más rápido fue Antonelli. Fernando Alonso y Carlos Sainz han quedado lejos de los primeros puestos. La voz de Celine Dion volverá a sonar en directo en París 6 años después. La canadiense se retiró de las giras por el llamado síndrome de la persona rígida y esta noche comienza una residencia de 26 conciertos. Ahí va a estar cantando hasta mayo del año que viene y sin entradas. Miramos al tiempo, que nos espera un día muy apacible.

0: ¿Qué tal están? Tenemos por delante un fin de semana muy estable en gran parte de España, hoy con nubes bajas, aún durante la primera mitad del día, en zonas de costa de la región de Murcia, Alicante, Barcelona, por donde no se descarta incluso alguna gota durante las próximas horas. Más viento en el entorno del estrecho dejará también algo más de nubosidad, con calima llegando por el este del archipiélago canario. Sol básicamente en el resto y máximas algo más altas, 31 grados esperamos en Zaragoza, 34 en Ourense, 37 en Badajoz.
1: La crisis de Ceuta deja ya la primera dimisión política. El jefe de gabinete, de delegado del gobierno, ha dejado el cargo. Lo hace tras conocerse el aviso que recibió de un agente del CNI. Le advertía de esos llamamientos que veían en redes para entrar en Ceuta. Y ahora tenemos dos versiones enfrentadas. Por un lado, el jefe de gabinete, que dice que sí que informó al delegado, y el delegado que dice que nunca recibió ese aviso.
2: El jefe de gabinete de la delegación del gobierno en Ceuta asegura que trasladó personalmente los mensajes del CNI al delegado el mismo día que lo recibió, el 29 de julio, un día antes de la entrada masiva de inmigrantes. Se refiere a estos en los que alertaban de grupos de redes sociales con más de 180.000 personas en los que se hacía un llamamiento a entrar en Ceuta. En su carta de dimisión, solicitada este jueves por la propia delegación, reitera este mensaje. Pero su versión choca con la de Pérez Triano.
3: Esas conversaciones yo no las conocí.
2: Quien sostiene que no tuvo conocimiento de esta información hasta que el Ejecutivo desclasificó los informes este miércoles, tal y como reiteran en el comunicado enviado por la delegación. Una postura que el Gobierno respalda y apunta a que nadie calculó las dimensiones de lo que iba a ocurrir, ni siquiera el CNI.
4: En ningún caso es ni interpretado por unos ni por otros, ni por el que lo emite ni por el que lo recibe, como una alerta.
2: Pero para el presidente de Ceuta
5: es muy poco probable.
2: Y habla de un comunicado previo, conjunto, en el que se exigían medidas excepcionales e inmediatas.
5: Esto me da a mí a entender que algo se sabía.
2: Asegura que el día 27 planteó a Moncloa activar la emergencia nacional.
5: Como persistíamos también en el ámbito de Moncloa, ya nos llegó a decir que no llamáramos más, que nos estábamos poniendo muy pesados y que, por tanto, el delegado del gobierno era el que aquí tenía toda la información.
2: Desde Moncloa lo niegan, aseguran que es mentira. Esta situación para el Partido Popular muestra un gobierno desmembrado. Así lo califica Feijóo en un mensaje enviado a sus varones, en los que les pide responsabilidad y coordinación. Desde el partido acusan al Ejecutivo de mentir a los españoles y exigen más dimisiones.
6: El responsable es el jefe de gabinete de la delegación del gobierno de Ceuta. Todos aquellos que han tenido la información y han engañado, les han mentido al conjunto de españoles, deben dimitir.
2: Vox confía en que se resuelvan los tribunales.
7: Si todos hablan, esos a los que han querido echar a los leones, porque son fusibles de los que este gobierno de traidores puede prescindir, acaben hablando en los tribunales y acaben señalando de verdad a quienes nos han vendido.
2: Y califican estos hechos de una traición a España.
1: Bueno, todo mientras Marruecos ha vuelto a exigir a nuestro país que devuelva a los menores que entraron en Ceuta, y esa reclamación centra también parte de ese choque político. El gobierno responde que Rabat todavía tiene pendientes expedientes anteriores que todavía no ha resuelto. El PP acusa al Ejecutivo de no defender los intereses de nuestro país. Todo esto a raíz de ese duro comunicado de Rabat, en el que rechaza también cualquier responsabilidad en esta crisis.
8: El gobierno asegura que Marruecos no gestiona el retorno de sus nacionales.
9: Por la falta de respuesta y por la falta de acción.
8: Es la única reacción del Ejecutivo de la parte de Sumar al comunicado de Rabat en el que insta a España a devolver a los migrantes y en concreto a los menores no acompañados.
9: Hay 600 expedientes que tiene Marruecos en este momento de procesos anteriores, de procesos migratorios anteriores a los que no dan respuesta.
8: PP y Vox no entienden la tardanza en las devoluciones, aun pidiéndoselo Marruecos.
7: ¿Qué está pasando? ¿Por qué Sánchez se quiere quedar

0: a los inmigrantes ilegales, que no son inmigrantes ilegales en este caso, que son invasores.
1: Marruecos ha dicho que tiene la capacidad para atender a todas esas personas. Y eso es lo que el gobierno debería estar acelerando y no discutiendo si no tiene ordenadores, si no tiene personal, de verdad.
2: El PP no se siente aludido con el comunicado en el que les señala por instrumentalizar, dice, esta crisis e insiste en responsabilizar al país vecino.
1: ¿De verdad alguien se puede creer que no sabían? Por eso hablamos por acción o por omisión.
2: La visita de los reyes a Ceuta sigue sin fecha. Este viernes hemos visto a don Felipe con la ministra de Defensa en la base naval de Rota, en un acto de conmemoración del 11S.
3: Y en Ceuta, los vecinos de las barriadas más afectadas denuncian que llevan casi mes y medio conviviendo con una situación que afecta a sus rutinas, su salud, su convivencia. Más de 140 organizaciones sociales reclaman una respuesta urgente de la Administración.
4: Los ceutíes aseguran que la situación sigue empeorando. Reclaman que las administraciones escuchen sus demandas.
5: Sigue habiendo muchísima gente en la calle. Y entonces vivimos prácticamente con un estrés constante desde que empezó todo esto.
6: Vivimos con un estrés que es inaguantable.
4: Un estrés que, dicen, afecta a la salud.
5: Está afectando bastante la salud física y mental a todos los vecinos y vecinas.
4: A la preocupación por la falta de soluciones se suma el temor a que los asentamientos se conviertan en focos de conflicto.
7: Y hay de todo, gente buena, gente mala. Si ahora mismo yo he venido de ahí, había una pelea entre ellos.
4: Más de 140 organizaciones sociales han reclamado en una carta abierta que las administraciones aceleren su respuesta ante la emergencia humanitaria. Casi mes y medio después de la entrada masiva, aseguran que la situación continúa enquistada y evoluciona rápidamente hacia una crisis social. La tensión se suma a los incidentes registrados la última noche. Un incendio en el asentamiento de migrantes del polígono del Tarajal ha calcinado 42 chabolas. No hay heridos.
8: ¡Fuera! ¡Fuera! ¡Fuera!
4: Además, otros incendios han afectado a vehículos y contenedores en distintos puntos de la ciudad. La policía local ha detenido a un trabajador de la empresa municipal de limpieza por su presunta relación con estos hechos.
3: Bueno, la crisis migratoria, su solución europea también ha entrado en la agenda de Bruselas. Dice la Comisión que la prioridad es agilizar esos retornos. Ha concedido a nuestro país una ayuda de 115 millones de euros para reforzar la vigilancia en la frontera.
9: 115 millones de euros para reforzar la vigilancia en la frontera y las infraestructuras para acoger a los inmigrantes. También se va a ampliar la presencia de Frontex, de Europol y de la Agencia Europea de Asilo. La Comisión habla de plena solidaridad con España y ha desbloqueado estas ayudas después de la visita del ministro de Exteriores y del presidente de Ceuta a Bruselas. Los dos coincidieron el mismo día, aunque con agendas separadas.
10: He trasladado el mensaje, tanto ayer como hoy, de que las fronteras terrestres del sur de Europa son tan importantes como las fronteras terrestres del este de Europa.
9: Álvarez se ha reunido con el comisario de Inmigración, la comisaria para el Mediterráneo, el titular de Comercio y la alta representante. España quiere que Ceuta y Melilla formen parte de la unión aduanera, que tengan voz en el Comité de las Regiones y que se tenga en cuenta la singularidad de esa frontera, la más desigual del mundo, destaca el ministro. El presidente de Ceuta también ha defendido un estatus especial para Ceuta y Melilla y ha pedido a la Unión Europea que se implique. En las reuniones con la presidenta del Parlamento y la Comisión Europea, Vivas ha explicado que Ceuta está en una situación límite.
11: Ceuta está en una olla de presión que en cualquier momento puede estallar.
9: Y ha señalado que la entrada masiva se hizo con el consentimiento de Marruecos.
11: Y eso creemos que tiene que tener una respuesta contundente por parte de Europa.
12: La próxima semana se va a votar una resolución en el Parlamento Europeo que pondrá a prueba la unidad ante el desafío migratorio. España ha reprochado a los socios la falta de solidaridad. Fuentes europeas consideran que la reacción que algunos tuvieron ante la crisis de Ceuta responde a presiones internas en los países.
3: Pues la situación en Ceuta vuelve a centrar los temas de las principales portadas en su versión en papel, sobre todo a raíz de esa primera dimisión política de la que les hablábamos al principio. Comenzamos el repaso de este 12 de septiembre con el diario El País, que titula Choque frontal en la delegación del gobierno en Ceuta por el aviso del CNI. También lleva portada esa imagen del horizonte de Nueva York dentro de los homenajes por el 25 aniversario de los atentados del 11 de septiembre. El diario El Mundo abre con esta frase. Defensa movilizó al ejército en Ceuta 3 días antes del asalto. En cuanto a La Vanguardia, lleva a la portada también esa dimisión. Con este titular, la primera dimisión por la crisis de Ceuta añade presión al gobierno. En este caso, la imagen de portada es para las celebraciones con motivo de la diada del 11 de septiembre. Bueno, en esa misma línea va el ABC con este titular, la dimisión del jefe de gabinete del delegado en Ceuta cerca al gobierno. Y el diario La Razón, que abre su edición en papel con este titular, la dimisión del jefe de gabinete de Triano agrava la crisis. En cuanto al periódico, divide su portada en dos asuntos. Por un lado, la frase una diada por la convivencia y por otro lado, los fundadores de Glovo estudian recomprar la empresa de reparto.
13: Aparecieron en decenas de películas, en series. Eran uno de los símbolos de Nueva York y por eso siguen en la memoria colectiva 25 años después del atentado que cambió el mundo y las vistas de la ciudad que nunca duerme. Nos hemos preguntado qué piensan aquellos que no recuerdan lo que estaban haciendo porque eran demasiado pequeños o simplemente no habían nacido.
14: I grew up entirely in a post-9/11 world.
13: Crecí en un mundo post-11S. Era muy triste y conmemorábamos todos los años el 11S en el colegio, dice Donatella. Ellos lo han visto en las redes sociales y se lo han contado en el colegio.
14: They teach you about like what, basically what happened.
13: O como a este chico que nació en el 2007. Este otro piensa que se tiene que explicar con más profundidad en las escuelas.
14: Al-Qaeda, you know, they said they explained the terrorists.
13: Al-Qaeda, el terrorismo. Nadie hace bromas sobre esto porque es algo muy triste, dice. Y después nos cuenta que ha ido a rendir homenaje a las víctimas. Ellos, los nacidos después de las 8:46 de la mañana del 11 de septiembre de 2001, ya forman parte de una nueva era. Después de esa fecha, hubo muchos cambios.
15: Yo recuerdo que a veces que hemos ido al aeropuerto yo preguntaba, ¿pero estas medidas de seguridad? Porque mi madre contándome la historia, que es todo a raíz del atentado.
16: La seguridad del mundo entero en general aumentó mucho en aeropuertos. Y bueno, en todos lados, porque cunde el miedo, cunde el pánico.
13: Ellos no lo vivieron y posiblemente no son conscientes, pero aquellos atentados hace un cuarto de siglo marcaron la vida de todos y cambiaron incluso la de quienes no habían nacido.
3: Bueno, Donald Trump, tras asistir a un homenaje, en este caso en el Pentágono, hoy sábado empieza un viaje de 2 días a Irlanda. Entre otras cosas, quiere ir a un campeonato en uno de sus campos de golf. También aprovechará para reunirse con autoridades del país. Antes de viajar, Trump ha celebrado la convención republicana en Dallas. Asegura que ha sido un éxito, pronostica una gran victoria en las elecciones de medio mandato para renovar el Senado, parte del Congreso. Esto lo dice pese a lo que apuntan todas las encuestas.
17: I believe, you know, you never know. You look at statistically when you're the president, Republican or Democrat, for some reasons weird things happen in the midterms, but I think we're going to have a great win in the midterms. Thank you very much.
3: Y Arabia Saudí ha decidido cerrar por precaución el oleoducto que cruza el país de este a oeste. Lo hace tras varios ataques con drones que han salido desde Irak, no desde Irán. El gobierno iraquí ha destituido por eso a un comandante militar. Ha confirmado que el ataque efectivamente había salido de su territorio. Este oleoducto es clave ahora que Hormuz está bloqueado. Por ahí pueden transportar hasta 7 millones de barriles de petróleo cada día. Y el presidente de Rusia está en Nueva Delhi, va a participar en la cumbre de los BRICS, esa reunión de Brasil, Rusia, China, India y Sudáfrica. Putin advierte, dice que si Europa envía tropas a Ucrania para Rusia, eso sería como declarar la guerra. También insiste en que Moscú no amenaza a los demás países europeos.
18: ¿A qué están ahora empujando a sus pueblos? К войне с Российской Федерацией. Сейчас они говорят о том, что они думают о том, как бы вводить войска на территорию Украины. Это означает войну с Россией.
3: Bueno, el lunes empiezan las clases en Venezuela y tras 2 meses y medio del doble terremoto, recordamos, dejó más de 6.000 muertos, los maestros piden seguridad para comenzar el curso. De las 27.000 escuelas que hay en todo el país, 900 están afectadas y unas 11 colapsadas.
19: Septiembre es la vuelta al cole, las maletas y los libros. La vuelta a la normalidad. En Venezuela, después de 2 meses y medio desde el doble terremoto que sacudió al país y dejó más de 6.000 muertos, todavía es difícil pensar en normalidad.
20: Se dio la parte, la mitad del colegio. Y lo demás está aquí siguiendo también.
19: Casi 70.000 edificios fueron destruidos. Las escuelas no se escaparon. Según datos del gobierno, de 27.000 escuelas de todo el país, 900 habrían sido afectadas y 11 colapsadas. El seísmo frenó el curso escolar. Durante estos meses, algunos niños han recibido clases improvisadas en pequeños refugios convertidos en aulas. En La Guaira, el epicentro del terremoto, el gobierno afirma que un 82% de las instituciones están operativas para el inicio del curso el próximo lunes.
21: Vamos a tener en condiciones extraordinarias, rehabilitadas, un total de 239 instituciones.
19: Aunque la Federación Venezolana de Maestros lo pone en duda y denuncian que la mayoría de los centros escolares del país tienen problemas estructurales, además de la falta de servicios básicos como agua potable, electricidad y saneamiento.
22: Gran parte de las instituciones educativas del país no están en condiciones de albergar a la población estudiantil ni a los trabajadores.
19: Los maestros exigen condiciones dignas para enseñar y aprender, además de espacios seguros. Consideran inaceptable que se abran las escuelas solo por cumplir con el calendario escolar.
22: Comprometen gravemente el ejercicio de la profesión docente y el derecho a una educación de calidad.
19: Piden volver a las aulas con seguridad y dignidad.
3: Al menos 8 detenidos en Barcelona por los altercados de esta pasada noche. Los manifestantes han quemado contenedores y han lanzado botellas, piedras y adoquines contra los Mossos. Estos enfrentamientos han empezado cuando grupos antifascistas han intentado llegar hasta una concentración de Núcleo Nacional, una organización neonazi. Los Mossos han impedido que ambos grupos se encontraran. Y Cataluña, por lo demás, ha celebrado una diada fragmentada. Los principales colectivos independentistas han salido a las calles de Barcelona, en este caso sí con movilizaciones pacíficas.
23: Un año más, Cataluña celebra su diada con miles de personas en la calle y con un independentismo dividido.
24: Evidentment que la independència de Catalunya és un objectiu que hem d'aconseguir, que hem d'assolir i per tant per això ens venim a manifestar.
23: Esquerra, mientras, defiende la suma de fuerzas.
25: Un país no se construye ni restando ni dividiendo, se construye sumando.
23: Desde los comuns piden dejar atrás la confrontación.
26: Defensar Catalunya no és aixecar, no serà mai aixecar murs entre catalans i catalanes. Defensar Catalunya és defensar una societat de ciutadans lliures.
23: Però el procés sigue presente, sobretot entre los convocantes de la manifestació en favor de la independència.
27: Un compromís de país que ens porti a un nou embat per la independència.
23: I vuelven a reclamar la vuelta del expresident Puigdemont.
27: Hem de tancar definitivament la carpeta de la repressió. Han de tornar els exiliats amb el president Puigdemont al capdavant.
23: La diada institucional se ha cerrado en el Teatro Nacional de Catalunya con la presencia del president Salvador Illa, que no ha hecho declaraciones.
28: 24 sin parar, no se puede trabajar.
3: Los médicos de todo el país anuncian una huelga indefinida a partir del 28 de octubre. Quieren acabar con las guardias de 24 horas, entre otras cosas. También reclaman un estatuto propio para los médicos. Sanidad responde que aún queda margen para hacer cambios en el Congreso. Bueno, se cumplen 45 años desde que la Fórmula 1 dejó de pisar Madrid. Era un 21 de junio de 1981. El circuito del Jarama vivía su última gran cita en una de las carreras más recordadas de la historia.
29: Semáforo verde y salida, señores. El Gran Premio de España en marcha.
30: El Jarama se inauguró en 1967 y un año después ya albergaba su primer gran premio puntuable para el Mundial. Durante más de una década se convirtió en el gran escenario del motor español en plena época dorada de la Fórmula 1.
31: Y es un circuito que todos los pilotos estaban encantados en la época, todo el mundo ilusionado con su trazado y con su ambiente, ¿no?
30: Por su trazado pasaron leyendas como Niki Lauda, James Hunt, Mario Andretti o el propio Emilio Villota, que hablaba con Mercedes Milá para el micrófono de Informe Semanal allá por 1977.
0: Creo que esta semana completa de entrenamientos nos puede hacer buscar una brecha y meternos y mezclarnos con ellos incluso.
30: El Jarama cerraría sus puertas en 1981. Aquel último Gran Premio reunió a más de 100.000 espectadores.
31: El escenario fue increíble, estaba el circuito completo, había más de 100.000 espectadores subidos ahí a las vallas, había una expectación tremenda.
30: Por suerte solo fue un hasta luego. 45 años después, Madrid vuelve al calendario de la Fórmula 1 con un trazado completamente nuevo.
31: Han pasado 45 años, yo ahora estoy con 80 ya, y la verdad es que me hace mucha ilusión el que Madrid vuelva a sentir esta efervescencia, esta ilusión, esta emoción de lo que representa un Gran Premio, ¿no?
30: Motores nuevos para una historia que empezó hace casi 60 años y que hoy, con el eco de aquel Jarama todavía en el recuerdo, vuelve a rugir en Madrid.
1: Para todo aquel que tenga entradas para el Mad Dream o simplemente se quiera acercar a las inmediaciones del circuito, les vamos a contar el plan de la Comunidad de Madrid para que el 75% llegue a través de transporte público. Metro de Madrid se va a reforzar un 250%, por eso nos hemos reunido hasta nuevos ministerios para poder comprar la tarjeta conmemorativa, el plano y así poder acceder a la línea 8 de metro. En tan solo 4 paradas estaré en la puerta de IFEMA. Tan solo 9 minutos de trayecto y desde aquí entradas al circuito para los accesos A, B y C. Ahora vamos a hacer el mismo trayecto, pero en autobús. Nos hemos venido a una parada habilitada. La MT ha puesto en marcha 5 servicios especiales y gratuitos durante todos estos días. 3 de ellos conectan el circuito con diferentes puntos de Madrid. Otro une la zona norte con la zona sur y el quinto facilita la salida hacia Avenida América. Me subo, que si no, no llego. ¡Ah! Lo bueno, que no tiene paradas, es directo. Y por último, vamos a probar, pero en coche. Me pongo rumbo al circuito. Uy, por aquí está cortado. Esta rotonda yo ya la he visto antes. Me acaban de decir que o vamos al Metropolitano o si no, no puedo acceder por aquí con el coche. Tanto si tenéis que venir al circuito como simplemente moveros por Valdebebas, lo más recomendable es utilizar el transporte público y consultar estos mapas para saber qué zonas están cortadas y por cuáles podemos movernos. Porque estos días, para moverse por la zona, mejor no complicarse la carrera.
3: Céline Dion vuelve esta noche a dar un concierto completo tras 6 años. La cantante canadiense tuvo que dejar los escenarios por una enfermedad neurológica autoinmune. Pues bien, ahora va a empezar esta noche en París una residencia de hasta 26 conciertos y con todas las entradas agotadas.
23: En París se ha desatado lo que algunos ya llaman Céline manía. El regreso de la estrella canadiense se siente en las calles, en el metro, en los centros comerciales y hasta en las pastelerías. Para la ocasión, la célebre casa de repostería francesa Pierre Hermé ha lanzado una edición limitada de macarons.
2: Et dès la mise en vente sur notre site en 3 heures, il y a eu 300 commandes. Donc c'est incroyable.
23: En las galerías Lafayette, una tienda pop-up recrea el universo de la cantante.
4: Y hay des gens qui ont des lingots. Voilà, moi c'est Céline Dion.
23: Y a las puertas de su hotel cada día se concentran cientos de fans.
5: She is my favorite singer from 30 years and it's my dream.
23: En diciembre de 2022, Céline anunció que sufría el síndrome de la persona rígida, un raro trastorno neurológico que la ha mantenido alejada de los escenarios más de 6 años. Un retiro que interrumpió hace 2 para cerrar la ceremonia inaugural de los Juegos Olímpicos de París. Ahora, una vez más, vuelve a la capital francesa y su regreso deja cifras astronómicas. Casi 9 millones de personas se inscribieron en el sorteo de entradas anticipadas y alrededor de 500.000 podrán verla en los 16 conciertos previstos entre septiembre y octubre. Pero la expectación también se mide en euros. Se calcula que la residencia aportará unos 1.000 millones a la economía parisina.
6: La aumentación de reservaciones vers Paris en tal proporción es algo de realmente nuevo que constatamos.
23: Tras los conciertos de este otoño, volverá en mayo con otra serie de 10. Como canta en uno de sus éxitos, Céline Dion está viva y, al menos en París, más viva que nunca.
3: La movida quería inventar un Madrid nuevo y para hacerlo miró miles de años atrás. Ukalele y otros artistas recuperaron dioses, mitos clásicos y los llevaron a las calles de los 80. Esto lo podemos ver en una exposición que ahora reúne más de 100 obras de aquella generación.
19: Arpócrates, Hipómenes de Atlanta, dioses antiguos para hablar de un Madrid moderno, con maquillaje, héroes de cómic, monstruos de colores, el pasado convertido en algo completamente nuevo. Y ella, Ukalele, como embajadora. ¿Por qué no convertir la ciudad en un escenario? La fotógrafa de la movida madrileña quiso pasar del papel fotográfico al lienzo.
7: ¿Listo? ¡Ya!
19: Y en 1987 convirtió Cibeles en una de sus obras más emblemáticas. Paró el tráfico y colocó a Madrid dentro de una historia de hace miles de años. El montaje está pensado casi como un escenario, no como una sala blanca convencional. En el interior, más de 100 obras de varios artistas como Carlos Franco, El Hortelano, Sigfrido. E inevitablemente nos hacemos una pregunta. ¿Por qué una generación que estaba mirando al futuro necesitó volver a los mitos del pasado?
8: Bueno, yo creo que tiene que ver bastante con el propio ambiente de la transición. Es decir, que no es casual que en un momento como los años 70 en España, en los que hay una determinada convulsión política, también unos cambios culturales muy profundos, hay una generación de artistas que miran a la mitología como modo de aproximarse también a la realidad.
9: Aquí ocurre algo muy curioso. Estamos acostumbrados a mirar la movida como una época de excesos, de noche, de personajes, pero en esta exposición los artistas han recurrido a los mitos antiguos para inventarse los suyos propios. Es una manera distinta de mirar aquella época y todo con el apoyo de la televisión.
19: Y es que sus voces todavía suenan aquí. Como si la televisión de los 80 hubiera quedado atrapada dentro de estas paredes.
8: Esta generación es la primera que no solo desarrolla su obra en democracia, sino que lo hace contando con nuevos medios fundamentales, como fue la televisión en el momento, y sobre todo con programas como La Edad de Oro, porque en realidad es que entraban en nuestras casas por la pantalla.
19: Hoy ya no hace falta detener el tráfico. Basta con entrar y descubrir que aquella generación también estaba construyendo su propio pasado. Porque quizá la movida no solo cambió cómo sonaba Madrid, cambió la manera de imaginarlo. Vamos a

0: Noche sin altercados en Ceuta tras los últimos incidentes de esta semana. 44 días después de la entrada masiva de migrantes, la ciudad sigue buscando dónde alojar a quienes aún duermen en la calle. El gobierno acelera los trabajos para construir nuevos espacios de acogida. Y llega la primera dimisión política. Gonzalo Sanz deja su cargo. Era el jefe de gabinete del delegado del gobierno, el que recibió ese aviso de un agente del CNI por WhatsApp sobre la entrada masiva. Hablaron 11 minutos y chocan las versiones. Sanz asegura que avisó al delegado y este lo niega. Muy buenos días, estamos ya en las 9 y 1 minuto de la mañana, 8 y 1 en las Islas Canarias. Comenzamos las noticias del fin de semana mirando a Ceuta, también en el plano político, porque este 12 de septiembre, sábado, seguimos viendo un cruce de acusaciones. La portavoz del PSOE, Montse Mínguez, que insiste en que el gobierno ha dado todas las explicaciones.
1: Y el PSOE lo que está viendo es precisamente que no sabemos dónde acaba Vox y dónde empieza el Partido Popular. En los informes dice lo que dice. Lo que no dice es lo que pretenden que digan. Y ahí siguen y siguen buscando. Ceuta no puede ser escenario o convertirse en batalla electoral.
0: Desde el Partido Popular han lanzado un nuevo comunicado. En ese texto exigen más dimisiones.
2: El gobierno pudo evitar el sufrimiento del pueblo ceutí porque fue avisado. Sánchez nunca se puso al teléfono a las llamadas del presidente Juan Jesús Vivas. Fue a Ceuta, estuvo poco más de una hora y se fue de vacaciones.
0: Y también ha hablado Vivas, dice que Moncloa no dio importancia a sus avisos.
3: Como persistíamos también en el ámbito de Moncloa, ya nos llegó a decir que no llamáramos más, que nos estábamos poniendo muy pesados y que, por tanto, el delegado del gobierno era el que aquí tenía toda la información.
0: Bueno, enseguida lo vemos en detalle. También las reacciones a un contundente comunicado de Rabat que niega cualquier relación con esta crisis. Tenemos que mirar también a Barcelona, que amanece tras una noche de enfrentamientos entre Mossos y grupos antifascistas a raíz de la Diada. Intentaban llegar hasta la concentración de Núcleo Nacional, una organización neonazi. La policía ha impedido que se encontrara. Altercados que nos dejan hasta 8 detenidos. Los manifestantes han quemado contenedores y han lanzado botellas, piedras y adoquines contra los Mossos. Y ahí lo ven, este fin de semana vuelve la Fórmula 1 con el estreno del Mad Ring. Vuelve 45 años después. Hoy sábado ya conoceremos la primera parrilla de salida. En los entrenamientos de ayer viernes, el más rápido fue Antonelli. Fernando Alonso y Carlos Sainz han quedado lejos de los primeros puestos. Terminan los actos de recuerdo a las casi 3.000 víctimas del 11S. Durante casi 4 horas han leído todos sus nombres y los lugares donde ocurrieron esos ataques han vuelto a reunir a familiares y a supervivientes. Bueno, son los principales titulares que nos deja este sábado, 12 de septiembre. Así amanece el horizonte madrileño. Es la señal que nos llega en directo desde las cámaras que tenemos en lo alto de Torre España. Como ven, cielo espejado, tiempo muy apacible. Esto es un ejemplo de lo que vamos a tener hoy en todo el país. Y luce el sol y sin ese calor abrasivo que hemos vivido prácticamente todo el verano. No vamos a llegar a los 40 grados en ningún punto del país. De hecho, en muchos nos vamos a quedar en los 30. Nos lo avanzan en unos minutos.

0: La crisis en Ceuta, lo decíamos al principio, deja la primera dimisión. El jefe de gabinete del delegado del gobierno ha abandonado el cargo. Esto lo hace tras conocerse ese aviso que recibió de un agente del Centro Nacional de Inteligencia. Por un lado, en textos le advertía de llamamientos en redes para entrar en Ceuta, luego hablaron 11 minutos, pero no queda claro qué pasó después. Dice el jefe de gabinete que avisó al delegado y este asegura que ese aviso nunca le llegó.
1: El jefe de gabinete de la delegación del gobierno en Ceuta asegura que trasladó personalmente los mensajes del CNI al delegado el mismo día que los recibió, el 29 de julio, un día antes de la entrada masiva de inmigrantes. Se refiere a estos en los que alertaban de grupos de redes sociales con más de 180.000 personas en los que se hacía un llamamiento a entrar en Ceuta. En su carta de dimisión, solicitada este jueves por la propia delegación, reitera este mensaje. Pero su versión choca con la de Pérez Triano.
2: Esas conversaciones yo no las conocí.
1: Quien sostiene que no tuvo conocimiento de esta información hasta que el Ejecutivo desclasificó los informes este miércoles, tal y como reiteran en el comunicado enviado por la delegación. Una postura que el Gobierno respalda y apunta a que nadie calculó las dimensiones de lo que iba a ocurrir, ni siquiera el CNI.
3: En ningún caso es ni interpretado por unos ni por otros, ni por el que lo emite ni por el que lo recibe, como una alerta.
1: Pero para el presidente de Ceuta
4: es muy poco probable.
1: Y habla de un comunicado previo, conjunto, en el que se exigían medidas excepcionales e inmediatas.
4: Esto me da a mí a entender que algo se sabía.
1: Asegura que el día 27 planteó a Moncloa activar la emergencia nacional.
4: Como persistíamos también en el ámbito de Moncloa, ya nos llegó a decir que no llamáramos más, que nos estábamos poniendo muy pesados y que, por tanto, el delegado del gobierno era el que aquí tenía toda la información.
1: Desde Moncloa lo niegan, aseguran que es mentira. Esta situación para el Partido Popular muestra un gobierno desmembrado. Así lo califica Feijóo en un mensaje enviado a sus varones, en los que les pide responsabilidad y coordinación. Desde el partido acusan al Ejecutivo de mentir a los españoles y exigen más dimisiones.
5: El responsable es el jefe de gabinete de la delegación del gobierno de Ceuta. Todos aquellos que han tenido la información y han engañado, les han mentido al conjunto de españoles, deben dimitir.
1: Vox confía en que se resuelvan los tribunales.
6: Si todos hablan, esos a los que han querido echar a los leones, porque son fusibles de los que este gobierno de traidores puede prescindir, acaben hablando en los tribunales y acaben señalando de verdad a quienes nos han vendido.
1: Y califican estos hechos de una traición a España.
0: Bueno, una de las últimas reacciones la hemos recogido aquí en Radio Televisión Española. En el programa Parlamento, Montse Mínguez ha dicho que el Ejecutivo ha dado todas las explicaciones sobre este asunto, acusa al PP de usarlo con fines electorales. También ha hablado de financiación autonómica. Dice que no entiende que las comunidades rechacen unas cuentas que entiende que les benefician.
7: Y el PSOE lo que está viendo es precisamente que no sabemos dónde acaba Vox y dónde empieza el Partido Popular. En los informes dice lo que dice. Lo que no dice es lo que pretenden que digan. Y ahí siguen y siguen buscando. Ceuta no puede ser escenario o convertirse en batalla electoral.
0: Bueno, todo esto ocurre después de un comunicado muy duro de Marruecos. Exige a nuestro país que devuelva a los menores y es una reclamación que también centra el choque político. El gobierno responde que Rabat aún tiene pendientes expedientes anteriores que no ha resuelto. El PP acusa al gobierno de no defender los intereses de nuestro país y en ese comunicado vemos cómo Rabat lanza acusaciones a la clase política, a los medios de comunicación, rechaza cualquier responsabilidad con esta crisis.
8: El PP señala directamente a Marruecos.
9: Responsabilidad de Marruecos, ¿por acción o por omisión?
8: Lo hace después de que en un comunicado el país vecino critique al gobierno y veladamente a los populares. Rabat se desvincula de la entrada masiva y habla de intereses electorales de los partidos españoles.
10: ¿Se sienten ustedes aludidos?
9: En ningún caso.
8: Antes de estas declaraciones, Feijóo ya había respondido con un escrito oficial defendiendo la integridad territorial de España y aludiendo a la supuesta disposición del reino alauita de acoger a los menores. También Vox se fija en esta intención marroquí, aunque no da credibilidad a su comunicado.
6: Afirman que ellos están dispuestos a aceptar a todos los ilegales y a aceptar también a todos los menores inmediatamente para que vuelvan con sus familias. ¿Qué está pasando? ¿Por qué Sánchez se quiere quedar a los inmigrantes ilegales?
8: Sumar carga contra Marruecos.
11: Marruecos está haciendo una campaña para que la extrema derecha gobierne en nuestro país. Está dando lecciones a España. un país que no respeta los derechos humanos. Pues lecciones las justas.
8: La ministra de Infancia afea al gobierno marroquí que tenga paralizados expedientes de devolución antiguos.
12: Hay 600 expedientes que tiene Marruecos en este momento de procesos anteriores, de procesos migratorios anteriores, a los que no dan respuesta.
8: Por ahora en la Moncloa guardan silencio sobre las palabras de Rabat. Este viernes, Felipe VI y Margarita Robles han coincidido en un acto oficial tras la reunión que mantuvieron esta semana junto a mandos militares.
13: Enésima protesta de los vecinos de Ceuta. Salen cada día a la calle, a veces con convocatorias, mañana y tarde. La reivindicación es la misma.
14: Aquí no tienen que estar, esa es mi opinión, tienen que estar aquí.
15: Esto no puede ser. Ya llevamos 40 y tantos días y estamos muy, muy quemados. Tan quemado que ya está saliendo el monte ardiendo.
16: Mi mujer, pues cada 2 por 3 llorando.
17: Anoche mi barriada se quemó un coche, ¿vale? Y no sabíamos lo que pasaba, ya había gente chillando.
13: Incendios como los de anoche aumentan la tensión. La policía investiga qué pasó en el asentamiento del polígono del Tarajal. De momento todo apunta a un accidente. Este chico habla de que el origen fue una vela. En otras zonas se quemaron varios vehículos y contenedores. Hay un detenido, un trabajador de la empresa municipal de limpieza. Es un ejemplo más de cómo sigue alterada la vida de los ceutíes. Lo cuenta Yamal, comerciante, a las puertas de su supermercado.
18: Estamos en un estrés constante, constante. Yo tengo que estar en la puerta todo el día, porque si abro la puerta, no es por nada, que si abro la puerta se me llena la tienda.
19: Sigue habiendo muchísima gente en la calle.
13: Las ONGs piden a todas las administraciones más urgencia para abordar la crisis. También para los migrantes se hace cada vez más difícil buscar refugio.
0: Bueno, pues ese objetivo, la búsqueda de refugios, el que tienen todavía miles de migrantes que siguen deambulando por la ciudad. Vamos a conectar con uno de los puntos donde están construyendo uno de los centros de acogidas en el puerto, donde está Nicolás Rivas. Queremos conocer, Nicolás, buenos días. Bueno, ¿cómo avanzan esos trabajos?
20: Si nos hemos desplazado, en el puerto siguen construyendo aquellas carpas y nos hemos venido hasta la playa del Trampolín, que es una de las imágenes de la ciudad. Casi un mes y medio después, así sigue la playa del Trampolín. Aquí continúan miles de personas durmiendo en estas cabañas improvisadas con palos y mantas. Un reflejo, una de las imágenes de esta crisis. Como decimos, el gobierno continúa trabajando, dice, para trasladar a las personas que duermen aquí lo antes posible, pero llevan ya muchos días en esta playa donde se han improvisado incluso alguna especie de zoco que por la mañana vemos que están todavía montando. Y como decimos, esta situación se alarga ya, mucha gente durmiendo en la calle. Preocupa también a los vecinos, que siguen manifestándose prácticamente a diario contra esta situación. Ayer mismo una concentración en apoyo a la ciudad, en apoyo a Ceuta, agradecimiento el apoyo de otras comunidades autónomas para protestar porque se busque una solución, dicen, a esta crisis.
0: Gracias, Nico, en directo desde Ceuta. Bueno, han pasado 6 semanas de esa entrada masiva. Ya vemos las primeras 5.

0: Bueno, y hay que sumar un pueblo de Almería que se ofrece para acoger, en este caso, a 20 menores. Hablamos de Lubrín, en la provincia almeriense, y vamos a hablar con su alcalde, con Domingo Ramos. Domingo, buenos días, gracias por acompañarnos.
1: Hola, muy buenos días.
0: Bueno, te entrevistamos porque no es habitual escuchar una propuesta de este tipo, y menos en este contexto. Cuéntanos cómo surge esta idea y esta propuesta, y a quién se lo habéis trasladado.
1: Bueno, pues esto surge el pasado 2 de septiembre, el día de Ceuta, donde se produjeron las manifestaciones en todo el territorio español en apoyo al pueblo de Ceuta, ¿no? Y yo hice una publicación en mis redes sociales con respecto a un centro que tenemos de propiedad municipal que lleva funcionando desde el año 2018. Empezó como centro de emergencia. En aquel momento acogió a casi 60 niños menores inmigrantes que llegaban a nuestras costas en patera. Y hoy ya pues se ha convertido en un centro de inserción sociolaboral con apenas unos 20 niños. O sea que el centro está infrautilizado. Y yo publicaba en aquel día, publicaba que, bueno, que aparte que está muy bien manifestarse en apoyo a un pueblo, pero lo que hay que hacer es que cada administración que tenga algún tipo de recurso, que lo ponga a disposición del resto de administraciones. En este caso nosotros lo ponemos a disposición de la Junta, que es quien tiene las competencias para poder aceptar ese reparto de menores que le propone el Gobierno de España, y que nuestro centro estaba infrautilizado y podría integrarse pues, 5, 10, 15 o 20 niños, ¿no? Lo que fuese necesario. Y de esa forma nosotros pues aportábamos nuestro granito de arena para aliviar la carga humanitaria que vivía el pueblo de Ceuta, ¿no? Entonces, y así surgió todo.
0: Sí, esto ahora, Domingo, entiendo que depende, en primer lugar, lo que os diga la Junta. ¿Os ha trasladado algo más allá de, bueno, lo he registrado, ya veremos?
1: No ha trasladado. Yo le trasladaba formalmente en el día de ayer, por escrito se lo trasladaba formalmente, porque ya le digo, esto salió de una publicación mía en redes sociales y ya se hizo ahí con los medios comarcales, provinciales y nacionales, ¿no? Y bueno, yo ayer se lo trasladaba formalmente y no he recibido ninguna llamada hasta el día de hoy. Pero vamos, que entiendo que si la Junta no acepta ese reparto de menores, pues tampoco la voy a recibir, ¿no? Y la contestación pues será negativa, casi seguro. Si no acepta, si acepta, pues entonces, evidentemente, nuestro ofrecimiento está ahí.
0: De hecho, creo que hace unos años, creo que ya usasteis, ¿no?, ese centro municipal para atender a menores migrantes. ¿Nos puedes contar un poco cómo fue la experiencia,
1: claro,
0: cómo lo recibieron los vecinos?
1: Claro, es que no es un centro de apertura nueva, es un centro que lleva funcionando ya 8 años y que lleva funcionando 8 años con menores migrantes, y la experiencia ha sido positiva. Los menores se han integrado perfectamente en todas las actividades sociales del pueblo. De hecho, las empresas van al centro y tienen una relación de formación laboral en el que se llevan jóvenes para hacerles contratos de formación e incluso para aprender a trabajar. Y la verdad que ha sido una experiencia muy positiva. Con lo cual, pues no entiendo tampoco la polémica, ¿no?, que ha suscitado esta propuesta cuando el centro lleva funcionando 8 años y ha sido una experiencia positiva, ¿no? Y estamos hablando de aportar nuestro granito de arena, que es un grano de arena en una montaña, pero que si todos arrimáramos el hombro un poco, pues por lo menos podríamos atender a esos menores que están totalmente desatendidos y abandonados en el territorio de Ceuta.
0: Pues hombre, mira, Domingo, contando con que hay más de 8.000 municipios en todo el país, imagínate, o sea, si tuviéramos en la mitad o en el 15% una disposición como la vuestra, este problema estaría solucionado. Muchas gracias por habernos atendido.
1: Nada, muchas gracias a vosotros.
0: Buenos días.
1: Muchas gracias. Buenos días.
0: Nos vamos a Estados Unidos, Nueva York, Washington, Pensilvania. Han recordado a las casi 3.000 víctimas del 11 de septiembre. Los homenajes han vuelto a los lugares exactos donde ocurrieron los atentados. Donald Trump, en este caso, ha elegido el Pentágono.
2: Durante todo el día se han celebrado actos de homenaje por toda la ciudad de Nueva York. El anochecer ha encendido 2 grandes focos para recordar la silueta de las Torres Gemelas. La ceremonia central ha tenido lugar aquí en el memorial, donde un centenar de familiares ha leído uno a uno los 2.983 nombres de los fallecidos en los atentados. No ha habido discursos políticos y las víctimas han estado en todo momento en el centro de un homenaje que ha reunido a los 4 expresidentes de Estados Unidos, Bush, Clinton, Obama y Biden, y Trump ha sido el gran ausente. Y a pesar de la polémica por la presencia del alcalde de Nueva York, Zora Mandani, no ha habido ningún incidente, y de hecho una de las imágenes del día ha sido la de su apretón de manos con el exalcalde Rudy Giuliani, que había llegado a compararle con los terroristas del 11S.
0: Bueno, pues allí en Nueva York vivió esa fecha Adam Dubin, profesor de Relaciones

0: Internacionales y Derechos Humanos de comillas. Adam, buenos días.
1: Muy buenos días, ¿qué tal?
0: Oye, quiero empezar preguntándote por el tema con el que cerraba la noticia anterior. Contábamos que Trump había elegido el Pentágono, bueno, siendo un New Yorker de toda la vida. ¿A qué achacamos esta decisión?
1: Bueno, pues yo creo que primero es una lástima que el presidente de los Estados Unidos no ha venido al Ground Zero, ¿no? Al centro a donde ocurrió estos ataques. Pero bueno, él lo que dice es que él quería dar un discurso y desde 2012 no se permite que ningún político da un discurso. Y entonces él al final ha decidido ir al Pentágono, donde allí con el ministro de Defensa pues ha podido dar su discurso. Y lo que queda claro es que él quería aprovechar la ceremonia para dar un discurso sobre sus políticas. De hecho, si escuchamos al discurso de Trump ahí en el Pentágono, lo que intentaba hacer era defender la guerra en Irán, que tiene poca popularidad, y luego vincularlo con el 11 de septiembre. Y es precisamente lo que los que organizan este evento en Nueva York no querían.
0: Adam, tú estabas allí, ¿no? El 11 de septiembre. Cuéntame en qué contexto estabas, cómo lo viviste. Porque aquí, ¿no? A miles de kilómetros, yo creo que teníamos todos una especie de disonancia cognitiva, bueno, los que lo vivimos, porque no dábamos crédito a que eso fuera real, ¿no? Yo creo que necesitamos, no sé si horas e incluso días para decir, esto está pasando de verdad. Allí no me quiero ni imaginar.
1: Sí. Sí, pues bueno, fue muy surreal. Yo soy de la ciudad de New York y este día estuve allí porque eran las primarias para elegir un nuevo ayuntamiento. Y estaba yo trabajando en ese momento en la política y este día pues me levanté muy pronto, pues empezaba ya a circular a los centros de votación y pues sobre esa hora me acerqué a una en particular y vi uno de los trabajadores llorando. En ese momento yo no tenía el smartphone ni nada y la pregunté qué había pasado y me contó que creo que su hermano estuvo en el Torre y que, bueno, un avión ya había chocado. Y de allí, pues, fuimos a mi coche a escuchar el radio y, bueno, ya escuchamos, pues eso, había un segundo y ya se canceló la elección. Pero lo que era, yo creo que más quizás chocante, no fue simplemente en este momento, sino después, los días después. Andabas por la ciudad y era como una ciudad de zombies, ¿no? Olía de humo, gente llorando en la calle y muchísima gente en las esquinas distribuyendo papeles con fotos de sus padres, madres, hijos, ¿no? Has visto a mi hijo, has visto a mi hermano llorando. Y era una cosa, pues, increíble, muy surreal, que algo así podría pasar. Y toda la ciudad olía de humo, de quemada, era una cosa...
0: Bueno, Adam, pues, ahora que cuentas eso del olor, precisamente hace unos días trascendía, ¿no?, que las autoridades habían dicho que el aire ya tenía la suficiente calidad cuando todavía no había información y sabemos que sí que había sustancias tóxicas.
1: Sí. De hecho, hay muchas demandas que las personas han ganado. Había mucha gente que, bueno, murieron de distintos cánceres vinculados al humo y la calidad de aire en este momento. De hecho, hay un fondo creado donde han distribuido millones de dólares a las familias de los que trabajaban allí, bomberos, personas en la construcción, que claro, en ese momento no sabía y al final, tristemente, años después murieron de cáncer vinculado al 11 de septiembre.
0: Adam, vamos a abrir foco, ¿no? Hemos empezado en lo local, en el regional, ¿no? Hacemos como se dice, zoom out, ¿no? Y vemos todo el planeta, porque muchos dicen, no, el siglo XXI empezó ese día. Cambió Estados Unidos. Yo recuerdo hasta Bush diciendo que esos atentados dieron un sentido a su presidencia, como que él no encontraba como una misión y ahí lo encontró. ¿Cómo cambió el mundo? ¿Cambió a mejor o a peor?
1: Bueno, a ver, yo creo que en muchos sentidos peor. Es cierto que en este momento vimos quizás lo mejor de los Estados Unidos, ¿no? Vimos un país muy unido, algo que no siempre pasa. Ahí en este momento los Estados Unidos invocaron el artículo 8 del Tratado de OTAN y pues los aliados pues se juntaron a eliminar los talibanes. Pero desde allí los Estados Unidos yo creo que mostró su lado peor, en el sentido que aprovechó este momento para lanzar este supuesto guerra contra el terrorismo Entraron en Irak, que era parte de la estrategia de dominar el Oriente Medio, que Donald Rumsfeld, el ex ministro de Defensa, y Dick Cheney, el vicepresidente, ya llevaban décadas queriendo hacer. Luego, dentro de la guerra contra el terrorismo, pues mira, abrieron el Guantánamo Bay, donde había. Sigue gente allí que no sabemos, había terribles violaciones de derechos humanos, había lo que era la ley patriota, donde dio el presidente poderes contra la privacidad de las personas, de escuchar, de cometer formas de tortura que no son permisibles abajo de nuestra constitución, y amplió mucho el poder de la presidencia en formas que son extremadente problemáticos. Entonces, lo que era, yo creo, una guerra contra el Talibán, que tenía sentido en este momento, creo que Estados Unidos también mostró un lado muy oscuro, que estaba dispuesto a invadir un país soberano y aprovechar unas leyes para cometer terribles violaciones de derechos humanos.
0: Sí, en todas partes. Y bueno, esto lo compramos en los aeropuertos, ¿no? Vamos a un aeropuerto y se convierten en ese lugar donde nuestros derechos y libertades ya desaparecen completamente, hasta el punto de que lo mismo ahora, para entrar ahí en Estados Unidos, hasta te miran lo que has escrito en redes sociales. ¿Esto habría sido posible sin lo que pasó entonces? O te reformulo la pregunta. ¿Habría un presidente Trump a día de hoy si no hubiera habido un 11S?
1: A ver, yo veo la llegada de Donald Trump de una cosa distinta a lo que había pasado en el 11 de septiembre. Yo veo a Donald Trump pues más una respuesta a 8 años de un presidente de las izquierdas, afroamericano, intelectual. Y yo sí veo una desconexión allí. De hecho, yo creo que la llegada de Barack Obama pues es en respuesta a 8 años de George Bush, ¿no? Que en este momento George Bush tenía un nivel de popularidad de 25%, ya habían matado 5.000 soldados en Irak, era una guerra completamente unpopular, ¿no? Entonces yo veo Barack Obama más una respuesta a George Bush y todo lo que estaba ocurriendo que Donald Trump, que ve una respuesta más a Barack Obama. Es cierto que en Estados Unidos, por supuesto, pasas por los aeropuertos, todo eso al final, pues viene en gran parte del 11 de septiembre. Pero yo creo que, por ejemplo, que pueden vigilar tu móvil en el aeropuerto, esta yo creo que viene de una legislación y unas actuaciones de Donald Trump, para mí, desconectado de 11 de septiembre.
0: Adán Dubi, mi profesor de Relaciones Internacionales y Derechos Humanos de comillas, gracias una vez más por atendernos y te recuerdo que tenemos una cita después de las midterms,
1: Bueno, nos vemos
0: ¿eh?
1: entonces.
0: Venga,
1: Muchas
0: chao,
1: gracias por
0: buenos días, buen
1: invitarme.
0: fin de semana.
1: Hasta luego, igualmente.
0: Adiós. Donald Trump comienza hoy un viaje de 2 días a Irlanda. Va a asistir a un campeonato en uno de sus campos de golf. También se va a reunir con las autoridades del país. Antes de viajar, Trump ha celebrado la convención republicana en Dallas y ahí ha dicho que ha sido todo un éxito, que espera una grandísima victoria en esas elecciones de medio mandato que analizaremos, como veamos con Adam Dubin, porque todas las encuestas apuntan a que pueden perder las dos cámaras.
2: I believe, you never know. You look at statistically when you're the president, Republican or Democrat, for some reasons weird things happen in the midterms, but I think we're going to have a great win in the midterms. Thank you very much.
0: Bueno, veremos cómo afecta a esos resultados la guerra en Oriente Medio. Lo último es que Arabia Saudí ha decidido cerrar por precaución el oleoducto que une el país de este a oeste tras varios ataques con drones que no han salido de Irán, han salido de Irak. De hecho, el gobierno iraquí ha destituido a un comandante militar al confirmar que sí, que han salido de allí. El oleoducto es clave ahora que Hormuz está bloqueado. Por allí pueden pasar hasta 7 millones de barriles de petróleo cada día. Pues ahora vamos a repasar un poco más esas consecuencias que nos contaba nuestro invitado sobre el 11S en el exterior. Llegaron las guerras de Afganistán, las de Irak, luego Afganistán ahora sigue en manos de los talibanes de nuevo y Estados Unidos tiene una nueva guerra a la que Trump dijo que nunca iría.
3: El gobierno de Irán ha felicitado a sus aliados en Yemen, los hutíes, por el avance que les ha permitido hacerse con el control de la costa de Yemen en el Mar Rojo. Eso hace que esta guerra de Irán se transforme ya en la guerra de los estrechos. Irán controla el de Hormuz y sus aliados, los hutíes, el de Bab al-Mandeb en el Mar Rojo, que lleva a su vez hasta el canal de Suez, puerta entre Asia y Europa. Estados Unidos no consigue evitar que Irán controle el estrecho de Hormuz, a pesar de los ataques de toda esta semana y de las propias declaraciones del gobierno de Estados Unidos diciendo que son ellos quienes controlan ese estrecho. Por su parte, el presidente de Irán dice que ellos no quieren que la guerra dure eternamente, que están dispuestos a negociar, pero no renuncian a sus posiciones, como por ejemplo mantener su programa nuclear. En ese sentido, la Organización Internacional de la Energía Atómica ha denunciado esta semana que Irán no está permitiendo el acceso a las centrales como debería a sus inspectores. Irán rechaza la acusación, pero aumentan las sospechas de que Teherán está dando pasos hacia la consecución de algún tipo de capacidad nuclear con la que defenderse preventivamente de una agresión, así lo ha definido el presidente de Irán, como la que sufrieron este año.
0: Vladimir Putin está en Nueva Delhi, va a participar en la cumbre de los BRICS. Hablamos de Brasil, Rusia, China, India y Sudáfrica. Y el presidente ruso llega con una advertencia. Dice que si Europa envía tropas a Ucrania lo considerará como una señal de guerra. Al mismo tiempo insiste en que Moscú no amenaza a los demás países europeos.
4: К войне с Российской Федерацией. Сейчас они говорят о том, что они думают о том, как бы вводить войска на территорию Украины. Это означает войну с Россией.
0: Bueno, la guerra en Oriente Medio será también parte de la agenda en esa cumbre. Los líderes se van a reunir, como les contamos, en Nueva Delhi. Hablamos de la cuarta economía, la India del mundo. También disputa a China el liderazgo del llamado sur global.
5: Más de 1.000 millones de habitantes, 22 lenguas oficiales, la cuarta economía del mundo y tiene una ubicación geográfica privilegiada. India es todo esto.
6: Es un país de una enorme complejidad y diversidad y que ha ido avanzando hacia cuotas de crecimiento y desarrollo, partiendo como con una gran pobreza. Ha ido construyendo un crecimiento económico que este año se encuentra en el 7,7%.
5: Estos factores influyen en su toma de decisiones, tanto internas como externas.
6: La autonomía estratégica de India consiste en no verse condicionada, sometida a la voluntad de una gran potencia. Es capaz de mantener relaciones cordiales con países antagonistas entre sí, como pueden ser Rusia y Estados Unidos, Irán e Israel.
5: Esa posición tiene sus costes. Por ejemplo, en el enfrentamiento con Pakistán del año pasado, Estados Unidos se acercó a Islamabad y China le proporcionó armamento. Nueva Delhi se sintió sola. El país apuesta por el multilateralismo y se acerca a otras potencias medias como Japón o Australia para frenar a Estados Unidos y China. Pekín es también su principal rival para liderar el sur global.
6: El modelo de China en muchos casos es el opuesto en India. China, por ejemplo, tiene un alto nivel de centralización política, India no. Su emergencia va a ser distinta.
5: Y la duda es quién ganará. Pero no hay que perder de vista a India porque desde su neutralidad puede alterar el equilibrio de fuerzas mundial. En el nuevo orden global que se está gestando, India tiene ya un papel protagonista.
0: Bueno, vamos a repasar por qué apuestan las portadas de la prensa este sábado, este 12 de septiembre. La mayoría trata la situación en Ceuta y también las distintas derivadas políticas. Comenzamos el repaso con El País, que titula Choque frontal en la delegación del gobierno en Ceuta por el aviso del Centro Nacional de Inteligencia. También incluye una fotografía de los actos en homenaje a las víctimas de los atentados del 11 de septiembre. El Mundo abre con esta frase: Defensa movilizó al ejército en Ceuta 3 días antes del asalto. En cuanto a La Vanguardia, también lleva en portada la crisis en Ceuta. La primera dimisión por la crisis de Ceuta añade presión al gobierno. La van a ver ahora en unos segundos, esa portada, como les digo, de La Vanguardia que les estoy narrando. Ahí está, con ese titular y con la imagen para las celebraciones por la diada. En esa misma línea, el diario ABC dice: la dimisión del jefe de gabinete del delegado en Ceuta cerca al gobierno. También la edición en papel de La Razón trata esa dimisión con este texto: la dimisión del jefe de gabinete de Triano agrava la crisis. En cuanto al periódico, trata otros dos asuntos distintos. Por un lado, una diada por la convivencia y por otro, los fundadores de Glovo estudian recomprar la empresa de reparto. Bueno, hoy en Suecia hay elecciones generales. Las encuestas apuntan a que el presidente Kristersson no sería reelegido y que nadie tendría mayoría absoluta. La migración ha vuelto a ser uno de los grandes temas de la campaña.
7: Kristersson busca revalidar su presidencia, pero las encuestas no le dan mayoría para conseguirlo. En el último año ha bajado los impuestos a la gasolina, al transporte público y a los alimentos para aliviar a las familias. Para Andersson, líder socialdemócrata y favorita en las encuestas, no es suficiente. Propone un impuesto a la banca y subir las pensiones para aliviar a la clase baja y media. Sin mayoría absoluta, necesitaría el apoyo de verdes y centristas. La ultraderecha ronda el 20% y serían segundos. Tras la crisis migratoria en Europa de 2015, el país endureció la entrada de migrantes y las solicitudes de asilo han caído a mínimos históricos. Pero para su líder, Axson no es suficiente. Propone prohibir cualquier tipo de velo en espacios públicos. Entre la comunidad musulmana, la movilización es histórica.
8: Socialdemokraterna har ett mycket starkt stöd bland svenska muslimer, de mätningar som vi har.
7: El director de la mezquita de Gotemburgo asegura que el clima se ha vuelto hostil y que se etiqueta a los musulmanes de manera sistemática. Los socialdemócratas han acusado a Axson de ser cercano a Putin, algo que él niega y recuerda que su formación apoyó la entrada de Suecia en la OTAN. La ultraderecha apoyó la investidura de Kristersson hace 4 años y ahora ellos serían los únicos capaces de conformar un gobierno conservador.
0: En Barcelona hay 18 detenidos tras los disturbios de la Diada. 10 son menores de edad. Los manifestantes han quemado contenedores y han lanzado botellas, piedras y adoquines contra los Mossos. Estos enfrentamientos han comenzado cuando grupos antifascistas han intentado llegar hasta una concentración de Núcleo Nacional, una organización neonazi. Los Mossos han impedido que ambos grupos se encontraran. Bueno, esta es la nota más triste de una Diada, por lo demás, marcada por la fragmentación. Los principales colectivos independentistas han salido a las calles de Barcelona en movilizaciones que han sido pacíficas.
9: Un año más, Cataluña celebra su Diada con miles de personas en la calle y con un independentismo dividido.
10: Evidentment que la independència de Catalunya és un objectiu que hem d'aconseguir, que hem d'assolir i per tant per això ens venim a manifestar.
9: Esquerra, mientras, defiende la suma de fuerzas.
11: Un país no se construye ni restando ni dividiendo, se construye sumando.
9: Desde los comuns piden dejar atrás la confrontación.
12: Defensar Catalunya no és aixecar, no serà mai aixecar murs entre catalans i catalanes. Defensar Catalunya és defensar una societat de ciutadans lliures.
9: Pero el procés sigue presente, sobre todo entre los convocantes de la manifestación en favor de la independencia.
13: Un compromís de país que ens porti a un nou embat per la independència.
9: I vuelven a reclamar la vuelta del expresident Puigdemont.
13: Hem de tancar definitivament la carpeta de la repressió. Han de tornar els exiliats amb el president Puigdemont al capdavant.
9: La Diada institucional se ha cerrado en el Teatro Nacional de Catalunya con la presencia del president Salvador Illa, que no ha hecho declaraciones.
0: Los médicos irán a una huelga indefinida en todo el país a partir del 28 de octubre. Quieren acabar con guardias de 24 horas, entre otras cosas. También piden un estatuto propio para los médicos. Sanidad responde que aún queda margen para hacer cambios en el Congreso. Y hoy Irene Montero va a dar un paso para liderar la izquierda alternativa en las próximas elecciones generales. La eurodiputada de Podemos presenta su propuesta en Madrid. Defiende una izquierda fuerte y sin subordinarse, dice, al PSOE, pero Podemos todavía no ha aclarado con qué partidos espera presentarse.
14: A cazar agresores homófobos. ¿A quién es?
15: Semáforo verde y salida, señores. El Gran Premio de España en marcha.
16: El Jarama se inauguró en 1967 y un año después ya albergaba su primer Gran Premio puntuable para el Mundial. Durante más de una década se convirtió en el gran escenario del motor español en plena época dorada de la Fórmula 1.
17: Y es un circuito que todos los pilotos estaban encantados en la época, todo el mundo ilusionado con su trazado y con su ambiente, ¿no?
16: Por su trazado pasaron leyendas como Niki Lauda, James Hunt, Mario Andretti o el propio Emilio Villota, que hablaba con Mercedes Milá para el micrófono de Informe Semanal allá por 1977.
18: Creo que esta semana completa de entrenamientos nos puede hacer buscar una brecha y meternos y mezclarnos con ellos incluso.
16: El Jarama cerraría sus puertas en 1981. Aquel último Gran Premio reunió a más de 100.000 espectadores.
19: El escenario fue increíble, estaba el circuito completo, había más de 100.000 espectadores subidos ahí a las vallas, había una expectación tremenda.
16: Por suerte solo fue un hasta luego. 45 años después, Madrid vuelve al calendario de la Fórmula 1 con un trazado completamente nuevo.
19: Han pasado 45 años.

0: Yo ahora estoy con 80 ya y la verdad es que me hace mucha ilusión el que Madrid vuelva a sentir esta efervescencia, esta ilusión, esta emoción de lo que representa un gran premio, ¿no?
1: Motores nuevos para una historia que empezó hace casi 60 años y que hoy, con el eco de aquel jarama todavía en el recuerdo, vuelve a rugir en Madrid.
2: Bueno, pues hoy entrenamos en el segundo día de entrenamientos. Estamos en directo en Valdebebas con Claudia Poyato y también dentro del circuito con Nico de Vicente. Nico, vamos a empezar contigo porque ya hoy en unas horas conoceremos esa primera parrilla de salida, ¿no?
3: Hoy es el día clave para que los pilotos pisen un poquito más el acelerador y nunca mejor dicho. Ayer fue un día de probar el circuito, para todos es nuevo, así que tenían que sobre todo medir la distancia que hay entre los muros, que es la gran dificultad de este circuito, y comprobar cuánto desliza este asfalto. Hoy, sin embargo, toca arriesgar un poquito más porque en juego está decidir esa parrilla de salida, que es clave en este gran premio porque va a ser en principio muy difícil adelantar, por eso es decisivo el orden de salida que se decidirá a lo largo de hoy. El circuito va cogiendo color, los pilotos van llegando. Por ahora, el equipo más fuerte en la parrilla ha sido el de Mercedes, con un Kimi Antonelli, el líder del Mundial, que ha demostrado por algo que está como número uno del mundo. Los nuestros, Carlos Sainz y Fernando Alonso, no han brillado, pero confiamos en que el calor de las casi 350.000 personas que se van a juntar en este fin de semana para animarles, les dé un extra para conseguir un buen resultado hoy aquí.
2: Gracias, Nico. Eso desde dentro del circuito, desde fuera, está Claudia Poyato en Valdebebas. Ahí estás, Claudia. Bueno, ¿es complicado llegar hasta ahí o de alguna forma, usando el transporte público y tal, se puede más o menos?
4: Pues eso es, usando el transporte público está llegando la mayoría de aficionados que ya ven que están entrando por esta puerta principal, por uno de los accesos principales de la zona norte de este circuito aquí en Valdebebas. Estamos en el acceso E. Para llegar aquí hay que pasar una serie de controles si vienen en coche, eso sí que es complicado, un poco más complicado llegar, aunque eso sí, una imagen de normalidad, de flujo de personas que contrasta con la de ayer, en la que sí que nos contaban algunos vecinos que se producían algo más de aglomeraciones, pero lo cierto es que a esta hora, como pueden ver, está todo transcurriendo con bastante normalidad. Miles de aficionados ya llegando, ataviados con esas camisetas de sus escuderías, con muchas ganas de entrar dentro del circuito. Por aquí van a pasar más de 300.000 personas durante este fin de semana, algo que preocupa a los vecinos. Muy cerca de aquí hay muchas viviendas. En esta primera hora de la mañana hemos podido ver a algunos de los vecinos de la zona que, bueno, hacían un poquito de vida normal, pasear, salir con la bicicleta o incluso correr, y que nos contaban que de momento hoy parece que todo transcurre con algo más de normalidad. Sí que es cierto que ya no les dejan acceder a puntos como este porque al final ya está uno de esos accesos principales, pero de momento a esta hora esta es la imagen que tenemos aquí en la zona E, en el norte del circuito de Madrid de la Fórmula 1.
2: Bueno, este gol de Juan Iglesias, minuto 81, ha dado la victoria al Sevilla ante el Valencia. Así que los valencianos han perdido 1-0, terminan el partido como colistas. De hecho, solo han sumado un punto en las 5 jornadas que llevamos de liga. Y en las comparecencias de José Mourinho en el Real Madrid vemos cómo va combinando el apoyo con algún toque de atención, ¿no? Una de cal y otra de arena. El miércoles, por ejemplo, dijo que Vinicius no está bien, que le falta estar más afilado. 48 horas después cambia de tono y ahora le da, pues, un poquito más de cariño.
5: Tú solo tiras piedras a las árboles que tienen fruto. Ese Vinicius que ganaba partido solo va a llegar.
6: Proverbial Mourinho antes del duelo frente al Rayo y divergente Beñat San José, que preguntado por quién quitaría del 11 del Madrid.
7: A Mourinho quitaría.
6: Habrá 3 partidos más el sábado y los 3 en el norte, con un Alavés crecido, segundo en la tabla visitando al Racing. Con el Athletic Club de Terzic, que empieza a carburar y busca ante el Elche su tercer triunfo seguido sin encajar goles. Y con el Osasuna español abriendo una semana con 3 partidos por equipo.
8: Tener estos bloques tan intensos para luego tener 21 días sin jugar, algo no se ha organizado bien.

0: Y la selección de baloncesto busca hoy la final del Mundial. Enfrente tiene realmente a la peor rival posible, es Estados Unidos. Las estadounidenses llevan 11 mundiales, 10 Juegos Olímpicos sin perder, así que podremos animarlas en directo esta tarde aquí en Radio Televisión Española.
1: Sin miedo, con ambición, así saldrá España a disputar su quinto enfrentamiento contra Estados Unidos en un Mundial. Un equipo, el norteamericano, que lleva 73 partidos consecutivos sin perder y que aquí en Berlín se ha escondido durante todo el campeonato.
2: Que el que se tome muy en serio el partido es lo que va a marcar el respeto, el grado de respeto que nos tienen.
1: No hay entrevistas para la prensa internacional, ni tampoco se pueden grabar sus entrenamientos. La selección de Miguel Méndez se enfrentó a las americanas en el preclasificatorio de Puerto Rico en el mes de marzo y compitió de tú a tú a las Caitlin Clark, Cooper, Chelsea Gray. Hasta 8 jugadoras repiten en Berlín y las españolas van a mirarlas a la cara porque no son imbatibles.
3: Bueno, creo que tenemos un equipazo y creo que una de nuestras fortalezas es que toda jugadora que entre pista, toda jugadora que suma.
4: Que son dos formas de ver el baloncesto diferentes, ¿no? Entonces ellas irán con lo suyo y nosotras con lo nuestro y creo que será un partido muy bonito de ver.
1: Y Pau Gasol, que está en Berlín como embajador de la FIBA, ha aprovechado la ocasión para desear suerte a las chicas de la selección y darles consejos como campeón del mundo que fue hace 20 años en Japón.
5: Y a por ello, ¿no? Esos son momentos de la vida y en la carrera que tenéis que ir a por todas, que no vuelven, ¿no? Que nunca sabéis si vais a poder jugar otra semifinal de un campeonato del mundo y cuando jugáis como sabéis jugar, podéis ganarle a cualquiera.
0: A ver si lo consiguen. Vamos al ciclismo, porque Enric Mas ya le queda prácticamente una etapa para ganar la Vuelta, así que si supera la de hoy, el domingo será todo un paseo triunfal hasta Madrid.
6: Es la etapa reina de esta edición. 186 kilómetros con la ascensión a un tercera, después tres primeras encadenados. Una doble ascensión a El Purche y después les espera el Duque antes de ascender por primera vez en la carrera al Collado del Alguacil. Solo 8 kilómetros, pero con rampas que llegan al 22% de desnivel. La última batalla en la alta montaña, que llega con esa clasificación general liderada por Enric Mas, con 1.37 de ventaja respecto a Primoz Roglic, que ayer, camino de meta, intentó dejar al mallorquín, pero salió muy fácil a su rueda.
7: Ya llevamos muchos días con el mayor, la verdad que lo estamos disfrutando y vamos a por mañana.
0: Bueno, vamos a actualizar la información sobre la crisis de Ceuta, marcada hoy por esas reacciones a la dimisión del jefe de gabinete del delegado del gobierno. Dice que le avisó tras la alerta que recibió de un agente del CNI y este lo niega.
8: El jefe de gabinete de la delegación del gobierno en Ceuta asegura que trasladó personalmente los mensajes del CNI al delegado el mismo día que los recibió, el 29 de julio, un día antes de la entrada masiva de inmigrantes. Se refiere a estos en los que alertaban de grupos de redes sociales con más de 180.000 personas en los que se hacía un llamamiento a entrar en Ceuta. En su carta de dimisión, solicitada este jueves por la propia delegación, reitera este mensaje. Pero su versión choca con la de Pérez Triano.
9: Esas conversaciones yo no las conocí.
8: Quien sostiene que no tuvo conocimiento de esta información hasta que el Ejecutivo desclasificó los informes este miércoles, tal y como reiteran en el comunicado enviado por la delegación. Una postura que el Gobierno respalda y apunta a que nadie calculó las dimensiones de lo que iba a ocurrir, ni siquiera el CNI.
10: En ningún caso es ni interpretado por unos, ni por otros, ni por el que lo emite, ni por el que lo recibe, como una alerta.
8: Pero para el presidente de Ceuta
11: es muy poco probable.
8: Y habla de un comunicado previo, conjunto, en el que se exigían medidas excepcionales e inmediatas.
11: Esto me da a mí a entender que algo se sabía.
8: Asegura que el día 27 planteó a Moncloa activar la emergencia nacional.
11: Como persistíamos también en el ámbito de Moncloa, ya nos llegó a decir que no llamáramos más, que nos estábamos poniendo muy pesados y que, por tanto, el delegado del gobierno era el que aquí tenía toda la información.
8: Desde Moncloa lo niegan, aseguran que es mentira. Esta situación para el Partido Popular muestra un gobierno desmembrado. Así lo califica Feijóo en un mensaje enviado a sus varones, en los que les pide responsabilidad y coordinación. Desde el partido acusan al Ejecutivo de mentir a los españoles y exigen más dimisiones.
12: El responsable es el jefe de gabinete de la delegación del gobierno de Ceuta. Todos aquellos que han tenido la información y han engañado, les han mentido al conjunto de españoles, deben dimitir.
8: Vox confía en que se resuelvan los tribunales.
13: Si todos hablan, esos a los que han querido echar a los leones, porque son fusibles de los que este gobierno de traidores puede prescindir, acaben hablando en los tribunales y acaben señalando de verdad a quienes nos han vendido.
8: Y califican estos hechos de una traición a España.
0: Bueno, hechos que también tienen una derivada económica. Hablamos con Arantxa Campos, que es presidenta de la Confederación de Empresarios de Ceuta. Arantxa, buenos días, gracias por acompañarnos.
14: Hola, buenos días.
0: Bueno, veíamos los primeros días muchos comercios que cerraban directamente. En primer lugar, me gustaría saber si habéis podido hacer una estimación del impacto económico que está teniendo esta situación o si todavía es pronto para saberlo.
14: Bueno, el problema nuestro es que nuestra catástrofe empieza día a día. Cada día nos levantamos con la misma crisis con la que nos acostamos al día siguiente. En otros momentos lo que encontramos es que la catástrofe sucede y al día siguiente empezamos a recuperar. Pero nosotros cada día nos levantamos con la misma catástrofe, nos levantamos con miedo de ver qué ha pasado esta noche y qué nueva noticia nos depara el día. Entonces es difícil ver hasta cuánto van a llegar las pérdidas, pero sí que estimamos que puede haber pérdidas de 1 millón de euros al día.
0: De 1 millón de euros al día, y dices que el problema sigue a día de hoy, es decir, porque es cierto que los primeros días veíamos como muchos cerraban directamente, ¿no?, por temor a lo que pudiera ocurrir. ¿Me puedes contar cómo es hoy el día a día de un comerciante? Porque dices, nos levantamos y vemos a ver qué es lo que pasa, qué os encontráis, qué os podéis encontrar. O sea, hay gente que ha cambiado los horarios, que directamente han cerrado.
14: No, por ejemplo, tenemos los empresarios que tienen una nave en el Tarajal. Esos no pueden entrar en sus naves porque está tomada por la inmigración. Luego tenemos a los empresarios que se dedican al sector turístico. Han perdido por completo los clientes porque ya no viene nadie de turismo. ¿Quién va a venir de turismo a Ceuta? Luego tenemos aquellos comercios que viven del consumo diario. Y el consumo diario lo que necesita es certidumbre, lo que necesita es alegría para que la gente salga a comprar pues, la nueva temporada de ropa o de zapatos. Esos comercios que vemos ahí, la gente no quiere salir a comprar, hay gente que no quiere salir a la calle. Entonces el consumo cae, desaparecen clientes, se cancelan las reservas y los proyectos y la incertidumbre lo que está haciendo es paralizar toda inversión posible que haya en la ciudad.
0: Y esto a la par, Arantxa, en la que, bueno, si hay que abrir la persiana o mantener un negocio, hay que seguir pagando los consumibles, las nóminas, el alquiler. Llegaba un anuncio del gobierno, ¿no?, que hablaba de una inversión de más de 300 millones de euros. ¿Habéis hablado con alguna institución que os hayan dicho, bueno, pues os podemos apoyar de esta forma, no sé si con exenciones fiscales, ayudas, en fin, ¿hay algún mensaje al empresariado?
14: Sí, tenemos ayudas directas, que por ejemplo para el autónomo son de 5.000 euros, lo cual está muy bien si nosotros hubiésemos llegado a la normalidad a finales de agosto. Bueno, pues hemos perdido el mes de agosto, hemos perdido la feria, hemos perdido 2 días que hemos tenido que estar cerrados y esos 5.000 euros, bueno, pues te sirven un poco para tapar agujeros y ya seguimos como estábamos al principio, a 30 de julio. Pero claro, eso no es así. Ahora mismo no hemos llegado a la situación que teníamos el 29 de julio, con todos nuestros turistas, con toda nuestra gente que viene a Ceuta a vernos continuamente, sino que hemos llegado a una situación que se repite día a día. No tenemos certidumbre, sabemos qué va a pasar mañana, porque no hemos recuperado nuestra normalidad. Y eso es lo peor que le puede pasar a un empresario, no saber cómo se va a levantar mañana. Y bueno, por ejemplo, yo tenía empresarios que me decían, bueno, vamos a ver, he tenido estas pérdidas, me dan financiación, porque las ayudas también van a la financiación de la empresa. Y claro, me decía, ¿cuánto pido? Y yo decía, no lo podemos saber. Luego hay otros empresarios que dicen, he perdido el 70% de mis ventas en agosto, pero no sé cuánto voy a perder de mis ventas en septiembre o en octubre. Entonces, es una crisis que se va repitiendo cada día y que cada día nos encontramos con cosas nuevas.
0: ¿Existe casos de gente donde hay una crisis ven una oportunidad? Es decir, en el sentido de que puede haber, no sabemos cuánta gente, pero dicen que entre 5.000,

0: personas que desconocemos, que bueno, también tienen que comer, etcétera, no sé si las ONGs, ¿eso tiene algún impacto positivo en algún comercio?
1: Puede tener, o sea, hay empresas que están trabajando, ayudando a montar toda esta situación que tenemos, todo el campamento. Bueno, pues hay empresas que, de servicios que tienen que asistir a esa construcción de todos estos campamentos de ilegales. Pero esa no es la actividad normal de esa empresa. Esa empresa lo que quiere es ser lo que era antes. A lo mejor materiales de construcción, materiales, pues eso, empresas que se dediquen a la construcción o a la instalación. Ellos no quieren montar campamentos de invasores. Ellos lo que quieren es montar nuevos negocios, montar soluciones a las viviendas de los ceutíes. Esa es la realidad que queremos y que la necesitamos ya.
0: Arantxa Campos, presidenta de la Confederación de Empresarios de Ceuta. Si quieres, para terminar muy brevemente, bueno, estás en la Radio Televisión Pública, si quieres lanzar algún mensaje, instituciones, agentes sociales, a nuestra audiencia, ¿cuál sería?
1: Bueno, pues sería que intentemos, nosotros desde mi punto de vista y desde la gran mayoría de Ceuta, lo que necesitamos es que esta solución se solucione, se acabe. Y creemos que tenemos un Congreso de los Diputados y un Senado que debe tomar las riendas y debe plantear una solución definitiva y rápida a la situación de Ceuta.
0: Muchas gracias por haber atendido en directo a la llamada del Canal 24 Horas. Mucho ánimo y muy buenos días.
1: Muchas gracias.
0: Adiós. Bueno, hablamos de Julieta Venegas. Le marcó crecer en Tijuana, en México, y a esa ciudad ha dedicado su música y su último disco, también su primer libro. Se titula Norteña.
2: Esta ciudad en el norte de México, bañada por el desierto y el mar y que hace frontera con Estados Unidos, le robó el corazón a Julieta Venegas. Creció en Tijuana y a Tijuana dedica su último disco y su primer libro. Ambos los empezó cuando vivía fuera.
3: Yo lo que pasa es que estaba extrañando mucho México y me empecé a inventar todo un proyecto que tiene que ver con mi familia, con mi identidad. No siento que el libro tenga que leerse escuchando el disco ni viceversa, son dos cosas independientes, pero pues sí, se llaman igual. No sé qué
2: decirte. Y los dos evocan su infancia, la de una niña que amaba la música y escribía en su diario, pop a ritmo de regional mexicano, pero sobre todo de recuerdos.
3: Si nos ponemos técnicos, mi disco no es de música norteña, pero no estaba tratando de hacer un disco respetuoso de la música regional, estaba como inspirándome y tomando timbres. Una línea nos
2: separa. Canciones a viejos amigos o al drama de la inmigración, tan presente en esta ciudad de mezclas y sueños.
3: Yo crecí viéndolo, no es algo que surgió ahora. Siempre ha habido deportados, siempre ha habido personas que regresan. Yo quería como una canción que fuera esperanzadora. Dos personas que se quieren se van a volver a encontrar. De alguien que
2: perdió su rumbo. Y hablando de reencuentros, parece que el conjuro funcionó. Julieta terminó el proyecto en Ciudad de México, donde vive ahora, más cerca de su Tijuana, más cerca de casa.

0: La Fundación Princesa de Asturias alerta de posibles estafas con invitaciones falsas para la entrega de premios. Han detectado suplantaciones de identidad y en esos mensajes venden entradas que se supone que envía la Casa Real y encima recuerdan que es que eso es imposible porque todas las entradas son gratuitas y jamás piden ningún tipo de aportación económica para estos premios, que una edición más podrán ver en directo en Radio Televisión Española. Bueno, Joan Manuel Serra tiene casi todos los grandes premios que pueda recibir un artista, pero ahora tiene que sumar otro. Es el premio Salvador Allende del Festival de Trieste. Se lo han entregado en Roma y ahí ha estado, siguiendo toda esa entrega, nuestra corresponsal, Lara Siscar.
1: Este artista que ha conseguido tanto agradece este premio Salvador Allende a su compromiso con los derechos humanos.
2: Los méritos de cualquier ciudadano que ame la libertad, crea en la democracia y trabaje en este sentido.
1: Destacan su denuncia por la pérdida de vidas en el Mediterráneo. Le preguntamos por Ceuta y destaca la difícil situación de la población, pero también pide empatía.
2: Solamente se puede hacer desaparecer a alguien cuando no tienes empatía.
3: Aquí en la sede de la Enciclopedia Italiana celebran su contribución a la música y a la poesía y sus adaptaciones de Machado, Lorca, Cernuda o Benedetti. Pero este cantor de poetas también ha sido cantado por alguno de los artistas más queridos de Italia. Entre ellos, la gran Mina, que versionó La Tieta, aunque muy a su manera.
2: Es libre. Porque Limiti, que es el poeta que hizo la adaptación, hizo otra canción.
1: Una canción al desamor apasionado que poco tenía que ver con esa tieta mayor y soltera a la que no le sentó bien la nueva versión.
2: Fue una canción de un extraordinario éxito, pero como protagonista pues se sintió algo maltratada.
1: Serrat se apartó de los escenarios en 2022, pero no de la vida pública.
2: Y no me retiro absolutamente de nada que tenga que ver con vivir.
1: Porque eso es, dice, lo único que le gusta.

0: El rey preside la apertura del año judicial, una cita con cerrada defensa de la independencia del Poder Judicial y con advertencia a las críticas que atribuyen propósitos políticos a las decisiones de los jueces.
1: No es admisible que la descalificación pública de los jueces se convierta en un instrumento de presión sobre el ejercicio de la jurisdicción.
0: Hola, buenos días desde el Palacio de Justicia, sede del Tribunal Supremo, en un inicio del curso judicial muy intenso, con varias causas abiertas que afectan al Gobierno y con la crisis de Ceuta investigada en la Audiencia Nacional. Y se cumplen 25 años de los ataques terroristas del 11S. El rey ha estado en la base naval de Rota en el acto de homenaje a las víctimas de los ataques terroristas en los que murieron 3.000 personas. Los restos del rey Harald descansan ya en la cripta de la iglesia del castillo de Akershus. Las casas reales de Europa, entre ellas los reyes de España y la reina Sofía, han despedido a Harald V y saludado al nuevo rey, Haakon VIII. Y la princesa Leonor ha comenzado esta semana el grado de Ciencias Políticas en la Universidad Carlos III. En el primer día de clase, la expectación ha sido inevitable. A partir de ahora, la heredera seguirá la misma rutina que el resto de alumnos. Son algunos de los principales asuntos que les vamos a contar hoy. Bienvenidos. Esta semana, presidido por el jefe del Estado, ha dado comienzo oficialmente el nuevo año judicial. Antes de la cita, el rey recibía en la Zarzuela a la fiscal general del Estado, que le entregaba la memoria anual sobre la evolución de la criminalidad y la prevención del delito. Un año más en los discursos se ha pedido respeto para la independencia judicial y se ha advertido sobre las críticas que menoscaban la confianza de los ciudadanos en la justicia.
2: Un año más el protocolo marcaba la apertura del año judicial. La presidenta del Supremo y del Consejo General del Poder Judicial esperaba al jefe del Estado. Fiel a su discurso, la presidenta del Supremo defendía la independencia judicial.
1: Es la mejor garantía que podemos ofrecerles para que estén convencidos de que a la hora de tomar una decisión lo haremos sin ceder a influencias, presiones ni injerencias.
2: Y un año más plantaba cara a los ataques a los jueces.
1: Acusaciones expresas, generalizadas, de que jueces y tribunales adoptan determinadas decisiones por razones políticas. Esta es una imputación de extraordinaria gravedad.
2: Ante Felipe VI exigió una respuesta que preserve la integridad de Ceuta.
1: En una situación tan complicada, los ciudadanos pueden confiar en el compromiso del Poder Judicial con el Estado.
2: Compromiso al que se sumaba la fiscal general del Estado, que también clamaba por la independencia judicial.
3: Transparencia y crítica legítima no pueden confundirse con la descalificación sistemática ni con la proyección sobre la institución de una imagen que no responde a la realidad. Se distingue entre buenos y malos fiscales según que la posición procesal que adopten convengan a unos o a otros.
2: En su primer discurso ante el rey, la nueva fiscal general del Estado respaldaba la ley de enjuiciamiento criminal que permitirá a la Fiscalía dirigir la investigación penal.
4: Arranca el año judicial con el debut de Teresa Peramato como fiscal general del Estado. La institución busca la normalidad tras la polémica el año pasado con la intervención en el acto de su predecesor, Álvaro García Ortiz, a unos meses de ser condenado por revelación de secretos.
2: En 2026 aumentaron un 4% las causas abiertas, el 32% atentaba contra la integridad física. Los tribunales resolvieron más de 7 millones de asuntos, pero tienen casi 5 millones por resolver.
5: La solemne ceremonia de apertura del año judicial terminó con un cóctel aquí en el Supremo, en el que, como cada año, los asistentes formaron distintos corrillos en los que, entre otras cosas, se habló de la situación de Ceuta, de los casos judiciales que afectan al Gobierno y de la independencia de los jueces.
6: Los jueces y las juezas somos gente formada, que hemos superado una posición muy complicada y que estamos sometidos a las leyes. Entonces, cuestionar la independencia judicial es algo que no corresponde.
7: Que esa independencia judicial no es únicamente una garantía de protección a los jueces en su función, para nada. Eso es una garantía de que los derechos de los ciudadanos se van a salvaguardar.
8: Una independencia judicial que aseguran no están respetando a algunos representantes políticos.
9: Lo que viene diciendo de forma reiterada la Comisión Europea en los informes sobre Estado de Derecho, esos ataques y esas descalificaciones que se están produciendo por parte de miembros del Ejecutivo y del Legislativo a la actuación de los jueces, que van más allá de la crítica fundada a las resoluciones judiciales.
10: Cuando una determinada resolución no gusta o no cumple las expectativas o va en contra de los intereses de un determinado partido, lo que se hace es acudir al ataque personal del juez que ha dictado esa resolución y acudir al descrédito.
8: Otro de los temas que copó los corrillos fue la situación de Ceuta, un territorio en el que ahora mismo aseguran la justicia está desbordada.
9: Y una avalancha que se ha producido de hechos delictivos de todo tipo, también de delitos contra la libertad sexual.
7: La justicia es un servicio público que tiene que estar en pleno funcionamiento y que los ciudadanos de Ceuta tienen que tener preservado y garantizado ese derecho. Y por lo tanto hay que velar porque la justicia en Ceuta se esté prestando con todas las garantías y con todos los medios necesarios.
0: Y mientras avanza la investigación sobre la crisis de Ceuta, la visita real espera el momento oportuno y serán los dos, don Felipe y doña Leticia, los que acudan a la ciudad autónoma.
11: Lo confirmaban fuentes de la Casa Real, los reyes acudirán próximamente a la ciudad autónoma.
12: Esa visita oficial se va a dar a las dos ciudades autónomas y yo creo que en particular en la ciudad autónoma de Ceuta es más necesaria que nunca.
11: Y lo repetía una vez más el presidente en Televisión Española, donde también valoró la reunión esta semana del jefe del Estado con la ministra de Defensa y la cúpula militar para abordar la situación de Ceuta desde el punto de vista de la defensa, decía el mensaje publicado en X.
12: Bueno, yo creo que también el jefe del Estado, como máximo responsable de las Fuerzas Armadas, pues no solamente está en su derecho, sino también su responsabilidad de tener estas reuniones con los distintos ejércitos de nuestras Fuerzas Armadas y con la ministra de Defensa para que le expliquen, bueno, pues la situación que se vive en esta ciudad autónoma, ¿no?
11: El encuentro con la cúpula militar se suma al mensaje que el rey lanzó tras la avalancha, en el que expresaba su indignación por los hechos y advertía de que el Estado debe velar por la seguridad y evitar que vuelvan a repetirse. El cuándo y cómo de la visita real son los interrogantes. Por un lado, la tensión social en la ciudad con miles de migrantes en las calles. Por otro, el avance de la investigación judicial y política sobre la avalancha. Mientras esta semana el gobierno desclasificaba los informes sobre la entrada masiva. A la situación hay que sumar además las elecciones de Marruecos el próximo 23 de septiembre y el discurso del presidente en la próxima Asamblea de Naciones Unidas este mes, donde previsiblemente hablará sobre la crisis de Ceuta.
13: Excelencias.
8: ¿Es entonces conveniente la visita del jefe del Estado en este momento?
14: Creo que es muy aconsejable, pero hay que medirla bien y hay que tratarla bien y hay que convencer a la otra parte de que entre otras cosas, para que salven la cara, le vendría bien, ¿no?
8: ¿Puede el rey intervenir en su papel constitucional?
15: Podrá le dar su opinión, podrá decirle al presidente del gobierno de qué manera entiende él que debe producirse la visita y el presidente del gobierno hacer todo lo posible para que la opinión del rey tenga peso a la hora de negociar esa visita. Pero la decisión tiene que ser del presidente del gobierno y tiene que ser un acuerdo entre el gobierno español y el gobierno marroquí el que prepare la visita.
8: Explica este analista que la imagen de la huida masiva de personas de Marruecos no ha beneficiado al rey marroquí.
14: El rey se dio cuenta de hasta qué punto había terminado deslegitimado ante la opinión pública mundial con ese éxodo masivo de la juventud de su país.
8: En este contexto, ¿la visita podría entonces verse como una oportunidad?
15: Pues depende mucho de lo que el gobierno marroquí y la Casa Real marroquí quieran que pase, ¿no? Y entonces eso obviamente hay que negociarlo, hay que tomarlo en consideración, porque evidentemente lo que hay que evitar es un enfrentamiento.
0: Y en la base naval de Rota, el jefe del Estado ha presidido los actos del 25 aniversario de los atentados terroristas del 11S en recuerdo a las víctimas. Un homenaje en el que han participado militares de la Armada Española y del Ejército de los Estados Unidos destinados en ese enclave.
16: La dimensión de esta tragedia nos ha permitido sentir en vivo la brutalidad más descarnada del terrorismo, ciego y devastador.
17: 48 horas después de los atentados, el rey rompía la tradición y tomaba la palabra en la apertura del año judicial. Aquella mañana de hace 25 años, fallecían en Nueva York casi 3.000 personas en un atentado que cambió Estados Unidos y propició un nuevo orden internacional.
18: Ahí tienen un cartel de los...
17: La Casa Real mostró su solidaridad y compromiso con las víctimas desde el primer momento. El sábado 16 de septiembre, el entonces príncipe Felipe presidía un funeral en la base militar de Rota. En diciembre visitaba la Zona Cero y recordaba con una dedicatoria a los tres españoles fallecidos en el World Trade Center. Ese 12 de octubre la bandera de Estados Unidos desfiló con la española y desde entonces el recuerdo de la masacre ha estado presente, como cuando se conmemoraron los primeros 10 años. Felipe y Leticia inauguraron entonces un pequeño bosque con robles americanos donados por su embajada en Madrid. Las víctimas del terrorismo siempre presentes, especialmente después de unos atentados que activaron por primera y única vez el artículo 5 de la OTAN de defensa colectiva con el ataque de Al-Qaeda y los talibanes de Afganistán. Recuerdo a las víctimas de los trágicos atentados del 11 de septiembre en la base militar de Rota, acto solemne en el que el rey y el embajador de Estados Unidos en España depositaron una corona de flores en su recuerdo.
13: Nunca olvidaremos que en aquellos días difíciles, España, que sufriría su propio atentado terrorista el 11 de marzo del 2004, permaneció a nuestro lado tras el 11 de septiembre.
17: Las banderas de ambos países, unidas mientras sonaban los acordes del himno español primero y del americano después, y defensa del legado de las sociedades occidentales.
19: God bless Spain. God bless the United States of America.
17: Varios helicópteros y aviones de los dos ejércitos recordaron con sendas pasadas el compromiso de defensa mutuo de la colaboración histórica de los dos ejércitos.
13: España estuvo presente desde el principio, respaldando la histórica invocación del artículo 5 de la OTAN y aportando fuerzas a las operaciones en el Mediterráneo y en Afganistán.
17: Autoridades, personal militar y civil español y americano guardaron un minuto de silencio en recuerdo de los fallecidos y de sus familiares. Muestra de hermandad con el pueblo estadounidense, señaló Casa Real. 11 de septiembre, día para el recuerdo, Felipe VI ha querido mostrar su solidaridad con los 3.300 norteamericanos destinados en esta base de Rota, una base que precisamente nació de la normalización de las relaciones diplomáticas entre Estados Unidos y España.
0: La visita del rey a Rota se completó con la inauguración del Museo Municipal, que recoge la historia de la localidad desde el siglo XVIII como enclave defensivo hasta la actualidad. También cuenta el impacto que tuvo en esta villa gaditana la implantación de la base naval y los más de 60 años de presencia norteamericana.
20: Así recibían a Felipe VI los escolares congregados ante el Base Forum de Rota, un espacio cultural que recoge la especial relación entre España y Estados Unidos, tejida en la base naval.
21: La convivencia y la unión que existe en el pueblo de Rota, ¿no?, entre la ciudadanía local, los vecinos de Rota y la comunidad norteamericana.
20: También la Armada Española, americanos y roteños han colaborado y aprendido juntos desde el momento en que llegaron las excavadoras a lo que era un pequeño pueblo de pescadores.
22: Estas grandes máquinas, estos grandes camiones tan pesados, empezaban a quedarse atrapados en las arenas y lo que pasaba es que los burros les iban adelantando por la izquierda.
20: El desembarco de la US Navy trajo consigo un estilo de vida que penetró en los alrededores de la base. Los pantalones Levi's, la música rock, el primer estudio de tatuajes, los niños destinados a trabajar en el campo o en la mar, ampliaron horizontes.
22: Pueden ser militares, pueden ser pilotos, pueden ser astronautas.
20: Y también las mujeres.
22: A una mujer que sale de su casa y empieza a trabajar no solo en sastrería, no solo en lavandería, empieza a ser secretaria, empezamos a ver los matrimonios mixtos.
20: Los 4.000 militares estadounidenses hacen vida fuera de la base. Las hamburguesas y las pizzas forman parte ya de la gastronomía roteña. Su aportación al pueblo es esencial.
21: Viene a ser como dos terceras partes de la economía, ¿no?, de la localidad. La base

0: española, pero con el uso compartido con el ejército de Estados Unidos, han sido frecuentes a lo largo de todo su reinado. Hace apenas 5 meses, el 28 de abril, el rey estuvo en la base para conocer la transformación de la flotilla de aeronaves de la Armada. Allí realizó un vuelo con una de las naves recién adquiridas por defensa, el helicóptero NH-90. Inspeccionó el resto de la flotilla, recorrió el centro de supervivencia y el centro de adiestramiento de seguridad interior. Tan solo 5 meses antes, en noviembre de 2025, Felipe VI también estuvo en Rota, donde embarcó en el buque de la Guardia Civil Duque de Ahumada, vital para la lucha contra la inmigración irregular y el narcotráfico en el estrecho. Y es que la base naval de Rota es una de las instalaciones más importantes de España, tanto por su posición geográfica, junto al estrecho de Gibraltar y a tan solo 100 kilómetros de la costa marroquí, como por su base logística excepcional, donde está el escudo antimisiles de la OTAN. De hecho, Rota fue la primera unidad de la Armada que Felipe VI visitó tras su proclamación como rey y mando supremo de las Fuerzas Armadas.
1: Y Jacún VIII ha comenzado oficialmente su reinado tras la muerte de su padre. Los reyes Felipe, Leticia y la reina Sofía han acompañado a la familia real noruega en la despedida a Harald V. Un sobrio funeral de Estado con la asistencia de casas reales de todo el mundo que se dieron cita en la Catedral de Oslo.
2: Los noruegos han despedido al que ha sido su rey durante los últimos 35 años, a Harald V, echándose a las calles para acompañar esa comitiva real. Ha sido una jornada sobria, comedida, en la que hemos visto una presencia limitada de miembros de las familias reales debido a ese aforo limitado en esta catedral de El Salvador donde ha tenido lugar el funeral. Entre todas esas presencias hay una que ha llamado particularmente la atención, la de Marius Borch, el hijo mayor de Mette Marit, que ha ocupado un lugar muy destacado entre el resto de los miembros de la familia real durante el funeral.
3: El féretro con los restos de Harald V, cubierto con el estandarte de su dinastía, salía del Palacio Real hacia la Catedral de Oslo, escoltado por el rey Håkon, sus dos hijos y su hermana, la princesa Marta Luisa. Tras ellos, en un coche, la reina viuda Sonia, con el que estuvo casada casi 58 años y protagonizó una gran historia de amor. Iba acompañada por la reina Mette Marit, que se recupera de un trasplante de pulmón. Seguidos por representantes de 11 casas reales, autoridades del Estado y más de 20 líderes mundiales. Un séquito histórico que repite la fórmula con la que Noruega despidió en 1991 al rey Olaf. Don Felipe vestía uniforme de gala de la Armada, con la banda y la gran cruz de la Real Orden de San Olaf, una de las máximas distinciones de Noruega. Así rendía homenaje al país junto a la reina Leticia. Los reyes de Suecia, los de Jordania, Holanda y Dinamarca, todos ordenados por su antigüedad en el trono. También los príncipes herederos de Japón y Reino Unido, Guillermo de Gales y la princesa Ana, representando a Carlos III, que siguiendo una vieja tradición de su país, nunca asiste a funerales de Estado fuera de su reino. Y también los presidentes de Ucrania y Finlandia. La procesión avanzaba en medio del silencio, solo roto por las salvas, la música militar y las campanas. Arropados por millares de ciudadanos, caminaron 1,5 kilómetros hasta llegar a la catedral. Allí se ofició el funeral por el rito de la Iglesia noruega, con guiños a otras religiones. Tristeza y emoción en los rostros de la familia real noruega, y vimos de nuevo a los reyes y la reina Sofía. La princesa Victoria de Suecia dirigió una oración al que fue su padrino, el rey Harald, y lució un broche que él le regaló. El féretro salía camino de Akershus, fortaleza y panteón real con más de 700 años de historia. Allí, en una ceremonia privada, dieron el último adiós al monarca, donde descansan ya sus restos. Finalmente, los nuevos reyes de Noruega, acompañados de sus hijos y de la reina viuda Sonia, salían al balcón del Palacio Real y saludaban a los ciudadanos.
1: Antes de llegar al trono, Håkon de Noruega ya sabía lo que era ser rey. Hasta en 5 ocasiones tuvo que cubrir a su padre como regente mientras Harald superaba sus problemas de salud. La última, días antes de que falleciera. Desde niño fue educado para asumir la responsabilidad que conlleva la corona. Nació en Oslo en 1973 como el segundo de los hijos de Harald y Sonia. La prevalencia del varón, que aún estaba vigente, lo convirtió en el príncipe heredero por delante de su hermana. Se formó en la Marina Noruega, estudió políticas en Estados Unidos y después comercio internacional en Reino Unido. Como en su día hizo su padre, se atrevió también a romper moldes al elegir a la mujer de su vida, Mette Marit, con quien se casó en 2001 a pesar de ser plebeya y además madre

0: soltera. Superó ese obstáculo y todos los que después llegaron de la mano de su mujer, especialmente el reciente trasplante de pulmón o la condena de su hijo Marius por violación, asunto en el que él siempre apoyó la labor de la justicia. El monarca noruego ya ha dejado claro que Mette-Marit será la reina que permanezca a su lado en esta nueva etapa. Consciente de que su principal reto es acercar la monarquía a los ciudadanos. Él y Felipe VI son amigos personales desde hace más de 30 años y como sello de esa amistad le nombró padrino de su hija mayor, la futura reina de Noruega.
1: Apenas dos días después de las exequias del monarca noruego, fallecía su hermana, la princesa Astrid, a los 94 años de edad, que a pesar de sus problemas de salud, sí asistió el miércoles al funeral de su hermano el rey Harald. El nuevo rey del país nórdico, Haakon VIII, lamentó la pérdida de su tía apenas 14 días después de asumir el trono tras la muerte de su padre. Una de las imágenes más emotivas fue esta despedida de la princesa Astrid la semana pasada, sola, junto al féretro de su hermano.
0: Y esta semana el Centro Cultural Faro Santander ha encendido las luces. El rey estuvo en la inauguración en la capital cántabra y recorrió un espacio que alberga, entre otras muchas, obras de Tiziano, del Greco o de Velázquez.
2: 5 años después de que comenzara la transformación de la histórica sede del Banco Santander, Felipe VI ha sido el encargado de inaugurar su nueva vida, convertido ahora en un centro de arte y cultura. Fue recibido por autoridades y responsables del proyecto bajo el histórico arco del edificio antes de asistir al acto inaugural. Allí, Ana Patricia Botín ponía el acento en el cambio que representa Faro, un edificio cerrado durante décadas como sede bancaria que ahora se abre al público.
3: Y nuestro objetivo ha sido crear un museo moderno, a la altura de los mejores del mundo, y en el que personas de todo tipo, de todas las edades y de todas partes puedan descubrir, intercambiar ideas y aprender.
2: Al frente de la transformación, el arquitecto británico David Chipperfield, que ha convertido el histórico arco en la conexión entre plantas y espacios. Terminado el acto, don Felipe recorrió el nuevo centro y se detuvo ante algunas de sus grandes joyas, desde esta Inmaculada Concepción de Juan de Juanes hasta obras del Greco, Velázquez o Goya. Pero la última parada estaba fuera. Más de 200 personas esperaban al rey, que antes de marcharse se acercó a saludarlas. 10 minutos de saludos, fotografías y autógrafos para cerrar la primera jornada de Faro Santander, un edificio que ya ilumina la capital cántabra.
0: Y desde esta semana, la princesa Leonor ya es universitaria. La expectación era máxima en su primer día de clase en la Carlos III, que empezó con la asignatura de Teoría del Derecho. Y el encargado de impartirla, un alumno del político, jurista y profesor Gregorio Peces Barba, quien fue en su día impulsor de esta institución.
4: Como una más entre los 12.000 estudiantes que el lunes empezaron en el campus de Getafe, llegaba la princesa Leonor a la Carlos III.
5: Encanta.
6: Le hemos hecho, bueno, yo le he hecho un vídeo.
7: No, un orgullo.
6: Sí. Pues muy guapa, sí. La
4: verdad. Sonriente, relajada y... La heredera al trono inicia una nueva fase en una de las universidades públicas más prestigiosas del país.
8: La universidad pública investiga y porque investiga enseña y yo creo que tiene pues, el reconocimiento que también nos traslada a la sociedad.
4: Fundada por Gregorio Peces Barba hace casi 4 décadas, formará en el análisis político, la economía o la administración a la futura jefa del Estado. La Casa Real busca normalidad en esta etapa.
9: Esto es lo más cómoda posible.
10: Yo creo que ella también querrá integrarse,
11: bueno, con la misma gana que tenemos todos.
4: Aunque los móviles buscaban captar el momento, los profesores no tendrán que adoptar medidas para prohibir su uso.
12: La aula de siempre y todo normal, vamos, no hay ningún cambio.
4: A sus 20 años la princesa Leonor inicia sus estudios en ciencias políticas en la Carlos III, una universidad pública al sur de Madrid. La nota de corte para estudiar su misma carrera se disparó 1,2 puntos este año y la facultad marcó récord histórico de solicitudes con una demanda del 211% respecto al año pasado. Tendrá clases de lunes a viernes y recibirá refuerzo de derecho en Zarzuela. Compaginará sus estudios con los actos oficiales tras una formación militar de 3 años.
13: Elizabeth de Bélgica ha finalizado el máster en políticas públicas que ha cursado en Harvard, tras graduarse en Historia y Ciencias Políticas en Oxford. Además, igual que la princesa Leonor, ha completado su formación militar. El príncipe Cristian de Dinamarca, después de concluir su formación como teniente, se incorporará al cuerpo de la Guardia Real como comandante de pelotón, liderando así a los soldados reclutados en agosto de este año. Esta instrucción militar refleja la importancia que la monarquía danesa da a la preparación militar de su heredero, que todavía no ha iniciado estudios universitarios. Ingrid de Noruega juraba la Constitución como princesa heredera la semana pasada y, cumpliendo con sus compromisos institucionales, completó un periodo de 15 meses de entrenamiento militar en el Batallón de Ingenieros de la Brigada Norte. Tras finalizar su instrucción militar, comenzó Ciencias Sociales, Relaciones Internacionales y Economía Política en la Universidad de Sydney, unos estudios que continuará este año en la Universidad de Oslo. Amalia, de los Países Bajos, se graduó en Política, Psicología, Derecho y Economía en la Universidad de Ámsterdam. Actualmente cursa un máster en Derecho también en la Universidad de Ámsterdam. Al mismo tiempo hará prácticas en el Ministerio de Defensa y así compaginará sus estudios universitarios, formación militar y compromisos institucionales. Y esta semana el príncipe George, de 13 años, desembarcaba en Eton, donde estudiará secundaria, como hizo su padre, el príncipe Guillermo de Gales, heredero de la corona británica.
0: El próximo domingo, Felipe VI, la princesa Leonor y la infanta Sofía estarán en el Gran Premio de Fórmula 1 de Madrid, una cita que supone el regreso de la máxima competición del automovilismo a la capital décadas después de su última presencia, y en la que se va a estrenar el nuevo circuito semiurbano construido en el entorno de IFEMA Madrid y Valdebebas. La carrera contará además con la presencia de los pilotos españoles Fernando Alonso y Carlos Sainz, dos de los principales reclamos para el público madrileño. Será la primera ocasión en la que el rey presencie en directo una carrera de Fórmula 1. El pasado 21 de marzo estuvo en el circuito Madrid-Jarama-Race, donde se celebró el primer E-Prix de Fórmula E. Y puertas afuera, empezamos por Reino Unido. Una campaña busca enseñar a los escolares británicos quiénes eran y qué hicieron las seis esposas de Enrique VIII y no solo lo que sufrieron a causa del rey. Catalina de Aragón fue la primera, hija de los reyes católicos, y con una educación exquisita fue además símbolo de carácter y firmeza.
5: Es el Palacio de Hampton Court, la residencia favorita de Enrique VIII, en la que vivió largas temporadas con sus seis esposas, pero sobre todo con Catalina de Aragón, con la que estuvo casado casi 25 años.
7: For 500 years, all of the attention has been...
5: Durante 500 años se ha puesto el acento simplemente en que eran las esposas del rey, pero eso ha eclipsado que fueron seis mujeres extraordinarias con personalidades diferentes. Creo que Catalina de Aragón fue probablemente a la que Enrique VIII quiso más de todas sus esposas. Era una reina ideal, pero no pudo darle un hijo y eso lo cambió todo. Y Ana Bolena fue probablemente la más influyente porque fue el deseo del rey de casarse con ella lo que dio lugar a la reforma anglicana, forjó la Inglaterra moderna. Seis reinas, pero sobre todo seis mujeres que fueron víctimas del machismo de la época. Sin embargo, Catalina de Aragón se rebeló y nunca estuvo dispuesta a someterse a las imposiciones de su marido. Se negó a dejarse intimidar por el rey. Catalina venía de una sociedad diferente, de España, que ya había tenido reinas. Veía que una mujer podía perfectamente estar al mando. No veía ningún problema en el hecho de haberle dado solo una hija a Enrique. Esa hija fue la primera mujer coronada reina en Inglaterra. Se la recuerda con el nombre de Bloody Mary, en español la sangrienta María, pero eso es otra historia.
9: Y viajamos hasta Uganda para asistir al funeral del rey Ollo de Toro, uno de los seis reinos históricos del país, reconocidos en la Constitución como garantes de las identidades tribales. Por eso el presidente ugandés, con mascarilla, recibía el féretro del rey, que ha fallecido en Estados Unidos, donde seguía un tratamiento contra el cáncer. Ollo tenía solo 34 años, pero llevaba tres décadas siendo el Omukama, el soberano, líder cultural y social de más de 800.000 personas. En 1995, con solo tres años, se convirtió en el monarca más joven del mundo, tras la repentina muerte de su padre. Las monarquías tribales acababan de reinstaurarse en Uganda como instituciones culturales, tras desaparecer en los 60 con el proceso de independencia de Inglaterra y la construcción del nuevo Estado. Ahora el Consejo Real ha abierto el proceso de sucesión. El rey Ollo no estaba casado, pero ha dejado un hijo, aunque también se había especulado con que podría sucederle su primo, un joven que emigró a Londres y juega como portero en las categorías regionales de fútbol de Inglaterra.
0: Pues hasta aquí el programa de hoy. 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

0: ¿Cómo están? Muy buenos días. Vamos llegando a las 10:30 de la mañana, las 9:30 en las Islas Canarias y de nuevo la crisis en Ceuta que eclipsa la agenda política. Vamos a repasar las últimas declaraciones. Desde el PP en un comunicado exigen más dimisiones.
1: El gobierno pudo evitar el sufrimiento del pueblo ceutí porque fue avisado. Sánchez nunca se puso al teléfono a las llamadas del presidente Juan Jesús Vivas. Fue a Ceuta, estuvo poco más de una hora y se fue de vacaciones.
0: Mensaje también de Vivas, en este caso el presidente de la ciudad autónoma dice que Moncloa no atendió sus advertencias.
2: Como persistíamos también en el ámbito de Moncloa, ya nos llegó a decir que no llamáramos más, que nos estábamos poniendo muy pesados y que por tanto el delegado del gobierno era el que aquí tenía toda la información.
0: Y en un comunicado muy duro, muy contundente, de nuevo Marruecos ha vuelto a exigir a nuestro país que devuelva a los menores que entraron. Pero la ministra Rego responde que antes Rabat tiene que cumplir con su parte.
3: Hay 600 expedientes que tiene Marruecos en este momento de procesos anteriores, de procesos migratorios anteriores, a los que no dan respuesta.
0: Bueno, enseguida vemos todas esas reacciones, también estaremos en directo. Miramos a Barcelona porque los altercados por el día de la Diada han dejado finalmente 18 detenidos, 10 de ellos menores. Muchos manifestantes lanzaron objetos a los Mossos que impedían el acceso de grupos antifascistas a sendas concentraciones de Alianza Catalana y de Núcleo Nacional. Hay 9 agentes heridos leves. Fórmula 1 en Madrid 45 años después, se estrena el Madring. Hoy ya vamos a conocer la primera parrilla de salida del circuito. En los entrenamientos de aire el más rápido fue Antonelli. Fernando Alonso y Carlos Sainz han quedado lejos de los primeros. Pues nos vamos en directo a ese circuito de Madring porque ahí está Nico de Vicente. Nico, buenos días.
4: Hola Igor, hola a todos, a puntito de arrancar la acción y os queremos enseñar cómo respira el circuito antes de que suba el telón. Estamos a pie de pista, como podéis ver, este es el famoso trazado. Recordamos que la clave es lo cerca que están los muros. Los pilotos tienen ahora mismo que medir las distancias, es la primera vez que pasan por este circuito y por eso están todavía reconociendo el terreno, pero hoy ya tienen que pisar el acelerador porque, como decías Igor, está en juego esa parrilla de salida que puede ser decisiva. Es difícil adelantar en este circuito, así que veremos cómo queda la parrilla de salida. A un lado también veis las gradas que poco a poco se irán llenando. Se esperan 350.000 aficionados a lo largo de todo el fin de semana. Y a este lado del circuito, a esta orilla, está esta otra parte para los invitados de los equipos, como en este caso para el equipo Red Bull que lidera el varias veces campeón del mundo Max Verstappen. Vamos a ver qué es lo que ocurre en esta nueva sesión de entrenamientos. Por ahora mandan los Mercedes, manda Kimi Antonelli, que ha demostrado por qué es el número uno del mundo ahora mismo, pero queda mucho por decir. Hoy los pilotos tienen que tomar riesgos, como decimos, y esperamos que tanto Fernando Alonso como Carlos Sainz reciban todo el apoyo de los aficionados, tengan un extra de energía y queden lo más arriba posible y ojalá puedan luchar por los puntos. Como decíais, lo importante es que el gran espectáculo de la Fórmula 1 ya está en marcha. Enseguida arrancan los motores, sube el telón y, como comentábamos, 45 años después vuelve la Fórmula 1 a Madrid, en la capital de España.
0: Y esa recomendación, quien quiera ir, mejor que use el transporte público. Miramos a Estados Unidos. Hace poco más de 2 horas han terminado todos los actos para recordar a las casi 3.000 víctimas que dejaron los atentados del 11 de septiembre. Durante casi 4 horas han estado leyendo todos sus nombres. Los lugares donde ocurrieron los ataques han vuelto a reunir a familiares y a supervivientes. Bueno, pues este sábado 12 de septiembre, así amanece, así arranca el día en el horizonte madrileño. Esta es la señal que nos llega en directo desde la cámara que tenemos instalada en lo alto de Torre España. Como ven, cielos prácticamente despejados, ahora hay 21 grados. A ver, nos espera un fin de semana muy apacible en todo el país y sin ese calor extremo que hemos vivido prácticamente todo el verano. Hará calor, pero sin excesos. Por ejemplo, en el caso de Madrid, llegará a los 31 grados.

0: Bueno, empezamos el desarrollo con esa crisis en Ceuta que nos deja ya la primera dimisión política. El jefe de gabinete del delegado del gobierno deja el cargo. Lo hace tras conocerse ese aviso que recibió de un agente del CNI, hablaron a través de WhatsApp, pero no sabemos qué pasó después. El jefe de gabinete dice que sí que avisó al delegado, pero este asegura que esa advertencia nunca le llegó.
1: El jefe de gabinete de la delegación del gobierno en Ceuta asegura que trasladó personalmente los mensajes del CNI al delegado el mismo día que los recibió, el 29 de julio, un día antes de la entrada masiva de inmigrantes. Se refiere a estos en los que alertaban de grupos de redes sociales con más de 180.000 personas en los que se hacía un llamamiento a entrar en Ceuta. En su carta de dimisión, solicitada este jueves por la propia delegación, reitera este mensaje. Pero su versión choca con la de Pérez Triano.
2: Esas conversaciones yo no las conocí.
1: Quien sostiene que no tuvo conocimiento de esta información hasta que el Ejecutivo desclasificó los informes este miércoles, tal y como reiteran en el comunicado enviado por la delegación. Una postura que el Gobierno respalda y apunta a que nadie calculó las dimensiones de lo que iba a ocurrir, ni siquiera el CNI.
3: En ningún caso es ni interpretado por unos ni por otros, ni por el que lo emite ni por el que lo recibe, como una alerta.
1: Pero para el presidente de Ceuta
4: es muy poco probable.
1: Y habla de un comunicado previo, conjunto, en el que se exigían medidas excepcionales e inmediatas.
4: Esto me da a mí a entender que algo se sabía.
1: Asegura que el día 27 planteó a Moncloa activar la emergencia nacional.
4: Como persistíamos también en el ámbito de Moncloa, ya nos llegó a decir que no llamáramos más, que nos estábamos poniendo muy pesados y que, por tanto, el delegado del gobierno era el que aquí tenía toda la información.
1: Desde Moncloa lo niegan, aseguran que es mentira. Esta situación para el Partido Popular muestra un gobierno desmembrado. Así lo califica Feijóo en un mensaje enviado a sus varones, en los que les pide responsabilidad y coordinación. Desde el partido acusan al Ejecutivo de mentir a los españoles y exigen más dimisiones.
5: El responsable es el jefe de gabinete de la delegación del gobierno de Ceuta. Todos aquellos que han tenido la información y han engañado, les han mentido al conjunto españoles, deben dimitir.
1: Vox confía en que se resuelvan los tribunales.
6: Si todos hablan, esos a los que han querido echar a los leones, porque son fusibles de los que este gobierno de traidores puede prescindir, acaben hablando en los tribunales y acaben señalando de verdad a quienes nos han vendido.
1: Y califican estos hechos de una traición a España.
0: Bueno, una de las últimas reacciones la veíamos en el programa Parlamento de esta casa de Radio Televisión Española. Allí Montse Mínguez ha dicho que el gobierno ha dado todas las explicaciones sobre Ceuta. Acusa al PP de usar esta crisis con fines electorales. Y sobre financiación autonómica, dice que no entiende que las comunidades rechacen unas cuentas que entiende que les benefician.
7: Y el PSOE lo que está viendo es precisamente que no sabemos dónde acaba Vox y dónde empieza el Partido Popular. En los informes dice lo que dice. Lo que no dice es lo que pretenden que digan. Y ahí siguen y siguen buscando. Ceuta no puede ser escenario o convertirse en batalla electoral.
0: Bueno, por lo demás, Marruecos exige de nuevo a España que devuelva a los menores que entraron en la ciudad autónoma. Y esta reclamación centra ahora el choque político. Por un lado, el gobierno, que responde que Rabat aún no ha resuelto ni siquiera expedientes anteriores. El PP, que acusa al Ejecutivo de no defender, dicen, los intereses de España. Y todo esto ocurre tras un comunicado muy, muy crítico de Marruecos. Las autoridades de Rabat cargan contra el gobierno, la oposición, los jueces, los medios de nuestro país y rechazan cualquier responsabilidad por esta crisis.
8: El PP señala directamente a Marruecos.
9: Responsabilidad de Marruecos, ¿por acción o por omisión?
8: Lo hace después de que en un comunicado el país vecino critique al gobierno y veladamente a los populares. Rabat se desvincula de la entrada masiva y habla de intereses electorales de los partidos españoles.
10: ¿Se sienten ustedes aludidos?
9: En ningún caso.
8: Antes de estas declaraciones, Feijóo ya había respondido con un escrito oficial defendiendo la integridad territorial de España y aludiendo a la supuesta disposición del reino alauita de acoger a los menores. También Vox se fija en esta intención marroquí, aunque no da credibilidad a su comunicado.
6: Afirman que ellos están dispuestos a aceptar a todos los ilegales.

0: y aceptar también a todos los menores inmediatamente para que vuelvan con sus familias. ¿Qué está pasando? ¿Por qué Sánchez se quiere quedar a los inmigrantes ilegales?
1: Sumar carga contra Marruecos.
2: Marruecos está haciendo una campaña para que la extrema derecha gobierne en nuestro país. Está dando lecciones a España. Un país que no respeta los derechos humanos. Pues lecciones las justas.
1: La ministra de Infancia fea al gobierno marroquí que tenga paralizados expedientes de devolución antiguos.
3: Hay 600 expedientes que tiene Marruecos en este momento de procesos anteriores, de procesos migratorios anteriores, a los que no dan respuesta.
1: Por ahora en la Moncloa guardan silencio sobre las palabras de Rabat. Este viernes Felipe VI y Margarita Robles han coincidido en un acto oficial tras la reunión que mantuvieron esta semana junto a mandos militares.
4: Bueno, vamos a actualizar la situación en este momento en la playa del Trampolín. Hasta allí nos vamos en directo con Nicolás Rivas. Nicolás, allí hay, bueno, tú lo estarás viendo, no sé si podemos hablar de cientos o de miles de migrantes que siguen buscando, bueno, que los trasladen a esos centros de acogida que se siguen instalando, ¿no?, a esta hora.
5: Sí, no, hay una cifra aproximada, aquí continúan cientos de personas durmiendo, viviendo en la playa, ahora empiezan a activarse, hemos llegado a primera hora, estaba todo mucho más tranquilo, empieza la actividad, empiezan a despertarse, como decimos, cientos de personas que siguen en esta playa del Trampolín. En la parte de arriba es donde estaba instalada esa especie de mercadillo que esta mañana la policía ha estado desalojando, les decía que tenían que dejar el paso, algunos se han traído esos puestos aquí a la primera línea de la playa, también cuentan, como vemos, con placas solares para cargar sus teléfonos móviles, para disponer de energía, poder calentar un hornillo eléctrico con el que se han preparado de desayuno. Como decimos, muchas personas siguen casi un mes y medio después durmiendo, viviendo en esta playa del Trampolín, y en paralelo continúan también las protestas de los vecinos por esta situación.
4: Bueno, enseguida volveremos a tratar, a actualizar la situación ahí en Ceuta. Miramos antes a Estados Unidos porque Donald Trump aterriza en Irlanda, va a ser una visita de 2 días, la idea es reunirse con la presidenta, con el primer ministro, además también va a ir a un campeonato de golf en uno de sus campos de golf, él es el propietario. Antes de salir, Trump ha hablado sobre la convención de su partido que han celebrado en Dallas. Ha dicho que fue un éxito y que está confiado que los republicanos mantendrán la victoria en las dos cámaras en las elecciones que celebran en noviembre.
6: I believe, you never know, you look at statistically when you're the president, Republican or Democrat, for some reasons weird things happen in the midterms, but I think we're going to have a great win in the midterms. Thank you very much.
4: Bueno, son unas elecciones el 3 de noviembre esenciales para Trump porque si pierde el poder en el Senado y en el Congreso se convertiría en lo que suelen llamar ahí coloquialmente un pato cojo, es decir, un presidente que no puede hacer las cosas. Y claro, siendo Trump, también muchos tienen dudas de cómo puede reaccionar. Queremos analizar todo esto con la ayuda de Alana Mozeri, que es politóloga, profesora de Relaciones Internacionales en el IE University. Alana, buenos días, gracias por acompañarnos.
7: Buenos días.
4: Bueno, Trump se juega mucho en estas elecciones y las encuestas dicen todo lo contrario de lo que escuchábamos, ¿no? Que puede perder.
7: Sí, las encuestas dan bastante ventaja a los demócratas y Trump, claro, tiene una tasa de apoyo bastante bajo, cada vez bajando por 37%, que es el más bajo de sus dos mandatos. Y eso nunca es bueno para los elecciones medio mandatos, los midterms. Nunca es bueno porque incluso si un presidente va bastante bien, tampoco suele tener una buena elección de medio mandato. Normalmente va por el otro partido. Entonces, eso. Y en su lo que es curioso de este famoso convención republicano en Dallas es que él dijo que él está en el papeleta, que es justamente lo que no quieren los republicanos en este momento, porque quieren que la gente esté votando los candidatos individuales en todos los estados, en los distritos. Pero Trump está pidiendo justo lo que quieren los demócratas, que la gente está votando sobre si están feliz o no con este segundo mandato de Trump.
4: Uno de sus promesas era el tema de la inflación, ¿no? Que le iba a reducir, que el petróleo iba a estar por los suelos, que no se iba a meter en asuntos internacionales. La guerra en Irán estancada, el precio del galón subiendo, también la inflación por el tema de los aranceles. Esto podemos decir que ha calado en el conjunto de la población, y me gustaría saber también concretamente en ese electorado MAGA más acérrimo también.
7: Estos temas son enormes y sobre todo la inflación, porque fue su gran promesa en su candidatura de 2024 y no, bueno, a lo mejor ha bajado la inflación, pero tiene el mismo problema que tenía Joe Biden, que es una cosa que los números cambian un poco, pero lo que está pasando día a día entre la gente, yo estuve ahí un mes este verano, el precio de petróleo es altísimo y todo el mundo conduce todos los días y estos precios están en la calle, lo ves conduciendo a cualquier sitio. Entonces hay un recuerdo en todos los momentos de que el precio de petróleo es alto, el precio de la comida es altísimo. Y entonces la gente dice, ah, vale, pues está bajando la inflación, pero realmente no, para ellos no les están llegando. Y esas cosas, y luego ven los millones y billones gastados en esta guerra con Irán que no tiene una estrategia ni una razón realmente. Este Trump va cambiando todos los días por qué están ahí, cuál es el objetivo. Entonces, claro, ellos dicen, estamos luchando una guerra que no tiene sentido y a la misma vez estamos cada vez sufriendo de los precios altos y lo difícil es llevar la vida por adelante en los Estados Unidos en este momento.
4: Claro, y entonces ahí Alana llega y le dice, bueno, no os preocupéis, si tengo un cheque de 5.000 euros para cada uno de vosotros si gano. ¿Esto cómo nos lo tomamos? Es decir, estábamos acostumbrados a que los políticos, bueno, lancen cositas, ¿no? De te voy a dar un bono, abriré guarderías, pero es que venir directamente con te pongo 5.000 euros encima de la mesa, te hago una doble pregunta. Por un lado, si crees que puede tener un impacto real en gente que va a decir, si me da dinero le voto, y por otro lado, ¿esto de dónde sale? O sea, ¿se puede ejecutar? ¿Implicaría ya cerrar el gobierno, la deuda, a dónde iría?
7: Eso es primero, es que claro, un cheque de $5,000, bueno, claro, estamos todos como, oh, genial. Lo que podría hacer a la economía, que ya la inflación es difícil y los problemas con inflación empezaron con los cheques después de COVID. Y entonces, claro, es que él ha hecho eso tras COVID, era una cosa, era una política, tenía sentido, pero ahora prometer $5,000, de hecho que es gracioso ver las reacciones de republicanos, de conservadores serios como en el National Review diciendo que eso es un soborno a la gente. Técnicamente parece que es una promesa que hacen muchos políticos, como has mencionado, que muchas veces dice, bueno, vamos a hacer este tipo de política, te vas a beneficiar. Ok, es que se puede discutir eso, pero al final es una promesa poco ética y muy mal. Es que podría ser muy mal para la economía. Ah, entonces, si la gente está... Sí.
4: Alana, suena como a un plebiscito, ¿no? Un Trump sí, Trump no. Te pregunto, hemos hablado mucho de los republicanos. ¿Y los demócratas qué? Es decir, ¿llegan con un plan? ¿Tienen una propuesta ilusionante o simplemente es la opción B para poder dar una bofetada al que está en la Casa Blanca?
7: Es eso, es que Trump dijo que quiere estar en la papeleta. Pues genial para los demócratas, dicen que sí. Los demócratas tienen sus propios problemas con mucha división en el partido. Yo creo que al final estos candidatos que han venido de la izquierda dan más energía al partido, por eso están ganando. Pero veremos, pero esa es la cosa, que claro que ellos van a poner Trump en la papeleta todo lo que pueden y recordar al público estadounidense de que hay una guerra que no tiene sentido, que hay precios más altos y la vida no es nada mejor casi 2 años tras la última elección de Trump.
4: Alana Mozzeri, muchas gracias por habernos acompañado. Mira, estoy fuera de tiempo, pero te quiero hacer una pregunta, porque solemos hablar mucho con Adam Dubin, que es otro analista, y nos dice que él tiene la teoría de que si pierden en estas midterms, los propios republicanos van a echar directamente a Trump con un impeachment o con algo así para poner a J.D. Vance en su lugar. Una respuesta, o sea, ¿hasta qué punto dices esto es imposible o vete a saber?
7: Bueno, si ganan los demócratas, claro que pueden empezar un impeachment. Eso es algo que van a poder hacer, porque es, bueno, es una cosa que...
4: Sí, no, pero lo que nos dice Dubin es que esto lo harían los propios republicanos. Su propuesta es, esto lo hacen los republicanos y ya se deshacen de él. ¿Lo ves posible? ¿Sí o no?
7: Lo veo muy difícil, lo veo muy difícil porque la gente son muy fieles a sus partidos y entonces eso puede ser un gran sueño de los demócratas, pero lo veo muy difícil porque al final los republicanos que quieren en el Congreso son los más fieles a Trump.
4: Alana, muchas gracias por habernos atendido en directo. Muy buenos días.
7: Buenos días.

0: Bueno, pues era la imagen que teníamos en directo con Alana, que nos ha explicado, bueno, un poco el contexto y la situación en Estados Unidos a poco para esas midterms. Nos vamos a Barcelona porque han detenido a 18 personas, 10 de ellas son menores de edad, por desórdenes públicos en dos actos durante la diada. Los manifestantes han quemado contenedores y han lanzado objetos contra los Mossos. Hay 9 agentes heridos leves. Los disturbios han comenzado cuando grupos de antifascistas han intentado llegar hasta una concentración del grupo neonazi Núcleo Nacional. Los Mossos lo han impedido. También hemos visto incidentes cuando intentaban boicotear un acto de Alianza Catalana, de Silvia Urriols. Bueno, por lo demás ha sido una diada marcada por la fragmentación. Hemos visto a los principales colectivos saliendo por las calles de Barcelona en movilizaciones que en este caso sí que han sido pacíficas.
1: Un año más, Cataluña celebra su diada con miles de personas en la calle y con un independentismo dividido.
2: Evidentment que la independència de Catalunya és un objectiu que hem d'aconseguir, que hem d'assolir i per tant per això ens venim a manifestar.
1: Esquerra, mientras, defiende la suma de fuerzas.
3: Un país no se construye ni restando ni dividiendo, se construye sumando.
1: Desde los comuns piden dejar atrás la confrontación.
4: Defensar Catalunya no és aixecar, no serà mai aixecar murs entre catalans i catalanes. Defensar Catalunya és defensar una societat de ciutadans lliures.
1: Pero el procés sigue presente, sobre todo entre los convocantes de la manifestación en favor de la independencia.
5: Un compromís de país que ens porti a un nou embat per la independència.
1: I vuelven a reclamar la vuelta de l'expresident Puigdemont.
6: Hem de tancar definitivament la carpeta de la repressió. Han de tornar els exiliats amb el president Puigdemont al capdavant.
1: La diada institucional se ha cerrado en el Teatro Nacional de Catalunya con la presencia del president Salvador Illa, que no ha hecho declaraciones.
0: Bueno, quizás nos estén viendo desayunando, incluso quienes hayan madrugado almorzando con unas lonchitas de pavo, bajito en grasa, tradicional, al estilo de la abuela, así en plan sano. Igual no es tan sano, igual tenemos que sacar a un detective para saber si el pavo es pavo u otra cosa con pavo. Datos RTVE ha analizado 100 productos y Ana Martín, buenos días.
7: Buenos días.
0: Habéis encontrado de todo.
7: Hemos encontrado de todo, sí. Y lo importante cuando vamos a consumir este producto es tener claro que es un procesado cárnico, esto no se nos puede olvidar. Y lo primero que tenemos que hacer es olvidarnos de lo que viene delante del envase y darle la vuelta y ver la etiqueta.
0: Vale, vamos por partes. Sí. Primero, una cosa es pavo y otra fiambre de pavo. ¿Esto brevemente qué significa?
7: Bueno, pues porque no es lo mismo. El pavo tiene que estar hecho de una pieza entera de carne y tiene que ser visible el músculo. El fiambre de pavo está permitido que lleve féculas, almidones, fécula de patata. Entonces es diferente. ¿Cómo sabemos si es pechuga de pavo fiambre? Porque a veces la industria, pues la palabra fiambre la pone muy, muy chiquitita por delante. Damos la vuelta y justo antes de los ingredientes pone si es pechuga o es fiambre. Ese es el primer paso.
0: Entonces, segundo paso, damos la vuelta a la lista de ingredientes y lo primero que tenemos que mirar es cantidad de carne.
7: Cantidad de carne, eso nos dicen los nutricionistas. Teniendo en cuenta que es un procesado, si vas a consumirlo al menos procura que ese procesado tenga el mayor porcentaje de carne. ¿Qué nos hemos encontrado? Que en las pechugas de pavo, 4 de cada 10 tienen 90% de pechuga o más, pero también puede ser pechuga de pavo con un 60%. En el caso del fiambre nos encontramos, por ejemplo, que el que menos carne tiene es un fiambre de pavo que tiene un 45%, ¿no? Hay bastante variedad y en este caso, aunque hay marcas especializadas en productos de alto porcentaje cárnico, lo que vemos es que las marcas al final diversifican mucho. Tienen productos de fiambre y de pavo y dentro del pavo pues una amplia gama, desde los que tienen menos a los que tienen más.
0: Vale, vemos la carne, estamos viendo además en un gráfico con los datos que nos decías, luego tenemos que mirar la sal.
7: La sal también es muy importante, hay que mirarla. En este caso nosotros lo que hemos hecho es analizar qué productos de pechuga de pavo están por debajo de 1,25 gramos por cada 100 de producto. Y nos hemos encontrado que solo el 3% de las pechugas de pavo está por debajo de este umbral. Y hemos cogido este umbral, no es casualidad, es porque la Organización Mundial de la Salud recomienda que por encima de ese umbral no deberían ser productos que se publicitaran para el público infantil. Y lo que nos dicen los nutricionistas, si no son buenos para los niños, pues podemos tomar nosotros esa referencia para decidir si compramos una cosa.
0: Aunque si hacemos caso a la OMS, el 90% no nos interesan.
7: Sí, es una recomendación para niños, en realidad, claro. para si un país quiere limitar la publicidad de este producto en concreto, porque él tiene diferentes baremos en función del tipo de producto alimentario.
0: Hemos tocado la carne, hemos tocado la sal, y hay otra palabra que genera muchas suspicacias, mucho temor, que son los aditivos, ¿no? Vamos a hablar con una de las personas que os han ayudado en toda esta investigación, que es Juan Revenga. Juan, buenos días. ¿Qué tal? Ahí está. Bueno, Juan, eres dietista nutricionista, director experto, profesor del grado de Nutrición Humana y Dietética de la Universidad Internacional de Valencia. Es decir, sabes de lo que hablas, ¿no? ¿Tener muchos aditivos significa automáticamente que algo va a ser peor o hay que distinguir algo?
8: No, para nada. Yo creo que hay una leyenda negra sobre el tema de los aditivos y nació en los años 80, derivada de unos bulos que antes de Internet incluso pues ya se pusieron, ya empezaron a circular, ¿no? Pero actualmente lo que tenemos que tener bien presente es que todos los aditivos están sometidos a un sistema de evaluación, de autorización y de control, y que cada uno de ellos tiene una función tecnológica bien definida y que su evaluación es absolutamente constante por parte de la Autoridad Europea de Seguridad Alimentaria. Y en ese sentido tenemos que estar tranquilos. Basta saber un dato, que la mayor parte de los aditivos, o una muy buena parte de los mismos, de todos los aditivos autorizados, son sustancias naturales. Y no deberíamos asociar natural a bueno y artificial o sintético a malo, ¿no? Pero que sepamos que la mayor parte de los, o una muy buena parte de todos los aditivos, son sustancias naturales.
0: Pero podemos distinguir ahí, ¿no? Dentro de esa gama. Es decir, tenemos algunos que nos sirven, para que se conserve y tal, y no hay problemas, pero luego hay otros que sí tienen, no sé, ese objetivo de hackearnos un poquito la vista, el cerebro, el gusto, ¿no?
8: Sí, efectivamente. Yo suelo hablar de aditivos cosméticos, aquellos que modifican las características sensoriales del alimento, bien fuera por el color, bien fuera por el sabor, bien fuera por la textura. Y esos son las que a mí particularmente no me gustan, porque de alguna forma están enmascarando la verdadera naturaleza del producto. Y luego están los aditivos que verdaderamente sí que son interesantes y que están relacionados con la seguridad alimentaria. Estaríamos hablando de todos los antioxidantes, de todos los conservantes, que esos, cuando consumimos determinados productos, pues deseamos que estén ahí, porque de alguna forma nos garantizan una inocuidad en el terreno microbiológico.
0: Muchas gracias, Juan. Aprovecho para preguntar a Ana. Bueno, ¿habéis encontrado muchas SES y mucho 100% natural que luego no lo es?
7: Hemos encontrado aditivos porque al final es un producto procesado. Lo que sí que hemos visto es que los aditivos son para conservar, estabilizantes, es decir, esos que Revenga nos ha comentado que son precisamente para conservar la calidad del producto, que no se ponga malo, etcétera. Lo que sí que hemos encontrado, aunque en pocas referencias, es potenciadores de sabor como glutamato y algún que otro colorante. Eso hay que tenerlo también en cuenta. Y aunque no es aditivo, los aromas, también ojo con pechuga braseada. Pues mira por atrás los ingredientes, porque muchas veces es simplemente aroma de humo.
0: Bueno, Ana, no tenemos tiempo para más. También queríamos hablar del marketing y todo eso, porque realmente es fascinante, ¿no?, todo lo que hay ahí.
7: Sí, sí, sí. Lo que hace el marketing al final, que nos lo explica tanto Revenga como Beatriz Robles, que hemos hablado también con ella, es por dentro, o sea, por lo que es el paquete, mostrarnos una serie de mensajes que en nuestra cabeza lo que nos hacen es imaginarnos ese producto relacionado con la salud, con el bienestar, con el cuidado, y eso es lo que nos hace pues elegir un producto pensando que a lo mejor es más sano, y no es necesariamente más sano.
0: Ana Martín, de Datos RTV, muchas gracias. Por favor, venir más veces y contarnos cuando más historias, invitéis, porque esto es fascinante.
7: Cuando nos invitéis, estaremos encantados.
0: Estáis. Luego, en cuanto acabemos, buscamos un nuevo tema. Vamos a echar un vistazo a la previsión meteorológica y seguimos con la actualidad en el canal 24 Horas.
9: ¿Qué tal están? Tenemos por delante un fin de semana algo más cálido en buena parte de España y también estable debido a la presencia de las altas presiones. Además, durante las próximas horas seguiremos contando con algo de nubosidad baja en zonas de costa de Alicante, también de la región de Murcia, de la costa de Barcelona, por donde no se descarta incluso algún chubasco de carácter débil. Por la tarde también se formarán algunas nubes, en este caso la ibérica más oriental. En Canarias,

Nubes en zonas del norte de las islas de mayor relieve y calima que sobre todo va a ir llegando durante la segunda mitad de la jornada por las islas más orientales. Lo marcamos como siempre en el mapa de símbolos. Ya ven que día muy tranquilo, básicamente sol en buena parte del país, salvo por estas nubes que poco a poco van a ir levantando según avance la jornada de hoy, con viento algo más intenso, eso sí, en el entorno del estrecho, que aportará también algo más de nubosidad durante el día. Las temperaturas máximas van a seguir subiendo, principalmente en Canarias, en Galicia, de forma algo más tímida en áreas del oeste peninsular, con valores que a mediodía en Ourense ya marcarán los 34 grados, los 37, por ejemplo, en puntos como Córdoba, Badajoz, 36 en Sevilla. En el entorno del Mediterráneo seguiremos entre los 28 y 30 grados. Temperaturas que van a seguir subiendo durante la jornada del domingo. 36 grados esperamos en Ourense, 33 en Pontevedra, de nuevo altas para la época del año, rozando los 38 en Badajoz, 37 en el Valle del Guadalquivir, 31 ya, por ejemplo, en la capital, en Teruel o también en Guadalajara. Jornada de nuevo muy estable, tranquila, básicamente de sol, algunas nubes por la mañana en zonas del interior de Galicia, en el Principado de Asturias, de nuevo en zonas de costa de la región de Murcia, sur de Alicante, también por la mañana en Baleares y en el entorno del estrecho, de hecho en Ceuta, no se descarta incluso por la mañana algún chubasco de carácter débil. Nubes también por la mañana, algo más compactas en Fuerteventura, en Lanzarote, que irán poco a menos según avance el día.

0: Hola, ¿qué tal? Muy buenos días. Seguimos pendientes de la situación en Ceuta. Muchos vecinos continúan denunciando miedo e inseguridad y piden volver a disfrutar de sus espacios públicos. Los empresarios de la ciudad calculan que cada día que pasa las pérdidas son de 1 millón de euros.
1: Es difícil ver hasta cuánto van a llegar las pérdidas, pero sí que estimamos que puede haber pérdidas de 1 millón de euros al día. El consumo cae, desaparecen clientes, se cancelan las reservas y los proyectos y la incertidumbre lo que está haciendo es paralizar toda inversión posible que haya en la ciudad.
0: Vamos a estar muy atentos a lo que sucede en Ceuta y también en la playa del Trampolín. Y en Barcelona, los altercados en actos de la Diada dejan 18 detenidos, 10 de ellos menores. Los manifestantes lanzan objetos a los Mossos que han impedido el acceso de grupos antifascistas a las concentraciones de Alianza Catalana y Núcleo Nacional. Hay 9 agentes heridos leves. Hoy conoceremos además la primera parrilla de salida en el circuito Madrid, primer gran premio de España que se disputa en el nuevo trazado de la capital.
2: Hoy los pilotos tienen que pisar el acelerador más todavía porque es una jornada decisiva, se va a decidir la parrilla de este gran premio y es clave porque en este circuito parece que va a ser muy difícil adelantar y por eso ver cómo salen puede resultar decisivo para el podio final que espera el domingo. Hoy la jornada tiene dos partes, primero unos entrenamientos y por la tarde esa jornada de calificación entre las 4 y las 5. Mandan por ahora los dos Mercedes, tanto el de Russell como el de Kimi Antonelli, que ha demostrado por qué es el líder del Mundial, y esperamos que todo el cariño de los aficionados españoles que van a llenar estas gradas, se esperan 350.000 aficionados a lo largo de este fin de semana, le den un punto extra de energía a nuestros dos pilotos, a Carlos Sainz y a Fernando Alonso, que no tuvieron la mejor de las jornadas ayer, pero que esperamos que hagan un muy buen papel. La Fórmula 1 y sus motores vuelve a rugir aquí en Madrid 45 años después.
0: Y en nuestra portada también la voz de Aitana, que ha vuelto a demostrar la superestrella que es con su concierto de anoche en Madrid. Es el primero de los 4 que va a dar en el Movistar Arena dentro de su gira Cuarto Azul. Ante un público eminentemente juvenil, la catalana desprendió su habitual energía para emocionar con los temas de su cuarto trabajo.

0: ¿Qué tal están? Tenemos por delante un fin de semana muy estable en gran parte de España, hoy con nubes bajas, aún durante la primera mitad del día, en zonas de costa de la región de Murcia, Alicante, Barcelona, por donde no se descarta incluso alguna gota durante las próximas horas. Más viento en el entorno del estrecho dejará también algo más de nubosidad, con calima llegando por el este del archipiélago canario. Sol básicamente en el resto y máximas algo más altas, 31 grados esperamos en Zaragoza, 34 en Ourense, 37 en Badajoz.
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2: Un marroquí de 8 años al que hace unos días unos encapuchados dispararon con una pistola de perdigones en este asentamiento del Tarajal en Ceuta. Aquí vive con su madre y su hermano de 3 años. Asegura que lleva días sin dormir, teme que vuelva a producirse otro incendio como el del jueves. Así que nuestro primer punto de conexión es Ceuta. Seguimos muy pendientes de la situación en la playa del Trampolín, donde continúan instalados miles de migrantes. Y desde allí se espera, Nicolás Rivas, que sean trasladados a los nuevos centros de acogida.
3: Sí, el gobierno asegura que trabaja para trasladarles lo antes posible, es la última noticia, mientras aquí empieza la actividad y vemos cómo a esta hora ya se van instalando los distintos mercadillos improvisados que en los últimos días rellenan o están en esta plaza ya del Trampolín presentes, mercadillos compuestos de todo tipo. Podemos ver cómo venden barras de pan, el desayuno. Desde primera hora la policía ha estado aquí controlando, por la mañana les ha pedido que se fueran para que dejasen el paso, aunque poco a poco van recuperando esta zona de la playa del Trampolín, donde se ha creado una especie de zoco improvisado. Aquí sigue durmiendo mucha gente, muchas personas siguen durmiendo en tiendas de campaña. Nos dicen algunos que por la noche hay peleas, que algunos estaban durmiendo cuando les han tirado piedras a su tienda, están preocupados por esta situación. Como decimos, todavía cientos de personas siguen aquí en estas cabañas de la playa del Trampolín, mientras el gobierno asegura que trabaja para poder trasladarles en los próximos días.
2: Gracias, Nico. Y la crisis de Ceuta deja ya la primera dimisión. El jefe del gabinete del delegado del Gobierno ha dejado el cargo y lo hace tras conocerse el aviso que recibió de un agente del CNI. Pero no sabemos qué pasó después, porque el jefe de gabinete dice que avisó al delegado y el delegado asegura que nunca le llegó.
4: El jefe de gabinete de la delegación del Gobierno en Ceuta asegura que trasladó personalmente los mensajes del CNI al delegado el mismo día que lo recibió, el 29 de julio, un día antes de la entrada masiva de inmigrantes. Se refiere a estos en los que alertaban de grupos de redes sociales con más de 180.000 personas en los que se hacía un llamamiento a entrar en Ceuta. En su carta de dimisión, solicitada este jueves por la propia delegación, reitera este mensaje. Pero su versión choca con la de Pérez Triano.
5: Esas conversaciones yo no las conocí.
4: Quien sostiene que no tuvo conocimiento de esta información hasta que el Ejecutivo desclasificó los informes este miércoles, tal y como reiteran en el comunicado enviado por la delegación. Una postura que el Gobierno respalda y apunta a que nadie calculó las dimensiones de lo que iba a ocurrir, ni siquiera el CNI.
6: En ningún caso es ni interpretado por unos ni por otros, ni por el que lo emite ni por el que lo recibe, como una alerta.
4: Pero para el presidente de Ceuta
7: es muy poco probable.
4: Y habla de un comunicado previo, conjunto, en el que se exigían medidas excepcionales e inmediatas.
7: Esto me da a mí a entender que algo se sabía.
4: Asegura que el día 27 planteó a Moncloa activar la emergencia nacional.
7: Como persistíamos también en el ámbito de Moncloa, ya nos llegó a decir que no llamáramos más, que nos estábamos poniendo muy pesados y que, por tanto, el delegado del Gobierno era el que aquí tenía toda la información.
4: Desde Moncloa lo niegan, aseguran que es mentira. Esta situación para el Partido Popular muestra un gobierno desmembrado. Así lo califica Feijóo en un mensaje enviado a sus varones, en los que les pide responsabilidad y coordinación. Desde el partido acusan al Ejecutivo de mentir a los españoles y exigen más dimisiones.
8: El responsable es el jefe de gabinete de la delegación del Gobierno de Ceuta. Todos aquellos que han tenido la información y han engañado, les han mentido al conjunto de españoles, deben dimitir.
4: Vox confía en que se resuelvan los tribunales.
9: Si todos hablan, esos a los que han querido echar a los leones, porque son fusibles de los que este gobierno de traidores puede prescindir, acaben hablando en los tribunales y acaben señalando de verdad a quienes nos han vendido.
4: Y califican estos hechos de una traición a España.
2: En el programa Parlamento de Radio Televisión Española, Montse Mínguez asegura que el Gobierno ya ha dado todas las explicaciones sobre Ceuta. Acusa al PP de utilizar la crisis con fines electorales. Y sobre financiación autonómica, dice que no entiende que las comunidades rechacen unas cuentas que las benefician.
10: Y el PSOE lo que está viendo es precisamente que no sabemos dónde acaba Vox y dónde empieza el Partido Popular. En los informes dice lo que dice. Lo que no dice es lo que pretenden que digan. Y ahí siguen y siguen buscando. Ceuta no puede ser escenario o convertirse en batalla electoral.
2: Marruecos exige que España devuelva a los menores que entraron en Ceuta y esa reclamación centra ahora el choque político. El Gobierno responde que Rabat todavía tiene expedientes anteriores sin resolver. El PP acusa al Ejecutivo de no defender los intereses de España y todo tras un comunicado muy crítico de Marruecos. Rabat carga contra el Gobierno, el PP, los jueces y los medios españoles y además ha rechazado cualquier responsabilidad por la crisis.
11: El PP señala directamente a Marruecos.
12: Responsabilidad de Marruecos, ¿por acción o por omisión?
11: Lo hace después de que en un comunicado el país vecino critique al gobierno y veladamente a los populares. Rabat se desvincula de la entrada masiva y habla de intereses electorales de los partidos españoles.
13: ¿Se sienten ustedes aludidos?
12: En ningún caso.
11: Antes de estas declaraciones, Feijóo ya había respondido con un escrito oficial defendiendo la integridad territorial de España y aludiendo a la supuesta disposición del reino alauita de acoger a los menores. También Vox se fija en esta intención marroquí, aunque no da credibilidad a su comunicado.
9: Afirman que ellos están dispuestos a aceptar a todos los ilegales y a aceptar también a todos los menores inmediatamente para que vuelvan con sus familias. ¿Qué está pasando? ¿Por qué Sánchez se quiere quedar a los inmigrantes ilegales?
11: Sumar carga contra Marruecos.
14: Marruecos está haciendo una campaña para que la extrema derecha gobierne en nuestro país. Está dando lecciones a España. Un país que no respeta los derechos humanos. Pues lecciones las justas.
11: La ministra de Infancia afea al gobierno marroquí que tenga paralizados expedientes de devolución antiguos.
15: Hay 600 expedientes que tiene Marruecos en este momento de procesos anteriores, de procesos migratorios anteriores, a los que no dan respuesta.
11: Por ahora en la Moncloa guardan silencio sobre las palabras de Rabat. Este viernes Felipe VI y Margarita Robles han coincidido en un acto oficial tras la reunión que mantuvieron esta semana junto a mandos militares.
2: Los empresarios en Ceuta dicen que además de las pérdidas económicas, lo peor es la incertidumbre tras la permanencia masiva de migrantes en zonas comunes de la ciudad que impiden la vuelta a la normalidad. La presidenta de la Asociación de Empresarios ha hecho un primer cálculo de daños.
16: Es difícil ver hasta cuánto van a llegar las pérdidas, pero sí que estimamos que puede haber pérdidas de 1 millón de euros al día. El consumo cae, desaparecen clientes, se cancelan las reservas y los proyectos y la incertidumbre lo que está haciendo es paralizar toda inversión posible que haya en la ciudad.
2: Han pasado ya 44 días desde la entrada masiva de migrantes y Ceuta sigue reclamando soluciones. En esta crisis, además, hubo una vecina que personificó lo que estaban viviendo los ceutíes. Pepi Flores fue la mujer que se acercó desesperada a la ministra Margarita Robles para pedir la ayuda. Pues hablamos con ella aquí en el Canal 24 Horas. Pepi, muy buenos días.
17: Hola, muy buenos días a todos. ¿Qué tal?
2: Gracias por acompañarnos aquí en Radio Televisión Española. Lo primero que me gustaría preguntarte, Pepi, es cómo describirías la situación de la ciudad hoy, más de 40 días después. ¿Crees que ha cambiado algo?
17: Que va, para nada. Desesperados, estamos desesperados, ya no sabemos qué hacer. Nos manifestamos un día sí y otro también, pero esto está muy mal. Esta mañana mi normalidad y mi realidad, perdón, es que todas las mañanas a las 8, 8 y cuarto voy al súper que tengo aquí al lado de casa y compro mis cosillas, mi compra, así lo más necesario para no ir, por ejemplo, a las 12, a las 11 o por la tarde, como me ha pasado no hace mucho, y encontrarme 5, 6, 7, 8 migrantes que te piden. Tengo hambre, y tú dices, pues yo también. Y si no les das, te ponen mala cara. Entonces yo lo evito y me voy muy temprano por la mañana, hago mi compra y ya está, y para casa, y ya no salgo en todo el día.
2: Pues esa es la nueva normalidad, ¿no?, en la que estás viviendo desde hace 44 días, ¿no, Pepi?
17: Efectivamente, esa es la normalidad que tenemos aquí en Ceuta.
2: Tú y muchos vecinos... Encima... Sí, perdona.
17: Sí, perdón.
2: No, cuéntanos, Pepi.
17: No, que esta mañana pues me he encontrado con una compañera, conozco de más de 40 años, que trabaja en el Hospital Universitario de Ceuta, y me ha dicho que pues ha habido dos heridos, pues, entre ellos se pelean a machetazos. Como tienen armas blancas y machetes, pues la noche movidita, han llamado a la cirujana de guardia y ha tenido que, pues eso, que

venir y porque vamos, llevaba mucha sangre, había muchísima sangre, se habían pegado un pedazo de corte que toda la piel colgando y ese es el miedo subjetivo que nosotros tenemos, porque aquí todo es subjetivo.

0: como partícipe en la de hace un par de días, que no nos queda de otra. Protestar, protestar y manifestarnos pacíficamente, porque quiero reseñar algo. Es que somos muy pacíficos. Nosotros, que somos cuatro culturas, que somos muchísimos en tan pocos kilómetros cuadrados, somos vecinos muy bien avenidos. Tenemos 4.000 y pico de habitantes por kilómetro cuadrado y jamás, de los jamás, y lo quiero recalcar, ha habido ningún problema. Ni la comunidad hebrea, ni la comunidad musulmana, ni la hindú, ni la árabe, nada, porque hay respeto. Aquí sobre todo lo que hay es mucho respeto.
1: Pepi, además esta semana los escolares han vuelto al colegio, era la vuelta al cole, hay muchos padres que han decidido no volver a las aulas. ¿Entiendes estas
0: Efectivamente.
1: decisiones?
0: Perfectamente. Yo comprendo perfectamente a Melchor León, que tiene una hija que es prima de mi nieta. Y yo lo he dicho por activa y por pasiva, que vinieron aquí no hace mucho y me grabaron. Si yo tuviese hijo en edad escolar, yo no lo llevaba. Y que conste que, mira, he pasado por el Colegio San Daniel y había militares, pero no están en todos, ¿eh? No están en todos. Y el miedo es libre.
1: Te conocimos además, Pepi, lo hemos contado al comienzo de esta entrevista, en esas imágenes que nos llegaron a todos, ¿no? Llorando de desesperación mientras explicabas a la ministra Robles la situación que vivís. ¿Te sientes escuchada o sentís escuchados los ceutíes por parte de las administraciones?
0: A ver, escuchadas, escuchadas, sí, pero es que nosotros ya por activa y por pasiva lo que estamos pidiendo es ayuda, socorro. Es que se nos ha metido muchísimo. Vamos a ver, ni se sabe, porque nadie los contó, lo que entró, ni se sabe lo que se fue por su propio, porque ellos quisieron, y ni se sabe lo que se ha quedado, que me hablan de 15 o 20 mil personas. Eso es muchísimo, por favor, y cada uno de su padre y de su madre, que no digo yo que haya personas buenas, que las hay. Evidentemente, es que evidentemente que todo el mundo no es malo, pero es que el rey era su 27 años de entronización y soltó a 1.700 y pico de delincuentes. Y nosotros sabemos que vienen marcados, porque los caballos, los que somos de aquí, sabemos quiénes son. Y vienen marcados, y aquí se ha metido de la marinera.
1: Pepi, además, vamos a recordar ese momento. Estábamos diciendo que te convertiste aquel día, cuando hablaste con la ministra Robles, en la imagen de muchos ceutíes. Si hoy tuvieras delante otra vez a Margarita Robles, ¿qué le pedirías?
0: No, es que me ha llamado, es que me ha llamado justamente hará una media hora,
1: ¿Ah, sí?
0: unos 30 minutos, 35 minutos, 40. Justamente cuando estaba intentando contactar con vosotros, me ha llamado y me ha vuelto a reiterar que los problemas que tienen ya me ha dicho de los militares heridos, que uno tiene la rodilla dislocada, que otro tiene una fractura de muñeca, porque esas otras, las criaturas están con las manos atrás, ¿eh? Y son los migrantes los que se ríen de nosotros, los que se ríen en nuestra cara. Y yo le he dicho, señora, pues qué tranquilidad por lo menos. Y dice, no, no, los militares no se van a ir. Digo, pues menos mal. Yo ayer tuve que ir al hospital y a la vuelta me vine andando porque digo, vamos a ver, se han apropiado de nuestras calles, de nuestras playas, de todo. Pues no me parece normal, pues yo voy a ir, que son las 10:30 de la mañana, andando. Y me vine andando desde el hospital hasta mi casa y encontré muchos militares. Y eso nos da una tranquilidad y una seguridad que ni se puede imaginar.
1: ¿Y qué más has hablado con la ministra Robles, Pepi? ¿Qué te ha dicho? ¿Qué habéis comentado?
0: Pues eso, que ya me dijo no hace tanto que ella hace todo lo que puede. Y yo la creo, de verdad que yo la creo. A la señora Margarita Robles, yo la creo. Porque la petición que le hice la de anterior fue esta, que por favor, que los militares en la calle, que lo están en comercio, en Mercadona, he dicho una marca, en donde mi súper
1: Sí, en los
0: también están,
1: supermercados.
0: exactamente, que están en los súper, y luego que por favor, si hay un intento, otro intento de asalto a la frontera, que los militares, pero vamos, pero ya, a la de ya, ahí. Y ella me dijo que sí. Entonces yo la creo. Lo que pasa es que esto va tan lento, y Marruecos no colabora, ¿eh? A mí que no me vendan la moto de que está diciendo de que, por favor, con todo mi respeto para los fallecidos, si es que no ha recogido ni a sus fallecidos, ni a sus personas que han muerto, es
1: Pepi,
0: que se han enterrado en el cementerio Morú.

0: uno que tenemos cerca del hospital y que está por Loma Colmenar. ¿Qué me está contando de que está pidiendo a los chiquitines? Que los pequeños con ti tienen que estar. ¿Con quién mejor que con su padre y con su madre? Ese es otro que miente más que habla. Otro que tal baila. ¿Qué está diciendo de que se vayan para allá? Por favor. Si no los quieren, nuestro problema sabe cuál es, te lo voy a resumir. Que no los quiere nadie. No los quiere Marruecos. No los quieren en la península. No los quiere Europa. Y nosotros no podemos asumir tantísima población, por Dios.
1: Pepi Flores, Ceutí, que está explicándonos un poco cómo estáis viviendo, que nos estás explicando cómo estáis viviendo esa realidad después de esa imagen que, desde luego, estuvo en todos los informativos cuando tú le explicabas a la ministra Robles la situación en la que vivís. Te agradecemos enormemente que hayas atendido la llamada del Canal 24 Horas y esperemos que pronto recuperéis la tranquilidad. Muchísimas gracias.
0: Pues yo lo agradezco a vosotros cantidad, de verdad, porque por lo menos nos dais voz, no, nos escuchan y no sabes cómo lo agradezco, de todo corazón,
1: Pues
0: de verdad.
1: aquí
0: Desde
1: tienes
0: Ceuta
1: un
0: un abrazo.
1: micrófono. Aquí tienes un micrófono, Pepi, para cuando quieras. Gracias.
0: Muchísimas gracias, muy amable, gracias. Gracias.
1: Sumar celebra hoy la primera reunión presencial del grupo coordinador tras la elección el pasado julio de las dos nuevas coordinadoras líderes de la formación. Son la portavoz de Sumar en el Congreso, Verónica Martínez Barbero, y la secretaria de Estado de Derechos Sociales, Rosa Martínez. Ambas han asumido las riendas de la formación tras la decisión de la vicepresidenta segunda del Gobierno, Yolanda Díaz, de no repetir como candidata electoral y en pleno proceso de reconfiguración del espacio Sumar, junto a Izquierda Unida, Más Madrid y Comuns, los cuatro partidos involucrados en la refundación de Sumar, que prevén elegir en otoño a su nuevo candidato o candidata para las generales, mientras mantienen abiertas sus puertas, las puertas de la futura coalición, a otras fuerzas de izquierdas, incluida Podemos. Nos dijeron que eran imposibles, terminen siendo de sentido común.
2: Y esa misma voluntad está hoy en una de las mayores preocupaciones de nuestro país, la vivienda. Pablo Bustinduy está poniendo encima de la mesa una idea muy sencilla. La vivienda no puede seguir funcionando únicamente como un mercado porque es, en esencia, un derecho. Hay que intervenir al mercado, proteger a las inquilinas, poner límites a la especulación y conseguir que la vivienda pública sea pública para siempre. Pero nuestra capacidad de transformar el país tampoco consiste
1: en... Momento ya de repasar las portadas en papel de este sábado 12 de septiembre de los principales medios nacionales. Vamos a empezar con El País, que titula Choque frontal en la delegación del Gobierno en Ceuta por el aviso del CNI. Y la foto es para esos recuerdos que se han estado realizando en memoria de los 25 años del 11S. El Mundo abre con Defensa movilizó al ejército en Ceuta tres días antes del asalto. La Vanguardia lleva en portada la primera dimisión por la crisis de Ceuta, añade presión al gobierno y la imagen es para la Diada. Y en la misma línea, ABC dice la dimisión del jefe de gabinete del delegado en Ceuta cerca al gobierno. Y en el caso de la edición en papel de La Razón, señala la dimisión también del jefe de gabinete de Triano agrava la crisis. Y terminamos con el periódico que divide su portada en dos, una Diada por la convivencia y los fundadores de Glovo estudian recomprar la empresa de reparto. Donald Trump aterriza en Irlanda en una visita de dos días en los que se va a reunir con la presidenta y el primer ministro del país. Además, el presidente de Estados Unidos va a asistir a un campeonato de golf y será en un campo del que, por cierto, él es propietario. Antes de salir, ha hablado sobre la convención de su partido que se ha celebrado en Dallas y ha dicho que fue un éxito. Además, ha mostrado confiado en que los republicanos mantendrán su victoria en las elecciones de noviembre.
3: I believe, you never know. You look at statistically when you're the president, Republican or Democrat, for some reasons weird things happen in the midterms, but I think we're going to have a great win in the midterms. Thank you very much.
1: Arabia Saudí cierra por precaución el oleoducto este-oeste después de varios ataques con drones desde Irak. El gobierno iraquí ha destituido a un comandante militar tras confirmar que el ataque ha sido desde su territorio. El oleoducto es clave ahora que Hormuz está bloqueado. Puede transportar unos 7 millones de barriles de petróleo al día. Y Putin está en Nueva Delhi para participar en la cumbre de los BRICS, Brasil, Rusia, China, India y Sudáfrica. El presidente ruso además ha advertido que si Europa envía tropas a Ucrania, para Rusia será una guerra. Al mismo tiempo insiste en que Moscú no amenaza a los países europeos.
4: ¿A qué они сейчас подталкивают свои народы своих стран? К войне с Российской Федерацией. Сейчас они говорят о том, что они думают о том, как бы вводить войска на территорию Украины. Это означает войну с Россией.
1: Y hablamos ahora de Ucrania porque el presidente Zelensky está dispuesto a reunirse con Putin en la próxima cumbre del G20. Buscamos más datos en la redacción. Andrea Sánchez.
5: Sí, es lo que ha dicho el presidente ucraniano a un medio alemán, que está dispuesto a sentarse cara a cara con Vladimir Putin si ambos líderes son invitados a esa cumbre del G20 que está prevista que se celebre en diciembre en Miami. Lo que dice el presidente de Ucrania es que lo que busca no son palabras, sino resultados. Por cierto, que es unas declaraciones de Zelensky que llegan apenas una semana después de que los enviados especiales de Estados Unidos viajaran tanto a Moscú como a Kiev para intentar poner un plan de paz sobre la mesa. Por cierto, también que Zelensky y Putin solo se han visto cara a cara una vez, ha sido en 2019, en una cumbre que se celebró en París. Esta entrevista que ha dado Zelensky se ha realizado en Canadá. Allí el presidente ucraniano ha firmado un acuerdo de asociación a largo plazo con este país en materia de seguridad, de financiación y también de energía. Y desde allí también Zelensky ha vuelto a pedir a Estados Unidos más misiles Patriots, que son clave para repeler los ataques rusos, sobre todo ahora que empieza a acercarse el invierno.
1: En Barcelona hay 18 detenidos, 10 de ellos menores de edad, por desórdenes públicos registrados en dos actos durante la Diada. Los manifestantes han quemado contenedores y han lanzado objetos contra los Mossos. Hay 9 agentes heridos leves. Los disturbios han comenzado cuando grupos de antifascistas han intentado llegar hasta una concentración del grupo neonazi Núcleo Nacional. Los Mossos lo han impedido y se han producido esos incidentes, que también se han repetido cuando intentaban boicotear un acto de Alianza Catalana, Alianza Catalana de Silvia Ríos. Cataluña, como ven, ha celebrado un año más su diada marcada por la fragmentación. Los principales colectivos independentistas han salido a las calles de Barcelona. Estas movilizaciones, en este caso, sí han sido pacíficas.
6: Un año más, Cataluña celebra su diada con miles de personas en la calle y con un independentismo dividido.
7: Evidentment que la independència de Catalunya és un objectiu que hem d'aconseguir, que hem d'assolir, i per tant per això ens venim a manifestar.
6: Esquerra, mientras, defiende la suma de fuerzas.
8: Un país no se construye ni restando ni dividiendo, se construye sumando.
6: Desde los comuns piden dejar atrás la confrontación.
9: Defensar Catalunya no és aixecar, no serà mai aixecar murs entre catalans i catalanes. Defensar Catalunya és defensar una societat de ciutadans lliures.
6: Pero el procés sigue presente, sobre todo entre los convocantes de la manifestación en favor de la independencia.
10: Un compromís de país que ens porti a un nou embat per la independència.
6: I vuelven a reclamar la vuelta del expresident Puigdemont.
11: Hem de tancar definitivament la carpeta de la repressió. Han de tornar els exiliats amb el president Puigdemont al capdavant.
6: La diada institucional se ha cerrado en el Teatro Nacional de Catalunya con la presencia del president Salvador Illa, que no ha hecho declaraciones.
12: 24 sin parar, no se puede trabajar.
1: Los médicos irán a la huelga indefinida a partir del 28 de octubre. Quieren acabar con las guardias de 24 horas. También reclaman un estatuto propio para su colectivo, para los médicos. Sanidad responde que todavía hay margen para hacer cambios en el Congreso. Irene Montero da hoy un paso para liderar la izquierda alternativa en las próximas elecciones generales. La eurodiputada de Podemos presenta en Madrid su propuesta. Defiende una izquierda fuerte y sin subordinarse al PSOE. LGTBI, pero Podemos todavía no ha aclarado trans, con qué partidos quiere presentarse, si es que quiere presentarse con alguno.
13: A cazar agresores homófobos.
1: ¿A quién? Dos asociaciones progresistas de jueces y fiscales muestran su preocupación por la decisión del Tribunal Supremo de suspender de forma cautelar las altas en el censo de los nacionalizados españoles por la llamada Ley de Nietos. En un comunicado conjunto, Jueces para la Democracia y la Unión Progresista de Fiscales se alinean con el voto particular discrepante de esta medida de la magistrada Millán. Pide que el alto tribunal resuelva a la mayor celeridad posible esos recursos y que las administraciones implicadas ofrezcan una información clara y accesible a las personas afectadas. La Guardia Civil ha desarticulado una red criminal radicada en Valencia que enviaba drogas por correo a más de 45 países. Hay 5 detenidos y se han incautado más de 172 kilos de diferentes sustancias estupefacientes.
13: La investigación comenzó tras detectarse en el país africano de Ghana sustancias estupefacientes procedentes de Valencia.
14: Esta organización recibía pedidos desde distintos puntos del país y de fuera del país en el que se requerían a través de plataformas de mensajería encriptada sustancias estupefacientes. Tras la recepción del pedido, la organización preparaba estas sustancias que habían solicitado y posteriormente las enviaban a través de paquetería postal.
13: En los registros, los agentes han intervenido 172 kilos de droga con un predominio notable de ketamina, además de instrumental de laboratorio, 26.000 euros en efectivo y abundante sustancia de corte. Los 5 integrantes, todos de nacionalidad española y con edades entre los 18 y los 44 años, han sido arrestados. 4 de ellos ya han ingresado en prisión acusados de tráfico de drogas, pertenencia a organización criminal y usurpación de identidad. La operación ha contado con el apoyo de Europol y Correos.
1: 4 jóvenes han resultado heridos, 3 de ellos de gravedad, al despeñarse con su vehículo por un terraplén en la M506 a la altura de Pinto, en Madrid. Un accidente que ocurrió anoche cuando el turismo se salió de la vía de servicio, cayó por el desnivel y ardió envuelto en llamas. Los bomberos de la Comunidad de Madrid sofocaron el fuego mientras el Suma 112 atendía a los ocupantes. Entre ellos había un menor de 17 años. Los heridos fueron trasladados a distintos hospitales de la región. La Guardia Civil investiga las causas. El segundo día del Gran Premio de España de Fórmula 1 en el circuito Madrid de la capital, un evento que además del deportivo tiene un gran impacto social. Nos vamos hasta Valdebebas. Claudia Poyato, saludos de nuevo. ¿Cómo lo están viviendo los vecinos? Cuéntanos.
15: Sí, pues ahora mismo nos encontramos en Las Cárcavas, muy cerca de Valdebebas, prácticamente al lado y al lado de este gran circuito de Fórmula 1 de Madrid en la zona norte. Bueno, pues los vecinos con los que hemos hablado esta mañana, muchos nos contaban que están algo desesperados, que se sienten encerrados en sus propias casas porque recordemos que por aquí van a pasar más de 300.000 personas. Muy, muy cerca de aquí hay prácticamente a unos metros muchos edificios y casas unifamiliares. Estamos con Patricia, una de esas vecinas afectadas. Patricia, buenos días. Tú vives apenas a 2 calles de aquí. ¿Cómo lo estás viviendo?
16: Buenos días, pues lo estamos viviendo con mucho ruido, sobre todo. Y luego también lo que más nos está afectando es el tema de los accesos, porque solo tenemos la posibilidad de entrar 3 vehículos. En nuestra familia somos 4 vehículos los que tenemos, entonces nos está limitando el poder movernos con normalidad dentro de nuestro propio barrio.
15: Hablas de no poder moverte con normalidad. Justamente ahora, no sé si lo escuchan, está sonando ese ruido de los motores que, bueno, es bastante estridente y todavía no ha llegado el día fuerte que sería mañana. ¿Cómo se convive con este ruido?
16: Bueno, la verdad es que es difícil. Nosotros, dentro de lo que cabe, no estamos tan pegados. Estamos como a 2 calles, pero lo oímos. No queremos, vamos, yo no quiero ni pensar la gente que esté pegada al circuito, como lo debe estar viviendo.
15: Además de lo que es este fin de semana, ha sido un año de obras, ¿no? O sea, que este cansancio lo llevan arrastrando ya un tiempo.
16: Sí, un año de obras, un año de cortes para entrar al barrio y al final, pues, sobre todo dificultad para movernos dentro de lo que es nuestra zona, nuestro barrio.
15: Y sobre todo también, como les estábamos comentando, hoy todavía no es el plato fuerte de lo que va a ser esta Fórmula 1 de Madrid. Hoy ya se ve mucha gente, sí que es cierto que parece que hay un poco más de organización, se ve que los accesos no han estado tan aglomerados, pero ¿qué esperan de cara a mañana? ¿Tienen miedo de cómo pueda ser
16: Bueno, esperemos que sí, es como hoy. Es verdad que teniendo el acceso de residente podemos acceder sin problemas. La policía lo está organizando muy bien. No, en cuanto a eso, no estamos teniendo problemas. El problema es que ha sido muy difícil conseguir esas acreditaciones para acceder al barrio. Y sobre todo la limitación y el tener que ir nosotros a buscar esas acreditaciones cuando al final es nuestra casa y deberíamos de poder acceder libremente.
15: Pues muchísimas gracias, Patricia, por atendernos al Canal 24 Horas. Esta es la voz de una de las muchas vecinas y vecinos que conviven a tan solo unos metros de este circuito, que ya lo pueden escuchar con este ruido durante estos tres días que va a durar el circuito de Fórmula 1 de Madrid, aquí en la zona norte, muy cerca de Valdebebas.
1: OpenAI ha anunciado que uno de sus modelos de inteligencia artificial ha resuelto uno de los seis problemas del milenio. Hablamos de la ecuación Navier-Stokes, que está premiado con $1 millón por el Instituto Clay. Pero detrás de ese anuncio hay una historia que es menos conocida, la del matemático murciano Luis Martínez Oroa, que es profesor de CUNEF, universidad, cuyo trabajo previo, junto a Diego Córdoba, desarrollado con papel y lápiz, está en la base de ese avance. Hablamos con Luis, muy buenos días.
17: Buenos días.
1: Gracias por atendernos, Luis. Bueno, lo primero, para que nos situemos y el espectador sepa de qué estamos hablando, ¿qué es ese problema de Navier-Stokes?
17: Pues es uno de los problemas más importantes en dinámica de fluidos. Es básicamente, hace la pregunta de este modelo que se usa para estudiar los fluidos viscosos. La pregunta es si, en cierto modo, si las soluciones que predicen son de verdad siempre, vamos a decir, físicas, o si en algún momento se rompe algo en las predicciones que hace este modelo y obtenemos un resultado que es, en principio, físicamente imposible.
1: Por ejemplo, vamos a poner un ejemplo para que lo entienda todo el mundo. Imaginemos una olla de agua hirviendo, ¿no? El agua se mueve, hace burbujas, hace remolinos. ¿Qué es lo que intenta descubrir? ¿Qué es lo que habla este problema de Navier-Stokes? ¿Que siempre se va a comportar así, aunque se vuelva, por ejemplo, muy complicado el movimiento? ¿Podríamos resumirlo así?
17: O sea, el movimiento en principio podría ser muy complicado sin que hubiera, vamos a decir, ningún problema. Lo que no estaba claro es si podíamos obtener pues este tipo de comportamientos, ya digo, vamos a decir, imposibles, como por ejemplo que de repente tengas una parte del agua en la olla que se mueva a velocidad infinita, que en fin, físicamente es algo que no tiene sentido.
1: Luis, ¿y para qué se utiliza esto en la vida cotidiana?
17: Bueno, como todas las matemáticas, vamos a decir, puras, vamos a decir que estamos varios niveles alejados de la vida cotidiana. Entonces, aquí, cuando se obtienen nuevos conocimientos en el campo que sea, en las matemáticas puras, es verdad que puede haber un efecto en la vida cotidiana, pero es una, vamos a decir, una cascada de conocimiento, ¿no? Lo que se aprende en este modelo puede tener consecuencias en otros modelos, a lo mejor más cercanos a la vida cotidiana, o en otros campos de la matemática, tal vez en la matemática aplicada, en la ingeniería. Por ser esto esta maraña tan complicada, es muy difícil también ver las consecuencias directamente de un día para otro, que es uno de los motivos por los que, creo que es importante estudiar en matemática pura, incluso cuando uno no ve necesariamente las consecuencias inmediatamente. Las consecuencias pueden luego desarrollarse en campos muy distintos y tiempo más adelante.
1: En vuestro trabajo, del que se ha beneficiado la inteligencia artificial, me gustaría preguntarte, ¿hasta dónde habíais llegado? ¿Lo habíais resuelto, este problema?
17: No. Nosotros estábamos intentando trabajar en el caso sin viscosidad, y que es, vamos a decir, más sencillo, y nuestra intención era este resultado terminarlo en los próximos meses, y luego, vamos a decir que la esperanza era atacar este problema con viscosidad, este problema del milenio, pero, bueno, lo primero que no, vamos a decir que nunca sabremos si lo habríamos llegado a resolver, pero de haberlo resuelto habría sido una cuestión de, en principio, de años. Llevamos ya 7 años trabajando en estos problemas y nuestro plan era continuar con ellos, bueno, el tiempo que fuera.
1: Ahora OpenAI ha resuelto este problema, se ha llevado todo el mérito. No sé, ¿qué opinas de todo esto? Porque también imagino que se habrá llevado ese $1 millón.
17: Bueno, el tema del millón de dólares, voy a decir dos cosas. El primero es el tema del millón de dólares. Al final, a los que estamos haciendo investigación, tampoco lo hacemos por eso. No es algo que ni que nos quite el sueño ni que nos planteemos, más allá de a lo mejor un día te vas con tus amigos de cerveza y dices, ah, ¿te imaginas? Pero tampoco es el objetivo. Aparte de eso, el Instituto Clay ahora es el que tiene que decidir qué van a hacer con el premio. Yo lo que imagino que ocurrirá y ya lo veremos, esto es un proceso muy muy lento, puede llevar varios años, pero lo que imagino que ocurrirá es que en última instancia le ofrecerán el premio a OpenAI y ellos seguramente lo rechazarán como ya han dicho que harán.
1: Y entonces, ¿qué crees que puede pasar? ¿Os van a, no sé, os van a reconocer de alguna manera como corresponde la aportación que habéis hecho vosotros?
17: Bueno, no sé qué hará el Instituto Clay, pero yo de momento, vamos a decir que con la respuesta de la comunidad ya estoy muy contento. Tanto, bueno, vamos a decir, los medios aquí en España, incluso medios fuera de España, ya nos han reconocido nuestra contribución muy fuertemente. Y en particular la comunidad matemática hemos recibido mucho apoyo estos últimos días. Entonces yo con eso, la verdad, ya estoy contento. Ya digo, siempre da gusto que se reconozca el trabajo de los últimos años. El objetivo tampoco era llevarse un millón de dólares, aunque habría estado muy bien.
1: Bueno, no está mal, ¿eh? A ver,
17: No, no,
1: da para
17: no, no
1: muchas
17: estaría
1: cosas para
17: nada mal,
1: seguir
17: nada mal.
1: trabajando y haciendo matemáticas y para seguir investigando, ¿no?
17: Sí, no, no, vendría muy bien, vendría muy bien. La vida está muy cara, o sea que no, no me quejaría, sin duda.
1: Luis, además trabajas, lo hemos dicho antes, el 95 de las veces con papel y lápiz. No sé si esto va a cambiar tu forma de trabajar con la irrupción de la IA o vas a seguir lápiz y papel en mano.
17: Bueno, vamos a ver, mi parte favorita del trabajo va a seguir siendo el papel y lápiz, pero claramente aquí va a haber que adaptarse de una forma u otra. Es evidente que como mínimo la inteligencia artificial se va a transformar en fin, en una herramienta que va a acelerar el proceso investigador muchísimo. Entonces, esto es algo a lo que va a haber que adaptarse de una forma u otra, sí.
1: Hay que adaptarse, ¿no? Bueno, ahora que se ha despejado esa incógnita, se ha resuelto uno de los problemas del milenio. No sé si estáis trabajando en otro de los que quedan o qué vais a hacer, qué planes
17: No,
1: tenéis.
17: no, no. No, no. En principio, nuestro objetivo es, bueno, primero, la solución alternativa, vamos a decir, al caso sin viscosidad que estábamos preparando, nuestra intención es terminarla igualmente para dar nuestra, bueno, nuestra nueva versión, vamos a decir. Y aparte, nosotros tenemos otras líneas de investigación en la dinámica de fluidos que no tienen nada que ver con el problema del milenio. En principio, seguiremos trabajando en ellas y haciendo lo posible por, en fin, por generar conocimiento en nuestro campo.
1: Bueno, inspirando a la IA, ¿eh? Porque no olvidemos que la IA lo ha conseguido gracias a un trabajo que habéis hecho vosotros, como decimos, con lápiz y papel. Luis Martínez
17: Sí.
1: Orba, profesor de CUNEF Universidad, muchísimas gracias por ayudarnos a comprender algo que, bueno, pues que no es fácil, ¿no? Entender para las personas como yo, que no conocemos tanto las matemáticas, por hacerlo un poco más accesible. Gracias, Luis.
17: Muchas gracias.
1: Aitana ha vuelto a demostrar la superestrella que es con su concierto de anoche en Madrid. Es el primero de los cuatro que va a dar en el Movistar Arena dentro de su gira Cuarto Azul. Ante un público eminentemente juvenil, la catalana desprendió su habitual energía para emocionar con los temas de su cuarto álbum en dos inolvidables horas de espectáculo con las que regresa esta noche, el lunes y el martes. Su próxima y última parada será Bilbao los días 18 y 19 de septiembre.

0: Una grande vuelve a los escenarios esta noche. Celine Dion lo hará en París. Después de más de 6 años de ausencia a consecuencia de una enfermedad neurológica autoinmune, la estrella canadiense comienza una residencia de 26 conciertos que han despertado una gran expectación.
1: En París se ha desatado lo que algunos ya llaman Celine-manía. El regreso de la estrella canadiense se siente en las calles, en el metro, en los centros comerciales y hasta en las pastelerías. Para la ocasión, la célebre casa de repostería francesa Pierre Hermé ha lanzado una edición limitada de macarons.
2: Et dès la mise en vente sur notre site, en 3 heures, il y a eu 300 commandes. Donc c'est incroyable.
1: En las galerías Lafayette, una tienda pop-up recrea el universo de la cantante.
3: Il y a des gens qui ont des lingots. Voilà, moi j'ai Céline Dion.
1: Y a las puertas de su hotel, cada día se concentran cientos de fans.
4: She is my favorite singer from 30 years, and it's my dream.
1: En diciembre de 2022, Céline anunció que sufría el síndrome de la persona rígida, un raro trastorno neurológico que la ha mantenido alejada de los escenarios más de 6 años. Un retiro que interrumpió hace 2 para cerrar la ceremonia inaugural de los Juegos Olímpicos de París. Ahora, una vez más, vuelve a la capital francesa y su regreso deja cifras astronómicas. Casi 9 millones de personas se inscribieron en el sorteo de entradas anticipadas y alrededor de 500.000 podrán verla en los 16 conciertos previstos entre septiembre y octubre. Pero la expectación también se mide en euros. Se calcula que la residencia aportará unos 1.000 millones a la economía parisina.
5: La aumentación de reservaciones de Vers Paris en de tal proporción es algo de realmente nuevo que constatamos.
1: Tras los conciertos de este otoño, volverá en mayo con otra serie de 10. Como canta en uno de sus éxitos, Céline Dion está viva y, al menos en París, más viva que nunca.
0: Y la víspera del Día de Mallorca tenía banda sonora. El cantante mallorquín Rels B ofreció un concierto gratuito con la catedral a su espalda y el Mediterráneo como prolongación de su pista de baile. Una celebración antes de ser nombrado hoy hijo predilecto de Mallorca. Es un reconocimiento que llevará consigo por todo el mundo.
6: Daniel Heredia, más conocido como Rels B, ha desatado la locura en Palma. Más de 60.000 personas han acudido a la cita con el cantante en su isla natal. Varias horas antes de que comenzara el concierto, cientos de personas ya hacían cola y se agolpaban frente al escenario. Otros, sin embargo, prefirieron disfrutar del espectáculo desde el mar, a bordo de sus embarcaciones. El mallorquín ha aprovechado la ocasión para presentar algunos de sus nuevos temas en un concierto de más de 30 canciones con las que ha recorrido desde sus orígenes hasta alguno de sus mayores éxitos. Pero el gran momento de la noche llegó con Un verano en Mallorca, el particular himno del artista a su tierra. Cientos de banderas ondearon entre un público que vibraba al ritmo de la música. Soul, rap, reggaetón y sonidos latinos y caribeños han llenado la isla que ha visto crecer a uno de los artistas mallorquines con mayor proyección internacional. ¡Mallorca! Una noche especial, con el segundo mayor aforo de la carrera de Rels B, que terminó por todo lo alto. Los fuegos artificiales han iluminado la catedral y el Mediterráneo para poner el broche final a una noche en la que Rels B ha vuelto a casa.
0: Madrid acoge por primera vez en 45 años el Gran Premio de Fórmula 1, una sede donde se están celebrando los entrenamientos y donde se entrega mañana el premio al ganador. Pero vamos a recordar eso, que se cumplen 45 años desde que la Fórmula 1 dejó de pisar Madrid. El 21 de junio de 1981, el circuito del Jarama vivía su última gran cita con el Gran Circo en una de las carreras más recordadas de la historia.
7: Semáforo verde y salida.
8: El Jarama se inauguró en 1967 y un año después ya albergaba su primer gran premio puntuable para el Mundial. Durante más de una década se convirtió en el gran escenario del motor español en plena época dorada de la Fórmula 1.
9: Y es un circuito que todos los pilotos estaban encantados en la época, todo el mundo ilusionado con su trazado y con su ambiente, ¿no?
8: Por su trazado pasaron leyendas como Niki Lauda, James Hunt, Mario Andretti o el propio Emilio Villota, que hablaba con Mercedes Milá para el micrófono de Informe Semanal allá por 1977.
10: Creo que esta semana completa de entrenamientos nos puede hacer buscar una brecha y meternos y mezclarnos con ellos incluso.
8: El Jarama cerraría sus puertas en 1981. Aquel último Gran Premio reunió a más de 100.000 espectadores.
9: El escenario fue increíble, estaba el circuito completo, había más de 100.000 espectadores subidos ahí a las vallas, había una expectación tremenda.
8: Por suerte solo fue un hasta luego. 45 años después, Madrid vuelve al calendario de la Fórmula 1 con un trazado completamente nuevo.
9: Han pasado 45 años, yo ahora estoy con 80 ya, y la verdad es que me hace mucha ilusión el que Madrid vuelva a sentir esta efervescencia, esta ilusión, esta emoción de lo que representa un gran premio, ¿no?
8: Motores nuevos para una historia que empezó hace casi 60 años y que hoy, con el eco de aquel Jarama todavía en el recuerdo, vuelve a rugir en Madrid.
0: Es un evento que se va a celebrar 3 días durante 10 años. Pues bueno, vamos a hablar de todo esto, del impacto de Madrid, con Albert Gibernau, profesor de OBS Business School y director de Fundación Civismo. Muy buenos días.
11: Muy buenos días.
0: Lo primero, ¿cuál será el impacto económico de la Fórmula 1 en Madrid?
11: Pues se ha estimado que unos 460 millones de euros. También ha tenido un coste, con lo cual no sería un impacto neto, por decirlo así. Pero lo más importante de todo es que va a ser durante 10 años. Y en un contexto de economía tan imprevisible, esta certeza de que durante 10 años va a haber este evento hace pensar en un impacto económico acumulado de alrededor de 5.000 o 6.000 millones de euros durante estos años.
0: Que no están nada mal, vamos. Albert, hoteles y restaurantes van a ser dos de los sectores más beneficiados con la llegada, además de miles de turistas extranjeros que se prevé. Se manejaba el 95% de ocupación hotelera, pero finalmente se habla en torno al 70%. ¿Cuál crees que ha sido la causa?
11: Pues una de las causas seguramente ha sido esa sobreexpectación con la ocupación hotelera, o sea, es decir, ha habido un incremento de precios que seguramente ha disuadido a personas que iban a visitar ese fin de semana nuestra ciudad para que vayan a otras ciudades donde el precio de las habitaciones fuera menor. O sea, es decir, no ha habido tanta ocupación porque al final hay muchas más plazas hoteleras que no el turismo que atrae exclusivamente la competición, ¿no? O sea, al final no hay que olvidar que Madrid es una ciudad que ya forma parte del mapa turístico mundial, o sea, es decir, no necesita grandes eventos para que la gente venga, ¿no? Este tipo de eventos lo que hace quizá es situarla en el centro del mapa turístico.
0: Bueno, pero los aficionados a la Fórmula 1 sí es muy probable que hubieran venido si no hubiera sido por ese aumento de precios. De esto aprenderán, tomarán nota los hoteleros.
11: Así es, seguramente se producirá un ajuste entre la oferta y la demanda, se calibrará mejor, se gestionarán mejor las expectativas, que esto es muy importante en economía y empresa, pero hay un hecho relevante, y es decir, se hablaba hace un momento de espectáculos musicales, al final los conciertos es algo que sucede una vez y desaparece, o sea, es decir, ya no hay nada más. En cambio, el circuito este puede tener una actividad posterior y como sucedía en Jarama, puede atraer cierta peregrinación de personas fans de la automoción y que en cierta manera pues el alrededor del circuito se convierta en una nueva pequeña centralidad turística que tenga su público y se desarrolle ahí un pequeño ecosistema de turismo relacionado con automoción y también, como sucede en algunos circuitos, de ingeniería o de industria puntera ligada al sector de la automoción y a la competición.
0: Que no está nada mal, claro. IFEMA ha asumido buena parte del esfuerzo financiero de ese gran premio. Se han hablado de al menos, además, 2 ejercicios de pérdidas. Ya se prevén 2 de pérdidas. ¿Cuándo estiman que la Fórmula 1 empieza a ser rentable para IFEMA y en qué año esperan haber recuperado la inversión, más o menos?
11: Sí, por lo que comentaban los organizadores, se puede dar a partir del tercer año, pero dependerá también de la explotación entre grandes premios, o sea, es decir, de toda esa actividad que se pueda generar alrededor del circuito entre un gran premio y otro, ¿no? Y ahí sí que es interesante que se puede generar un incremento también de actividad económica alrededor del circuito, no solo durante el Gran Premio, sino también a lo largo del año, gracias pues, a aquellos aficionados que puedan acudir a visitar o a estar cerca de donde ha sucedido el Gran Premio, etcétera. Es decir, que es un turismo que no acaba ahora, por decirlo así.
0: Y Albert, los expertos dicen que si se consolida, incluso pueden llegar inversiones en tecnología, en I+D+I, incluso industria. ¿Esto en qué se traduciría?
11: Así es, nuestro país tiene un gran potencial en ingeniería y en formación en ingeniería y en tecnología, y pues hay una alta posibilidad de que en la medida en que este circuito y esta competición y esta concentración de capital humano tan potente ligado al sector de automoción durante varios días, pues también se consolide y sea una plaza donde se concentren pues algunos ingenieros, algunos grupos muy muy selectos para investigar precisamente en automoción y al final este circuito con grandes novedades, con la Monumental, etcétera, pues puede dar para una investigación en automoción, en velocidad, etcétera, que puede beneficiar o que puede alcanzar a nivel mundial.
0: Sí, porque este circuito tiene unas características muy especiales, como decías, con la Monumental y algunas novedades más. Pero vamos con la cara B, porque claro, hay mucha inversión, hay mucho dinero, pero claro, hay mucho ruido. Los vecinos del barrio de Las Cárcavas están en pie de guerra precisamente por la obra y por ese gran número de decibelios en las casas provocado por los coches. ¿Esto puede suponer un frenazo a las aspiraciones de este proyecto que ya está hecho realidad? ¿Puede suponer ese frenazo, Albert?
11: Pues hay que ver cómo acaba la legislación y también hay un cierto paralelismo con lo que ha sucedido con los espectáculos en el Santiago Bernabéu, pero sí que hay que tener en cuenta que al final los grandes eventos traen lo que se conoce como externalidades negativas. Además de las externalidades positivas que ya hemos comentado, trae externalidades negativas. Por ejemplo, lo que habéis comentado del ruido, los atascos, las dificultades de movilidad, también trae una externalidad positiva que es la revalorización de la vivienda en la zona, pero trae una que puede ser negativa, que es que seguramente pues, el casero puede repercutir ese incremento de valor en el precio del alquiler, ¿no? Porque al final la expectativa de crecimiento y de desarrollo de la zona pues puede llevar a estos cambios económicos no buscados inicialmente. O sea, es decir, se llaman externalidades porque no has hecho nada para que sucedan y simplemente porque te colocan un circuito con una actividad económica o con un transporte un poco mejor para poder acceder, eso revaloriza tu zona, ¿no? Pero también tienen pues, estas caras B que habéis comentado, aunque yo sí que creo que la aportación es muy superior a la que a la que a la cara B o a la cara negativa. Y además que el valor intangible de marca, no solo de marca Madrid, sino también de marca España, creo que puede ser muy, muy relevante.
0: Situar a Madrid de nuevo en el circuito de la Fórmula 1 45 años después. Albert Gibernau, profesor de UBS Business School y director de Fundación Civismo, gracias por ayudarnos a comprender sobre todo la cara A, la parte positiva, pero también la negativa de la que también se puede sacar una parte positiva. Gracias.
11: Así es. Muchísimas gracias.
0: En la Liga, en el primer partido de la quinta jornada ya, van a ver este gol de Juan Iglesias en el minuto 81 que ha dado la victoria al Sevilla ante el Valencia. Los valencianos han perdido por la mínima, por 1-0, y terminan el partido como colistas. Solo han sumado un punto en cinco jornadas. Y la selección de baloncesto busca hoy la final del Mundial y enfrente tiene al peor rival posible, a Estados Unidos. Las estadounidenses llevan 11 Mundiales y 10 Juegos Olímpicos sin perder. Podremos ver el partido esta tarde en Radio Televisión Española.
12: Sin miedo, con ambición, así saldrá España a disputar su quinto enfrentamiento contra Estados Unidos en un Mundial. Un equipo, el norteamericano, que lleva 73 partidos consecutivos sin perder y que aquí en Berlín se ha escondido durante todo el campeonato.
13: Que el que se tome muy en serio el partido es lo que va a marcar el respeto, el grado de respeto que nos tienen.
12: No hay entrevistas para la prensa internacional, ni tampoco se pueden grabar sus entrenamientos. La selección de Miguel Méndez se enfrentó a las americanas en el preclasificatorio de Puerto Rico en el mes de marzo y compitió de tú a tú a las Caitlin Clark, Cooper, Chelsea Gray. Hasta 8 jugadoras repiten en Berlín y las españolas van a mirarlas a la cara porque no son imbatibles.
14: Bueno, creo que tenemos un equipazo y creo que una de nuestras fortalezas es que toda jugadora que entre pista, toda jugadora que suma.
15: Que son dos formas de ver el baloncesto diferentes, ¿no? Entonces ellas irán con lo suyo y nosotras con lo nuestro y creo que será un partido muy bonito de ver.
12: Y Pau Gasol, que está en Berlín como embajador de la FIBA, ha aprovechado la ocasión para desear suerte a las chicas de la selección y darles consejos como campeón del mundo que fue hace 20 años en Japón.
16: Y a por ello, ¿no? Esos son momentos en la vida y en la carrera que tenéis que ir a por todas, que no vuelven, ¿no? Que nunca sabéis si vais a poder jugar otra semifinal de un campeonato del mundo y cuando jugáis como sabéis jugar, podéis ganarle a cualquiera.
0: ¿Qué tal? Saludos de nuevo, un día más pendientes de la situación en Ceuta. Muchos vecinos siguen denunciando miedo e inseguridad y piden volver a disfrutar de sus espacios públicos. Los empresarios de la ciudad calculan que cada día que pasa las pérdidas son de 1 millón de euros.
17: Es difícil ver hasta cuánto van a llegar las pérdidas, pero sí que estimamos que puede haber pérdidas de 1 millón de euros al día. El consumo cae, desaparecen clientes, se cancelan las reservas y los proyectos y la incertidumbre lo que está haciendo es paralizar toda inversión posible que haya en la ciudad.
0: En Barcelona, los altercados en actos de la Diada dejan 18 detenidos, 10 de ellos menores. Los manifestantes han lanzado objetos a los Mossos que han impedido el acceso de grupos antifascistas a las concentraciones de Alianza Catalana y Núcleo Nacional. Hay 9 agentes heridos leves. Y hacía 45 años, nada más y nada menos, que Madrid no escuchaba este rugido. Este fin de semana vuelve la Fórmula 1 con el estreno de Madrid. Hoy conoceremos la primera parrilla de salida del circuito. En los entrenamientos de ayer, el más rápido fue Antonelli. Fernando Alonso y Carlos Sainz han quedado lejos de los primeros puestos. Terminan los actos de recuerdo a las casi 3.000 víctimas del 11S cuando se cumplen 25 años de la tragedia. Han leído sus nombres durante casi 4 horas. Los lugares donde ocurrieron los atentados han vuelto a reunir a familiares y supervivientes.
18: ¿Qué tal están? Tenemos por delante un fin de semana muy estable en gran parte de España, hoy con nubes bajas, aún durante la primera mitad del día, en zonas de costa de la región de Murcia, Alicante, Barcelona, por donde no se descarta incluso alguna gota durante las próximas horas. Más viento en el entorno del estrecho dejará también algo más de nubosidad, con calima llegando por el este del archipiélago canario. Sol básicamente en el resto y máximas algo más altas, 31 grados esperamos en Zaragoza, 34 en Ourense, 37 en Badajoz.
19: Llevo darbo pistola, se hace que es pistola o darbo.
0: Este es el pequeño Ali, es un niño marroquí de 8 años al que hace unos días unos encapuchados dispararon con una pistola de perdigones en este asentamiento del Tarajal en Ceuta. Aquí vive con su madre y su hermano de 3 años. Asegura que lleva días sin dormir. Teme que vuelva a producirse otro incendio como el del pasado jueves. Y la crisis de Ceuta deja ya la primera dimisión política. El jefe de gabinete del delegado del Gobierno ha dejado el cargo. Lo hace tras conocerse el aviso que recibió de un agente del CNI. Pero no sabemos qué pasó después. El jefe de gabinete dice que avisó al delegado y el delegado asegura que nunca le llegó ese mensaje.
20: El jefe de gabinete de la delegación del Gobierno en Ceuta asegura que trasladó personalmente los mensajes del CNI al delegado el mismo día que los recibió, el 29 de julio, un día antes de la entrada masiva de inmigrantes. Se refiere a estos en los que alertaban de grupos de redes sociales con más de 180.000 personas en los que se hacía un llamamiento a entrar en Ceuta. En su carta de dimisión, solicitada este jueves por la propia delegación, reitera este mensaje. Pero su versión choca con la de Pérez Triano.
21: Esas conversaciones yo no las conocí.
20: Quien sostiene que no tuvo conocimiento de esta información hasta que el Ejecutivo desclasificó los informes este miércoles, tal y como reiteran en el comunicado enviado por la delegación. Una postura que el Gobierno respalda y apunta a que nadie calculó las dimensiones de lo que iba a ocurrir, ni siquiera el CNI.
22: En ningún caso es ni interpretado por unos ni por otros, ni por el que lo emite ni por el que lo recibe, como una alerta.
20: Pero para el presidente de Ceuta
23: es muy poco probable.
20: Y habla de un comunicado previo, conjunto, en el que se exigían medidas excepcionales e inmediatas.
23: Esto me da a mí a entender que algo se sabía.
20: Asegura que el día 27 planteó a Moncloa activar la emergencia nacional.
23: Como persistíamos también en el ámbito de Moncloa, ya nos llegó a decir que no llamáramos más, que nos estábamos poniendo muy pesados y que, por tanto, el delegado del Gobierno era el que aquí tenía toda la información.
20: Desde Moncloa lo niegan, aseguran que es mentira. Esta situación para el Partido Popular muestra un gobierno desmembrado. Así lo califica Feijóo en un mensaje enviado a sus varones, en los que les pide responsabilidad y coordinación. Desde el partido acusan al Ejecutivo de mentir a los españoles y exigen más dimisiones.
24: El responsable es el jefe de gabinete de la delegación del Gobierno de Ceuta. Todos aquellos que han tenido la información y han engañado, les han mentido al conjunto de españoles, deben dimitir.
20: Vox confía en que se resuelvan los tribunales.
25: Si todos hablan, esos a los que han querido echar a los leones, porque son fusibles de los que este gobierno de traidores puede prescindir, acaben hablando en los tribunales y acaben señalando de verdad a quienes nos han vendido.
20: Y califican estos hechos de una traición a España.
0: En la playa del Trampolín siguen instalados, mientras tanto, miles de migrantes y desde allí se espera, Nicolás Rivas, que sean trasladados a los nuevos centros de acogida.
26: Sí, esta es la imagen casi un mes y medio después de la playa del Trampolín, una de las imágenes de esta crisis. Todavía hoy miles o cientos de personas al menos siguen durmiendo en esta playa del Trampolín, en estas cabañas improvisadas con palos. Hemos hablado durante esta mañana con algunas de las personas que siguen aquí. Nos dicen que por la noche la situación se está complicando con peleas, que les tiran piedras desde la montaña de arriba. Están preocupados, nos dicen, y muchos de ellos nos cuentan que van a alguno de los asentamientos cercanos intentando buscar una plaza. Están buscando una plaza. La policía, en medio de este aumento de la tensión, asegura que esta pasada madrugada se han detenido a 8 personas, 6 ceutíes y 2 migrantes por 2 incidentes en diferentes zonas, una en la explanada del Chorrillo, con un intento de robo a 3 personas migrantes, y otra en las naves del Tarajal, cercana a las naves del Tarajal, con una amenaza también a una persona migrante. Todas las víctimas, como digo, son personas migrantes. De los 8 detenidos, 6 son ceutíes, 2 son migrantes.
0: En el programa Parlamento de Radio Televisión Española, Montse Mínguez ha asegurado que el Gobierno ya ha dado todas las explicaciones sobre Ceuta y acusa al PP de utilizar la crisis con fines electorales. Sobre la financiación autonómica, dice que no entiende que las comunidades rechacen unas cuentas que las benefician.
27: Y el PSOE lo que está viendo es precisamente que no sabemos dónde acaba Vox y dónde empieza el Partido Popular. En los informes dice lo que dice, lo que no dice es lo que pretenden que digan, y ahí siguen y siguen buscando. Ceuta no puede ser escenario o convertirse en batalla electoral.
0: Marruecos exige que España devuelva a los menores que entraron en Ceuta y esa reclamación centra ahora el choque político. El gobierno responde que Rabat todavía tiene expedientes anteriores sin resolver. El PP acusa al Ejecutivo de no defender los intereses de España. Y todo tras un comunicado muy crítico de Marruecos en el que carga contra el gobierno, contra el PP, los jueces y los medios españoles. Además, rechaza cualquier responsabilidad por la crisis.
1: El PP señala directamente a Marruecos.
2: Responsabilidad de Marruecos, ¿por acción o por omisión?
1: Lo hace después de que en un comunicado el país vecino critique al gobierno y veladamente a los populares. Rabat se desvincula de la entrada masiva y habla de intereses electorales de los partidos españoles.
3: ¿Se sienten ustedes aludidos?
2: En ningún caso.
1: Antes de estas declaraciones, Feijóo ya había respondido con un escrito oficial defendiendo la integridad territorial de España y aludiendo a la supuesta disposición del reino alauita de acoger a los menores. También Vox se fija en esta intención marroquí, aunque no da credibilidad a su comunicado.
25: Afirman que ellos están dispuestos a aceptar a todos los ilegales y a aceptar también a todos los menores inmediatamente para que vuelvan con sus familias. ¿Qué está pasando? ¿Por qué Sánchez se quiere quedar a los inmigrantes ilegales?
1: Sumar carga contra Marruecos.
4: Marruecos está haciendo una campaña para que la extrema derecha gobierne nuestro país. Está dando lecciones a España. Un país que no respeta los derechos humanos. Pues lecciones las justas.
1: La ministra de Infancia afea al gobierno marroquí que tenga paralizados expedientes de devolución antiguos.
5: Hay 600 expedientes que tiene Marruecos en este momento de procesos anteriores, de procesos migratorios anteriores, a los que no dan respuesta.
1: Por ahora en la Moncloa guardan silencio sobre las palabras de Rabat. Este viernes Felipe VI y Margarita Robles han coincidido en un acto oficial tras la reunión que mantuvieron esta semana junto a mandos militares.
0: Y Navarra acoge ya a 5 menores migrantes procedentes de Ceuta. Son las primeras que llegan a la península.
6: Navarra acoge ya a 5 niñas migrantes procedentes de Ceuta. Lo anunció el pasado jueves la presidenta de Navarra, María Chivite, en el Parlamento. Desde el Departamento de Derechos Sociales señalaban que Navarra podía acoger, ya que la ley marca 237 plazas para menores y en este momento estarían ocupadas 207. Señalan, Navarra siempre va a ser solidaria, es la manera de ayudar más allá de las declaraciones y de las palabras, pero también durante estas semanas han apremiado al resto de comunidades autónomas, sobre todo a las gobernadas por el PP y Vox, para que cumplan con la ley y agilicen los trámites para acoger a los menores que sean necesarios. Como medida adicional, Navarra también se ha comprometido a enviar 600 vacunas a Ceuta.
0: Por su parte, los empresarios en la ciudad autónoma dicen que, además de las pérdidas económicas, lo peor es la incertidumbre tras la permanencia masiva de migrantes en zonas comunes de Ceuta, que impiden la vuelta a la normalidad. La presidenta de la Asociación de Empresarios ha hecho un primer cálculo de daños.
17: Es difícil ver hasta cuánto van a llegar las pérdidas, pero sí que estimamos que puede haber pérdidas de 1 millón de euros al día. El consumo cae, desaparecen clientes, se cancelan las reservas y los proyectos y la incertidumbre lo que está haciendo es paralizar toda inversión posible que haya en la ciudad.
0: La crisis migratoria en Ceuta y su solución europea se ha colado en la agenda comunitaria. La Comisión Europea cree que la prioridad es agilizar los retornos. Concede a España una ayuda de 115 millones para reforzar además la vigilancia en la frontera.
7: 115 millones de euros para reforzar la vigilancia en la frontera y las infraestructuras para acoger a los inmigrantes. También se va a ampliar la presencia de Frontex, de Europol y de la Agencia Europea de Asilo. La Comisión habla de plena solidaridad con España y ha desbloqueado estas ayudas después de la visita del ministro de Exteriores y del presidente de Ceuta a Bruselas. Los dos coincidieron el mismo día, aunque con agendas separadas.
10: He trasladado el mensaje, tanto ayer como hoy, de que las fronteras terrestres del sur de Europa son tan importantes como las fronteras terrestres del este de Europa.
7: Álvarez se ha reunido con el comisario de Inmigración, la comisaria para el Mediterráneo, el titular de Comercio y la alta representante. España quiere que Ceuta y Melilla formen parte de la unión aduanera, que tengan voz en el Comité de las Regiones y que se tenga en cuenta la singularidad de esa frontera, la más desigual del mundo, destaca el ministro. El presidente de Ceuta también ha defendido un estatus especial para Ceuta y Melilla y ha pedido a la Unión Europea que se implique. En las reuniones con la presidenta del Parlamento y la Comisión Europea, Vivas ha explicado que Ceuta está en una situación límite.
23: Ceuta está en una olla a presión que en cualquier momento puede estallar.
7: Y ha señalado que la entrada masiva se hizo con el consentimiento de Marruecos.
23: Y eso creemos que tiene que tener una respuesta contundente por parte de Europa.
8: La próxima semana se va a votar una resolución en el Parlamento Europeo que pondrá a prueba la unidad ante el desafío migratorio. España ha reprochado a los socios la falta de solidaridad. Fuentes europeas consideran que la reacción que algunos tuvieron ante la crisis de Ceuta responde a presiones internas en los países.
0: Dos asociaciones progresistas de jueces y fiscales muestran su preocupación por la decisión del Tribunal Supremo de suspender de forma cautelar las altas en el censo de los nacionalizados españoles por la llamada Ley de Nietos. En un comunicado conjunto, Jueces para la Democracia y la Unión Progresista de Fiscales se alinean con el voto particular discrepante de esta medida de la magistrada Millán. Piden que el alto tribunal resuelva a la mayor celeridad posible los recursos y que las administraciones implicadas ofrezcan una información clara y accesible a las personas afectadas. Y el ministro Félix Bolaños acaba de publicar en Twitter que el auto del Tribunal Supremo priva provisionalmente de votos a miles de compatriotas, que es muy discutible jurídicamente. Aquí los argumentos legales de las dos asociaciones y pide respetuosamente al Tribunal Supremo que resuelva este tema antes de las elecciones de 2027. Dice que el censo no puede alterarse sin base legal sólida. Donald Trump asegura que la guerra con Irán terminará bien. Es lo que ha dicho después de reunirse con la presidenta de Irlanda. El mandatario estadounidense, que está de visita en el país para asistir a un campeonato de golf, también se ha reunido con el primer ministro. Ha hablado de que el conflicto en Oriente Medio acabará tras las elecciones de noviembre.

0: Es el dinero y las vidas que costaron. Ahora el país, Estados Unidos, vuelve a estar en guerra, esta vez con Irán. El conflicto, además, se complica cada día.
1: El gobierno de Irán ha felicitado a sus aliados en Yemen, los hutíes, por el avance que les ha permitido hacerse con el control de la costa de Yemen en el Mar Rojo. Eso hace que esta guerra de Irán se transforme ya en la guerra de los estrechos. Irán controla el de Hormuz y sus aliados, los hutíes, el de Bab al-Mandeb en el Mar Rojo, que lleva a su vez hasta el canal de Suez, puerta entre Asia y Europa. Estados Unidos no consigue evitar que Irán controle el estrecho de Hormuz, a pesar de los ataques de toda esta semana y de las propias declaraciones del gobierno de Estados Unidos diciendo que son ellos quienes controlan ese estrecho. Por su parte, el presidente de Irán dice que ellos no quieren que la guerra dure eternamente, que están dispuestos a negociar, pero no renuncian a sus posiciones, como por ejemplo mantener su programa nuclear. En ese sentido, la Organización Internacional de la Energía Atómica ha denunciado esta semana que Irán no está permitiendo el acceso a las centrales como debería a sus inspectores. Irán rechaza la acusación, pero aumentan las sospechas de que Teherán está dando pasos hacia la consecución de algún tipo de capacidad nuclear con la que defenderse preventivamente de una agresión, así lo ha definido el presidente de Irán, como la que sufrieron este año.
0: Y ahora que Hormuz sigue bloqueado, muchas miradas están en el oleoducto este-oeste que Arabia Saudí ha cerrado por precaución después de varios ataques con drones desde Irak. El gobierno iraquí ha destituido a un comandante militar tras confirmar que el ataque ha salido de su territorio. Recordamos que este oleoducto es clave y que puede transportar unos 7 millones de barriles de petróleo al día. Putin está en Nueva Delhi para participar en la cumbre de los BRICS, Brasil, Rusia, China, India y también Sudáfrica. El presidente ruso ha advertido que si Europa envía tropas a Ucrania, para Rusia será una señal de guerra. Y al mismo tiempo insiste en que Moscú no amenaza a los países europeos. Mientras Zelensky está dispuesto a reunirse cara a cara con Putin en la cumbre del G20 de Miami, que se va a celebrar en diciembre, si los dos líderes reciben invitación, ha dicho. Pero sobre el terreno la guerra continúa, como vemos. Moscú ha lanzado nuevos ataques sobre Zaporilla, Sumy y la ciudad portuaria de Odessa. Hay al menos 3 muertos y una treintena de heridos. Y volvemos a recordar el 11S. Nueva York, Washington y Pensilvania han recordado a las casi 3.000 víctimas de aquellos atentados. Los homenajes han vuelto a los lugares donde ocurrieron. Trump ha elegido el Pentágono.
2: Durante todo el día se han celebrado actos de homenaje por toda la ciudad de Nueva York. El anochecer ha encendido 2 grandes focos para recordar la silueta de las Torres Gemelas. La ceremonia central ha tenido lugar aquí en el memorial, donde un centenar de familiares ha leído uno a uno los 2.983 nombres de los fallecidos en los atentados. No ha habido discursos políticos y las víctimas han estado en todo momento en el centro de un homenaje que ha reunido a los 4 expresidentes de Estados Unidos, Bush, Clinton, Obama y Biden, y Trump ha sido el gran ausente. Y a pesar de la polémica por la presencia del alcalde de Nueva York, Zora Mandani, no ha habido ningún incidente y, de hecho, una de las imágenes del día ha sido la de su apretón de manos con el exalcalde Rudy Giuliani, que había llegado a compararle con los terroristas del 11S.
0: Y nos vamos hasta Vigo, donde el portavoz del Partido Popular, Borja Sémper, atiende a los medios. Lo escuchamos.
3: Especialmente en Ceuta. Pero la actualidad política española en relación con Ceuta nos preocupa al conjunto de los españoles por lo que estamos viendo. Tengo que decirles que parece mentira que más de un mes después del asalto a Ceuta, la única responsabilidad política que haya existido en el gobierno de España haya sido la de un asesor del delegado del gobierno. Dicho así, parece una broma. Pero es que la realidad es que después del asalto a la valla, del asalto a nuestra frontera de más de 80.000 personas, de la muerte de 140 personas en las aguas de Ceuta, que a veces a los políticos se nos olvida hablar de que han muerto más de 140 personas en ese episodio, y conviene recordarlo también y tenerlo presente. Y de un problema serio de seguridad ciudadana que sufren y padecen los ceutíes, la única persona que ha asumido alguna responsabilidad del gobierno ha sido un asesor. Esto evidencia 2 cosas. Primero, que todo lo que estamos viendo desde hace un mes es mentira. La versión oficial del gobierno insiste una y otra vez en mentirnos a los españoles. Este asesor que ha dimitido ha...

0: comentado que los ministerios y por lo tanto el gobierno estaban informados, y él ha dicho que había informado, estaban informados de que ya tenían, ya se conocían los planes que existían para saltar la frontera de Ceuta. Y en segundo lugar, algo que me parece relevante también que en estos tiempos resaltar, la ausencia absoluta de humildad. La ausencia absoluta de asunción de responsabilidades y esta soberbia en la que vive instalado el gobierno con Pedro Sánchez a la cabeza. ¿Cómo es posible que a día de hoy ningún ministro, y por supuesto tampoco el presidente del gobierno, haya asumido alguna responsabilidad, haya pedido perdón o hayan hecho algún mínimo gesto de humildad? Por lo tanto, a la incompetencia de gestión se suma la mentira posterior y se suma también la falta de humildad. Y la única respuesta que es capaz de darnos el gobierno, y estamos ya en terreno preocupante, es el presidente del gobierno anunciándonos que lo que se vive en Ceuta está dispuesto a aceptar que se cronifique. Una realidad estructural es a lo que condena a los ceutíes y por lo tanto al conjunto de los españoles el presidente del gobierno. No hay una respuesta eficaz, no hay un horizonte de solución del problema, sino que el presidente del gobierno y por lo tanto las autoridades y el Estado nos dicen que hay que aceptar esto como una realidad estructural. Convertir Ceuta en un CETI. Aceptar que es mucho más llevadero para el gobierno que los ceutíes se autoconfinen en casa por miedo o dejen su ciudad a que quienes entraron en nuestro país de una manera irregular vuelvan a su país. Y en este caso también tengo que hacer una referencia a algo que ha sido muy notable por lo novedoso que ha sido, el comunicado del gobierno de Marruecos de hace muy pocas horas en las que señalaba fundamentalmente al Partido Popular. Es algo verdaderamente novedoso que un país se refiera a otro señalando a la oposición. Es novedoso, pero no es extraño. También el gobierno de Marruecos entiende que va a haber un cambio político en España. Pero lo que ha entendido, creemos, el gobierno de Marruecos es que la actitud del futuro gobierno del Partido Popular no va a ser la misma que el gobierno de España actual. El gobierno de Marruecos sabe que con Alberto Núñez Feijóo la posición política de España no va a ser la misma que la de Pedro Sánchez. Y por eso hay que reiterar algo que, por pura lógica, tiene un peso extraordinario. Nosotros aspiramos a tener una relación de vecindad con los países de nuestro entorno cordial y de colaboración. Pero lo que no puede pretender ningún país de nuestro entorno, tampoco Marruecos, es tener un gobierno arrodillado y un gobierno subordinado a los intereses de terceras potencias. Ceuta y Melilla no están en discusión. Ceuta y Melilla, y también, por supuesto, Canarias, no se ponen en cuestión. Y cada vez que el gobierno de Marruecos, que uno de sus ministros, dice que Ceuta y Melilla, o Canarias, son marroquíes, es una agresión a España. Una agresión que, lamentablemente, queda sin responder por parte del gobierno actual. Y no va a ser así con el gobierno de Alberto Núñez Feijóo. Ofreceremos colaboración, ofreceremos una relación de vecindad y de entendimiento, pero Marruecos tendrá que saber, como el resto de países de nuestro entorno, que con España no se juega, que España no está subordinada a ningún interés extranjero y que nuestra posición será de absoluta firmeza. Y para terminar tengo que decirles algo que es lamentable también y que lamentamos, mejor dicho, decirlo así. Miren, la crisis que estamos enfrentando es una multicrisis. Es una crisis humanitaria, es una crisis de seguridad ciudadana, como estamos viendo cada día, es una crisis sanitaria, es una crisis de credibilidad, es una crisis, por lo tanto, de la integridad de nuestras fronteras. Pero lo que evidencia también es que quien está en crisis es el gobierno. Un gobierno que sus ministros son incapaces de ponerse de acuerdo, son incapaces ya de compartir un relato unívoco y lo que es peor, son incapaces de resolver problemas. Este gobierno es incapaz de resolver ningún problema porque el problema es el gobierno. España tiene un problema serio con este gobierno. Todos sabemos que no puede gobernar porque no tiene mayoría parlamentaria, no tiene mayoría social y por lo tanto es incapaz de afrontar las crisis y resolver la crisis de la más pequeña a la más grande. Por eso lo que convendría es que el presidente del gobierno aceptara de una vez lo que todos sabemos, es que esta situación es insostenible, que disolviera las Cortes y diera la palabra a los españoles. Algunos de ustedes son más mayores que yo y se acuerdan de aquello de habla pueblo, habla. Ha llegado el momento que el pueblo hable, y ha llegado el momento que después de estos años de escándalo permanente, de sucesión continua de escándalos, que ya no sabemos de qué estamos hablando, cuál va a ser el escándalo de mañana, que probablemente tapa el de hoy, porque el de hoy ha tapado el de ayer, los españoles merecemos hablar. Y merecemos, con la palabra, cambiar el rumbo de este país. Y nosotros humildemente a los españoles les ofrecemos un proyecto diferente, un proyecto luminoso, un proyecto que pretende resolver los problemas de los españoles y sobre todo que los españoles dejen ver a su gobierno como un problema. Y el ejemplo del PP de Galicia es un ejemplo que para nosotros es lo que queremos ofrecer también a los españoles. Esa forma de gestionar, entendiendo la pluralidad de la sociedad, esa forma que en Galicia se conoce muy bien, que permitió que a lo largo de 4 legislaturas Alberto Núñez Feijóo fuera respaldado con una mayoría absoluta, en una tierra plural, una tierra heterogénea como la gallega, un partido político y un dirigente político que fue capaz de aglutinar sensibilidades diferentes para caminar todos juntos. Y España necesita ya de una vez por todas un proyecto común y compartido entre españoles, un proyecto que deje de buscar la división, que nos una y que de una vez por todas deje de escandalizarnos y que deje de generar más problemas. Esto es lo que tenía que decirles, y si tienen alguna pregunta, pues amable o no, la responderé. Porque así que, y si no, pues fantástico. Muchas gracias.
1: María.
0: Mire, lo que teníamos que haber hecho es, primero, antes, haber tenido una relación con diplomática garantista. Durante, proteger nuestras fronteras. Y después, solo hay una solución. Difícil solución tiene Ceuta, difícil solución tiene la crisis de Ceuta, si quienes entraron de una manera irregular en nuestro país no vuelven al suyo. Miren, Ceuta, Marruecos es un país que está catalogado por la Unión Europea y por las instituciones españolas, el propio gobierno habla de que es un socio leal, como un país seguro. De hecho, es tan seguro que va a coorganizar un mundial de fútbol. La pregunta es, ¿por qué quienes entraron desde Marruecos no vuelven al país? La siguiente pregunta es, ¿por qué España tiene que hacer la política social marroquí? Parece razonable que la política social de Marruecos la haga el gobierno de Marruecos y no lo haga el gobierno de España. Son preguntas que parecen sensatas. Y en tercer lugar, ¿por qué si Marruecos dice y advierte de que está dispuesto a acoger a quienes se fueron, a quienes entraron a España, singular y especialmente a los menores no acompañados, porque el gobierno no devuelve a los menores no acompañados a Marruecos? ¿Qué está pasando? ¿Cuál es la metamentira en la que está instalado este gobierno? ¿Cuál es el problema para que, si Marruecos anuncia y afirma que está dispuesto a acoger a los menores no acompañados que dejaron el país, vuelvan con sus familias? La solución solo pasa porque quienes entraron en nuestro país de manera irregular vuelvan. No hay otra solución. Marruecos no es un, Ceuta no es un corredor de entrada a la península y por lo tanto de entrada a la Unión Europea. Las instituciones europeas han dicho claramente que quienes entraron, y este es el respaldo que debería de valorar nuestro gobierno, que quienes entraron de una manera irregular en España, vuelvan. Pero mientras tanto, tenemos que ofrecer garantía y seguridad. No puede ser que haya mujeres que cuando llega la noche se metan en su casa por miedo. No puede ser. No puede ser que la Fiscalía esté alertando que cerca de 30 mujeres han denunciado ya agresiones de contenido sexual. No puede ser. No puede ser que haya mujeres y hombres y niños que en una parte de España tengan miedo a caminar por sus calles. Que las familias están dejando de ir a los parques. Que estén dejando de ir a la playa. Ceuta es un lugar muy pequeño de 20 kilómetros cuadrados, donde los espacios de esparcimiento no son como en una ciudad convencional. Negar la posibilidad de sus ciudadanos de que puedan ir por sus calles con libertad es condenarles a un doble sacrificio. No puede ser que los pimientas hayan acabado. No puede ser que tengan miedo de ir al colegio. Eso está pasando en una parte de Europa. Por lo tanto, hay que reforzar la seguridad. Hay que reforzar las fuerzas y cuerpos de seguridad del Estado, sin duda. Más policía y más guardia civil. Seguridad ciudadana. Y por lo tanto, también hay que garantizar que el ejército pueda actuar en labores también de orden público. Que hoy el gobierno y por lo tanto el Ministerio de Defensa se niega a considerarlo. Es decir, hay cosas que se pueden hacer. La pregunta es por qué el gobierno no lo hace. ¿Por qué vive subordinado a Marruecos y por qué nos miente continuamente? Es una incapacidad, es una crisis de mentira y por lo tanto es una crisis de credibilidad. Gracias.
2: Muchas preguntas hace el Partido Popular, entre ellas Semper pregunta cómo más de un mes después del asalto a Ceuta la única responsabilidad política ha sido un asesor del delegado del gobierno en la ciudad autónoma. Habla de incompetencia, de falta de humildad y mentira, pide elecciones y advierte a Marruecos de que la respuesta del PP cuando llegue al gobierno no será la del PSOE. Palabras de Borja Semper desde Vigo. Y Podemos comienza a preparar las próximas elecciones generales.
3: Voy a presentar la señal que nos llega en directo
2: desde el espacio Larra en Madrid, donde a esta hora la formación morada lleva a cabo un acto bajo el lema Paz, Casa y Trabajo. En este acto, la eurodiputada de Podemos, Irene Montero, va a presentar hoy su candidatura de cara a esas próximas elecciones generales. Va a exponer las líneas maestras del que será su programa electoral. De momento, Podemos se presenta en solitario, aunque no descarta, eso sí, mantener negociaciones con otras formaciones.
4: Muchas gracias. Gracias, compañera, por tus palabras. ¿Cómo estamos, compañeros, compañeras? ¿Cómo estamos? ¿Cómo estamos?
2: La Guardia Civil ha desarticulado una red criminal radicada en Valencia que enviaba drogas por correo a más de 45 países. Hay 5 detenidos y se han incautado más de 172 kilos de diferentes sustancias estupefacientes.
5: La investigación comenzó tras detectarse en el país africano de Ghana sustancias estupefacientes procedentes de Valencia.
6: Esa organización recibía pedidos desde distintos puntos del país y de fuera del país en el que se requerían a través de plataformas de mensajería encriptada sustancias estupefacientes. Tras la recepción del pedido, la organización preparaba estas sustancias que habían solicitado y posteriormente las enviaban a través de paquetería postal.
5: En los registros, los agentes han intervenido 172 kilos de droga con un predominio notable de ketamina, además de instrumental de laboratorio, 26.000 euros en efectivo y abundante sustancia de corte. Los 5 integrantes, todos de nacionalidad española y con edades entre los 18 y los 44 años, han sido arrestados. 4 de ellos ya han ingresado en prisión acusados de tráfico de drogas, pertenencia a organización criminal y usurpación de identidad. La operación ha contado con el apoyo de Europol y Correos.
2: 4 jóvenes han resultado heridos, 3 de ellos de gravedad, al despeñarse con su vehículo por un terraplén en la M506 a la altura de Pinto, en Madrid. Un accidente que ocurrió anoche cuando el turismo se salió de la vía de servicio, cayó por el desnivel y ardió envuelto en llamas. Los bomberos de la Comunidad de Madrid sofocaron el fuego mientras el Suma 112 atendía a los ocupantes. Entre ellos hay un menor de 17 años. Los heridos fueron trasladados a distintos hospitales de la región. La Guardia Civil lo investiga. Segundo día del Gran Premio de España de Fórmula 1 en el circuito Madrid de la capital, y es un evento que, además del deportivo, tiene también un gran impacto social. Nos vamos hasta Valdebebas. Claudio Pollato, saludos de nuevo. ¿Cómo lo están viviendo los vecinos?
7: Bueno, pues ahora mismo nos hemos desplazado un poquito más arriba en una especie de montículo en la que, como ven, hay muchísima expectación. Hay muchos vecinos, ya los hemos dicho en los anteriores directos, que estaban bastante enfadados con el ruido y con toda la aglomeración de gente. Pero nos hemos acercado aquí porque hay una imagen muy curiosa. Muchísima gente se ha concentrado en este lugar, desde donde se puede observar una de las curvas más famosas y polémicas de este Mundial de Fórmula 1. Es la curva monumental y, como ven, está creando mucha expectación. Vamos a ver si podemos hablar con alguna de las personas que se han acercado aquí, porque también otra polémica en torno a este Gran Premio es la alta valor de las entradas. Tenemos por aquí con nosotros a Su, que es una auténtica fan, por lo que vemos. Bueno, cuéntanos, ¿por qué habéis decidido venir concretamente aquí a verlo?
8: En realidad ha sido un poco improvisado y gracias a un amigo que vive en la zona. Vino aquí, observó cuál podía ser el montículo con mejor visibilidad y casualidad que era justo para ver la monumental. Y bueno, pues por eso estamos aquí. Hemos traído lo que buenamente hemos podido, un parasol, algún taburete. Hemos venido varias familias para disfrutar del evento, que la verdad orgullosos de que la ciudad tenga un evento de estas características y que se pueda repetir.
7: Sobre todo también porque las entradas estaban, ¿no? Imaginamos que bastante elevadas para poder conseguirlas, ¿no?
8: Sí, una de las familias también estuvo viendo hoy y decía que desde 2.500 euros estaban aproximadamente para comprarlas hoy. Y estuvimos también durante varias mañanas yendo a la preventa, pero no podíamos llegar a las que, digamos, eran más económicas, pero hay gente que estaba pagando verdaderas millonadas por disfrutar del Gran Premio y nosotros nos quedamos fuera.
7: Bueno, hay muchísima gente que se ha acercado, no sé si el compañero puede mostrarnos un poquito, se ha acercado aquí para verlo ahora mismo, la expectación es máxima, hace un rato había bastante menos personas, pero ya cada vez esto se va ambientando más, y todo y a pesar de las altas temperaturas, porque ahora mismo podremos estar quizás rondando los 30 grados, pero son muchos los que no quieren perderse este evento, como esta familia con la que hablamos, que además, ¿no?, como nos comentabas, habéis venido con todo, hasta incluso prismáticos, ¿no?
9: Sí, venimos equipados, ¿no? Somos seguidores también de Carlos Sainz y, bueno, qué mejor ocasión, ¿no?, que esta para venir. Y tenemos todo el equipamiento óptico y todos preparados para ver las carreras, así que...
7: Bueno, os habéis venido también toda la familia, imagino que entre los peques mucha emoción, ¿no?, de poder ver este premio.
10: Sí, mucha.
7: Pues nada, esto es un poco la otra imagen que se está viviendo en este circuito de Fórmula 1 aquí en la cara norte de Madrid, en este espacio en el que, como han podido ver, han sido muchísimas las personas que se han acercado a poder disfrutar de esta famosa curva monumental desde aquí.
2: El estreno de la segunda temporada de Los Archivos Secretos del Nodo ha sido todo un éxito.
10: Lo que nadie quería que vieras lo hacemos público.
2: Casi 1 millón de espectadores descubrieron anoche imágenes inéditas de nuestra historia que, como decimos, nunca habían sido vistas por el espectador. Fue el líder entre las cadenas generalistas. El próximo viernes podremos ver una nueva entrega y después el gran estreno del documental de Lorca, 90 años después de su muerte.
11: Efectivamente lo mataron de manera injusta, brutal, pues unas malas bestias que no había leído.
2: Joan Manuel Serra tiene prácticamente todos los grandes premios que puede recibir un artista, pero desde ahora suma uno más, el Premio Salvador Allende del Festival de Cine Ibero-Latinoamericano de Trieste. Se lo han entregado en Roma.
12: Este artista que ha conseguido tanto agradece este premio Salvador Allende a su compromiso con los derechos humanos.
13: Los méritos de cualquier ciudadano que ame la libertad, crea en la democracia y trabaje en este sentido.
12: Destaca en su denuncia por la pérdida de vidas en el Mediterráneo. Le preguntamos por Ceuta y destaca la difícil situación de la población, pero también pide empatía.
13: Solamente se puede hacer desaparecer a alguien cuando no tienes empatía.
12: Aquí en la sede de la Enciclopedia Italiana celebran su contribución a la música y a la poesía y sus adaptaciones de Machado, Lorca, Cernuda o Benedetti. Pero este cantor de poetas también ha sido cantado por alguno de los artistas más queridos de Italia. Entre ellos, la gran Mina, que versionó La Tieta, aunque muy a su manera.
13: Es libre. Porque Limiti, que es el poeta que hizo la adaptación, hizo otra canción.
12: Una canción al desamor apasionado que poco tenía que ver con esa tieta mayor y soltera a la que no le sentó bien la nueva versión.
13: Fue una canción de un extraordinario éxito, pero como protagonista pues se sintió algo maltratada.
12: Serrat se apartó de los escenarios en 2022, pero no de la vida pública.
13: Y no me retiro absolutamente de nada que tenga que ver con vivir.
12: Porque eso es, dice, lo único que le gusta.
2: Bueno, y el grupo Chambao cumple 25 años sobre los escenarios y por eso, en la gira de este año, interpretan en sus conciertos 25 canciones muy conocidas de su repertorio, con ese sonido que revolucionó el flamenco chill.
14: 25 años que he pasado cantándote y mirándote a la cara.
15: Los viajes se empiezan haciendo maletas, el de la Mari componiendo canciones. 25 años ya. Un camino que empezó en Málaga y llevó a Chambao por medio mundo. Ella, sin embargo, nunca necesitó marcharse lejos.
16: Me gusta estar aquí, me gusta estar cerca de mi familia, me gusta estar en un sitio donde no se me ve rara.
15: Aprender a decir que no, uno de sus grandes aprendizajes del camino.
16: Decir que no es una asignatura que la vas aprendiendo con la experiencia vital.
15: En lo profesional.
16: Yo ya lo de cumplir expectativas de alguien, no porque me he limado muchas veces para caber en algún sitio o en alguien, y eso al final me ha pasado factura a mí.
15: Y también en lo personal.
16: Procesarme amor, procesarme respeto.
15: La hemos visto enfrentarse a la enfermedad 2 veces, levantarse y seguir.
16: Si se me ve de fuera mujer valiente, va de la mano de tener miedo. Y el miedo siempre acompaña, porque forma parte de la vida también. A mí en particular me daría más miedo no aprender a vivir que realmente la muerte. La muerte va a llegar.
15: Siempre a su lado su público, a quien siempre ha dicho que sí, igual que a la música.

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1: Este es el pequeño Ali, un niño marroquí de 8 años al que hace unos días unos encapuchados dispararon con una pistola de perdigones en este asentamiento del Tarajal, en Ceuta. Aquí vive con su madre y su hermano de 3 años. Asegura que lleva días sin dormir. Teme que vuelva a producirse otro incendio como el del jueves.

0: Además, les contamos que los empresarios en Ceuta dicen que, además de las pérdidas económicas, lo peor es la incertidumbre tras la permanencia masiva de migrantes en zonas comunes de la ciudad que impide la vuelta a la normalidad. La presidenta de la Asociación de Empresarios ha hecho un primer cálculo de daños.
1: Es difícil ver hasta cuánto van a llegar las pérdidas, pero sí que estimamos que puede haber pérdidas de 1 millón de euros al día. El consumo cae, desaparecen clientes, se cancelan las reservas y los proyectos y la incertidumbre lo que está haciendo es paralizar toda inversión posible que haya en la ciudad.
0: En el programa Parlamento de RTV, Montse Mínguez asegura que el Gobierno ya ha dado todas las explicaciones sobre Ceuta y acusa al PP de utilizar la crisis con fines electorales. Sobre financiación autonómica, dice que no entiende que las comunidades rechacen unas cuentas que las benefician.
2: Y el PSOE lo que está viendo es precisamente que no sabemos dónde acaba Vox y dónde empieza el Partido Popular. En los informes dice lo que dice. Lo que no dice es lo que pretenden que digan. Y ahí siguen y siguen buscando. Ceuta no puede ser escenario o convertirse en batalla electoral.
0: El PP continúa cargando contra el Gobierno en el caso de la crisis de Ceuta. Acusan a Pedro Sánchez de ser un presidente débil y critican que se haya ido de vacaciones durante esta grave situación. Además, denuncian que el Gobierno conocía lo que iba a pasar.
3: La nefasta gestión de esta crisis va a ser la puntilla definitiva de este gobierno. Pero eso de que Sánchez no sabía nada y por eso no actuó, se ha demostrado por los documentos que él mismo ha hecho públicos, que sí lo sabía, se callaron y no actuaron.
0: Y la ministra de Juventud e Infancia dice que hay varias comunidades que están dispuestas a acoger de forma solidaria a menores procedentes de Ceuta. Sira Rego pide a los populares que ayuden a quitar presión a la ciudad autónoma.
4: Una de las soluciones es precisamente la acogida solidaria de los niños y niñas en Península. Me encantaría que el Partido Popular, más allá de las discrepancias de lo que ha sucedido, se sentara en una mesa a trabajar en torno a las soluciones. El Partido Popular tiene mucho poder territorial, el Partido Popular gobierna en muchas comunidades autónomas.
0: Y hay una comunidad que ha dado un paso al frente. Navarra acoge ya a 5 menores migrantes procedentes de Ceuta. Son las primeras que llegan a la península.
5: Navarra acoge ya a 5 niñas migrantes procedentes de Ceuta. Lo anunció el pasado jueves la presidenta de Navarra, María Chivite, en el Parlamento. Desde el Departamento de Derechos Sociales señalaban que Navarra podía acoger, ya que la ley marca 237 plazas para menores y en este momento estarían ocupadas 207. Señalan, Navarra siempre va a ser solidaria, es la manera de ayudar más allá de las declaraciones y de las palabras, pero también durante estas semanas han apremiado al resto de comunidades autónomas, sobre todo a las gobernadas por el PP y Vox, para que cumplan con la ley y agilicen los trámites para acoger a los menores que sean necesarios. Como medida adicional, Navarra también se ha comprometido a enviar 600 vacunas a Ceuta.
0: Dos asociaciones progresistas de jueces y fiscales muestran su preocupación por la decisión del Tribunal Supremo de suspender de forma cautelar las altas en el censo de los nacionalizados españoles por la ley de nietos. En un comunicado conjunto, Jueces para la Democracia y la Unión Progresista de Fiscales se alinean con el voto particular discrepante de la magistrada Millán. Piden que el alto tribunal resuelva a la mayor celeridad posible los recursos y que las administraciones implicadas ofrezcan una información clara y accesible a las personas afectadas. Donald Trump asegura que la guerra con Irán terminará bien. Esto es lo que ha dicho tras reunirse con la presidenta de Irlanda. El mandatario estadounidense, de visita en el país para asistir a un campeonato de golf, también se ha reunido con el primer ministro. Han hablado de que el conflicto en Oriente Medio acabará tras las elecciones de noviembre.
6: Complicate the election, but I think people are wise to it because Iran cannot have a nuclear weapon. So when that happens, oil prices will come tumbling down.
0: El 11S cambió la política exterior de Estados Unidos. Llegaron las guerras de Afganistán e Irán y Trump ha criticado muchas veces el dinero y las vidas que costaron, pero ahora Estados Unidos vuelve a estar en guerra, esta vez con Irán. Además, el conflicto se complica cada día.
7: El gobierno de Irán ha felicitado a sus aliados en Yemen, los hutíes, por el avance que les ha permitido hacerse con el control de la costa de Yemen en el Mar Rojo. Eso hace que esta guerra de Irán se transforme ya en la guerra de los estrechos. Irán controla el de Hormuz y sus aliados, los hutíes, el de Bab al-Mandeb en el Mar Rojo, que lleva a su vez hasta el canal de Suez, puerta entre Asia y Europa. Estados Unidos no consigue evitar que Irán controle el estrecho de Hormuz, a pesar de los ataques de toda esta semana y de las propias declaraciones del gobierno de Estados Unidos diciendo que son ellos quienes controlan ese estrecho. Por su parte, el presidente de Irán dice que ellos no quieren que la guerra dure eternamente, que están dispuestos a negociar, pero no renuncian a sus posiciones, como por ejemplo mantener su programa nuclear. En ese sentido, la Organización Internacional de la Energía Atómica ha denunciado esta semana que Irán no está permitiendo el acceso a las centrales como debería a sus inspectores. Irán rechaza la acusación, pero aumentan las sospechas de que Teherán está dando pasos hacia la consecución de algún tipo de capacidad nuclear con la que defenderse preventivamente de una agresión, así lo ha definido el presidente de Irán, como la que sufrieron este año.
0: Y ahora que Hormuz está bloqueado, muchas miradas están en el oleoducto este-oeste que Arabia Saudí ha cerrado por precaución después de varios ataques con drones desde Irak. El gobierno iraquí ha destituido a un comandante militar, además, tras confirmar que el ataque ha salido de su territorio. Como decimos, es un oleoducto clave ahora que Hormuz está bloqueado y puede transportar unos 7 millones de barriles de petróleo al día.

0: Más noticias. Putin está en Nueva Delhi para participar en la cumbre de los BRICS, Brasil, Rusia, China, India y Sudáfrica. Y allí el presidente ruso ha advertido si Europa envía tropas a Ucrania, para Rusia sería una señal de guerra. Al mismo tiempo insiste en que Moscú no amenaza a los países europeos.
1: ¿A qué están empujando ahora a sus pueblos, a sus países? К войне с Российской Федерацией. Сейчас они говорят о том, что они думают о том, как бы вводить войска на территорию Украины. Это означает войну с Россией.
0: Por su parte, Zelensky está dispuesto a reunirse cara a cara con Putin en otra cumbre, la del G20 de Miami, que se celebrará en diciembre, si los dos líderes reciben invitación. Mientras, sobre el terreno así está la situación, la guerra continúa. Moscú ha lanzado nuevos ataques sobre Zaporilla, Sumy y la ciudad portuaria de Odessa. Hay al menos 3 muertos y una 30 de heridos.
2: ¿Qué tal? Buenas tardes. En Madrid se ha vuelto a oír el sonido de los 1.000 caballos de potencia de los monoplazas de la Fórmula 1. En los entrenamientos libres, el más rápido ha sido el líder del Mundial, Kimi Antonelli. Este sábado, jornada clave de clasificación.
3: Hoy los pilotos tienen que pisar el acelerador más todavía porque es una jornada decisiva. Se va a decidir la parrilla de este gran premio y es clave porque en este circuito parece que va a ser muy difícil adelantar y por eso ver cómo salen puede resultar decisivo para el podio final que espera el domingo. Hoy la jornada tiene dos partes, primero unos entrenamientos y por la tarde esa jornada de calificación entre las 4 y las 5. Mandan por ahora los dos Mercedes, tanto el de Russell como el de Kimi Antonelli, que ha demostrado por qué es el líder del Mundial, y esperamos que todo el cariño de los aficionados españoles que van a llenar estas gradas, se esperan 350.000 aficionados a lo largo de este fin de semana, le den un punto extra de energía a nuestros dos pilotos, a Carlos Sainz y a Fernando Alonso, que no tuvieron la mejor de las jornadas ayer, pero que esperamos que hagan un muy buen papel. La Fórmula 1 y sus motores vuelve a rugir aquí en Madrid 45 años después.
2: En la Liga, el Real Madrid recibe esta tarde al Rayo Vallecano con Sergio Camello como máximo goleador. 5 goles en 4 partidos, uno más que Kylian Mbappé, con quien podrá contar hoy José Mourinho, también con Vinicius, a quien ha defendido después de los pitidos en el Bernabéu.
4: Tú solo tiras piedras a las árboles que tienen fruto. Ese Vinicius que ganaba partido solo va a llegar.
5: Proverbial Mourinho antes del duelo frente al Rayo y divergente Beñat San José, que preguntado por quién quitaría del 11 del Madrid.
6: A Mourinho quitaría.
5: Habrá 3 partidos más el sábado y los 3 en el norte, con un Alavés crecido, segundo en la tabla visitando al Racing, con el Athletic Club de Terzic que empieza a carburar y busca ante el Elche su tercer triunfo seguido sin encajar goles, y con el Osasuna español abriendo una semana con 3 partidos por equipo.
7: Tener estos bloques tan intensos para luego tener 21 días sin jugar, algo no se ha organizado bien.
2: Entre pitidos y peticiones de dimisión del entrenador han recibido los aficionados del Valencia al equipo a su vuelta de Sevilla, donde han vuelto a perder. El conjunto che, que solo ha sumado un punto en 5 jornadas, es el colista. En la Vuelta a España, a Mas ya le queda menos, realmente una etapa, porque la del domingo es de paseo triunfal. Eso sí, la de hoy, la penúltima, es una de las más duras de la historia de esta competición.
8: Es la etapa reina de esta edición. 186 kilómetros con la ascensión a un tercera, después 3 primeras encadenados. Una doble ascensión a El Purche. Y después les espera el Duque antes de ascender por primera vez en la carrera al Collado del Alguacil. Solo 8 kilómetros, pero con rampas que llegan al 22% de desnivel. La última batalla en la alta montaña, que llega con esa clasificación general liderada por Enric Mas, con 1'37 de ventaja respecto a Primoz Roglic, que ayer, camino de meta, intentó dejar al mallorquín, pero salió muy fácil a su rueda.
9: Ya llevamos muchos días con el maillot, la verdad que lo estamos disfrutando y vamos a por mañana.
2: En el Mundial de Baloncesto Femenino, España ya está donde quería. Las de Miguel Méndez jugarán esta tarde la semifinal ante Estados Unidos, el peor rival posible. 11 mundiales y 10 Juegos Olímpicos sin perder, 73 victorias seguidas. Frente a ello, la ilusión sin límites de la familia.
10: Sin miedo, con ambición. Así saldrá España a disputar su quinto enfrentamiento contra Estados Unidos en un Mundial. Un equipo, el norteamericano, que lleva 73 partidos consecutivos sin perder y que aquí en Berlín se ha escondido durante todo el campeonato.
11: Que el que se tome muy en serio el partido es lo que va a marcar el respeto, el grado de respeto que nos tienen.
10: No hay entrevistas para la prensa internacional, ni tampoco se pueden grabar sus entrenamientos. La selección de Miguel Méndez se enfrentó a las americanas en el preclasificatorio de Puerto Rico en el mes de marzo y compitió de tú a tú a las Caitlin Clark, Cooper, Chelsea Gray. Hasta 8 jugadoras repiten en Berlín y las españolas van a mirarlas a la cara porque no son imbatibles.
12: Bueno, creo que tenemos un equipazo y creo que una de nuestras fortalezas es que toda jugadora que entre pista, toda jugadora que suma.
13: Que son dos formas de ver el baloncesto diferentes, ¿no? Entonces ellas irán con lo suyo y nosotras con lo nuestro y creo que será un partido muy bonito de ver.
10: Y Pau Gasol, que está en Berlín como embajador de la FIBA, ha aprovechado la ocasión para desear suerte a las chicas de la selección y darles consejos como campeón del mundo que fue hace 20 años en Japón.
14: Y a por ello, ¿no? Esos son momentos en la vida y en la carrera que tenéis que ir a por todas, que no vuelven, ¿no? Que nunca sabéis si vais a poder jugar otra semifinal de un campeonato del mundo y cuando jugáis como sabéis jugar, podéis ganarle a cualquiera.
2: Las selecciones masculina y femenina de baloncesto 3x3 se han clasificado para cuartos de final del europeo que se disputa en Amberes. Los chicos derrotaron a Italia y a la campeona olímpica, a Países Bajos. Las chicas lo hicieron a Eslovenia y a Hungría. Y otra cita deportiva que les recomendamos para esta tarde en Teledeporte es el Mundial de Gimnasia Aeróbica, una espectacular disciplina en la que tenemos al favorito, a Miquel Mañé.
15: Con su carisma y creatividad, Miquel Mañé es bicampeón del mundo de gimnasia aeróbica, una disciplina a la que llegó desde la artística.
16: La artística me parece como muy monótona y esta disciplina de la gimnasia me pareció como súper variable, es decir, siempre podía hacer una cosa diferente.
15: Innovar en las coreografías es una de sus grandes fortalezas.
16: De un año a otro cambiar completamente de estilo y o temática y sobre todo como en el panorama internacional intentar ver como ese aire fresco.
15: Su versatilidad llega también al mundo laboral. Este verano acabó un grado en bioquímica y ya proyecta su futuro.
16: Yo por la mañana a lo mejor me veo en un hospital trabajando con la bata. Pero por la tarde, cuando acabe mi jornada laboral, pues me gustaría, pues no sé, estar entrenando a niños.
15: En el Navarra Arena, Miquel intentará llegar al corazón del público.
2: Alexander Zverev jugará mañana la final del US Open después de ganar a Khachanov contra Ben Shelton. El alemán número 2 del mundo podría conquistar su segundo título de Grand Slam y el estadounidense en la novena posición, el primero.

0: La movida madrileña tuvo música, noches interminables, excesos y también sus propios dioses. Artistas que convirtieron los mitos clásicos en fotografías, pinturas y performance para contar el Madrid que estaban haciendo. Y ahora, casi 40 años después, una exposición recupera aquella mirada.
1: Hipócrates, Hipómenes de Atlanta, dioses antiguos para hablar de un Madrid moderno, con maquillaje, héroes de cómic, monstruos de colores, el pasado convertido en algo completamente nuevo. Y ella, Ocalele, como embajadora. ¿Por qué no convertir la ciudad en un escenario? La fotógrafa de la movida madrileña quiso pasar del papel fotográfico al lienzo.
2: ¿Listo? ¡Ya!
1: Y en 1987 convirtió Cibeles en una de sus obras más emblemáticas. Paró el tráfico y colocó a Madrid dentro de una historia de hace miles de años. El montaje está pensado casi como un escenario, no como una sala blanca convencional. En el interior, más de 100 obras de varios artistas como Carlos Franco, El Hortelano, Sigfrido. E inevitablemente nos hacemos una pregunta. ¿Por qué una generación que estaba mirando al futuro necesitó volver a los mitos del pasado?
3: Bueno, yo creo que tiene que ver bastante con el propio ambiente de la transición. Es decir, que no es casual que en un momento como los años 70 en España, en los que hay una determinada convulsión política, también unos cambios culturales muy profundos, hay una generación de artistas que miran a la mitología como modo de aproximarse también a la realidad.
4: Aquí ocurre algo muy curioso. Estamos acostumbrados a mirar la movida como una época de excesos, de noche, de personajes, pero en esta exposición los artistas han recurrido a los mitos antiguos para inventarse los suyos propios. Es una manera distinta de mirar aquella época y todo con el apoyo de la televisión.
1: Y es que sus voces todavía suenan aquí. Como si la televisión de los 80 hubiera quedado atrapada dentro de estas paredes.
3: Esta generación es la primera que no solo desarrolla su obra en democracia, sino que lo hace contando con nuevos medios fundamentales, como fue la televisión en el momento, y sobre todo con programas como La Edad de Oro, porque en realidad es que entraban en nuestras casas por la pantalla.
1: Hoy ya no hace falta detener el tráfico. Basta con entrar y descubrir que aquella generación también estaba construyendo su propio pasado. Porque quizá la movida no solo cambió cómo sonaba Madrid, cambió la manera de imaginarlo.
5: Vamos a volverlo a intentar, llegando hasta el final.
6: ¿Qué tal están? Tenemos por delante un fin de semana algo más cálido en buena parte de España y también estable debido, de nuevo, a la presencia de las altas presiones. Contaremos, eso sí, aún durante las próximas horas con nubes bajas en zonas de costa de Alicante, región de Murcia, también en Barcelona, por donde no se descarta incluso algún chubasco de carácter débil. Viento también más intenso de levante en el entorno del estrecho, que aportará algo más de nubosidad y algo de calima llegando por el sector más oriental del archipiélago canario. En el resto, cielos básicamente despejados, con temperaturas algo más altas, que dejarán ya estos 34 grados en Ourense, 37 en Badajoz, en Córdoba, 36 en Sevilla. Durante el domingo seguirán subiendo las temperaturas, de hecho serán de nuevo altas para la época del año, sobre todo en el oeste del país, en una nueva jornada marcada por el sol, con nubes también, un día más en Ceuta, podrían dejar algún chubasco, y por la mañana en áreas de costa de la región de Murcia, sur de Alicante y Baleares.
0: Ceuta, día 44. Muchos vecinos siguen denunciando miedo e inseguridad y piden volver a disfrutar de sus espacios públicos. Los empresarios de la ciudad calculan que cada día que pasa, las pérdidas son de 1 millón de euros. ¿Qué tal? Saludos de nuevo. Hay más noticias en este sábado 12 de septiembre. Dos asociaciones progresistas de jueces y fiscales critican la decisión del Supremo de suspender el voto a los nacionalizados por la ley de nietos. Juezas y jueces para la democracia y la Unión Progresista de Fiscales piden al Supremo que resuelva a la mayor celeridad posible y que se ofrezca información clara y accesible a los afectados. En Barcelona, los altercados en actos de la Diada dejan 18 detenidos, 10 de ellos menores. Los manifestantes lanzan objetos a los Mossos que han impedido el acceso de grupos antifascistas a las concentraciones de Alianza Catalana y Núcleo Nacional. Hay 9 agentes heridos leves. Y del exterior, desde Irlanda, donde ha ido a participar en un torneo de golf, este anuncio de Trump.
7: I think very soon, I think it'll be probably right after the midterms. They're trying to hold out as long as they can to complicate the election, but I think people are wise to it because Iran cannot have a nuclear weapon. And when that happens, oil prices will come tumbling down.
0: Y más sonidos de esta mañana porque hacía 45 años que Madrid no escuchaba este rugido. Este fin de semana vuelve la Fórmula 1 con el estreno de Madrid. Hoy conoceremos la primera parrilla de salida del circuito. En los entrenamientos de ayer, el más rápido fue Antonelli. Fernando Alonso y Carlos Sainz han quedado lejos de los primeros puestos. Y Aitana ha vuelto a demostrar la superestrella que es con su concierto de anoche en Madrid. Es el primero de los cuatro que dará en el Movistar Arena dentro de su gira Cuarto Azul. Ante un público eminentemente juvenil, la catalana desprendió su habitual energía para emocionar con los temas de su cuarto año.

0: ¿Qué tal están? Tenemos por delante un fin de semana muy estable en gran parte de España, hoy con nubes bajas, aún durante la primera mitad del día, en zonas de costa de la región de Murcia, Alicante, Barcelona, por donde no se descarta incluso alguna gota durante las próximas horas. Más viento en el entorno del estrecho dejará también algo más de nubosidad, con calima llegando por el este del archipiélago canario. Sol básicamente en el resto y máximas algo más altas, 31 grados esperamos en Zaragoza, 34 en Ourense, 37 en Badajoz.
1: Miles de migrantes siguen en espacios públicos de Ceuta, están en polígonos o en la playa del trampolín mientras continúan los trabajos en los espacios habilitados para acogerlos. Volvemos hasta allí, Nicolás Rivas.
2: Sí, ha sido una noche complicada con varios episodios de violencia que la policía ya está investigando. Hay 8 detenidos, 6 ceutís y 2 personas migrantes en situación irregular. La policía investiga lo ocurrido por posibles delitos de lesiones, robo con violencia e intimidación. Todas las víctimas de estos episodios son personas migrantes, 4 de ellos son menores. Se investiga un robo con violencia y también amenazas e insultos a un menor cerca de las naves del Tarajal. Como decimos, la policía lo está investigando. Ha incautado además un machete, una navaja y una pistola de aire comprimido. A todo esto se suma también varias quemas registradas una noche más a lo largo de la ciudad.
1: Gracias, Nicolás. Marruecos pidió esta semana de nuevo la devolución de los menores de su país que están en Ceuta. Sira Rego eleva ya la cifra de menores registrados a 2.100. La ministra de Juventud e Infancia asegura que están completando los expedientes de los chicos que han pedido volver a casa.
3: Son unos 2.100 niños y niñas en el sistema de acogida. Quedan todavía niños para afiliar y para incorporar al sistema de acogida. Lo que estamos ahora es en hacer estas entrevistas iniciales para determinar qué niños manifiestan la voluntad de volverse y de retornar con sus familias. Y obviamente estos expedientes se remitirán con carácter urgente en unos pocos días a Marruecos.
1: Mientras Navarra acoge ya 5 menores migrantes procedentes de Ceuta, son las primeras chicas que llegan a la península, las primeras niñas.
4: Navarra acoge ya 5 niñas migrantes procedentes de Ceuta. Lo anunció el pasado jueves la presidenta de Navarra, María Chivite, en el Parlamento. Desde el Departamento de Derechos Sociales señalaban que Navarra podía acoger, ya que la ley marca 237 plazas para menores y en este momento estarían ocupadas 207. Señalan, Navarra siempre va a ser solidaria, es la manera de ayudar más allá de las declaraciones y de las palabras, pero también durante estas semanas han apremiado al resto de comunidades autónomas, sobre todo a las gobernadas por el PP y Vox, para que cumplan con la ley y agilicen los trámites para acoger a los menores que sean necesarios. Como medida adicional, Navarra también se ha comprometido a enviar 600 vacunas a Ceuta.
1: En el programa Parlamento de Radio Televisión Española, Montse Mínguez asegura que el Gobierno ya ha dado todas las explicaciones sobre Ceuta y acusa al PP de utilizar la crisis con fines electorales. Y en cuanto a financiación autonómica, dice que no entiende que las comunidades rechacen unas cuentas que las benefician.
5: Y el PSOE lo que está viendo es precisamente que no sabemos dónde acaba Vox y dónde empieza el Partido Popular. En los informes dice lo que dice. Lo que no dice es lo que pretenden que digan. Y ahí siguen y siguen buscando. Ceuta no puede ser escenario o convertirse en batalla electoral.
1: Y desde el Partido Popular critican la falta de asunción de responsabilidades del Gobierno por la crisis en Ceuta. Su portavoz, Borja Sémper, cree que con la dimisión del jefe de gabinete del delegado en la ciudad autónoma se demuestra que el Gobierno ha mentido.
6: Parece mentira que más de un mes después del asalto a Ceuta, la única responsabilidad política que haya existido en el Gobierno de España haya sido la de un asesor del delegado del Gobierno. Todo lo que estamos viendo desde hace un mes es mentira. Este asesor que ha dimitido ha contado que los ministerios y por lo tanto el Gobierno estaban informados. ¿Cómo es posible que a día de hoy ningún ministro y por supuesto tampoco el presidente del Gobierno haya asumido alguna responsabilidad?
1: La situación de Ceuta, como les contamos, continúa siendo crítica 44 días después de esa entrada masiva de migrantes. La ONG Luna Blanca estuvo ayudando, estuvo repartiendo comida desde el principio. De hecho, lo lleva haciendo desde hace más de 20 años a los más necesitados de la ciudad autónoma. Halima Ahmed es su portavoz. Halima, muy buenos días.
7: Hola, buenos días.
1: Quería preguntar lo primero, ¿cuántas comidas estáis ahora mismo repartiendo en Ceuta? ¿Cómo os estáis organizando para llegar a tantas personas?
7: Nosotros, con los recursos que tiene la ONG, estamos repartiendo, por un lado, 300 desayunos, 300 almuerzos y 300 cenas a mujeres con sus niños y chicas ya mayores de edad que estaban alojadas en el polideportivo de la Barriada de la Reina y ahora están aquí en una carpa que le hemos facilitado debido aquí colindante a la ONG. Además, estamos también repartiendo bocadillos a la Asociación del Príncipe, porque tienen muchísimas personas pues que se acercan diariamente hasta ahí pues a pedir comida porque están pasando hambre. Y hasta el jueves pasado estuvimos repartiendo en el polígono industrial entre 800 y 900 personas. Eso estaba subvencionado por la ciudad, pero el jueves fue el último día. Nosotros seguimos dando con recursos propios viernes, sábado y domingo, y ya a partir del domingo todas esas personas que se encuentran en el polígono industrial están, aparte de sin baños, duchas ni nada, están ahora mismo sin comida, sin que nadie que les lleve algo de comer.
1: Halima, dices que las personas desde el jueves ya no en el polígono industrial, unas 800 o 900, ya no están recibiendo esa ayuda que facilitaba la ciudad autónoma. ¿Qué os han dicho? ¿Qué argumentos han dado?
7: Pues que ya no hay dinero para eso y que luego creo que tampoco eran su competencia.
1: Eso es lo que os han dicho desde la corporación de la ciudad autónoma.
7: Sí. Entonces, la verdad que creemos que ahora mismo ese colectivo de personas que se encuentran, pero es que sobre todo son más de 25 familias con niños pequeños, entre 7 y 8, el más pequeño de todo ese colectivo tiene 2 años, hay también chicas menores, niños menores. El caso que nos preocupa mucho, que esos menores no puedan comer aunque sea una vez al día.
1: ¿Y entonces qué va a pasar con estas personas? ¿Qué os han dicho?
7: No lo sabemos. Nadie nos da explicaciones y, en fin, están ahí pues a su suerte. Y le vuelvo a repetir que creemos que esos son, ahora mismo en Ceuta, el colectivo de personas inmigrantes más vulnerables en esta situación.
1: Por tanto, imaginamos, la pregunta que te iba a hacer es si consideres que las necesidades básicas de la población están cubiertas. Entiendo que la de esta parte no. Y de los ceutíes que atendéis habitualmente, porque claro, vamos a recordar que lleváis trabajando durante muchos años atendiendo también a las personas que tienen necesidad desde hace muchos años ahí en la ciudad autónoma.
7: Sí, nosotros llevamos ya casi 4 décadas esta ONG trabajando para y pro los ceutíes en situación de vulnerabilidad y en riesgo de exclusión social. Tenemos varios programas de entrega en sede, que son 117 familias, entrega a domicilio, que nosotros llevamos la comida a las personas de edad avanzada, movilidad reducida, algún tipo de discapacidad. Tenemos también el comedor social aquí al lado, que ahora mismo está cerrado, porque ya fueron entrando muchísimas personas inmigrantes, sobre todo subsaharianas, y el comedor eran 500 personas que comían a diario, no pudimos seguir porque no había recursos para ello. Y tenemos también 31 personas en situación de calle, safety en situación de calle, los llamados personas que están en situación de calle, que no tienen absolutamente, marginados total. Uh-huh. Y eso está dentro del programa Tectum. Esos tienen una asistencia integral, tienen desayuno, comida, cena, lavandería, ducha, enfermería, acompañamiento, en fin. Nosotros seguimos con nuestros programas que llevamos a cabo durante todo el año, pero además haciendo o intentando llevar a cabo pues acciones, en este caso humanitarias, con las personas inmigrantes que han entrado de esta manera irregular.
1: Alima, ¿tenéis alimentos suficientes, suministros o se os están acabando?
7: Nosotros afortunadamente vamos recibiendo donativos que van todos a eso, a comprar suministros y poder seguir dando comida al mayor número de personas posible que podamos atender mediante, valga la redundancia, esos recursos.
1: Pues Alima Ahmed, portavoz de la ONG Luna Blanca, muchísimas gracias por atender la llamada del Canal 24 Horas y sobre todo por esa labor que estáis haciendo, no solamente para cubrir las necesidades físicas, sino también psicológicas de las personas que han llegado a esta situación. Muchas gracias.
7: Gracias a ustedes. Buenas tardes.
1: Buenas tardes. Bajo el lema Paz, Casa y Trabajo, la eurodiputada de Podemos, Irene Montero, está presentando hoy su candidatura a las próximas elecciones generales. Lo está haciendo en el espacio Larra de Madrid. Vamos a escucharla.
8: Me voy a presentar a las próximas elecciones generales.

0: Quiero ser vuestra candidata, pero no lo quiero ser de cualquier manera. Quiero ser vuestra candidata con unas primarias abiertas a todo el mundo, en el que todo el equipo, unas primarias abiertas a todo el mundo, en las que todo el equipo pueda ser elegido no solo por la gente de Podemos, sino por cualquier persona que quiera participar y a las que se pueda presentar cualquier persona que quiera participar. Es una tarea difícil la que tenemos por delante. Yo no soy ingenua. Sé que es una tarea difícil, pero creo que merece muchísimo la pena intentar usar la política para que la gente viva bien y tenga lo que necesite para vivir bien. Usar la política para tener paz, casa y trabajo. Así que adelante, compañeras y compañeros, que sí se puede.
1: Son las palabras de Irene Montero, que acaba de anunciar su candidatura a las elecciones de Podemos y ha dicho que será con unas primarias abiertas a todo el mundo en las que se pueda presentar cualquier persona y que sea elegida por cualquiera que quiera participar.

0: principales coordinadoras, sus líderes, en un acto también allí en Madrid. Bueno, pues vamos a estar muy pendientes también de esta noticia y les contamos que dos asociaciones progresistas de jueces y fiscales muestran su preocupación por la decisión del Tribunal Supremo de suspender de forma cautelar las altas en el censo de los nacionalizados españoles por la llamada Ley de Nietos. En un comunicado conjunto, Jueces para la Democracia y la Unión Progresista de Fiscales se alinean con el voto particular discrepante de la magistrada Millán y piden que el alto tribunal resuelva a la mayor celeridad posible los recursos y que las administraciones implicadas ofrezcan una información clara y accesible a las personas afectadas. En Barcelona hay 18 detenidos, 10 de ellos menores de edad, por desórdenes públicos registrados en dos actos durante la Diada. Los manifestantes han quemado ordenadores, han quemado contenedores y han lanzado objetos contra los Mossos. Hay 9 agentes heridos leves. Los disturbios han comenzado cuando grupos de antifascistas han intentado llegar hasta una concentración del grupo neonazi Núcleo Nacional. Los Mossos lo han impedido. Incidentes también cuando intentaban boicotear un acto de Alianza Catalana de Silvia Orriols. Donald Trump asegura que la guerra con Irán terminará bien. Es lo que ha dicho tras reunirse con la presidenta de Irlanda. El mandatario de Estados Unidos está de visita en el país para asistir a un campeonato de golf y también se ha reunido con el primer ministro. Ahí ha hablado de que el conflicto en Oriente Medio acabará tras las elecciones de noviembre.
1: I think very soon. I think it'll be probably right after the midterms. They're trying to hold out as long as they can to complicate the election, but I think people are wise to it because Iran cannot have a nuclear weapon. So when that happens, oil prices will come tumbling down.
0: El 11 se cambió la política exterior de Estados Unidos. Llegaron las guerras de Afganistán e Irak y Trump ha criticado muchas veces el dinero y las vidas que costaron. Pero ahora Estados Unidos vuelve a estar en guerra, esta vez con Irán, y el conflicto se complica cada día.
2: El gobierno de Irán ha felicitado a sus aliados en Yemen, los hutíes, por el avance que les ha permitido hacerse con el control de la costa de Yemen en el Mar Rojo. Eso hace que esta guerra de Irán se transforme ya en la guerra de los estrechos. Irán controla el de Hormuz y sus aliados, los hutíes, el de Bab al-Mandeb en el Mar Rojo, que lleva a su vez hasta el canal de Suez, puerta entre Asia y Europa. Estados Unidos no consigue evitar que Irán controle el estrecho de Hormuz, a pesar de los ataques de toda esta semana y de las propias declaraciones del gobierno de Estados Unidos diciendo que son ellos quienes controlan ese estrecho. Por su parte, el presidente de Irán dice que ellos no quieren que la guerra dure eternamente, que están dispuestos a negociar, pero no renuncian a sus posiciones, como por ejemplo mantener su programa nuclear. En ese sentido, la Organización Internacional de la Energía Atómica ha denunciado esta semana que Irán no está permitiendo el acceso a las centrales como debería a sus inspectores. Irán rechaza la acusación, pero aumentan las sospechas de que Teherán está dando pasos hacia la consecución de algún tipo de capacidad nuclear con la que defenderse preventivamente de una agresión, así lo ha definido el presidente de Irán, como la que sufrieron este año.
0: Y ahora que Hormuz está bloqueado, muchas miradas están en el oleoducto este-oeste que Arabia Saudí ha cerrado por precaución. Lo hace después de varios ataques con drones desde Irak. El gobierno iraquí ha destituido a un comandante militar tras confirmar que el ataque ha salido de su territorio. Este oleoducto es clave y ahora puede transportar unos 7 millones de barriles de petróleo al día. Por cierto, que el presidente chino ha pedido en la cumbre de los BRICS que se asuman un papel mediador en la guerra de Oriente Medio. Una guerra en la que una reunión en BRICS que también está, en la que acude Putin, está allí en Nueva Delhi para participar en esa cumbre que reúne a Brasil, Rusia, China, India y Sudáfrica. El presidente ruso ha advertido de que si Europa envía tropas a Ucrania, para Rusia sería una señal de guerra. Al mismo tiempo insiste en que Moscú no amenaza a los países europeos.
3: ¿A qué они сейчас подталкивают свои народы, своих стран? К войне с Российской Федерацией. Сейчас они говорят о том, что они думают о том, как бы вводить войска на территорию Украины. Это означает войну с Россией.
0: И Зеленский, mientras tanto, está dispuesto a reunir

0: Cara a cara con Putin en otra cumbre, en la cumbre del G20 de Miami, que se va a celebrar en diciembre si los dos líderes reciben invitación. Mientras, sobre el terreno, la guerra continúa. Moscú ha lanzado nuevos ataques sobre Zaporilla, Sumy y la ciudad portuaria de Odessa. Hay al menos 3 muertos y una 30 de heridos. La Guardia Civil ha desarticulado una red criminal radicada en Valencia que enviaba drogas por correo a más de 45 países. Hay 5 detenidos y se han incautado de más de 172 kilos de diferentes sustancias estupefacientes.
1: La investigación comenzó tras detectarse en el país africano de Ghana sustancias estupefacientes procedentes de Valencia.
2: Esta organización recibía pedidos desde distintos puntos del país y de fuera del país, en el que se requerían a través de plataformas de mensajería encriptada sustancias estupefacientes. Tras la recepción del pedido, la organización preparaba estas sustancias que habían solicitado y posteriormente las enviaban a través de paquetería postal.
1: En los registros, los agentes han intervenido 172 kilos de droga con un predominio notable de ketamina, además de instrumental de laboratorio, 26.000 euros en efectivo y abundante sustancia de corte. Los 5 integrantes, todos de nacionalidad española y con edades entre los 18 y los 44 años, han sido arrestados. 4 de ellos ya han ingresado en prisión acusados de tráfico de drogas, pertenencia a organización criminal y usurpación de identidad. La operación ha contado con el apoyo de Europol y Correos.
0: Y otro asunto, 4 jóvenes están heridos, 3 de ellos graves, al despeñarse con su vehículo por un terraplén en la M506 a la altura de Pinto, en Madrid. El accidente ocurrió anoche cuando el turismo se salió de la vía de servicio, cayó por el desnivel y ardió envuelto en llamas. Los bomberos de la Comunidad de Madrid sofocaron el fuego mientras el SUMA 112 atendía a los ocupantes. Entre ellos hay un menor de 17 años. Los heridos fueron trasladados a distintos hospitales de la región. La Guardia Civil lo investiga. Segundo día del Gran Premio de España de Fórmula 1 en el circuito Madrid de la capital. Es un evento que, además del deportivo, tiene un gran impacto social.
3: La ilusión y la expectación recorre los alrededores del circuito Madrid. Las ganas no faltan en el segundo día del Gran Premio de España de Fórmula 1, un evento que reúne a 57.000 personas de diferentes partes del mundo. Y todos tienen a su claro favorito.
4: Con mucha emoción, ¿verdad? Es la primera carrera que vemos juntos, así que a disfrutarla un montón y apoyar a los españoles.
5: A Fernando Alonso y a Carlos Sainz, claramente.
4: O sea, apoyamos a los españoles de casa, claro.
6: Y siempre Franco para los argentinos, pero no, a Kimi, a ver cómo le va este fin de semana, a ver si sigue agrandando la brecha.
7: Checo Pérez, ojalá que mejore. Sí. Kimi Antonelli, que va muy bien.
3: Una pista muy complicada que algunos califican de la más difícil del Mundial.
8: Mucha emoción de verlo en Madrid, más por esta curva que construyeron, que es la Monumental, que es una curva peraltada con un 24%, donde los autos pasan a gran velocidad, es muy guay todo.
3: La competición también causa malestar a los vecinos.
9: Desesperados, llevamos muchos meses aguantando las obras, las 24 horas del día, las últimas semanas con mucho ruido nocturno y ahora encerrados en casa.
10: Con más fastidio pues con todas las obras y los cortes, y porque aquí tampoco hay muchos accesos en el barrio.
3: Y los hoteles no se han llenado por los altos precios.
11: Que seguramente ha disuadido a personas que iban a visitar ese fin de semana nuestra ciudad para que vayan a otras ciudades donde el precio de las habitaciones fuera menor.
3: Todo listo para una jornada con la agenda llena de entrenamientos, carreras y la clasificación clave que decidirá el orden de salida del domingo.
12: Hoy los pilotos tienen que pisar el acelerador más todavía porque es una jornada decisiva. Se va a decidir la parrilla de este Gran Premio y es clave porque en este circuito parece que va a ser muy difícil adelantar y por eso ver cómo salen puede resultar decisivo para el podio final que espera el domingo. Hoy la jornada tiene 2 partes, primero unos entrenamientos y por la tarde esa jornada de calificación entre las 4 y las 5. Mandan por ahora los 2 Mercedes, tanto el de Russell como el de Kimi Antonelli, que ha demostrado por qué es el líder del Mundial, y esperamos que todo el cariño de los aficionados españoles que van a llenar estas gradas. Se esperan 350.000 aficionados a lo largo de este fin de semana, le den un punto extra de energía a nuestros dos pilotos, a Carlos Sainz y a Fernando Alonso, que no tuvieron la mejor de las jornadas ayer, pero que esperamos que hagan un muy buen papel. La Fórmula 1 y sus motores vuelve a rugir aquí en Madrid 45 años después.
0: El impacto del atentado del 11S fue tan grande que todo el mundo recuerda lo que estaba haciendo aquel día. ¿Dónde estaba? ¿Dónde lo vieron? ¿Con quién? Pero ya hay toda una generación que no lo ha vivido, que solo ha visto las imágenes. Pues les hemos preguntado qué saben del 11S. Nos han dicho esto.
13: Aparecieron en decenas de películas, en series. Eran uno de los símbolos de Nueva York y por eso siguen en la memoria colectiva 25 años después del atentado que cambió el mundo y las vistas de la ciudad que nunca duerme. Nos hemos preguntado qué piensan aquellos que no recuerdan lo que estaban haciendo porque eran demasiado pequeños o simplemente no habían nacido.
14: I grew up entirely in a post-9/11 world.
13: Crecí en un mundo post-11S. Era muy triste y conmemorábamos todos los años el 11S en el colegio, dice Donatella. Ellos lo han visto en las redes sociales y se lo han contado en el colegio.
14: They teach you about like what, basically what happened.
13: O como a este chico que nació en el 2007. Este otro piensa que se tiene que explicar con más profundidad en las escuelas.
14: Al-Qaeda, you know, they said they explained the terrorists.
13: Al-Qaeda, el terrorismo. Nadie hace bromas sobre esto porque es algo muy triste, dice. Y después nos cuenta que ha ido a rendir homenaje a las víctimas. Ellos, los nacidos después de las 8:46 de la mañana del 11 de septiembre de 2001, ya forman parte de una nueva era. Después de esa fecha, hubo muchos cambios.
15: Yo recuerdo que a veces que hemos ido al aeropuerto yo preguntaba, pero estas medidas de seguridad, ¿por qué mi madre contándome la historia, que es toda a raíz del atentado?
16: La seguridad del mundo entero en general aumentó mucho en aeropuertos. Y bueno, en todos lados, porque cunde el miedo, cunde el pánico.
13: Ellos no lo vivieron y posiblemente no son conscientes, pero aquellos atentados hace un cuarto de siglo marcaron la vida de todos y cambiaron incluso la de quienes no habían nacido.
0: Música. Les hablamos ahora de Aitana, que ha vuelto a demostrar la superestrella que es con su concierto de anoche en Madrid. Es el primero de los cuatro que dará en el Movistar Arena dentro de su gira Cuarto Azul. Ante un público eminentemente juvenil, la catalana desprendió su habitual energía para emocionar con los temas de su cuarto álbum en dos inolvidables horas de espectáculo con el que regresa esta noche, el lunes y el martes. Su próxima y última parada será Bilbao los días 18 y 19 de septiembre. Y Reelsby desata la locura en Palma. El cantante mallorquín actuó anoche en el Parc de la Mar con la Catedral de Fondo en un concierto gratuito con motivo de la víspera del Día de Mallorca. Ante más de 60.000 personas, el artista interpretó algunos de sus mayores éxitos, pero sobre todo canciones inspiradas en la isla, en su gente, en sus costas, como por ejemplo Un verano en Mallorca. Reelsby será nombrado hoy hijo predilecto de la isla. Es un reconocimiento que llevará por el mundo, como lleva años haciendo con su tierra natal a través de su música.

0: mexicana y además fronteriza. A Julieta Venegas le marcó crecer en Tijuana y esa ciudad y a su música ha dedicado su último disco y su primer libro con el mismo nombre, Norteña.
1: Esta ciudad en el norte de México, bañada por el desierto y el mar y que hace frontera con Estados Unidos, le robó el corazón a Julieta Venegas. Creció en Tijuana y a Tijuana dedica su último disco y su primer libro. Ambos los empezó cuando vivía fuera.
2: Yo lo que pasa es que estaba extrañando mucho México y me empecé a inventar todo un proyecto que tenía que ver con mi familia, con mi identidad. No siento que el libro tenga que leerse escuchando el disco ni viceversa, son dos cosas independientes, pero pues sí, se llaman igual. No sé qué
1: decirte. Y los dos evocan su infancia, la de una niña que amaba la música y escribía en su diario, pop a ritmo de regional mexicano, pero sobre todo de recuerdos.
2: Si nos ponemos técnicos, mi disco no es de música norteña, pero no estaba tratando de hacer un disco respetuoso de la música regional, estaba como inspirándome y tomando timbres. Una línea nos
1: separa. Canciones a viejos amigos o al drama de la inmigración, tan presente en esta ciudad de mezclas y sueños.
2: Yo crecí viéndolo, no es algo que surgió ahora, siempre ha habido deportados, siempre ha habido personas que regresan. Yo quería como una canción que fuera esperanzadora, dos personas que se quieren se van a volver a encontrar. De alguien que perdió
1: su rumbo. Y hablando de reencuentros, parece que el conjuro funcionó. Julieta terminó el proyecto en Ciudad de México, donde vive ahora.

0: Ceuta, día 44. Muchos vecinos siguen denunciando miedo e inseguridad y piden volver a disfrutar de sus espacios públicos. Los empresarios de la ciudad calculan que cada día que pasa las pérdidas son de 1 millón de euros. ¿Qué tal? Saludos de nuevo. En este sábado 12 de septiembre hay más noticias. Dos asociaciones progresistas de jueces y fiscales critican la decisión del Supremo de suspender el voto a los nacionalizados por la ley de nietos. Juezas y jueces para la democracia y la Unión Progresista de Fiscales piden al Supremo que resuelva a la mayor celeridad posible y que se ofrezca información clara y accesible a los afectados. En Barcelona, los altercados en actos de la Diada dejan 18 detenidos, 10 de ellos menores. Los manifestantes lanzan objetos a los Mossos que han impedido el acceso de grupos antifascistas a las concentraciones de Alianza Catalana y Núcleo Nacional. Hay 9 agentes heridos leves. Y del exterior, desde Irlanda, donde ha ido a participar en un torneo de golf, este anuncio de Donald Trump.
1: I think very soon, I think it'll be probably right after the midterms. They're trying to hold out as long as they can to complicate the election, but I think people are wise to it because Iran cannot have a nuclear weapon. So when that happens, oil prices will come tumbling down.
0: Segundo día del Gran Premio de España de Fórmula 1 en el circuito Madrid de la capital. Los vecinos del barrio de Las Cárcavas se han organizado para protestar por los ruidos que causan los coches. Claudia Poyato, ¿qué problemas están sufriendo y cómo expresan su descontento?
2: Sí, pues los vecinos nos comentaban que ya no solo soportan el ruido de las aglomeraciones de estos 3 días, sino también el año de obras en la construcción de este circuito que ha traído suciedad, ruido y cortes en los accesos. Estamos en una de las viviendas en Las Cárcavas cercana a este circuito. Como pueden ver, está solo a unos metros de ese circuito de Fórmula 1 por el que se espera que pasen más de 300.000 personas este vecino. Hoy hay convocada una de las primeras manifestaciones en el barrio de Hortaleza a las 5 de la tarde por parte de la plataforma Stop Fórmula 1 y también por distintas asociaciones vecinales.
3: ¿Qué tal están? Tenemos por delante un fin de semana muy estable en gran parte de España, hoy con nubes bajas, aún durante la primera mitad del día, en zonas de costa de la región de Murcia, Alicante, Barcelona, por donde no se descarta incluso alguna gota durante las próximas horas. Más viento en el entorno del estrecho dejará también algo más de nubosidad, con calima llegando por el este del archipiélago canario. Sol básicamente en el resto y máximas algo más altas, 31 grados esperamos en Zaragoza, 34 en Ourense, 37 en Badajoz.
0: Miles de migrantes siguen en espacios públicos de Ceuta, están en polígonos o incluso en la playa del trampolín, mientras continúan los trabajos en los espacios habilitados para nuevos centros de acogida.
4: Lejos de rebajarse, la tensión en Ceuta sigue creciendo. Algunos migrantes instalados en el polígono del Tarajal aseguran que los vecinos les lanzan piedras para que se marchen de allí. Nihat vive en esta chabola de plástico con sus 2 hijos, de 3 y 8 años. Cuenta que cuando comenzó el incendio del pasado jueves, varios migrantes aprovecharon el caos para entrar y robar en su tienda. Para esta mujer de Castillejos, la situación se ha vuelto insostenible. Hace unos días, su hijo Ali resultó herido durante una pelea. Le dispararon en la cabeza con una escopeta de perdigones. Desde entonces, apenas duerme. En la playa del trampolín, cientos de personas continúan esperando su traslado a los centros de acogida. Entre las chabolas han aparecido pequeños mercadillos, barberías improvisadas e incluso una mezquita delimitada con botellas de agua. Mientras, entre los ceutíes crece el temor a que estos asentamientos se conviertan en focos de conflicto.
5: Desesperados, estamos desesperados, ya no sabemos qué hacer. Nos manifestamos un día sí y otro también.
4: Esta noche la policía ha detenido a 8 personas en distintos altercados, 6 ceutíes y 2 inmigrantes. Y la crisis también golpea al comercio.
6: Sí que estimamos que puede haber pérdidas de 1 millón de euros al día.
4: Los empresarios aseguran que la incertidumbre está paralizando la inversión y reclaman una salida cuanto antes.
0: Marruecos pidió esta semana de nuevo la devolución de los menores de su país que están en Ceuta. Sira Rego eleva ya la cifra de menores registrados a 2.100. La ministra de Juventud e Infancia asegura que están completando los expedientes de los chicos que han pedido volver a casa.
7: Son unos 2.100 niños y niñas en el sistema de acogida. Quedan todavía niños para afiliar y para incorporar al sistema de acogida. Lo que estamos ahora es en hacer estas entrevistas iniciales para determinar qué niños quieren manifiestan la voluntad de volverse y de retornar con sus familias. Y obviamente estos expedientes se remitirán con carácter urgente en unos pocos días a Marruecos.
0: Navarra acoge ya a 5 menores migrantes procedentes de Ceuta. Son las primeras que llegan a la península.
8: Navarra acoge ya a 5 niñas migrantes procedentes de Ceuta. Lo anunció el pasado jueves la presidenta de Navarra, María Chivite, en el Parlamento. Desde el Departamento de Derechos Sociales señalaban que Navarra podía acoger, ya que la ley marca 237 plazas para menores y en este momento estarían ocupadas 207. Señalan, Navarra siempre va a ser solidaria, es la manera de ayudar más allá de las declaraciones y de las palabras, pero también durante estas semanas han apremiado al resto de comunidades autónomas, sobre todo a las gobernadas por el PP y Vox, para que cumplan con la ley y agilicen los trámites para acoger a los menores que sean necesarios. Como medida adicional, Navarra también se ha comprometido a enviar 600 vacunas a Ceuta.
0: Y en el programa Parlamento de Radio Televisión Española, Montse Mínguez asegura que el Gobierno ya ha dado todas las explicaciones sobre Ceuta y acusa al PP de utilizar la crisis con fines electorales. Sobre financiación autonómica, dice que no entiende que las comunidades rechacen unas cuentas que las benefician.
9: Y el PSOE lo que está viendo es precisamente que no sabemos dónde acaba Vox y dónde empieza el Partido Popular. En los informes dice lo que dice, lo que no dice es lo que pretenden que digan. Y ahí siguen y siguen buscando. Ceuta no puede ser escenario o convertirse en batalla electoral.
0: Desde el Partido Popular critican la falta de asunción de responsabilidades del Gobierno por la crisis en Ceuta. Su portavoz, Borja Sémper, cree que con la dimisión del jefe de gabinete del delegado en la ciudad autónoma se demuestra que el Gobierno ha mentido.
10: Parece mentira que más de un mes después del asalto a Ceuta, la única responsabilidad política que haya existido en el Gobierno de España haya sido la de un asesor del delegado del Gobierno. Todo lo que estamos viendo desde hace un mes es mentira. Este asesor que ha dimitido ha contado que los ministerios y por lo tanto el Gobierno estaban informados. ¿Cómo es posible que a día de hoy ningún ministro y por supuesto tampoco el presidente del Gobierno haya asumido alguna responsabilidad?
0: Y en Podemos también se han referido este sábado a la crisis migratoria en Ceuta, a la situación que se vive allí. Su secretaria general, Ione Belarra, ha negado que lo ocurrido en la ciudad autónoma sea una invasión.
11: Un niño y una niña nunca van a ser un invasor. Lo que hemos visto en Ceuta no es una invasión. Lo que está pasando en la Franja de Gaza es una invasión. Con soldados con armas ultramodernas, armados hasta los dientes, con drones asesinando y disparando a niños y niñas, a mujeres inocentes, a hombres que no han hecho nada. Eso es una invasión. Porque los que dicen que lo de Ceuta es una invasión, compañeros y compañeras, no dijeron ni mu cuando vinieron 350.000 ucranianos y ucranianas a España.
0: Y en ese mismo escenario, este era el momento en el que Irene Montero anunciaba oficialmente su candidatura a las próximas elecciones generales por Podemos.
12: Por eso me voy a presentar a las próximas elecciones generales.
0: La exministra de Igualdad lo ha hecho junto a la secretaria general del partido, Ione Belarra, como decimos en ese acto en Madrid. Afirma a Montero que se presentará en unas primarias abiertas a cualquier persona que se quiera presentar.
12: Sé que es una tarea difícil, pero creo que merece muchísimo la pena intentar usar la política para que la gente viva bien y tenga lo que necesite para vivir bien. Usar la política para tener paz, casa y trabajo. Así que adelante, compañeras y compañeros, que sí se puede.
0: Dos asociaciones progresistas de jueces y fiscales muestran su preocupación por la decisión del Tribunal Supremo de suspender cautelarmente las altas en el censo de los españoles nacionalizados por la Ley de Nietos. En un comunicado conjunto, Jueces para la Democracia y la Unión Progresista de Fiscales respaldan el voto particular de la magistrada que discrepa de esta suspensión. Piden al Supremo que resuelva los recursos a la mayor celeridad posible y reclaman a las administraciones implicadas una información clara y accesible para las personas afectadas. Desde el PSOE acusan a PP y Vox de atacar un derecho fundamental. La secretaria de organización, Rebeca Torró, dice que los mismos que obligaron al exilio quieren privar ahora a sus nietos del derecho a votar.
13: Lo hemos visto, por ejemplo, en la Ley de Nietos, que es lo que quieren. Cargaron en su día contra los exiliados y ahora están cargando contra sus hijos y contra sus nietos en algo tan importante, tan sagrado en democracia como es eliminar e intentar que no puedan votar.
0: En Barcelona hay 18 detenidos, 10 de ellos menores de edad, por desórdenes públicos que se han registrado en dos actos durante la Diada. Los manifestantes han quemado contenedores y han lanzado objetos contra los Mossos. Hay 9 agentes heridos leves. Los disturbios han comenzado cuando grupos de antifascistas han intentado llegar hasta una concentración del grupo neonazi Núcleo Nacional. Los Mossos lo han impedido. Incidentes también cuando intentaban boicotear un acto de Alianza Catalana de Silvia Orriols. Donald Trump asegura que la guerra con Irán terminará bien. Es lo que ha dicho tras reunirse con la presidenta de Irlanda. El mandatario estadounidense, que está de visita en el país para asistir a un campeonato de golf, también se ha reunido con el primer ministro. Allí ha hablado de que el conflicto en Oriente Medio acabará, dice, tras las elecciones de noviembre.
1: I think very soon. I think it'll be probably right after the midterms. They're trying to hold out as long as they can to complicate the election. But I think people are wise to it because Iran cannot have a nuclear weapon. So when that happens, oil prices will come tumbling down.
14: El gobierno de Irán ha felicitado a sus aliados en Yemen, los hutíes, por el avance que les ha permitido hacerse con el control de la costa de Yemen en el Mar Rojo. Eso hace que esta guerra de Irán se transforme ya en la guerra de los estrechos. Irán controla el de Hormuz y sus aliados, los hutíes, el de Bab al-Mandeb en el Mar Rojo, que lleva a su vez hasta el canal de Suez, puerta entre Asia y Europa. Estados Unidos no consigue evitar que Irán controle el estrecho de Hormuz, a pesar de los ataques de toda esta semana y de las propias declaraciones del gobierno de Estados Unidos diciendo que son ellos quienes controlan ese estrecho. Por su parte, el presidente de Irán dice que ellos no quieren que la guerra dure eternamente, que están dispuestos a negociar, pero no renuncian a sus posiciones, como por ejemplo mantener su programa nuclear. En ese sentido, la Organización Internacional de la Energía Atómica ha denunciado esta semana que Irán no está permitiendo el acceso a las centrales como debería a sus inspectores. Irán rechaza la acusación, pero aumentan las sospechas de que Teherán está dando pasos hacia la consecución de algún tipo de capacidad nuclear con la que defenderse preventivamente de una agresión, así lo ha definido el presidente de Irán, como la que sufrieron este año.
0: Y ahora que Hormuz está bloqueado, muchas miradas están en el oleoducto este-oeste que Arabia Saudí ha cerrado por precaución. Lo ha hecho después de varios ataques con drones desde Irak. El gobierno iraquí ha destituido a un comandante militar tras confirmar que ese ataque ha salido de su territorio. Este oleoducto es clave ahora que Hormuz está bloqueado y puede transportar unos 7 millones de barriles de petróleo al día. Putin está en Nueva Delhi para participar en la cumbre de los BRICS, a la que participan Brasil, Rusia, China, India y Sudáfrica. Y el presidente ruso ha advertido de que si Europa envía tropas a Ucrania, para Rusia sería una señal de guerra. Al mismo tiempo insiste en que Moscú no amenaza a los países europeos.
15: ¿A qué están empujando sus naciones, sus países? К войне с Российской Федерацией. Сейчас они говорят о том, что они думают о том, как бы вводить войска на территорию Украины. Это означает войну с Россией.
0: Y mientras sobre el terreno la guerra continúa, Moscú ha lanzado nuevos ataques sobre Zaporilla, Sumy y la ciudad portuaria de Odessa. Hay al menos 3 muertos y una treintena de heridos. Zelensky además ha dicho que está dispuesto a reunirse cara a cara con Putin en la cumbre del G20 en Miami en diciembre si los dos líderes reciben invitación. En Suecia se celebran este domingo las elecciones generales y según las encuestas el presidente no sería reelegido y ningún partido conseguiría la mayoría absoluta. La migración se ha vuelto el tema central de la campaña electoral.
16: Kristersson busca revalidar su presidencia, pero las encuestas no le dan mayoría para conseguirlo. En el último año ha bajado los impuestos a la gasolina, al transporte público y a los alimentos para aliviar a las familias. Para Andersson, líder socialdemócrata y favorita en las encuestas, no es suficiente. Propone un impuesto a la banca y subir las pensiones para aliviar a la clase baja y media. Sin mayoría absoluta, necesitaría el apoyo de verdes y centristas. La ultraderecha ronda el 20% y serían segundos. Tras la crisis migratoria en Europa de 2015, el país endureció la entrada de migrantes y las solicitudes de asilo han caído a mínimos históricos. Pero para su líder, Axson no es suficiente. Propone prohibir cualquier tipo de velo en espacios públicos. Entre la comunidad musulmana, la movilización es histórica.
17: Socialdemokraterna har ett mycket starkt stöd bland svenska muslimer, de mätningar som vi har.
16: El director de la mezquita de Gotemburgo asegura que el clima se ha vuelto hostil y que se etiqueta a los musulmanes de manera sistemática. Los socialdemócratas han acusado a Axson de ser cercano a Putin, algo que él niega y recuerda que su formación apoyó la entrada de Suecia en la OTAN. La ultraderecha apoyó la investidura de Kristersson hace 4 años y ahora ellos serían los únicos capaces de conformar un gobierno conservador.
0: La Guardia Civil ha desarticulado una red criminal radicada en Valencia que enviaba drogas por correo a más de 45 países. Hay 5 detenidos y se han incautado de más de 172 kilos de diferentes sustancias estupefacientes.
18: La investigación comenzó tras detectarse en el país africano de Ghana sustancias estupefacientes procedentes de Valencia.
19: Esa organización recibía pedidos desde distintos puntos del país y de fuera del país en el que se requerían a través de plataformas de mensajería encriptada sustancias estupefacientes. Tras la recepción del pedido, la organización preparaba estas sustancias que habían solicitado y posteriormente las enviaban a través de paquetería postal.
18: En los registros, los agentes han intervenido 172 kilos de droga con un predominio notable de ketamina, además de instrumental de laboratorio, 26.000 euros en efectivo y abundante sustancia de corte. Los 5 integrantes, todos de nacionalidad española y con edades entre los 18 y los 44 años, han sido arrestados. 4 de ellos ya han ingresado en prisión acusados de tráfico de drogas, pertenencia a organización criminal y usurpación de identidad. La operación ha contado con el apoyo de Europol y Correos.
0: 4 jóvenes han resultado heridos, 3 de ellos de gravedad, al despeñarse con su vehículo por un terraplén en la M506 a la altura de Pinto, en Madrid. El accidente ocurrió anoche cuando el turismo se salió de la vía de servicio, cayó por el desnivel y quedó envuelto en llamas. Los bomberos de la Comunidad de Madrid sofocaron el fuego mientras el SUMA 112 atendía a los ocupantes, entre los que se encuentra un menor de 17 años. Los heridos fueron trasladados a distintos hospitales de la región. La Guardia Civil investiga las causas. Y un hombre se ha quemado a lobonzos, lo hizo ayer en la puerta de los juzgados de Cartagena. Los bomberos apagaron el fuego y los sanitarios estabilizaron al hombre, al que trasladaron al hospital de quemados. Allí permanece ingresado.
20: Un hombre de 56 años ha sido trasladado a la unidad de quemados de este hospital Virgen de la Risaca de Murcia tras prenderse fuego en la puerta de los juzgados de Cartagena, al parecer por una sentencia. Personal del juzgado atendió a la víctima en un primer momento e intentó apagar las llamas. Luego fueron los bomberos y los sanitarios los que lo atendieron y lo trasladaron a este hospital, donde permanece ingresado.
0: La premisa es sencilla. El público propone un título o cuenta una anécdota. Y ellos improvisan toda una historia basada en eso y en diferentes estilos cinematográficos. Con esta fórmula, los actores de Yemin llevan llenando teatros 23 años. Se lo pasan tan bien como los espectadores. Y eso, nos cuentan, es la base de todo.
3: Más de 3 millones de espectadores, más de 3.000 shows, están iniciando estos días su 23ª temporada aquí en este Teatro Maravillas de Madrid. Estamos con una de las compañías de teatro de improvisación de referencia en nuestro país, con Jamming, con Lolo, con Paula, con Juanma. Chicos, gracias por atendernos, por todas las risas que nos regaláis, todas las historias que nos contáis, y contadnos cuál es la clave para que siga funcionando este modelo 23 años después.
2: Pues que nos gusta mucho lo que hacemos, nos apasiona, es un trabajo que nos gusta, que nos sigue gustando mucho, entonces eso ya es muy importante.
21: Nos da mucha felicidad y queremos pensar, bueno, o alguien, hay muchas personas que lo verbalizan, que salen felices de aquí del Teatro Maravillas de las sesiones de Jamming, entonces eso es la gasolina más fuerte, claro.
3: Para los que no han visto vuestros shows, ¿cómo son? ¿En qué consisten? ¿Es un formato largo? ¿Son diferentes escenas en las que pedís ayuda al público? ¿Cómo?
22: Viene la gente y a través de un QR nos deja una frase, un título que ellos quieran, una cosa que nos va a servir a nosotros para improvisar, para hacer la improvisación y la historia improvisada, que la hacemos en distintos stealings, que también salen de una manera random porque el público elige, ¿no? O sea, están dadas la vuelta a las láminas y entonces puede salir Tarantini, Shakespeare, lo que sea, y hacemos pequeñas historias con distintos titulings en distintos estilings.
3: Pero no tiene que salir el público, que esto es una cosa que les da mucho
2: miedo. Voluntarios, voluntarios.
22: No obligamos a nadie,
3: y dejan muchas veces de venir, ¿no? Porque, ay, Dios mío, a ver si me va a tocar salir.
21: No, sale de manera voluntaria.
2: Sí, somos muy respetuosos.
22: A veces hacen así, ¿no? Como, o sea, y nosotros, no. O sea, el que quiera salir de verdad, que se sienta con ganas y tal. O sea, que...
2: Sí, es verdad que es importante porque hay gente que dice, ay, yo no voy porque... No, tú si no quieres salir, si no quieres participar, no vas a participar en nada. Vas a estar tranquilo viendo la sesión desde tu butaca y nadie te va a molestar.
3: ¿Por qué funciona la impro? Contadme.
21: Bueno, yo creo que es un teatro muy vivo, espontáneo.
22: Muy fresco.
21: Y también conlleva un riesgo. Entonces creo que siempre el riesgo es atractivo y creo que el aceptar el supuesto error también creo que de alguna manera atrae y creo que de alguna manera te dice, ah, no todo tiene que ser perfecto, ¿no?
3: Y no todo tiene que ser comedia, ¿no? Que parece que asociamos la impro con los monólogos, con la stand-up comedy. No es eso y no es siempre comedia.
2: Es humor, nos gusta, ¿no? Más humor, sí. Nos apoyamos en el humor totalmente. Y bueno, es verdad que es una sesión que están relacionadas con la comedia. Pero bueno, hay más que eso. Es un humor profundo, ¿no? Uno se reflexiona, va por ahí.
21: Y sí. No sé qué iba a decir, que se me ha pirado. No sé.
3: La impro es como la vida, ¿no? Me dicen a mí, me gusta a mí pensar, ¿o la impro es la vida?
2: Bueno, la vida sí, ahí estamos improvisando constantemente, ¿no?
22: Hombre, tú te despiertas y sabes lo que va a pasar.
3: Pues efectivamente,
22: pues
3: ¿no?
22: Lo mismo aquí.
2: Mira, hay algo que cuando preguntaba sobre por qué gustan tanto los espectáculos del Jamming en sí, es porque yo creo que te conecta totalmente con el presente, ¿no? O sea, que estamos totalmente conectados con el presente porque el público está viendo algo que no sabe cómo se va a desarrollar y nosotros estamos creando algo puramente en el momento. Entonces yo creo que eso para la vida va muy bien también, estar en presente.
3: Y pese a que ya lleváis más de 20 años, hay mucha gente que todavía no conoce lo que es la impro, no ha venido a veros, no sabe lo que es la improvisación. ¿Disfrutáis con este público virgen, ¿no? que
22: hombre,
3: se sorprende?
22: Claro,
3: ¿o disfrutáis
22: claro,
3: más del que viene ya y se sabe las cosas, si os va a pillar?
22: De las dos. Pero es muy bonito ver que todavía hay mucha gente. O sea, hay una parte que dices, ay, qué pena que no se conozca más, y luego hay otra parte que dices, qué guay que haya tanta gente virgen y que todavía tengamos tanta...
21: ¿Hay tanta gente virgen?
22: Sí. ¿Ah? Tanta gente por conquistar, por decirlo de alguna manera, ¿no?
2: Bonito, sí, acá, sí.
22: Para que dejen de ser vírgenes.
2: Claro,
21: muy bien.
22: Eso te lo dejo a ti, Karina.
21: Yo me he acordado lo que iba a decir.
22: Ah, venga.
21: Que
22: no tiene nada que ver con esto, pero...
21: No, bueno, con la virginidad, no. Que, hablando de lo del humor, que eminentemente el teatro de improvisación, Jamming, es de humor porque, claro, asume un grado de imperfección, porque no hay ensayos... no hay nada preparado, sí que hay trabajado, entrenado, y hay una técnica y unas tablas como intérpretes, pero claro, el que se improvise en el momento también asume un grado de imperfección que inevitablemente lleva en mucho grado al humor.
3: Y que el público disfruta, desde luego.
21: Sí, claro. Sí, claro.
2: Conecta
21: yo creo que
2: mucho.
21: Que sí, que disfruta también por eso, de sentir que no todo tiene que ser perfecto, ¿no? Que estamos como un poco... En ese contexto, creo yo.
4: Este Teatro Maravillas es vuestra casa, lo lleva siendo ya muchos años. ¿Cuándo os podemos ver? ¿Todos los fines de semana?
5: Todos los viernes y sábados.
22: Todos los viernes y sábados a las 10 y media.
2: Todo el tiempo, desde hace más de 20 años, todos los viernes y sábados, Yamin está en la cartera madrileña.
4: ¿O hacéis cositas por
22: Ramos?
4: Hacemos gira, nos vamos a Bilbao, nos vamos a Sevilla,
22: nos vamos a Valladolid, nos vamos
21: a Barcelona, al Día de la Merced, a Barna, la semana que viene.
4: Pues qué deciros, que muchas gracias,
22: gracias, este teatro
4: que ahora vemos vacío, normalmente ya lo saben, lo tienen los fines de semana llenos, y sobre todo este silencio, no lo hay para nada, escuchamos muchas risas, ¿verdad?, en todos vuestros espectáculos de Yamin, que siga siendo así muchos años más, esperemos, ¿no?,
2: que
4: Yamin para años, por supuesto.
2: Estás invitado en esta temporada.
4: Yo y todos los espectadores.
2: Bueno, pero, o sea...
4: Gracias. Todos los espectadorings.
22: Eso. Exacto.
4: Ahí estamos, vean a Yamin.
3: ¿Qué tal están? Tenemos por delante un fin de semana algo más cálido en buena parte de España y también estable debido, de nuevo, a la presencia de las altas presiones. Contaremos, eso sí, aún durante las próximas horas con nubes bajas en zonas de costa de Alicante, región de Murcia, también en Barcelona, por donde no se descarta incluso algún chubasco de carácter débil. Viento también más intenso de levante en el entorno del estrecho que aportará algo más de nubosidad y algo de calima llegando por el sector más oriental del archipiélago canario. En el resto, cielos básicamente despejados con temperaturas algo más altas que dejarán ya estos 34 grados en Ourense, 37 en Badajoz, en Córdoba, 36 en Sevilla. Durante el domingo seguirán subiendo las temperaturas, de hecho serán de nuevo altas para la época del año, sobre todo en el oeste del país, en una nueva jornada marcada por el sol, con nubes también, un día más en Ceuta, podrían dejar algún chubasco y por la mañana en áreas de costa de la región de Murcia, sur de Alicante y Baleares.
0: En Ceuta muchos vecinos siguen denunciando miedo e inseguridad y piden volver a disfrutar de sus espacios públicos. Los empresarios de la ciudad calculan que cada día que pasa las pérdidas son de 1 millón de euros. Dos asociaciones progresistas de jueces y fiscales critican la decisión del Supremo de suspender el voto a los nacionalizados por la ley de nietos. Juezas y jueces para la democracia y la Unión Progresista de Fiscales piden al Supremo que resuelva a la mayor celeridad posible y que se ofrezca información clara y accesible a los afectados. En Barcelona, los altercados en actos de la Diada dejan 18 detenidos, 10 de ellos menores. Los manifestantes lanzan objetos a los Mossos que han impedido el acceso de grupos antifascistas a las concentraciones de Alianza Catalana y Núcleo Nacional. Hay 9 agentes heridos leves. Arabia Saudí cierra su oleoducto este-oeste tras varios ataques con drones desde Irak. La infraestructura es clave porque transporta 7 millones de barriles de petróleo al día y es la principal alternativa al estrecho de Hormuz que sigue bloqueado. ¿Qué tal? Saludos de nuevo. Les contamos también que Donald Trump asegura que la guerra con Irán terminará bien. Es lo que ha dicho tras reunirse con la presidenta de Irlanda. El mandatario estadounidense, de visita al país para asistir a un campeonato de golf, también se ha reunido con el primer ministro. Allí ha hablado de que el conflicto en Oriente Medio acabará, dice, tras las elecciones de noviembre. Hacía 45 años que en Madrid no se oía este rugido. Este fin de semana vuelve la Fórmula 1 con el estreno de Madrid. Hoy conoceremos la primera parrilla de salida del circuito. En los entrenamientos de ayer, el más rápido fue Antonelli. Fernando Alonso y Carlos Sainz han quedado lejos de los primeros puestos. Ya ven, información constante y continúa en el directo aquí en el canal 24 horas. Esas son a estas horas las noticias de este 12 de septiembre, un sábado en el que sigue el calor.
3: ¿Qué tal están? Tenemos por delante un fin de semana muy estable en gran parte de España, hoy con nubes bajas, aún durante la primera mitad del día, en zonas de costa de la región de Murcia, Alicante, Barcelona, por donde no se descarta incluso alguna gota durante las próximas horas. Más viento en el entorno del estrecho dejará también algo más de nubosidad, con calima llegando por el este del archipiélago canario. Sol básicamente en el resto y máximas algo más altas, 31 grados esperamos en Zaragoza, 34 en Ourense, 37 en Badajoz.
0: Miles de migrantes siguen en espacios públicos de Ceuta, continúan en las playas o en el polígono del Tarajal mientras se habilitan espacios de acogida. Cerca de las naves de ese polígono está Nicolás Rivas. Cuéntanos, Nicolás.
5: Estamos justo a la entrada de esas naves. Es una zona donde la tensión va en aumento. En apenas 15 minutos que llevamos aquí en esta zona hemos visto como varios incidentes. Primero como un grupo de migrantes lanzaba piedras contra otro grupo y poco después una pelea entre varias de estas personas. Hasta aquí han venido también los militares a primera hora. Han despejado la zona, han controlado la zona. Nos dicen que es una zona donde cada vez hay más tensión, donde cada vez hay más problemas. Incluso la policía ha tenido que aparecer en los últimos días muchas veces por esta zona. Aquí se produjo también ese incendio hace un día de varias tiendas y es una zona en la que están todavía viviendo, durmiendo aquí en la calle, muchas familias con niños pequeños, con hijos que nos dicen que están preocupados porque cada vez las noches son más difíciles, tienen más miedo y la situación aquí es más complicada. Cerca de esta zona se produjo ayer una detención de tres personas que se suma a otro incidente que en total dejaron 8 detenidos ayer en la ciudad de Ceuta, 6 de ellos eran ceutís y 2 eran personas migrantes, todas las víctimas eran migrantes.
6: Lejos de rebajarse, la tensión en Ceuta sigue creciendo. Algunos migrantes instalados en el polígono del Tarajal aseguran que los vecinos les lanzan piedras para que se marchen de allí. Nihat vive en esta chabola de plástico con sus dos hijos, de 3 y 8 años. Cuenta que cuando comenzó el incendio del pasado jueves, varios migrantes aprovecharon el caos para entrar y robar en su tienda. Para esta mujer de Castillejos, la situación se ha vuelto insostenible. Hace unos días, su hijo Ali resultó herido durante una pelea.
7: Pistola o darbul.
6: Le dispararon en la cabeza con una escopeta de perdigones. Desde entonces, apenas duerme. En la playa del Trampolín, cientos de personas continúan esperando su traslado a los centros de acogida. Entre las chabolas han aparecido pequeños mercadillos, barberías improvisadas e incluso una mezquita delimitada con botellas de agua. Mientras, entre los ceutíes crece el temor a que estos asentamientos se conviertan en focos de conflicto.
23: Desesperados, estamos desesperados, ya no sabemos qué hacer. Nos manifestamos un día sí y otro también.
6: Esta noche la policía ha detenido a 8 personas en distintos altercados, 6 ceutíes y 2 inmigrantes. Y la crisis también golpea al comercio.
24: Sí que estimamos que puede haber pérdidas de 1 millón de euros al día.
6: Los empresarios aseguran que la incertidumbre está paralizando la inversión y reclaman una salida cuanto antes.
0: Marruecos ha vuelto a pedir esta semana la devolución de los menores de su país que están en Ceuta. Sira Rego eleva ya la cifra de menores registrados a 2.100. La ministra de Juventud e Infancia asegura que están completando los expedientes de los chicos que han pedido volver a casa.
25: Son unos 2.100 niños y niñas en el sistema de acogida. Quedan todavía niños para afiliar y para incorporar al sistema de acogida. Lo que estamos ahora es en hacer estas entrevistas iniciales para determinar qué niños quieren manifiestan la voluntad de volverse y de retornar con sus familias. Y obviamente estos expedientes se remitirán con carácter urgente en unos pocos días a Marruecos.
0: Y Navarra acoge ya a 5 menores migrantes procedentes de Ceuta. Son las primeras que llegan a la península.
8: Navarra acoge ya a 5 niñas migrantes procedentes de Ceuta. Lo anunció el pasado jueves la presidenta de Navarra, María Chivite, en el Parlamento. Desde el Departamento de Derechos Sociales señalaban que Navarra podía acoger, ya que la ley marca 237 plazas para menores y en este momento estarían ocupadas 207. Señalan, Navarra siempre va a ser solidaria, es la manera de ayudar más allá de las declaraciones y de las palabras, pero también durante estas semanas han apremiado al resto de comunidades autónomas, sobre todo a las gobernadas por el PP y Vox, para que cumplan con la ley y agilicen los trámites para acoger a los menores que sean necesarios. Como medida adicional, Navarra también se ha comprometido a enviar 600 vacunas a Ceuta.
0: En el programa Parlamento de Radio Televisión Española, Montse Mínguez ha asegurado que el Gobierno ya ha dado todas las explicaciones sobre Ceuta y acusa al PP de utilizar la crisis con fines electorales. Sobre financiación autonómica, dice que no entiende que las comunidades rechacen unas cuentas que las benefician.
1: Y el PSOE lo que está viendo es precisamente que no sabemos dónde acaba Vox y dónde empieza el Partido Popular. En los informes dice lo que dice. Lo que no dice es lo que pretenden que digan. Y ahí siguen y siguen buscando. Ceuta no puede ser escenario o convertirse en batalla electoral.
0: Desde el Partido Popular critican la falta de asunción de responsabilidades del Gobierno por la crisis en Ceuta. Su portavoz, Borja Sémper, cree que con la dimisión del jefe de gabinete del delegado en la ciudad autónoma se demuestra que el Gobierno ha mentido.
9: Parece mentira que más de un mes después del asalto a Ceuta, la única responsabilidad política que haya existido en el Gobierno de España haya sido la de un asesor del delegado del Gobierno. Todo lo que estamos viendo desde hace un mes

0: Mentira. Este asesor que ha dimitido ha contado que los ministerios y, por lo tanto, el gobierno estaban informados. ¿Cómo es posible que a día de hoy ningún ministro y, por supuesto, tampoco el presidente del gobierno haya asumido alguna responsabilidad?
1: Y en Podemos también se han referido este sábado a la crisis migratoria en Ceuta. Su secretaria general, Yone Belarra, ha negado que lo ocurrido en la ciudad autónoma sea una invasión.
2: Un niño y una niña nunca van a ser un invasor. Lo que hemos visto en Ceuta no es una invasión. Lo que está pasando en la Franja de Gaza es una invasión. Con soldados con armas ultramodernas, armados hasta los dientes, con drones asesinando y disparando a niños y niñas, a mujeres inocentes, a hombres que no han hecho nada. Eso es una invasión. Porque los que dicen que lo de Ceuta es una invasión, compañeros y compañeras, no dijeron ni mu cuando vinieron 350.000 ucranianos y ucranianas a España.
3: Más elecciones generales.
1: Este era el momento en el que Irene Montero anunciaba oficialmente su candidatura a las próximas elecciones generales por Podemos. La exministra de Igualdad lo ha hecho junto a Yone Belarra, la secretaria general del partido, en un acto en Madrid. Afirma Montero que se presentará en unas primarias abiertas a cualquier persona que se quiera presentar.
4: Sé que es una tarea difícil, pero creo que merece muchísimo la pena intentar usar la política para que la gente viva bien y tenga lo que necesite para vivir bien. Usar la política para tener paz, casa y trabajo. Así que adelante, compañeras y compañeros, que sí se puede.
1: Dos asociaciones progresistas de jueces y fiscales han mostrado su preocupación por la decisión del Tribunal Supremo de suspender cautelarmente las altas en el censo de los españoles nacionalizados por la Ley de Nietos. En un comunicado conjunto, Jueces para la Democracia y la Unión Progresista de Fiscales respaldan el voto particular de la magistrada que discrepa de esta suspensión. Piden al Supremo que resuelva los recursos a la mayor celeridad posible y reclaman a las administraciones una información clara y accesible a las personas afectadas. Desde el PSOE acusan a PP y Vox de atacar un derecho fundamental. La secretaria de Organización, Rebeca Torró, dice que los mismos que obligaron al exilio quieren privar ahora a sus nietos del derecho a votar.
5: Lo hemos visto, por ejemplo, en la Ley de Nietos, que es lo que quieren. Cargaron en su día contra los exiliados y ahora están cargando contra sus hijos y contra sus nietos en algo tan importante, tan sagrado en democracia como es eliminar e intentar que no puedan votar.
1: Y en Barcelona hay 18 detenidos, 10 de ellos menores de edad, por desórdenes públicos registrados en dos actos durante la Diada. Los manifestantes han quemado contenedores y han lanzado objetos contra los Mossos. Hay 9 agentes heridos leves. Los disturbios han comenzado cuando grupos de antifascistas han intentado llegar hasta una concentración del grupo neonazi Núcleo Nacional. Los Mossos lo han impedido. Incidentes también cuando intentaban boicotear un acto de Alianza Catalana de Silvia Orriols. Nueva protesta de los trabajadores de Airbus en Madrid. Profesionales de la compañía aeronáutica se han manifestado en la Plaza de Colón hasta el Ministerio de Industria. Sindicatos convocantes de la huelga indefinida son UGT, CGT y Útil y han vuelto a pedir mejoras laborales y sociales en la compañía aeroespacial. Han mantenido la protesta a pesar de que el propio comité de empresa pausó el conflicto laboral tras la propuesta de entendimiento alcanzada hace unos días entre Airbus y otros 3 sindicatos. Y les contamos también que un hombre se quemó a lo bonzo ayer en la puerta de los juzgados de Cartagena. Los bomberos apagaron el fuego y los sanitarios estabilizaron al hombre, al que trasladaron al hospital de quemados. Allí continúa ingresado.
6: Un hombre de 56 años ha sido trasladado a la unidad de quemados de este hospital Virgen de la Risaca de Murcia tras prenderse fuego en la puerta de los juzgados de Cartagena, al parecer por una sentencia. Personal del juzgado atendió a la víctima en un primer momento e intentó apagar las llamas. Luego fueron los bomberos y los sanitarios los que lo atendieron y lo trasladaron a este hospital, donde permanece ingresado.
1: Donald Trump asegura que la guerra con Irán terminará bien. Everything will work out just fine. All gonna work out. Es lo que ha dicho tras reunirse con la presidenta de Irlanda. El mandatario estadounidense, que está de visita al país para asistir a un campeonato de golf, también se ha reunido con el primer ministro. Ahí ha hablado de que el conflicto en Oriente Medio acabará, dice, tras las elecciones de noviembre.
7: I think very soon. I think it'll be probably right after the midterms. They're trying to hold out as long as they can to complicate the election. But I think people are wise to it because Iran cannot have a nuclear weapons. And when that happens, oil prices will come tumbling down.
1: El 11S cambió la política exterior de Estados Unidos. Llegaron las guerras de Afganistán e Irak y Trump ha criticado muchas veces el dinero y las vidas que costaron. Ahora Estados Unidos vuelve a estar en guerra, esta vez con Irán, y el conflicto se complica cada día.
8: El gobierno de Irán ha felicitado a sus aliados en Yemen, los hutíes, por el avance que les ha permitido hacerse con el control de la costa de Yemen en el Mar Rojo. Eso hace que esta guerra de Irán se transforme ya en la guerra de los estrechos. Irán controla el de Hormuz y sus aliados, los hutíes, el de Bab al-Mandeb en el Mar Rojo, que lleva a su vez hasta el canal de Suez, puerta entre Asia y Europa. Estados Unidos no consigue evitar que Irán controle el estrecho de Hormuz, a pesar de los ataques de toda esta semana y de las propias declaraciones del gobierno de Estados Unidos diciendo que son ellos quienes controlan ese estrecho. Por su parte, el presidente de Irán dice que ellos no quieren que la guerra dure eternamente, que están dispuestos a negociar, pero no renuncian a sus posiciones, como por ejemplo mantener su programa nuclear. En ese sentido, la Organización Internacional de la Energía Atómica ha denunciado esta semana que Irán no está permitiendo el acceso a las centrales como debería a sus inspectores. Irán rechaza la acusación, pero aumentan las sospechas de que Teherán está dando pasos hacia la consecución de algún tipo de capacidad nuclear con la que defenderse preventivamente de una agresión, así lo ha definido el presidente de Irán, como la que sufrieron este año.
1: Y ahora que Hormuz está bloqueado, muchas miradas se encuentran en el oleoducto este-oeste que Arabia Saudí ha cerrado por precaución. Y lo ha hecho después de varios ataques con drones desde Irak. El gobierno iraquí ha destituido a un comandante militar tras confirmar que el ataque ha salido efectivamente de su territorio. Este oleoducto es clave ahora y puede transportar unos 7 millones de barriles de petróleo al día. El conflicto en Oriente Medio es uno de los puntos más importantes tratado en la cumbre de los BRICS. Máxima contención y rechazo a sanciones unilaterales es lo que ha acordado este grupo de 11 países, que alberga más del 40% de la población mundial, que se ha reunido en Nueva Delhi con la presencia de China, Rusia e Irán.
9: Un texto común que condena las guerras unilaterales, pero sin nombrar a ninguna en concreto. Es la fórmula que han encontrado los BRICS para salvar las diferencias entre algunos de sus miembros, entre Irán, Arabia Saudí y Emiratos Árabes, ahora enfrentados por la guerra en el Golfo Pérsico. Y es que, en este nuevo orden mundial, los BRICS, asegura China, tienen que jugar un papel esencial en la paz y la estabilidad. Los expertos creen que esta declaración no cambia nada, pero sí manda un mensaje de unidad. Por ejemplo, frente a las políticas arancelarias de Estados Unidos, Nueva Delhi es la ciudad que acoge a estos 11 países que forman los BRICS. Entre ellos están Rusia o China. Son las economías emergentes, representan casi a la mitad de la población mundial y a un 40% de la economía del planeta. Hay más países invitados, incluida Naciones Unidas. Por eso, en esta cumbre, el primer ministro de la India ha vuelto a insistir en reformar el Consejo de Seguridad de la ONU.
10: UN Security Council may reform.
9: Porque considera que el sur global debe tener la misma voz y el mismo voto a la hora de tomar decisiones. Esta cita en la India también sirve para estrechar lazos y acuerdos al margen de la cumbre. La próxima cita de estos líderes mundiales será el año que viene. Se verán, pero esta vez, en China.
1: A su llegada a esta cumbre, Putin ha advertido de que si Europa envía tropas a Ucrania, para Rusia sería una guerra. Al mismo tiempo insiste en que Moscú no amenaza a los países europeos.
11: К войне с Российской Федерацией. Сейчас они говорят о том, что они думают о том, как бы вводить войска на территорию Украины. Это означает войну с Россией.
1: Por su parte, Zelensky se ha mostrado dispuesto a reunirse cara a cara con Putin en la cumbre del G20 de Miami que se celebrará en diciembre si ambos líderes reciben invitación. Mientras, sobre el terreno, la guerra continúa. Ya ven, Moscú ha lanzado nuevos ataques sobre Zaporilla, Sumy la ciudad portuaria de Odessa y en total sobre 10 regiones del país. Hay al menos 3 muertos y una 30 de heridos.

0: como Niki Lauda, James Hunt, Mario Andretti o el propio Emilio Villota, que hablaba con Mercedes Milá para el micrófono de Informe Semanal allá por 1977.
1: Creo que esta semana completa de entrenamientos nos puede hacer buscar una brecha y meternos y mezclarnos con ellos incluso.
0: El Jarama cerraría sus puertas en 1981. Aquel último Gran Premio reunió a más de 100.000 espectadores.
2: El escenario fue increíble, estaba el circuito completo, había más de 100.000 espectadores subidos ahí a las vallas, había una expectación tremenda.
0: Por suerte solo fue un hasta luego. 45 años después, Madrid vuelve al calendario de la Fórmula 1 con un trazado completamente nuevo.
2: Han pasado 45 años, yo ahora estoy con 80 ya, y la verdad es que me hace mucha ilusión el que Madrid vuelva a sentir esta efervescencia, esta ilusión, esta emoción de lo que representa un Gran Premio, ¿no?
0: Motores nuevos para una historia que empezó hace casi 60 años y que hoy, con el eco de aquel Jarama todavía en el recuerdo, vuelve a rugir en Madrid.
3: La ilusión y la expectación recorre los alrededores del circuito Madryn. Las ganas no faltan en el segundo día del Gran Premio de España de Fórmula 1, un evento que reúne a 57.000 personas de diferentes partes del mundo. Y todos tienen a su claro favorito.
4: Con mucha emoción, ¿verdad? Es la primera carrera que vemos juntos, así que a disfrutarla un montón y apoyar a los españoles.
5: A Fernando Alonso y a Carlos Sainz, claramente. O sea,
4: apoyamos a los españoles de casa, claro.
6: Y siempre Franco para los argentinos, pero no, a Kimi, a ver cómo le va este fin de semana, a ver si sigue agrandando la brecha.
7: Checo Pérez, ojalá que
8: como
7: mejore.
8: Mexicanos.
7: Sí. Kimi Antonelli, que va muy bien.
3: Una pista muy complicada que algunos califican de la más difícil del Mundial.
9: Mucha emoción de ver en Madrid, más por esta curva que construyeron, que es la Monumental, que es una curva peraltada con un 24%, donde los autos pasan a gran velocidad, es muy guay todo.
3: La competición también causa malestar a los vecinos.
10: Desesperados, llevamos muchos meses aguantando las obras, las 24 horas del día, las últimas semanas con mucho ruido nocturno y ahora encerrados en casa.
11: Lo más fastidio pues con todas las obras y los cortes, y porque aquí tampoco hay muchos accesos en el barrio.
3: Y los hoteles no se han llenado por los altos precios.
12: Que seguramente ha disuadido a personas que iban a visitar ese fin de semana nuestra ciudad para que vayan a otras ciudades donde el precio de las habitaciones fuera menor.
3: Todo listo para una jornada con la agenda llena de entrenamientos, carreras y la clasificación clave que decidirá el orden de salida del domingo.
13: El estreno de la segunda temporada de Los Archivos Secretos del Nodo ha sido todo un éxito.
14: Lo que nadie quería que vieras lo hacemos público.
13: Casi un millón de espectadores descubrieron anoche imágenes inéditas de nuestra historia que, como decimos, nunca había sido vista por el espectador. Fue líder entre las cadenas generalistas. Y el próximo viernes podremos ver una nueva entrega, después, por supuesto, el gran estreno del documental de Lorca, 90 años después de su muerte.
15: Lo mataron de manera injusta, brutal, pues unas malas.
13: Y hablamos ahora de música porque Aitana ha vuelto a demostrar la superestrella que es con su concierto de anoche en Madrid. Es el primero de los cuatro que dará en el Movistar Arena dentro de su gira Cuarto Azul. Ante un público eminentemente juvenil, la catalana desprendió su habitual energía para emocionar con los temas de su cuarto álbum en dos inolvidables horas de espectáculo con el que regresa esta noche, el lunes y también el martes. Su próxima y última parada será en Bilbao los días 18 y 19 de septiembre. Y Relsby también desata la locura, esta vez en Palma. El cantante mallorquín actuó anoche en el Parc de la Mar con la Catedral de fondo y en un concierto gratuito con motivo de la víspera del Día de Mallorca. Ante más de 60.000 personas, el artista interpretó algunos de sus mayores éxitos, pero sobre todo canciones inspiradas en la isla, su gente y sus costas, como por ejemplo Un verano en Mallorca. Relsby será nombrado hoy hijo predilecto de la isla, que es un reconocimiento que llevará por el mundo, como lleva años haciendo con su tierra natal, a través de su música. Y Céline Dion vuelve a los escenarios esta noche en París. Después de más de 6 años de ausencia, a consecuencia de una enfermedad neurológica autoinmune, la estrella canadiense comienza una residencia, una gira de 26 conciertos

0: que han despertado una gran expectación.
1: En París se ha desatado lo que algunos ya llaman Céline-manía. El regreso de la estrella canadiense se siente en las calles, en el metro, en los centros comerciales y hasta en las pastelerías. Para la ocasión, la célebre casa de repostería francesa Pierre Hermé ha lanzado una edición limitada de macarons.
2: Et dès la mise en vente sur notre site, en 3 heures, il y a eu 300 commandes. Donc c'est incroyable.
1: En las galerías Lafayette, una tienda pop-up recrea el universo de la cantante.
3: Il y a des gens qui ont des lingots. Voilà, moi j'ai Céline Dion.
1: Y a las puertas de su hotel, cada día se concentran cientos de fans.
4: She is my favorite singer from 30 years and it's my dream.
1: En diciembre de 2022, Céline anunció que sufría el síndrome de la persona rígida, un raro trastorno neurológico que la ha mantenido alejada de los escenarios más de 6 años. Un retiro que interrumpió hace 2 para cerrar la ceremonia inaugural de los Juegos Olímpicos de París. Ahora, una vez más, vuelve a la capital francesa y su regreso deja cifras astronómicas. Casi 9 millones de personas se inscribieron en el sorteo de entradas anticipadas y alrededor de 500.000 podrán verla en los 16 conciertos previstos entre septiembre y octubre. Pero la expectación también se mide en euros. Se calcula que la residencia aportará unos 1.000 millones a la economía parisina.
5: La aumentación de reservaciones de Ver Paris en de tal proporción es algo de verdad nuevo que constate.
1: Tras los conciertos de este otoño, volverá en mayo con otra serie de 10. Como canta en uno de sus éxitos, Céline Dion está viva y, al menos en París, más viva que nunca.
0: En Gran Canaria, un septiembre más, han celebrado la fiesta del charco. Los participantes se lanzan al agua para pescar con las manos la lisa más grande.
6: El volador daba el pistoletazo de salida y cientos de personas se lanzaron a la pesca de la lisa.
7: Es una locura.
8: ¿Por qué?
7: Lo mejor del mundo.
9: Estoy alucinando.
6: Este año la pesca fue floja, había poca y de tamaño pequeño.
10: ¿Tiene premio una manchita?
11: Bueno, mira, lo importante es participar.
7: Si no agarras ninguna, pues te fuiste con la felicidad.
6: No importa el tamaño cuando manda la tradición.
12: La tradición que tenemos que cuidar los canarios. Si los canarios no la cuidamos, ¿quién la va a cuidar?
13: Es un acto de familia, del baile en el muelle, almorzamos todos juntos.
14: Bañarnos en el muelle para quitarnos toda esta basura de barro.
15: Cuando llega el día del charco, ya todo el mundo prepara, que si vamos, que si vas a él.
6: Eso sí, este año con una reivindicación contra las jaulas marinas en sus costas.
16: Que van a poner unas nasas para la lubina. No, no.
17: La fiesta esta es imposible que no te absorbas.
18: El año en la aldea siempre acaba aquí y comienza el nuevo año.
19: Feliz año, señores, sin uva y sin nada.
6: Y es que en la aldea ya miran al 2027 esperando una buena pesca.
0: Y hoy se come jamón ibérico de bellota en Monasterio, en Extremadura, en la localidad que se considera la cuna del jamón. Un evento gastronómico de alto nivel que lleva 35 años celebrándose.
20: Hoy aquí en Monasterio el protagonista absoluto es el jamón ibérico de bellota, que es emblema de esta localidad pacense. No en vano está previsto que se vayan a comercializar más de una tonelada del mejor jamón extremeño y también se pueden degustar otros productos ibéricos y queso. Para cortar las raciones están preparados una quincena de cortadores de jamón venidos de todo el país. El precio de cada ración, 8 euros. Este es todo un evento gastronómico de primer nivel que celebra ya 35 ediciones, que se espera que vaya a congregar a más de 10.000 personas. Por todo esto, el Día del Jamón de Monasterio es fiesta de interés turístico de Extremadura.
0: Miles de migrantes siguen en espacios públicos de Ceuta, continúan en las playas o en el polígono del Tarajal mientras se habilitan espacios de acogida. Cerca de las naves de ese polígono está Nicolás Rivas. Cuéntanos, Nicolás.
21: Estamos justo a la entrada de esas naves. Es una zona donde la tensión va en aumento. En apenas 15 minutos que llevamos aquí en esta zona hemos visto como varios incidentes. Primero como un grupo de migrantes lanzaba piedras contra otro grupo y poco después una pelea entre varias de estas personas. Hasta aquí han venido también los militares a primera hora. Han despejado la zona, han controlado la zona. Nos dicen que es una zona donde cada vez hay más tensión, donde cada vez hay más problemas. Incluso la policía ha tenido que aparecer en

0: los últimos días muchas veces por esta zona. Aquí se produjo también ese incendio hace un día de varias tiendas y es una zona en la que están todavía viviendo, durmiendo aquí en la calle, muchas familias con niños pequeños, con hijos, que nos dicen que están preocupados porque cada vez las noches son más difíciles, tienen más miedo y la situación aquí es más complicada. Cerca de esta zona se produjo ayer una detención de 3 personas que se suma a otro incidente que en total dejaron 8 detenidos ayer en la ciudad de Ceuta. 6 de ellos eran ceutís y 2 eran personas migrantes. Todas las víctimas eran migrantes.
1: Lejos de rebajarse, la tensión en Ceuta sigue creciendo. Algunos migrantes instalados en el polígono del Tarajal aseguran que los vecinos les lanzan piedras para que se marchen de allí. Nihat vive en esta chabola de plástico con sus 2 hijos, de 3 y 8 años. Cuenta que cuando comenzó el incendio del pasado jueves, varios migrantes aprovecharon el caos para entrar y robar en su tienda. Para esta mujer de Castillejos, la situación se ha vuelto insostenible. Hace unos días, su hijo Ali resultó herido durante una pelea. Le dispararon en la cabeza con una escopeta de perdigones. Desde entonces, apenas duerme. En la playa del Trampolín, cientos de personas continúan esperando su traslado a los centros de acogida. Entre las chabolas han aparecido pequeños mercadillos, barberías improvisadas e incluso una mezquita delimitada con botellas de agua. Mientras, entre los ceutíes crece el temor a que estos asentamientos se conviertan en focos de conflicto.
2: Desesperados, estamos desesperados, ya no sabemos qué hacer. Nos manifestamos un día sí y otro también.
1: Esta noche la policía ha detenido a 8 personas en distintos altercados, 6 ceutíes y 2 inmigrantes. Y la crisis también golpea al comercio.
3: Sí que estimamos que puede haber pérdidas de 1 millón de euros al día.
1: Los empresarios aseguran que la incertidumbre está paralizando la inversión y reclaman una salida cuanto antes.
4: Marruecos ha vuelto a pedir esta semana la devolución de los menores de su país que están en Ceuta. Sira Rego eleva ya la cifra de menores registrados a 2.100. La ministra de Juventud e Infancia asegura que están completando los expedientes de los chicos que han pedido volver a casa.
5: Son unos 2.100 niños y niñas en el sistema de acogida. Quedan todavía niños para afiliar y para incorporar al sistema de acogida. Lo que estamos ahora es en hacer estas entrevistas iniciales para determinar qué niños quieren manifiestan la voluntad de volverse y de retornar con sus familias. Y obviamente estos expedientes se remitirán con carácter urgente en unos pocos días a Marruecos.
4: Y Navarra acoge ya a 5 menores migrantes procedentes de Ceuta. Son las primeras que llegan a la península.
6: Navarra acoge ya a 5 niñas migrantes procedentes de Ceuta. Lo anunció el pasado jueves la presidenta de Navarra, María Chivite, en el Parlamento. Desde el Departamento de Derechos Sociales señalaban que Navarra podía acoger, ya que la ley marca 237 plazas para menores y en este momento estarían ocupadas 207. Señalan, Navarra siempre va a ser solidaria, es la manera de ayudar más allá de las declaraciones y de las palabras, pero también durante estas semanas han apremiado al resto de comunidades autónomas, sobre todo a las gobernadas por el PP y Vox, para que cumplan con la ley y agilicen los trámites para acoger a los menores que sean necesarios. Como medida adicional, Navarra también se ha comprometido a enviar 600 vacunas a Ceuta.
4: En el programa Parlamento de Radio Televisión Española, Montse Mínguez ha asegurado que el Gobierno ya ha dado todas las explicaciones sobre Ceuta y acusa al PP de utilizar la crisis con fines electorales. Sobre financiación autonómica, dice que no entiende que las comunidades rechacen unas cuentas que las benefician.
7: Y el PSOE lo que está viendo es precisamente que no sabemos dónde acaba Vox y dónde empieza el Partido Popular. En los informes dice lo que dice, lo que no dice es lo que pretenden que digan. Y ahí siguen y siguen buscando. Ceuta no puede ser escenario o convertirse en batalla electoral.
4: Desde el Partido Popular critican la falta de asunción de responsabilidades del Gobierno por la crisis en Ceuta. Su portavoz, Borja Sémper, cree que con la dimisión del jefe de gabinete del delegado en la ciudad autónoma se demuestra que el Gobierno ha mentido.
8: Parece mentira que más de un mes después del asalto a Ceuta, la única responsabilidad política que haya existido en el Gobierno de España haya sido la de un asesor del delegado del Gobierno. Todo lo que estamos viendo desde hace un mes es mentira. Este asesor que ha dimitido ha contado que los ministerios y por lo tanto el Gobierno estaban informados. ¿Cómo es posible que a día de hoy ningún ministro y por supuesto tampoco el presidente del Gobierno haya asumido alguna responsabilidad.
4: Y en Podemos también se han referido este sábado a la crisis migratoria en Ceuta. Su secretaria general, Jone Belarra, ha negado que lo ocurrido en la ciudad autónoma sea una invasión.
9: Un niño y una niña nunca van a ser un invasor. Lo que hemos visto en Ceuta no es una invasión. Lo que está pasando en la Franja de Gaza es una invasión. Con soldados con armas ultramodernas, armados hasta los dientes, con drones asesinando y disparando a niños y niñas, a mujeres inocentes, a hombres que no han hecho nada. Eso es una invasión. Porque los que dicen que lo de Ceuta es una invasión, compañeros y compañeras, no dijeron ni mu cuando vinieron 350.000 ucranianos y ucranianas a España.
4: Más elecciones generales. Este era el momento en el que Irene Montero anunciaba oficialmente su candidatura a las próximas elecciones generales por Podemos. La exministra de Igualdad lo ha hecho junto a Jone Belarra, la secretaria general del partido, en un acto en Madrid. Afirma Montero que se presentará en unas primarias abiertas a cualquier persona que se quiera presentar.
10: Sé que es una tarea difícil, pero creo que merece muchísimo la pena intentar usar la política para que la gente viva bien y tenga lo que necesite para vivir bien. Usar la política para tener paz, casa y trabajo. Así que adelante, compañeras y compañeros, que sí se puede.
4: Dos asociaciones progresistas de jueces y fiscales han mostrado su preocupación por la decisión del Tribunal Supremo de suspender cautelarmente las altas en el censo de los españoles nacionalizados por la Ley de Nietos. En un comunicado conjunto, Jueces para la Democracia y la Unión Progresista de Fiscales respaldan el voto particular de la magistrada que discrepa de esta suspensión. Piden al Supremo que resuelva los recursos a la mayor celeridad posible y reclaman a las administraciones una información clara y accesible a las personas afectadas. Desde el PSOE acusan a PP y Vox de atacar un derecho fundamental. La secretaria de Organización, Rebeca Torró, dice que los mismos que obligaron al exilio quieren privar ahora a sus nietos del derecho a votar.
11: Lo hemos visto, por ejemplo, en la Ley de Nietos, que es lo que quieren. Cargaron en su día contra los exiliados y ahora están cargando contra sus hijos y contra sus nietos en algo tan importante, tan sagrado en democracia como es eliminar e intentar que no puedan votar.
4: Y en Barcelona hay 18 detenidos, 10 de ellos menores de edad, por desórdenes públicos registrados en dos actos durante la Diada. Los manifestantes han quemado contenedores y han lanzado objetos contra los Mossos. Hay 9 agentes heridos leves. Los disturbios han comenzado cuando grupos de antifascistas han intentado llegar hasta una concentración del grupo neonazi Núcleo Nacional. Los Mossos lo han impedido. Incidentes también cuando intentaban boicotear un acto de Alianza Catalana de Silvia Orriols. Nueva protesta de los trabajadores de Airbus en Madrid. Profesionales de la compañía aeronáutica se han manifestado en la Plaza de Colón hasta el Ministerio de Industria. Sindicatos convocantes de la huelga indefinida son UGT, CGT y Útil y han vuelto a pedir mejoras laborales y sociales en la compañía aeroespacial. Han mantenido la protesta a pesar de que el propio comité de empresa pausó el conflicto laboral tras la propuesta de entendimiento alcanzada hace unos días entre Airbus y otros 3 sindicatos. Y les contamos también que un hombre se quemó a lo bonzo ayer en la puerta de los juzgados de Cartagena. Los bomberos apagaron el fuego y los sanitarios estabilizaron al hombre, al que trasladaron al hospital de quemados. Allí continúa ingresado.
12: Un hombre de 56 años ha sido trasladado a la unidad de quemados de este hospital Virgen de la Risaca de Murcia tras prenderse fuego en la puerta de los juzgados de Cartagena, al parecer por una sentencia. Personal del juzgado atendió a la víctima en un primer momento e intentó apagar las llamas. Luego fueron los bomberos y los sanitarios los que lo atendieron y lo trasladaron a este hospital, donde permanece ingresado.
4: Donald Trump asegura que la guerra con Irán terminará bien. Es lo que ha dicho tras reunirse con la presidenta de Irlanda. El mandatario estadounidense, que está de visita al país para asistir a un campeonato de golf, también se ha reunido con el primer ministro. Allí ha hablado de que el conflicto en Oriente Medio acabará, dice, tras las elecciones de noviembre.
13: I think very soon. I think it'll be probably right after the midterms. They're trying to hold out as long as they can to complicate the election, but I think people are wise to it because Iran cannot have a nuclear weapon. So when that happens, oil prices will come tumbling down.
4: El 11 se cambió la política exterior de Estados Unidos. Llegaron las guerras de Afganistán e Irak y Trump ha criticado muchas veces el dinero y las vidas que costaron. Ahora Estados Unidos vuelve a estar en guerra, esta vez con Irán, y el conflicto se complica cada día.
14: El gobierno de Irán ha felicitado a sus aliados en Yemen, los hutíes, por el avance que les ha permitido hacerse con el control de la costa de Yemen en el Mar Rojo. Eso hace que esta guerra de Irán se transforme ya en la guerra de los estrechos. Irán controla el de Hormuz y sus aliados, los hutíes, el de Bab al-Mandeb en el Mar Rojo, que lleva a su vez hasta el canal de Suez, puerta entre Asia y Europa. Estados Unidos no consigue evitar que Irán controle el estrecho de Hormuz, a pesar de los ataques de toda esta semana y de las propias declaraciones del gobierno de Estados Unidos diciendo que son ellos quienes controlan ese estrecho. Por su parte, el presidente de Irán dice que ellos no quieren que la guerra dure eternamente, que están dispuestos a negociar, pero no renuncian a sus posiciones, como por ejemplo mantener su programa nuclear. En ese sentido, la Organización Internacional de la Energía Atómica ha denunciado esta semana que Irán no está permitiendo el acceso a las centrales como debería a sus inspectores. Irán rechaza la acusación, pero aumentan las sospechas de que Teherán está dando pasos hacia la consecución de algún tipo de capacidad nuclear con la que defenderse preventivamente de una agresión, así lo ha definido el presidente de Irán, como la que sufrieron este año.
4: Y ahora que Hormuz está bloqueado, muchas miradas se encuentran en el oleoducto este-oeste que Arabia Saudí ha cerrado por precaución. Y lo ha hecho después de varios ataques con drones desde Irak. El gobierno iraquí ha destituido a un comandante militar tras confirmar que el ataque ha salido efectivamente de su territorio. Este oleoducto es clave ahora y puede transportar unos 7 millones de barriles de petróleo al día. El conflicto en Oriente Medio es uno de los puntos más importantes tratado en la cumbre de los BRICS. Máxima contención y rechazo a sanciones unilaterales es lo que ha acordado este grupo de 11 países que alberga más del 40% de la población mundial, que se ha reunido en Nueva Delhi con la presencia de China, Rusia e Irán.
15: Un texto común que condena las guerras unilaterales, pero sin nombrar a ninguna en concreto. Es la fórmula que han encontrado los BRICS para salvar las diferencias entre algunos de sus miembros, entre Irán, Arabia Saudí y Emiratos Árabes, ahora enfrentados por la guerra en el Golfo Pérsico. Y es que, en este nuevo orden mundial, los BRICS, asegura China, tienen que jugar un papel esencial en la paz y la estabilidad. Los expertos creen que esta declaración no cambia nada, pero sí manda un mensaje de unidad. Por ejemplo, frente a las políticas arancelarias de Estados Unidos, Nueva Delhi es la ciudad que acoge a estos 11 países que forman los BRICS. Entre ellos están Rusia o China. Son las economías emergentes, representan casi a la mitad de la población mundial y a un 40% de la economía del planeta. Hay más países invitados, incluida Naciones Unidas. Por eso, en esta cumbre, el primer ministro de la India ha vuelto a insistir en reformar el Consejo de Seguridad de la ONU.
16: UN Security Council may reform.
15: Porque considera que el sur global debe tener la misma voz y el mismo voto a la hora de tomar decisiones. Esta cita en la India también sirve para estrechar lazos y acuerdos al margen de la cumbre. La próxima cita de estos líderes mundiales será el año que viene. Se verán, pero esta vez en China.
4: A su llegada a esta cumbre, Putin ha advertido de que si Europa envía tropas a Ucrania, para Rusia sería una guerra. Al mismo tiempo insiste en que Moscú no amenaza a los países europeos.
17: ¿A qué они сейчас подталкивают свои народы своих стран? К войне с Российской Федерацией. Сейчас они говорят о том, что они думают о том, как бы вводить войска на территорию Украины. Это означает войну с Россией.
4: Por su parte, Zelensky se ha mostrado dispuesto a reunirse cara a cara con Putin en la cumbre del G20 de Miami, que se celebrará en diciembre, si ambos líderes reciben invitación. Mientras, sobre el terreno, la guerra continúa. Ya ven, Moscú ha lanzado nuevos ataques sobre Zaporilla, Sumy, la ciudad portuaria de Odessa, y en total sobre 10 regiones del país. Hay al menos 3 muertos y una treintena de heridos.
18: Semáforo verde y salida, señores. El Gran Premio de España en marca.
19: El Jarama se inauguró en 1967 y un año después ya albergaba su primer gran premio puntuable para el Mundial. Durante más de una década se convirtió en el gran escenario del motor español en plena época dorada de la Fórmula 1.
20: Y es un circuito que todos los pilotos estaban encantados en la época, todo el mundo ilusionado con su trazado y con su ambiente, ¿no?
19: Por su trazado pasaron leyendas como Niki Lauda, James Hunt, Mario Andretti o el propio Emilio Villota, que hablaba con Mercedes Milá para el micrófono de Informe Semanal allá por 1977.
21: Creo que esta semana completa de entrenamientos nos puede hacer buscar una brecha y meternos y mezclarnos con ellos incluso.
19: El Jarama cerraría sus puertas en 1981. Aquel último gran premio reunió a más de 100.000 espectadores.
20: El escenario fue increíble, estaba el circuito completo, había más de 100.000 espectadores subidos ahí a las vallas, había una expectación tremenda.
19: Por suerte solo fue un hasta luego. 45 años después, Madrid vuelve al calendario de la Fórmula 1 con un trazado completamente nuevo.
20: Han pasado 45 años, yo ahora estoy con 80 ya, y la verdad es que me hace mucha ilusión el que Madrid vuelva a sentir esta efervescencia, esta ilusión, esta emoción de lo que representa un gran premio, ¿no?
19: Motores nuevos para una historia que empezó hace casi 60 años y que hoy, con el eco de aquel Jarama todavía en el recuerdo, vuelve a rugir en Madrid.
15: La ilusión y la expectación recorre los alrededores del circuito Madryn. Las ganas no faltan en el segundo día del Gran Premio de España de Fórmula 1, un evento que reúne a 57.000 personas de diferentes partes del mundo. Y todos tienen a su claro favorito.
22: Con mucha emoción, ¿verdad? Es la primera carrera que vemos juntos, así que a disfrutarla un montón y apoyar a los españoles.
23: A Fernando Alonso y a Carlos Sainz, claramente. O sea,
22: apoyamos a los españoles de casa, claro.
24: Y siempre es Franco para los argentinos, pero no, a Kimi, a ver cómo le va este fin de semana, a ver si sigue agrandando la brecha.
25: Checo Pérez, ojalá que
26: como
25: mejore.
26: Mexicanos.
25: Sí. Kimi Antonelli, que va muy bien.
15: Una pista muy complicada que algunos califican de la más difícil del Mundial.
27: Mucha emoción de ver en Madrid, más por esta curva que construyeron, que es la Monumental, que es una curva peraltada con un 24%, donde los autos pasan a gran velocidad. Es muy guay todo.
15: La competición también causa malestar a los vecinos.
28: Desesperados. Llevamos muchos meses aguantando las obras, las 24 horas del día, las últimas semanas con mucho ruido nocturno y ahora encerrados en casa.
29: Con más fastidio pues con todas las obras y los cortes, y porque aquí tampoco hay muchos accesos en el barrio.
15: Y los hoteles no se han llenado por los altos precios.
30: Que seguramente ha disuadido a personas que iban a visitar ese fin de semana nuestra ciudad para que vayan a otras ciudades donde el precio de las habitaciones fuera menor.
15: Todo listo para una jornada con la agenda llena de entrenamientos, carreras y la clasificación clave que decidirá el orden de salida del domingo.
4: El estreno de la segunda temporada de Los Archivos Secretos del Nodo ha sido todo un éxito.
31: Lo que nadie quería que vieras lo hacemos público.
4: Casi un millón de espectadores descubrieron anoche imágenes inéditas de nuestra historia que, como decimos, nunca había sido vista por el espectador. Fue líder entre las cadenas generalistas. Y el próximo viernes podremos ver una nueva entrega, después, por supuesto, el gran estreno del documental de Lorca, 90 años después de su muerte.
32: Lo mataron de manera injusta, brutal, pues una mala.
4: Y hablamos ahora de música porque Aitana ha vuelto a demostrar la superestrella que es con su concierto de anoche en Madrid. Es el primero de los cuatro que dará en el Movistar Arena dentro de su gira Cuarto Azul. Ante un público eminentemente juvenil, la catalana desprendió su habitual energía para emocionar con los temas de su cuarto álbum en dos inolvidables horas de espectáculo con el que regresa esta noche, el lunes y también el martes. Su próxima y última parada será en Bilbao los días 18 y 19 de septiembre. Y Relsby también desata la locura, esta vez en Palma. El cantante mallorquín actuó anoche en el Parc de la Mar con la catedral de fondo y en un concierto gratuito con motivo de la víspera del Día de Mallorca. Ante más de 60.000 personas, el artista interpretó algunos de sus mayores éxitos, pero sobre todo canciones inspiradas en la isla su gente y sus costas, como por ejemplo un verano en Mallorca. Relsby será nombrado hoy hijo predilecto de la isla, que es un reconocimiento que llevará por el mundo, como lleva años haciendo con su tierra natal, a través de su música. Y Celine Dion vuelve a los escenarios esta noche en París. Después de más de 6 años de ausencia, a consecuencia de una enfermedad neurológica autoinmune, la estrella canadiense comienza una residencia, una gira de 26 conciertos que han despertado una gran expectación.
0: En París se ha desatado lo que algunos ya llaman Celine manía. El regreso de la estrella canadiense se siente en las calles, en el metro, en los centros comerciales y hasta en las pastelerías. Para la ocasión, la célebre casa de repostería francesa Pierre Hermé ha lanzado una edición limitada de macarons.
1: Y desde la mise en vente sur notre site, en 3 horas, y hay 300 commandes. Entonces, es increíble.
0: En las galerías Lafayette, una tienda pop-up recrea el universo de la cantante.
2: Y hay gente con delingos. Voilà, moi, c'est Céline Dion.
0: Y a las puertas de su hotel, cada día se concentran cientos de fans.
3: She is my favorite singer from 2 years, and it's my dream.
0: En diciembre de 2022, Céline anunció que sufría el síndrome de la persona rígida, un raro trastorno neurológico que la ha mantenido alejada de los escenarios más de 6 años. Un retiro que interrumpió hace 2 para cerrar la ceremonia inaugural de los Juegos Olímpicos de París. Ahora, una vez más, vuelve a la capital francesa y su regreso deja cifras astronómicas. Casi 9 millones de personas se inscribieron en el sorteo de entradas anticipadas y alrededor de 500.000 podrán verla en los 16 conciertos previstos entre septiembre y octubre. Pero la expectación también se mide en euros. Se calcula que la residencia aportará unos 1.000 millones a la economía parisina.
5: La aumentación de reservaciones de Vers Paris en de tal proporción es algo de realmente nuevo que constatamos.
0: Tras los conciertos de este otoño, volverá en mayo con otra serie de 10. Como canta en uno de sus éxitos, Céline Dion está viva y, al menos en París, más viva que nunca.
4: En Gran Canaria, un septiembre más, han celebrado la fiesta del charco. Los participantes se lanzan al agua para pescar con las manos la lisa más grande.
6: El volador daba el pistoletazo de salida y cientos de personas se lanzaron a la pesca de la lisa.
7: Es una locura.
8: ¿Por qué?
7: Lo mejor del mundo.
9: Estoy alucinando.
6: Este año la pesca fue floja, había poca y de tamaño pequeño.
10: ¿Tiene premio una manchita?
11: Bueno, mira, lo importante es participar.
7: Si no agarras ninguna, pues te fuiste con la felicidad.
6: No importa el tamaño, cuando manda la tradición.
18: La tradición que tenemos que cuidar los canarios. Si los canarios no la cuidamos, ¿quién la va a cuidar?
26: Es un acto de familia, del baile en el muelle, almorzamos todos juntos.
33: Bañarnos en el muelle para quitarnos toda esta basura de barro.
34: Cuando llega el día del charco, ya todo el mundo prepara, que si vamos, que si vas a él.
6: Eso sí, este año con una reivindicación contra las jaulas marinas en sus costas.
35: Que van a poner unas nasas para la lubina. No.
36: La fiesta esta es imposible que no te absorbas.
37: El año en la aldea siempre acaba aquí y comienza el nuevo año.
38: Feliz año, señores, sin duda y sin nada.
6: Y es que en la aldea ya miran al 2027 esperando una buena pesca.
4: Y hoy se come jamón ibérico de bellota en Monasterio, en Extremadura, en la localidad que se considera la cuna del jamón. Un evento gastronómico de alto nivel que lleva 35 años celebrándose.
39: Hoy aquí en Monasterio el protagonista absoluto es el jamón ibérico de bellota, que es emblema de esta localidad pacense. No en vano está previsto que se vayan a comercializar más de una tonelada del mejor jamón extremeño y también se pueden degustar otros productos ibéricos y queso. Para cortar las raciones están preparados una quincena de cortadores de jamón venidos de todo el país. El precio de cada ración, 8 euros. Este es todo un evento gastronómico de primer nivel que celebra ya 35 ediciones y que se espera que vaya a congregar a más de 10.000 personas. Por todo esto, el Día del Jamón de Monasterio es fiesta de interés turístico de Extremadura.

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0: De día y también de noche, tensión en Ceuta. Esta madrugada se han producido nuevas reyertas que dejan 2 heridos y 8 detenidos entre ceutíes y migrantes. Enfrentamientos que agravan una situación ya complicada de por sí. Se mantiene la incertidumbre por una crisis con muchas vertientes. La más preocupante, la situación de los niños. Buenas tardes, hoy se actualiza la cifra de esos menores, 2.100 niños migrantes permanecen en Ceuta y los que quedan todavía por filiar, lo ha dicho la ministra de Infancia y Juventud, que ha pedido que todas las comunidades faciliten su traslado a la península.
1: Sí, el Ejecutivo sigue también buscando nuevos emplazamientos para ubicar a migrantes. Ángel Víctor Torres ha presidido esta mañana una nueva reunión buscando ubicaciones. Mientras tanto, el PP considera insuficiente la dimisión del jefe de gabinete del delegado del Gobierno en Ceuta e insiste en que el Gobierno miente y tenía información sobre el asalto masivo. Desde el PSOE mantienen que ningún informe apuntaba a lo que pasó y acusan a los populares de buscar rédito electoral. La guerra en Oriente Medio amenaza también con desatar una nueva escalada en los precios del combustible.
0: Sí, al bloqueo del estrecho de Hormuz, donde por cierto se dirige un equipo de Radio Televisión Española, se suma ahora el avance de los hutíes sobre el Mar Rojo. Es otro punto clave, ahora también en el centro de las tensiones geopolíticas.
2: Arabia Saudí ha interrumpido el flujo de petróleo en el oleoducto este-oeste con el que trataba de burlar parcialmente el bloqueo del estrecho de Hormuz. Es un nuevo golpe al mercado del petróleo después de que los hutíes, aliados de Irán en Yemen, se hayan hecho con el control del paso al Mar Rojo.
1: Precisamente los líderes de los BRICS, con China, Rusia e India a la cabeza, acuerdan pedir máxima contención ante la escalada en Oriente Medio. Desde la cumbre de Nueva Delhi han rechazado de forma unánime las sanciones y agresiones unilaterales sin mención ninguna a país.
0: La educación a examen. Después de las malas notas del informe PISA, en los telediarios del fin de semana buscaremos explicaciones y soluciones. Hoy hemos pedido tutoría a los profesores.
1: Vamos a ver qué nos dicen, qué estamos haciendo mal, cómo está cambiando esta tendencia. Los docentes notan que los alumnos preguntan menos en clase. Esa curiosidad, según PISA, ha bajado más de 3 puntos. Se pone como deberes revitalizar las bibliotecas como espacios de estudio y lectura. Y también ha sido este un verano con más ahogamientos.
0: Sí, 264 personas han fallecido ahogadas entre junio y agosto en playas, piscinas o pantanos, 34 muertes más. Agosto ha sido especialmente trágico en la Comunidad Valenciana, con 16 personas ahogadas, seguida de Andalucía.
1: Y los motores ya rugen en Madrid. La Fórmula 1 revoluciona la capital. Más allá de lo deportivo, el Gran Premio mueve miles de aficionados y despliega un enorme dispositivo de seguridad. También dispara las cuentas de hoteles y restaurantes, pero el ruido ensordecedor está movilizando también a los vecinos que lo sufren.
0: Ceuta sigue sin recuperar la normalidad, con varios frentes abiertos. En lo social, la tensión se mantiene durante el día y también durante la noche. Esta pasada madrugada ha habido 2 reyertas con 8 detenidos entre ceutíes e inmigrantes.
1: Sí, los enfrentamientos han tenido lugar en la explanada del Chorrillo, también en las naves del Tarajal. Hay 2 heridos por arma blanca. Sara Serrat, ¿qué es lo que ha pasado?
3: Sí, buenas tardes. Según Policía Nacional de Ceuta, de esos 8 detenidos, 6 son ceutíes y 2 son inmigrantes. Como decíais, la primera pelea ocurrió en la zona de la explanada del Chorrillo. Allí, varios ceutíes intentaron robarle los móviles a algunos inmigrantes y, al no conseguirlo, les amenazaron con un machete de grandes dimensiones y con navajas. De hecho, uno de ellos resultó herido y ha sido trasladado al hospital. El segundo incidente fue en las naves del Tarajal. Es uno de los puntos que está registrado más problemas y más peleas. Allí fueron los propios inmigrantes los que llamaron a la policía para que les ayudaran a separar a quienes se estaban peleando, y de hecho hace apenas una hora hemos visto cómo bajaban más furgones de la policía porque había de nuevo otra pelea allí. Un ambiente muy tenso, sobre todo al caer la noche. La desesperación está haciendo que entre ellos tengan muchas peleas y también que se estén produciendo robos en los asentamientos.
4: Niyab tiene 29 años, vive con sus 2 hijos de 8 y 3 años en una tienda de campaña en el polígono industrial del Tarajal. Un día después de los incendios que calcinaron 42 chabolas, dice que tiene mucho miedo. Cada día hay un problema nuevo, nos dice. Los incendios anoche, salimos corriendo, después con el caos aprovecharon y nos robaron en la tienda. Hay peleas todos los días, tengo mucho miedo. Nos enseña las heridas de su hijo Ali, el niño que hace unos días dispararon con una escopeta de perdigones. Tengo miedo, no duermo por las noches, nos dice Ali. Sueño con fuego y veo mal a mi mamá. Mientras nuestro equipo graba, comienzan a tirar piedras al campamento. Nos cuentan que es habitual. La policía de Ceuta anoche detuvo a 5 personas, 4 ceutíes y un migrante. 3 eran menores de edad, por robar y agredir con un machete a 3 migrantes. Uno de ellos tiene lesiones graves y está ingresado en el hospital. Mientras hoy muchos amanecían en la playa del Trampolín, tras dormir a la intemperie o apenas resguardados, enfrentándose a un nuevo día. Algunos desayunaban caliente, otros improvisaron una barbería. Pasan los días, muchos dicen que tienen miedo a cuando venga el frío o las lluvias.
0: Frente a esas noches tan difíciles, una de las prioridades es seguir ubicando en centros provisionales a los migrantes que siguen en la calle. Hoy, de hecho, se ha realizado una nueva reunión para habilitar espacios. ¿No es así, Nico Rivas?
5: Sí, ha sido una reunión con varios de los ministerios implicados. El objetivo, dicen, es tener disponibles cuanto antes nuevos espacios en los que ya se está trabajando para que estén habilitados, como digo, cuanto antes. El objetivo del Gobierno es que sirvan para trasladar al mayor número posible de migrantes que permanecen en la calle, migrantes como, por ejemplo, los que siguen durmiendo aquí en esta playa del Tarajal. Esos espacios, dice el Ejecutivo, van a servir para acelerar los triajes también con el objetivo de acelerar esos retornos a su país de las personas que no tengan derecho a

0: permanecer en España.
1: Sí, que el gobierno de España mantiene desplegado en Ceuta. Estamos hablando de una cantidad importante de migrantes que van a salir de las calles después de los trabajos, incluso del fin de semana, que se han podido realizar con el objeto de que puedan hacerse los trabajos de triaje, su identificación, para que, acorde a ley, puedan ser devueltos a Marruecos.
2: Nico, y seguimos contigo porque preocupa especialmente la presencia en la calle de menores. Se calcula que hay unos 2.100 que ya están registrados, pero la ministra de Juventud e Infancia ha advertido hoy que todavía quedan niños por filiar y por incorporar al sistema.
0: Se tramitan con carácter urgente las peticiones a Marruecos, se busca una estructura familiar, pero la ministra asegura que el país vecino hasta ahora no está colaborando y, como ha dicho, hay muchos menores, lo vemos aquí cada día, todavía en la calle, que ni siquiera están filiados o que ni siquiera están en un centro. Y quiero poner el foco en el pequeño Ali, lo contaban los compañeros, ha salido estos días en los medios. Un niño de 8 años que sufrió una herida, su madre está muy preocupada. Esta mañana hemos estado junto a ellos, cuando llegamos estaban lanzando piedras, había peleas. Su madre, desesperada, pedía por favor ayuda, porque dice no quiere separarse de sus hijos, que vayan ellos solos a un centro de menores, pero los centros de adultos no encuentra plaza para los tres y dice que tienen mucho miedo de seguir en la calle.
3: Son unos 2.100 niños y niñas en el sistema de acogida. Quedan todavía niños para filiar y para incorporar al sistema de acogida. En la medida en la que seamos capaces, primero de abrir plazas, pero también de trasladar niños y niñas a Península, iremos mucho más rápido.
4: El centro de acogida San Antonio ha sido el refugio de los migrantes más vulnerables, especialmente mujeres y menores, hasta superar 4 veces su capacidad de acogida.
5: Hemos llegado a ser 69 personas cuando tengo solo 16 plazas. No encontraban seguridad en la calle, los primeros días era todo muy inseguro.
4: En Ceuta hay 2.004 menores ya registrados, de ellos 730 son niñas. Han sido una prioridad y están ya en acogida, pero por ahora solo 5 han sido trasladadas a la península. Las organizaciones creen que se ha actuado tarde.
6: Acondicionar cualquier asentamiento o cualquier espacio como espacio temporal y que hubieran empezado por esas mujeres y esos niños.
4: Además, recuerdan, hay muchos niños, centenares de chicos en las calles aún sin identificar más de un mes después.
7: Una ralentización en ese proceso registro. Y es un proceso registro que debe darse con mucha urgencia. Además, son los que están en calle.
4: Advierten que este problema, enquistado, pone en riesgo la infancia de los menores, tanto migrantes como ceutíes.
2: En lo político, el PP ve insuficiente la dimisión del jefe de gabinete, el delegado del gobierno en Ceuta. Insisten en que el gobierno miente cuando dice que no conocía el riesgo de entrada masiva a la ciudad autónoma.
8: Sí, en el Ejecutivo mantienen que no había información suficiente para prever lo sucedido y piden al PP que deje de aprovechar electoralmente la crisis en Ceuta.
9: En el gobierno no entran a valorar la dimisión del jefe de gabinete del delegado en Ceuta.
10: Creo que tenemos que concentrarnos específicamente en dar soluciones a lo que está sucediendo en este momento en Ceuta. No tengo el último detalle de cuál ha sido el matiz.
9: Para el PP evidencia que todo lo que se ha visto en un mes es mentira y la falta de humildad, dicen, del gobierno.
11: ¿Cómo es posible que a día de hoy ningún ministro, y por supuesto tampoco el presidente del gobierno, haya asumido alguna responsabilidad?
9: Responsabilidad es lo que piden la ministra de Infancia y también los socialistas al Partido Popular para que Ceuta recupere la normalidad.
12: Y recuperará cuanto antes la normalidad cuando los partidos políticos dejen de ver en Ceuta un calado de votos.
13: El gobierno tiene muy claro que para poder solucionar esto es siempre cumpliendo la ley.
9: En este sentido, también desde Sumar ponen el foco en el traslado de los menores.
14: El Partido Popular, con su actitud negacionista de sus propias competencias, lo que está haciendo es mantener el problema. Y, por supuesto, el Partido Socialista tendría ya que ponerse las pilas para esos traslados a la península.
9: Pero los populares no entienden por qué el gobierno no los ha devuelto a Marruecos, dicen, tal y como ha pedido el país vecino.
15: Todos los que entraron ilegalmente en España, legalmente tienen que salir de España. ¿Cómo? Pues el gobierno de España sabrá. Nosotros sí sabremos cómo hacerlo.
9: Un niño o una niña nunca va a ser, afirman en Podemos, una invasión.
16: Hago un llamamiento, de verdad, a la humanidad.
9: Ceuta sigue centrando el debate político.
8: Hoy se han celebrado distintos actos políticos en las izquierdas. Movimiento Sumar lo ha hecho sin candidato aún para las generales. Están trabajando, dicen, en alianzas. En Podemos, Irene Montero ha oficializado ya su candidatura. Se presentará a unas primarias abiertas, ha dicho. Quiere usar la política para que la gente, dice, viva bien.
16: Quiero ser vuestra candidata. pero no lo quiero ser de cualquier manera. Quiero ser vuestra candidata con unas primarias abiertas a todo el mundo.
2: Jueces y juezas para la democracia ven desproporcionada la decisión del Supremo de suspender cautelarmente el derecho al voto a las personas que han obtenido la nacionalidad española por la llamada ley de nietos. En este comunicado expresan su preocupación. Consideran que la medida del Supremo genera una diferencia de trato entre personas españolas de origen en función de la vía por la que accedieron a la nacionalidad. Piden también que el proceso se resuelva antes de que se convoque cualquier comicio.
8: 9 Mossos heridos, 18 personas detenidas, 10 de ellos menores en Barcelona por los disturbios entre grupos de ultraderecha y antifascistas ocurridos después de las manifestaciones por la Diada de Cataluña.
17: Los disturbios empezaron mientras los Mossos de Escuadra impedían que 2 manifestaciones de signo contrario se cruzaran, por un lado Núcleo Nacional y por el otro colectivos de izquierda y antisistema. Estos últimos empezaron a lanzar objetos y piedras contra el cordón policial y al dispersarse algunos de estos manifestantes acabaron quemando contenedores en esta zona de la ciudad hasta bien entrada la noche. La policía intervino, el balance 18 detenidos, 10 de ellos menores de edad que ya han pasado por Fiscalía de Menores y el resto los mayores pasan ante el juez este mediodía. Los altercados también han dejado 9 agentes de la policía catalana heridos leves.
8: La guerra de Estados Unidos contra Irán ha desatado un conflicto de consecuencias imprevisibles para el mundo. El estrecho de Hormuz sigue prácticamente cerrado y se complica la situación en otro punto clave para el tránsito energético, el Mar Rojo.
2: Sí, en las últimas horas Arabia Saudí, principal exportador mundial de crudo, ha recibido un ataque contra el oleoducto que emplea para sortear el bloqueo de Hormuz. Cerca de allí está un equipo de Radio Televisión Española.
18: El Golfo Pérsico y el Estrecho de Hormuz están detrás de aquellas montañas. Allí permanecen bloqueados cientos de petroleros por el cierre del estrecho efectuado por Irán. La guerra se extiende a otros países de la región. Arabia Saudí ha decidido cerrar el oleoducto este-oeste con el que trataba de burlar precisamente ese bloqueo de Hormuz debido a un ataque con un proyectil lanzado presumiblemente desde Irak por una milicia vinculada a Irán. Otros aliados de Teherán en la región, los hutíes de Yemen, controlan ya el acceso al Mar Rojo. Dicen que van a permitir el libre tránsito, pero no a los barcos de Arabia Saudí. Por otro lado, Irán afirma que quiere negociar y a partir del lunes se sienta en una mesa para hablar de paz con los líderes de otros países de este Golfo en llamas.
19: Bailes y gritos de guerra. En Yemen, seguidores de los rebeldes hutíes, respaldados por Irán, celebran su avance relámpago. Han tomado el control de gran parte de la costa del país. Con la captura de la estratégica isla de Perim, los hutíes tienen ahora la llave del estrecho de Bab el-Mandeb. La importancia de este paso se hace evidente si ampliamos el mapa. Da acceso al Mar Rojo y al Canal de Suez. Es la única ruta marítima alternativa al estrecho de Hormuz, bloqueado por Irán, y una salida clave para el petróleo saudí entre Europa y Asia. Arabia Saudí es el mayor exportador de crudo del mundo y cada vez tiene menos alternativas. Hasta ahora había utilizado este oleoducto como válvula de escape. Transportaba 7 millones de barriles de crudo al día, pero tras sufrir varios ataques desde Irak, lo han cerrado preventivamente. El ministro de Exteriores, José Manuel Álvarez, ha condenado esta escalada en la región. Mientras, Trump, desde Irlanda, preguntado por el ataque al oleoducto, ha apuntado a Irán y ha asegurado que todo irá bien. Mantiene que Estados Unidos controla Hormuz e insiste en que la guerra acabará pronto.
8: Y desde Dublín, Donald Trump también ha dicho que la reunificación de Irlanda le parecería algo fantástico y cree que tarde o temprano acabará pasando. El primer ministro británico ya ha respondido que Londres mantiene su postura y que no hay apoyo mayoritario para otro referéndum.
2: Y en este contexto de inestabilidad geopolítica se reúne este fin de semana en la India los dirigentes de las economías emergentes, conocidos como BRICS. Los presidentes de China, Rusia o Irán están entre los asistentes recibidos por el anfitrión, el primer ministro indio. El presidente brasileño Lula da Silva, inmerso en la campaña de las presidenciales en su país, no participa en esta cumbre de los BRICS, pero sí lo hace su ministro de Exteriores. Los líderes de la decena de países

0: Países miembros, que representan el 40% del PIB mundial, piden máxima contención en el conflicto de Oriente Medio, que centra buena parte del debate.
1: Esta cumbre de los BRICS cobra fuerza ante la incertidumbre y las turbulencias que han generado las políticas de Trump y su guerra contra Irán. Los líderes de esas economías emergentes, como Xi Jinping, Putin, Modi o Lula, envían un potente mensaje de unidad y reclaman un papel más importante en el nuevo orden mundial. El bloque de los 11 ya incluye actores con peso geopolítico como Irán, Arabia Saudí o Egipto y ofrece una plataforma alternativa a los que se sienten ignorados por Occidente. Con la economía india golpeada por los aranceles de Trump, Modi se acerca a Putin y a Xi Jinping, que llevaba 7 años sin viajar a la India.
2: La 18ª cumbre de los BRICS arranca marcada por la guerra en Oriente Medio. A la mesa del plenario se sientan Irán y Emiratos Árabes, enfrentados por el lanzamiento de misiles iraníes contra sus vecinos del Golfo en respuesta a los ataques de Trump. La región no necesita gendarme, ha dicho el presidente iraní en referencia a Estados Unidos. Pese a las tensiones, Modi, el anfitrión, ha logrado una declaración unánime. Condenan cualquier agresión unilateral sin acusar a nadie en concreto. A diferencia de la cumbre anterior, en Brasil, este año sí asisten el presidente ruso y el de China, elevando la dimensión geopolítica del encuentro. Xi Jinping insta a los países del bloque a defender la paz y oponerse a cualquier forma de proteccionismo. Reivindica además el papel de la ONU o la Organización Mundial del Comercio. Los BRICS reclaman más peso en la gobernanza global y la reforma de instituciones como el FMI o el Banco Mundial, que consideran al servicio de Occidente. Trump ha vuelto a amenazar con aranceles a los BRICS si adoptan políticas antiestadounidenses, como desdolarizar sus economías o desarrollar sistemas de pago alternativos. El comercio dentro del bloque permite al régimen iraní sobrevivir a las sanciones y a Rusia financiar su invasión, gracias al petróleo que le compran China o India.
0: Precisamente sobre la guerra de Ucrania, Zelensky dice estar dispuesto a reunirse con Putin en la cumbre del G20 en Miami, que se celebrará en diciembre. Lo ha dicho en su visita a Canadá, donde ha estado en una misión de entrenamiento de pilotos ucranianos. Hoy al menos 3 personas han fallecido tras los ataques rusos en 10 regiones del país.
3: Corea del Norte ha lanzado hoy varios misiles balísticos de corto alcance al mar de Japón. Ocurre un día después de que Corea del Sur concluyera 5 jornadas de maniobras navales con Estados Unidos y Japón. Pyongyang calificó esos ejercicios de amenaza directa. En Argentina vuelve a coger fuerza el reclamo histórico de soberanía sobre las Islas Malvinas, administradas por el Reino Unido. Trump deja la puerta abierta a apoyar esa reivindicación, pero advierte de que cualquier conflicto sería un desastre potencial.
0: Sí, por su parte, Milei ha suspendido su viaje a Londres, previsto para octubre. Ha anunciado sanciones para las petroleras que operen en el archipiélago sin su permiso.
4: Duró solo un instante. La selección argentina acababa de derrotar a la inglesa en el pasado mundial y para festejarlo, un grupo de jugadores ondeaba una pancarta que decía: Las Malvinas son argentinas. La vieja e histórica reclamación argentina de las islas de soberanía británica volvía al presente gracias a su selección y a Trump. La postura de Estados Unidos sobre las islas es una de las muchas que están siendo revisadas, ha dicho recientemente.
5: Las Malvinas son argentinas, por historia y por derecho.
4: Una oportunidad que Milei tampoco iba a dejar pasar y en el país ya no se habla de otra cosa.
6: Si quieren venir, que vengan, les presentaremos batalla.
4: Hace 43 años, un envalentonado general Galtieri, el último dictador de la Junta Militar, ordenó ocupar las Islas Malvinas en manos británicas desde 1833. Pronto quedó al descubierto que no estaban preparados para enfrentarse nada menos que a la Armada Británica. A los 2 meses de guerra, Argentina se rindió y supuso el fin de la dictadura militar. Los sucesivos gobiernos argentinos siempre han reclamado su soberanía sobre un archipiélago repleto de recursos naturales como la pesca y el petróleo, pero los pocos más de 4.000 habitantes de las Malvinas votaron en 2013 seguir siendo británicos.
7: Así que no es de extrañar que con una de las rentas más altas del mundo sus habitantes quieran seguir viviendo en las Islas Falklands, como se dice en inglés, a las Islas Malvinas.
3: Lo hemos visto en muchas películas, pero es tan real como lo cuenta el siguiente reportaje. Los cárteles de la droga de México habilitan a menudo instalaciones médicas clandestinas donde tratar a sus miembros por el miedo a ser descubiertos en la red de hospitales. Las autoridades han destapado uno de esos centros.

0: hospital era donde llevaban a heridos de la propia delincuencia organizada a reponerse o curarse.
1: Y también curaban a secuestrados, enfermos o heridos. Por eso la policía logra liberar a estos 8 jóvenes, entre ellos el chico al que buscaban desde hace 2 meses. Los vigilaban 6 sicarios, que ya están a disposición judicial. Una de las grandes preocupaciones de los narcos es su salud, porque, como por lo general no pueden acceder a los hospitales, construyen sus propias clínicas. Por ejemplo, el líder del cártel Jalisco Nueva Generación, el Mencho, abatido el pasado mes de febrero, construyó su propio hospital para que le trataran la insuficiencia renal que padecía.
2: Por cierto, que la Guardia Civil ha desarticulado una organización criminal que enviaba droga por correo a España y a otros 45 países. En total, llegaron a enviar más de 172 kilogramos de estupefacientes. Realizaron unos 1.500 envíos desde Valencia, con destino a todas las provincias españolas y países como Italia, Hungría, Rumanía, Australia, Estados Unidos o Tailandia. Hay 5 detenidos, 3 hombres y 2 mujeres. Esta semana hemos conocido que España obtiene la peor nota de su historia en el informe PISA y por eso hemos querido ir más allá de las cifras y conocer la realidad de las partes implicadas. Lo haremos a lo largo de todo el fin de semana en los telediarios.
3: Sí, porque es un tema que nos preocupa como padres, como sociedad. Hoy buscamos el diagnóstico de los profesores. Ellos, ellas notan, nos dicen que los alumnos cada vez preguntan menos. Una curiosidad que ha bajado más de 3 puntos, según recoge ese informe PISA. Apuestan los docentes por recuperar espacios como las bibliotecas y tienen claro que los cambios legislativos no ayudan, desde luego.
4: Nuevo curso, nuevos horarios y mismos retos.
5: ¡Vamos, chicos!
4: No solo para los que se van a examinar, sino también para los profesores, como Enrique, que enseña lengua y literatura en un instituto.
6: En cuanto les ponemos un texto que tiene más de 40 líneas, ya lo ven insalvable.
4: La comprensión lectora es el mayor descalabro del informe PISA y para los profesores con los que hemos estado es un reto a tener en cuenta. Apuestan por fomentar más espacios de lectura dentro de los centros.
6: En el uso de las bibliotecas escolares, yo creo que se tendrían que dotar de mayores presupuestos.
7: Cosas que les motiven, que les interesen.
4: Ellos luchan en el aula para captar una atención que también ha descendido, según el informe PISA, en la era de la inmediatez.
8: Puedo decir, pues yo escuché un vídeo o leí por ahí que...
4: Daniel es profesor de física y química. Las redes y la inteligencia artificial han irrumpido en el rendimiento de los alumnos, pero también en el trabajo diario de los maestros.
8: Nos enfrentamos pues a más discusiones, a tener que trabajar más, desmentir bulos, teorías pseudocientíficas.
4: Denuncian que además del temario se encargan de muchos asuntos burocráticos y que los cambios en las legislaciones no les beneficia.
6: Otro obstáculo, el que a veces duren tan poco tiempo. Tenemos que tener leyes un poquito más estables.
4: Otro factor del que están pendientes, la situación de cada alumno.
8: Hay que tener en cuenta también la realidad social del alumno.
4: Les gustaría tener más tiempo.
7: Pues aumentando también los recursos.
4: Para atender las necesidades de los estudiantes.
3: Está claro que todo influye y todo debe tenerse en cuenta en estas malas notas de informe PISA. La educación evoluciona hacia el modelo híbrido que junta en la mochila lo digital y el papel. Hoy vamos a conocer el proceso de elaboración y diseño de los libros de texto.
2: Es un trabajazo, es un proceso en el que se trabaja durante meses. Buscan llamar la atención de los alumnos, lo hacen con un objetivo muy concreto, hacer los libros cada vez más lúdicos.
9: Duendes, ogros, hadas, no es un cómic ni un libro infantil, es un libro de texto.
10: Herramientas interactivas, más lúdicas, más visuales o más dinámicas.
9: Las editoriales intentan hacer libros más atractivos para captar la atención de los niños y que comprendan mejor los textos, porque según el último informe PISA, los estudiantes desconectan a partir de las 400 palabras.
10: Estrategias que ayuden a realizar una lectura más eficaz, más comprensiva, con una adquisición del vocabulario mejor.
9: El curso pasado, en España, se editaron cerca de 10.000 libros de texto diferentes, una cantidad que se ve condicionada, nos cuentan, por la descentralización de la educación y los cambios legislativos.
11: Cambia un currículum, lógicamente los libros tienen que cambiar todos. Necesitamos calendarios que sean claros porque llevar 17 libros de una asignatura supone un esfuerzo enorme.
9: Que detrás de cada libro hay maquetación, montaje y la creación de contenidos.
12: ¿Cuáles van a ser los hilos

0: conductores, los elementos pedagógicos que queremos incorporar en ese material.
1: Meses de trabajo que las editoriales culminan ahora en septiembre.
0: Tenemos que estar pendientes de que todo el entorno digital funcione, de que los materiales hayan llegado a los colegios.
1: Para que todo esté listo en este arranque de curso.
2: Otro problema en nuestro país es el de la vivienda. Hoy visitamos un edificio de Barcelona, el bloque San Eloi, que se ha convertido en un ejemplo de inclusión social. Lo van a ver, 32 viviendas que dan techo a quien no lo tiene, personas con perfiles vulnerables, discapacidad, adicciones, falta de recursos. El problema es que, en teoría, es una solución temporal, pero nadie se quiere ir de esas viviendas y la lista de espera es larga.
3: Tras casi 30 años en la cárcel, Josep se vio obligado a vivir en la calle. Cuando la desesperación se apoderó de él, sufrió un infarto, pero en el bloque San Eloi encontró el refugio que necesitaba.
4: La calle es muy dura, no hubiera seguido para adelante. Pero bueno, no estoy agobiado, al contrario, estoy contento porque sé que por lo menos me moriré con un techo.
3: En los 32 pisos de este edificio conviven familias vulnerables y personas con problemas de salud mental o de adicciones.
5: A veces nos ponemos en un juicio moral muy exagerado y pedimos a alguien que ha sufrido un montón de desgracias algo que no podríamos sostener nosotros ni por casualidad.
3: El apoyo de los trabajadores sociales es fundamental para personas como Oriol, un escritor aficionado que sueña con su autonomía personal.
6: Mi vida aquí es una vida tranquila, te ayudan a nivel psicológico, moral, me siento más estable, más animado, lo noto en la relación con los demás, que estoy más animado, más motivado.
3: Sin embargo, la lista de espera para entrar a una de estas viviendas es muy larga.
7: Las viviendas, en teoría, son temporales. Digo en teoría porque a la práctica las personas, las familias que pueden ya hacer una vida autónoma y que no necesitan un acompañamiento profesional, no pueden salir al mercado libre porque el mercado libre tiene un precio que no pueden asumir.
3: El resultado, personas atrapadas en estos pisos temporales y familias vulnerables a la espera de ayuda.
8: Cientos de manifestantes han recorrido este mediodía las calles de Madrid para exigir mejoras laborales y sociales en Airbus. Una marcha convocada por CGT y Útil, dos de los seis sindicatos de la compañía aeroespacial que cuenta con más de 14.500 trabajadores en 600 de trabajo. La mayoría sindical de la empresa acaba de firmar un principio de acuerdo con la dirección que contempla una subida salarial cercana al 8% para los próximos 4 años.
2: La Fórmula 1 revoluciona Madrid dentro y fuera del circuito. Más allá de lo deportivo, el Gran Premio atrae a la capital a miles de aficionados de todo el mundo.
8: Sí, tiene un importantísimo impacto económico que se suma al fuerte despliegue de seguridad, el refuerzo del transporte, sin olvidar también el estruendo de los motores que tiene molestos a muchos vecinos de la zona.
9: La magnitud del evento y la previsión de asistencia de más de 300.000 personas, se han establecido numerosos cortes de tráfico y restringido el acceso a calles y carreteras del norte de la capital. Se han diseñado dos coronas de movilidad, una exterior que es para filtrar el tráfico y una interior que sirve para controlar el acceso peatonal y donde no se puede acceder con vehículo particular si no es con una acreditación. Además, para controlar la seguridad de todo este evento se han movilizado 1.300 policías nacionales, 200 guardias civiles y más de 1 millar de policías municipales. Por su parte, asociaciones y plataformas vecinales de estos 4 barrios denuncian que tienen problemas de movilidad y de ruido y han convocado protestas para esta tarde y para mañana.
10: Es la golosa puerta que abre la Fórmula 1 a muchos sectores económicos.
11: Sí, the fantastic view of La Monumental at the F1 track.
10: A 5 minutos andando del circuito, este hotel está casi lleno, pese a que los que se alojen en él
11: they can spend anywhere from 800 euros on the peak nights.
10: Puedan llegar a pagar hasta 800 euros la noche. La Fórmula 1 ha disparado casi un 70% a la tarifa media de los hoteles en Madrid, con habitaciones reservadas desde hace meses.
12: Desde que salieron las fechas hace un año ya notamos una gran demanda, es un evento muy internacional. Y bueno, estamos casi completos.
10: La organización prevé que el Gran Premio de Madrid genere casi 500 millones de euros, más de 8.800 puestos de trabajo y que se recauden 83 millones en impuestos.
13: Con estos grandes eventos, el producto no es solo el evento, realmente es todo el destino turístico. Y por tanto, el consumo también se reparte y hay mucho beneficio en el transporte, en la hostelería.
10: El cóctel perfecto para restaurantes como este, con propuestas efímeras como esta bebida. Aquí es imposible conseguir mesa.
14: Llevamos esta semana y la que viene está llena completa. Entonces, muy bien para todo el equipo.
10: Tampoco hay sitio aquí donde los comensales podrán cenar junto a un auténtico monoplaza. El ticket medio, además, nos cuentan, se multiplica estos días por tres.
15: Que la gente que viene para Fórmula 1 normalmente es gente de otro poder adquisitivo. Aquí tenemos un ticket medio de unos 120-150 por botella. Ahora ya estamos hablando de 500, 600, 1000.
10: El sector del ocio espera incrementar su facturación este fin de semana en un 5%.
2: Así ha quedado el coche en el que viajaban cuatro jóvenes en la localidad madrileña de Pinto. Los cuatro han resultado heridos. Uno de ellos está grave al salirse el vehículo de la carretera, caer por un terraplén e incendiarse. Es el verano con más ahogamientos. 264 personas, la cifra es impactante, han fallecido entre junio y agosto. Son 34 muertes más que el mismo periodo del año pasado. Agosto ha sido especialmente trágico en la Comunidad Valenciana. Aquí tienen las cifras, con 16 personas ahogadas. Les sigue Andalucía y con 11 muertes en agosto, Cataluña y Castilla y León. En esa comunidad, en piscinas o pantanos fueron los ahogamientos.
16: En este triste balance, Castilla y León es la comunidad interior con mayor número de ahogamientos. Hasta 27 personas han perdido la vida, han muerto ahogadas en lo que llevamos de año. Aunque parezca sorprendente este dato en una comunidad sin costa, lo cierto es que la comunidad de Castilla y León cuenta con 32 zonas aptas para el baño, controladas por la Junta, en ríos como este, el Pisuerga de Valladolid, en donde, por cierto, esta misma mañana los bomberos han conseguido rescatar del agua a un hombre que cayó accidentalmente al río con signos de hipotermia, por lo que han tenido que trasladarlo al hospital Río Ortega, pero eso sí, sano y a salvo.
17: Con unos 270 kilómetros de playa, la Comunidad Valenciana es la región que mayor número de muertes por ahogamiento ha registrado en el mes de agosto, un total de 16. En lo que llevamos de año, ya han fallecido 46 personas en las costas valencianas.
18: En Andalucía se ha registrado en el mes de agosto 12 ahogamientos mortales, una cifra que se suma a los 49 que ha habido en nuestra comunidad en el primer semestre del año, entre los meses de enero y de julio. Con esta cifra es un total de 61 lo que se ha producido en lo que llevamos de año, lo que sitúa a Andalucía como la que más ahogamientos mortales ha registrado en lo que llevamos de 2026.
8: La música en compañía es una experiencia mucho mejor, lo saben sobre todo quienes sufren la soledad no deseada y tienen la suerte de poder ir acompañados a disfrutar de un concierto. Doble terapia para una gran noche.
19: Si hay una canción de Rafael que une a jóvenes y no tan jóvenes, es Mi Gran Noche, como la que han pasado Nacho y José Luis, vecinos. Se llevan más de 60 años, pero decidieron ir juntos de concierto. Y para el que, por supuesto, se han preparado.
20: Le he dado dos discos para que ensayen, porque ya le dije, digo, vete ensayando que habrá que cantar.
21: Pues obviamente él usa discos, yo uso más bien el Spotify. En el último viaje que he hecho, he estado escuchando varias canciones suyas, he hecho ahí una playlist.
19: Ese es el objetivo de esta iniciativa del Gobierno de Cantabria, unir generaciones y combatir la soledad no deseada. Otro ejemplo son Tere y su nieta Alicia.
22: Sí, porque así conoces a la gente, pues no ahora no solo reggaetón y tal, sino que conoces a artistas que son más mayores y que escuchan pues mis padres, mi abuela, etcétera. Entonces pues compartes gustos.
23: Esa juventud que tiene ella que yo ya no tengo, claro.
19: Es su primer concierto de muchos juntas. Una experiencia que seguro no van a olvidar nunca.
8: Es la última vez que la vimos, la vez que nos deslumbró en la ceremonia de inauguración de París cantando desde la Torre Eiffel. Aquí está Céline Dion, que vuelve a la capital francesa para una residencia de 26 conciertos.
2: Qué maravilla ese himno al amor. Esa residencia, así se conocen ahora las estancias largas de los cantantes en una única ciudad. La vuelta de Céline Dion es una de las citas musicales más esperadas de la temporada, que va a permitir disfrutar de la cantante a casi 800.000 espectadores.
0: Desde que Celine Dion llegó a París a finales de agosto para sus ensayos, cada día centenares de personas se concentran aquí, a las puertas de su hotel. París ama al artista canadiense y la artista ama a la capital francesa.

0: Aquí se habla de una auténtica Celine-manía, es un verdadero idilio y más hoy, horas antes de su esperado primer concierto, muy especial porque marca su vuelta a los escenarios y después de haber superado una enfermedad neurológica.
1: La he seguido por varias ciudades.
2: She's my idol.
1: Es mi ídolo. Celine está preparada para los 26 conciertos que tiene en París. Estos días, la artista ha agradecido así a sus seguidores cada gesto de cariño. Y la ciudad ha recordado con ilusión que ella vuelve 6 años después de que el llamado síndrome de la persona rígida la retirase de los escenarios. Aunque ya en 2024, en la tarde lluviosa de la ceremonia de los Juegos Olímpicos, ella recordó a Edith Piaf y que el amor bien merece un himno. Ayer miles de seguidores la celebraron en este karaoke en el que participó el alcalde de París. Las entradas para los conciertos se agotaron enseguida y muchos de ellos quisieron rendirle, al menos así, su homenaje.
3: Celine Dion, un rey Bad Bunny o la que arrancará en pocos días, Shakira. Las residencias musicales ganan terreno en las actuaciones en directo.
4: Los artistas que están haciendo grandes giras, que están apostando por esto, porque además genera mucho impacto en cuanto a... es muy noticiable.
3: Varios conciertos en un recinto único y en una misma ciudad. A diferencia de las giras tradicionales, en este caso es el público quien se mueve hasta el artista.
4: A la industria le conviene económicamente aglutinar fechas en un espacio concreto, entonces acuden a donde creen que van a encontrar la mayor afluencia de público.
3: Y basta con mirar al pasado para comprobar que no es nada nuevo. Su origen está en Las Vegas, lugar de ocio y espectáculo por excelencia.
4: Frank Sinatra o Elvis, en otros momentos de la industria en los que se utilizaba para reflotar carreras.
3: Y fue precisamente ella. Celine Dion revolucionó el concepto. Su primera residencia de Las Vegas fue una de las más taquilleras de la historia. Otros artistas empezaron a exportar este formato. También a otros países como Adele, con 10 actuaciones en 2024. Y en nuestro país escuchamos ya el aullido de la loba. Shakira rompe las reglas del juego. Dentro de una semana, este espacio, ahora en construcción, será escenario de una residencia de 12 conciertos.
4: Este formato ya de salir de la residencia a construir un escenario propio, en un espacio propio y convertirlo en un festival también es un pasito más.
3: Con aforo para 50.000 personas, el Macondo Park, un lugar que acogerá mucho más que conciertos, supone un punto de inflexión para la industria.
5: Aitana se sube esta noche de nuevo al escenario del Movistar Arena. Será el segundo de los 4 conciertos que la catalana va a dar en la capital. Es la penúltima parada de su gira Cuarto Azul World Tour, que terminará en Bilbao el próximo fin de semana. Mónica López, camino del otoño y sigue el calor. Más llevadero, pero sigue el calor.
6: Sí, las temperaturas están siendo calurosas de nuevo. Tuvimos ese bajón a mediados de semana, pero luego se han vuelto a recuperar. Esto es calor de otoño, porque septiembre, climatológicamente hablando, ya es un mes de otoño. Pues vean, por horas. De hecho, si vemos la anomalía de la temperatura máxima, veremos cómo hemos tenido o tenemos unas temperaturas que no son de esta época, son temperaturas más altas, anomalía positiva, especialmente en el centro y en el oeste del país y sobre todo en Galicia. Pero si vemos la anomalía de las temperaturas mínimas, pues en algunos casos son más frescas que lo que tocaría. Es decir, tenemos eso, tenemos mañanas de otoño, pero mediodías casi de verano. En números, las temperaturas mínimas hoy han estado en torno a los 12-13 grados en muchos puntos. Hemos alcanzado o hemos bajado hasta los 9, por ejemplo, en Soria o en Burgos. Son más altas que mediados de semana, pero siguen siendo relativamente frescas. Y en cambio, las máximas previstas son máximas elevadas, valores de más de 35 grados, sobre todo en el suroeste peninsular. Y lo que sí que se está poniendo bastante de otoño es la naturaleza. Por ejemplo, los estorninos que se van agrupando para irse hacia el sur ya de cara al invierno. Fotografía desde Roas que nos enviaba Javier. los árboles que se van tiñendo eso de colores de otoño, en este caso desde Ágreda en Soria, la fotografía nos la enviaba Milagros, o las nieblas. Las nieblas son también fenómenos mucho más típicos del otoño y del invierno que del verano. Pues bueno, aquí tenemos esas nieblas de esta mañana de Seta Vertet en Barcelona que nos enviaba Carme Molís. ¿Qué es lo que ocurre? En atmosféricamente hablando, lo que tenemos son básicamente altas presiones, y con el anticiclón colocado al norte de España tenemos por un lado aire cálido que va ascendiendo del norte de África y calima que se mueve de oeste a este y que se va adentrando en el archipiélago canario. Con esta situación, de momento hoy tenemos una tarde básicamente soleada con viento de levante fuerte en el estrecho, rachas de más de 70 km por hora y lo que decíamos, esa calima en el archipiélago canario. De cara a mañana suben las temperaturas mínimas en prácticamente todo el país y suben también las máximas, sobre todo un poquito más en la mitad norte. Hay avisos, de hecho, por temperaturas máximas mañana en la costa de Huelva y también en el interior de Ourense, y aviso por viento y el oleaje en la zona del estrecho por ese viento, como decíamos, de levante. Por zonas encontramos un tiempo básicamente soleado mañana en todo el norte peninsular, con algunas nubes especialmente en Galicia y en Asturias, sin más. Esas temperaturas máximas de más de 35 grados en Ourense, sobre todo. Sol en la Comunidad Foral de Navarra, Aragón, Cataluña, también en La Rioja, algunas nubes poco desarrolladas, quizá alguna bruma por la mañana de nuevo en el interior de Cataluña. Vean las máximas en el Valle del Ebro, por encima de nuevo de los 30 grados. La Comunidad Valenciana en la región de Murcia tendrá una jornada básicamente soleada, quizá alguna nube baja en el campo de Cartagena. Sol en el archipiélago balear y las temperaturas que siguen siendo elevadas por encima de los 29 o de los 30 grados. Castilla y León, jornada soleada, temperaturas máximas por encima de los 30-32, en cambio las mínimas alrededor de los 11-12, son esas amplitudes térmicas de 20 grados, esa diferencia entre la mañana y el mediodía que hace que esta época sea la de los resfriados, vayan con cuidado. Sol en Extremadura, la Comunidad de Madrid y Castilla-La Mancha, lo mismo, amplitudes térmicas elevadas, aunque aquí menos, en Madrid la mínima 19, la máxima 32. Y en Andalucía encontramos una jornada también soleada, con la salvedad de la zona del estrecho, incluso podría caer alguna gota en Ceuta mañana, viento de levante fuerte, fuerza 8, temporal marítimo en ese sector, y en Canarias lo que decíamos, la calima que seguirá afectando sobre todo las islas más orientales y las temperaturas alrededor de los 37 grados. ¿Y cómo sigue la próxima semana? Bueno, pues con cambios. De momento el lunes empezamos con sol y el martes y el miércoles se acerca un frente por el norte, y eso que provocará, aparte de las lluvias en el Cantábrico, pues sobre todo que se note ese descenso de las temperaturas máximas que será evidente a mediados de semana en el cuadrante noroeste.
7: Noticia no apta para los que todavía no han comido o los que se han quedado con hambre. En Monesterio, en Badajoz, hoy celebran el Día del Jamón, una fiesta que cumple 35 años y en la que se degustan hasta 35.000 raciones a lo largo de todo el día.
8: Con muy buen ambiente y con muy buen sabor de boca a jamón ibérico de bellota. Así se está viviendo este Día del Jamón en Monesterio, donde este producto es todo un emblema. Le están dando forma a estas raciones 15 cortadores de jamón venidos de todo el país. Se espera comercializar más de una tonelada del mejor jamón de Extremadura. Este es todo un evento gastronómico de primer nivel que congrega en Monesterio a más de 10.000 personas, que celebra su edición número 35 y que es fiesta de interés turístico de Extremadura.
5: Qué bien entra ahora ese jamoncito. ¿Vamos a comer?
7: Vamos a comer.
5: Bueno, gracias por estar ahí, y ya los deportes con Marcos López.
7: Y por la noche ya lo saben, doble ración de informativa a las 9 el telediario, después informe semanal con Emil Borges. Feliz tarde.
5: Gracias.
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0: Solo un paso le queda a Enric Mas, pero ¿qué paso? La etapa más dura de esta edición y para algunos la más dura de la historia de la Vuelta. Un brutal encadenado de puertos en las montañas granadinas que incluye el estreno del temible Collado del Alguacil, con rampas de hasta el 22%.
1: Son poco más de 8 kilómetros de ascenso, pero la pendiente media rara vez baja del 10. Para que se hagan una idea, son cifras parecidas a las del Angliru. La cima, Alberto Fernández, de esta edición, la más dura, que descubrió en su día el fallecido Xavi Tondo, cuando aún estaba esto sin asfaltar. Un ciclista de Movistar la descubrió y otro, Enric Mas, puede certificar esta tarde aquí su victoria en la Vuelta, si es capaz de defender en este muro ese 1'37 que le saca de ventaja a Primoz Roglic.
2: De las etapas más duras que se han hecho en un Gran Tour, yo creo.
3: Creo que el podio está decidido.
4: Para un corredor español, la Vuelta siempre es la carrera que junto al Tour vemos desde pequeños. Y encima ahora, pues con Enric de líder, es un objetivo bonito, así que nada, vamos a pelearlo.
0: Señal en directo de la Vuelta. Ahora mismo, a falta de 51 kilómetros, los corredores están ascendiendo el Purche. Hay una fuga por delante. Pero en lo que interesa, en Enric Mas, no hay que preocuparse de momento porque está controlando a sus rivales. El desenlace final lo pueden ver aquí en la 1 en 10 minutos. Y soñemos con una gesta, con una hazaña. Eso sería una hazaña para España, derrotar esta tarde a Estados Unidos, que es la selección más dominante del deporte mundial en las últimas décadas, no solo en baloncesto. Y a pesar de ello, las españolas creen que pueden.
5: Alemania, Francia, Estados Unidos y España son las cuatro mejores selecciones que llegan a las semifinales del Mundial. Las norteamericanas no pierden un partido desde 2006 y tienen 11 títulos en su palmarés. Pero en Berlín, Italia estuvo a punto de ganarles y demostró que son vulnerables. Será un choque entre 12 superestrellas de la NBA femenina como Caitlin Clark, Brianna Stewart, Kalia Cooper, ante un equipo con mayúsculas, el de Miguel Méndez, que no tiene miedo, que les va a mirar a la cara y a competir de tú a tú. Es una oportunidad histórica que no quieren dejar escapar.
6: Nosotras también sabemos, ¿no?, que ya son las favoritas, porque lo dicen las estadísticas, ¿no?
7: Creo que romper esa barrera de hacer el partido de tú a tú, de echarle cara.
8: Son humanas como nosotras y a un partido puede pasar cualquier cosa.
0: Las selecciones masculina y femenina de baloncesto 3x3 se clasificaron ayer para cuartos de final del europeo en Amberes. Derrotaron ellos a Italia y a Países Bajos y ellas a Eslovenia y Hungría. Nada más. Hasta luego.
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11: Nos veremos en las urnas y les volveremos a ganar.
12: España no puede seguir siendo un protectorado marroquí y puede estar en manos de traidores.
13: Incluso me llaman perro. Pues sí, sí, me llaman perro. Mire, le digo una cosa, señora Abascal. A diferencia de usted, yo seré un perro, pero no tengo amo.
14: Ni Robles, ni usted, ni Álvarez, ni Sánchez hicieron absolutamente nada. Eso se llama denegación de auxilio. Negligencia dolosa y mala fe.
15: Sean, por favor, más serios, no generen bulos y trabajemos, evidentemente, para recuperar la normalidad en Ceuta.
16: ¿Qué tal? ¿Cómo están? Ceuta sigue marcando la agenda en el Congreso. Así arranca el nuevo periodo de sesiones, con la crisis migratoria sin resolver y la lupa puesta en los informes desclasificados por el Gobierno con los avisos que recibió del CNI. Sumar, el socio del PSOE, pide en Parlamento que se investigue qué falló y que se asuman todas las responsabilidades.
17: Nos parece particularmente grave que, habiendo informaciones de tal calibre, no llegaran a donde tenían que llegar, a las personas responsables o organizaciones responsables, para que se adoptaran medidas al respecto y que se depuren también las responsabilidades que haga falta.
18: Naciste aquí siendo español, en un hospital español. Tu padre fue militar español y te tenía que hablar en español. Ella no podía ponerse de pie, pero me dijo que estaba orgullosa de que yo había estado luchando por la

0: Università Henry Poole.
1: Ceuta ha marcado la primera sesión de control tras el verano. La gestión de la crisis migratoria enfrentaba con las espadas en alto a Sánchez y Feijóo solo a unas horas de que se conocieran los avisos que el gobierno y Marruecos recibieron un día antes del asalto. Alertas hubo, aunque gobierno y oposición las interpretan de manera distinta.
2: Con Ceuta como tema central, la oposición ha salido al ataque.
3: Ha desprotegido a su país y su país se lo hará pagar. Ponga fecha y nos vemos en las urnas. Muchas gracias.
4: Nos veremos en las urnas y les volveremos a ganar.
5: España no puede seguir siendo un protectorado marroquí ni puede estar en manos de traidores.
4: La desinformación, los bulos y los insultos y esparcir odio y esa xenofobia que usted traslada en todas sus intervenciones.
2: Para los populares, el gobierno lo sabía.
6: El CNI avisó a Margarita Robles. La Policía Nacional le avisó a usted. Y Vivas, el presidente Vivas, avisó a todo el mundo. Eso se llama dejación de funciones.
7: Si todo el mundo lo sabía, si el señor Vivas lo sabía, lo que no sé es por qué no se lo dijo al señor Feijóo y el señor Feijóo nos lo dijo a nosotros. Miren, no utilicen bulos ni falsedades.
2: Horas después del control, el gobierno publicaba 40 documentos que dejaban patente que el CNI alertó un día antes a la delegación del gobierno de Ceuta. Mediante este WhatsApp avisaba de una convocatoria masiva en redes para asaltar la frontera. El CNIF de la Policía Nacional hablaba de riesgo extremo, aunque añadían que no podían asegurar que fuera a producirse. Horas antes del asalto, el ejército lo consideró muy probable y de nuevo el CNIF alertó de un colapso inmediato. Los informes hablan de actitud pasiva y negligente por parte de Marruecos, pero consideran poco probable que Rabat estuviera detrás del cruce masivo. La primera reacción del gobierno fue la del presidente. Insiste en que el CNI nunca anticipó la magnitud de lo que luego ocurrió.
8: Fue un fenómeno de una magnitud absolutamente que no era previsible, que no ha ocurrido en ningún lugar.
2: PP y Vox acusan al gobierno de mentir y de atacar al Estado.
9: Y han entendido que la mejor fórmula de salir de que toda España les haya pillado en su mentira es atacar al mensajero que es el CNI.
10: Es una mentira criminal y es un acto de traición.
2: Críticos también los socios del gobierno.
11: Yo creo que el gobierno ha actuado como ha podido en esta situación. No creo que haya sido la mejor de las opciones.
12: Es preocupante todo lo que está saliendo en los medios, todo lo que se está reflejando en los informes.
13: El señor Sánchez no tiene control ni sobre las fronteras, ni sobre su gobierno, ni sobre la seguridad del Estado español.
14: Porque ¿cuántos informes habrán recibido o recibirán a los que no dan importancia?
15: El único que tenía intereses en que esto pasara era Marruecos y por eso hay que llegar hasta el final y romper relaciones con ellos.
2: La Audiencia Nacional, que investiga lo sucedido, ha reclamado ya al gobierno todos estos informes.
1: La llamada Ley de Nietos ha sumado 408.000 electores más al censo exterior, al CERA, y ese incremento, según el Supremo, supone un riesgo de alteración del censo. Por ese motivo, el Tribunal ha suspendido cautelarmente que se sigan inscribiendo más personas nacionalizadas en aplicación de la Ley de Memoria Democrática, una ley que lleva 4 años en vigor.
16: Queda aprobado el dictamen.
17: El Congreso aprobó en 2022 la Ley de Memoria Democrática, que concede la nacionalidad a los descendientes de exiliados. Días después amplía ese derecho a todos los que salieron de España entre julio de 1936 y diciembre de 1955. Hay 2,5 millones de peticiones. El Partido Popular denuncia falta de control en el proceso.
18: Exigimos que ese derecho se conceda bien, con una ley, con rigor.
17: Y Vox acude al Supremo. El alto tribunal decide ahora suspender el alta en el censo de los nacionalizados y exige acreditar que sus familiares fueron exiliados por razones políticas, ideológicas, de creencia de orientación e identidad sexual.
19: Hemos logrado detener el objetivo de Pedro Sánchez de perpetrar un golpe en las próximas elecciones generales a través de la adulteración del censo.
17: Argumento que también defiende el PP.
3: Usted solo está pendiente de manipular el censo con la Ley de Nietos y parece que esto tampoco le va a salir bien.
4: Aquellos a los que a sus padres y madres les obligaron sus antepasados al exilio, ustedes quieren robarles el principal derecho de ciudadanía, que es el derecho al voto.
17: Lo que ha hecho el Supremo es suspender la ley de manera cautelar por entender que existe el riesgo de alterar el censo electoral.
0: Le pido respetuosamente al Tribunal Supremo que cuanto antes, lo antes posible y en todo caso antes de los procesos electorales de 2027, resuelva el fondo de esta cuestión.
17: Sumar cree que la decisión del Supremo es inconstitucional.
20: Rechazar con toda la contundencia la decisión del Tribunal Supremo de hurtar del derecho de voto a ciudadanos que ya son españoles.
17: Y Esquerra Republicana pregunta...
21: ¿Por qué los nietos de los exiliados españoles van a votar en contra del PP y de Vox?
17: La Junta Electoral Central empezará a preparar el lunes el informe que reclama el Supremo sobre cómo está asignando la oficina del censo los municipios donde los nacionalizados deben votar. Como muy tarde, tendrán que haberlo concluido el 9 de octubre.
1: El Congreso ha aprobado la ley que concede la nacionalidad a los saharauis de más de 49 años y a sus hijos.
22: Votos emitidos 344, votos a favor 168, votos en contra 31, abstenciones 145. En consecuencia, queda aprobado el dictamen.
1: Representantes saharauis siguieron el debate en el Congreso. Los votos en contra son los de Vox, PP y Junts se abstuvieron. 80.000 personas y sus descendientes directos podrán solicitar la nacionalidad española en un plazo de 5 años, aunque no residan en España. Se les otorga por carta de naturaleza, una vía excepcional que concede el Gobierno por Real Decreto.
23: Devolvemos, y recalco, devolvemos el DNI español a aquellos saharauis que un día lo tuvieron y este Estado se lo quitó.
24: Hoy, señorías, reparamos una injusticia histórica. Pero no solo reconocemos un derecho, también atendemos una causa humanitaria.
25: No estamos de acuerdo con que el proceso general sea por carta de naturaleza. ¿Qué es lo que hay detrás de ese cambio? ¿Una maniobra de último momento para congraciarse con sus socios de gobierno?
1: Ahmed es uno de los saharauis que va a recuperar la nacionalidad española. Lleva años luchando por dejar de ser una apátrida y para que no nos olvidáramos de su pueblo. Él fue el artífice del Festival Internacional de Cine que se celebra en los campamentos de Tinduf.
17: Ahmed nació en 1959 en Dakhla, antes conocida como Villa Cisneros, bajo administración española.
26: Cursé mis parvulitos en la primera edificación colonial que hubo en el Sáhara Occidental.
17: Fue allí donde conoció a su profesor Enrique Quintana. Él le inculcó su amor por la cultura y a apreciar a los autores de la generación del 27 y 28.
26: Cuando él hablaba, yo no apartaba la vista de él y escuchaba atentamente lo que él decía.
17: Su formación cultural le llevó a conocer al director de cine Javier Corcuera para rodar una película. Y así nació el Festival Internacional de Cine del Sáhara en 2003.
26: Entonces le comenté por qué no hacíamos un festival. Me dijo, estás loco, vamos a hacerlo. Y luego lo conseguimos gracias a la ayuda de Pilar Bardet.
17: Su familia le ayudó a venir a España en 2018 para tratarse de un ictus.
27: Es urgente que la ciudadanía ayude a devolver la libertad al pueblo saharaui.
26: Gracias a Javier Bardem, que fue quien me ayudó para venir aquí y poder tratarme primero de la retinopatía diabética.
17: Hasta en dos ocasiones ha reclamado la nacionalidad y siempre se la han denegado. Ya en 2006, su madre, antes de morir en su última visita después de 30 años sin poder verse, se sorprendía.
26: ¿Cómo es posible, hijo, si tú naciste aquí siendo español, en un hospital español, tu padre fue un militar español y te tenía que la nación española?
17: 50 años después, Ahmed lo logra y, por supuesto, no se olvida de su madre.
26: Que lo voy a conseguir, y que porque ella se alegró cuando me abrazó y ella no podía ponerse de pie, pero me dijo que estaba orgullosa de que yo había estado luchando por la libertad de mi pueblo.
1: Desde el año 2000, nunca nuestros alumnos habían sacado peores notas en el informe PISA, sobre todo en matemáticas, en lectura y en ciencias. Desde la llegada de la democracia llevamos 8 leyes educativas. Ha llegado la hora del consenso. En esto tampoco se ponen de acuerdo gobierno y oposición.
28: Para el presidente del gobierno, los resultados del informe PISA
29: son de una extraordinaria preocupación en todos los países occidentales y también en España.
28: Pero defiende la LOMLOE y la inversión en educación, el doble, dice Sánchez, de lo que invertía el PP.
29: De 3.200 millones de euros a más de 6.000 y más de 400 millones de euros en cooperación interterritorial con las comunidades autónomas para reforzar la comprensión lectora y para reforzar también las matemáticas. ¿Cuál es el problema? Que hay comunidades autónomas del Partido Popular que no ejecutan esos recursos económicos.
28: Feijóo recuerda que las tres comunidades que sacan mejores notas, Madrid, Castilla y León y Cantabria, están gobernadas por el PP.
3: El primer examen a su ley educativa, al socialismo educativo que usted plantea, ha sido el mayor de los fracasos de la historia democrática de nuestro país. Y no se olvide, las mejores comunidades autónomas son las del Partido Popular y los dos territorios peores son en los que gestiona usted, Ceuta y Melilla, señoría.
28: Y Vox arremete contra el gobierno.
19: La educación pública es el único ascensor social que tenía muchísimas...

0: Los españoles y este gobierno se lo ha arrebatado por completo.
1: Más allá de la contienda política, el PSOE pide abrir una reflexión.
2: Educación está en manos de las comunidades autónomas, ¿no? Pero es evidente que algo no estamos haciendo bien.
1: Y en busca de las claves del fracaso.
3: Tendremos que analizar con detenimiento cómo afecta el uso de los móviles y las pantallas a los niños o las niñas para saber cómo influye en su educación.
1: En el Congreso hay dos leyes educativas en tramitación, la de docentes y ratio de alumnos por aula y la que prohibirá el acceso a las redes sociales a los menores de 16 años. En Francia, el equivalente a nuestro Tribunal Constitucional acaba de anular una ley similar, el motivo que vulneraba la libertad de expresión y la privacidad.
4: La investigación del caso Leire se retomaba esta semana con la declaración como imputada del actual gerente del PSOE. Ana Fuentes señala a Santos Cerdán. Dice que de él es toda la responsabilidad de los pagos del partido a las personas que supuestamente buscaban impedir procesos judiciales contra el gobierno. Cristina Black.
5: Según fuentes presentes en su declaración, la gerente del PSOE ha asegurado que fue Santos Cerdán el que contrató a los despachos de abogados que supuestamente sirvieron para ocultar pagos del PSOE a la supuesta fontanera, a Leire Díez. Ha dicho fuentes que ella solo se limitó a pagar y que se hicieron esos contratos para apoyar a los servicios jurídicos del partido que tenían muchos pleitos. También ha asegurado que no conoce a Leire Díez. Después ha declarado precisamente el abogado Ismael Oliver, que es responsable de uno de esos despachos. Él ha reconocido que sí, que contrató a Leire Díez, pero asegura que aunque coincide lo que él le pagó a la supuesta fontanera con lo que el PSOE le pagó a él, no tiene nada que ver con enmascarar pagos del PSOE.
4: Verónica Barbero, portavoz de Sumar, bienvenida al Parlamento.
6: Muchísimas gracias.
4: La Audiencia Nacional vuelve a investigar las cuentas del PSOE. La gerente admite que hizo los pagos por orden de Santos Cerdán y que, según la UCO, llegaron a Leire Díez. ¿Les han pedido ustedes explicaciones a sus socios sobre su financiación?
6: Bueno, nosotras, como saben, tenemos una línea roja en esta materia, que es la financiación ilegal de cualquier partido político, mucho más si es nuestro socio. Entendemos que eso es ir dopado a unas elecciones y dopado a representar a la ciudadanía y, bueno, ya pasó con el Partido Popular, así lo dijimos y lo reiteramos. A día de hoy no tenemos ninguna constancia de eso, se está llevando a cabo una investigación y lo que esperamos es que se evolucione en esa investigación y lleguemos a esclarecer toda la situación de lo que ha ocurrido.
4: ¿Está siendo difícil para Sumar ser el aliado del PSOE en esta recta final de la legislatura?
6: Nosotras lo que le hemos pedido al PSOE desde el principio de la legislatura es valentía en determinadas materias. Es verdad que la vivienda es la central y en la que más hemos insistido, aunque no solo, y lo sigue siendo. Y aspiramos a que lo que queda de legislatura eso se ponga de manifiesto de manera muy evidente, que lo hemos pedido y que lo hemos conseguido, porque lo estamos consiguiendo. Esto para nosotras es el mayor reto con el Partido Socialista, es que sean lo suficientemente valientes como que, para que a la gente realmente le rente este gobierno de coalición progresista en el que estamos.
4: ¿Qué se sabe, qué saben ustedes de los presupuestos? ¿Cuándo van a llegar al Congreso? Porque ya van un poco justos con los plazos si quieren que se voten antes de que acabe el año.
6: Estamos empezando con la negociación con el socio de los presupuestos. Nosotras siempre hemos entendido que es una obligación constitucional traerlos y por fin los vamos a traer. Esperamos que cuanto antes, pero bueno, ahora estamos empezando a negociar y yo creo que dentro de un espacio de tiempo relativamente breve, pues vendrán.
4: ¿Semanas? ¿Confían en que puedan llegar antes de que acabe septiembre?
6: Bueno, a mí con las cuestiones que están sometidas a negociación entre partes me cuesta mucho, yo creo que como a todo el mundo, pues fijar fechas o incluso hacer, digamos, cábalas, ¿no? Nosotras, como le digo, queremos que cuanto antes, pero sobre todo estamos centradas en que el contenido responda a todo lo que tiene que responder. Nosotras saben
4: ¿cuáles
6: que
4: son sus condiciones para respaldarlos?
6: Bueno, más que condiciones para respaldarlos, entendemos que hay unos contenidos mínimos a los que este gobierno de coalición tiene que responder cuando presenta unos presupuestos generales del Estado. Hay una cuestión central que es la vivienda y ahí tenemos que ver cómo centrar los esfuerzos porque el objetivo es intervenir al mercado para bajar los precios de la vivienda, que la gente pueda quedarse a vivir en su barrio, en su pueblo, en donde quiere criar a sus hijos, en donde estudió, donde está su familia. Esto por un lado. Por otro lado, tenemos un problema gravísimo en este país con la pobreza infantil. Lo admitimos todos en el hemiciclo, ¿verdad? Pues hay una fórmula que ha funcionado en otros países de Europa, concretamente en el norte, para acabar paliar la pobreza infantil, que es la prestación universal por crianza. Y estos son dos ejes centrales de las políticas que entendemos que tienen que incorporarse en los presupuestos generales.
7: Sobre su primer eje, la vivienda, Sumar trae al Pleno la semana que viene su ley para prohibir a las empresas y a los fondos de inversión comprar pisos. Es su primer intento, porque el primero lo tumbó el Pleno con la abstención del PSOE. ¿Significa que han conseguido que el PSOE respalde su iniciativa?
6: Bueno, nosotras lo que pretendemos es volver a traer a este Congreso un debate que está en la calle. Y creo que lo tenemos que hacer como representantes.
7: Pero no tienen los votos garantizados.
6: Bueno, los votos garantizados se tienen en el momento que alguien aprieta el botón, y mucho más en este hemiciclo, ¿no?
7: ¿Es una manera de presionar al PSOE para que desbloquee el decreto de los alquileres, del que no hemos vuelto a saber nada?
6: Para nosotros es una manera de poner de manifiesto para lo que está este Congreso. La mayor preocupación para la ciudadanía es la vivienda, la mayor preocupación en su día a día, la mayor preocupación transversal de cualquier capa social. Ya no hablamos de gente, digamos, con dificultades serias económicas, sino de cualquier persona en este país que no venga a tener propiedades, ¿no? Están los rentistas, están las inquilinas. Estamos del lado de las inquilinas. Y sobre todo, estamos del lado de las inquilinas cuando al otro lado están los fondos buitre. Y esta ley va dirigida a los fondos buitre. Usted no puede venir desde China, desde Estados Unidos, desde donde sea, a comprar media ciudad de Madrid o medio pueblo de Nigrán para que la gente no pueda vivir en ellos. Hemos conseguido mucho mover al Partido Socialista, ya trajimos una vez una prórroga de los alquileres, vamos a volver a traerla, entre otras medidas además, para intentar mejorar el mercado de la vivienda en España.
7: ¿Eso lo dan por seguro, que van a volver a aprobar el decreto y a traerlo al Congreso?
6: Vamos a volver a traer este Real Decreto Ley, ya lo ha dicho Pablo Agustín Duy, que tiene que ser este mes, y vamos a volver a traerlo.
7: Ceuta, portavoz, está marcando el inicio del curso político. Este miércoles conocíamos los avisos del CNI y de otros organismos al Gobierno y a Marruecos el día antes del asalto a la frontera. ¿Alertas si hubo? ¿Qué falló entonces, según Sumar?
6: Pues bueno, a nosotras es verdad que nos parece particularmente grave que, habiendo informaciones de tal calibre, no llegaran a donde tenían que llegar, a las personas responsables o organizaciones responsables, para que se adoptaran medidas al respecto. Y esto creemos que es lo primero que hay que dilucidar, por supuesto, para que no vuelva a ocurrir, para que se haga bien la siguiente vez y que se depuren también las responsabilidades que haga falta. Porque ahora lo que tenemos que ponernos a ver es efectivamente qué falló en esa cadena de información.
7: ¿Creen que tiene que haber responsabilidades, dimisiones?
6: Hombre, nosotras entendemos que si se descubre que hubo un fallo en una cadena de información relacionado con una persona, funcionario concreto, tendrá que haber responsabilidades que se asuman. Es elemental.
7: ¿Funcionarios y a nivel de gobierno? ¿De ministerios?
6: Las responsabilidades que tengan que asumirse en ese fallo de cadena. Lo que hay que investigar es qué pasó para que fallase.
7: Han pasado más de un mes y los inmigrantes, en un número indeterminado que no se sabe, se estima entre 5.000 y 15.000, siguen en las calles de Ceuta. ¿Cómo se resuelve esta crisis para que los ceutíes puedan volver a la normalidad?
6: Bueno, es esencial, efectivamente, para la veciñanza, iba a decir, que me sale en gallego, para la ciudadanía de Ceuta, poder volver a la normalidad, ¿no? Es esencial también que deje de haber gente malviviendo en playas en condiciones infrahumanas. Es esencial acabar con un germen de violencia auspiciado y animado por Vox y el PP. Y para todo eso, la solución mágica no puede ser seguir quejándonos y seguir diciendo vamos a echarles a todos. Nuestro sistema de acogida está repartido en todas las comunidades autónomas. Es una obligación. Y en segundo lugar, el traslado de todas aquellas personas también, que no son menores, para tramitar sus expedientes. Lo que no podemos aspirar es a tenerlas a todas esperando en Ceuta mientras tramitamos los expedientes. Entonces, a mí me parece que el Partido Popular, con su actitud negacionista de la realidad de Ceuta, negacionista de sus propias competencias, lo que está haciendo es mantener el problema. Y, por supuesto, el Partido Socialista tendría ya que ponerse las pilas para esos traslados a la península.
7: Sumar está siendo muy crítico con la decisión del Supremo de dejar en suspenso la ley de nietos, las altas en el censo electoral. ¿Por qué les parece inconstitucional que el tribunal exija garantías de que los nacionalizados son descendientes de los exiliados?
6: Bueno, para empezar, porque la Constitución en su literalidad reconoce el derecho a voto. La ley habla del derecho a voto de quien tiene la nacionalidad. Ergo, esto parece una cosa sencilla. Yo, que soy jurista, entiendo todas las sutilezas jurídicas, pero también entiendo una realidad que estamos viviendo cada vez más. Esta semana aprobamos en el Congreso la ley de nacionalidad saharaui, reconocimiento de la nacionalidad, reconocimiento no, devolver la nacionalidad saharaui a aquellos que, por culpa de una dictadura franquista en sus últimos años, en sus últimos coletazos, se les arrancó un DNI para dejarlos en manos de Marruecos. Eso lo hace el Congreso, la Cámara de Representantes. Y mientras tanto, lo que hace el Tribunal Supremo es negar el derecho a voto a los que sí

0: que tienen la nacionalidad. Yo creo que aquí hay dos perspectivas muy diferentes y creo que el Poder Judicial debe dejar de legislar y empezar a aplicar las normas.
1: ¿Cree que es un caso de Lucer?
0: Bueno, yo hasta ahora lo que veo es que es un caso de negación de derechos a quien los tiene. Y esto es lo más grave, es antidemocrático.
1: Vamos a hablar ahora de usted misma, de Verónica Barbero, que junto a Rosa Martínez es la nueva líder de Sumar. Van a pilotar la coalición hasta las próximas elecciones. Y uno de sus primeros cometidos va a ser cambiar el nombre. ¿Tienen ya alguno que le guste?
0: Bueno, nosotros, como sabe, llevamos trabajando muchísimo tiempo con las organizaciones que integramos la coalición en el 23J para acordar pues, toda la nueva, digamos, estructura, la nueva cara de cómo presentarnos a la ciudadanía, que entiendo que es lo más importante, evidentemente, para la ciudadanía y para la prensa, y también pues, una ordenación interna que bebe de lo que llevamos haciendo un tiempo, pero que las cosas hay que ponerlas negro sobre blanco y para que funcionen ordenadamente, ¿no? Y en todo eso está el nombre, entre otras cuestiones, y
1: están en ello, de momento.
0: Sí,
1: no,
0: claro,
1: no, no hay ideas.
0: El otro día lo comentábamos en la reunión de grupo parlamentario. Queremos adoptar la mejor decisión para representar a la ciudadanía. Esto no son florituras e ideas geniales que se sueltan para un titular. Nosotras queremos hacer las cosas bien. Y entonces estaremos a los tiempos que requiere la política, pero haremos las cosas en firme.
1: ¿Debería estar Podemos en esa coalición? ¿Ustedes han contactado con las dirigentes de la formación morada?
0: Bueno, nosotras hemos dicho por activa y por pasiva que entendemos que todas las izquierdas deberíamos ir juntas, todas las izquierdas deberíamos ir juntas, no solo por la amenaza que viene, sino sobre todo porque nosotras necesitamos, creo que lo hemos demostrado y lo estamos demostrando en este gobierno de coalición, necesitamos ser fuertes, incluso dentro de un gobierno de coalición, incluso porque nuestras políticas son las que realmente le proporcionan a la gente una vida mejor.
1: O sea, que les gustaría que Podemos
0: sí,
1: compartiera ese espacio.
0: Por supuesto.
1: ¿Han iniciado alguna negociación, algún contacto? De momento no.
0: Nosotros tenemos ahí la mano tendida, siempre hemos estado a disposición y bueno, esperemos que todo vaya bien. Creemos que es lo responsable con la ciudadanía de este país.
1: Verónica Barbero, portavoz del Grupo Confederal de Sumar, muchas gracias por atender este fin de semana al programa Parlamento.
0: Muchísimas gracias a vosotras.
2: Con casi 270.000 hectáreas quemadas, 2026 está siendo un año trágico en materia de incendios forestales.
3: Los datos que tenemos hasta ahora, el año 2026, es el año más cálido desde que hay registros.
2: El Gobierno habla de emergencia climática y propone un pacto de Estado.
3: Un pacto que es la constatación de que la dimensión del reto es enorme.
2: El PP insta al Gobierno a que prepare cada rincón de España para evitar los incendios.
4: Si ustedes, después de 8 años, lo único que tienen para ofrecer a los españoles es firmar un pacto, significa que ustedes durante todo este tiempo no han hablado con nadie, que ustedes durante todo este tiempo no han hecho nada.
2: También Vox critica la falta de preparación del monte para prevenir el fuego.
5: Parece que usted vive en otro planeta, en el planeta globalista, al margen totalmente de la realidad de los españoles y de los pueblos de España.
2: Podemos pide menos pactos y más medios.
6: Y usted lo sabe, no es una firma. Lo que funciona, ya lo sabemos, hay que poner más medios.
2: En 2026 se han registrado 44 grandes incendios en España.
3: Hablamos de incendios que han superado las 30.000 hectáreas. Desde 1960, solo 4 incendios han superado esas 30.000 hectáreas.
2: El incendio de Niebla en Huelva ha sido el más grande, seguido por el de Burgohondo en Ávila, y el más trágico, el de Los Gallardos en Almería, donde 14 personas murieron atrapadas por las llamas de las que trataban de huir.
1: Casi 4.000 flores ha llevado esta semana la asociación Hablar Salva al Congreso. Una por cada persona que se suicidó el año pasado. En el Día de la Prevención de los Suicidios piden campañas de sensibilización que ayuden a evitar casos como el de Lucas.
7: Para las asociaciones de víctimas, el silencio nunca es una opción.
8: Hablar sana, hablar calma, hablar salva. El silencio mata.
7: Lucas, el hijo de Vicky, se suicidó con 24 años.
8: No lo vi venir, no hubo señales. No hubo nada que me hiciera pensar en este fatídico final.
7: Frente al Congreso, la asociación que lidera Vicky ha exigido
8: un plan de verdad de prevención del suicidio.
7: Reclaman más inversión para campañas de prevención y sensibilización ante unas cifras alarmantes en España. 11 muertes al día.
9: Está muriendo 4.000 personas al año por suicidio y de esas 4.300 son jóvenes.
7: En su memoria han colocado un panel con cerca de 4.000

0: flores. Así han escenificado el lanzamiento de la campaña La Última Foto, una web creada para salvar vidas. Frente a las Cortes también han lanzado consignas y mensajes para recibir un trato más humano.
1: El día que mi hija falleció, la única ayuda que tuve fueron 4 psicólogos del ayuntamiento que subieron a decirme que mi hija había fallecido.
2: No hay nada ni nadie por parte del sistema ni por parte de la administración que te ayude, que te llame, que te abrace.
0: Prevención, escucha y diálogo. ¿Por qué hablar salva vidas?
3: Se le llamó el harakiri del franquismo porque realmente es lo que consiguió que España dejara atrás la dictadura y empezara a construir la democracia. Hace 50 años que se aprobó la ley para la reforma política y diputados de la época se han reunido en el Congreso para recordar cómo la hicieron posible.
4: España pasaba del blanco y negro al color, de la dictadura a la democracia, y la ley para la reforma política fue la herramienta que facilitó la transición.
5: Un presente que reviva con pasión e ira antiguos antagonismos.
6: Fue sobre todo la apertura de un espacio político en el que pudiera expresarse la pluralidad de una sociedad que durante demasiado tiempo

0: fue un invento, a mi juicio, genial de Adolfo Suárez.
1: La ley se sometió a referéndum.
2: Fue un éxito para el gobierno. Primero por la participación y segundo para el apoyo al proceso de cambio.
1: Contó con una participación del 77% y el respaldo del 94% de los votantes.
3: A partir de esta ley se celebran las elecciones de junio de 1977, que son las primeras elecciones de la etapa democrática.
1: Los partidos de izquierdas y los movimientos sociales aún no habían sido legalizados.
4: Se nos llamaba a votar con una información escasa, poco nítida en bastantes cosas, con nulos recursos para realizar algún tipo de campaña.
1: Hubo un recuerdo especial para las 27 parlamentarias de las Cortes Constituyentes.
5: De nosotras dependía cómo se iba a seguir a partir de ahí el tratamiento del tema de la mujer.
1: La ley para la reforma política estableció las Cortes bicamerales, el sufragio universal y el camino a la Constitución.
6: Al igual que la transición, en España fue una labor de un grupo de personas muy numeroso, está Adolfo Suárez como presidente del gobierno en aquel momento. Fueron muchas personas en muy distintos momentos los que colaboraron de una manera muy activa a la recuperación de la obra, que era un poco ese intento de recuperar la democracia para nuestro país y de recuperar también esa normalidad artística y cultural.
7: También Congreso y Senado jugaron un papel fundamental para que el Guernica llegara a España. Al reclamar la obra por unanimidad, las Cortes ofrecieron una imagen de unidad que fue imprescindible solo 7 meses después del 23F. Con las imágenes del traslado del cuadro les dejamos. Hasta la semana que viene. Pásenlo bien.

0: Desde la Estación Espacial Internacional, el espectáculo por la noche es impresionante. Miles de pueblos y ciudades brillan como estrellas, formando una especie de firmamento invertido que refleja la presencia humana en nuestro planeta. La luz es una conquista incuestionable que nos ofrece tantas ventajas, como todos sabemos. Pero la ciencia advierte que la luz artificial nocturna también es, cada vez más, una fuente de contaminación silenciosa que amenaza el equilibrio de los ecosistemas, las observaciones astronómicas y nuestra propia salud. ¿Qué tal? Muy buenas tardes. Las cifras son llamativas. El exceso de luz artificial nocturna afecta al 99% de los europeos. Y en ese contexto, España es el país de Europa con más consumo de alumbrado público por habitante. De todo eso hablamos a partir de ahora con dos expertos. Alicia Pellegrina. ¿Qué tal, Alicia?
1: Hola, Lorenzo. Buenas tardes.
0: Alicia Pellegrina es investigadora del doctora en Ciencias Ambientales y experta en contaminación lumínica en el Instituto de Astrofísica de Andalucía.
1: Gracias.
0: Bueno, también tenemos con nosotros a Alejandro Sánchez de Miguel. ¿Qué tal, Alejandro?
2: Muy bien.
0: Investigador también del Instituto de Astrofísica de Andalucía. Quizá dos de los mejores expertos en contaminación lumínica que tenemos en España. Entonces yo quiero, que es algo que quizás se tendría que estudiar más, por lo que os he oído decir a vosotros en algunas de vuestras conferencias o en algunos de vuestros documentos, ¿no? ¿Qué es la contaminación lumínica, Alicia?
1: Bueno, Lorenzo, me va a permitir que comience matizando una cosilla de la introducción que has comentado, como que es una fuente la luz artificial cada vez más, ¿no? La luz artificial desde el comienzo es un agente contaminante.

0: Lo que pasa es que cada vez proliferan más los puntos de luz y es verdad que el problema cada vez se hace mayor. Pero la luz artificial, como agente contaminante, es desde el comienzo.
1: ¿Y cómo la definís?
0: Yo la defino de una forma muy sencilla, ¿no? La contaminación lumínica es la alteración de las condiciones naturales de la noche por la presencia de luz artificial. Uh-huh. Así.
1: Y como vemos, y también en los fondos que tenemos tan bonitos que ha preparado realización, es una presencia ya para todos familiar, ¿no? Que nos parece lo más normal del mundo, ver el planeta completamente iluminado con esos puntos de luz continuos y nuestras ciudades en las que prácticamente no se hace de noche, ¿no?
2: Sí, además la iluminación nocturna se está convirtiendo casi en una droga, en el sentido de que es una cosa que como animales diurnos nos da confort, nos hace sentir mejor, de manera un poco falsa, porque realmente no impide los delitos, ni impide prácticamente nada, pero se sabe que la gente que vive en estos ambientes contaminados lumínicamente se siente cómodo solo con mucha luz, y la gente que vive en ambientes rurales se siente cómodo con mucha menos cantidad de luz. Entonces, al final es una retroalimentación negativa que nos hace consumir más sin tener beneficios reales, y sí teniendo un sobrecoste en las arcas públicas pues muy importante, y un impacto ambiental también.
1: Eso,
2: muy
1: impacto
2: importante.
1: Del que vamos a hablar ahora, impacto ambiental, impacto de observación de nuestro firmamento, impacto en nuestra salud, ¿no? Pero, ¿qué es lo que hace diferente la contaminación lumínica de otros tipos de contaminación?
0: Bueno, la contaminación lumínica es un problema ambiental que tiene un componente social muy, muy acusado, pues precisamente por lo que estábamos comentando ahora, ¿no? La luz artificial nunca la hemos entendido como lo que es, como un agente contaminante. La luz artificial, desde que proliferan a partir de la revolución industrial tantos puntos de luz eléctrica, pues la hemos asociado precisamente con eso, con modernidad, con progreso,
1: con
0: desarrollo,
1: quizá,
0: con bienestar, con fiesta. Y claro, evidentemente se nos pierde el referente de decir, vale, la luz artificial es un invento que ha condicionado y ha modificado y ha hecho que nuestra sociedad se desarrolle como la conocemos hoy, pero no perdamos de vista que es un agente contaminante. No vamos a apagar las ciudades, pero sí tenemos que ser conscientes de lo que estamos utilizando.
1: ¿Y cómo contamina?
2: Sí, tenemos que entender que en cualquier instante el 50% de la Tierra es de noche. Y la esencia de todos los ecosistemas es la oscuridad. En el momento en el que introducimos luz artificial, desorientamos a las aves migratorias, a muchísimos animales que utilizan para orientarse, nosotros lo utilizamos durante milenios, las estrellas para orientarnos, cambian los ciclos biológicos, hormonales, de crecimiento, de digestión, de no solamente los nuestros, pero también de muchísimas especies. Los polinizadores duermen peor, los polinizadores, como pueden ser las polillas, se ven atraídos a estas trampas que son las luces artificiales, y eso son la base de la cadena trófica, ¿no? Entonces, realmente estamos destruyendo el 50% de la Tierra.
1: Dime, Alicia.
0: A mí me gusta, para que se quede súper claro los ámbitos de impacto de la contaminación lumínica a todas las personas que nos están viendo esta tarde, podemos identificar cuatro ámbitos principales de impacto. El primero es el que el cielo estrellado está desapareciendo en todo el planeta, porque el 99% de la población vivimos bajo cielos totalmente
1: contaminados.
0: Vamos
1: a ver ese mapa. Continúa hablando, pero es que quiero que veamos un mapa que nos habéis enviado.
0: Perfecto.
1: Y que es el mapa de este mapa de brillo del cielo.
0: Ahí se ve perfectamente cómo el 99% de la población, y sobre todo Europa y Estados Unidos, vivimos bajo cielos totalmente contaminados. Y ese es el primer ámbito de impacto de este problema ambiental. Desaparece el paisaje estelar. No somos capaces de disfrutar de ese cielo estrellado. El segundo ámbito de impacto es el avance del conocimiento. El trabajo que llevamos desarrollando durante décadas en los observatorios astronómicos está en riesgo por esta amenaza. El tercero, como bien ha hecho referencia Alejandro, es el equilibrio de los ecosistemas. Muchas especies están viendo alteradas sus funciones biológicas, fisiológicas, reproductivas, de migración, de reproducción, por la introducción de luz artificial en espacios donde no debería haberla. Y por último, pero no menos importante, creo que a todos la salud es lo primero, es el impacto que, como seres vivos que somos, también tiene en nuestra salud.
1: ¿Y qué impacto tiene en nuestra salud concretamente? Porque todas estas cosas, por lo que he leído para hacer este programa, están, que por cierto, algunas están en este libro, fantástico, la contaminación lumínica, no sé si lo podemos ver en corto, pero en algún sitio sí, aquí. La contaminación lumínica de la serie del CSIC, ¿qué sabes de? Que es una serie fantástica. Sí. Este libro que lo has hecho tú, Alicia, en este libro hay muchas claves. Alejandro, tú has publicado otros documentos importantes. Y por lo que he ido aprendiendo, se sabe poco todavía. Es decir, sois pioneros en este sentido, como investigadores, ¿no?
2: Sí, uno de los problemas, por ejemplo, que tenemos es este, que es un tipo de contaminación en el que ha habido poca investigación históricamente, pero que prácticamente toda va en una línea muy clara, ¿no? Es que la luz es uno de los componentes que regulan todos los ciclos biológicos internos que tenemos, segregación hormonal, pues insulina, muchísimos impactos, y además sabemos cómo y por qué. Y se han hecho en muchísimos estudios epidemiológicos, muchísimos de manera estadística, hay mucha relación con muchos tipos de cáncer, pero todavía necesitamos mucho más investigación. Pero hay otras cosas que son obvias, por ejemplo, dormir. Sabemos que nadie quiere dormir con luz. De hecho, se considera tortura obligar a la gente a estar con luz permanentemente.
1: Sí, qué horror, sí.
2: Incluso antes de que, simplemente por sentido común, ya existía legislación y normativa sobre intrusión lumínica en viviendas, antes de que ni siquiera nos planteásemos todo el tema de la contaminación lumínica. Entonces, al final es una cuestión de sentido común, que realmente ahora estamos viendo toda la base científica y el impacto que puede tener a corto, a medio y a largo plazo. Uh-huh. Y el problema es que pues la investigación es lenta, y el principio de precaución pues no se utiliza lo suficiente.
1: Entiendo.
2: Para prevenir todos estos posibles impactos. Tenemos que pensar que algunos de los estudios pioneros se han hecho en España, pero no existe la alarma o la conciencia social que hay, por ejemplo, en Francia, en Inglaterra, en Alemania. En cuanto cruzamos los Pirineos, la manera de iluminar es muy diferente.
1: Que es menor, quieres decir.
2: Es muchísimo menor, los niveles de iluminación son muchísimo menores. En España, por ejemplo, el apagar el alumbrado público a una determinada hora es casi tabú. Lo del apagón que tuvimos fue casi un experimento social en el que pudimos ver que no pasaba nada, a pesar de que no es lo que nosotros queremos. Queremos que se apague pues, cuando no hay gente en la calle, por ejemplo, ¿no? Uh-huh. Que es lo que hacen en Francia, en los pueblecitos pequeños, que como no hay nadie en la calle, pues a las 12 de la noche apagan el alumbrado público. Pues en pueblos de 10, 20, 30 habitantes, cuando en España, por ejemplo, esos municipios, que tienen además pocos servicios, les obligamos a tener, entre comillas, por presión social, pues igual más del doble de farolas de los habitantes que hay, con los recursos que eso supone, comparado con las capitales, que tenemos igual pues 6 veces más recursos.
1: Entiendo.
2: Que estos
1: Madre
2: pueblos.
1: Mía, todo el camino que queda para andar.
0: Mucho.
1: Continuamos enseguida, Alicia, un segundo, pero es que tenemos preparado a otro de vuestros colegas, y a Irán Rodríguez, que creo que está ya esperándonos, que nos no, entra en el programa desde Fuerteventura. Airam, ahí lo tenemos. Airam, ¿qué tal?
3: Hola, buenas. Muy bien.
1: Bueno, Airam es un investigador del Museo Nacional de Ciencias Naturales, del CSIC también, que trabaja para medir el impacto que la contaminación lumínica tiene, sobre todo en aves, no solo, pero sobre todo en aves marinas. ¿Cómo les afecta la contaminación lumínica, Airam?
3: Bueno, pues a mí me gustaría empezar diciendo que la contaminación lumínica mata, y es que realmente mata. En el caso de las aves marinas, en un grupo de ellas, en el caso de los petreles y las pardelas, esta contaminación lumínica les lleva a una muerte directa. Y esta causa de mortalidad afecta principalmente a los pollos, que inician sus primeros vuelos durante la noche desde los nidos hacia el mar. Causa una gran mortalidad, por poner un dato. En el caso de Tenerife, por ejemplo, alrededor de 3.000 pollos, más de 3.000 pollos son rescatados cada año en octubre, noviembre, debido a que son deslumbrados por estas fuentes de iluminación, por este tipo de contaminación.
1: O sea, Airam, los pollos nacen y se dirigen, tendrían que dirigirse hacia el mar, y en lugar de eso se ven distraídos por focos de luz, como son las ciudades o los pueblos en la zona en la que tú investigas, en las Canarias, y ahí se desorientan, caen a las calles. Estamos viendo imágenes de vuestras investigaciones, intentando recoger pollos de pardela cenicienta en este caso, ¿no? ¿Quieres decir eso?
3: Sí, exactamente. Las aves nacen en nidos, en tierra, y se tienen que dirigir hacia el mar, y es durante ese primer vuelo cuando se desorientan por las luces de nuestras ciudades y acaban cayendo en miles. En el caso de Tenerife, por ejemplo, en el sur de, bueno, en el caso de las Islas Canarias, en partes más turísticas, son las partes más afectadas por este tipo de contaminación, y acaban lloviendo aves que acaban en nuestras ciudades y son vulnerables a ser atropelladas, depredadas por gatos, perros, por nuestras mascotas,
1: claro,
3: o incluso porque caen en lugares que no pueden encontrar una salida.
1: Estamos viendo, Airán, perdóname, estamos viendo, que yo no sé si tú estás viendo el programa ahí en tu ordenador, pero nosotros sí estamos viendo esas imágenes que me mandaste de seguimiento de algunas pardelas marcadas, que se ve perfectamente cómo, en lugar de seguir hacia el mar, se distraen en las ciudades, que son en este caso las zonas azuladas, ¿no?, las zonas más iluminadas.
3: Sí, en este mapa representan vuelos de pardelas marcadas con GPS, liberadas en un nido, y que se tienen que dirigir hacia la zona suroeste, digamos, a la zona izquierda, que es el mar, la parte más oscura, la parte más negra, y sin embargo vemos como muchas de ellas quedan atrapadas dentro de esas zonas contaminadas, que son las zonas más azules, más intensas, azul más intenso indica niveles más altos de contaminación lumínica, y cómo esas aves quedan atrapadas en esas zonas hasta que empiezan a descender y golpean con alguna estructura, un árbol, un cable, una antena, un edificio o incluso el mismo suelo.
1: Y Airán, ¿y qué hacéis los investigadores para evitarlo o para ayudar?
3: Bueno, pues nosotros estamos trabajando principalmente en dos líneas. Una es en conocer cuál es el efecto del espectro y de la intensidad de la luz, que son dos de las características de la luz que podemos modificar para mitigar los impactos de este tipo de contaminación. Estamos haciendo experimentos en cautividad donde ponemos a las aves a luces de diferentes colores y diferentes intensidades para ver cuál de ellas son elegidas por las pardelas y modifican en menor medida su impacto, pero también estamos marcando a las aves con GPS para conocer exactamente por dónde vuelan y poder desarrollar o implementar programas y corredores seguros para ellas, para que ellas alcancen las colonias de cría y alcancen el mar a través de corredores, de pasillos nocturnos y libres de iluminación.
1: Y aparte de las pardelas, ¿qué otras especies? O sea, ¿hay especies que se vean más afectadas? Porque trabajáis muchísimo con las pardelas, aparte de por el tema de contaminación lumínica, también por el tema de contaminación de plásticos, que este sería otro tema. Pero dime, Airán.
3: Dentro del grupo de las aves marinas, el grupo que se ve afectado por esta causa de mortalidad es el grupo de los petreles y las pardelas, que es un grupo de aves muy amenazado. Entre ellas tenemos, por ejemplo, a la pardela balear, que es una de las aves más amenazadas de Europa. Y nosotros trabajamos principalmente con la pardela cenicienta, que es una pardela bastante abundante, que es esa que se muestra en las imágenes principalmente, y que nos permite hacer experimentos y estudios. Hay otras aves que son también afectadas por muerte directa, como son las pequeñas aves migratorias, o sea, son los pájaros que cantan, que son los paseriformes. Estos paseriformes migran durante la noche, y durante la noche también son atraídos por la contaminación lumínica de las ciudades, y acaban muriendo miles, puesto que son atraídas a zonas que son inhóspitas para ellas, son bastante dañinas. Muchas mueren por colisiones contra ventanas iluminadas.
1: Estamos viendo, Airán, imágenes que grabó Alejandro. Alejandro, grabaste tú, que son grullas pasando por Madrid en plena noche, que son unas imágenes espectaculares. Enseguida las recuperamos. Bueno, Airán, pues muchas gracias. ¿Hay algún otro mensaje que quieras darnos? Porque aquí el tiempo se nos va muy deprisa.
3: Muchas gracias por dar voz a este problema, y simplemente decir que la contaminación lumínica mata y que tenemos que tener más conciencia acerca de estos tipos de contaminación emergente, que son tan dañinos.
1: Muy bien, pues Airán Rodríguez, muchísimas gracias también por vuestro trabajo. Hasta luego.
3: Hasta luego. Hasta luego, chao.
0: Adiós, Aidan.
1: Bueno, este es un ejemplo de toda la investigación que se hace para frenar el impacto en biodiversidad. Pero recuperando antes de la conexión con Aidan, estabais diciendo que la investigación

0: queda mucho trabajo y mucho camino por recorrer, pero también la legislación, ¿no? Se hace poco, no sé si hay ninguna ley ni ninguna normativa que trate de ordenar este campo, ¿no?
1: Estamos en estadio primigenio de abordar este problema ambiental desde cualquier perspectiva, ¿no? Tanto legislativa como de investigación, como de conciencia social. A mí muchas veces cuando hablo así con amigos, me gusta hacerle la comparativa, porque yo soy muy optimista, algunos de mis compañeros a veces me dicen que soy demasiado optimista, pero creo que dentro de unos años, igual que hace 20, 25 años en España no existía la selección de residuos selectiva, nadie separaba los residuos en su casa, no había diferentes papeleras, pues dentro de unos años nos encontraremos con modelos de alumbrado sostenible, no sé si Ale está de acuerdo conmigo o no, o por lo menos estamos trabajando para que eso ocurra así. Habrá modelos de alumbrado sostenible en las ciudades, o sea, modelos de alumbrado mucho más sostenibles de las que hay ahora mismo, ¿no? Pero sí es verdad que estamos en una fase incipiente. El desarrollo normativo en este país, a nivel estatal, no tenemos una ley de contaminación lumínica, sí a nivel autonómico, hay comunidades autónomas como Canarias y como Cataluña, que han sido pioneras. Uh-huh. Andalucía acaba de publicar también su propio reglamento hace unos meses. Se está haciendo como un desarrollo normativo en nuestro país de abajo arriba, pero esperemos que pronto tengamos una ley estatal. Pero que es el reflejo de este desarrollo normativo incipiente, primero de que es un problema ambiental, que estamos en primera fase, y también de que la conciencia social, de la que hablaremos si tenemos un momento al final, no es lo suficientemente fuerte todavía como para que la sociedad demande a sus responsables políticos y públicos por un desarrollo normativo mucho más estricto.
2: Sí,
1: ¿no?
2: Y además ese es uno de los grandes problemas en el sentido de que en el espacio normativo español sí que tenemos algunas herramientas, como los informes de impacto ambiental, pero, por ejemplo, las pardelas de Canarias están más protegidas por los observatorios de Canarias que por las zonas protegidas de Canarias, porque no siempre se es igual de exigente como lo somos los astrónomos, ¿no? Y eso es en Canarias, que es prácticamente uno de los sitios donde hay bastante conciencia y sí que hay algo, pero por ejemplo aquí tenemos el Monte del Pardo, tenemos todos los parques nacionales, toda la red Natura 2000, en el que la cantidad de informes de impacto ambiental en contaminación lumínica que existen son muy pocos. Y, o sea, que están ahí. Lo que necesitamos es que los investigadores, los gestores, las organizaciones pidan que se hagan, porque en la ley se supone que tienen que hacerse.
0: Y a nivel europeo tampoco hay. Decía Alejandro antes, en Francia, en Italia, en Alemania, son países que tienen una exposición a la contaminación lumínica muy por debajo de nosotros. Tampoco a nivel europeo se hace nada que nosotros tuviéramos que implementar.
2: La legislación en general es un tema muy complejo. Realmente tenemos legislación en toda Europa, pero es de una manera muy vaga, ¿no? La contaminación lumínica es un tipo de contaminación del aire, ¿no? Y desde ese punto de vista está regulada. Pero otra cosa es el control efectivo. Muchas veces es a base de quejas, a base de controles no muy sistemáticos.
1: Ya. Entonces, no hay seguimiento
2: hay,
1: y vigilancia.
2: Pero no hay herramientas como hay en calidad del aire, que hay monitores fijos o censos de emisiones como nos gustaría.
0: Comprendo. No hay seguimiento de vigilancia.
1: No hay vigilancia y control, claro. Ni mecanismos, ni estaciones de emisión, ni siquiera hay redes de que midan los niveles de contaminación lumínica.
0: Pero en cambio vosotros sí tenéis datos, porque antes hemos dicho que España es el país que en Europa más consumo de alumbrado público tiene por habitante. Y darme datos, hacerme comparaciones.
2: Sí, para que te das una idea, el gasto último que tenemos era en torno a unos 1.700 millones de euros anuales en alumbrado público, de los cuales en torno a 700 y 900 es lo que es el gasto energético, y eso es parecido o incluso superior a lo que tiene toda Alemania, con más del doble de población.
0: Madre mía.
1: Hay un dato muy sencillo, que yo siempre que doy una charla lo digo porque ahí se ve perfectamente, además de unos artículos que publicamos hace unos años, uh-huh. El consumo por habitante de alumbrado público en nuestro país es de 116 kWh por habitante, 116. Este número no nos dice nada. Pero si comparamos con el consumo por habitante en Alemania, que es un tercio, son 43 kWh,

0: rápidamente, o sea, no,
1: 116
0: no tenemos que...
1: 116 contra
0: 43. 116 contra 43. Pero no tenemos que ser muy listos para darnos cuenta que el modelo de alumbrado público de Alemania, pues un modelo de alumbrado público mucho más sostenible y menos, de menor impacto.
1: ¿Y por qué uno imaginaría que en Alemania, que es un país industrial, las grandes ciudades, sí, qué tal, súper iluminadas? Pues resulta que es un tercio de lo, sí, que nosotros consumimos.
2: Sí, sí, Berlín es la capital europea con menos iluminación, misma cantidad de criminalidad, misma cantidad de habitantes, por ejemplo, que Madrid. Y tuvimos, por ejemplo, en Madrid tuvimos una buena noticia. Después de más de 15 años asesorando al ayuntamiento, la ciudad de Madrid bajó al 50% su nivel de iluminación en el año 2015 y nadie se enteró.
1: ¿Y por qué no lo hacen continuamente? O sea, ¿por qué fue un experimento? ¿Por qué no se hace...?
2: Porque no vende políticamente.
0: Yo creo que por desconocimiento a veces.
2: También.
0: Creo que es un poco desconocimiento. Porque la contaminación lumínica, como es algo que tampoco... Pues volvemos al origen. No hay una conciencia social ni un impacto social elevado. Pues hay en la agenda política y la agenda de los responsables públicos pues muchos más puntos de urgencia que el regular la intensidad de una farola. Tú se los vas y se los cuentas y te dices, madre mía, si tengo aquí 800 cosas esperándome,
1: ya,
0: que
1: claro,
0: me están agobiando. Entonces, es desconocimiento, porque si conocieran realmente el impacto que tiene en nuestra salud, empezando por ahí, el descender los niveles de intensidad en una ciudad, pues entonces pues seguramente mira, que todos lo harían.
1: Con este programa lo que pretendemos es hacer un poco de lluvia fina en la base, que es que las personas que nos ven en el canal 24 horas aprendan el peligro que es eso y poco a poco iremos poniendo, demanden a los Alejandros.
2: Sí, no, además, una de las cosas que la gente no entiende es que lo que es la parte de seguridad, que es la razón por la cual nosotros iluminamos, está muy, muy por debajo de lo que nosotros percibimos, o sea, de lo que tenemos, ¿no? O sea, ahora mismo, lo que se considera suficiente para dar seguridad son 3 lux y lo normal en la ciudad española es tener 20. Sí. Estamos iluminando...
1: Es una cosa absurda.
0: De loco.
2: Muy, muy, muy por encima de las necesidades de seguridad que tenemos. Entonces, claro, y sin evidencias que den que esto realmente funciona, reduciendo la criminalidad. Ahí está el caso del apagón, donde hubo descenso de criminalidad. Es verdad que fue una circunstancia complicada, ¿no? Pero es una evidencia. Y se ve en otras ciudades, que tienen niveles de iluminación mucho más bajos que los nuestros.
1: Y luego pasa una cosa que también es contraintuitiva, que es la llegada del LED, de las luces LED, que han supuesto un enorme abaratamiento en el alumbrado público y en nuestras casas. Resulta que no se ha traducido en una mejor iluminación, sino que ha multiplicado la iluminación, porque como es más barato, hay más puntos de luz.
0: Efecto rebote, vamos, básicamente. Más barato, más dinero tengo o más margen tengo como alcalde, sabiendo que a mis habitantes, de a mis vecinos, lo que les gusta o de lo que pueden presumir de que su pueblo está más iluminado que el pueblo de al lado, pues entonces aprovecha ese margen y dices, pues pongo más puntos de luz. O incluso tengo más tiempo encendidas las luces porque me cuesta menos, ¿no? Entonces, bueno, el uso de los LED ha tenido ahí su controversia. Nosotros siempre hemos tenido ahí un debate.
2: Bueno, y ha sido, además, no solamente una controversia, ha habido varios casos de corrupción ligados al tema de los LEDs. Es un tema bastante delicado. Y los LEDs no tienen por qué ser malos. El problema es la tecnología, depende de cómo se use. Si se usa correctamente, es la solución para la contaminación lumínica. Si se usa incorrectamente, pues es un incremento, un aumento de la contaminación lumínica.
0: Volvemos además... aquí, Lorenzo, perdona un segundillo que te he interrumpido, pero volvemos otra vez a lo que hablábamos antes, el desconocimiento que tienen en las administraciones locales sobre qué implica utilizar un tipo de lámpara u otra. Por ejemplo, cuando llegaban las empresas que vendían alumbrado y sustituciones de alumbrado, desde las administraciones públicas, sin conocimiento científico, se han embarcado en proyectos que eran los que le vendían las propias empresas que se dedican a vender. Entonces, no se iban a la base del conocimiento, es decir, a ver, la sustitución de estas lámparas de vapor de sodio de baja presión, por ejemplo, a LED, ahorro energía, pero ¿esto qué más implica? No se ha preguntado.
1: Entiendo,
0: eso.
1: Porque además los LED, hay LED blancos, LED anaranjados, los LED blancos tienen un impacto mucho mayor, ¿no? He leído, ¿no?
2: Sí. No,
1: que los LED anaranjados.
2: Y nosotros, por ejemplo, hasta hace 2 días, las lámparas que teníamos dentro de casa eran de 2.700 Kelvin, que era una luz ligeramente cálida, y estábamos poniendo en las calles 3.000, 4.000 Kelvin, que son cosas que ni siquiera pondrías en tu casa. Entonces, nosotros no entendíamos, hasta que ya vimos un poco qué había por detrás, ¿qué había detrás de esto, de querer poner en la calle cosas que no pondrías ni dentro de, ni dentro del salón? Entonces, luego vimos, bueno, pues que había una mayor eficiencia, pero había una mayor contaminación. Entonces, había ahí muchas cosas. Y, por ejemplo, uno de los problemas que tenemos es la falta de acceso a los datos públicos, ¿no? Por ejemplo, este dato que hemos dado antes es un poco antiguo. Entre otras cosas, porque en España dejamos de tener, desde el año 2007, hemos dejado de tener datos públicos de todo el país en este tema, ¿no? Y son cosas que, en principio, pues serían gratis, ¿no? Porque no es que los ayuntamientos no tengan estos datos, los tienen, lo que no tenemos es el acceso centralizado a toda esta información.
1: Entiendo. Y cuando vosotros habláis de crear zonas protegidas de cielo oscuro, ¿de qué habláis? ¿Cómo podemos crear zonas protegidas de cielo oscuro? Es decir, por ejemplo, el famoso turismo de estrellas, ¿no? Que es una cosa que va creciendo. ¿Eso sería, por ejemplo, zonas protegidas?
2: Sí, para eso hay que entender que la contaminación lumínica, por ejemplo, se bloquea muy fácilmente. Cuando tengas un edificio, ya se bloquea y solamente sube la luz hacia arriba. Entonces, lo primero que tendríamos que hacer para proteger para cielo oscuro y para los ecosistemas es los perímetros de las ciudades. Los perímetros de las ciudades deberían de estar bien iluminados y siempre con farolas más bajas que los edificios de alrededor. Y luego, pues, una conciencia de los que viven en esas zonas protegidas para que cuando iluminen, pues iluminen hacia abajo, con temperaturas de color bajas, utilizando pues sensores y sobre todo lo que es toda la parte social, ¿no? Que la gente se dé cuenta de...
1: Siempre acabamos ahí, ¿eh?
0: Volvemos siempre al principio porque...
1: La importancia de que la gente sepa.
0: Mira, antes hablaba Alejandro del apagón. El apagón fue el 28 de abril, que además era mi cumpleaños.
1: ¿Sí?
0: Y entonces mucha gente me escribió mensaje diciendo, Alicia, vaya regalo que te han hecho,
1: ¿no? La que has liado.
0: La que has liado. Hubo un periódico en Granada, el Granada Digital, que al día siguiente del apagón publicó dos imágenes que hicieron una campaña, yo creo, de concienciación social enorme. Se hicieron dos fotos.
1: ¿En positivo o en negativo?
0: En positivo.
1: Ah, vale.
0: Se tomaron dos imágenes, un compañero del Observatorio de Sierra Nevada, que fue el que se las facilitó, cómo se veía desde el Observatorio de Sierra Nevada el cielo el día del apagón y justo el día siguiente. Las imágenes eran espectaculares. Eso lo vio un montón de gente. Y ese día de ese apagón, ese apoyo de medios de comunicación, como por ejemplo hoy el que estamos teniendo por tu parte, hace un trabajo de concienciación que es el primer escalón, la primera fase para afrontar este problema ambiental.
1: Pues mira, me alegro mucho porque, claro, tú ves el cielo de esta ciudad, que en este caso es Praga, y claro, es que los niños que vivan ahí, no solo porque haya nubes, sino porque la luz tan brutal que proyecta, y eso que no es España, ¿eh? Quiero decir que si fuera aquí habría más todavía, ¿no? Entonces, bueno, pues dime, Alejandro.
2: No, realmente el apagón fue muchas cosas, ¿no? Fue sobre todo la pérdida de conectividad, la pérdida de electricidad, para mucha gente pues, supuso muertes, ¿no? Pero, por ejemplo, en tema de criminalidad, supuso un descenso neto de criminalidad. No, entonces siempre hay algún evento, ¿no? Pero en general. Y esto es una cosa que mucha gente no lo sabe, pero, por ejemplo, la ciudad de Ginebra, capital de Suiza, hizo un apagón voluntario de todo el alumbrado público, no pasó nada. Antequera, en España, hizo un apagón, no pasó nada. 12.000 municipios de Francia apagan todos los días a las 12 de la noche, no pasa nada. En muchas ciudades de Bélgica, Holanda, Alemania, hacen apagones, como la ciudad de Leiden, que es una ciudad grande en Holanda, han hecho apagones de estos y no han pasado nada. Entonces, bueno, realmente, pues, es una cosa que tenemos que utilizar. No vamos a apagar las ciudades, pero tenemos que ser conscientes de cómo de útil para todos los recursos que le estamos dedicando.
1: Porque no se trata de apagar las ciudades,
0: no,
1: ¿eh?
0: No, se trata de iluminar de otra manera. A iluminar de otra manera, no es apagar las ciudades.
1: Muy bien, pues Alicia, Alejandro, muchas gracias por vuestra ciencia.
0: Un placer.
1: A ver si vamos avanzando en esta pedagogía de la lluvia fina. Gracias y gracias a ustedes también por compartir este rato de ciencia aquí en el canal 24 Horas. Les esperamos la semana que viene. Hasta entonces.

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0: un libro que te haya marcado.
1: A ver, te lo voy a decir a la primera sin equivocarme, ¿vale?
0: Venga.
1: Encuentra a tu persona vitamina, de Marian Rojas.
0: Marian Rojas, que tiene pendiente venir a este programa.
1: Ah, pues Marian, que venga. Es maravillosa.
0: Una persona que te haya marcado.
1: Una persona que me haya marcado, mi padre. El mejor. Mi padre ha sido el mejor.
0: Y una palabra que te defina, la palabra más tuya.
1: Una palabra que me defina es difícil. O sea, no quiero decir que sea la palabra difícil. Quiero decir que es difícil elegir. Pero, no sé, a lo mejor, no lo sé. ¿Y si te pongo a ti en el compromiso y la dices tú?
0: ¿La tuya o la mía?
1: La mía.
0: No sé.
1: O sea, ¿qué opinas tú que es mi palabra?
0: Pasión.
1: Anda, pasión, vale, la compro, pasión.

El disco se titula Cenicientes y es un viaje, es una mirada a mi interior y a mi alrededor, a mi tierra, que al final es de donde no salí nunca, y también a por donde yo empecé, que fue la tonada asturiana. Quería buscar ahí la manera de luego hacer mis propias canciones pop, ¿no? Pero partiendo de toda esa raíz. La carbonera es un homenaje a todas las mujeres que trabajaron en la mina. Las carboneras, guardabarreras, lampisteras, hay un montón de oficios que realizaban las mujeres, algunos en el exterior, pero ellas también estaban dentro, ¿no? También trabajaban en la mina, aunque durante muchos años lo hicieron de manera ilegal. Pero nunca tuvieron el reconocimiento que tenían los hombres en la mina.

0: Precisamente la planta 14 yo creo que es un tema clave dentro de mi carrera. A partir de ahí me empecé a interesar más por la canción de autor. Víctor Manuel supuso un paso grande, ¿no? El de repente el conocerlo a él, el que él me pidiera para cantar dentro de su homenaje, el poder vivir todas esas experiencias de la gira 50 años no es nada. Cenicientes del Carbón está inspirada en Anita Sirgo, Tina Pérez, Celestina Marrón y todas esas mujeres de las cuencas mineras que en la huelga del 62 tuvieron un papel decisivo porque fueron las que mantuvieron esa huelga en el tiempo.
1: Todas a una, todas o ninguna.
0: Podrías ir a la cárcel, te llevaban presa, te rapaban, te torturaban. Fueron ejemplo de lucha, de compromiso, de solidaridad.
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0: La manzana es sin duda el tema más bailable de todo el disco y es una canción que invita a mostrar nuestra cara B en este mundo de hoy en día donde nos preocupamos constantemente por mostrar nuestra mejor cara. Aquí ya dimos un paso más con el autotune, toda esa fusión también entre lo antiguo y lo moderno, al utilizar todos los recursos posibles. Al final el folclore se tiene que ir adaptando también a los tiempos y se va adaptando tanto en las letras como también fusionándose con otros géneros y tomando otras formas.

0: Tensión en Ceuta de día y de noche. Esta madrugada se han producido nuevas reyertas que dejan 2 heridos y 8 detenidos entre ceutíes y migrantes. Acabamos de conocer además que hay 3 de estos inmigrantes detenidos por un intento de robo frente a un supermercado. Se mantiene la incertidumbre por una crisis con muchas vertientes. La más preocupante es la situación de los niños. ¿Qué tal? Muy buenas tardes. La situación en Ceuta es también protagonista de los últimos mensajes cruzados entre gobierno y oposición. El Partido Popular considera insuficiente la dimisión del jefe de gabinete del delegado del gobierno en Ceuta e insiste en que el gobierno miente y asegura que tenía información sobre el asalto masivo. Desde el PSOE mantienen que ningún informe apuntaba a lo que pasó y acusa al PP de buscar rédito electoral. Hay más noticias en este sábado 12 de septiembre. Arabia Saudí cierra su oleoducto este-oeste tras varios ataques con drones desde Irak. La infraestructura es clave, transporta 7 millones de barriles de petróleo cada día y es la principal alternativa al estrecho de Hormuz bloqueado. Donald Trump asegura que la guerra con Irán terminará bien. Lo ha dicho tras reunirse con la presidenta de Irlanda. El presidente de Estados Unidos está de visita allí para participar en un torneo de golf. Los líderes de los BRICS, con China, Rusia e India a la cabeza, acuerdan pedir máxima contención ante la escalada en Oriente Medio. Desde la cumbre de Nueva Delhi han rechazado de forma unánime las sanciones y agresiones unilaterales sin mención a ningún país. Los motores rugen en Madrid. La Fórmula 1 revoluciona la capital. Más allá de lo deportivo, el Gran Premio mueve miles de aficionados y despliega un enorme dispositivo de seguridad. También dispara las cuentas de hoteles y restaurantes, pero el ruido ensordecedor moviliza también al vecindario.
1: Vaya.
2: Tarde, temperaturas suaves o altas en buena parte, sobre todo del centro y del suroeste. En general encontramos valores por encima de los 30 grados y en el suroeste por encima de los 35. Se esperan pocas nubes en general, tan solo algunas en la zona del estrecho. Y de cara a mañana la situación muy parecida, algo más de calima en el archipiélago canario y las temperaturas máximas que siguen subiendo lo harán sobre todo por el oeste.
0: Ceuta sigue sin recuperar la normalidad con varios frentes abiertos. En lo social, la tensión se mantiene durante el día y también durante la noche. Esta pasada madrugada ha habido 2 reyertas con 8 detenidos entre ceutíes e inmigrantes. Los enfrentamientos han tenido lugar en la explanada del Chorrillo y también en las naves del Tarajal. Hay 2 detenidos por arma blanca.
3: Lejos de rebajarse, la tensión en Ceuta sigue creciendo. Algunos migrantes instalados en el polígono del Tarajal aseguran que los vecinos les lanzan piedras para que se marchen de allí. Nihat vive en esta chabola de plástico con sus 2 hijos, de 3 y 8 años. Cuenta que cuando comenzó el incendio del pasado jueves, varios migrantes aprovecharon el caos para entrar y robar en su tienda. Para esta mujer de Castillejos, la situación se ha vuelto insostenible. Hace unos días, su hijo Ali resultó herido durante una pelea. Le dispararon en la cabeza con una escopeta de perdigones. Desde entonces, apenas duerme. En la playa del Trampolín, cientos de personas continúan esperando su traslado a los centros de acogida. Entre las chabolas han aparecido pequeños mercadillos, barberías improvisadas e incluso una mezquita delimitada con botellas de agua. Mientras, entre los ceutíes crece el temor a que estos asentamientos se conviertan en focos de conflicto.
4: Desesperados, estamos desesperados, ya no sabemos qué hacer. Nos manifestamos un día sí y otro también.
3: Esta noche la policía ha detenido a 8 personas en distintos altercados, 6 ceutíes y 2 inmigrantes. Y la crisis también golpea al comercio.
5: Sí que estimamos que puede haber pérdidas de 1 millón de euros al día.
3: Los empresarios aseguran que la incertidumbre está paralizando la inversión y reclaman una salida cuanto antes.
1: Según Policía Nacional de Ceuta, de esos 8 detenidos, 6 son ceutíes y 2 son inmigrantes. Como decíais, la primera pelea ocurrió en la zona de la explanada del Chorrillo. Allí, varios ceutíes intentaron robarle los móviles a algunos inmigrantes y, al no conseguirlo, les amenazaron con un machete de grandes dimensiones y con navajas. De hecho, uno de ellos resultó herido y ha sido trasladado al hospital. El segundo incidente fue en las naves del Tarajal. Es uno de los puntos que está registrando más problemas y más peleas. Allí fueron los propios inmigrantes los que llamaron a la policía para que les ayudaran a separar a quienes estaban peleando, y de hecho hace apenas una hora hemos visto cómo bajaban más furgones de la policía porque había de nuevo otra pelea allí. Un ambiente muy tenso, sobre todo al caer la noche. La desesperación está haciendo que entre ellos tengan muchas peleas y también que se estén produciendo robos en los asentamientos.
0: Una de las prioridades es seguir ubicando en centros provisionales a los migrantes que siguen en la calle. Hoy se ha hecho una nueva reunión para habilitar espacios.
6: Sí, ha sido una reunión con varios de los ministerios implicados. El objetivo, dicen, es tener disponibles cuanto antes nuevos espacios en los que ya se está trabajando para que estén habilitados, como digo, cuanto antes. El objetivo del gobierno es que sirvan para trasladar al mayor número posible de migrantes que permanecen en la calle, migrantes como, por ejemplo, los que siguen durmiendo aquí en esta playa del Tarajal. Esos espacios, dice el Ejecutivo, van a servir para acelerar los triajes, también con el objetivo de acelerar esos retornos a su país de las personas que no tengan derecho a permanecer en España.
7: Sí, que el gobierno de España mantiene desplegado. Estamos hablando de una cantidad importante de migrantes que van a salir de las calles después de los trabajos, incluso del fin de semana, que se han podido realizar con el objeto de que puedan hacerse los trabajos de triaje, su identificación, para que, acorde a ley, puedan ser devueltos a Marruecos.
0: Pues Marruecos pidió esta semana de nuevo la devolución de los menores de su país que llegaron a Ceuta. La ministra de Juventud e Infancia dice que están completando los expedientes de los que han pedido volver a casa. Sira Regu eleva ya la cifra de menores registrados a 2.100.
8: Son unos 2.100 niños y niñas en el sistema de acogida. Quedan todavía niños para afiliar y para incorporar al sistema de acogida. En la medida en la que seamos capaces, primero, de abrir plazas, pero también de trasladar niños y niñas a Península, iremos mucho más rápido.
9: El centro de acogida San Antonio ha sido el refugio de los migrantes más vulnerables, especialmente mujeres y menores, hasta superar 4 veces su capacidad de acogida.
10: Hemos llegado a ser 69 personas cuando tengo solo 16 plazas. No encontraban seguridad en la calle, los primeros días era todo muy inseguro.
9: En Ceuta hay 2.004 menores ya registrados, de ellos 730 son niñas. Han sido una prioridad y están ya en acogida, pero por ahora solo 5 han sido trasladadas a la península. Las organizaciones creen que se ha actuado tarde.
11: Acondicionar cualquier asentamiento o cualquier espacio como espacio temporal y que hubieran empezado por esas mujeres y esos niños.
9: Además, recuerdan, hay muchos niños, centenares de chicos en las calles aún sin identificar más de un mes después.
12: Una ralentización en ese proceso registro. Y es un proceso registro que debe darse con mucha urgencia. Además, son los que están en calle.
9: Advierten que este problema, enquistado, pone en riesgo la infancia de los menores, tanto migrantes como ceutíes.
0: El Partido Popular ve insuficiente la dimisión del jefe de gabinete del delegado del Gobierno en Ceuta e insiste en que el Gobierno miente cuando dice que no conocía el riesgo de la entrada masiva a la ciudad autónoma. En el Ejecutivo mantienen que no había información suficiente para prever lo sucedido y piden al PP que no lo aproveche electoralmente.
13: El Gobierno no entran a valorar la dimisión del jefe de gabinete del delegado en Ceuta.
8: Creo que tenemos que concentrarnos específicamente en dar soluciones a lo que está sucediendo en este momento en Ceuta. No tengo el último detalle de cuál ha sido el matiz.
13: Para el PP evidencia que todo lo que se ha visto en un mes es mentira y la falta de humildad, dicen, del Gobierno.
14: ¿Cómo es posible que a día de hoy ningún ministro, y por supuesto tampoco el presidente del Gobierno, haya asumido alguna responsabilidad?
13: Responsabilidad es lo que piden la ministra de Infancia y también los socialistas al Partido Popular para que Ceuta recupere la normalidad.
15: Y recuperará cuanto antes la normalidad cuando los partidos políticos dejen de ver en Ceuta un calado de votos.
16: El gobierno tiene muy claro que para poder solucionar esto es siempre cumpliendo la ley.
13: En este sentido, también desde Sumar ponen el foco en el traslado de los menores.
17: El Partido Popular, con su actitud negacionista de sus propias competencias, lo que está haciendo es mantener el problema. Y, por supuesto, el Partido Socialista tendría ya que ponerse las pilas para esos traslados a la península.
13: Pero los populares no entienden por qué el gobierno no los ha devuelto a Marruecos, dicen, tal y como ha pedido el país vecino.
18: Todos los que entraron ilegalmente en España, legalmente, tienen que salir de España. ¿Cómo? Pues el gobierno de España sabrá. Nosotros sí sabremos cómo hacerlo.
13: Un niño o una niña nunca va a ser, afirman en Podemos, una invasión.
19: Hago un llamamiento, de verdad, a la humanidad.
13: Ceuta sigue centrando el debate político.
0: Hoy se han celebrado distintos actos políticos en las izquierdas. Movimiento Sumar lo ha hecho sin candidato aún para las generales. Están trabajando, dicen, en alianzas. En Podemos, Irene Montero ha oficializado ya su candidatura. Se presentará a urnas primarias abiertas, según asegura. Quiere usar la política, afirma, para que la gente viva bien.
19: Quiero ser vuestra candidata. Pero no lo quiero ser de cualquier manera. Quiero ser vuestra candidata con unas primarias abiertas a todo el mundo.
0: Jueces y juezas para la democracia, la Unión Progresista de Fiscales ven desproporcionada la decisión del Tribunal Supremo de suspender cautelarmente el derecho al voto a las personas que han obtenido la nacionalidad española por la llamada Ley de Nietos. En este comunicado que están viendo expresan su preocupación. Consideran que la medida del Supremo genera una diferencia de trato entre personas españolas de origen en función de la vía por la que accedieron a la nacionalidad. Piden también que el proceso se resuelva antes de que se convoque cualquier comicio. Cientos de manifestantes han recorrido este mediodía Madrid. Lo han hecho para exigir mejoras laborales y sociales en Airbus, una marcha convocada por CGT y Útil, dos de los seis sindicatos de la compañía aeroespacial que cuenta con más de 14.500 trabajadores en seis centros de trabajo. La mayoría sindical de la empresa acaba de firmar un principio de acuerdo con la dirección que contempla una subida salarial cercana al 8% para los próximos 4 años. La guerra de Estados Unidos contra Irán ha desatado un conflicto de consecuencias imprevisibles para el mundo. El estrecho de Hormuz sigue prácticamente cerrado y se complica la situación en otro punto clave para el tránsito energético, que es el Mar Rojo. En las últimas horas, Arabia Saudí, principal exportador mundial de crudo, ha recibido un ataque contra el oleoducto que emplea para sortear el bloqueo de Hormuz. Cerca de allí está un equipo de Radio Televisión Española.
20: El Golfo Pérsico y el Estrecho de Hormuz están detrás de aquellas montañas. Allí permanecen bloqueados.

0: cientos de petroleros por el cierre del estrecho efectuado por Irán. La guerra se extiende a otros países de la región. Arabia Saudí ha decidido cerrar el oleoducto este-oeste con el que trataba de burlar precisamente ese bloqueo de Hormuz debido a un ataque con un proyectil lanzado presumiblemente desde Irak por una milicia vinculada a Irán. Otros aliados de Teherán en la región, los hutíes de Yemen, controlan ya el acceso al Mar Rojo. Dicen que van a permitir el libre tránsito, pero no a los barcos de Arabia Saudí. Por otro lado, Irán afirma que quiere negociar y a partir del lunes se sienta en una mesa para hablar de paz con los líderes de otros países de este Golfo en llamas.
1: Bailes y gritos de guerra. En Yemen, seguidores de los rebeldes hutíes, respaldados por Irán, celebran su avance relámpago. Han tomado el control de gran parte de la costa del país. Con la captura de la estratégica isla de Perim, los hutíes tienen ahora la llave del estrecho de Bab el-Mandeb. La importancia de este paso se hace evidente si ampliamos el mapa. Da acceso al Mar Rojo y al Canal de Suez. Es la única ruta marítima alternativa al estrecho de Hormuz, bloqueado por Irán, y una salida clave para el petróleo saudí entre Europa y Asia. Arabia Saudí es el mayor exportador de crudo del mundo y cada vez tiene menos alternativas. Hasta ahora había utilizado este oleoducto como válvula de escape. Transportaba 7 millones de barriles de crudo al día, pero tras sufrir varios ataques desde Irak, lo han cerrado preventivamente. El ministro de Exteriores, José Manuel Álvarez, ha condenado esta escalada en la región. Mientras, Trump, desde Irlanda, preguntado por el ataque al oleoducto, ha apuntado a Irán y ha asegurado que todo irá bien. Mantiene que Estados Unidos controla Hormuz e insiste en que la guerra acabará pronto.
2: Desde Dublín, Donald Trump también ha dicho que la reunificación de Irlanda le parecería algo fantástico y cree que tarde o temprano acabará pasando. El primer ministro británico ya ha respondido que Londres mantiene su postura y que no hay apoyo mayoritario para otro referéndum. El conflicto en el Oriente Medio es uno de los puntos más importantes que se van a tratar en la cumbre de los BRICS. Son un grupo de 11 países que alberga más del 40% de la población mundial. La reunión se celebra en Nueva Delhi con la presencia de China, Rusia e Irán.
3: Un texto común que condena las guerras unilaterales, pero sin nombrar a ninguna en concreto. Es la fórmula que han encontrado los BRICS para salvar las diferencias entre algunos de sus miembros, entre Irán, Arabia Saudí y Emiratos Árabes, ahora enfrentados por la guerra en el Golfo Pérsico. Y es que, en este nuevo orden mundial, los BRICS, asegura China, tienen que jugar un papel esencial en la paz y la estabilidad. Los expertos creen que esta declaración no cambia nada, pero sí manda un mensaje de unidad, por ejemplo, frente a las políticas arancelarias de Estados Unidos. Nueva Delhi es la ciudad que acoge a estos 11 países que forman los BRICS. Entre ellos están Rusia o China. Son las economías emergentes, representan casi a la mitad de la población mundial y a un 40% de la economía del planeta. Hay más países invitados, incluida Naciones Unidas. Por eso, en esta cumbre, el primer ministro de la India ha vuelto a insistir en reformar el Consejo de Seguridad de la ONU.
4: UN Security Council may reform.
3: Porque considera que el sur global debe tener la misma voz y el mismo voto a la hora de tomar decisiones. Esta cita en la India también sirve para estrechar lazos y acuerdos al margen de la cumbre. La próxima cita de estos líderes mundiales será el año que viene. Se verán, pero esta vez en China.
2: Zelensky está dispuesto a reunirse cara a cara con Putin en la cumbre del G20 de Miami, que se va a celebrar en diciembre si los dos líderes reciben invitación. Mientras sobre el terreno la guerra continúa, Moscú ha lanzado nuevos ataques sobre Zaporilla, Sumy, la ciudad portuaria de Odessa, en total sobre 10 regiones del país. Hay al menos 3 muertos y una treintena de heridos. El presidente Zelensky está dispuesto a reunirse con Putin en la próxima cumbre del G20 si invitan a los dos líderes. Lo ha dicho en una entrevista en exclusiva al medio alemán DW.
5: If Americans invite Vladimir Putin to Miami for G20,
6: I will come.
5: Are you willing to come?
6: Yes, of course.
5: And what are you going to tell him straight to his face at one
6: table? No, we have to come. We have to meet, to speak and make decisions. It's not about words. What I will tell him or what he wants to tell me, it doesn't matter. It doesn't matter. Matters only result. Result matters.

En Argentina vuelve a coger fuerza el reclamo histórico de soberanía sobre las Islas Malvinas administradas por el Reino Unido. Trump deja la puerta abierta a apoyar esa reivindicación, pero advierte de que cualquier conflicto sería, dice, un desastre.

0: La formación argentina de las islas de soberanía británica volvía al presente gracias a su selección y a Trump. La postura de Estados Unidos sobre las islas es una de las muchas que están siendo revisadas, ha dicho recientemente.
1: Las Malvinas son argentinas, por historia y por derecho.
0: Una oportunidad que Milei tampoco iba a dejar pasar y en el país ya no se habla de otra cosa.
2: Si quieren venir, que vengan, les presentaremos batalla.
0: Hace 43 años un envalentonado general Galtieri, el último dictador de la Junta Militar, ordenó ocupar las Islas Malvinas en manos británicas desde 1833. Pronto quedó al descubierto que no estaban preparados para enfrentarse nada menos que a la Armada Británica. A los 2 meses de guerra, Argentina se rindió y supuso el fin de la dictadura militar. Los sucesivos gobiernos argentinos siempre han reclamado su soberanía sobre un archipiélago repleto de recursos naturales como la pesca y el petróleo, pero los pocos más de 4.000 habitantes de las Malvinas votaron en 2013 seguir siendo británicos.
3: Así que no es de extrañar que con una de las rentas más altas del mundo sus habitantes quieran seguir viviendo en las Islas Falklands, como se dice en inglés, a las Islas Malvinas.
4: Así como bien ha quedado el coche en el que viajaban 4 jóvenes en la localidad madrileña de Pinto. Los 4 han resultado heridos, uno de ellos graves, al salirse el vehículo de la carretera, caer por un terraplén e incendiarse. Una persona ha resultado herida en Valladolid mientras participaba en una competición de globos aeroestáticos. El accidente se ha producido durante el descenso y el globo ha terminado en el río Pisuerga.
5: Segundo accidente de un globo aerostático que participa en el torneo de globos que estos días se celebran en Valladolid. Un globo perdió altura muy cerca de donde nos encontramos, del río Pisuerga, su paso por la localidad de Simancas. Los 2 ocupantes del globo pudieron aterrizar sufriendo algunas contusiones en un campo de cultivo y el globo finalmente llegó arrastrado por el viento hasta aquí, hasta las aguas del río Pisuerga, de donde lo tuvieron que sacar los cuerpos y fuerzas de seguridad del Estado. Otro globo había chocado también con una farola en la tarde del pasado viernes y también perdió altura y acabó teniendo que tomar tierra de mala manera. Una competición esta de globos aerostáticos de Valladolid que por lo que llevamos de competición está siendo algo más que un simple paseo en globo por la ciudad.
4: La Fórmula 1 revoluciona Madrid dentro y fuera del circuito. Más allá de lo deportivo, el Gran Premio atrae a la capital miles de aficionados de todo el mundo. Un importante impacto económico que se suma al fuerte despliegue de seguridad. El ruido de los motores molesta también a algunos vecinos.
6: La magnitud del evento y la previsión de asistencia de más de 300.000 personas, se han establecido numerosos cortes de tráfico y restringido el acceso a calles y carreteras del norte de la capital. Se han diseñado 2 coronas de movilidad, una exterior que es para filtrar el tráfico y una interior que sirve para controlar el acceso peatonal y donde no se puede acceder con vehículo particular si no es con una acreditación. Además, para controlar la seguridad de todo este evento se han movilizado 1.300 policías nacionales, 200 guardias civiles y más de 1 millar de policías municipales. Por su parte, asociaciones y plataformas vecinales de estos 4 barrios denuncian que tienen problemas de movilidad y de ruido y han convocado protestas para esta tarde y para mañana.
7: Si hay una canción de Rafael que une a jóvenes y no tan jóvenes, es Mi Gran Noche, como la que han pasado Nacho y José Luis, vecinos. Se llevan más de 60 años, pero decidieron ir juntos de concierto. Y para el que, por supuesto, se han preparado.
8: Le he dado 2 discos para que ensayen, porque ya le dije, digo, vete ensayando que habrá que cantar.
9: Pues obviamente él usa discos, yo uso más bien el Spotify. En el último viaje que he hecho he estado escuchando varias canciones suyas, he hecho ahí una playlist.
7: Ese es el objetivo de esta iniciativa del gobierno de Cantabria, unir generaciones y combatir la soledad no deseada. Otro ejemplo son Tere y su nieta Alicia.
10: Sí, porque así conoces a la gente, pues no ahora, no solo reggaetón y tal, sino que conoces

0: artistas que son más mayores y que escuchan pues mis padres, mi abuela, etcétera. Entonces pues compartes gustos.
1: Esa juventud que tiene ella que yo ya no tengo, claro.
2: Es su primer concierto de muchos juntas. ¡Bravo! Una experiencia que seguro no van a olvidar nunca.
3: El Teatro Pavón de Madrid ha abierto temporada con Best Seller, una comedia sobre la obsesión por la viralidad. Hablamos precisamente aquí esta tarde en el plató del Canal 24 Horas con sus protagonistas Nacho Guerreros y Ana Arias tras un estreno con ovación cerrada. Bienvenidos a los dos.
4: Qué bonito.
3: Muchas
4: que
3: gracias.
4: Eso, gracias.
3: Espectacular, creo que fue un lujazo, una ovación cerrada, de verdad, un exitazo con buenísima crítica además, ¿no?
4: Sí, estamos
5: felices.
4: Nos
5: podemos quejar.
4: Estamos muy felices, muy contentos porque el público sale riendo y los críticos, a los que evidentemente se les teme un poco, pues hasta ahora las críticas que han salido han sido bastante buenas, con lo cual, oye, pues es un aliciente para que el público que falta por venir, que es mucho, porque estamos hasta el día 27, pueda venir a vernos y disfrutar.
3: Y no solo eso, sino que todo el público salió encima riendo.
4: Riendo y esperándonos para decir lo bien que se lo habían pasado.
3: Qué bien, fantástico. Nacho, tú interpretas a un escritor cuya última novela pues no marcha muy bien, no funciona, ¿verdad?
5: La última
4: y la primera tampoco funcionó.
3: La primera. Hasta que de repente decidís, o se decide, convertirla en viral. ¿Qué es lo que te engancha a ti de esta historia para decidir, pues quiero protagonizarla?
4: Bueno, cuando leí el texto de Óscar Galán me enganchó, que ríes mucho leyéndolo, y creo que era necesario contar este punto, ¿no? Hasta dónde vamos a llegar con este tema de las redes sociales, hasta dónde de importante es tener o no talento y lo que supone hacerse viral y exponerse a pues, echarse a los leones, ¿no? Me pareció que era el momento adecuado, y encima además ahora últimamente que se ha visto, ¿no?, lo de la crisis esta de los influencers, sí, ¿no?, la caída de los influencers y todo esto. Me parecía importante contarlo también como, pues como un poco ejemplificando a todos estos chavales que piensan que las redes ya les va a salvar la vida, ¿no?, económicamente, y no es así, no es real.
3: Que no basta con tener una profesión buena, ¿no?, sino que el talento llega según pueden creer, ¿no?, simplemente con ser viral, con tener,
4: exacto,
3: muchos seguidores, muchos likes.
5: Bueno, la desgracia es que muchas veces es cierto,
4: sí,
5: muchas veces pasa,
4: sí,
5: y a veces es más importante, que es un poco lo que critica esta función, parecer algo que serlo.
3: Sin duda.
5: Y de hecho mi personaje intenta que él parezca algo que no,
4: que no es
5: en absoluto.
3: A eso iba tu personaje.
5: Para que se convierta en viral y pueda vender, que es lo único que importa.
3: ¿Tu personaje qué es? ¿Cómplice? ¿Es testigo? ¿Qué es exactamente?
5: Según
3: Porque tú
5: director,
3: intentas relanzar, para ubicar a nuestros espectadores, relanzar la carrera de tu marido.
5: Yo no soy su mujer, yo soy una community manager.
3: Ah, community manager. Pues
5: que
3: si tenía,
5: su mujer
3: mal.
5: Quiere contratar para levantar la carrera de su marido.
3: Vale, es la mujer la que quiere contratar,
4: exacto,
3: la carrera, y te contratan,
4: exacto,
3: a ti como community manager.
5: Me contratan
3: manager
5: a mí porque soy la mejor en esto.
3: Ajá.
5: Luego ya cuando aparezco ya ven que soy más cosas.
3: Muchas gracias. Eso ya que se queden o que se vayan a verlo, ¿no?, para descubrir qué más eres. Nacho, el director define bestseller como alta comedia.
4: Estoy de acuerdo con él.
3: ¿Por qué? ¿Qué diferencia la alta comedia? ¿Qué es más fácil, es más difícil que una comedia al uso, que es a lo que estamos más acostumbrados?
4: Hombre, yo creo que la alta comedia también te permite criticar algo desde el lugar, desde otro lugar, ¿no? Quiero decir, no solo estamos basándonos en un humor más pueril o más simple, ¿no? Hay un fondo y una crítica importante al tipo de sociedad que estamos creando, porque las sociedades las crean los individuos de esta época que nos toca vivir, ¿no? Y por eso creo que es una alta comedia, porque ha sabido perfectamente encajar todos estos problemas que tenemos en la sociedad actual, exponerlos y además hacer carcajada con ella.
3: Ajá. Ana, ¿por qué es bestseller la obra que Lorca nunca escribió?
5: Porque precisamente, y de eso me encargo yo, aquí lo que vende es Lorca. Criticamos, el autor critica también cómo se utilizan los nombres y las en este caso Lorca, que siempre que pones Lorca en cualquier lugar es como sinónimo de éxito, buscando ese éxito, buscar esta manera de mentir en realidad. Y mi personaje lo utiliza a muerte, vamos, con este señor, convirtiéndolo en Lorca, si hiciera falta, solo para vender libros.
3: O sea, lo que haces es crear un personaje que
5: no
3: existe,
5: tiene nada
3: que
5: ver,
3: no tiene nada que ver con el personaje real.
5: Exacto, pero que es la moda y,
3: ajá,
5: es lo que vende.
3: Los dos tenéis muchísima experiencia en comedia, y aquí, ¿qué es lo que conseguís? ¿Qué es más importante? ¿Simplemente que el público se ríe, hemos dicho que sale a carcajadas, o que además de reírse, lógicamente, se pueda reconocer y pueda recapacitar sobre qué es lo que está pasando.
5: Claro, precisamente esa es la función del teatro, de los cómicos en general, ¿no? Generar el debate, poner el espejo enfrente de la sociedad y decir, ¿qué está pasando? Porque esto tiene mucho que ver con la realidad, ¿no? Que estamos viviendo ahora, como comentaba Nacho, sí, de los influencers. Entonces, es poner el espejo y decir, ¿es aquí hasta dónde queremos llegar? También busca una reflexión, claro.
3: Nacho, tu personaje se convierte en un producto viral sin cambiar ni una coma del libro, ¿verdad? Eso es así.
5: Exacto.
3: Simplemente lo que hacemos es cambiar a ese personaje. ¿Hasta qué punto, pues eso, bueno, es lo que estamos hablando, ¿no? Bestseller cuestiona esa idea de que hoy el éxito depende más bien de cómo vendes un producto más que lo que estás haciendo, lo que has construido.
5: Exactamente, el producto no importa.
4: Yo creo que hay es un tema profundo que nos llevaría mucho tiempo, pero sí que es verdad que las redes sociales han subestimado tanto el talento que precisamente cualquier vendehumos tiene su lugar, ¿no? Y tiene su espacio. Y esto es un poco lo que le pasa a este hombre, que ha intentado con mucho esfuerzo vender 16 novelas, no lo ha conseguido y de repente llega, podríamos llamarla una hada madrina, ¿no? Que le va a cambiar totalmente la vida e incluso va a cambiar su personalidad y su forma de comportarse, pese a sus reticencias, ¿no? En principio, en convertirse en un ser viral que él, pues antes de conocerla a ella, no sabía ni lo que era.
5: Y tú has dado la clave. Sin cambiar ni una sola coma.
4: Exacto.
5: Del libro, lo convertimos en un libro donde el principal argumento es Lorca, aunque no aparezca ni una sola vez en el libro.
3: Eso es quizá lo que nos tiene que llevar a reflexionar, ¿verdad? Yo no he cambiado realmente nada, simplemente he creado un personaje. ¿Cuántas veces nos enfrentamos a fotos en distintas redes sociales y vemos ese mundo maravilloso, esos influencers con tantísimos seguidores, algunos comprados, podemos decir, además?
4: Bueno, a mí me contaron una cosa de un influencer que tenía muchos coches y resulta que luego que los alquilaba para la foto y luego los devolvía al concesionario. O sea, que hasta ese punto hemos llegado, ¿no? Voy a mostrar lo que no soy, no puedo comprarme este coche, pero puedo hacerme una foto con él y mostrar que es mío.
5: Pero si fuera, si se quedara ahí la cosa, podríamos reírnos de ello. Pero es que después hay gente que se compara con ellos, que aunque no sean reales, y esta vida no sea real, se comparan y comparan sus propias vidas. Dios mío, yo quiero ser así porque él puede y yo no. Es un problema y por eso yo estoy de acuerdo con Nacho, que es el momento perfecto para poner esta función en las tablas y criticar este tema, decir, vamos a ver una cosa.
3: Dadme una razón o dad una razón a nuestros espectadores para que vayan al Teatro Pavón a sentarse en las butacas y disfrutar de vuestro trabajo.
4: La principal, yo creo que es porque se lo van a pasar muy bien y ojo, se van a sorprender con el final.
5: Y con la mitad.
4: Y con la mitad, pero el final es muy sorprendente y no se lo espera nadie.
3: Pues Nacho, Ana, recordamos, Teatro Pavón.
5: Y vernos en directo, ¿no? Porque una cosa es en la televisión, que están más acostumbrados y tal, pero en directo ese trabajo es algo que solamente sucede ese día a esa hora, es único.
3: Pues nada, vamos a invitar a nuestros espectadores a que vayan a veros, a reírse, a recapacitar un poco, no solo los que somos de una generación, sino sobre todo, quizá, ¿verdad?
4: Los más jóvenes.
3: Los más jóvenes que
5: recapaciten. Hay chistes para todos, ¿eh?
4: Sí, y está viniendo mucha gente joven, con lo cual es objetivo cumplido.
3: Muy buena señal, además. Sí. Recordamos que estáis hasta el domingo 27, ¿verdad?
5: Eso es.
4: Eso es, de miércoles a domingo.
3: Domingo 27. Muchísimas gracias,
4: gracias
3: a los dos por acompañarnos y muchísimo éxito, mucha suerte.
5: Gracias.
3: Tensión en Ceuta de día y de noche. Esta madrugada se han producido nuevas reyertas que dejan 2 heridos y 8 detenidos entre ceutíes y migrantes. Acabamos de conocer también que hay 3 de estos inmigrantes detenidos por un intento de robo frente a un supermercado. Se mantiene la incertidumbre por una crisis con muchas vertientes. La más preocupante, la situación de los niños. ¿Qué tal? Muy buenas tardes. Acabamos de conocer además que los migrantes de la playa del Trampolín han extendido el campamento hasta otra playa, la playa de Benítez. La situación en Ceuta acapara sin duda los últimos mensajes cruzados entre gobierno y oposición. El Partido Popular considera insuficiente la dimisión del jefe de gabinete del delegado del gobierno en Ceuta e insiste en que el gobierno miente y asegura que tenía información sobre el asalto masivo. Desde el PSOE mantienen que ningún informe apuntaba a lo que pasó y acusa al Partido Popular de buscar rédito electoral. Hay más noticias en este sábado 12 de septiembre. Arabia Saudí cierra su oleoducto este-oeste tras varios ataques con drones desde Irak. La infraestructura es clave, transporta 7 millones de barriles de petróleo cada día y es la principal alternativa al estrecho de Hormuz bloqueado. Donald Trump asegura que la guerra con Irán terminará bien. Lo ha dicho tras reunirse con la presidenta de Irlanda. El presidente de Estados Unidos está de visita allí para participar en un torneo de golf. Los líderes de los BRICS, con China, Rusia e India a la cabeza, acuerdan pedir máxima contención ante la escalada en Oriente Medio. Desde la cumbre de Nueva Delhi han rechazado de forma unánime las sanciones y agresiones unilaterales sin mención a ningún país. Los motores rugen en Madrid, la Fórmula 1 revoluciona la capital. Más allá de lo deportivo, el Gran Premio mueve miles de aficionados y despliega un enorme dispositivo de seguridad. También dispara las cuentas de hoteles y restaurantes, pero el ruido ensordecedor moviliza también al vecindario.
6: Tarde, temperaturas suaves o altas en buena parte, sobre todo del centro y del suroeste. En general encontramos valores por encima de los 30 grados y en el suroeste por encima de los 35. Se esperan pocas nubes en general, tan solo algunas en la zona del estrecho. Y de cara a mañana, la situación muy parecida, algo más de calima en el archipiélago canario y las temperaturas máximas que siguen subiendo lo harán sobre todo por el oeste.
3: Ceuta sigue sin recuperar la normalidad con varios frentes abiertos. En lo social, la tensión se mantiene durante el día y también durante la noche. Esta pasada madrugada ha habido dos reyertas con 8 detenidos entre ceutíes e inmigrantes. Los enfrentamientos han tenido lugar en la explanada del Chorrillo y en las naves del Tarajal. Hay 2 heridos por arma blanca.
7: Según Policía Nacional de Ceuta, de esos 8 detenidos, 6 son ceutíes y 2 son inmigrantes. Como decíais, la primera pelea ocurrió en la zona de la explanada del Chorrillo. Allí, varios ceutíes intentaron robarle los móviles a algunos inmigrantes y al no conseguirlo, les amenazaron con un machete de grandes dimensiones y con navajas. De hecho, uno de ellos resultó herido y ha sido trasladado al hospital. El segundo incidente fue en las naves del Tarajal. Es uno de los puntos que está registrando más problemas y más peleas. Allí fueron los propios inmigrantes los que llamaron a la policía para que les ayudaran a separar a quienes estaban peleando y, de hecho, hace apenas una hora hemos visto cómo bajaban más furgones de la policía porque había de nuevo otra pelea allí. Un ambiente muy tenso, sobre todo al caer la noche. La desesperación está haciendo que entre ellos tengan muchas peleas y también que se estén produciendo robos en los asentamientos.
8: Lejos de rebajarse, la tensión en Ceuta sigue creciendo. Algunos migrantes instalados en el polígono del Tarajal aseguran que los vecinos les lanzan piedras para que se marchen de allí. Nihat vive en esta chabola de plástico con sus 2 hijos, de 3 y 8 años. Cuenta que cuando comenzó el incendio del pasado jueves, varios migrantes aprovecharon el caos para entrar y robar en su tienda. Para esta mujer de Castillejos, la situación se ha vuelto insostenible. Hace unos días, su hijo Ali resultó herido durante una pelea.
9: Pistola de arbol.
8: Le dispararon en la cabeza con una escopeta de perdigones. Desde entonces, apenas duerme. En la playa del Trampolín, cientos de personas continúan esperando su traslado a los centros de acogida. Entre las chabolas han aparecido pequeños mercadillos, barberías improvisadas e incluso una mezquita delimitada con botellas de agua. Mientras, entre los ceutíes crece el temor a que estos asentamientos se conviertan en focos de conflicto.
10: Desesperados, estamos desesperados, ya no sabemos qué hacer. Nos manifestamos un día sí y otro también.
8: Esta noche la policía ha detenido a 8 personas en distintos altercados, 6 ceutíes y 2 inmigrantes. Y la crisis también golpea al comercio.
11: Sí que estimamos que puede haber pérdidas de 1 millón de euros al día.
8: Los empresarios aseguran que la incertidumbre está paralizando la inversión y reclaman una salida cuanto antes.
3: Una de las prioridades es seguir ubicando en centros provisionales a los migrantes que siguen en la calle. Hoy se ha hecho una nueva reunión para habilitar espacios.
12: Sí, ha sido una reunión con varios de los ministerios implicados. El objetivo, dicen, es tener disponibles cuanto antes nuevos espacios en los que ya se está trabajando para que estén habilitados, como digo, cuanto antes. El objetivo del gobierno es que sirvan para trasladar al mayor número posible de migrantes que permanecen en la calle, migrantes como, por ejemplo, los que siguen durmiendo aquí en esta playa del Tarajal. Esos espacios, dice el Ejecutivo, van a servir para acelerar los triajes también con el objetivo de acelerar esos retornos a su país de las personas que no tengan derecho a permanecer en España.
13: Sí, que el gobierno de España mantiene desplegado. Estamos hablando de una cantidad importante de migrantes que van a salir de las calles después de los trabajos, incluso de fin de semana, que se han podido realizar con el objeto de que puedan ser, hacerse los trabajos de triaje, su identificación, para que, acorde a ley, puedan ser devueltos a Marruecos.
3: Pues Marruecos pidió esta semana de nuevo la devolución de los menores de su país que llegaron a Ceuta. La ministra de Juventud e Infancia dice que están completando los expedientes de los que han pedido volver a casa. Sira Rego eleva ya la cifra de menores registrados a 2.100.
14: Son unos 2.100 niños y niñas en el sistema de acogida. Quedan todavía niños para afiliar y para incorporar al sistema de acogida. En la medida en la que seamos capaces, primero de abrir plazas, pero también de trasladar niños y niñas a Península, iremos mucho más rápido.
15: El centro de acogida San Antonio ha sido el refugio de los migrantes más vulnerables, especialmente mujeres y menores, hasta superar 4 veces su capacidad de acogida.
16: Hemos llegado a ser 69 personas cuando tengo solo 16 plazas. No encontraban seguridad en la calle, los primeros días era todo muy inseguro.
15: En Ceuta hay 2.004 menores ya registrados, de ellos 730 son niñas. Han sido una prioridad y están ya en acogida, pero por ahora solo 5 han sido trasladadas a la península. Las organizaciones creen que se ha actuado tarde.
17: Acondicionar cualquier asentamiento o cualquier espacio como espacio temporal y que hubieran empezado por esas mujeres y esos niños.
15: Además, recuerdan, hay muchos niños, centenares de chicos en las calles aún sin identificar más de un mes después.
18: Una ralentización en ese proceso registro. Y es un proceso registro que debe darse con mucha urgencia. Además, son los que están en calle.
15: Advierten que este problema, enquistado, pone en riesgo la infancia de los menores, tanto migrantes como ceutíes.
3: El Partido Popular ve insuficiente la dimisión del jefe de gabinete del delegado del Gobierno en Ceuta e insiste en que el Gobierno miente cuando dice que no conocía el riesgo de la entrada masiva a la ciudad autónoma. En el Ejecutivo mantienen que no había información suficiente para prever lo sucedido y piden al PP que no lo aproveche electoralmente.
19: El gobierno no entran a valorar la dimisión del jefe de gabinete del delegado en Ceuta.
20: Creo que tenemos que concentrarnos específicamente en dar soluciones a lo que está sucediendo en este momento en Ceuta. No tengo el último detalle de cuál ha sido el matiz.
19: Para el PP evidencia que todo lo que se ha visto en un mes es mentira y la falta de humildad, dicen, del gobierno.
21: ¿Cómo es posible que a día de hoy ningún ministro, y por supuesto tampoco el presidente del gobierno, haya asumido alguna responsabilidad?
19: Responsabilidad es lo que piden la ministra de Infancia y también los socialistas al Partido Popular para que Ceuta recupere la normalidad.
22: Y recuperará cuanto antes la normalidad cuando los partidos políticos dejen de ver en Ceuta un calado de votos.
23: El gobierno tiene muy claro que para poder solucionar esto es siempre cumpliendo la ley.
19: En este sentido, también desde Sumar ponen el foco en el traslado de los menores.
24: El Partido Popular, con su actitud negacionista de sus propias competencias, lo que está haciendo es mantener el problema. Y, por supuesto, el Partido Socialista tendría ya que ponerse las pilas para esos traslados a la península.
19: Pero los populares no entienden por qué el gobierno no los ha devuelto a Marruecos, dicen, tal y como ha pedido el país vecino.
25: Todos los que entraron ilegalmente en España, legalmente tienen que salir de España. ¿Cómo? Pues el gobierno de España sabrá. Nosotros sí sabremos cómo hacerlo.
19: Un niño o una niña nunca va a ser, afirman en Podemos, una invasión.
26: Hago un llamamiento de verdad a la humanidad.
19: Ceuta sigue centrando el debate político. A un taxi.
3: Hoy se han celebrado distintos actos políticos en las izquierdas. Movimiento Sumar lo ha hecho sin candidato, aún para las generales. Están trabajando, dicen, en alianzas. En Podemos, Irene Montero ha oficializado ya su candidatura. Se presentará a urnas primarias abiertas, según asegura. Quiere usar la política, afirma, para que la gente viva bien.
27: Quiero ser vuestra candidata. Pero no lo quiero ser de cualquier manera.
26: quiero ser vuestra candidata con unas primarias abiertas a todo el mundo.
3: Jueces y juezas para la democracia y la Unión Progresista de Fiscales ven desproporcionada la decisión del Tribunal Supremo de suspender cautelarmente el derecho al voto a las personas que han obtenido la nacionalidad española por la llamada Ley de Nietos. En este comunicado que están viendo expresan su preocupación.

0: Consideran que la medida del Supremo genera una diferencia de trato entre personas españolas de origen en función de la vía por la que accedieron a la nacionalidad. Piden también que el proceso se resuelva antes de que se convoque cualquier comicio. Cientos de manifestantes han recorrido este mediodía Madrid. Lo han hecho para exigir mejoras laborales y sociales en Airbus, una marcha convocada por CGT y Útil, dos de los seis sindicatos de la compañía aeroespacial que cuenta con más de 14.500 trabajadores en seis centros de trabajo. La mayoría sindical de la empresa acaba de firmar un principio de acuerdo con la dirección que contempla una subida salarial cercana al 8% para los próximos 4 años. La guerra de Estados Unidos contra Irán ha desatado un conflicto de consecuencias imprevisibles para el mundo. El estrecho de Hormuz sigue prácticamente cerrado y se complica la situación en otro punto clave para el tránsito energético, que es el Mar Rojo. En las últimas horas, Arabia Saudí, principal exportador mundial de crudo, ha recibido un ataque contra el oleoducto que emplea para sortear el bloqueo de Hormuz. Cerca de allí está un equipo de Radio Televisión Española.
1: El Golfo Pérsico y el Estrecho de Hormuz están detrás de aquellas montañas. Allí permanecen bloqueados cientos de petroleros por el cierre del estrecho efectuado por Irán. La guerra se extiende a otros países de la región. Arabia Saudí ha decidido cerrar el oleoducto este-oeste con el que trataba de burlar precisamente ese bloqueo de Hormuz debido a un ataque con un proyectil lanzado presumiblemente desde Irak por una milicia vinculada a Irán. Otros aliados de Teherán en la región, los hutíes de Yemen, controlan ya el acceso al Mar Rojo. Dicen que van a permitir el libre tránsito, pero no a los barcos de Arabia Saudí. Por otro lado, Irán afirma que quiere negociar y a partir del lunes se sienta en una mesa para hablar de paz con los líderes de otros países de este Golfo en llamas.
2: Bailes y gritos de guerra. En Yemen, seguidores de los rebeldes hutíes, respaldados por Irán, celebran su avance relámpago. Han tomado el control de gran parte de la costa del país. Con la captura de la estratégica isla de Perim, los hutíes tienen ahora la llave del estrecho de Bab el-Mandeb. La importancia de este paso se hace evidente si ampliamos el mapa. Da acceso al Mar Rojo y al Canal de Suez. Es la única ruta marítima alternativa al estrecho de Hormuz, bloqueado por Irán, y una salida clave para el petróleo saudí entre Europa y Asia. Arabia Saudí es el mayor exportador de crudo del mundo y cada vez tiene menos alternativas. Hasta ahora había utilizado este oleoducto como válvula de escape. Transportaba 7 millones de barriles de crudo al día, pero tras sufrir varios ataques desde Irak, lo han cerrado preventivamente. El ministro de Exteriores, José Manuel Álvarez, ha condenado esta escalada en la región. Mientras, Trump, desde Irlanda, preguntado por el ataque al oleoducto, ha apuntado a Irán y ha asegurado que todo irá bien. Mantiene que Estados Unidos controla Hormuz e insiste en que la guerra acabará pronto.
0: Desde Dublín, Donald Trump también ha dicho que la reunificación de Irlanda le parecería algo fantástico y cree que tarde o temprano acabará pasando. El primer ministro británico ya ha respondido que Londres mantiene su postura y que no hay apoyo mayoritario para otro referéndum. El conflicto en Oriente Medio es uno de los puntos más importantes que se van a tratar en la cumbre de los BRICS. Son un grupo de 11 países que alberga más del 40% de la población mundial. La reunión se celebra en Nueva Delhi con la presencia de China, Rusia e Irán.
3: Un texto común que condena las guerras unilaterales, pero sin nombrar a ninguna en concreto. Es la fórmula que han encontrado los BRICS para salvar las diferencias entre algunos de sus miembros, entre Irán, Arabia Saudí y Emiratos Árabes, ahora enfrentados por la guerra en el Golfo Pérsico. Y es que, en este nuevo orden mundial, los BRICS, asegura China, tienen que jugar un papel esencial en la paz y la estabilidad. Los expertos creen que esta declaración no cambia nada, pero sí manda un mensaje de unidad, por ejemplo, frente a las políticas arancelarias de Estados Unidos. Unidos. Nueva Delhi es la ciudad que acoge a estos 11 países que forman los BRICS. Entre ellos están Rusia o China. Son las economías emergentes, representan casi a la mitad de la población mundial y a un 40% de la economía del planeta. Hay más países invitados, incluida Naciones Unidas. Por eso, en esta cumbre, el primer ministro de la India ha vuelto a insistir en reformar el Consejo de Seguridad de la ONU.
4: UN Security Council may reform.
3: Porque considera que el sur global debe tener la misma voz y el mismo voto a la hora de tomar decisiones. Esta cita en la India también sirve para estrechar lazos y acuerdos al margen de la cumbre. La próxima cita de estos líderes mundiales será el año que viene. Se verán, pero esta vez en China.
0: Zelensky está dispuesto a reunirse cara a cara con Putin en la cumbre del G20 de Miami, que se va a celebrar en diciembre si los dos líderes reciben invitación. Mientras sobre el terreno la guerra continúa, Moscú ha lanzado nuevos ataques sobre Zaporilla, Sumy, la ciudad portuaria de Odessa, en total sobre 10 regiones del país. Hay al menos 3 muertos y una treintena de heridos. El presidente Zelensky está dispuesto a reunirse con Putin en la próxima cumbre del G20 si invitan a los dos líderes. Lo ha dicho en una entrevista en exclusiva al medio alemán DW.
5: If Americans invite Vladimir Putin to Miami for G20,
6: I will come.
5: Are you willing to come?
6: Yes, of course.
5: And what are you going to tell him straight to his face at one
6: table? No, we have to come. We have to meet, to speak and make decisions. It's not about words. What I will tell him or what he want to tell me, it doesn't matter. It doesn't matter. Matters only result. Result matters.
0: En Argentina vuelve a coger fuerza el reclamo histórico de soberanía sobre las Islas Malvinas administradas por el Reino Unido. Trump deja la puerta abierta a apoyar esa reivindicación, pero advierte de que cualquier conflicto sería, dice, un desastre potencial. Milei ha suspendido su viaje a Londres, previsto para octubre, y ha anunciado sanciones para las petroleras que operen en el archipiélago sin su permiso.
7: Duró solo un instante. La selección argentina acababa de derrotar a la inglesa en el pasado mundial y para festejarlo, un grupo de jugadores ondeaba una pancarta que decía «Las Malvinas son argentinas», la vieja e histórica reclamación argentina de las islas de soberanía británica volvía al presente gracias a su selección y a Trump. La postura de Estados Unidos sobre las islas es una de las muchas que están siendo revisadas, ha dicho recientemente.
8: Las Malvinas son argentinas, por historia y por derecho.
7: Una oportunidad que Milei tampoco iba a dejar pasar y en el país ya no se habla de otra cosa.
9: Si quieren venir, que vengan, les presentaremos batalla.
7: Hace 43 años un envalentonado general Galtieri, el último dictador de la Junta Militar, ordenó ocupar las Islas Malvinas en manos británicas desde 1833. Pronto quedó al descubierto que no estaban preparados para enfrentarse nada menos que a la Armada Británica. A los 2 meses de guerra, Argentina se rindió y supuso el fin de la dictadura militar. Los sucesivos gobiernos argentinos siempre han reclamado su soberanía sobre un archipiélago repleto de recursos naturales como la pesca y el petróleo, pero los pocos más de 4.000 habitantes de las Malvinas votaron en 2013 seguir siendo británicos.
10: Así que no es de extrañar que con una de las rentas más altas del mundo sus habitantes quieran seguir viviendo en las Islas Falklands, como se dice en inglés, a las Islas Malvinas.
0: Así como bien ha quedado el coche en el que viajaban 4 jóvenes en la localidad madrileña de Pinto. Los 4 han resultado heridos, uno de ellos graves, al salirse el vehículo de la carretera, caer por un terraplén e incendiarse. Una persona ha resultado herida en Valladolid mientras participaba en una competición de globos aeroestáticos. El accidente se ha producido durante el descenso y el globo ha terminado en el río Pisuerga.
11: Segundo accidente de un globo aerostático que participa en el torneo de globos que estos días se celebran en Valladolid. Un globo perdió altura muy cerca de donde nos encontramos, del río Pisuerga, su paso por la localidad de Simancas. Los 2 ocupantes del globo pudieron aterrizar sufriendo algunas contusiones en un campo de cultivo y el globo finalmente llegó arrastrado por el viento hasta aquí, hasta las aguas del río Pisuerga, de donde lo tuvieron que sacar los cuerpos y fuerzas de seguridad del Estado. Otro globo había chocado también con una farola en la tarde del pasado viernes y también perdió altura y acabó teniendo que tomar tierra de mala manera. Una competición esta de globos aerostáticos de Valladolid que, por lo que llevamos de competición, está siendo algo más que un simple paseo en globo por la ciudad.
0: La Fórmula 1 revoluciona Madrid dentro y fuera del circuito. Más allá de lo deportivo, el Gran Premio atrae a la capital miles de aficionados de todo el mundo. Un importante impacto económico que se suma al fuerte despliegue de seguridad. El ruido de los motores molesta también a algunos vecinos.
12: La magnitud del evento y la previsión de asistencia de más de 300.000 personas, se han establecido numerosos cortes de tráfico y restringido el acceso a calles y carreteras del norte de la capital. Se han diseñado dos coronas de movilidad, una exterior que es para filtrar el tráfico y una interior que sirve para controlar el acceso peatonal y donde no se puede acceder con vehículo particular si no es con una acreditación. Además, para controlar la seguridad de todo este evento se han movilizado 1.300 policías nacionales, 200 guardias civiles y más de un millar de policías municipales. Por su parte, asociaciones y plataformas vecinales de estos cuatro barrios denuncian que tienen problemas de movilidad y de ruido y han convocado protestas para esta tarde y para mañana.
0: La localidad leonesa de Astorga vuelve a convertirse estos días en una ciudad de cine. Y van ya 29 ediciones de un festival que este año llega además con una novedad importante. Da el salto internacional. Uno de los que mejor conoce el certamen y más ha impulsado su crecimiento es precisamente el propio alcalde de Astorga, José Luis Nieto. Bienvenido, José Luis.
13: Hola, muy buenas tardes para ti y todos los que nos están viendo.
0: Igualmente. Bueno, este año el Festival de Cine de Astorga, estamos diciendo, da el salto internacional. ¿Qué es lo que cambia realmente a partir de ahora? ¿Hasta dónde quieren llevar el festival y qué objetivos se ha marcado el ayuntamiento?
13: Bueno, pues lo primero es promocionar a esos jóvenes talentos, tanto actores, actrices o coproductores que realizan los cortos y que empiezan en el mundo del cine. Yo creo que dar esa oportunidad, se han presentado más de 640 obras y desde hace 2 años que puntúa para los premios Goya, ha sido una explosión de cortos que se envían a este festival. Y este año, como bien dices tú, el tema internacional es también dar opciones a los cinéfilos de ver otras producciones, cómo se hacen en otros países. Y este año tocó el país hermano, que es el primero por vecindad y todo aquí desde Astorga, en la provincia de León, de nuestros hermanos portugueses.
0: Ajá, o sea que Portugal es el primer país invitado con esa participación importante, creo que son 30 cortometrajes, así que la idea al parecer es incorporar cada año un país distinto, ¿verdad?
13: Correcto, empezamos con, como te digo, con el país hermano, vecino, y luego pues poco a poco iremos incorporando a otros países y que ir conociendo las obras que se hacen en el mundo del corto en esos países.
0: Nos acaba de contar que desde el año pasado, además, el de Astorga, pues es el único festival de la provincia de León que puntúa para los Goya en cortometrajes. ¿Esto qué significa? ¿Qué significa este reconocimiento para la proyección cultural de la ciudad? Y, bueno, yo no sé si ya se ha notado precisamente ese reconocimiento en el nivel de los trabajos, quizá en el interés, ¿no?, de los cineastas por participar.
13: Pues sí, como bien dices tú, pues fíjate, un ejemplo. Hace 3 años eran 200 y pico los cortos que recibíamos y hemos pasado a 640. Así que yo creo que tanto la calidad como el volumen de los trabajos que presentan cada vez es más importante. Y eso yo creo que tanto para la ciudad como para todos los que preparan, que son muchísimos voluntarios, este festival de cine es muy importante.
0: Claro que sí. Además, este festival nació ligado a las fiestas de Santa Marta y lleva ya 29 ediciones. ¿Cuál ha sido el secreto para que no solo haya sobrevivido en todo este tiempo, sino que, bueno, nos lo está contando, siga creciendo tras casi 3 décadas?
13: Pues yo creo que primero dar las gracias a las personas voluntarias que han hecho el trabajo desinteresado durante estos muchos años. Diferentes personas han participado en la organización y ahora, bueno, pues los que lo han cogido, pues con más ánimo que nunca han logrado que la Academia de las Ciencias de Bellas Artes lo incluyan y ahora pues ha sido un potencial y un empujón definitivo para consolidarlo dentro del mundo del cortometraje a nivel nacional.
0: Y además, esta noche se entrega el premio de honor a Juan Echanove. ¿Qué supone tenerle allí en Astorga y qué es lo que aporta al festival por contar cada año, bueno, pues con nombres tan reconocidos de nuestro cine?
13: Pues mira, si el año pasado fue Kira Miró la que, como tenéis en las imágenes, las que se acercó este año Juan Echanove, que lo acabamos de recibir en el ayuntamiento este mediodía, pues es una persona que lleva muchísimos años trabajando en el mundo del teatro, el cine, también empezó con los cortos, y yo creo que es un espaldarazo más y también un homenaje y un detalle para una persona que ha hecho mucho por el cine en nuestro país. Así que también para nosotros darle las gracias por querer venir a nuestra ciudad, por recibir este homenaje de todo el público que esta noche celebraremos, y también para el festival, pues colocarle una estrella más, porque también que sepas que tenemos una calle llena de estrellas delante del Teatro Bullón, donde se celebra la gala, y va a incluirse dentro de otros muchos la estrella de Juan Echanove.
0: Durante estos días, nos lo contaba al principio, no solo vienen cineastas, vienen actores, viene público, se llenan los hoteles, los restaurantes. Nos decía al principio que esto es una inyección económica importante, ¿no?, para una ciudad como Astorga, pues sobre todo tener un festival así de estas características, ¿verdad?
13: Sí, es muy importante para una ciudad pequeña que tiene 11.000 habitantes. Bueno, pues toda durante 10 días todo se mueve de una vez que pasan nuestras fiestas locales alrededor de lo que es el cine, los cortos, las actrices, los productores, y yo creo que es algo muy positivo. Y desde luego toda la ciudad se vuelca, patrocinadores, sponsors, empresas, en ayudar para que esto salga adelante.
0: Viene, se cumplen 30 ediciones, una cifra desde luego que es muy especial. Si pudiera pedir una sola cosa para celebrar ese aniversario por todo lo alto, ¿qué le gustaría conseguir? No sé, algún gran nombre a lo mejor que todavía se haya resistido.
13: Hombre, nombres, no me provoques, porque hay muchos que nos gustaría que venir, y muchos importantes que han venido. Sobre todo tener salud para disfrutarlo, para poder ver que crece y para poder ver que otros países también están interesados en nuestro festival y en que el cine que se hace tanto en España como en esos países invitados lo podamos conocer. E invitaros también a vosotros para que podáis venir.
0: Claro que sí, José Luis Nieto, alcalde de Astorga. Enhorabuena por ese festival. Muchísimas gracias, por supuesto, por atendernos. Y sobre todo, feliz velada y feliz festival.
13: Pues muchas gracias a vosotros por vuestro interés.
0: Gracias. Es Playa Benítez, en Ceuta. En las últimas horas, migrantes marroquíes que han montado allí un nuevo campamento. Vemos decenas de chabolas en ese arenal. Está muy cerca, está pegado a la playa del Trampolín y muy próximo también a la desaladora de la ciudad. ¿Qué tal? Muy buenas tardes. Pues la situación en Ceuta acapara los últimos mensajes cruzados entre gobierno y oposición. El PP considera insuficiente la dimisión del jefe de gabinete del delegado del gobierno en Ceuta e insiste en que el gobierno miente. Asegura que tenía información sobre el asalto masivo. Desde el PSOE mantienen que ningún informe apuntaba a lo que pasó y acusa al PP de buscar rédito electoral. Tenemos otras noticias en este sábado 12 de septiembre. Arabia Saudí cierra su oleoducto este-oeste tras varios ataques con drones desde Irak. La infraestructura es clave, transporta 7 millones de barriles de petróleo al día y es la principal alternativa al estrecho de Hormuz bloqueado. Donald Trump asegura que la guerra con Irán terminará bien. Lo ha dicho tras reunirse con la presidenta de Irlanda. El presidente de Estados Unidos está de visita allí para participar en un torneo de golf. En varias ciudades de Irlanda, miles de personas se han manifestado contra esa visita de Trump. Participan con banderas de Ucrania y Palestina. Gritan lemas en contra de las políticas bélicas, dicen, de Washington. Los líderes de los BRICS, con China, Rusia e India a la cabeza, acuerdan pedir máxima contención ante la escalada en Oriente Medio. Desde la cumbre de Nueva Delhi han rechazado de forma unánime las sanciones y agresiones unilaterales sin mención a ningún país. En deportes, dos noticias. El británico Lando Norris, del equipo McLaren, ha logrado la primera pole de la historia en el circuito Mudring, y en la vuelta ciclista Enric Mas es el campeón. Así como van a ver, lo están viendo ahí llevándose la mano a la cabeza sin creérselo aún, entraba en la meta del Collado de Alguacil el ciclista español. Incluso ha aumentado su ventaja respecto a Roglic. La etapa ha sido para el veterano Mikel Landa, que lograba su segundo triunfo en la Vuelta 11 años después de su victoria en Andorra en 2015.
14: Tarde de temperaturas suaves o altas en buena parte, sobre todo del centro y del suroeste. En general encontramos valores por encima de los 30 grados y en el suroeste por encima de los 35. Se esperan pocas nubes en general, tan solo algunas en la zona del estrecho. Y de cara a mañana la situación muy parecida, algo más de calima en el archipiélago canario y las temperaturas máximas que siguen subiendo lo harán sobre todo por el oeste.
0: Cientos de migrantes marroquíes se han instalado en estas últimas horas en otro arenal, en la playa Benítez, situada junto a la playa del Trampolín, donde se concentran desde que entraron de manera ilegal los días 30 y 31 de julio. Nos vamos precisamente en directo hasta esa playa Benítez, donde han extendido ese nuevo asentamiento. Joaquín Martín, cuéntanos.
15: Estamos viendo cómo no dejan de pasar migrantes con materiales como telas, cañas, hojas de palmeras para crear nuevas chabolas. Estimamos que hay más o menos cerca de un centenar de nuevas chabolas instaladas en esta playa Benítez, que recordamos que durante a finales del pasado mes de agosto era quemado por los manifestantes. Desde entonces es verdad que aún quedaban algunas de las personas que llegaron durante la entrada masiva de migrantes, pero ahora, como podemos ver, se ha extendido el asentamiento que hay aquí en Playa Benítez, una playa que está muy cerca de la del Trampolín, está justo detrás de nosotros, detrás de la desaladora, y donde el presidente de la ciudad autónoma, Juan Vivas, el presidente de Ceuta, ha afirmado que habría 4.500 migrantes.
16: Estamos hablando de una cantidad importante de migrantes que van a salir de las calles después de los trabajos, incluso del fin de semana, que se han podido realizar con el objeto de que puedan ser hacerse los trabajos de triaje, su identificación, para que, acorde a ley, puedan ser devueltos a Marruecos.
17: Niyab tiene 29 años, vive con sus dos hijos de 8 y 3 años en una tienda de campaña en el polígono industrial del Tarajal. Un día después de los incendios que calcinaron 42 chabolas, dice que tiene mucho miedo. Cada día hay un problema nuevo, nos dice. Los incendios anoche, salimos corriendo, después con el caos aprovecharon y nos robaron en la tienda. Hay peleas todos los días, tengo mucho miedo. Nos enseña las heridas de su hijo Ali, el niño que hace unos días dispararon con una escopeta de perdigones. Tengo miedo, no duermo por las noches, nos dice Ali. Sueño con fuego y veo mal a mi mamá. Mientras nuestro equipo graba, comienzan a tirar piedras al campamento. Nos cuentan que es habitual. La policía de Ceuta anoche detuvo a 5 personas, 4 ceutíes y un migrante. 3 eran menores de edad por robar y agredir con un machete a 3 migrantes. Uno de ellos tiene lesiones graves y está ingresado en el hospital. Mientras hoy muchos amanecían en la playa del Trampolín tras dormir a la intemperie o apenas resguardados, enfrentándose a un nuevo día. Algunos desayunaban caliente, otros improvisaron una barbería. Pasan los días, muchos dicen que tienen miedo a cuando venga el frío o las lluvias.
0: Marruecos ha vuelto a pedir esta semana la devolución de los menores de su país que entraron en Ceuta. Sira Rego eleva la cifra de menores registrados a 2.100. La ministra de Juventud e Infancia asegura que están completando los expedientes de los chicos que han pedido volver a casa.
18: Son unos 2.100 niños y niñas en el sistema de acogida. Quedan todavía niños para afiliar y para incorporar al sistema de acogida. En la medida en la que seamos capaces, primero de abrir plazas, pero también de trasladar niños y niñas a Península, iremos mucho más rápido.
19: El centro de acogida San Antonio ha sido el refugio de los migrantes más vulnerables, especialmente mujeres y menores, hasta superar 4 veces su capacidad de acogida.
20: Hemos llegado a ser 69 personas cuando tengo solo 16 plazas. No encontraban seguridad en la calle, los primeros días era todo muy inseguro.
19: En Ceuta hay 2.004 menores ya registrados, de ellos 730 son niñas. Han sido una prioridad y están ya en acogida, pero por ahora solo 5 han sido trasladadas a la península. Las organizaciones creen que se ha actuado tarde.
21: Acondicionar cualquier asentamiento o cualquier espacio como espacio temporal y que hubieran empezado por esas mujeres y esos niños.
19: Además, recuerdan, hay muchos niños, centenares de chicos en las calles aún sin identificar más de un mes después.
1: una ralentización en ese proceso registro. Y es un proceso registro que debe darse con mucha urgencia. Además, son los que están en calle.
19: Advierten que este problema enquistado pone en riesgo la infancia de los menores, tanto migrantes como ceutíes.
0: Navarra acoge ya a 5 de esos menores migrantes. Son las primeras trasladados de Ceuta a la península.
2: Navarra acoge ya a 5 niñas migrantes procedentes de Ceuta, lo anunció.

0: El pasado jueves, la presidenta de Navarra, María Chivite, en el Parlamento. Desde el Departamento de Derechos Sociales señalaban que Navarra podía acoger, ya que la ley marca 237 plazas para menores y en este momento estarían ocupadas 207. Señalan, Navarra siempre va a ser solidaria, es la manera de ayudar más allá de las declaraciones y de las palabras, pero también durante estas semanas han apremiado al resto de comunidades autónomas, sobre todo a las gobernadas por el PP y Vox, para que cumplan con la ley y agilicen los trámites para acoger a los menores que sean necesarios. Como medida adicional, Navarra también se ha comprometido a enviar 600 vacunas a Ceuta.
1: El Partido Popular ve insuficiente la dimisión del jefe de gabinete del delegado del Gobierno en Ceuta e insiste en que el Gobierno miente cuando dice que no conocía el riesgo de entrada masiva a la ciudad autónoma. En el Ejecutivo mantienen que no había información suficiente para prever lo sucedido y piden al PP que no lo aproveche electoralmente.
2: En el Gobierno no entran a valorar la dimisión del jefe de gabinete del delegado en Ceuta.
3: Creo que tenemos que concentrarnos específicamente en dar soluciones a lo que está sucediendo en este momento en Ceuta. No tengo el último detalle de cuál ha sido el matiz.
2: Para el PP evidencia que todo lo que se ha visto en un mes es mentira y la falta de humildad, dicen, del Gobierno.
4: ¿Cómo es posible que a día de hoy ningún ministro, y por supuesto tampoco el presidente del Gobierno, haya asumido alguna responsabilidad?
2: Responsabilidad es lo que piden la ministra de Infancia y también los socialistas al Partido Popular para que Ceuta recupere la normalidad.
5: Y recuperará cuanto antes la normalidad cuando los partidos políticos dejen de ver en Ceuta un calado de votos.
6: El Gobierno tiene muy claro que para poder solucionar esto es siempre cumpliendo la ley.
2: En este sentido, también desde Sumar ponen el foco en el traslado de los menores.
7: El Partido Popular, con su actitud negacionista de sus propias competencias, lo que está haciendo es mantener el problema. Y, por supuesto, el Partido Socialista tendría ya que ponerse las pilas para esos traslados a la península.
2: Pero los populares no entienden por qué el Gobierno no los ha devuelto a Marruecos, dicen, tal y como ha pedido el país vecino.
8: Todos los que entraron ilegalmente en España, legalmente tienen que salir de España. ¿Cómo? Pues el Gobierno de España sabrá, nosotros sí sabremos cómo hacerlo.
2: Un niño o una niña nunca va a ser, afirman en Podemos, una invasión.
9: Hago un llamamiento, de verdad, a la humanidad.
2: Ceuta sigue centrando el debate político.
10: ¿A un taxista?
11: Sentar a las próximas elecciones generales.
1: Finalmente, Irene Montero, su candidatura a las próximas elecciones generales por Podemos. La exministra de Igualdad lo ha hecho junto a la secretaria general del partido, Ione Belarra, en un acto en Madrid. Dice Irene Montero que se presentará en unas primarias abiertas a cualquier persona que se quiera presentar.
11: Sé que es una tarea difícil, pero creo que merece muchísimo la pena intentar usar la política para que la gente viva bien y tenga lo que necesite para vivir bien. Usar la política para tener paz, casa y trabajo. Así que adelante, compañeras y compañeros, que sí se puede.
1: Dos asociaciones progresistas de jueces y fiscales muestran su preocupación por la decisión del Tribunal Supremo de suspender cautelarmente las altas en el censo de los españoles nacionalizados por la llamada Ley de Nietos. En un comunicado conjunto, Jueces para la Democracia y la Unión Progresista de Fiscales respaldan el voto particular de la magistrada que discrepa de esta suspensión. Piden al Supremo que resuelva los recursos a la mayor celeridad posible y reclaman a las administraciones implicadas una información, dicen, clara y accesible para los afectados. Nueva protesta de los trabajadores de Airbus en Madrid. Profesionales de la compañía aeronáutica se han manifestado desde la Plaza de Colón hasta el Ministerio de Industria. Los sindicatos convocantes de la huelga indefinida, UGT, CGT y UTIL, han vuelto a pedir mejoras laborables, también sociales, en la compañía aeroespacial y han mantenido la protesta a pesar de que el propio comité de empresa pausó el conflicto laboral tras la propuesta de entendimiento alcanzada hace unos días entre Airbus y otros tres sindicatos. Pocos días después de que hayan comenzado las clases, vuelven también las protestas de los docentes a algunas comunidades. La Marea Verde vuelve a salir esta tarde a las calles de Valencia. ¿Con qué reivindicaciones, Carmencina Franz?
12: Consideran que la situación en la que ha empezado este nuevo curso es igual o peor que el pasado. Por eso vuelven a salir a las calles para pedir una bajada de la ratio, aumentar también la partida de infraestructura.

0: deportivas, mejorar las plantillas o también un aumento salarial digno. Tras un mes de huelga indefinida en una acción sin precedentes, ahora arranca este nuevo calendario de movilizaciones. Hoy salen por la dignidad de la educación y advierten que no pararán hasta que se atiendan sus demandas. Además, recuerdan que la huelga está suspendida pero no desconvocada y no descartan poder volver a reactivarla. Desde el gobierno valenciano dicen que es momento para la negociación y no para la confrontación, pero quieren que esas negociaciones se hagan en las mesas ordinarias. Los sindicatos dicen que no hay tiempo y que quieren una negociación real y no solo palabras.
1: La guerra entre Estados Unidos e Irán ha desatado un conflicto de consecuencias imprevisibles para el mundo. El estrecho de Hormuz está prácticamente cerrado y se complica la situación en otro punto clave para el tránsito energético, en el Mar Rojo. En las últimas horas, Arabia Saudí, principal exportador mundial del crudo, ha recibido un ataque contra el oleoducto que emplea para sortear el bloqueo de Hormuz. Cerca de allí hay un equipo de Radio Televisión Española.
2: Bailes y gritos de guerra. En Yemen, seguidores de los rebeldes hutíes, respaldados por Irán, celebran su avance relámpago. Han tomado el control de gran parte de la costa del país. Con la captura de la estratégica isla de Perim, los hutíes tienen ahora la llave del estrecho de Bab el-Mandeb. La importancia de este paso se hace evidente si ampliamos el mapa. Da acceso al Mar Rojo y al Canal de Suez. Es la única ruta marítima alternativa al estrecho de Hormuz, bloqueado por Irán, y una salida clave para el petróleo saudí entre Europa y Asia. Arabia Saudí es el mayor exportador de crudo del mundo y cada vez tiene menos alternativas. Hasta ahora había utilizado este oleoducto como válvula de escape. Transportaba 7 millones de barriles de crudo al día, pero tras sufrir varios ataques desde Irak, lo han cerrado preventivamente. El ministro de Exteriores, José Manuel Álvarez, ha condenado esta escalada en la región. Mientras, Trump, desde Irlanda, preguntado por el ataque al oleoducto, ha apuntado a Irán y ha asegurado que todo irá bien. Mantiene que Estados Unidos controla Hormuz e insiste en que la guerra acabará pronto.
1: Esto que ven es Dublín. Miles de personas se manifiestan contra la visita del presidente de Estados Unidos. Cerca de 30 grupos y partidos han participado en esta marcha con banderas de Ucrania y Palestina y han gritado lemas contra las políticas bélicas de Washington. Las protestas también se han vivido en otras ciudades que visitará Trump. El conflicto en Oriente Medio es uno de los puntos más importantes de la cumbre de los BRICS. Son un grupo de 11 países que alberga más del 40% de la población mundial. La reunión se celebra en Nueva Delhi con la presencia de China, Rusia e Irán.
3: Esta cumbre de los BRICS cobra fuerza ante la incertidumbre y las turbulencias que han generado las políticas de Trump y su guerra contra Irán. Los líderes de esas economías emergentes, como Xi Jinping, Putin, Modi o Lula, envían un potente mensaje de unidad y reclaman un papel más importante en el nuevo orden mundial. El bloque de los 11 ya incluye actores con peso geopolítico como Irán, Arabia Saudí o Egipto y ofrece una plataforma alternativa a los que se sienten ignorados por Occidente. Con la economía india golpeada por los aranceles de Trump, Modi se acerca a Putin y a Xi Jinping, que llevaba 7 años sin viajar a la India.
1: El presidente Zelensky está dispuesto a reunirse con Putin en la próxima cumbre del G20 si invitan a los dos líderes. Lo ha dicho en una entrevista en exclusiva a un medio alemán.
4: If Americans invite Vladimir Putin to Miami for G20,
5: I will come.
4: Are you willing to come?
5: Yes, of course.
4: And what are you going to tell him straight to his face at one
5: table? No, we have to come. We have to meet, to speak, and make decisions. It's not about words. What I will tell him or what he wants to tell me, it doesn't matter. It doesn't matter. Matters only result. Result matters.
1: Lo hemos visto en muchas películas, pero desde luego es tan real como lo cuenta el siguiente reportaje. Los cárteles de la droga de México habilitan a menudo instalaciones médicas clandestinas donde tratan a sus miembros por el miedo a ser descubiertos en los hospitales. Las autoridades han destapado uno de esos centros.
6: La historia empieza en esta ciudad, Tlaquepaque. La policía sigue el rastro de un chaval, uno de tantos, reclutado por el cártel Jalisco Nueva Generación mediante una falsa oferta laboral. La búsqueda les lleva a Tecalitlán, a esta vivienda

0: el líder del cártel Jalisco Nueva Generación, el Mencho, abatido el pasado mes de febrero, construyó su propio hospital para que le trataran la insuficiencia renal que padecía.
1: El hombre de 56 años que se prendió fuego este viernes frente a los juzgados de Cartagena ha fallecido en el Hospital Universitario Virgen de la Rixaca en Murcia como consecuencia de la gravedad de las heridas sufridas. Trabajadores de los juzgados que presenciaron los hechos utilizaron los extintores de las instalaciones para sofocar las llamas. Según fuentes policiales, el hombre habría tomado esta decisión como protesta por una resolución judicial que afectaba a su situación personal. Por el momento se desconocen los detalles. Y un hombre ha sido detenido en Las Cabezas de San Juan, en Sevilla, acusado de homicidio doloso tras matar a otro de 50 años. Los hechos ocurrieron a primera hora de la mañana tras una discusión entre tres personas. El agresor arrolló intencionadamente con su vehículo a la víctima, empotrándola contra un muro. La Guardia Civil de Lebrija se ha hecho cargo de la investigación. Hoy visitamos un edificio de Barcelona, es el bloque San Eloi, que se ha convertido en un ejemplo de inclusión social. 32 viviendas que dan un techo a quien no lo tiene, personas con perfiles vulnerables, discapacidad, adicciones o falta de recursos. El problema es que, en teoría, es una solución temporal, pero nadie se quiere ir y la lista de espera es larga.
2: Tras casi 30 años en la cárcel, Josep se vio obligado a vivir en la calle. Cuando la desesperación se apoderó de él, sufrió un infarto, pero en el bloque San Eloi encontró el refugio que necesitaba.
3: La calle es muy dura, no hubiera seguido para adelante, pero bueno, no estoy agobiado, al contrario, estoy contento porque sé que por lo menos me moriré con un techo.
2: En los 32 pisos de este edificio conviven familias vulnerables y personas con problemas de salud mental o de adicciones.
4: A veces nos ponemos en un juicio moral muy exagerado y pedimos a alguien que ha sufrido un montón de desgracias algo que no podríamos sostener nosotros ni por casualidad.
2: El apoyo de los trabajadores sociales es fundamental para personas como Uriol, un escritor aficionado que sueña con su autonomía personal.
5: Mi vida aquí es una vida tranquila, te ayudan a nivel psicológico, moral, me siento más estable, más animado, lo noto en la relación con los demás, que estoy más animado, más motivado.
2: Sin embargo, la lista de espera para entrar a una de estas viviendas es muy larga.
6: Las viviendas, en teoría, son temporales. Digo en teoría porque a la práctica las personas, las familias que pueden ya hacer una vida autónoma y que no necesitan un acompañamiento profesional, no pueden salir al mercado libre porque el mercado libre tiene un precio que no pueden asumir.
2: El resultado, personas atrapadas en estos pisos temporales y familias vulnerables a la espera de ayuda.
1: Este ha sido el verano con más ahogamientos. 264 personas han fallecido entre junio y agosto y eso son más de 34 muertes más. Agosto ha sido especialmente trágico en la Comunidad Valenciana con 16 personas ahogadas. Le sigue Andalucía y con 11 muertes Cataluña y Castilla y León, en esta última comunidad en piscinas o pantanos.
7: En este triste balance, Castilla y León es la comunidad interior con mayor número de ahogamientos. Hasta 27 personas han perdido la vida, han muerto ahogadas en lo que llevamos de año. Aunque parezca sorprendente este dato en una comunidad sin costa, lo cierto es que la comunidad de Castilla y León cuenta con 32 zonas aptas para el baño controladas por la Junta en ríos como este, el Pisuerga de Valladolid, en donde, por cierto, esta misma mañana los bomberos han conseguido rescatar del agua a un hombre que cayó accidentalmente al río con signos de hipotermia, por lo que han tenido que trasladarlo al hospital Río Ortega, pero eso sí, sano y a salvo.
8: Con unos 270 kilómetros de playa, la Comunidad Valenciana es la región que mayor número de muertes por ahogamiento ha registrado en el mes de agosto, un total de 16. En lo que llevamos de año, ya han fallecido 46 personas en las costas valencianas.
9: En Andalucía se ha registrado en el mes de agosto 12 ahogamientos mortales, una cifra que se suma a los 49 que ha habido en nuestra comunidad en el primer semestre del año entre los meses de enero y de julio. Con esta cifra es un total de 61 lo que se ha producido en lo que llevamos de año, lo que sitúa a Andalucía como la que más ahogamientos mortales ha registrado en lo que llevamos de 2026.

0: Es la golosa puerta que abre la Fórmula 1 a muchos sectores económicos.
1: The fantastic view of La Monumental at the F1 track.
0: A 5 minutos andando del circuito, este hotel está casi lleno, pese a que los que se alojen en él
1: they can spend anywhere from 800 euros on the peak nights.
0: Puedan llegar a pagar hasta 800 euros la noche. La Fórmula 1 ha disparado casi un 70% a la tarifa media de los hoteles en Madrid, con habitaciones reservadas desde hace meses.
2: Desde que salieron las fechas hace un año ya notamos una gran demanda. Es un evento muy internacional. Y bueno, estamos casi completos.
0: La organización prevé que el Gran Premio de Madrid genere casi 500 millones de euros, más de 8.800 puestos de trabajo y que se recauden 83 millones en impuestos.
3: Con estos grandes eventos, el producto no es solo el evento, realmente es todo el destino turístico. Y por tanto, el consumo también se reparte y hay mucho beneficio en el transporte, en la hostelería.
0: El cóctel perfecto para restaurantes como este, con propuestas efímeras como esta bebida. Aquí es imposible conseguir mesa.
4: Llevamos esta semana y la que viene esa llena completa. Entonces, muy bien para todo el equipo.
0: Tampoco hay sitio aquí donde los comensales podrán cenar junto a un auténtico monoplaza. El ticket medio, además, nos cuentan, se multiplica estos días por 3.
5: La gente que viene para Fórmula 1 normalmente es gente de otro poder adquisitivo. Aquí tenemos un ticket medio de unos 120-150 por botella. Ahora ya estamos hablando de 500, 600, 1000.
0: El sector del ocio espera incrementar su facturación este fin de semana en un 5%.
6: Es la última vez que la vimos y que nos deslumbró en la ceremonia de inauguración de París, cantando desde la Torre Eiffel. Hoy Céline Dion vuelve a la capital francesa para una residencia de 26 conciertos. Bueno, pues así se conocen esas estancias largas de los cantantes en una ciudad. Casi 800.000 espectadores van a poder disfrutar, pero no se molesten en buscar porque las entradas ya están agotadas.
7: Desde que Céline Dion llegó a París a finales de agosto para sus ensayos, cada día centenares de personas se concentran aquí, a las puertas de su hotel. París ama al artista canadiense y la artista ama a la capital francesa. Aquí se habla de una auténtica Céline manía, es un verdadero idilio, y más hoy, horas antes de su esperado primer concierto, muy especial porque marca su vuelta a los escenarios y después de haber superado una enfermedad neurológica.
8: La he seguido por varias ciudades.
9: She's my idol.
8: Es mi ídolo. Céline está preparada para los 26 conciertos que tiene en París. Estos días la artista ha agradecido así a sus seguidores cada gesto de cariño y la ciudad ha recordado con ilusión que ella vuelve 6 años después de que el llamado síndrome de la persona rígida la retirase de los escenarios. Aunque ya en 2024, en la tarde lluviosa de la ceremonia de los Juegos Olímpicos, ella recordó a Edith Piaf y que el amor bien merece un himno. Ayer miles de seguidores la celebraron en este karaoke en el que participó el alcalde de París. Las entradas para los conciertos se agotaron enseguida y muchos de ellos quisieron rendirle, al menos así, su homenaje.
10: Céline Dion, un rey Bad Bunny, o la que arrancará en pocos días, Shakira. Las residencias musicales ganan terreno en las actuaciones en directo.
11: Los artistas que están haciendo grandes giras, que están apostando por esto, porque además genera mucho impacto en cuanto a... es muy noticiable.
10: Varios conciertos en un recinto único y en una misma ciudad. A diferencia de las giras tradicionales, en este caso es el público quien se mueve hasta el artista.
11: A la industria le conviene económicamente aglutinar fechas en un espacio concreto. Entonces acuden a donde creen que van a encontrar la mayor afluencia de público.
10: Y basta con mirar al pasado para comprobar que no es nada nuevo. Su origen está en Las Vegas, lugar de ocio y espectáculo por excelencia.
11: Frank Sinatra o Elvis, en otros momentos de la industria en los que se utilizaba para reflotar carreras.
10: Y fue precisamente ella. Céline Dion revolucionó el concepto. Su primera residencia de Las Vegas fue una de las más taquilleras de la historia. Otros artistas empezaron a exportar este formato. También a otros países como Adele, con 10 actuaciones en 2024. Y en nuestro país escuchamos ya el aullido de la loba. Shakira rompe las reglas del juego. Dentro de una semana, este espacio, ahora en construcción, será escenario de una residencia de 12 conciertos.
11: Este formato ya de salir de la residencia a construir un escenario propio, en un espacio propio y convertirlo en un festival también es un pasito más.
10: Con aforo para 50.000 personas, el Macondo Park, un lugar que acogerá mucho más que conciertos, supone un punto de inflexión para la industria. Te quiero, te quiero.
6: Aitana sube esta noche de nuevo al escenario del Movistar Arena en Madrid. Será el segundo de los 4 conciertos que la catalana ofrece en la capital. Se trata de la penúltima parada de su gira Cuarto Azul World Tour, que terminará en Bilbao el próximo fin de semana. Llena el Parc de la Mar de Palma de Mallorca. Hasta 40.000 personas disfrutaron de la música del mallorquín Daniel Heredia, Los Pies de la Catedral. El cantante y compositor de música urbana será hoy nombrado hijo predilecto de la isla.

0: Es Playa Benítez, en Ceuta. En las últimas horas, migrantes marroquíes que han montado allí un nuevo campamento. Vemos decenas de chabolas en ese arenal. Está muy cerca, está pegado a la playa del Trampolín y muy próximo también a la desaladora de la ciudad. ¿Qué tal? Muy buenas tardes. Pues la situación en Ceuta acapara los últimos mensajes cruzados entre gobierno y oposición. El PP considera insuficiente la dimisión del jefe de gabinete del delegado del gobierno en Ceuta e insiste en que el gobierno miente. Asegura que tenía información sobre el asalto masivo. Desde el PSOE mantienen que ningún informe apuntaba a lo que pasó y acusa al PP de buscar rédito electoral. Tenemos otras noticias en este sábado 12 de septiembre. Arabia Saudí cierra su oleoducto este-oeste tras varios ataques con drones desde Irak. La infraestructura es clave, transporta 7 millones de barriles de petróleo al día y es la principal alternativa al estrecho de Hormuz bloqueado. Donald Trump asegura que la guerra con Irán terminará bien. Lo ha dicho tras reunirse con la presidenta de Irlanda. El presidente de Estados Unidos está de visita allí para participar en un torneo de golf. En varias ciudades de Irlanda, miles de personas se han manifestado contra esa visita de Trump. Participan con banderas de Ucrania y Palestina. Gritan lemas en contra de las políticas bélicas, dicen, de Washington. Los líderes de los BRICS, con China, Rusia e India a la cabeza, acuerdan pedir máxima contención ante la escalada en Oriente Medio. Desde la cumbre de Nueva Delhi han rechazado de forma unánime las sanciones y agresiones unilaterales sin mención a ningún país. En deportes, dos noticias. El británico Lando Norris, del equipo McLaren, ha logrado la primera pole de la historia en el circuito Mud Ring, y en la vuelta ciclista Enric Mas es el campeón. Así como van a ver, lo están viendo ahí llevándose la mano a la cabeza sin creérselo aún, entraba en la meta del collado de Alguacil el ciclista español. Incluso ha aumentado su ventaja respecto a Roglic. La etapa ha sido para el veterano Mikel Landa, que lograba su segundo triunfo en la Vuelta 11 años después de su victoria en Andorra en 2015.
1: Tarde de temperaturas suaves o altas en buena parte, sobre todo del centro y del suroeste. En general encontramos valores por encima de los 30 grados y en el suroeste por encima de los 35. Se esperan pocas nubes en general, tan solo algunas en la zona del estrecho. Y de cara a mañana, la situación muy parecida, algo más de calima en el archipiélago canario y las temperaturas máximas que siguen subiendo. Lo harán sobre todo por el oeste.
0: Cientos de migrantes marroquíes se han instalado en estas últimas horas en otro arenal, en la playa Benítez, situada junto a la playa del Trampolín, donde se concentran desde que entraron de manera ilegal los días 30 y 31 de julio. Nos vamos precisamente en directo hasta esa playa Benítez, donde han extendido ese nuevo asentamiento. Joaquín Martín, cuéntanos.
2: Estamos viendo cómo no dejan de pasar migrantes con materiales como telas, cañas, hojas de palmeras para crear nuevas chabolas. Estimamos que hay más o menos cerca de un centenar de nuevas chabolas instaladas en esta playa Benítez, que recordamos que durante a finales del pasado mes de agosto era quemado por los manifestantes. Desde entonces es verdad que aún quedaban algunas de las personas que llegaron durante la entrada masiva de migrantes, pero ahora, como podemos ver, se ha extendido el asentamiento que hay aquí en Playa Benítez, una playa que está muy cerca de la del Trampolín. Está justo detrás de nosotros, detrás de la desaladora, y donde el presidente de la ciudad autónoma, Juan Vivas, el presidente de Ceuta, ha afirmado que habría 4.500 migrantes.
3: Estamos hablando de una cantidad importante de migrantes que van a salir de las calles después de los trabajos, incluso de fin de semana, que se han podido realizar con el objeto de que puedan ser hacerse los trabajos de triaje, su identificación, para que, acorde a ley, puedan ser devueltos a Marruecos.
4: Niyab tiene 29 años, vive con sus dos hijos de 8 y 3 años en una tienda de campaña en el polígono industrial del Tarajal. Un día después de los incendios que calcinaron 42 chabolas, dice que tiene mucho miedo. Cada día hay un problema nuevo, nos dice. Los incendios anoche, salimos corriendo, después con el caos aprovecharon y nos robaron en la tienda. Hay peleas todos los días, tengo mucho miedo. Nos enseña las heridas de su hijo Ali, el niño que hace unos días dispararon con una escopeta de perdigones. Tengo miedo, no duermo por las noches, nos dice Ali. Sueño con fuego y veo mal a mi mamá. Mientras nuestro equipo graba, comienzan a tirar piedras al campamento. Nos cuentan que es habitual. La policía de Ceuta anoche detuvo a 5 personas, 4 ceutíes y un migrante. 3 eran menores de edad, por robar y agredir con un machete a 3 migrantes. Uno de ellos tiene lesiones graves y está ingresado en el hospital. Mientras hoy muchos amanecían en la playa del Trampolín tras dormir a la intemperie o apenas resguardados, enfrentándose a un nuevo día. Algunos desayunaban caliente, otros improvisaron una barbería. Pasan los días, muchos dicen que tienen miedo a cuando venga el frío o las lluvias.
0: Marruecos ha vuelto a pedir esta semana la devolución de los menores de su país que entraron en Ceuta. Sira Rego eleva la cifra de menores registrados a 2.100. La ministra de Juventud e Infancia asegura que están completando los expedientes de los chicos que han pedido volver a casa.
5: Son unos 2.100 niños y niñas en el sistema de acogida. Quedan todavía niños para afiliar y para incorporar al sistema de acogida. En la medida en la que seamos capaces, primero de abrir plazas, pero también de trasladar niños y niñas a Península, iremos mucho más rápido.
6: El centro de acogida San Antonio ha sido el refugio de los migrantes más vulnerables, especialmente mujeres y menores, hasta superar 4 veces su capacidad de acogida.
7: Hemos llegado a ser 69 personas cuando tengo solo 16 plazas. No encontraban seguridad en la calle, los primeros días era todo muy inseguro.
6: En Ceuta hay 2.004 menores ya registrados, de ellos 730 son niñas. Han sido una prioridad y están ya en acogida, pero por ahora solo 5 han sido trasladadas a la península. Las organizaciones creen que se ha actuado tarde.
8: Acondicionar cualquier asentamiento o cualquier espacio como espacio temporal y que hubieran empezado por esas mujeres y esos niños.
6: Además, recuerdan, hay muchos niños, centenares de chicos en las calles, aún sin identificar más de un mes después.
9: Una ralentización en ese proceso registro. Y es un proceso registro que debe darse con mucha urgencia. Además, son los que están en calle.
6: Advierten que este problema, enquistado, pone en riesgo la infancia de los menores, tanto migrantes como ceutíes.
0: Navarra acoge ya a 5 de esos menores migrantes. Son las primeras trasladados de Ceuta a la península.
10: Navarra acoge ya a 5 niñas migrantes procedentes de Ceuta. Lo anunció el pasado jueves la presidenta de Navarra, María Chivite, en el Parlamento. Desde el Departamento de Derechos Sociales señalaban que Navarra podía acoger, ya que la ley marca 237 plazas para menores y en este momento estarían ocupadas 207. Señalan, Navarra siempre va a ser solidaria, es la manera de ayudar más allá de las declaraciones y de las palabras, pero también durante estas semanas han apremiado al resto de comunidades autónomas, sobre todo a las gobernadas por el PP y Vox, para que cumplan con la ley y agilicen los trámites para acoger a los menores que sean necesarios. Como medida adicional, Navarra también se ha comprometido a enviar 600 vacunas a Ceuta.
0: El Partido Popular ve insuficiente la dimisión del jefe de gabinete del delegado del Gobierno en Ceuta e insiste en que el Gobierno miente cuando dice que no conocía el riesgo de entrada masiva a la ciudad autónoma. En el Ejecutivo mantienen que no había información suficiente para prever lo sucedido y piden al PP que no lo aproveche electoralmente.
11: En el Gobierno no entran a valorar la dimisión del jefe de gabinete del delegado en Ceuta.
5: Creo que tenemos que concentrarnos específicamente en dar soluciones a lo que está sucediendo en este momento en Ceuta. No tengo el último detalle de cuál ha sido el matiz.
11: Para el PP evidencia que todo lo que se ha visto en un mes es mentira y la falta de humildad, dicen, del Gobierno.
12: ¿Cómo es posible que a día de hoy ningún ministro

0: y por supuesto, tampoco el presidente del gobierno, haya asumido alguna responsabilidad.
1: Responsabilidad es lo que piden la ministra de Infancia y también los socialistas al Partido Popular para que Ceuta recupere la normalidad.
2: Y recuperará cuanto antes la normalidad cuando los partidos políticos dejen de ver en Ceuta un calado de votos.
3: El gobierno tiene muy claro que para poder solucionar esto es siempre cumpliendo la ley.
1: En este sentido, también desde Sumar ponen el foco en el traslado de los menores.
4: El Partido Popular, con su actitud negacionista de sus propias competencias, lo que está haciendo es mantener el problema. Y, por supuesto, el Partido Socialista tendría ya que ponerse las pilas para esos traslados a la península.
1: Pero los populares no entienden por qué el gobierno no los ha devuelto a Marruecos, dicen, tal y como ha pedido el país vecino.
5: Todos los que entraron ilegalmente en España, legalmente, realmente tienen que salir de España. ¿Cómo? Pues el gobierno de España sabrá. Nosotros sí sabremos cómo hacerlo.
1: Un niño o una niña nunca va a ser, afirman en Podemos, una invasión.
6: Hago un llamamiento, de verdad, a la humanidad.
1: Ceuta sigue centrando el debate político.
7: ¿A un taxista?
8: Sentar a las próximas elecciones generales.
9: Finalmente, Irene Montero, su candidatura a las próximas elecciones generales por Podemos. La exministra de Igualdad lo ha hecho junto a la secretaria general del partido, Ione Belarra, en un acto en Madrid. Dice Irene Montero que se presentará en unas primarias abiertas a cualquier persona que se quiera presentar.
10: Sé que es una tarea difícil, pero creo que merece muchísimo la pena intentar usar la política para que la gente viva bien y tenga lo que necesite para vivir bien. Usar la política para tener paz, casa y trabajo. Así que adelante, compañeras y compañeros, que sí se puede.
9: Dos asociaciones progresistas de jueces y fiscales muestran su preocupación por la decisión del Tribunal Supremo de suspender cautelarmente las altas en el censo de los españoles nacionalizados por la llamada Ley de Nietos. En un comunicado conjunto, Jueces para la Democracia y la Unión Progresista de Fiscales respaldan el voto particular de la magistrada que discrepa de esta suspensión. Piden al Supremo que resuelva los recursos a la mayor celeridad posible y reclaman a las administraciones implicadas una información, dicen, clara y accesible para los afectados. Nueva protesta de los trabajadores de Airbus en Madrid. Profesionales de la compañía aeronáutica se han manifestado desde la Plaza de Colón hasta el Ministerio de Industria. Los sindicatos convocantes de la huelga indefinida, UGT, CGT y UTIL, han vuelto a pedir mejoras laborales, también sociales, en la compañía aeroespacial y han mantenido la protesta a pesar de que el propio comité de empresa pausó el conflicto laboral tras la propuesta de entendimiento alcanzada hace unos días entre Airbus y otros tres sindicatos. Pocos días después de que hayan comenzado las clases, vuelven también las protestas de los docentes a algunas comunidades. La Marea Verde vuelve a salir esta tarde a las calles de Valencia. ¿Con qué reivindicaciones, Carmencina Franz?
11: Consideran que la situación en la que ha empezado este nuevo curso es igual o peor que el pasado. Por eso vuelven a salir a las calles para pedir una bajada de la ratio, aumentar también la partida de infraestructuras, mejorar las plantillas o también un aumento salarial digno. Tras un mes de huelga indefinida en una acción sin precedentes, ahora arranca este nuevo calendario de movilizaciones. Hoy salen por la dignidad de la educación y advierten que no pararán hasta que se atiendan sus demandas. Además, recuerdan que la huelga está suspendida pero no desconvocada y no descartan poder volver a reactivarla. Desde el gobierno valenciano dicen que es momento para la negociación y no para la confrontación, pero quieren que esas negociaciones se hagan en las mesas ordinarias. Los sindicatos dicen que no hay tiempo y que quieren una negociación real y no solo palabras.
9: La guerra entre Estados Unidos e Irán ha desatado un conflicto de consecuencias imprevisibles para el mundo. El estrecho de Hormuz está prácticamente cerrado y se complica la situación en otro punto clave para el tránsito energético, en el Mar Rojo. En las últimas horas, Arabia Saudí, principal exportador mundial del crudo, ha recibido un ataque contra el oleoducto que emplea para sortear el bloqueo de Hormuz. Cerca de allí hay un equipo de Radio Televisión Española.
12: Bailes y gritos de guerra. En Yemen, seguidores de los rebeldes hutíes, respaldados por Irán, celebran su avance relámpago. Han tomado el control de gran parte de la costa del país. Con la captura de la estratégica isla de Perim, los hutíes tienen ahora la llave del estrecho de Bab el-Mandeb. La importancia de este paso se hace evidente si ampliamos el mapa. Da acceso al Mar Rojo y al Canal de Suez. Es la única ruta marítima alternativa al estrecho de Hormuz, bloqueado por Irán, y una salida clave para el petróleo saudí entre Europa y Asia. Arabia Saudí es el mayor exportador de crudo del mundo y cada vez tiene menos alternativas. Hasta ahora había utilizado este oleoducto como válvula de escape. Transportaba 7 millones de barriles de crudo al día, pero tras sufrir varios ataques desde Irak, lo han cerrado preventivamente. El ministro de Exteriores, José Manuel Álvarez, ha condenado esta escalada en la región. Mientras, Trump, desde Irlanda, preguntado por el ataque al oleoducto, ha apuntado a Irán y ha asegurado que todo irá bien. Mantiene que Estados Unidos controla Hormuz e insiste en que la guerra acabará pronto.
9: Esto que ven es Dublín. Miles de personas se manifiestan contra la visita del presidente de Estados Unidos. Cerca de 30 grupos y partidos han participado en esta marcha con banderas de Ucrania y Palestina y han gritado lemas contra las políticas bélicas de Washington. Las protestas también se han vivido en otras ciudades que visitará Trump. El conflicto en Oriente Medio es uno de los puntos más importantes de la cumbre de los BRICS. Son un grupo de 11 países que alberga más del 40% de la población mundial. La reunión se celebra en Nueva Delhi con la presencia de China, Rusia e Irán.
13: Esta cumbre de los BRICS cobra fuerza ante la incertidumbre y las turbulencias que han generado las políticas de Trump y su guerra contra Irán. Los líderes de esas economías emergentes, como Xi Jinping, Putin, Modi o Lula, envían un potente mensaje de unidad y reclaman un papel más importante en el nuevo orden mundial. El bloque de los 11 ya incluye actores con peso geopolítico como Irán, Arabia Saudí o Egipto y ofrece una plataforma alternativa a los que se sienten ignorados por Occidente. Con la economía india golpeada por los aranceles de Trump, Modi se acerca a Putin y a Xi Jinping, que llevaba 7 años sin viajar a la India.
9: El presidente Zelensky está dispuesto a reunirse con Putin en la próxima cumbre del G20 si invitan a los dos líderes. Lo ha dicho en una entrevista en exclusiva a un medio alemán.
14: If Americans invite Vladimir Putin to Miami for G20,
15: I will come.
14: Are you willing to come?
15: Yes, of course.
14: And what are you going to tell him straight to his face at one
15: table? No, we have to meet, to speak and make decisions. It's not about words, what I will tell him or what he wants to tell me. It doesn't matter. It doesn't matter. Matters only result. Result matters.
9: Lo hemos visto en muchas películas, pero desde luego es tan real como lo cuenta el siguiente reportaje. Los cárteles de la droga de México habilitan a menudo instalaciones médicas clandestinas donde tratan a sus miembros por el miedo a ser descubiertos en los hospitales. Las autoridades han destapado uno de esos centros.
16: La historia empieza en esta ciudad, Tlaquepaque. La policía sigue el rastro de un chaval, uno de tantos, reclutado por el cártel Jalisco Nueva Generación mediante una falsa oferta laboral. La búsqueda les lleva a Tecalitlán, a esta vivienda sucia y desordenada que resulta ser una clínica clandestina en la que se atendía a los sicarios heridos en combate.
17: Más que un hospital, era donde llevaban a heridos de la propia delincuencia organizada a reponerse o curarse.
16: Y también curaban a secuestrados enfermos o heridos. Por eso la policía logra liberar a estos 8 jóvenes, entre ellos el chico al que buscaban desde hace 2 meses. Los vigilaban 6 sicarios, que ya están a disposición judicial. Una de las grandes preocupaciones de los narcos es su salud, porque como por lo general no pueden acceder a los hospitales, construyen sus propias clínicas. Por ejemplo, el líder del cártel Jalisco Nueva Generación, el Mencho, abatido el pasado mes de febrero, construyó su propio hospital para que le trataran la insuficiencia renal que padecía.
9: El hombre de 56 años que se prendió fuego este viernes frente a los juzgados de Cartagena ha fallecido en el Hospital Universitario Virgen de la Rixaca en Murcia como consecuencia de la gravedad de las heridas sufridas. Trabajadores de los juzgados que presenciaron los hechos utilizaron los extintores de las instalaciones para sofocar las llamas. Según fuentes policiales, el hombre habría tomado esta decisión como protesta por una resolución judicial que afectaba a su situación personal. Por

0: el momento se desconocen los detalles. Y un hombre ha sido detenido en las Cabezas de San Juan, en Sevilla, acusado de homicidio doloso tras matar a otro de 50 años. Los hechos ocurrieron a primera hora de la mañana tras una discusión entre tres personas. El agresor arrolló intencionadamente con su vehículo a la víctima, empotrándola contra un muro. La Guardia Civil de Lebrija se ha hecho cargo de la investigación. Hoy visitamos un edificio de Barcelona, es el bloque San Eloi, que se ha convertido en un ejemplo de inclusión social. 32 viviendas que dan un techo a quien no lo tiene, personas con perfiles vulnerables, discapacidad, adicciones o falta de recursos. El problema es que, en teoría, es una solución temporal, pero nadie se quiere ir y la lista de espera es larga.
1: Tras casi 30 años en la cárcel, Josep se vio obligado a vivir en la calle. Cuando la desesperación se apoderó de él, sufrió un infarto, pero en el bloque San Eloi encontró el refugio que necesitaba.
2: La calle es muy dura, no hubiera seguido para adelante. Pero bueno, no estoy agobiado, al contrario, estoy contento porque sé que por lo menos me moriré con un techo.
1: En los 32 pisos de este edificio conviven familias vulnerables y personas con problemas de salud mental o de adicciones.
3: A veces nos ponemos en un juicio moral muy exagerado y pedimos a alguien que ha sufrido un montón de desgracias algo que no podríamos sostener nosotros ni por casualidad.
1: El apoyo de los trabajadores sociales es fundamental para personas como Oriol, un escritor aficionado que sueña con su autonomía personal.
4: Mi vida aquí es una vida tranquila, te ayudan a nivel psicológico, moral, me siento más estable, más animado, lo noto en la relación con los demás. Que estoy más animado, más motivado.
1: Sin embargo, la lista de espera para entrar a una de estas viviendas es muy larga.
5: Las viviendas, en teoría, son temporales. Digo en teoría porque a la práctica las personas, las familias que pueden ya hacer una vida autónoma y que no necesitan un acompañamiento profesional, no pueden salir al mercado libre porque el mercado libre tiene un precio que no pueden asumir.
1: El resultado, personas atrapadas en estos pisos temporales y familias vulnerables a la espera de ayuda.
0: Este ha sido el verano con más ahogamientos. 264 personas han fallecido entre junio y agosto y eso son más de 34 muertes más. Agosto ha sido especialmente trágico en la Comunidad Valenciana con 16 personas ahogadas. Le sigue Andalucía y con 11 muertes Cataluña y Castilla y León, en esta última comunidad en piscinas o pantanos.
6: En este triste balance, Castilla y León es la comunidad interior con mayor número de ahogamientos. Hasta 27 personas han perdido la vida, han muerto ahogadas en lo que llevamos de año. Aunque parezca sorprendente este dato en una comunidad sin costa, lo cierto es que la comunidad de Castilla y León cuenta con 32 zonas aptas para el baño controladas por la Junta en ríos como este, el Pisuerga de Valladolid, en donde, por cierto, esta misma mañana los bomberos han conseguido rescatar del agua a un hombre que cayó accidentalmente al río con signos de hipotermia, por lo que han tenido que trasladarlo al hospital Río Ortega, pero eso sí, sano y a salvo.
7: Con unos 270 kilómetros de playa, la Comunidad Valenciana es la región que mayor número de muertes por ahogamiento ha registrado en el mes de agosto, un total de 16. En lo que llevamos de año, ya han fallecido 46 personas en las costas valencianas.
8: En Andalucía se ha registrado en el mes de agosto 12 ahogamientos mortales, una cifra que se suma a los 49 que ha habido en nuestra comunidad en el primer semestre del año entre los meses de enero y de julio. Con esta cifra es un total de 61 lo que se ha producido en lo que llevamos de año, lo que sitúa a Andalucía como la que más ahogamientos mortales ha registrado en lo que llevamos de 2026.
9: Es la golosa puerta que abre la Fórmula 1 a muchos sectores económicos.
10: See that the fantastic view of La Monumental at the F1 track.
9: A 5 minutos andando del circuito, este hotel está casi lleno, pese a que los que se alojen en él
10: they can spend anywhere from 800 euros on the peak nights.
9: Puedan llegar a pagar hasta 800 euros la noche. La Fórmula 1 ha disparado casi un 70% a la tarifa media de los hoteles en Madrid, con habitaciones reservadas desde hace meses.
11: Desde que salieron las fechas hace un año ya notamos una gran demanda, es un evento muy internacional. y bueno, estamos casi completos.
9: La organización prevé que el Gran Premio de Madrid genere casi 500 millones de euros, más de 8.800 puestos de trabajo y que se recauden 83 millones en impuestos.
12: Con estos grandes eventos, el producto no es solo el evento, realmente es todo el destino turístico. Y por tanto, el consumo también se reparte y hay mucho beneficio en el transporte, en la hostelería.
9: El cóctel perfecto para restaurantes como este, con propuestas efímeras como esta bebida. Aquí es imposible conseguir mesa.
13: Llevamos esta semana y la que viene está llena completa. Entonces, muy bien para todo el equipo.
9: Tampoco hay sitio aquí donde los comensales podrán cenar junto a un auténtico monoplaza. El ticket medio, además, nos cuentan, se multiplica estos días por tres.
14: Que la gente que viene para Fórmula 1 normalmente es gente de otro poder adquisitivo. Aquí tenemos un ticket medio de unos 120-150 por botella. Ahora ya estamos hablando de 500, 600, 1000.
9: El sector del ocio espera incrementar su facturación este fin de semana en un 5%.
0: Es la última vez que la vimos y que nos deslumbró en la ceremonia de inauguración de París, cantando desde la Torre Eiffel. Hoy Céline Dion vuelve a la capital francesa para una residencia de 26 conciertos. Bueno, pues así se conocen esas estancias largas de los cantantes en una ciudad. Casi 800.000 espectadores van a poder disfrutar, pero no se molesten en buscar porque las entradas ya están agotadas.
15: Desde que Céline Dion llegó a París a finales de agosto para sus ensayos, cada día centenares de personas se concentran aquí, a las puertas de su hotel. París ama al artista canadiense y la artista ama a la capital francesa. Aquí se habla de una auténtica Céline manía, es un verdadero idilio y más hoy, horas antes de su esperado primer concierto, muy especial porque marca su vuelta a los escenarios y después de haber superado una enfermedad neurológica.
16: La he seguido por varias ciudades.
17: She's my idol.
16: Es mi ídolo. Céline está preparada para los 26 conciertos que tiene en París. Estos días la artista ha agradecido así a sus seguidores cada gesto de cariño y la ciudad ha recordado con ilusión que ella vuelve 6 años después de que el llamado síndrome de la persona rígida la retirase de los escenarios. Aunque ya en 2024, en la tarde lluviosa de la ceremonia de los Juegos Olímpicos, ella recordó a Edith Piaf y que el amor bien merece un himno. Ayer miles de seguidores la celebraron en este karaoke en el que participó el alcalde de París. Las entradas para los conciertos se agotaron enseguida y muchos de ellos quisieron rendirle, al menos así, su homenaje.
18: Céline Dion, un rey, Bad Bunny, o la que arrancará en pocos días, Shakira. Las residencias musicales ganan terreno en las actuaciones en directo.
19: Los artistas que están haciendo grandes giras, que están apostando por esto, porque además genera mucho impacto en cuanto a... es muy noticiable.
18: Varios conciertos en un recinto único y en una misma ciudad. A diferencia de las giras tradicionales, en este caso es el público quien se mueve hasta el artista.
19: A la industria le conviene económicamente aglutinar fechas en un espacio concreto. Entonces acuden a donde creen que van a encontrar la mayor afluencia de público.
18: Y basta con mirar al pasado para comprobar que no es nada nuevo. Su origen está en Las Vegas, lugar de ocio y espectáculo por excelencia.
19: Frank Sinatra o Elvis, en otros momentos de la industria en los que se utilizaba para reflotar carreras.
18: Y fue precisamente ella. Céline Dion revolucionó el concepto. Su primera residencia de Las Vegas fue una de las más taquilleras de la historia. Otros artistas empezaron a exportar este formato. También a otros países como Adele, con 10 actuaciones en 2024. Y en nuestro país escuchamos ya el aullido de la loba. Shakira rompe las reglas del juego. Dentro de una semana, este espacio, ahora en construcción, será escenario de una residencia de 12 conciertos.
19: Este formato ya de salir de la residencia a construir un escenario propio, en un espacio propio y convertirlo en un festival también es un pasito más.
18: Con aforo para 50.000 personas, el Macondo Park, un lugar que acogerá mucho más que conciertos, supone un punto de inflexión para la industria.
0: Aitana sube esta noche de nuevo al escenario del Movistar Arena en Madrid. Será el segundo de los 4 conciertos que la catalana ofrece en la capital. Se trata de la penúltima parada de su gira Cuarto Azul World Tour, que terminará en Bilbao el próximo fin de semana. El Parc de la Mar de Palma de Mallorca. Hasta 40.000 personas disfrutaron de la música del mallorquín Daniel Heredia, Los pies de la catedral. El cantante y compositor de música urbana será hoy nombrado hijo predilecto de la isla.

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1: La marea verde ha vuelto a salir a las calles de la Comunidad Valenciana, esta que están viendo en señal en directo, que nos llega desde Valencia, donde miles de personas de la comunidad educativa vuelven a reclamar mejoras en la enseñanza pública. Es la primera gran movilización educativa de este nuevo curso y supone la continuación de un conflicto que arrastra ya del anterior. Los docentes no descartan volver a la huelga. La Generalitat sí ha aprobado algunas mejoras, como el incremento salarial progresivo hasta 200 euros mensuales en 2028, pero el acuerdo no cuenta con el respaldo de los sindicatos mayoritarios. Bueno, pues enseguida vamos a estar allí en Valencia, también vamos a estar, por supuesto, en Ceuta. 44 días después de la entrada masiva de migrantes, continúan los mensajes cruzados entre el gobierno y la oposición. El Partido Popular considera insuficiente la dimisión del jefe de gabinete del delegado del gobierno en Ceuta e insiste en que el gobierno miente y asegura que tenía información sobre el asalto masivo. Desde el PSOE mantienen que ningún informe apuntaba a lo que pasó. Acusa al PP de buscar rédito electoral. Hay más noticias este sábado 12 de septiembre. Arabia Saudí cierra su oleoducto este-oeste tras varios ataques con drones desde Irak. La infraestructura es clave, transporta 7 millones de barriles de petróleo al día y es la principal alternativa al estrecho de Hormuz bloqueado. En varias ciudades en Irlanda, miles de personas se manifiestan contra la visita del presidente de Estados Unidos. Participan con banderas de Ucrania y Palestina y gritan lemas en contra de las políticas bélicas de Washington. Los líderes de los BRICS, con China, Rusia e India a la cabeza, acuerdan pedir máxima contención ante la escalada en Oriente Medio. Desde la cumbre de Nueva Delhi han rechazado de forma unánime las sanciones y agresiones unilaterales sin mención a ningún país. En noticias tenemos dos, en deportes tenemos dos noticias. En la Vuelta Ciclista, Enric Mas es el campeón. Así, como ven, llevándose la mano a la cabeza sin creérselo aún, entraba en la meta del Collado del Alguacil, el ciclista español. Incluso ha aumentado su ventaja respecto a Roglic. La etapa ha sido para el veterano Mikel Landa, que lograba su segundo triunfo en la Vuelta 11 años. En Fórmula 1, el inglés Lando Norris de McLaren ha logrado la primera pole de la historia del circuito Mad Ring y mañana saldrá primero en el Gran Premio de España. Los españoles Carlos Sainz y Fernando Alonso, como se esperaba, saldrán en los últimos puestos.
2: Tarde de temperaturas suaves o altas en buena parte, sobre todo del centro y del suroeste. En general encontramos valores por encima de los 30 grados y en el suroeste por encima de los 35. Se esperan pocas nubes en general, tan solo algunas en la zona del estrecho. Y de cara a mañana, la situación muy parecida, algo más de calima en el archipiélago canario y las temperaturas máximas que siguen subiendo lo harán sobre todo por el oeste.
1: Pocos días después del inicio de las clases vuelven también las protestas de docentes a algunas comunidades. La marea verde vuelve a salir esta tarde a las calles de Valencia y de Alicante con varias reivindicaciones. Empezamos contigo en Valencia, Carmencina Francha.
3: ¿Qué tal? Buenas tardes. A estas horas miles de personas, no solo docentes, sino también familias, marchan por las calles del centro de Valencia por la dignidad de la educación pública. Los docentes vuelven a las movilizaciones y advierten que no pararán hasta que se les escuche. Tras un mes de huelga indefinida en una acción sin precedentes, es cierto que consiguieron mejoras, pero dicen que no son suficientes. Por eso ahora arranca un nuevo calendario donde

0: la huelga está suspendida, pero insisten que no está desconvocada y, por tanto, no descartan reactivarla. Consideran que la situación en este inicio de curso está igual o incluso peor que el pasado y siguen pidiendo una bajada de las ratios y un aumento de las plantillas y mejoras en las infraestructuras. Desde el Gobierno valenciano consideran que es hora de la negociación y no de la confrontación, pero para los sindicatos son solo palabras y necesitan un compromiso de negociación real.
1: También aquí en Alicante miles de personas recorren a esta hora el centro de la ciudad en la primera marcha del sector educativo, también aquí en la provincia de Alicante, apenas cuatro días después, como decís, del inicio del curso escolar, sobre todo después de esa huelga indefinida donde ya reclamaban, entre otras medidas, mejoras salariales, una disminución de los ratios también aquí en Alicante y un verdadero plan de infraestructuras. A pesar que parte de estas reivindicaciones han tenido respuesta por parte de la Consellería, las consideran insuficientes ese aumento salarial progresivo de 200 euros o la ampliación de profesorado. Piden los convocantes hoy, donde en esta marcha bajo el lema La lucha continúa, que sobre todo se ponga el punto de mira en esa disminución de los ratios, en un verdadero plan de infraestructuras y climatización, especialmente aquí en Alicante, en un territorio que en este mes de septiembre ya está soportando en las aulas temperaturas de más de 30 grados y una negociación salarial con la totalidad de los sindicatos. También aquí han dicho estos sindicatos convocantes que esta puede ser la primera de otras muchas movilizaciones.
2: Más cosas. Migrantes marroquíes se han instalado en las últimas horas en otro arenal, en la playa Benítez, que está situada junto a la playa del Trampolín, donde se concentran desde la entrada ilegal los pasados días 30 y 31 de julio. Nos vamos, de hecho, hasta este nuevo asentamiento en la playa. Joaquín Martín, cuéntanos.
3: Mientras parte de los migrantes están acudiendo al reparto de comida que hay en el puesto habilitado aquí cerca de la playa Benítez en la que nos encontramos, el resto concentran sus esfuerzos en reforzar las más de 100 chabolas que han construido aquí en la playa Benítez. Nos contaban que les preocupa las lluvias que puedan producirse en los próximos días. En las últimas horas este asentamiento de Playa Benítez ha crecido de una forma muy notable y también han insistido en que prefieren asentarse en playas como esta antes que llenar las calles de las distintas barriadas de Ceuta. Están a la espera de que se amplíen las plazas en los centros de acogida.
4: Niyab tiene 29 años, vive con sus dos hijos de 8 y 3 años en una tienda de campaña en el polígono industrial del Tarajal. Un día después de los incendios que calcinaron 42 chabolas, dice que tiene mucho miedo. Cada día hay un problema nuevo, nos dice. Los incendios anoche, salimos corriendo, después con el caos aprovecharon y nos robaron en la tienda. Hay peleas todos los días, tengo mucho miedo. Nos enseña las heridas de su hijo Ali, el niño que hace unos días dispararon con una escopeta de perdigones. Tengo miedo, no duermo por las noches, nos dice Ali. Sueño con fuego y veo mal a mi mamá. Mientras nuestro equipo graba, comienzan a tirar piedras al campamento. Nos cuentan que es habitual. La policía de Ceuta anoche detuvo a 5 personas, 4 ceutíes y un migrante. 3 eran menores de edad, por robar y agredir con un machete a 3 migrantes. Uno de ellos tiene lesiones graves y está ingresado en el hospital. Mientras hoy muchos amanecían en la playa del Trampolín, tras dormir a la intemperie o apenas resguardados, enfrentándose a un nuevo día. Algunos desayunaban caliente, otros improvisaron una barbería. Pasan los días, muchos dicen que tienen miedo a cuando venga el frío o las lluvias.
2: El Partido Popular ve insuficiente la dimisión del jefe de gabinete del delegado del Gobierno en Ceuta e insiste en que el Gobierno miente cuando dice que no conocía el riesgo de entrada masiva a la ciudad autónoma. En el Ejecutivo mantienen que no había información suficiente para prever lo sucedido y piden al PP que no lo aproveche electoralmente.
5: En el Gobierno no entran a valorar la dimisión del jefe de gabinete del delegado en Ceuta.
6: Creo que tenemos que concentrarnos específicamente en dar soluciones a lo que está sucediendo en este momento en Ceuta. No tengo el último detalle de cuál ha sido el matiz.
5: Para el PP evidencia que todo lo que se ha visto en un mes es mentira y la falta de humildad, dicen, del Gobierno.
7: ¿Cómo es posible que a día de hoy ningún ministro, y por supuesto tampoco el presidente del Gobierno, haya asumido alguna responsabilidad?
5: Responsabilidad es lo que piden la ministra de Infancia y también los socialistas al Partido Popular para que Ceuta recupere la normalidad.
8: Y recuperará cuanto antes la normalidad cuando los partidos políticos dejen de ver

0: en Ceuta. Un calado de votos.
1: El gobierno tiene muy claro que para poder solucionar esto es siempre cumpliendo la ley.
2: En este sentido, también desde Sumar ponen el foco en el traslado de los menores.
3: El Partido Popular, con su actitud negacionista de sus propias competencias, lo que está haciendo es mantener el problema. Y, por supuesto, el Partido Socialista tendría ya que ponerse las pilas para esos traslados a la península.
2: Pero los populares no entienden por qué el gobierno no los ha devuelto a Marruecos, dicen, tal y como ha pedido el país vecino.
4: Todos los que entraron ilegalmente en España, legalmente tienen que salir de España. ¿Cómo? Pues el gobierno de España sabrá. Nosotros sí sabremos cómo hacerlo.
2: Un niño o una niña nunca va a ser, afirman en Podemos, una invasión.
5: Hago un llamamiento, de verdad, a la humanidad.
2: Ceuta sigue centrando el debate político.
6: ¿A un taxista?
7: En Barcelona, libertad para la veintena de detenidos por desórdenes públicos durante la Diada. 10 de ellos son menores. Los disturbios empezaron mientras los Mossos impedían que confluyeran dos manifestaciones contrarias, Núcleo Nacional y colectivos de la extrema izquierda y antisistema. Estos últimos lanzaron piedras contra el cordón policial y al dispersarse algunos de ellos terminaron quemando contenedores cerca del Arco de Triunfo.
8: Y por eso me voy a presentar a las próximas elecciones generales.
7: Pues así anunciaba oficialmente Irene Montero su candidatura a las próximas elecciones generales por Podemos. La exministra de Igualdad lo ha hecho junto a la secretaria general del partido, Ione Belarra, en un acto en Madrid. Dice Irene Montero que se presentará en unas primarias abiertas a cualquier persona que se quiera presentar.
8: Sé que es una tarea difícil, pero creo que merece muchísimo la pena intentar usar la política para que la gente viva bien y tenga lo que necesite para vivir bien. Usar la política para tener paz, casa y trabajo. Así que adelante, compañeras y compañeros, que sí se puede.
7: Dos asociaciones progresistas de jueces y fiscales muestran su preocupación por la decisión del Tribunal Supremo de suspender cautelarmente las altas en el censo de los españoles nacionalizados por la llamada Ley de Nietos. En un comunicado conjunto, Jueces para la Democracia y la Unión Progresista de Fiscales respaldan el voto particular de la magistrada que discrepa de esa suspensión. Piden al Tribunal Supremo que resuelva los recursos a la mayor celeridad posible y reclaman a las administraciones implicadas una información, dicen, clara y accesible para los afectados. La guerra entre Estados Unidos e Irán ha desatado un conflicto de consecuencias imprevisibles para el mundo. El estrecho de Hormuz está prácticamente cerrado y se complica la situación en otro punto clave para el tránsito energético, el Mar Rojo. En las últimas horas, Arabia Saudí, principal exportador mundial de crudo, ha recibido un ataque contra el oleoducto que emplea para sortear el bloqueo de Hormuz. Cerca de allí está un equipo de radiotelevisión española.
9: Bailes y gritos de guerra. En Yemen, seguidores de los rebeldes hutíes, respaldados por Irán, celebran su avance relámpago. Han tomado el control de gran parte de la costa del país. Con la captura de la estratégica isla de Perim, los hutíes tienen ahora la llave del estrecho de Bab el-Mandeb. La importancia de este paso se hace evidente si ampliamos el mapa. Da acceso al Mar Rojo y al Canal de Suez. Es la única ruta marítima alternativa al estrecho de Hormuz, bloqueado por Irán, y una salida clave para el petróleo saudí entre Europa y Asia. Arabia Saudí es el mayor exportador de crudo del mundo y cada vez tiene menos alternativas. Hasta ahora había utilizado este oleoducto como válvula de escape. Transportaba 7 millones de barriles de crudo al día, pero tras sufrir varios ataques desde Irak, lo han cerrado preventivamente. El ministro de Exteriores, José Manuel Álvarez, ha condenado esta escalada en la región. Mientras, Trump, desde Irlanda, preguntado por el ataque al oleoducto, ha apuntado a Irán y ha asegurado que todo irá bien. Mantiene que Estados Unidos controla Hormuz e insiste en que la guerra acabará pronto.
7: Y esto que están viendo es Dublín. Miles de personas se manifiestan contra la visita del presidente de Estados Unidos. Cerca de 30 grupos y partidos han participado en esta marcha con banderas de Ucrania y Palestina. Han gritado lemas contra las políticas bélicas de Washington. Las protestas también se han vivido en otras ciudades que visitará Trump. Y en la cumbre de los BRICS hemos podido presenciar esta imagen.

0: imagen. 7 años después, Xi Jinping ha visitado la India. Un paso más que tiene como fin normalizar las relaciones entre Pekín y Nueva Delhi. Los dos países que comenzaron ese deshielo hace 2 años han estado muy enfrentados en gran parte por sus disputas territoriales en varios sectores del Himalaya. El presidente Zelensky está dispuesto a reunirse con Putin en la próxima cumbre del G20 si invitan a los dos líderes. Lo ha dicho en una entrevista en exclusiva a un medio alemán.
1: If Americans invite Vladimir Putin to Miami for G20,
2: I will come.
1: Are you willing to come?
2: Yes, of course.
1: And what are you going to tell him straight to his face at one
2: no,
1: table?
2: No, we have to come. We have to meet, to speak and make decisions. It's not about words. What I will tell him or what he want to tell me, it doesn't matter. It doesn't matter. Matters only result. Result matters.
0: El CEO de Anthropic, empresa de inteligencia artificial, pide ralentizar el desarrollo de la IA para mejorar la seguridad, los controles y la alineación. Asegura que podrían perder el control de esta tecnología porque los riesgos, dice, incluyen, por ejemplo, ciberataques, bioterrorismo o trastornos económicos. El cofundador de Anthropic ya ha sido acusado en otras ocasiones de alarmismo por sus advertencias sobre la inteligencia artificial. Bueno, pues lo hemos visto en muchas películas, pero es tan real como lo cuenta el siguiente reportaje. Los cárteles de la droga de México habilitan a menudo instalaciones médicas clandestinas donde tratar a sus miembros por el miedo a ser descubiertos en los hospitales. Las autoridades han destapado precisamente uno de esos centros.
3: La historia empieza en esta ciudad, Tlaquepaque. La policía sigue el rastro de un chaval, uno de tantos, reclutado por el cártel Jalisco Nueva Generación mediante una falsa oferta laboral. La búsqueda les lleva a Tecalitlán, a esta vivienda sucia y desordenada que resulta ser una clínica clandestina en la que se atendía a los sicarios heridos en combate.
4: Más que un hospital, era donde llevaban a heridos de la propia delincuencia organizada a reponerse o curarse.
3: Y también curaban a secuestrados, enfermos o heridos. Por eso la policía logra liberar a estos 8 jóvenes, entre ellos el chico al que buscaban desde hace 2 meses. Los vigilaban 6 sicarios que ya están a disposición judicial.
5: Una de las grandes preocupaciones de los narcos es su salud, porque como por lo general no pueden acceder a los hospitales, construyen sus propias clínicas. Por ejemplo, el líder del cártel Jalisco Nueva Generación, el Mencho, abatido el pasado mes de febrero, construyó su propio hospital para que le trataran la insuficiencia renal que padecía.
0: Un hombre ha sido detenido en las Cabezas de San Juan, en Sevilla, acusado de un delito de homicidio doloso tras matar a otro de 50 años. Los hechos ocurrieron a primera hora de la mañana, tras una discusión entre 3 personas. El agresor arrolló intencionadamente con su vehículo a la víctima, empotrándola contra un muro. La Guardia Civil de Lebrija se ha hecho cargo de la investigación. Y el hombre de 56 años que se prendió fuego este viernes frente a los juzgados de Cartagena ha fallecido en el Hospital Universitario Virgen de la Arrixaca en Murcia como consecuencia de la gravedad de las heridas sufridas. Trabajadores de los juzgados que presenciaron los hechos utilizaron los extintores de las instalaciones para sofocar las llamas. Según fuentes policiales, el hombre habría tomado esta decisión como protesta por una resolución judicial que afectaba a su situación personal. De momento no se tienen más detalles. Y así como ven, ha quedado el coche en el que viajaban 4 jóvenes en la localidad madrileña de Pinto. Los 4 han resultado heridos, uno de ellos grave, al salirse el vehículo de la carretera, caer por un terraplén e incendiarse. Enric Mas es el virtual ganador de la Vuelta Ciclista a España. El corredor del Movistar cruzaba así, como ven, la meta, sin creérselo aún, en el collado del Alguacil. Aguantó el ataque de Félix Gall, aumentó su ventaja respecto a su gran rival, Roglic, que mantiene el segundo puesto. Mañana recibirá el habitual homenaje a su triunfo en la etapa final en Granada. El triunfo hoy para todo un veterano, Mikel Landa. Su segunda victoria de etapa en la Vuelta, 11 años después de la conseguida en Andorra en 2015. y el inglés.

Lando Norris de McLaren ha logrado la primera pole de la historia del circuito Mud Ring y mañana va a salir primero en el Gran Premio de España de Fórmula 1. Norris fue solo 11 milésimas más rápido que el líder del mundial, el italiano.

0: circuito. Más allá de lo deportivo, el Gran Premio atrae a la capital miles de aficionados de todo el mundo. Un importante impacto económico con un fuerte despliegue de seguridad, con un refuerzo del transporte, sin olvidar también que el estruendo de los motores tiene molestos a algunos vecinos.
1: La magnitud del evento y la previsión de asistencia de más de 300.000 personas, se han establecido numerosos cortes de tráfico y restringido el acceso a calles y carreteras del norte de la capital. Se han diseñado dos coronas de movilidad, una exterior que es para filtrar el tráfico y una interior que sirve para controlar el acceso peatonal y donde no se puede acceder con vehículo particular si no es con una acreditación. Además, para controlar la seguridad de todo este evento se han movilizado 1.300 policías nacionales, 200 guardias civiles y más de un millar de policías municipales. Por su parte, asociaciones y plataformas vecinales de estos cuatro barrios denuncian que tienen problemas de movilidad y de ruido y han convocado protestas para esta tarde y para mañana.
2: Es la golosa puerta que abre la Fórmula 1 a muchos sectores económicos.
3: Sí, a fantastic view of La Monumental at the F1 track.
2: A 5 minutos andando del circuito, este hotel está casi lleno, pese a que los que se alojen en él
3: they can spend anywhere from 800 euros on the peak nights.
2: Puedan llegar a pagar hasta 800 euros la noche. La Fórmula 1 ha disparado casi un 70% a la tarifa media de los hoteles en Madrid, con habitaciones reservadas desde hace meses.
4: Desde que salieron las fechas hace un año ya notamos una gran demanda, es un evento muy internacional. Y bueno, estamos casi completos.
2: La organización prevé que el Gran Premio de Madrid genere casi 500 millones de euros, más de 8.800 puestos de trabajo y que se recauden 83 millones en impuestos.
5: Con estos grandes eventos, el producto no es solo el evento, realmente es todo el destino turístico. Y por tanto, el consumo también se reparte y hay mucho beneficio en el transporte, en la hostelería.
2: El cóctel perfecto para restaurantes como este, con propuestas efímeras como esta bebida. Aquí es imposible conseguir mesa.
6: Llevamos esta semana y la que viene esa llena completa. Entonces, muy bien para todo el equipo.
2: Tampoco hay sitio aquí donde los comensales podrán cenar junto a un auténtico monoplaza. El ticket medio, además, nos cuentan, se multiplica estos días por tres.
7: Que la gente que viene para Fórmula 1 normalmente es gente de otro poder adquisitivo. Aquí tenemos un ticket medio de unos 120-150 por botella. Ahora ya estamos hablando de 500, 600, 1000.
2: El sector del ocio espera incrementar su facturación este fin de semana en un 5%.
0: ¿Y si el asesinato se hubiera convertido en el entretenimiento favorito de la sociedad para mantener la paz? Bueno, pues esa es la premisa de El Umbral, una turbadora distopía que nos enfrenta a los paralelismos de nuestra era con las redes sociales y la inteligencia artificial. Su autor es Miguel Aute, que debuta en la narrativa con esta novela. Es una obra que además pues lleva muy presente la memoria y, por supuesto, el legado de su padre, el inolvidable Luis Eduardo Aute. Bienvenido, Miguel.
8: Muchas gracias.
0: Gracias por acompañarnos aquí en el canal 24 horas. Encantado. Miguel, tú partes realmente de una idea bastante inquietante, ¿no? Una sociedad que convierte realmente el asesinato en un entretenimiento para mantener la paz, ¿no? Sí. O sea, ¿de dónde sale esta idea?
8: Bueno, es una idea que me surge estando con unos amigos hace un montón de años, cuando ya empezamos a ver en YouTube, el proto-YouTube, ¿no? Cuando todavía no era lo que es ahora tan, tan enorme, cómo el entretenimiento iba siendo cada vez más extremo, ¿no? Y había de hecho una serie de vídeos que eran como bromas muy pesadas a gente que realmente me parecía como que estábamos dando un paso más allá. Uh-huh. Y nada, pues fue un poco jugando con esa idea, retorciéndola un poquito más y llevándola un poco al extremo, me surgió la idea y a partir de ahí como germinó una historia que luego la que cuento en el libro.
0: Y de ahí el título, ¿no? El umbral, ¿es como llevarlo hasta el umbral o como que has querido...?
8: El umbral es el nombre de una ley que se pone en esta sociedad distópica, que es a partir de cierto número de visualizaciones en cada asesinato se concede el indulto al asesino. Ajá. Entonces se conoce como la ley del umbral y además juego con... también con el concepto de la división entre el bien y el mal, ¿no? El umbral entre lo bueno y lo malo, y bueno, pues me venía a cuento de todo.
0: Bueno, realmente hay algo incómodo, ¿no? En esa sociedad que necesita mirar la violencia, consumir la violencia y convertirla en espectáculo. ¿Estamos realmente tan lejos de eso?
8: No estamos tan lejos y de hecho estamos un poco en eso, ¿no? Tenemos combates de UFC, boxeo desde hace muchísimo tiempo, o sea, la violencia siempre ha sido un espectáculo. La cuestión es un poco hasta dónde lo llevas, ¿no? Sí, sí. En las películas.

0: películas vemos, en películas de guerra tenemos asesinatos masivos todo el tiempo. La cuestión es que de momento es ficción, por lo menos es esa parte, ¿no? La parte del asesinato, pero no, es, no está tan lejos, está a un pequeño pasito, ¿no? a un clic moral, a un pequeño, a una pequeña desviación moral social para que ocurra y para que no solamente que ocurra, sino que además, como en la novela, cumpla una función social, que ahí está un poco lo inquietante de la cuestión.
1: Suena absolutamente perturbador eso. Miguel, la historia comienza precisamente con el asesinato del loco, que es uno de los quizá asesinos, ¿no?, más célebres del planeta. ¿Por qué empiezas asesinando al villano, ¿no?, y no a la víctima, pues, más típica, ¿no?
0: Bueno, porque en este contexto víctimas hay bastante de forma constante, ¿no? Que se asesine un villano, que se asesine a uno de estos influencers asesinos, es lo que es la novedad, es lo que es lo que no cuadra tanto, ¿no? Entonces, a partir de ahí me sirve para comenzar una investigación policial, ¿no? A presentar al protagonista, ¿no? El detective. Y de ahí es un poco donde arranca todas las dudas y toda la trama.
1: Pues háblanos de ese detective, es el inspector Cassidy, ¿no? ¿Quién es y qué personaje has querido construir?
0: Bueno, no es el único. La novela es bastante coral, tiene bastantes protagonistas, por así decirlo. Digamos que el hilo conductor es este detective, ¿no? Porque es el que va siguiendo las pistas y destapando el caso. Pero luego se van añadiendo más personajes que nos van contando toda la historia. La dimensión política, la dimensión empresarial, la dimensión social de cada de todo este concepto, ¿no? Y bueno, el detective es un personaje bastante ambiguo también, que digamos que no encaja del todo en la sociedad y según va descubriendo cosas, pues nosotros vamos descubriendo cosas también sobre él. Y bueno, pues creo que tienes muchas caras, muchas facetas y creo que es interesante.
1: Yo no sé si este personaje tiene algún padre literario cinematográfico. ¿Te has basado en alguien?
0: Bueno, la verdad que siempre me ha gustado la literatura distópica, ¿no? Desde Orwell hasta Asimov o Huxley. Y bueno, la verdad que desde que leí 1984 en su momento, hace ya un porrón de años, Un mundo feliz, un montón de novelas de este corte, siempre me ha encantado ese tipo de formato porque te sitúa en una sociedad en la que tú eres de los pocos que no encaja, eres la pieza que no encaja, ¿no? El lector es el que no encaja y todos los personajes como que te miran, miran al lector como diciendo, no, el loco eres tú.
1: El raro eres tú.
0: Claro,
1: ¿no?
0: Y tú estás viendo con los ojos de hoy en día, ¿no?, y con tu paradigma moral lo que ocurre y ves que todo es una barbaridad, pero para ellos no lo es. Entonces creo que es muy útil la lectura distópica porque entrena un poco también la razón y la moral para detectar lo que está bien, lo que está mal y por qué lo que está mal a veces cuaja en la sociedad y a veces pues se normaliza.
1: ¿Y cómo ha sido ese proceso creativo? Porque tú vienes del cine, ¿no? Y has escrito una novela. Yo no sé si la has escrito pues viendo las escenas en tu mente, en tu cabeza, ¿no?
0: Sí, totalmente. Yo trabajaba, yo era director de fotografía, he trabajado en publicidad, en cortos cinematográficos y tal, y más cosillas. Pero lo que es cine así, largometraje, nunca me había metido y me hubiera gustado escribir un largometraje, pero es que se me quedaba corto para el largometraje. Entonces, al final lo he hecho pensando en como si fuera una serie de las que consumimos hoy en día, como por streaming. Uh-huh. Una serie de 8 capítulos y la verdad que yo creo que eso ayuda un poco también al lector porque es un lenguaje que va a conocer, es un ritmo que va a conocer, que va a estar acostumbrado por el tema de las series. Y yo lo he hecho básicamente así. Yo he visto la serie en mi cabeza, la que me gustaría ver además, y la he ido escribiendo.
1: Hablas del ritmo. Son 432 páginas, tenemos ahí la novela, con esa estructura de thriller de investigación, que necesitas mantener al lector dentro de la historia. ¿Qué ha sido más difícil, construir esa historia o precisamente mantener ese ritmo para que el espectador o para que el lector en este caso no salga?
0: Pues supongo que una cosa y la otra van de la mano. Construir la historia me ha llevado mucho tiempo, he tardado años en escribirla, pero entre idas y venidas y otras cosas que he tenido que ir haciendo. Y según la historia me iba surgiendo y casi iba apareciendo delante de mí, ¿no? Llega un punto en el que casi los personajes se desarrollan sin que tú los fuerces, ¿no? Y lo que tienes que engranar es un poco qué personajes pones, dónde y cuándo. Y a partir de eso, la historia que ellos van engarzando, si es interesante, enganchará al lector. Entonces, no he metido como ganchos específicos al lector, sino que la propia historia yo creo que es he ido saltando de las partes interesantes de unos personajes a otros para que se cuente lo interesante en el libro y eso sea lo, la propia historia sea la que enganche.
1: Ahora, muy rápido, para terminar ya, porque estamos casi fuera de tiempo, has dedicado solo con tres palabras a mi padre.
0: Sí. Sí, nada, pues por desgracia no está aquí para la salida de la novela, pero pues nada, ¿cómo no se la voy a dedicar? Es como padre. Es...
1: Miguel Aute, muchísimas gracias y muchísimo éxito con El Umbral, que ya está a la venta además.
0: Muchas gracias.
1: Gracias. La marea verde ha vuelto a salir a las calles de la Comunidad Valenciana. Esta que están viendo es señal en directo que nos llega desde Valencia, donde miles de personas de la comunidad educativa vuelven a reclamar mejoras en la enseñanza pública. Es la primera gran movilización educativa de este nuevo curso y supone la continuación de un conflicto que arrastra ya del anterior. Los docentes no descartan volver a la huelga. La Generalitat sí ha aprobado algunas mejoras, como el incremento salarial progresivo hasta 200 euros mensuales en 2028, pero el acuerdo no cuenta con el respaldo de los sindicatos mayoritarios. Bueno, pues enseguida vamos a estar allí en Valencia. También vamos a estar, por supuesto, en Ceuta. 44 días después de la entrada masiva de migrantes, continúan los mensajes cruzados entre el gobierno y la oposición. El Partido Popular considera insuficiente la dimisión del jefe de gabinete del delegado del gobierno en Ceuta e insiste en que el gobierno miente y asegura que tenía información sobre el asalto masivo. Desde el PSOE mantienen que ningún informe apuntaba a lo que pasó. Acusa al PP de buscar rédito electoral. Hay más noticias este sábado 12 de septiembre. Arabia Saudí cierra su oleoducto este-oeste tras varios ataques con drones desde Irak. La infraestructura es clave, transporta 7 millones de barriles de petróleo al día y es la principal alternativa al estrecho de Hormuz bloqueado. En varias ciudades en Irlanda, miles de personas se manifiestan contra la visita del presidente de Estados Unidos. Participan con banderas de Ucrania y Palestina y gritan lemas en contra de las políticas bélicas de Washington. Los líderes de los BRICS, con China, Rusia e India a la cabeza, acuerdan pedir máxima contención ante la escalada en Oriente Medio. Desde la cumbre de Nueva Delhi han rechazado de forma unánime las sanciones y agresiones unilaterales sin mención a ningún país. En noticias tenemos dos, en deportes tenemos dos noticias. En la Vuelta Ciclista, Enric Mas es el campeón. Así, como ven, llevándose la mano a la cabeza sin creérselo aún, entraba en la meta del collado del Alguacil, el ciclista español. Incluso ha aumentado su ventaja respecto a Roglic. La etapa ha sido para el veterano Mikel Landa, que lograba su segundo triunfo en la Vuelta 11 años. En Fórmula 1, el inglés Lando Norris de McLaren ha logrado la primera pole de la historia del circuito Mad Ring y mañana saldrá primero en el Gran Premio de España. Los españoles Carlos Sainz y Fernando Alonso, como se esperaba, saldrán en los últimos puestos.
2: Tarde de temperaturas suaves o altas en buena parte, sobre todo del centro y del suroeste. En general encontramos valores por encima de los 30 grados y en el suroeste por encima de los 35. Se esperan pocas nubes en general, tan solo algunas en la zona del estrecho. Y de cara a mañana la situación muy parecida, algo más de calima en el archipiélago canario y las temperaturas máximas que siguen subiendo lo harán sobre todo por el oeste.
1: Pocos días después del inicio de las clases vuelven también las protestas de docentes a algunas comunidades. La Marea Verde vuelve a salir esta tarde a las calles de Valencia y de Alicante con varias reivindicaciones. Empezamos contigo en Valencia, Carmencina Francha.
3: ¿Qué tal? Buenas tardes. A estas horas miles de personas, no solo docentes, sino también familias, marchan por las calles del centro de Valencia por la dignidad de la educación pública. Los docentes vuelven a las movilizaciones y advierten que no pararán hasta que se les escuche. Tras un mes de huelga indefinida en una acción sin precedentes, es cierto que consiguieron mejoras, pero dicen que no son suficientes. Por eso ahora arranca un nuevo calendario donde la huelga está suspendida, pero insisten que no está desconvocada y, por tanto, no descartan reactivarla. Consideran que la situación en este inicio de curso está igual o incluso peor que el pasado y siguen pidiendo una bajada de las ratios y un aumento de las plantillas y mejoras en las infraestructuras. Desde el Gobierno valenciano consideran que es hora de la negociación y no de la confrontación, pero para los sindicatos son solo palabras y necesitan un compromiso de negociación real.
4: También aquí en Alicante miles de personas recorren a esta hora el centro de la ciudad en la primera marcha del sector educativo, también aquí en la provincia de Alicante, apenas 4 días después, como decís, del inicio del curso escolar, sobre todo después de esa huelga indefinida donde ya reclamaban, entre otras medidas, mejoras salariales, una disminución de los ratios también aquí en Alicante y un verdadero plan de infraestructuras. A pesar que parte de estas reivindicaciones han tenido respuesta por parte de la consellería, las consideran insuficientes ese aumento salarial progresivo de 200 euros o la ampliación de profesorado. Piden los convocantes hoy, donde en esta marcha bajo el lema la lucha continúa, que sobre todo se ponga el punto de mira en esa disminución de los ratios, en un verdadero plan de infraestructuras y climatización, especialmente aquí en Alicante, en un territorio que en este mes de septiembre ya está soportando en las aulas temperaturas de más de 30 grados y una negociación salarial con la totalidad de los sindicatos. También aquí han dicho estos sindicatos convocantes que esta puede ser la primera de otras muchas movilizaciones.
1: Más cosas. Migrantes marroquíes se han instalado en las últimas horas en otro arenal, en la playa Benítez, que está situada junto a la playa del Trampolín, donde se concentran desde la entrada ilegal los pasados días 30 y 31 de julio. Nos vamos, de hecho, hasta este nuevo asentamiento en la playa. Joaquín Martín, cuéntanos.
5: Mientras parte de los migrantes están acudiendo al reparto de comida que hay en el puesto habilitado aquí cerca de la playa Benítez en la que nos encontramos, el resto concentran sus esfuerzos en reforzar las más de 100 chabolas que han construido aquí en la playa Benítez. Nos contaban que les preocupa las lluvias que puedan producirse en los próximos días. En las últimas horas este asentamiento de Playa Benítez ha crecido de una forma muy notable y también han insistido en que prefieren asentarse en playas como esta antes que llenar las calles de las distintas barriadas de Ceuta. Están a la espera de que se amplíen las plazas en los centros de acogida.
6: Niyab tiene 29 años, vive con sus dos hijos de 8 y 3 años en una tienda de campaña en el polígono industrial del Tarajal. Un día después de los incendios que calcinaron 42 chabolas, dice que tiene mucho miedo. Cada día hay un problema nuevo, nos dice. Los incendios anoche, salimos corriendo, después con el caos aprovecharon y nos robaron en la tienda. Hay peleas todos los días, tengo mucho miedo. Nos enseña las heridas de su hijo Ali, el niño que hace unos días dispararon con una escopeta de perdigones. Tengo miedo, no duermo por las noches, nos dice Ali. Sueño con fuego y veo mal a mi mamá. Mientras nuestro equipo graba, comienzan a tirar piedras al campamento. Nos cuentan que es habitual. La policía de Ceuta anoche detuvo a 5 personas, 4 ceutíes y un migrante. 3 eran menores de edad por robar y agredir con un machete a 3 migrantes. Uno de ellos tiene lesiones graves y está ingresado en el hospital. Mientras hoy muchos amanecían en la playa del Trampolín tras dormir a la intemperie o apenas resguardados enfrentándose a un nuevo día. Algunos desayunaban caliente, otros improvisaron una barbería. Pasan los días, muchos dicen que tienen miedo a cuando venga el frío o las lluvias.
1: El Partido Popular ve insuficiente la dimisión del jefe de gabinete del delegado del Gobierno en Ceuta e insiste en que el Gobierno miente cuando dice que no conocía el riesgo de entrada masiva a la ciudad autónoma. En el Ejecutivo mantienen que no había información suficiente para prever lo sucedido y piden al PP que no lo aproveche electoralmente.
7: En el Gobierno no entran a valorar la dimisión del jefe de gabinete del delegado en Ceuta.
8: Creo que tenemos que concentrarnos específicamente en dar soluciones a lo que está sucediendo en este momento en Ceuta. No tengo el último detalle de cuál ha sido el matiz.
7: Para el PP evidencia que todo lo que se ha visto en un mes es mentira y la falta de humildad, dicen, del Gobierno.
9: ¿Cómo es posible que a día de hoy ningún ministro, y por supuesto tampoco el presidente del Gobierno, haya asumido alguna responsabilidad?
7: Responsabilidad es lo que piden la ministra de Infancia y también los socialistas al Partido Popular para que Ceuta recupere la normalidad.
10: Y recuperará cuanto antes la normalidad cuando los partidos políticos dejen de ver en Ceuta un calado de votos.
11: El gobierno tiene muy claro que para poder solucionar esto es siempre cumpliendo la ley.
7: En este sentido, también desde Sumar ponen el foco en el traslado de los menores.
12: El Partido Popular, con su actitud negacionista de sus propias competencias, lo que está haciendo es mantener el problema. Y, por supuesto, el Partido Socialista tendría ya que ponerse las pilas para esos traslados a la península.
7: Pero los populares no entienden por qué el gobierno no los ha devuelto a Marruecos, dicen, tal y como ha pedido el país vecino.
13: Todos los que entraron ilegalmente en España, legalmente tienen que salir de España. ¿Cómo? Pues el gobierno de España sabrá, nosotros sí sabremos cómo hacerlo.
7: Un niño o una niña nunca va a ser, afirman en Podemos, una invasión.
14: Hago un llamamiento, de verdad, a la humanidad.
7: Ceuta sigue centrando el debate político.
15: ¿A un taxista?
1: En Barcelona, libertad para la veintena de detenidos por desórdenes públicos durante la Diada. 10 de ellos son menores. Los disturbios empezaron mientras los Mossos impedían que confluyeran dos manifestaciones contrarias, Núcleo Nacional y colectivos de la extrema izquierda y antisistema. Estos últimos lanzaron piedras contra el cordón policial y al dispersarse algunos de ellos terminaron quemando contenedores cerca del Arco de Triunfo.
16: Y por eso me voy a presentar a las próximas elecciones generales.
1: Pues así anunciaba oficialmente Irene Montero su candidatura a las próximas elecciones generales por Podemos. La exministra de Igualdad lo ha hecho junto a la secretaria general del partido, Ione Belarra, en un acto en Madrid. Dice Irene Montero que se presentará en unas primarias abiertas a cualquier persona que se quiera presentar.
16: Sé que es una tarea difícil, pero creo que merece muchísimo la pena intentar usar la política para que la gente viva bien y tenga lo que necesite para vivir bien. Usar la política para tener paz, casa y trabajo. Así que adelante, compañeras y compañeros, que sí se puede.
1: Dos asociaciones progresistas de jueces y fiscales muestran su preocupación por la decisión del Tribunal Supremo de suspender cautelarmente las altas en el censo de los españoles nacionalizados por la llamada Ley de Nietos. En un comunicado conjunto, Jueces para la Democracia y la Unión Progresista de Fiscales respaldan el voto particular de la magistrada que discrepa de esa suspensión. Piden al Tribunal Supremo que resuelva los recursos a la mayor celeridad posible y reclaman a las administraciones implicadas una información, dicen, clara y accesible para los afectados. La guerra entre Estados Unidos e Irán ha desatado un conflicto de consecuencias imprevisibles para el mundo. El estrecho de Hormuz está prácticamente cerrado y se complica la situación en otro punto clave para el tránsito energético, el Mar Rojo. En las últimas horas, Arabia Saudí, principal exportador mundial de crudo, ha recibido un ataque contra el oleoducto que emplea para sortear el bloqueo de Hormuz. Cerca de allí está un equipo de radiotelevisión española.
17: Bailes y gritos de guerra. En Yemen, seguidores de los rebeldes hutíes, respaldados por Irán, celebran su avance relámpago. Han tomado el control de gran parte de la costa del país. Con la captura de la estratégica isla de Perim, los hutíes tienen ahora la llave del estrecho de Bab el-Mandeb. La importancia de este paso se hace evidente si ampliamos el mapa. Da acceso al Mar Rojo y al Canal de Suez. Es la única ruta marítima alternativa al estrecho de Hormuz, bloqueado por Irán, y una salida clave para el petróleo saudí entre Europa y Asia. Arabia Saudí es el mayor exportador de crudo del mundo y cada vez tiene menos alternativas. Hasta ahora había utilizado este oleoducto como válvula de escape. Transportaba 7 millones de barriles de crudo al día, pero tras sufrir varios ataques desde Irak, lo han cerrado preventivamente. El ministro de Exteriores, José Manuel Álvarez, ha condenado esta escalada en la región. Mientras, Trump, desde Irlanda, preguntado por el ataque al oleoducto, ha apuntado a Irán y ha asegurado que todo irá bien. Mantiene que Estados Unidos controla Hormuz e insiste en que la guerra acabará pronto.
1: Y esto que están viendo es Dublín. Miles de personas se manifiestan contra la visita del presidente de Estados Unidos. Cerca de 30 grupos y partidos han participado en esta marcha con banderas de Ucrania y Palestina. Han gritado lemas contra las políticas bélicas de Washington. Las protestas también se han vivido en otras ciudades que visitará Trump. Y en la cumbre de los BRICS hemos podido presenciar esta imagen. 7 años después, Xi Jinping ha visitado la India. Un paso más que tiene como fin normalizar las relaciones entre Pekín y Nueva Delhi. Los dos países que comenzaron ese deshielo hace 2 años han estado muy enfrentados, en gran parte por sus disputas territoriales en varios sectores del Himalaya. El presidente Zelensky está dispuesto a reunirse con Putin en la próxima cumbre del G20 si invitan a los dos líderes. Lo ha dicho en una entrevista en exclusiva a un medio alemán.
10: If Americans invite Vladimir Putin to Miami for G20,
18: I will come.
10: Are you willing to come?
18: Yes, of course.
10: And what are you going to tell him straight to his face at one
18: table? No, we have to come. We have to meet, to speak and make decisions. It's not about words. What I will tell him or what he wants to tell me, it doesn't matter. It doesn't matter. Matters only result. Result matters.
1: El CEO de Anthropic, empresa de inteligencia artificial, pide ralentizar el desarrollo de la IA para mejorar la seguridad, los controles y la alineación. Asegura que podrían perder el control de esta tecnología porque los riesgos, dice, incluyen, por ejemplo, ciberataques, bioterrorismo o trastornos económicos. El cofundador de Anthropic ya ha sido acusado en otras ocasiones de alarmismo por sus advertencias sobre la inteligencia artificial. Bueno, pues lo hemos visto en muchas películas, pero es tan real como lo cuenta el siguiente reportaje. Los cárteles de la droga de México habilitan a menudo instalaciones médicas clandestinas donde tratar a sus miembros por el miedo a ser descubiertos en los hospitales. Las autoridades han destapado precisamente uno de esos centros.
19: La historia empieza en esta ciudad, Tlaquepaque. La policía sigue el rastro de un chaval, uno de tantos, reclutado por el cártel Jalisco Nueva Generación mediante una falsa oferta laboral. La búsqueda les lleva a Tecalitlán, a esta vivienda sucia y desordenada que resulta ser una clínica clandestina en la que se atendía a los sicarios heridos en combate.
20: Más que un hospital, era donde llevaban a heridos de la propia delincuencia organizada a reponerse o curarse.
19: Y también curaban a secuestrados, enfermos o heridos. Por eso la policía logra liberar a estos 8 jóvenes, entre ellos el chico al que buscaban desde hace 2 meses. Los vigilaban 6 sicarios que ya están a disposición judicial.
21: Una de las grandes preocupaciones de los narcos es su salud, porque como por lo general no pueden acceder a los hospitales, construyen sus propias clínicas. Por ejemplo, el líder del cártel Jalisco Nueva Generación, el Mencho, abatido el pasado mes de febrero, construyó su propio hospital para que le trataran la insuficiencia renal que padecía.
1: Un hombre ha sido detenido en las Cabezas de San Juan, en Sevilla, acusado de un delito de homicidio doloso tras matar a otro de 50 años. Los hechos ocurrieron a primera hora de la mañana, tras una discusión entre 3 personas. El agresor arrolló intencionadamente con su vehículo a la víctima, empotrándola contra un muro. La Guardia Civil de Lebrija se ha hecho cargo de la investigación. Y el hombre de 56 años que se prendió fuego este viernes frente a los juzgados de Cartagena ha fallecido en el Hospital Universitario Virgen de la Arrixaca en Murcia como consecuencia de la gravedad de las heridas sufridas. Trabajadores de los juzgados que presenciaron los hechos utilizaron los extintores de las instalaciones para sofocar las llamas. Según fuentes policiales, el hombre habría tomado esta decisión como protesta por una resolución judicial que afectaba a su situación personal. De momento no se tienen más detalles. Y así como ven, ha quedado el coche en el que viajaban 4 jóvenes en la localidad madrileña de Pinto. Los 4 han resultado heridos, uno de ellos grave, al salirse el vehículo de la carretera, caer por un terraplén e incendiarse. Enric Mas es el virtual ganador de la Vuelta Ciclista a España. El corredor del Movistar cruzaba así, como ven, la meta, sin creérselo aún, en el collado del Alguacil. Aguantó el ataque de Félix Gall, aumentó su ventaja respecto a su gran rival, Roglic, que mantiene el segundo puesto. Mañana recibirá el habitual homenaje a su triunfo en la etapa final en Granada. El triunfo hoy para todo un veterano, Mikel Landa. Su segunda victoria de etapa en la Vuelta, 11 años después de la conseguida en Andorra en 2015. Y el inglés Lando Norris de McLaren ha logrado la primera pole de la historia del circuito Mud Ring y mañana va a salir primero en el Gran Premio de España de Fórmula 1. Norris fue solo 11 milésimas más rápido que el líder del mundial, el italiano Kimi Antonelli, segundo, y el neerlandés Max Verstappen partirá desde la posición. Los españoles Carlos Sainz y Fernando Alonso, como se esperaba en los últimos puestos, saldrán 17º y 18º respectivamente. La Fórmula 1 revoluciona Madrid dentro y fuera del circuito. Más allá de lo deportivo, el Gran Premio atrae a la capital miles de aficionados de todo el mundo. Un importante impacto económico con un fuerte despliegue de seguridad, con un refuerzo del transporte, sin olvidar también que el estruendo de los motores tiene molestos a algunos vecinos.
0: La magnitud del evento y la previsión de asistencia de más de 300.000 personas, se han establecido numerosos cortes de tráfico y restringido el acceso a calles y carreteras del norte de la capital. Se han diseñado dos coronas de movilidad, una exterior que es para filtrar el tráfico y una interior que sirve para controlar el acceso peatonal y donde no se puede acceder con vehículo particular si no es con una acreditación. Además, para controlar la seguridad de todo este evento se han movilizado 1.300 policías nacionales, 200 guardias civiles y más de un millar de policías municipales. Por su parte, asociaciones y plataformas vecinales de estos cuatro barrios denuncian que tienen problemas de movilidad y de ruido y han convocado protestas para esta tarde y para mañana.
2: Es la golosa puerta que abre la Fórmula 1 a muchos sectores económicos.
22: Sí, the fantastic view of La Monumental at the F1 track.
2: A 5 minutos andando del circuito, este hotel está casi lleno, pese a que los que se alojen en él
22: they can spend anywhere from 800 euros on the peak nights.
2: Puedan llegar a pagar hasta 800 euros la noche. La Fórmula 1 ha disparado casi un 70% a la tarifa media de los hoteles en Madrid, con habitaciones reservadas desde hace meses.
23: Desde que salieron las fechas hace un año ya notamos una gran demanda. Es un evento muy internacional. Y bueno, estamos casi completos.
2: La organización prevé que el Gran Premio de Madrid genere casi 500 millones de euros, más de 8.800 puestos de trabajo y que se recauden 83 millones en impuestos.
24: Con estos grandes eventos, el producto no es solo el evento, realmente es todo el destino turístico. Y por tanto, el consumo también se reparte y hay mucho beneficio en el transporte, en la hostelería.
2: El cóctel perfecto para restaurantes como este, con propuestas efímeras como esta bebida. Aquí es imposible conseguir mesa.
25: Llevamos esta semana y la que viene, está llena completa. Entonces, muy bien para todo el equipo.
2: Tampoco hay sitio aquí donde los comensales podrán cenar junto a un auténtico monoplaza. El ticket medio, además, nos cuentan, se multiplica estos días por tres.
26: Que la gente que viene para Fórmula 1 normalmente es gente de otro poder adquisitivo. Aquí tenemos un ticket medio de unos 120-150 por botella. Ahora ya estamos hablando de 500, 600, 1000.
2: El sector del ocio espera incrementar su facturación este fin de semana en un 5%.
1: Hoy se come jamón ibérico de bellota en Monesterio, en Extremadura, la localidad que se considera cuna del jamón. Un evento gastronómico de alto nivel que lleva 35 años celebrándose. El Día de Jamón de Monesterio es fiesta de interés turístico de Extremadura.
27: Hoy aquí en Monesterio el protagonista absoluto es el jamón ibérico de bellota, que es emblema de esta localidad pacense. No en vano está previsto que se vayan a comercializar más de una tonelada del mejor jamón extremeño y también se pueden degustar otros productos ibéricos y queso. Para cortar las raciones están preparados una quincena de cortadores de jamón venidos de todo el país. El precio de cada ración, 8 euros. Este es todo un evento gastronómico de primer nivel que celebra ya 35 ediciones y que se espera que vaya a congregar a más de 10.000 personas. Por todo esto, el Día del Jamón de Monesterio es fiesta de interés turístico de Extremadura.
1: Y en Murcia, campaña muy productiva en las viñas. Se han recolectado 50.000 toneladas de uva, un 16% más que el año pasado.
28: Septiembre es el mes de la vendimia de la variedad Monastrell, que supone un 70% de la producción total de la región de Murcia y que se cultiva sobre todo en Jumilla, Yecla y Bullas. Este año la campaña está siendo una de las más productivas de los últimos años, con la recolecta de 50.000 toneladas de uva de vinificación, casi un 16% más de producción que en 2025. Una campaña abundante y con una uva de buena calidad gracias a las lluvias de esta primavera y a la baja incidencia de plagas.
1: Grietas es la nueva exposición del Centro Fundación Caja Rioja en Logroño. Organizada por el colectivo El Hombre que Fue Jueves, la muestra fusiona imagen y literatura.
3: Una grieta es una hendidura en un cuerpo sólido, según la RAE. Sin embargo, ¿qué ocurre cuando la ruptura se convierte en arte? Para cada persona, una fractura cuenta una historia diferente. Esta exposición del colectivo El Hombre que Fue Jueves recoge precisamente ese concepto, transformar la herida en pura inspiración.
4: Recoge el trabajo de más de 80 personas que son miembros de este colectivo y que atendieron la llamada que les sugirió, como siempre, la posibilidad de hacer una exposición mezclando imagen y mezclando palabra en torno a una idea que eligieron ellos mismos y que fue grietas.
3: En ella se reúnen pinturas, dibujos, ilustraciones y fotografías acompañadas de poemas de 83 autores, una unión de disciplinas que convierte la diversidad artística en un mismo relato.
5: Y esta reunión de sentimientos con las artes pictóricas plásticas es, claro, es un... como una celebración de un festival, ¿sabes? Porque se mezclan, ¿no? Y esa es riqueza cultural.
3: Además, la exposición se completa con diferentes actividades como visitas guiadas, recitales poéticos y prácticas filosóficas que invitan al público a acercarse al arte desde distintas miradas. Un refugio cultural que redefine la ruptura y teje una red comunitaria a través de la creatividad y el pensamiento.
1: La última vez nos deslumbró en la ceremonia de inauguración de los Juegos Olímpicos de París cantando desde la Torre Eiffel. Hoy Céline Dion vuelve a la capital francesa para una residencia de 26 conciertos. Así se conocen ahora las estancias largas de los cantantes en una ciudad. 800.000 espectadores podrán disfrutar de estas citas musicales, pero no se molesten en buscar porque las entradas están agotadas.
6: Desde que Céline Dion llegó a París a finales de agosto para sus ensayos, cada día centenares de personas se concentran aquí, a las puertas de su hotel. París ama al artista canadiense y la artista ama a la capital francesa. Aquí se habla de una auténtica Céline manía, es un verdadero idilio y más hoy, horas antes de su esperado primer concierto, muy especial porque marca su vuelta a los escenarios y después de haber superado una enfermedad neurológica.
8: La he seguido por varias ciudades. Es mi ídolo. Céline está preparada para los 26 conciertos que tiene en París. Estos días la artista ha agradecido así a sus seguidores cada gesto de cariño y la ciudad ha recordado con ilusión que ella vuelve 6 años después de que el llamado síndrome de la persona rígida la retirase de los escenarios. Aunque ya en 2024, en la tarde lluviosa de la ceremonia de los Juegos Olímpicos, ella recordó a Edith Piaf y que el amor bien merece un himno. Ayer miles de seguidores la celebraron en este karaoke en el que participó el alcalde de París. Las entradas para los conciertos se agotaron enseguida y muchos de ellos quisieron rendirle, al menos así, su homenaje.
1: Porque todavía te quiero. Aitana se sube esta noche de nuevo al escenario del Movistar Arena en Madrid. Será el segundo de los 4 conciertos que la catalana va a ofrecer en la capital. Es la penúltima parada de su gira Cuarto Azul World Tour, que terminará en Bilbao el próximo fin de semana.

0: Las temperaturas máximas superan hoy los 35 grados, especialmente en el Valle del Guadiana y también del Guadalquivir. Hasta 37, por ejemplo, se esperan en Badajoz, en Sevilla o en Córdoba. En el resto, más de 30 grados en la Comunidad de Madrid, Meseta Sur, el Valle del Ebro, y se quedarían en torno a los 25-29 en buena parte del cuadrante noroeste. La tarde se presenta en general con pocas nubes, tan solo algunas de evolución en el nordeste de Cataluña y algunas de tipo bajo en la zona del Estrecho. Ahí se podía escapar alguna gota. También hay calima en el archipiélago canario. De cara a mañana, pocos cambios. En general, seguimos con una jornada básicamente soleada, con ascenso de las temperaturas máximas. Sigue la calima en el archipiélago canario y ya mañana hablaremos de valores que ampliamente superarán los 30 grados en prácticamente todo el país. Tan solo encontramos algunos valores algo más frescos a orillas del Cantábrico. En el Mediterráneo, temperaturas entre los 28 y los 30 grados. Y la semana que viene prosigue parecida, en general con sol el lunes. A partir del martes llegan algunos cambios por el noroeste.
1: Los docentes valencianos han vuelto a salir a las calles de las tres provincias, Valencia, Alicante y Castellón. La Marea Verde quiere reanudar conversaciones con la Consellería de Educación para pedir un aumento de las plantillas, mejoras en los salarios y bajar las ratios de las clases. Si no hay acuerdo, aseguran, volverán a la huelga. ¿Qué tal? Muy buenas tardes. Pues enseguida estaremos en Alicante para conocer de cerca las reivindicaciones de los docentes. También vamos a estar, por supuesto, en Ceuta, porque esta es la playa Benítez. En las últimas horas, migrantes marroquíes han montado allí un nuevo campamento. Vemos decenas de chabolas en este arenal, son casi un centenar, un arenal que está muy cerquita de la playa del Trampolín y muy próximo también a la desaladora de la ciudad. Arabia Saudí cierra su oleoducto este-oeste tras varios ataques con drones desde Irak. La infraestructura es clave, transporta 7 millones de barriles de petróleo al día y es la principal alternativa al estrecho de Hormuz, que sigue bloqueado. En varias ciudades de Irlanda, miles de personas se manifiestan contra la visita del presidente de Estados Unidos, participan con banderas de Ucrania y Palestina, gritan lemas contra las políticas bélicas de Washington. Los líderes de los BRICS, con China, Rusia e India a la cabeza, acuerdan pedir máxima contención ante la escalada en Oriente Medio. Desde la cumbre de Nueva Delhi han rechazado de forma unánime las sanciones y agresiones unilaterales sin mención a ningún país. En deportes tenemos dos noticias. En la Vuelta Ciclista, Enric Mas es el campeón. Y así como ven, llevándose la mano a la cabeza, pues prácticamente sin creérselo aún, entraba en la meta del Collado del Alguacil, el ciclista español. Incluso ha aumentado su ventaja respecto a Roglic. La etapa ha sido para el veterano Mikel Landa, que logra su segundo triunfo en la Vuelta 11 años después. En Fórmula 1, el inglés Lando Norris de McLaren ha logrado la primera pole de la historia del circuito Mad Ring y mañana saldrá primero en el Gran Premio de España. Los españoles Carlos Sainz y Fernando Alonso, como se esperaba, saldrán en los últimos puestos.
0: Tarde de temperaturas suaves o altas en buena parte, sobre todo del centro y del suroeste. En general encontramos valores por encima de los 30 grados y en el suroeste por encima de los 35. Se esperan pocas nubes en general, tan solo algunas en la zona del estrecho. Y de cara a mañana, la situación muy parecida, algo más de calima en el archipiélago canario y las temperaturas máximas que siguen subiendo, lo harán sobre todo por el oeste.
1: Pues pocos días después del inicio de las clases vuelven también las protestas de docentes a algunas comunidades. La Marea Verde vuelve a salir esta tarde a las calles de Valencia y de Alicante con varias reivindicaciones. Vamos a empezar contigo en Valencia, Carmencina Francia, cuéntanos.
2: No son las reivindicaciones educativas.
3: Buenas tardes, miles de personas siguen marchando por el centro de Valencia para reivindicar la dignidad de la educación pública. La cabecera de esta marcha ya ha llegado a la plaza del Ayuntamiento donde se han oído gritos de consellera dimisión. Los docentes vuelven a las movilizaciones y advierten que no pararán hasta que se les escuche. Tras un mes de huelga indefinida en un acto sin precedentes, consiguieron algunas mejoras, pero consideran que no son suficientes. Por eso, ahora arranca un nuevo calendario de movilizaciones e insisten en recordar que la huelga no está desconvocada y que no descartan reactivarla. Siguen pidiendo una bajada de los ratios, un aumento de las plantillas y mejoras en las infraestructuras. Desde el gobierno valenciano consideran que ahora es el momento de negociar y no de confrontar, pero los sindicatos quieren una negociación real y concreta y no solo palabras.
4: Aquí en Alicante la manifestación ha finalizado en esta misma explanada cerca del puerto después de recorrer el centro de la ciudad. Según los convocantes, hasta 8.000 personas se han concentrado en esta primera marcha del sector educativo y sobre todo convocada por 8 sindicatos y organizaciones. Una nueva movilización, dicen los convocantes, porque las medidas implantadas por la consellería consideran que son insuficientes. Vuelven a solicitar, sobre todo aquí en Alicante, que se reduzcan esos ratios, sobre todo en septiembre, donde aquí la población migrante es mayor y esa climatización y esa inversión en las infraestructuras, donde en aulas del sector público, de la educación pública aquí en Alicante, se pueden superar los 30 grados. Como decimos, los convocantes satisfechos por la convocatoria y anuncian que no será la última este año.
1: Eso ocurría en la Comunidad Valenciana. Mientras en Ceuta, migrantes marroquíes se han instalado en las últimas horas en otro arenal, en la playa Benítez, que está pues muy cerquita de la playa del Trampolín, donde se concentran desde la entrada ilegal de miles de ellos los pasados 30 y 31 de julio. Estamos en ese nuevo asentamiento en la playa con Joaquín Martín. Joaquín, ¿cómo es la situación allí ahora mismo?
5: Esta orilla de la playa Benítez empieza a dejar imágenes muy similares a las que se pueden ver en la del Trampolín. De hecho, las dos playas están muy cerca, solamente las separa la desaladora de la ciudad autónoma. Recordamos que en la playa del Trampolín, según el presidente de la ciudad autónoma de Ceuta, Juan Vivas, habrían asentados 4.500 migrantes. Aquí en la playa Benítez, en las últimas horas se han ido levantando cerca de 100 nuevas chabolas. Aquí hay gente que lleva desde el primer día, desde que llegaron a Ceuta. Otras se han ido acudiendo a esta ubicación desde otras zonas de la ciudad, esperando a que se habiliten nuevos centros de acogida, como será el del barrio de Los Rosales y el del Puerto. Los dos con mucha polémica entre el vecindario de Ceuta.
6: Niyab tiene 29 años, vive con sus dos hijos de 8 y 3 años en una tienda de campaña en el polígono industrial del Tarajal. Un día después de los incendios que calcinaron 42 chabolas, dice que tiene mucho miedo. Cada día hay un problema nuevo, nos dice. Los incendios anoche, salimos corriendo, después con el caos aprovecharon y nos robaron en la tienda. Hay peleas todos los días, tengo mucho miedo. Nos enseña las heridas de su hijo Ali, el niño que hace unos días dispararon con una escopeta de perdigones. Tengo miedo, no duermo por las noches, nos dice Ali. Sueño con fuego y veo mal a mi mamá. Mientras nuestro equipo graba, comienzan a tirar piedras al campamento. Nos cuentan que es habitual. La policía de Ceuta anoche detuvo a 5 personas, 4 ceutíes y un migrante. 3 eran menores de edad, por robar y agredir con un machete a 3 migrantes. Uno de ellos tiene lesiones graves y está ingresado en el hospital. Mientras hoy muchos amanecían en la playa del Trampolín, tras dormir a la intemperie o apenas resguardados, enfrentándose a un nuevo día. Algunos desayunaban caliente, otros improvisaron una barbería. Pasan los días, muchos dicen que tienen miedo a cuando venga el frío o las lluvias.
1: Pues la situación allí en Ceuta sigue marcando el inicio del curso político. La oposición vuelve a criticar al gobierno central, asegurando que conocía esta llegada masiva, mientras que el Ejecutivo defiende que trata de solucionar el problema lo antes posible.
7: Ceuta vuelve a centrar un día más las críticas de la oposición al gobierno.
8: ¿Cómo es posible que a día de hoy ningún ministro, y por supuesto tampoco el presidente del gobierno, haya asumido alguna responsabilidad.
7: Los populares lanzan también un mensaje a Marruecos. Después del comunicado emitido esta semana por el Ejecutivo marroquí, en el que se criticaba la actitud del Partido Popular durante la crisis.
8: La actitud del futuro gobierno del Partido Popular no va a ser la misma que el gobierno de España actual.
7: Desde el gobierno y el PSOE piden responsabilidad al PP e insisten en que sus esfuerzos se concentran en solucionar la crisis.
9: Operativo muy importante en los próximos días para que se cumpla lo que todos queremos, y es que puedan ser devueltos todos aquellos que no tengan derecho a permanecer en nuestro país.
10: El gobierno ha dado las explicaciones pertinentes y ahora está centrado en lo que realmente importa, que es en volver a tener una normalidad en Ceuta.
7: En Sumar anuncian que acudirán al Defensor del Pueblo por la cuestión del reparto de los menores migrantes.
11: El Movimiento Sumar va a pedir al Defensor del Pueblo que investigue y actúe ante las comunidades autónomas que se niegan a acoger a menores.
7: Y en Podemos niegan que lo ocurrido en Ceuta sea una invasión.
12: Un niño y una niña nunca van a ser un invasor. Lo que hemos visto en Ceuta no es una invasión. Lo que está pasando en la Franja de Gaza es una invasión.
7: Una crisis que parece no tener fin y que sigue marcando el inicio del curso político.
1: En Barcelona, libertad para la veintena de detenidos por desórdenes públicos durante la diada. 10 de ellos son menores. Los disturbios empezaron mientras los Mossos impedían que confluyeran dos manifestaciones contrarias, la de Núcleo Nacional y Colectivos Antisistema y de Izquierda Independentista. Estos últimos lanzaron piedras contra el cordón policial y quemaron varios contenedores cerca del Arco de Triunfo.
13: Y por eso me voy a presentar a las próximas elecciones generales.
1: Bueno, pues así anunciaba oficialmente Irene Montero su candidatura a las próximas elecciones generales por Podemos. La exministra de Igualdad lo ha hecho junto a la secretaria general del partido, Ione Belarra, en un acto en Madrid. Dice Irene Montero que se presentará en unas primarias abiertas a cualquier persona que se quiera presentar.
13: Sé que es una tarea difícil, pero creo que merece muchísimo la pena intentar usar la política para que la gente viva bien y tenga lo que necesite para vivir bien. Usar la política para tener paz, casa y trabajo. Así que adelante, compañeras y compañeros, que sí se puede.
1: Dos asociaciones progresistas de jueces y fiscales muestran su preocupación por la decisión del Tribunal Supremo de suspender cautelarmente las altas en el censo de los españoles nacionalizados por la llamada Ley de Nietos. En un comunicado conjunto, Jueces para la Democracia y la Unión Progresista de Fiscales respaldan el voto particular de la magistrada que discrepa de esa suspensión. Piden al Tribunal Supremo que resuelva los recursos a la mayor celeridad posible y reclaman a las administraciones implicadas una información, dicen, clara y accesible para los afectados. La guerra entre Estados Unidos e Irán ha desatado un conflicto de consecuencias imprevisibles para el mundo. El estrecho de Hormuz está prácticamente cerrado. Se complica la situación también en otro punto clave para el tránsito energético, es el Mar Rojo. En las últimas horas, Arabia Saudí, principal exportador mundial de crudo, ha recibido un ataque contra el oleoducto que emplea para sortear el bloqueo de Hormuz. Cerca de allí tenemos a un equipo de Radio Televisión Española.
14: Bailes y gritos de guerra. En Yemen, seguidores de los rebeldes hutíes, respaldados por Irán, celebran su avance relámpago. Han tomado el control de gran parte de la costa del país. Con la captura de la estratégica isla de Perim, los hutíes tienen ahora la llave del estrecho de Bab el-Mandeb. La importancia de este paso se hace evidente si ampliamos el mapa. Da acceso al Mar Rojo y al Canal de Suez. Es la única ruta marítima alternativa al estrecho de Hormuz, bloqueado por Irán, y una salida clave para el petróleo saudí entre Europa y Asia. Arabia Saudí es el mayor exportador de crudo del mundo y cada vez tiene menos alternativas. Hasta ahora había utilizado este oleoducto como válvula de escape. Transportaba 7 millones de barriles de crudo al día, pero tras sufrir varios ataques desde Irak, lo han cerrado preventivamente. El ministro de Exteriores, José Manuel Álvarez, ha condenado esta escalada en la región. Mientras, Trump, desde Irlanda, preguntado por el ataque al oleoducto, ha apuntado a Irán y ha asegurado que todo irá bien. Mantiene que Estados Unidos controla Hormuz e insiste en que la guerra acabará pronto.
1: Eso que están viendo es Dublín. Miles de personas se manifiestan contra la visita del presidente de Estados Unidos. Cerca de 30 grupos y partidos han participado en esta marcha con banderas de Ucrania y de Palestina y han gritado lemas contra las políticas bélicas de Washington. Las protestas también se han vivido en otras ciudades que visitará Trump. En la cumbre de los BRICS hemos presenciado esta imagen que van a ver. 7 años después, Xi Jinping ha visitado la India. Es un paso más que tiene como fin normalizar las relaciones entre Pekín y Nueva Delhi. Los dos países que comenzaron ese deshielo hace 2 años han estado muy enfrentados en gran parte por sus disputas territoriales en varios sectores del Himalaya. El presidente Zelensky está dispuesto a reunirse con Putin en la próxima cumbre del G20 si invitan a los dos líderes. Lo ha dicho en una entrevista en exclusiva a un medio alemán. El Kremlin asegura que ese encuentro es imposible.
15: If Americans invite Vladimir Putin to Miami for G20,
16: I will come.
15: Are you willing to come?
16: Yes, of course.
15: And what are you going to tell him straight to his face at one
16: no,
15: table?
16: No, we have to come. We have to meet, to speak and make decisions. It's not about words, what I will tell him or what he wants to tell me. It doesn't matter. It doesn't matter. Matters only result. Result matters.
1: El CEO de Anthropic, empresa de inteligencia artificial, pide ralentizar el desarrollo de la inteligencia artificial para mejorar la seguridad, los controles y la alineación. Asegura que podrían perder el control de esta tecnología porque los riesgos, dice, incluyen, por ejemplo, ciberataques, bioterrorismo o trastornos económicos. El cofundador de Anthropic ya ha sido acusado en otras ocasiones de alarmismo por sus advertencias sobre la IA. Lo cierto es que lo hemos visto en muchas películas, pero es tan real como lo cuenta el reportaje que les vamos a mostrar a continuación. Los cárteles de la droga de México habilitan a menudo instalaciones médicas clandestinas donde tratar a sus miembros por el miedo a ser descubiertos en los hospitales. Las autoridades han destapado uno de esos centros.
17: La historia empieza en esta ciudad, Tlaquepaque. La policía sigue el rastro de un chaval, uno de tantos, reclutado por el cártel Jalisco Nueva Generación mediante una falsa oferta laboral. La búsqueda les lleva a Tecalitlán, a esta vivienda sucia y desordenada que resulta ser una clínica clandestina en la que se atendía a los sicarios heridos en combate.
18: Más que un hospital, era donde llevaban a heridos de la propia delincuencia organizada a reponerse o curarse.
17: Y también curaban a secuestrados, enfermos o heridos. Por eso la policía logra liberar a estos 8 jóvenes, entre ellos el chico al que buscaban desde hace 2 meses. Los vigilaban 6 sicarios que ya están a disposición judicial.
19: Una de las grandes preocupaciones de los narcos es su salud, porque como por lo general no pueden acceder a los hospitales, construyen sus propias clínicas. Por ejemplo, el líder del cártel Jalisco Nueva Generación, el Mencho, abatido el pasado mes de febrero, construyó su propio hospital para que le trataran la insuficiencia renal que padecía.
1: Un hombre ha sido detenido en las Cabezas de San Juan, en Sevilla, acusado de un delito de homicidio doloso tras matar a otro de 50 años. Los hechos ocurrieron a primera hora de la mañana, tras una discusión entre 3 personas. El agresor arrolló intencionadamente con su vehículo a la víctima, empotrándola contra un muro. La Guardia Civil de Lebrija se ha hecho cargo de la investigación. Y el hombre de 56 años que se prendió fuego este viernes frente a los juzgados de Cartagena ha fallecido en el Hospital Universitario Virgen de la Arrixaca, en Murcia, como consecuencia de la gravedad de las heridas sufridas. Trabajadores de los juzgados que presenciaron los hechos utilizaron los extintores de las instalaciones para sofocar las llamas. Según fuentes policiales, el hombre habría tomado esta decisión como protesta por una resolución judicial que afectaba a su situación personal. Por el momento se desconocen los detalles. Y así ha quedado el coche en el que viajaban 4 jóvenes en la localidad madrileña de Pinto. Los 4 han resultado heridos, uno de ellos grave al salirse el vehículo de la carretera, caer por un terraplén e incendiarse. Esta semana hemos conocido que España obtiene la peor nota de su historia en el informe PISA. Hemos querido ir más allá de las cifras y conocer la realidad de las partes implicadas. Los profesores aseguran que, por ejemplo, los alumnos cada vez preguntan menos. Este dato baja más de 3 puntos en el informe.
14: Nuevo curso, nuevos horarios y mismos retos.
20: ¡Vamos, chicos!
14: No solo para los que se van a examinar, sino también para los profesores, como Enrique, que enseña lengua y literatura en un instituto.
21: En cuanto les ponemos un texto que tiene más de 40 líneas, ya lo ven insalvable.
14: La comprensión lectora es el mayor descalabro del informe PISA y para los profesores con los que hemos estado es un reto a tener en cuenta. Apuestan por fomentar más espacios de lectura dentro de los centros.
21: En el uso de las bibliotecas escolares, yo creo que se tendrían que dotar de mayores presupuestos.
22: Cosas que les motiven, que les interesen.
14: Ellos luchan en el aula para captar una atención que también ha descendido, según el informe PISA, en la era de la inmediatez.
23: Puedo decir, pues yo escuché un vídeo o leí por ahí que...
14: Daniel es profesor de física y química. Las redes y la inteligencia artificial han irrumpido en el rendimiento de los alumnos, pero también en el trabajo diario de los maestros.
23: Nos enfrentamos pues a más discusiones, a tener que trabajar más, desmentir bulos, teorías pseudocientíficas.
14: Denuncian que además del temario se encargan de muchos asuntos burocráticos y que los cambios en las legislaciones no les beneficia.
21: Otro obstáculo

0: esas malas notas. La educación evoluciona hacia el modelo híbrido que junta en la mochila lo digital y el papel. Hoy conocemos el proceso de elaboración y diseño de los libros de texto.
1: Duendes, ogros, hadas, no es un cómic ni un libro infantil, es un libro de texto.
2: Herramientas interactivas, más lúdicas, más visuales o más dinámicas.
1: Las editoriales intentan hacer libros más atractivos para captar la atención de los niños y que comprendan mejor los textos, porque según el último informe PISA, los estudiantes desconectan a partir de las 400 palabras.
2: Estrategias que ayuden a realizar una lectura más eficaz, más comprensiva, con una adquisición del vocabulario mejor.
1: El curso pasado, en España, se editaron cerca de 10.000 libros de texto diferentes, una cantidad que se ve condicionada, nos cuentan, por la descentralización de la educación y los cambios legislativos.
3: Cambia un currículum, lógicamente los libros tienen que cambiar todos. Necesitamos calendarios que sean claros, porque llevar 17 libros de una asignatura supone un esfuerzo enorme.
1: Que detrás de cada libro hay maquetación, montaje y la creación de contenidos.
4: ¿Cuáles van a ser los hilos conductores, los elementos pedagógicos que queremos incorporar en ese material?
1: Meses de trabajo que las editoriales culminan ahora en septiembre.
4: Tenemos que estar pendientes de que todo el entorno digital funcione, de que los materiales hayan llegado a los colegios.
1: Para que todo esté listo en este arranque de curso.
0: Enric Mas es el virtual ganador de la Vuelta Ciclista a España. El corredor del Movistar cruzaba así, como ven, la meta, sin creérselo aún, en el collado del Alguacil. Aguantó el ataque de Félix Gall y aumentó su ventaja respecto a su gran rival, Roglic, que mantiene el segundo puesto. Mañana recibirá el habitual homenaje a su triunfo en la etapa final en Granada. El triunfo hoy para todo un veterano, Mikel Landa. Su segunda victoria de etapa en la Vuelta, 11 años después de la conseguida en Andorra en 2000. El inglés Lando Norris de McLaren ha logrado la primera pole de la historia del circuito Mad Ring y mañana va a salir primero en el Gran Premio de España de Fórmula 1. Norris fue solo 11 milésimas más rápido que el líder del mundial, el italiano Kimi Antonelli, segundo. El neerlandés Max Verstappen partirá desde otra posición. Los españoles Carlos Sainz y Fernando Alonso, como se esperaba, en los últimos puestos saldrán 17º y 18º respectivamente. Y esa tarde protesta en el barrio de Hortaleza, en Madrid, contra ese Gran Premio de Fórmula 1, contra, dicen los manifestantes, la especulación inmobiliaria en la zona. Convocados por el sindicato del barrio, denuncian que eventos deportivos en zonas como esta mercantilizan el barrio y expulsan, dicen, al vecindario. También consideran un despilfarro el circuito construido en los recintos feriales de IFEMA Madrid, junto a zonas residenciales del distrito. La otra cara de la moneda es el gran impacto económico que supone para la ciudad y también el reconocimiento internacional.
5: Es la golosa puerta que abre la Fórmula 1 a muchos sectores económicos.
6: Sí, the fantastic view of La Monumental, the F1 track.
5: A 5 minutos andando del circuito, este hotel está casi lleno, pese a que los que se alojen en él
6: they can spend anywhere from 800 euros on the peak nights.
5: Puedan llegar a pagar hasta 800 euros la noche. La Fórmula 1 ha disparado casi un 70% a la tarifa media de los hoteles en Madrid, con habitaciones reservadas desde hace meses.
7: Desde que salieron las fechas hace un año ya notamos una gran demanda, es un evento muy internacional. Y bueno, estamos casi completos.
5: La organización prevé que el Gran Premio de Madrid genere casi 500 millones de euros, más de 8.800 puestos de trabajo y que se recauden 83 millones en impuestos.
8: Con estos grandes eventos, el producto no es solo el evento, realmente es todo el destino turístico. Y por tanto, el consumo también se reparte y hay mucho beneficio en el transporte, en la hostelería.
5: El cóctel perfecto para restaurantes como este, con propuestas efímeras como esta bebida. Aquí es imposible conseguir mesa.
9: Llevamos esta semana y la que viene, está llena completa. Entonces, muy bien para todo el equipo.
5: Tampoco hay sitio aquí donde los comensales podrán cenar junto a un auténtico monoplaza. El ticket medio, además, nos cuentan, se multiplica estos días por tres.
10: Que la gente que viene para Fórmula 1 normalmente es gente de otro poder adquisitivo. Aquí tenemos un ticket medio de unos 120-150 por botella. Ahora ya estamos hablando de 500, 600, 1000.
5: El sector del ocio espera incrementar su facturación este fin de semana en un 5%.
0: Llevar la novela Narcopiso de Paco Gómez Escribá

0: A la gran pantalla. Esto es lo que ha motivado a Salvador Calvo a embarcarse en un proyecto de cine negro, Nada que perder, que ya se rueda en Navarra. Con actores como Fernando Tejero o José Manuel Poga, el thriller está participado por Radio Televisión Española.
1: La película Nada que perder, dirigida por Salvador Calvo, combina la tensión del cine negro con una mirada social sobre la vivienda, el sentimiento de pertenencia y la pérdida de identidad de los barrios.
2: Personas que bueno, pues no tienen ya ningún tipo de futuro, pues de alguna forma encuentran una misión, una forma de sentirse útiles y se meten en algo que les queda absolutamente grande.
3: La lucha contra los que manipulan el mundo de la venta de droga y que hacen daño no solamente a los yonkis o a los que consumen, sino a los que rodean el mundo que donde viven.
1: Aunque el thriller está ambientado en el barrio madrileño de Canillejas, una gran parte del rodaje está siendo en Navarra.
2: Está rodando en sitios que son espectaculares.
3: Navarra y Pamplona en particular son lugares donde se trabaja bien, donde hay una participación de la población que permite rodajes.
1: Además, el director cree que es una historia de denuncia sobre el problema de la gentrificación que asegura podría extrapolarse a cualquier ciudad española.
2: Nos están robando las ciudades a los ciudadanos, a los vecinos.
1: A Salvador le gusta el cine que hace pensar al espectador y por ello su intención cuando llega a las salas es generar un debate a la salida y que se lo lleven también a casa.
0: Bien, pues tenemos una noticia de última hora. El magistrado del Tribunal Constitucional, José María Macías, que es del bloque conservador, ha dado la razón al Tribunal Supremo en su rechazo a aplicar la amnistía a los dirigentes del Procés al considerar que hubo malversación de caudales públicos, según su ponencia sobre el recurso de amparo del exconsejero catalán Jordi Turull. Como decimos, esta última hora, una noticia a la que hemos tenido acceso a través de la agencia EFE. Los docentes valencianos han vuelto a salir a las calles de las tres provincias, Valencia, Alicante y Castellón. La Marea Verde quiere reanudar conversaciones con la Consellería de Educación para pedir un aumento de las plantillas, mejoras en los salarios y bajar las ratios de las clases. Si no hay acuerdo, aseguran, volverán a la huelga. ¿Qué tal? Muy buenas tardes. Pues enseguida estaremos en Alicante para conocer de cerca las reivindicaciones de los docentes. También vamos a estar, por supuesto, en Ceuta, porque esta es la playa Benítez. En las últimas horas, migrantes marroquíes han montado allí un nuevo campamento. Vemos decenas de chabolas en este arenal, son casi un centenar, un arenal que está muy cerquita de la playa del Trampolín y muy próximo también a la desaladora de la ciudad. Arabia Saudí cierra su oleoducto este-oeste tras varios ataques con drones desde Irak. La infraestructura es clave, transporta 7 millones de barriles de petróleo al día y es la principal alternativa al estrecho de Hormuz, que sigue bloqueado. En varias ciudades de Irlanda, miles de personas se manifiestan contra la visita del presidente de Estados Unidos, participan con banderas de Ucrania y Palestina, gritan lemas contra las políticas bélicas de Washington. Los líderes de los BRICS, con China, Rusia e India a la cabeza, acuerdan pedir máxima contención ante la escalada en Oriente Medio. Desde la cumbre de Nueva Delhi han rechazado de forma unánime las sanciones y agresiones unilaterales sin mención a ningún país. En deportes tenemos dos noticias. En la Vuelta Ciclista, Enric Mas es el campeón. Y así como ven, llevándose la mano a la cabeza, pues prácticamente sin creérselo aún, entraba en la meta del Collado del Alguacil, el ciclista español. Incluso ha aumentado su ventaja respecto a Roglic. La etapa ha sido para el veterano Mikel Landa, que logra su segundo triunfo en la Vuelta 11 años después. En Fórmula 1, el inglés Lando Norris de McLaren ha logrado la primera pole de la historia del circuito Mad Ring y mañana saldrá primero en el Gran Premio de España. Los españoles Carlos Sainz y Fernando Alonso, como se esperaba, saldrán en los últimos puestos.
4: Tarde de temperaturas suaves o altas en buena parte, sobre todo del centro y del suroeste. En general encontramos valores por encima de los 30 grados y en el suroeste por encima de los 35. Se esperan pocas nubes en general, tan solo algunas en la zona del estrecho. Y de cara a mañana, la situación muy parecida, algo más de calima en el archipiélago canario y las temperaturas máximas que siguen subiendo lo harán sobre todo por el oeste.
0: Pues pocos días después del inicio de las clases vuelven también las protestas de docentes a algunas comunidades. La Marea Verde vuelve a salir esta tarde a las calles de Valencia y de Alicante con varias reivindicaciones. Vamos a empezar contigo en Valencia, Carmencina Francia, cuéntanos.
5: No son las reivindicaciones educativas.
6: Buenas tardes, miles de personas siguen marchando por el centro de Valencia para reivindicar la dignidad de la educación pública. La cabecera de esta marcha ya ha llegado a la plaza del Ayuntamiento, donde se han oído gritos de consellera dimisión. Los docentes vuelven a las movilizaciones y advierten que no pararán hasta que se les escuche. Tras un mes de huelga indefinida en un acto sin precedentes, consiguieron algunas mejoras, pero consideran que no son suficientes. Por eso, ahora arranca un nuevo calendario de movilizaciones e insisten en recordar que la huelga no está desconvocada y que no descartan reactivarla. Siguen pidiendo una bajada de los ratios, un aumento de las plantillas y mejoras en las infraestructuras. Desde el gobierno valenciano consideran que ahora es el momento de negociar y no de confrontar, pero los sindicatos quieren una negociación real y concreta y no solo palabras.
7: Aquí en Alicante la manifestación ha finalizado en esta misma esplanada cerca del puerto después de recorrer el centro de la ciudad. Según los convocantes, hasta 8.000 personas se han concentrado en esta primera marcha del sector educativo y sobre todo convocada por 8 sindicatos y organizaciones. Una nueva movilización, dicen los convocantes, porque las medidas implantadas por la consellería consideran que son insuficientes. Vuelven a solicitar, sobre todo aquí en Alicante, que se reduzcan esos ratios, sobre todo en septiembre, donde aquí la población migrante es mayor y esa climatización y esa inversión en las infraestructuras, donde en aulas del sector público, de la educación pública aquí en Alicante, se pueden superar los 30 grados. Como decimos, los convocantes satisfechos por la convocatoria y anuncian que no será la última este año.
0: Eso ocurría en la Comunidad Valenciana. Mientras en Ceuta, migrantes marroquíes se han instalado en las últimas horas en otro arenal, en la playa Benítez, que está pues muy cerquita de la playa del Trampolín, donde se concentran desde la entrada ilegal de miles de ellos los pasados 30 y 31 de julio. Estamos en ese nuevo asentamiento en la playa con Joaquín Martín. Joaquín, ¿cómo es la situación allí ahora mismo?
8: Esta orilla de la playa Benítez empieza a dejar imágenes muy similares a las que se pueden ver en la del Trampolín. De hecho, las dos playas están muy cerca, solamente las separa la desaladora de la ciudad autónoma. Recordamos que en la playa del Trampolín, según el presidente de la ciudad autónoma de Ceuta, Juan Vivas, habrían asentados 4.500 migrantes. Aquí en la playa Benítez, en las últimas horas se han ido levantando cerca de 100 nuevas chabolas. Aquí hay gente que lleva desde el primer día, desde que llegaron a Ceuta. Otras se han ido acudiendo a esta ubicación desde otras zonas de la ciudad, esperando a que se habiliten nuevos centros de acogida, como será el del barrio de Los Rosales y el del Puerto. Los dos con mucha polémica entre el vecindario de Ceuta.
9: Niyab tiene 29 años, vive con sus dos hijos de 8 y 3 años en una tienda de campaña en el polígono industrial del Tarajal. Un día después de los incendios que calcinaron 42 chabolas, dice que tiene mucho miedo. Cada día hay un problema nuevo, nos dice. Los incendios anoche, salimos corriendo, después con el caos aprovecharon y nos robaron en la tienda. Hay peleas todos los días, tengo mucho miedo. Nos enseña las heridas de su hijo Ali, el niño que hace unos días dispararon con una escopeta de perdigones. Tengo miedo, no duermo por las noches, nos dice Ali. Sueño con fuego y veo mal a mi mamá. Mientras nuestro equipo graba, comienzan a tirar piedras al campamento. Nos cuentan que es habitual. La policía de Ceuta anoche detuvo a 5 personas, 4 ceutíes y un migrante. 3 eran menores de edad, por robar y agredir con un machete a 3 migrantes. Uno de ellos tiene lesiones graves y está ingresado en el hospital. Mientras hoy muchos amanecían en la playa del Trampolín, tras dormir a la intemperie o apenas resguardados, enfrentándose a un nuevo día. Algunos desayunaban caliente, otros improvisaron una barbería. Pasan los días, muchos dicen que tienen miedo a cuando venga el frío o las lluvias.
0: Pues la situación allí en Ceuta sigue marcando el inicio del curso político. La oposición vuelve a criticar al gobierno central, asegurando que conocía esta llegada masiva, mientras que el Ejecutivo defiende que trata de solucionar el problema lo antes posible.
10: Ceuta vuelve a centrar un día más las críticas de la oposición al gobierno.
11: ¿Cómo es posible que a día de hoy ningún ministro, y por supuesto tampoco el presidente del gobierno, haya asumido alguna responsabilidad?
10: Los populares lanzan también un mensaje a Marruecos, después del comunicado emitido esta semana por el Ejecutivo marroquí, en el que se criticaba la actitud del Partido Popular durante la crisis.
11: La actitud del futuro gobierno del Partido Popular no va a ser la misma que el gobierno de España actual.
10: Desde el gobierno y el PSOE piden responsabilidad al PP e insisten en que sus esfuerzos se concentran en solucionar la crisis.
12: Operativo muy importante en los próximos días para que se cumpla lo que todos queremos, y es que puedan ser devueltos todos aquellos que no tengan derecho a permanecer en nuestro país.
13: El gobierno ha dado las explicaciones pertinentes y ahora está centrado en lo que realmente importa, que es en volver a tener una normalidad en Ceuta.
10: En Sumar anuncian que acudirán al Defensor del Pueblo por la cuestión del reparto de los menores migrantes.
14: El movimiento Sumar va a pedir al Defensor del Pueblo que investigue y actúe ante las comunidades autónomas que se niegan a acoger a menores.
10: Y en Podemos niegan que lo ocurrido en Ceuta sea una invasión.
15: Un niño y una niña nunca van a ser un invasor. Lo que hemos visto en Ceuta no es una invasión. Lo que está pasando en la Franja de Gaza es una invasión.
10: Una crisis que parece no tener fin y que sigue marcando el inicio del curso político.
0: En Barcelona, libertad para la veintena de detenidos por desórdenes públicos durante la diada. 10 de ellos son menores. Los disturbios empezaron mientras los Mossos impedían que confluyeran dos manifestaciones contrarias, la de Núcleo Nacional y Colectivos Antisistema y de Izquierda Independentista. Estos últimos lanzaron piedras contra el cordón policial y quemaron varios contenedores cerca del Arco de Triunfo.
16: Y por eso me voy a presentar a las próximas elecciones generales.
0: Bueno, pues así anunciaba oficialmente Irene Montero su candidatura a las próximas elecciones generales por Podemos. La exministra de Igualdad lo ha hecho junto a la secretaria general del partido, Ione Belarra, en un acto en Madrid. Dice Irene Montero que se presentará en unas primarias abiertas a cualquier persona que se quiera presentar.
16: Sé que es una tarea difícil, pero creo que merece muchísimo la pena intentar usar la política para que la gente viva bien y tenga lo que necesite para vivir bien. Usar la política para tener paz, casa y trabajo. Así que adelante, compañeras y compañeros, que sí se puede.
0: Dos asociaciones progresistas de jueces y fiscales muestran su preocupación por la decisión del Tribunal Supremo de suspender cautelarmente las altas en el censo de los españoles nacionalizados por la llamada Ley de Nietos. En un comunicado conjunto, Jueces para la Democracia y la Unión Progresista de Fiscales respaldan el voto particular de la magistrada que discrepa de esa suspensión. Piden al Tribunal Supremo que resuelva los recursos a la mayor celeridad posible y reclaman a las administraciones implicadas una información, dicen, clara y accesible para los afectados. La guerra entre Estados Unidos e Irán ha desatado un conflicto de consecuencias imprevisibles para el mundo. El estrecho de Hormuz está prácticamente cerrado. Se complica la situación también en otro punto clave para el tránsito energético, es el Mar Rojo. En las últimas horas, Arabia Saudí, principal exportador mundial de crudo, ha recibido un ataque contra el oleoducto que emplea para sortear el bloqueo de Hormuz. Cerca de allí tenemos a un equipo de Radio Televisión Española.
17: Bailes y gritos de guerra. En Yemen, seguidores de los rebeldes hutíes, respaldados por Irán, celebran su avance relámpago. Han tomado el control de gran parte de la costa del país. Con la captura de la estratégica isla de Perim, los hutíes tienen ahora la llave del estrecho de Bab el-Mandeb. La importancia de este paso se hace evidente si ampliamos el mapa.

0: Da acceso al Mar Rojo y al Canal de Suez. Es la única ruta marítima alternativa al Estrecho de Hormuz, bloqueado por Irán, y una salida clave para el petróleo saudí entre Europa y Asia. Arabia Saudí es el mayor exportador de crudo del mundo y cada vez tiene menos alternativas. Hasta ahora había utilizado este oleoducto como válvula de escape. Transportaba 7 millones de barriles de crudo al día, pero tras sufrir varios ataques desde Irak, lo han cerrado preventivamente. El ministro de Exteriores, José Manuel Álvarez, ha condenado esta escalada en la región. Mientras, Trump, desde Irlanda, preguntado por el ataque al oleoducto, ha apuntado a Irán y ha asegurado que todo irá bien. Mantiene que Estados Unidos controla Hormuz e insiste en que la guerra acabará pronto.
1: Esto que están viendo es Dublín. Miles de personas se manifiestan contra la visita del presidente de Estados Unidos. Cerca de 30 grupos y partidos han participado en esta marcha con banderas de Ucrania y de Palestina y han gritado lemas contra las políticas bélicas de Washington. Las protestas también se han vivido en otras ciudades que visitará Trump. En la cumbre de los BRICS hemos presenciado esta imagen que van a ver. 7 años después, Xi Jinping ha visitado la India. Es un paso más que tiene como fin normalizar las relaciones entre Pekín y Nueva Delhi. Los dos países que comenzaron ese deshielo hace 2 años han estado muy enfrentados en gran parte por sus disputas territoriales en varios sectores del Himalaya. El presidente Zelensky está dispuesto a reunirse con Putin en la próxima cumbre del G20 si invitan a los dos líderes. Lo ha dicho en una entrevista en exclusiva a un medio alemán. El Kremlin asegura que ese encuentro es imposible.
2: If Americans invite Vladimir Putin to Miami for G20,
3: I will come.
2: Are you willing to come?
3: Yes, of course.
2: And what are you going to tell him straight to his face at one
3: no,
2: table?
3: No, we have to come. We have to meet, to speak and make decisions. It's not about words, what I will tell him or what he wants to tell me. It doesn't matter. It doesn't matter. Matters only result. Result matters.
1: El CEO de Anthropic, empresa de inteligencia artificial, pide ralentizar el desarrollo de la inteligencia artificial para mejorar la seguridad, los controles y la alineación. Asegura que podrían perder el control de esta tecnología porque los riesgos, dice, incluyen, por ejemplo, ciberataques, bioterrorismo o trastornos económicos. El cofundador de Anthropic ya ha sido acusado en otras ocasiones de alarmismo por sus advertencias sobre la IA. Lo cierto es que lo hemos visto en muchas películas, pero es tan real como lo cuenta el reportaje que les vamos a mostrar a continuación. Los cárteles de la droga de México habilitan a menudo instalaciones médicas clandestinas donde tratar a sus miembros por el miedo a ser descubiertos en los hospitales. Las autoridades han destapado uno de esos centros.
4: La historia empieza en esta ciudad, Tlaquepaque. La policía sigue el rastro de un chaval, uno de tantos, reclutado por el cártel Jalisco Nueva Generación mediante una falsa oferta laboral. La búsqueda les lleva a Tecalitlán, a esta vivienda sucia y desordenada que resulta ser una clínica clandestina en la que se atendía a los sicarios heridos en combate.
5: Más que un hospital, era donde llevaban a heridos de la propia delincuencia organizada a reponerse o curarse.
4: Y también curaban a secuestrados, enfermos o heridos. Por eso la policía logra liberar a estos 8 jóvenes, entre ellos el chico al que buscaban desde hace 2 meses. Los vigilaban 6 sicarios que ya están a disposición judicial. Una de las grandes preocupaciones de los narcos es su salud, porque como por lo general no pueden acceder a los hospitales, construyen sus propias clínicas. Por ejemplo, el líder del cártel Jalisco Nueva Generación, el Mencho, abatido el pasado mes de febrero, construyó su propio hospital para que le trataran la insuficiencia renal que padecía.
1: Un hombre ha sido detenido en las Cabezas de San Juan, en Sevilla, acusado de un delito de homicidio doloso tras matar a otro de 50 años. Los hechos ocurrieron a primera hora de la mañana, tras una discusión entre 3 personas. El agresor arrolló intencionadamente con su vehículo a la víctima, empotrándola contra un muro. La Guardia Civil de Lebrija se ha hecho cargo de la investigación. Y el hombre de 56 años que se prendió fuego este viernes frente a los juzgados de Cartagena ha fallecido en el Hospital Universitario Virgen de la Arrixaca, en Murcia, como consecuencia de la gravedad de las heridas sufridas. Trabajadores de los juzgados que presenciaron los hechos utilizaron los extintores de las instalaciones para sofocar las llamas. Según fuentes policiales, el hombre habría tomado esta decisión como protesta por una resolución judicial que afectaba a su situación personal. Por el momento, se desconocen los detalles. Y así ha quedado el coche en el que viajaban cuatro jóvenes en la localidad madrileña de Pinto. Los cuatro han resultado heridos, uno de ellos grave al salirse el vehículo de la carretera, caer por un terraplén e incendiarse. Esta semana hemos conocido que España obtiene la peor nota de su historia en el informe PISA. Hemos querido ir más allá de las cifras y conocer la realidad de las partes implicadas. Los profesores aseguran que, por ejemplo, los alumnos cada vez preguntan menos. Este dato baja más de 3 puntos en el informe.
6: Nuevo curso, nuevos horarios y mismos retos.
7: ¡Vamos, chicos!
6: No solo para los que se van a examinar, sino también para los profesores, como Enrique, que enseña lengua y literatura en un instituto.
8: En cuanto les ponemos un texto que tiene más de 40 líneas, ya lo ven insalvable.
6: La comprensión lectora es el mayor descalabro del informe PISA y para los profesores con los que hemos estado es un reto a tener en cuenta. Apuestan por fomentar más espacios de lectura dentro de los centros.
8: En el uso de las bibliotecas escolares, yo creo que se tendrían que dotar de mayores presupuestos.
9: Cosas que les motiven, que les interesen.
6: Ellos luchan en el aula para captar una atención que también ha descendido, según el informe PISA, en la era de la inmediatez.
10: Puedo decir, pues yo escuché un vídeo o leí por ahí que...
6: Daniel es profesor de física y química. Las redes y la inteligencia artificial han irrumpido en el rendimiento de los alumnos, pero también en el trabajo diario de los maestros.
10: Nos enfrentamos pues a más discusiones, a tener que trabajar más, desmentir bulos, teorías pseudocientíficas.
6: Denuncian que además del temario se encargan de muchos asuntos burocráticos y que los cambios en las legislaciones no les beneficia.
8: Otro obstáculo, el que a veces duren tan poco tiempo. Tenemos que tener leyes un poquito más estables.
6: Otro factor del que están pendientes, la situación de cada alumno.
10: Hay que tener en cuenta también la realidad social del alumno.
6: Les gustaría tener más tiempo.
9: Pues aumentando también los recursos.
6: Para atender las necesidades de los estudiantes.
1: Todo influye y todo debe tenerse en cuenta en esas malas notas. La educación evoluciona hacia el modelo híbrido que junta en la mochila lo digital y el papel. Hoy conocemos el proceso de elaboración y diseño de los libros de texto.
11: Duendes, ogros, hadas, no es un cómic ni un libro infantil, es un libro de texto.
12: Herramientas interactivas, más lúdicas, más visuales o más dinámicas.
11: Las editoriales intentan hacer libros más atractivos para captar la atención de los niños y que comprendan mejor los textos, porque según el último informe PISA, los estudiantes desconectan a partir de las 400 palabras.
12: Estrategias que ayuden a realizar una lectura más eficaz, más comprensiva, con una adquisición del vocabulario mejor.
11: El curso pasado, en España, se editaron cerca de 10.000 libros de texto diferentes, una cantidad que se ve condicionada, nos cuentan, por la descentralización de la educación y los cambios legislativos.
13: Cambia un currículum, lógicamente los libros tienen que cambiar todos. Necesitamos calendarios que sean claros porque llevar 17 libros de una asignatura supone un esfuerzo enorme.
11: Que detrás de cada libro hay maquetación, montaje y la creación de contenidos.
14: ¿Cuáles van a ser los hilos conductores, los elementos pedagógicos que queremos incorporar en ese material?
11: Meses de trabajo que las editoriales culminan ahora en septiembre.
14: Tenemos que estar pendientes de que todo en el entorno digital funcione, de que los materiales hayan llegado a los colegios.
11: Para que todo esté listo en este arranque de curso.
1: Enric Mas es el virtual ganador de la Vuelta Ciclista a España. El corredor del Movistar cruzaba así, como ven, la meta, sin creérselo aún, en el collado del alguacil. Aguantó el ataque de Félix Gall y aumentó su ventaja respecto a su gran rival, Roglic, que mantiene el segundo puesto. Mañana recibirá el habitual homenaje a su triunfo en la etapa final en Granada. El triunfo hoy para todo un veterano, Mikel Landa, su segunda victoria de etapa en la Vuelta, 11 años después de la conseguida en Andorra en 2015. El inglés Lando Norris de McLaren ha logrado la primera pole de la historia del circuito Madrid y mañana va a salir primero en el Gran Premio de España de Fórmula 1. Norris fue solo 11 milésimas más rápido que el líder del mundial, el italiano Kimi Antonelli. Segundo, el neerlandés Max Verstappen partirá desde otra posición. Los españoles Carlos Sainz y Fernando Alonso, como se esperaba, en los últimos puestos saldrán 17º y 18º respectivamente. Y esa tarde protesta en el barrio de Hortaleza, en Madrid, contra ese Gran Premio de Fórmula 1, contra, dicen los manifestantes, la especulación inmobiliaria en la zona. Convocados por el sindicato del barrio, denuncian que eventos deportivos en zonas como esta mercantilizan el barrio y expulsan, dicen, al vecindario. También consideran un despilfarro el circuito construido en los recintos feriales de IFEMA Madrid, junto a zonas residenciales del distrito. La otra cara de la moneda es el gran impacto económico que supone para la ciudad y también el reconocimiento internacional.
7: Es la golosa puerta que abre la Fórmula 1 a muchos sectores económicos.
15: The fantastic view of La Monumental at the F1 track.
7: Cinco minutos andando del circuito, este hotel está casi lleno, pese a que los que se alojen en él
15: they can spend anywhere from 800 euros on the peak nights.
7: Puedan llegar a pagar hasta 800 euros la noche. La Fórmula 1 ha disparado casi un 70% a la tarifa media de los hoteles en Madrid, con habitaciones reservadas desde hace meses.
16: Desde que salieron las fechas hace un año ya notamos una gran demanda, es un evento muy internacional. Y bueno, estamos casi completos.
7: La organización prevé que el Gran Premio de Madrid genere casi 500 millones de euros, más de 8.800 puestos de trabajo y que se recauden 83 millones en impuestos.
17: Con estos grandes eventos, el producto no es solo el evento, realmente es todo el destino turístico. Y por tanto, el consumo también se reparte y hay mucho beneficio en el transporte, en la hostelería.
7: El cóctel perfecto para restaurantes como este, con propuestas efímeras como esta bebida. Aquí es imposible conseguir mesa.
18: Llevamos esta semana y la que viene está llena completa. Entonces, muy bien para todo el equipo.
7: Tampoco hay sitio aquí donde los comensales podrán cenar junto a un auténtico monoplaza. El ticket medio, además, nos cuentan, se multiplica estos días por tres.
19: Que la gente que viene para Fórmula 1 normalmente es gente de otro poder adquisitivo. Aquí tenemos un ticket medio de unos 120-150 por botella. Ahora ya estamos hablando de 500, 600, 1000.
7: El sector del ocio espera incrementar su facturación este fin de semana en un 5%.
1: Llevar la novela Narcopiso de Paco Gómez Escribano a la gran pantalla. Esto es lo que ha motivado a Salvador Calvo a embarcarse en un proyecto de cine negro, Nada que perder, que ya se rueda en Navarra. Con actores como Fernando Tejero o José Manuel Poga, el thriller está participado por Radio Televisión Española.
20: La película Nada que perder, dirigida por Salvador Calvo, combina la tensión del cine negro con una mirada social sobre la vivienda, el sentimiento de pertenencia y la pérdida de identidad de los barrios.
21: Unas personas que no tienen ya ningún tipo de futuro, pues de alguna forma encuentran una misión, una forma de sentirse útiles y se meten en algo que les queda absolutamente grande.
22: La lucha contra los que manipulan el mundo de la venta de droga y que hacen daño no solamente a los yonkis o a los que consumen, sino a los que rodean el mundo donde viven.
20: Aunque el thriller está ambientado en el barrio madrileño de Canillejas, una gran parte del rodaje está siendo en Navarra.
21: Está rodando en sitios que son espectaculares.
22: Navarra y Pamplona en particular son lugares donde se trabaja bien, donde hay una participación de la población que permite rodajes.
20: Además, el director cree que es una historia de denuncia sobre el problema de la gentrificación que asegura podría extrapolarse a cualquier ciudad española.
21: Nos están robando las ciudades a los ciudadanos, a los vecinos.
20: A Salvador le gusta el cine que hace pensar al espectador y por ello su intención cuando llega a las salas es generar un debate a la salida y que se lo lleven también a casa.

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0: Los migrantes de Ceuta expanden su campamento a la playa de Benítez, donde han empezado a ubicarse en las últimas horas. El gobierno sigue planificando los puntos de acogida temporal en los que se podrán instalar en los próximos días. ¿Qué tal? Muy buenas noches. Otra de las imágenes de esta tarde, la de los profesores de la Comunidad Valenciana que han vuelto a salir a la calle en defensa de la educación pública en este inicio de curso. Miles de personas han protestado en las tres capitales de provincia. Y atención a lo que han dicho algunos de los máximos responsables de las empresas de inteligencia artificial de los Estados Unidos. Apuestan por ralentizar el desarrollo de esta tecnología ante los riesgos que puede implicar. Arabia Saudí cierra el oleoducto con el que sorteaba en parte el bloqueo de Hormuz tras recibir ataques desde Irak, lo que amenaza con elevar aún más la tensión en el mercado energético. Desde la India, los líderes de los BRICS piden máxima contención. Trump, de momento, descarta intervenir. A esta hora Ceuta se prepara para una nueva noche tras dos jornadas consecutivas de incidentes. A la espera de que empiecen a funcionar los nuevos puntos de acogida temporal que está instalando el gobierno, los migrantes parece que van extendiendo sus campamentos y se ha ocupado Sara Sarrat una nueva playa.
1: Sí, aquí en la playa de Benítez, muy cerquita de la playa del Trampolín, que les sonará de estos días. Aquí el asentamiento lleva prácticamente desde el primer día, pero hoy especialmente sí que estamos notando la llegada de más inmigrantes. De hecho, hasta ahora continúan todavía construyendo esas nuevas chabolas con lo que encuentran por la calle, con cañas de bambú, con maderas o con cartones. Aquí esperan a que se les dé un lugar de acogida, con la queja de los vecinos que dicen que esta situación se está cronificando y que cada vez llegan más a zonas como esta, que son zonas residenciales. Y de hecho, esta noche a las 11 hay convocada una nueva protesta vecinal para pedir soluciones a esta situación.
2: La tensión aumenta cada día. En las calles y campamentos se suceden las peleas. Cuando acuden las fuerzas de seguridad del Estado, los migrantes dicen que les pegan de forma desmedida. Según la Asociación Unificada de la Guardia Civil, dos de sus miembros y un militar han sido agredidos en las últimas 24 horas. Estamos recibiendo palizas, dice Mua, nos tratan mal.
3: Y esperando una solución, la gente que está muriendo de hambre, la gente está sucia y necesita bañar, hay gente que está enfermo, necesita el hospital. No vamos a mentir, la cosa muy mal.
2: Anoche detuvieron a casi una decena de personas, entre ellas migrantes y ceutíes, por diversas agresiones y robos. Mientras los asentamientos continúan y se han extendido a la playa Benítez, el gobierno está instalando carpas para comenzar las devoluciones.
4: Estamos hablando de una cantidad importante de migrantes que van a salir de las calles. El objeto de que puedan ser, hacerse los trabajos de triaje, su identificación, para que, acorde a ley, puedan ser devueltos a Marruecos.
2: No soy un delincuente, dice Ahmed. La mayoría somos pacíficos, queremos trabajar y ayudar a nuestras familias. En las playas del Trampolín, según el presidente de Ceuta, hay 4.500 personas, entre ellos muchos menores.
5: Unos 2.100 niños y niñas en el sistema de acogida. Quedan todavía niños para afiliar y para incorporar al sistema de acogida.
6: Aquí tengo niños, las mujeres, todas familias aquí en Chabula.
2: La gran preocupación son las mujeres y los niños, los más desprotegidos.
0: Y en lo político siguen los reproches entre gobierno y oposición. Para el PP, la dimisión del jefe de gabinete del delegado del gobierno de Ceuta es insuficiente. El Ejecutivo pide más colaboración a los populares y que no intenten sacar rédito político a la situación.
7: La ministra de Juventud e Infancia pide responsabilidad al PP.
5: Me encantaría que el Partido Popular, más allá de las discrepancias de lo que ha sucedido, se sentara en una mesa a trabajar en torno a las soluciones. Una de las soluciones es precisamente la acogida solidaria de los niños y niñas en Península.
7: Movimiento Sumar tiene claro cómo se articularía.
8: Con una orden directa de Núñez Feijóo a sus presidentes autonómicos. Aún la estamos esperando. Es indecente la utilización partidista del sufrimiento.
7: Aunque los populares ven otra solución.
9: ¿Por qué si Marruecos dice que está dispuesto a acoger a quienes se fueron, a quienes entraron a España, singular y especialmente a los menores no acompañados, por qué el gobierno no devuelve a los menores no acompañados a Marruecos? ¿Qué está pasando?
7: El gobierno tiene herramientas, aseguran.
10: Todos los que entraron ilegalmente en España, legalmente, tienen que salir de España. ¿Cómo? Pues el gobierno de España sabrá, nosotros sí sabremos cómo hacerlo.
7: Para los socialistas hay algo más en las propuestas que el PP plantea.
11: Aparte de ser ilegales, aparte de que son inhumanas, evidentemente demuestra esa competencia que tiene Feijóo con el señor Abascal.
7: Mientras, Podemos hace un llamamiento a la humanidad.
12: A la humanidad más básica. Y no, un niño y una niña nunca van a ser un invasor. Lo que hemos visto en Ceuta no es una invasión. Lo que está pasando en la Franja de Gaza es una invasión.
7: Ceuta sigue centrando el debate político.
0: Veíamos a los dirigentes, a las dirigentes de Podemos. Irene Montero ha oficializado hoy su candidatura para las generales.
13: Me voy a presentar a las próximas elecciones generales.
0: La número 2 de Podemos se presentará a unas primarias abiertas a todo el mundo. Ha dicho que quiere usar la política para que la gente señala viva bien. Y en Barcelona, libertad para los 18 detenidos por desórdenes públicos durante la diada. 10 de ellos eran menores. Los disturbios empezaron mientras los Mossos de Escuadra impedían que confluyeran dos manifestaciones contrarias, Núcleo Nacional y colectivos de izquierda y antisistema. Estos últimos lanzaron piedras contra el cordón policial y al dispersarse, algunos de ellos acabaron quemando contenedores. Junts exige explicaciones a la consejera de Interior por la detención de los menores. Y noticia que acabamos de saber sobre la amnistía. El ponente del Tribunal Constitucional da la razón al Supremo en su rechazo a amnistiar el procés y propone desestimar el recurso de amparo que presentó el exconsejero Jordi Turull. El magistrado José María Macías, del Bloque Conservador, considera que hubo malversación de caudales públicos. El recurso de Turull es el primero que estudia el Constitucional de los condenados por el procés. Crece la tensión en torno al Mar Rojo, paso crucial para el tráfico marítimo mundial. Los hutíes de Yemen, aliados de Irán, ya controlan el acceso por el estrecho de Bab al-Mandeb, lo que abre la puerta a un potencial cierre de ese estrecho. Sigue además el bloqueo, como estamos viendo, del estrecho de Hormuz. Y Arabia Saudí sorteaba en parte esa situación exportando crudo por ese oleoducto que estamos viendo, pero un ataque desde Irak ha obligado a Riad a cerrarlo, tensionando aún más el mercado energético. De momento, Estados Unidos descarta intervenir.
14: El gobierno de Irán reconoce que hay un riesgo muy alto de escalada en el conflicto después de que Estados Unidos haya incrementado sus ataques en el estrecho de Hormuz y el propio Irán haya respondido con lanzamiento de misiles a los países de la zona. La situación se agrava con lo que está ocurriendo en la península arábiga, con Arabia Saudí cortando el flujo del petróleo en uno de sus oleoductos más importantes y con los hutíes, aliados de Irán en Yemen, haciéndose con el control del paso al Mar Rojo. Irán dice que está dispuesto a negociar, nos ha confirmado el portavoz del Ministerio de Exteriores a Televisión Española, pero dice que no se fía de Estados Unidos después de tres negociaciones fallidas. Apela a la Unión Europea para que presione a su socio del otro lado del Atlántico. Irán va a reunirse el lunes con otros países del Golfo Pérsico y ha confirmado este portavoz del Ministerio de Exteriores a TVE que va a presentar junto a Omán una propuesta para reabrir el estrecho de Hormuz.
15: La guerra ahora se libra aquí, en los grandes cuellos de botella del petróleo mundial. Con Hormuz bloqueado, el Mar Rojo es la única vía alternativa y los hutíes de Yemen, aliados de Irán, se han hecho con el control de uno de sus accesos. Afirman que la navegación es segura para todos los buques, a excepción de los de Arabia Saudí. Si el país ya tenía pocas opciones para dar salida a su petróleo, el cierre del oleoducto más importante de la región lo complica aún más. Riad ha cortado ese flujo temporalmente tras sufrir varios ataques desde Irak, que ya ha ordenado una investigación. Todo apunta a milicias proiraníes, pero estas se desvinculan. Además, Bagdad ha cerrado dos pasos fronterizos con Irán, dejando atrapadas a decenas de personas. Desde Irlanda, Trump le ha restado importancia al ataque contra el oleoducto. Y por ahora descarta ayudar militarmente a su aliado en el Golfo. En paralelo, Irán ha anunciado una reunión para el próximo lunes con los países de la región. Teherán quiere debatir las bases de un posible acuerdo con Omán para reabrir el estrecho de Hormuz, siempre que Estados Unidos cumpla con sus exigencias.
0: Pues frente a la escalada en Oriente Medio, los presidentes de China, Rusia e Irán y el resto de líderes de los BRICS han pedido máxima contención. En una declaración conjunta acordada en la cumbre de la India, rechazan las sanciones y también las agresiones unilaterales. Estamos hablando de una decena de países que suman la mitad de la población mundial y el 40% del PIB. Buscan reforzar el peso global de las economías emergentes frente a la tradicional hegemonía de Estados Unidos, al que, sin embargo, evitan mencionar en el texto final.
16: Es la declaración de 140 puntos adoptada por los BRICS. En ella, sus 11 miembros piden máxima contención ante la escalada en Oriente Medio. También respetar la integridad territorial de los estados y preservar el flujo del comercio y la energía. No ha sido fácil alcanzar este consenso. En la mesa, rivales como Irán o Emiratos Árabes, blanco de ataques iraníes por su alianza estratégica con Estados Unidos e Israel. La cumbre ha propiciado el primer cara a cara entre el presidente iraní y el príncipe heredero de Abu Dhabi desde el inicio de la guerra. Muy destacada también la reunión entre Modi y Xi Jinping. El presidente chino no pisaba la India desde hace 7 años. Un paso más para el deshielo entre los dos gigantes asiáticos, enfrentados por disputas territoriales y la hegemonía regional. Los BRICS declaran su intención de expandir su propio banco de desarrollo como alternativa al Banco Mundial. Apuestan también por ampliar el uso de sus monedas frente al dólar, en claro desafío al dominio económico de Washington. El texto evita nombrar a Estados Unidos, quizás para no enfurecer más a Trump, que amenaza con fuertes aranceles. Tampoco hay mención a Ucrania. La compra de crudo ruso por China e India permite a Putin financiar su invasión.
0: Por cierto que Zelensky se muestra dispuesto a reunirse con Putin en la cumbre del G20 que se celebrará en diciembre en Miami, lo ha dicho, desde un centro de entrenamiento de pilotos ucranianos en Canadá. El Kremlin, por su parte, cree que esa reunión es imposible. Hoy ataques masivos con drones y misiles rusos, especialmente en Odessa, han dejado al menos 11 muertos y decenas de heridos. Donald Trump ha defendido en Dublín la reunificación de Irlanda, donde lleva a cabo una visita de 2 días. Califica este escenario de fantástico y creo que pasará tarde o temprano. El gobierno británico ya le ha respondido. Dice que no cambiará su postura frente a los acuerdos que exigen una mayoría para celebrar un referéndum. Mientras, en las calles de la capital irlandesa, más de 10.000 personas se han manifestado en contra de la visita del líder estadounidense.

0: Nueva advertencia sobre la inteligencia artificial de esta misma tarde. El CEO de Anthropic, empresa que la investiga y la desarrolla, pide bajar el ritmo antes de que se pueda perder el control. Advierte, las consecuencias podrían ser potencialmente dañinas en cuestión de meses. Horas después, un par de horas después, Elon Musk y Sam Altman, el CEO de OpenAI, se han mostrado a favor.
1: Un nuevo mensaje pone el foco en los peligros de la inteligencia artificial. Esta vez del consejero delegado de Anthropic, empresa creadora de uno de los asistentes de IA más utilizados. Asegura que si no bajamos el ritmo, corremos el riesgo de perder el control de la IA. Algo que podría provocar, dice, ciberataques, bioterrorismo y graves alteraciones económicas.
2: Han decidido avanzar muy rápido y lo que está pasando es que la IA está haciendo cosas que ellos no esperaban.
1: Los líderes de SpaceX y OpenAI han tardado poco en salir a apoyar su propuesta. Darío tiene razón, dice Musk. Necesitamos moderar el ritmo de la frontera, escribe Altman, dueño de ChatGPT, que se compromete a que evaluadores independientes auditen sus sistemas. Hace unos días, un antiguo trabajador de Anthropic aseguraba que las personas que construyen la IA creen que podría matarnos en menos de una década. Pero, ¿qué hay detrás de esta ola de catastrofismo alentada hoy por su propio líder?
2: Habría que ver si le están adelantando o no por los laterales.
1: Porque con estas afirmaciones, dicen los expertos, podrían estar buscando una mayor regulación para que otros competidores, sobre todo en el mercado asiático, no consigan avanzar más.
2: Tú le puedes decir a la IA que quieres que acabe con el cáncer y podría tomar la decisión, si esto no se para, de acabar con los humanos, porque claro, es la mejor manera de acabar con el cáncer.
1: Frenar el avance de la IA no parece posible, pero sí elegir bien dónde, cuándo y cómo se utiliza.
0: El inicio del curso escolar arranca como terminó el anterior, con protestas en algunas comunidades. Miles de personas han salido a la calle esta tarde en defensa de la educación pública en las tres capitales de provincia de la Comunidad Valenciana.
3: Los docentes retoman el curso con el gobierno valenciano. Esta tarde miles de profesores y también familias han salido a las calles del centro de Valencia para pedir una educación pública digna. Dicen que no pararán hasta que se les escuche. Piden una bajada de las ratios, un incremento de las plantillas o mejoras en las infraestructuras. Desde el gobierno valenciano dicen que ahora es tiempo de negociación y no de confrontación, pero los sindicatos piden una negociación real y concreta y no solo palabras.
4: En Valencia, Alicante y también Castellón. Las protestas de los docentes de toda la Comunidad Valenciana han sonado en las calles. 4 meses separan esta imagen de esta otra. El curso arranca de la misma forma que terminó antes del verano.
5: Para seguir avanzando en mejoras y llegar a lo que se considerará satisfactorio de todo el colectivo docente.
4: Entre sus reivindicaciones, más inversión, mejora de las infraestructuras.
6: La bajada de las ratios, es decir, el alumnado que hay por aula, porque es imposible trabajar y recibir educación con este número de alumnado, que la consejería se niega a bajar como toca.
4: También una mayor defensa del valenciano y, sobre todo, más profesores.
7: Porque cuando falta un profesor un mes, hay un mes en el que no se está dando esa materia.
8: Y eso repercute en la calidad de la educación de mis hijos e hijas y me preocupa bastante, entre otras cosas.
4: La Consellería de Educación pide sentarse a negociar. Antes del verano se acordó un aumento salarial y también un incremento del número de docentes. Para los sindicatos no es suficiente y no descartan reactivar la huelga de momento suspendida.
0: En este contexto, esta semana hemos conocido que España obtiene la peor nota de su historia en el informe PISA. Hemos querido ir más allá de las cifras, conocer la realidad de todas las partes implicadas. Lo estamos haciendo a lo largo de los telediarios de este fin de semana. Hoy buscamos el diagnóstico de los profesores. Ellos notan, nos dicen, que los alumnos cada vez preguntan menos, que tienen menos curiosidad.
9: Nuevo curso, nuevos horarios y mismos retos. No solo para los que se van a examinar, sino también para los profesores, como Enrique, que enseña lengua y literatura en un instituto.
10: En cuanto les ponemos un texto que tiene más de 40 líneas, ya lo ven insalvable.
9: La comprensión lectora es el mayor descalabro del informe PISA y para los profesores con los que hemos estado es un reto a tener en cuenta. Apuestan por fomentar más espacios de lectura dentro de los centros.
10: En el uso de las bibliotecas escolares, yo creo que se tendrían que dotar de mayores presupuestos.
11: Cosas que les motiven, que les interesen.
9: Ellos luchan en el aula para captar una atención que también ha descendido, según el informe PISA, en la era de la inmediatez.
12: Puedo decir, pues yo escuché un vídeo o leí por ahí que...
9: Daniel es profesor de física y química. Las redes y la inteligencia artificial han irrumpido en el rendimiento de los alumnos, pero también en el trabajo diario de los maestros.
12: Nos enfrentamos pues a más discusiones, a tener que trabajar más, desmentir bulos, teorías pseudocientíficas.
9: Denuncian que además del temario se encargan de muchos asuntos burocráticos y que los cambios en las legislaciones no les beneficia.
10: Otro obstáculo, el que a veces duren tan poco tiempo. Tenemos que tener leyes un poquito más estables.
9: Otro factor del que están pendientes, la situación de cada alumno.
12: Hay que tener en cuenta también la realidad social del alumno.
9: Les gustaría tener más tiempo.
11: Pues aumentando también los recursos.
9: Para atender las necesidades de los estudiantes.
0: Multitudinaria concentración en Oviedo para responder a la agresión ocurrida el pasado jueves en las fiestas de San Mateo. Varios jóvenes le dieron una paliza a dos hombres que intentaron evitar que arrancara la bandera arcoíris de su caseta. Más de 5.000 personas, según la organización, se han manifestado contra lo que dicen ser consecuencia de los discursos de odio. Mañana Madrid vivirá su primer Gran Premio de España de Fórmula 1, 45 años después. Hoy se han disputado las calificaciones y parece que todo ha funcionado a la perfección. También los accesos a la zona para los vecinos. El impacto económico previsto de la cita es de 800 millones de euros.
13: Miles de personas han acudido al nuevo circuito urbano de Madrid, donde este fin de semana se celebra el Gran Premio de España.
14: Es una oportunidad única y hay que aprovecharla.
13: Se prevé la asistencia de más de 300.000 personas y para ello se ha ejecutado un gran dispositivo de seguridad. Más de 2.500 efectivos de Policía Nacional, Guardia Civil y Policía Municipal. Un evento en el que, por su magnitud, el ayuntamiento ha tenido que establecer numerosos cortes de tráfico y restricciones de acceso en cuatro barrios al norte de la capital.
15: Se han diseñado dos coronas de movilidad, una exterior, donde nos encontramos nosotros, que es para filtrar el tráfico, y una interior, que sirve para controlar el acceso peatonal y donde no se puede acceder con vehículo particular si no es con una acreditación.
16: Eso, si no tiene pegatina, no puede pasar.
17: Vas pasando la pulsera con el QR y ya está.
13: Y mientras unos vecinos sobrellevan la situación...
18: Un poco de molestia, pero tampoco es demasiado.
13: Otros dicen estar desbordados.
19: Llevamos muchos meses aguantando las obras, las 24 horas del día, las últimas semanas con mucho ruido nocturno.
13: Asociaciones vecinales de Hortaleza se han manifestado para denunciar los problemas de movilidad, el ruido y la especulación en su barrio.
20: Estamos sometidos a un nivel de ruido que es superior a lo permitido.
13: Este domingo las carreras continúan y las protestas de algunos vecinos también.
0: Primer fin de semana de las Noches del Patrimonio. Es un evento cultural que se celebra en las 15 ciudades Patrimonio de la Humanidad de España. Sus centros históricos se convierten en escenarios a merced del arte, la historia y la creatividad.
21: Toledo es una de las 15 ciudades de España que está celebrando durante este fin de semana sus Noches del Patrimonio. En estos momentos está teniendo lugar un recital en el Museo de los Concilios de la Antigua Iglesia de San Román a cargo de Marisa Martínez Esparza. No es la única. Otras 7 actuaciones musicales van a tener lugar durante la noche de hoy. Una de las más destacadas en la Plaza del Ayuntamiento de Toledo a cargo de la mítica banda de folk Milladoiro a las 9:30 de la noche. Además, también durante estos 2 días que dura el evento están teniendo lugar jornadas de puertas abiertas en los principales monumentos de la ciudad, así como visitas guiadas e incluso rutas teatralizadas. Entre los edificios que están abriendo sus puertas al público durante estos 2 días está el antiguo hospital de Tavera, así como la sinagoga de El Tránsito o el monasterio de San Juan de los Reyes.
0: Y acabamos de conocer los premios del Festival Internacional de Cine de Venecia. Sorpresa en el León de Oro, que es para la película danesa Woman Unknown, que también se lleva el premio a Mejor Actriz. Un amor posible, del director Lee Chang-dong, y el documental Naza se llevan los premios del jurado. Here, please. Celine Dion empieza hoy su residencia en París. 26 conciertos que podrán ver cerca de 800.000 espectadores, que han agotado ya las entradas, una de las grandes citas musicales del inicio de la temporada cultural en Europa.
2: Pues horas antes de este esperado concierto de Celine Dion aquí en el Plenitud Arena e incluso días antes, se está viviendo un auténtico idilio entre París y la artista canadiense que llegó a finales de agosto para hacer sus ensayos.
16: Cada día centenares de fans en la puerta de su hotel y ella ha estado respondiendo así a cada gesto de cariño. 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

0: siempre tendrá un himno.
1: Bueno, a estas alturas de la película, Mónica, siempre nos viene a la mente una palabra que la verdad es que describe muy bien el momento en el que estamos.
2: Sí, a mí no me gusta demasiado, ¿eh?
1: Pero bueno, ahí está.
2: Pero todos los años tenemos que hablar del veroño, que es cuando la naturaleza se pone de otoño, pero la atmósfera sigue estando un poquito de verano. Veroño que nos llega hoy, por ejemplo, desde Atios en Pontevedra, donde los árboles dan marroncitos ya, pero la temperatura era de 34 grados. Hoy hemos tenido temperaturas muy altas, destacan los 39 de Badajoz y los 38 de Sevilla. Son temperaturas altísimas para la época del año. Y tenemos pocas nubes, de hecho aparecen algunas en el entorno del estrecho por el viento de Levante, ese viento de Levante que ha soplado con fuerza rachas de más de 80 km por hora en Medina Sidonia, un viento fuerte en el estrecho que seguirá soplando mañana. Y ojo, porque el flujo del este lleva calima, polvo en suspensión a Canarias, mañana esa calima irá a más. En general, tendremos una jornada de domingo bastante tranquila, jornada básicamente soleada en buena parte del país, con esas calimas de Canarias. Las nubes del estrecho podrían dejar incluso alguna gota y con temperaturas que se mantienen parecidas a las de hoy o suben un poco. Las mínimas pasarán en general de los 10 grados, incluso de los 15 en algunos puntos, y las máximas volverán a ser altas. Estaremos de nuevo en torno a los 32, 33 grados en muchos puntos del país, 35, 38 de nuevo por el suroeste, y suben especialmente mañana en el norte, con máximas de más de 30 grados. ¿Y qué pasa la semana que viene? De momento el lunes arranca con un tiempo tranquilo, soleado, las temperaturas siguen subiendo, tanto las mínimas como las máximas, pero a partir del martes tenemos cambios. Un frente dejaría lluvia por Galicia y el Cantábrico, y ya de cara al miércoles ese frente afectaría buena parte del tercio norte peninsular e incluso a una tormenta de tarde, y eso tendrá consecuencias en las temperaturas, especialmente se notarán los valores máximos. Mientras el lunes seguiremos hablando de calor en el Valle del Ebro, por ejemplo 35 grados, 33 en Bilbao, de cara al miércoles en todo el Cantábrico estarán por debajo de los 25.
1: Pepa Bueno recibe esta noche el premio Joan Ramon Mainat en el FESVAL, el certamen de televisión que se celebra estos días en Vitoria. Se trata de uno de los galardones que recibe Radio Televisión Española en esta noche de clausura del festival. También se premia a La Casa por su 70 aniversario, a Jesús Tintora y a Valle Salvaje.
3: El Festival de Televisión de Vitoria cierra hoy su 18ª edición y lo hace esta noche con una gala de premios en la que reconoce el trabajo de los y las profesionales de Radio Televisión Española. Precisamente nuestra compañera de informativos, Pepa Bueno, recibe el premio Joan Ramon Mainat. Y otros profesionales de esta casa, por ejemplo, la serie Valle Salvaje. Se reconoce así el trabajo realizado en ficción por Radio Televisión Española. Y en esta alfombra naranja hemos hablado con Pepa Bueno sobre esas tres décadas de rigor periodístico.
4: Se recibe con mucha alegría, justamente porque el contexto ha convertido el periodismo en algo casi, casi perseguible, ¿no? Hay demasiados empeñados en poner el periodismo en la diana, ¿no? Y los reconocimientos te ayudan a entender que igual estás en el camino adecuado.
1: Pues felicidades a Pepa y al resto de compañeros y compañeras premiados. Abre ya los deportes con Marcos López y después informe semanal con Lourdes Maldonado. Feliz noche.
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0: movilizar 80.000 personas, 90.000 personas, 100.000 personas, sin que Marruecos y las autoridades marroquíes se enteren?
1: La Audiencia Nacional ha asumido la investigación de la entrada masiva e irregular en Ceuta. Existe, según la jueza encargada, abro comillas, una conducta delictiva presuntamente cometida en el extranjero que ha atacado gravemente la integridad territorial de España, cierro comillas. En el caso se ha personado el gobierno español, que en este inicio del año judicial va a estar muy pendiente, como también la oposición, de otros procesos, los que ya estaban en marcha, los que quedan pendientes y los que se están investigando.
2: Durante un año judicial que va a marcar la agenda política.
3: Al gobierno y al parlamento les ha pedido que
4: Teresa Pera Mato, que la fiscalía actúa de manera imparcial los casos que él se...
5: Pistoletazo de salida a un año nuevo judicial. Por primera vez en el acto, dos mujeres al frente del Tribunal Supremo y la Fiscalía General del Estado. Teresa Pera Mato se estrenaba en el acto tras la dimisión en otoño pasado de Álvaro García Ortiz, condenado a 2 años de inhabilitación.
6: Con el enorme honor de representar al Ministerio Fiscal...
5: La presidenta del Consejo General del Poder Judicial, Isabel Perelló, marcaba este año una línea roja: el respeto a la independencia del Poder Judicial.
6: En los últimos tiempos hemos escuchado, sin embargo, acusaciones expresas, generalizadas, de que jueces y tribunales adoptan determinadas decisiones por razones políticas. Esta es una imputación de extraordinaria gravedad que puede llegar a comportar la atribución de una conducta delictiva.
7: Insisto, creo que es importante, y yo lo hago, creer en la justicia, pedir a la justicia que haga justicia.
8: El gobierno ha perdido el respeto al Poder Judicial y eso a mí me parece no solamente un ataque a la separación de poderes, sino que me parece una enorme falta de respeto que mina la credibilidad del Poder Judicial injustamente.
9: Creo que también en la ciudadanía ha calado la idea de que hay jueces que no son imparciales. Eso es algo muy grave y que debería abrir una reflexión profunda en el órgano de gobierno de los jueces.
10: Lo que está ocurriendo en todas las democracias contemporáneas es que la política lo está inundando todo. Lo primero que ha ocurrido es un deterioro de la percepción de la política y, en segundo lugar, una contaminación de las instituciones que se han politizado.
5: El nuevo curso llega como terminó el anterior. Las causas abiertas que salpican al entorno del PSOE, del gobierno y del presidente anticipan más meses convulsos.
11: Estamos ante uno de los otoños más calientes que va a haber en lo judicial. Estamos pendientes de muchos juicios que tienen repercusiones políticas, juicios importantísimos que van a marcar también el final de la legislatura política.

0: y un goteo constante de decisiones. Cada decisión judicial, por muy pequeña que sea, abre un informativo, envía una alerta a tu teléfono móvil. Pero a veces también dudo de si estamos sobreinformando y generando una confusión excesiva.
1: Nosotros tenemos, me refiero a los periodistas, tal voracidad, tal falta de límites, que estamos muchas veces instalando anticipadamente un veredicto de culpabilidad o de inocencia que no corresponde ni al momento de las investigaciones ni, por supuesto, al papel de los medios.
2: Lo que tenemos hoy en día en la política y en la visión política hacia la justicia es fundamentalmente ruido. Es bastante difícil salir un poco de la maraña, incluso de las personas más informadas, nos cuesta mucho entender lo que está pasando. ¿Qué ocurre cuando no somos capaces de tener esa opinión? Simplemente nos dejamos llevar por atajos. Atajos que son lo que diga el partido al que apoyo, lo que diga el medio de comunicación en el que leo.
3: La Audiencia Nacional ha vuelto del parón veraniego con las declaraciones del exconsejero delegado y del expresidente de la aerolínea Plus Ultra. Ambos han ratificado que pagaron una comisión del 1% para intentar asegurarse el rescate de la compañía en 2021, de 53 millones de euros, y dan por hecho que ese dinero iba para el expresidente Rodríguez Zapatero, pero no lo saben con certeza.
4: No hablé con nadie, ni de la SEPI, ni del gobierno, con ninguna autoridad pública, no es que no influyera, es que no hablé con nadie. Pendiente.

0: Te queda la explicación que prometió el expresidente al juez encargado del caso Plus Ultra sobre las joyas que la policía encontró en su despacho, el mismo día que también fue registrada la sede de la empresa de sus hijas.
1: Creo que esas imágenes con esos colgantes, pulseras tan llamativos, ¿no?, de aquellos metales preciosos, han impactado mucho en la población. Y creo que también la falta de explicaciones del expresidente no ha ayudado en absoluto a calmar toda esa inquietud, ¿no?, que sobre todo en el electorado progresista os generaron aquellas imágenes.
2: Claro, cuando el Faro Moral tiene joyas en una caja fuerte, el batacazo que se lleva el electorado de izquierdas es monumental y eso tiene muchas consecuencias. Yo creo que el caso Zapatero es el que más desánimo genera en el electorado de izquierdas.
3: Y permitidme que termine con una cosa. Ni fontanera ni cobarde.
0: El caso Leire también sigue su curso. La causa que investiga presuntas maniobras para boicotear procedimientos judiciales que afectan al Partido Socialista implica, en primer lugar, a Leire Díez.
4: ¿Qué está pasando, Leire?
0: Cercana al exsecretario general de Organización de los Socialistas, Santos Cerdán.
5: Yo confío que la verdad se imponga.
0: El juez trata de averiguar si hubo pagos en efectivo desde Ferraz, un asunto que también se examina en relación al caso Koldo.
6: Que esas tareas no las hacía él, señor.
0: En junio fueron condenados el exministro José Luis Ábalos y su asesor Koldo García por organización criminal, tráfico de influencias y malversación, dentro del caso Mascarillas. El Supremo suspendió la pena impuesta por colaborar con la justicia al empresario Víctor de Aldama.
7: Yo le puedo garantizar que no hay financiación irregular. Es verdad que estamos viendo cosas en investigaciones sorprendentes, pero yo le digo que si nos imputan, iremos, si es el caso, a defender nuestra inocencia y las cosas bien hechas.
2: El asunto que más preocupa en este momento en Moncloa tiene que ver con la financiación del Partido Socialista, que tiene dos derivadas. Por un lado, si el Partido Socialista se financió ilegalmente, esto aún no está demostrado, y el uso que el Partido Socialista hizo de sus recursos para financiar actividades ilegales, las cloacas.
8: Buenos días, señora Gómez. Le ruego que se acerque a la mesa, por favor.
0: Entre los casos más avanzados está el de la esposa del presidente, Begoña Gómez, que ya espera fecha para el juicio oral por la Cátedra de la Complutense y que será con jurado popular.
9: Yo cuando regresé a este despacho, este mismo despacho estaba ocupado.
0: El hermano del presidente, David Sánchez, fue condenado en julio a 9 años de inhabilitación por un delito de prevaricación.
10: ¿Algún proyecto en concreto que usted recuerde?
7: Por supuesto que vamos a recurrirlo. Por supuesto que vamos a defender la inocencia de dos personas que lo son, que son inocentes y que hoy están sentados en el banquillo por ser la esposa y el hermano del presidente del gobierno.
11: Creo que politiza la situación el hecho de que haya descalificaciones constantes por parte del gobierno hacia los jueces instructores que hacen su trabajo o que a veces se ponga en cuestión el trabajo de los investigadores.
12: A raíz de la revelación, de la filtración del fiscal general del Estado, me han destrozado la vida. Entonces, llevo gastado en esto.
13: Perdón.
12: O sea, lo que puede pasar es o me voy de España o me suicido, porque
1: yo recuerdo que en la primavera de 2024 desvelamos en el diario.es que la pareja de Díaz Ayuso había cometido un fraude fiscal. Esa causa sigue abierta, todavía no ha ido a juicio. En esa misma primavera también se empezó a investigar tanto a Begoña Gómez como al hermano del presidente del gobierno, y el hermano del presidente del gobierno ya ha sido juzgado y condenado. Y Begoña Gómez, pues la investigación ya está cerrada y será juzgada próximamente, ¿no? Entonces, bueno, sí que hay determinadas casuísticas entiendo que la ciudadanía pueda pensar que hay esas dos velocidades en la justicia.
0: El curso está plagado de asignaturas pendientes. 10 años después de que estallara el caso Lezo, la Audiencia Nacional ha comenzado a juzgar la presunta trama de corrupción ligada al canal de Isabel II y a antiguos responsables del Partido Popular madrileño. Entre ellos, en esta macrocausa, está el expresidente regional Ignacio González, que llegó a estar en prisión preventiva en 2017.
11: Son casos que ya son percibidos como muy antiguo y que desde el punto de vista de su influencia política yo creo que están descontados. Por lo tanto, su efecto a mí me parece bastante limitado en el ámbito de la política.
0: El caso Kitchen, la supuesta operación de espionaje al extesorero del PP, Luis Bárcenas, ha quedado este verano vista para sentencia con el exministro de Interior, Jorge Fernández Díaz, entre los principales acusados.
14: Yo no sabía para nada, nada de nada.
2: Los casos que afectan al gobierno de Rajoy, siendo muy graves, especialmente Kitchen, caso gravísimo, tienen un efecto limitado sobre Núñez Feijóo, porque es otra dirección del Partido Popular. Y eso, al final, es un cortafuegos que a Feijóo le permite pasar página o no tener que dar explicaciones porque él no estaba allí.
0: La última crisis política en torno a la situación en Ceuta acaba de llegar a los tribunales. La investigación de la Audiencia Nacional, en la que se ha personado el gobierno, ha incorporado a la causa los 40 documentos del CNI y la policía desclasificados esta semana y que describen la situación en la frontera durante el mes de julio.
2: Ceuta se ha judicializado. Esto es así. Cuando las responsabilidades políticas no se asumen, el partido de la oposición acaba siempre acudiendo a los tribunales. Y esto efectivamente genera una tensión en la sociedad.
4: Declarar abierto el año judicial 2026-2027. Y procedo a levantar la sesión.
0: Primera semana de curso, muchos deberes pendientes y ya una decisión de calado. El Tribunal Supremo ha paralizado de forma cautelar la ley de nietos, el derecho al voto de los descendientes de exiliados del franquismo. Los magistrados argumentan que puede haber un peligro que afecte a la transparencia de los próximos procesos electorales.

0: Es una fecha grabada en la memoria colectiva, 11 de septiembre de 2001. En un breve lapso de tiempo, la red terrorista Al-Qaeda perpetró 4 atentados en Estados Unidos, 1 en el Pentágono en Washington, 2 contra las Torres Gemelas de Nueva York y un tercer avión secuestrado que acabó estrellándose en Pensilvania. En total, 2.977 muertos. Hay 100 millones de estadounidenses que entonces aún no habían nacido o eran demasiado pequeños para recordarlo. 25 años después tampoco se habla de ello apenas en las escuelas, y eso que siguen siendo graves las secuelas de quienes lo vivieron en primera persona. En el homenaje de este año han estado los expresidentes Clinton, Bush, Obama y Biden. Donald Trump ha estado más centrado en la campaña electoral.
1: Nueva York cambió en 102 minutos. 25 años después, la ciudad ha reconstruido su perfil, pero conserva dos enormes vacíos en el lugar que ocupaban las Torres Gemelas. Alrededor se recuerdan los nombres de los que murieron aquel día y se intenta transmitir su historia a una generación que no había nacido o era demasiado pequeña para recordarla.
2: Una de las fuerzas que nosotros tenemos es que los neoyorquinos no quieren revivir la historia del 9-11. La misión de nosotros es conmemorar la vida de las 2.977 personas que perdimos ese día. Educar todas aquellas personas que no tienen memoria viva.
3: Se ha vuelto algo en como Memorial Day, ¿no? O Día de los Veteranos. Y es por eso mismo que las familias de 9-11 no quieren que se convierta en un día especial nacional, porque se va a convertir en un barbecue. Ese día para un homenaje.
1: Pero no es solo una cuestión de memoria. Hoy, más de 1 millar de víctimas siguen sin ser identificadas y la exposición al polvo tóxico continúa provocando enfermedades y nuevas muertes.
4: Hemos perdido más gente después del 11-S que el día de los ataques.
1: Carla Pericón consiguió salir de la Torre Norte, ha sobrevivido a 3 cánceres y a un derrame cerebral. Acaba de recibir una indemnización por algunas de esas secuelas y solo después de recurrir a un abogado.
5: 25 años después, recién mi abogado, hace unas semanas, acaba de recibir el cheque de compensación. Pero tuve que poner un abogado.

0: Bajo las dos fuentes del memorial, el museo conserva restos del World Trade Center, objetos y retratos que tratan de devolver una identidad a cada una de las personas que murieron.
1: Esta obra de arte de Spencer Finch, que es el artista, puso 2.983 tonos de azul que simbolizan las 2.977 víctimas del 11 de septiembre y las 6 víctimas del 26 de febrero del 93. No se repiten los colores tanto completamente únicos y originales, simbolizando cada una de las personas.
0: Junto a ellos están sus fotos. El soporte elegido también recuerda el paso del tiempo.
1: Lo más interesante es que esto es papel, porque el papel se envejece como la persona humana. La mayoría de las personas que pudieron escapar y sobrevivir los atentados del 11 de septiembre pues pudieron salir por acá. Nosotros la llamamos la escalera del sobreviviente.
0: Muchos salieron gracias a la ayuda de William Rodríguez. Trabajaba en mantenimiento en la Torre Norte, conocía el edificio hasta el último pasillo y tenía una de las 5 llaves maestras.
2: Con esta llave yo fui piso por piso abriendo la puerta para que cientos de personas se pudiesen salvar. Yo lideraba a los bomberos para que me siguieran. Subí 39 pisos sacando gente, imagínate.
0: Desde el vestíbulo de la misma Torre Norte, Joseph Pfeiffer comandaba el operativo de los bomberos. Entre quienes envió escaleras arriba estaba su hermano Kevin.
3: Le ordené subir, como a otros bomberos, para evacuar el edificio y rescatar a quienes estaban atrapados. Se dio la vuelta y empezó a subir las escaleras. Fue la última vez que vi a mi hermano.
0: Kevin Pfeiffer fue uno de los 347 bomberos que murieron aquel día. Su hermano ha dedicado buena parte de estos 25 años a mantener vivo su legado.
3: No ignoramos el dolor de haber sido víctimas del terrorismo. Le damos un propósito para provocar un cambio. Porque sin propósito no hay esperanza. Intentamos honrar a las personas que perdimos por lo que hacemos hoy. Si decimos nunca olvidaremos, sin hacer algo en positivo, entonces son solo palabras vacías. Hemos perdido alrededor de 450 bomberos por el humo y el polvo que respiraron durante las operaciones de rescate y recuperación. También debemos recordarlos.
0: Al derrumbarse, las torres liberaron una mezcla de cemento pulverizado, amianto, vidrio, metales, combustible y otras sustancias tóxicas. Carla Pericón trabajaba para Bank of America en la Torre Norte, la primera que recibió el impacto y la segunda en derrumbarse. Había conseguido salir del edificio cuando cayó la Torre Sur y quedó atrapada en la nube de polvo.
4: No podía respirar, no podía ver. Fue una desesperación completa. Me empezó a dar picazón o comezón en todo el cuerpo. Nunca imaginé que algo así me iba a causar tanto problema de salud a futuro. Pasaron los meses y fue cuando empecé a enfermarme con problemas de respiración, con alergias, bronquitis, asma.
0: Con los años le diagnosticaron cáncer de útero, ovario y mama. En 2018 sufrió además un derrame cerebral que le paralizó la mitad izquierda del cuerpo. El programa de salud del World Trade Center ha certificado su asma y su estrés postraumático. El fondo de compensación, sin embargo, no contempló sus cánceres porque no cumplían los plazos médicos establecidos.
4: Para formar parte de la compensación, tenía que haber sufrido el cáncer prácticamente inmediatamente, o casi diría yo que haber muerto. Ahorita lo descartaron.
0: Carla, además, fue una de las personas que salió gracias a William Rodríguez.
4: Willy me reconoce, se me queda viendo y me agarra de los hombros y me da un abrazo fuerte. Y dice, ¡Carlita! ¡Sal! ¡Salga! Él empieza a dar las indicaciones a los bomberos porque él tenía las llaves.
0: William ayudó a Carla y a cientos de personas a encontrar una salida. Pero cuando fue él quien necesitó ayuda psicológica, se la negaron.
2: Cuando yo me doy cuenta de que tengo una necesidad de que me den ayuda psicológica, emocional, porque me estaba deprimiendo mucho, me negaron la ayuda. Básicamente me cerraron las puertas.
0: Alfonso Martínez, que trabajó durante semanas entre los escombros, recuerda que dentro de la policía ni siquiera se podía hablar del trauma.
5: En ese momento no se podía hablar de esas cosas.
0: Había que continuar trabajando. Alfonso lo hizo día tras día hasta que su cuerpo le obligó a detenerse.
5: Mi último día aquí fue el 25 de noviembre y no podía caminar más. Hay que sacarlo porque si no, si la dejé adentro, es como se va

0: acumulando, lo tienes que sacar profesionalmente o con amigos y familia. Una herida, te puedes poner hielo, te puedes tomar una pastilla, pero en la mente es difícil. Aunque uno encuentra paz y calma, todos los días está ahí presente.
1: Por eso cree que recordar el 11S también exige explicar lo ocurrido a quienes no lo vivieron.
0: Tienen que empezar en las escuelas de no olvidar ese día. Eso es algo que los adultos le tienen que pasar a los jóvenes.
1: Una encuesta nacional a más de 1.000 profesores revela que el 11S se enseña sobre todo el día del aniversario, sin explicar su contexto ni sus consecuencias. Para el museo, el reto ya no es únicamente conservar la memoria, sino construirla para una nueva generación.
2: Hay muchas lecciones que aprendimos que son necesarias para la vida común del día a día. Hoy en día vivimos en un mundo donde hay mucha desconfianza y más que nunca es más importante que nosotros aprendamos esas lecciones.
1: El museo conserva cerca de 4.000 dibujos con los que los niños de entonces trataron de expresar el miedo, la pérdida y todo aquello que todavía no sabían explicar con palabras.
3: Muchos de los niños habían perdido familiares, amigos, gente conocida y ellos no sabían cómo expresarse. Muchos de los profesores tuvieron que hacer de terapista, agarrar un crayón y comenzar a pintar. Y así fue que se expresaron para poder sacar todas esas emociones que tenían por dentro.
1: Pero bajo el memorial no solo se conserva el recuerdo. En un repositorio reservado a los familiares y al personal forense permanecen los restos de cerca de 1.100 víctimas que todavía no han podido ser identificadas. A poco más de 4 kilómetros en línea recta de la Zona Cero, junto al Hospital Bellevue y a pocos metros del East River, el Laboratorio Forense de Nueva York continúa analizando cada fragmento recuperado. En 2001, el laboratorio eliminó la humedad de casi 22.000 restos para conservarlos. Sabían que la ciencia podría ofrecer en el futuro respuestas que entonces eran imposibles.
4: Haber conservado los restos nos permite trabajar con ellos a día de hoy. Algunos son muy pequeños y quizás solo tengamos una oportunidad más.
1: En 2025, los avances permitieron identificar a 3 víctimas más a partir de los restos recuperados en 2001 y 2002.
4: Hemos mejorado la capacidad de extraer ADN de huesos gravemente quemados. Esto es la mitad del desafío. Pero igual de importante es disponer de una muestra de referencia con la que compararlo. Entre las víctimas hay personas de 80 países. Encontrar a sus familiares y conseguir una muestra de ADN es crucial.
1: Sin esa comparación, incluso un perfil genético completo puede quedarse sin nombre. Para conseguir esa referencia, el laboratorio recurre a kits que permiten recoger el ADN de familiares incluso fuera de Estados Unidos.
5: Tenemos nuestro kit que es de ADN que mandamos a la familia para tener una referencia familiar. Y esto ayuda mucho en hacer conexiones con los huesos que tenemos.
1: Este mismo agosto, una nueva técnica ha ampliado todavía más las posibilidades. Por primera vez, los investigadores han partido del ADN extraído de un resto para reconstruir relaciones familiares, localizar a los parientes de la víctima y confirmar su identidad.
4: Nunca hemos creído que en la oficina forense estuviese el final. Siempre vas a echar de menos a la persona. Nosotros damos respuestas, entregamos a las familias algo físico e información.
1: Mark es el último integrante del equipo que comenzó esta investigación hace 25 años. Cuando él se retire, una nueva generación continuará buscando respuestas.
4: Somos los que nunca nos hemos rendido y vamos a seguir aplicando la ciencia durante el tiempo que sea necesario para llevarlos a todos a casa.
1: Tampoco ha concluido la respuesta judicial de los atentados. 25 años después, el juicio principal contra los acusados de planearlo todavía no ha comenzado. En cambio, muchas de las decisiones adoptadas después del 11S ya forman parte de la vida cotidiana.
6: Al partir de ese atentado, se crea el Acta Patriota, se crea el Homeland Security, se eliminan derechos a los civiles. 25 años después, yo recuerdo claramente cómo vivíamos antes de el evento y después. Hay un antes y un después.
1: 60 on page 153. George Bush recibió la noticia de los atentados en un aula de primaria. Bajo su presidencia, Estados Unidos inició las guerras de Afganistán e Irak. 10 años después, Barack Obama ordenó la operación que mató a Osama Bin Laden. 15 de los 19 secuestradores eran saudíes, pero la alianza entre Washington y Riad se ha mantenido. En 2025, Donald Trump recibió en la Casa Blanca al príncipe heredero Mohammed bin Salman, a quien presentó como un muy buen amigo. Cerca de 100 millones de estadounidenses no habían nacido en 2001 o eran demasiado pequeños para recordarlo, y solo han conocido el mundo posterior al 11S.
7: Los jóvenes ven con tristeza cómo se derrumbaron los edificios. Pero tienen que ver algo más que polvo y escombros. Deben aprender a trasladar al futuro un mensaje de empatía, la de cuidar a otra persona en medio de una situación extrema.
1: Carla sí conoció el mundo anterior y el que vino después, y aún así, cada aniversario celebra el hecho de estar viva.
8: Para mí, cada aniversario, el llegar al 11 de septiembre es la oportunidad de volver a vivir un día lleno de agradecimiento, felicidad y amor por lo que Dios me da. Yo lo veo como una oportunidad de vida. No puedo decir otra cosa que soy afortunada, millonaria.

0: Nueva York es probablemente la ciudad más representada en el cine. Ahí puede estar la razón por la que el 11S nos hizo empatizar enseguida y porque estaba ocurriendo en el primer mundo y lo vivimos en directo. Queremos esta noche rendir un pequeño homenaje a esa ciudad que, a pesar del día más triste, supo volver a brillar.
1: I'll go back to Manhattan. Nueva York fue escenario de un 11S que cambió el mundo tal y como lo conocíamos, transformó a Estados Unidos y despertó a la ciudad que nunca duerme. Desde entonces, todo ha sufrido una metamorfosis. Hasta sus emblemáticos taxis amarillos han tenido que modificar el rumbo. Los Uber les han tomado el relevo. Y hasta la radio, acorde a la diversidad de los tiempos, suena distinta.

0: Es una ciudad de largos recorridos por un lado, de ángulos y recodos por otro. Y en cada asiento de atrás o a la vuelta de cada esquina, espera una historia que quizás no tenga nada que ver con el 11 de septiembre, o quizás sí.
1: Antes del 11 de septiembre, la mayoría de la gente de este país vivía en una especie de burbuja. Todos sabemos que hay una gran probabilidad de que algo así vuelva a ocurrir.
2: El cielo despejado de aquel día se oscureció y se vino abajo. Las imágenes son una hipnótica pesadilla que vimos en directo por televisión. Un golpe que destapó la vulnerabilidad del país más poderoso y que provocó heridas aún abiertas en fronteras lejanas.

Un abrupto inicio del siglo XXI que todos sentimos cercano porque el cine nos ha permitido recorrer la ciudad de Allen, de De Niro y Scorsese, y de Hepburn y Leone.

0: Dicen que en Manhattan hay magia en el aire. Quizás por eso, Nueva York, expresión simbólica de la modernidad, recuperó pronto su ritmo, un faro en los Estados Unidos de Trump. Las pantallas siguen alimentando los sueños. También hay más ojos que vigilan sus calles. Durante un tiempo, la comunidad árabe quedó sepultada bajo la sospecha. Hoy tienen a un alcalde musulmán que quiere marcar la diferencia. Mamdani acaba de dar la orden de publicar todos los archivos que corroboran lo que muchos sospechaban y que aparentemente se ocultó.
1: And yet we know that could not be further from what actually happened. People got sick because the leaders they trusted lied and told them they were safe to breathe in toxic air.
0: Es una ciudad que parece una isla, pero que es un continente. Quizás, como dice Billy Joel, es un estado mental propio de las metrópolis con carácter. I'm in a New York state of mind.
2: Hasta aquí nuestro informe semanal de hoy. Gracias por acompañarnos y muy buenas noches. Hasta mañana.

0: Los migrantes de Ceuta expanden su campamento a la playa de Benítez, donde han empezado a ubicarse en las últimas horas. El gobierno sigue planificando los puntos de acogida temporal en los que se podrán instalar en los próximos días. Hola, ¿qué tal? Saludos y buenas noches desde el canal 24 Horas. Ceuta se prepara para una nueva noche intensa. En menos de una hora comenzará otra concentración en Ceuta. Y en lo político siguen los reproches entre gobierno y oposición. Para el Partido Popular, la dimisión del jefe del gabinete del delegado de Ceuta es insuficiente. Y el Ejecutivo pide más colaboración a los populares. La ministra de Juventud e Infancia pide responsabilidad al PP, mientras Podemos hace un llamamiento a la humanidad. Y sobre la amnistía, el ponente del Tribunal Constitucional da la razón al Supremo en su rechazo a amnistiar el proceso y desestima el recurso de amparo que presentó el exconseller Jordi Turull. El magistrado José María Macías considera que hubo malversación de caudales públicos. Los profesores de la Comunidad Valenciana vuelven a salir a la calle en defensa de la educación pública. En este inicio de curso, miles de personas protestan en las tres capitales de provincia. Algunos de los máximos responsables de empresas de inteligencia artificial de los Estados Unidos apuestan por ralentizar el desarrollo de esta tecnología ante los riesgos que puede implicar. Arabia Saudí cierra el oleoducto con el que sorteaba en parte el bloqueo de Hormuz tras recibir ataques desde Irak, lo que amenaza con elevar aún más la tensión en el mercado energético. Desde la India, los líderes de los BRICS piden máxima contención. Trump, de momento, descarta intervenir. Woman and Now se lleva el León de Oro de Venecia y también el premio a Mejor Actriz. Un amor posible del director Lee Chang-dong y el documental NASA se llevan los premios del jurado.
1: Domingo con valores máximos de temperatura que vuelven a repuntar, lo hacen sobre todo por el centro y el oeste peninsular, donde se esperan valores que incluso llegarían a los 38 grados, por ejemplo, en Badajoz. En general será un día a todas luces despejado, sol en buena parte del país, tan solo encontramos algunas nubes algo más desarrolladas en la zona del estrecho por el viento de levante, que podría dejar algún chubasco débil, y algunas nubes poco destacadas por el extremo norte. Sí que aparecería algo de calima en Canarias.
0: Ceuta se prepara para una nueva noche tras dos jornadas consecutivas de incidentes, a la espera de que empiecen a funcionar los nuevos puntos de acogida temporal que están

0: instalando el gobierno, los migrantes se extienden sus campamentos y han empezado a ubicarse en una nueva playa.
1: Sí, aquí en la playa de Benítez, muy cerquita de la playa del Trampolín, que les sonará de estos días. Aquí el asentamiento lleva prácticamente desde el primer día, pero hoy especialmente sí que estamos notando la llegada de más inmigrantes. De hecho, hasta ahora continúan todavía construyendo esas nuevas chabolas con lo que encuentran por la calle, con cañas de bambú, con maderas o con cartones. Aquí esperan a que se les dé un lugar de acogida, con la queja de los vecinos que dicen que esta situación se está cronificando y que cada vez llegan más a zonas como esta, que son zonas residenciales. Y de hecho, esta noche a las 11 hay convocada una nueva protesta vecinal para pedir soluciones a esta situación.
2: La tensión aumenta cada día. En las calles y campamentos se suceden las peleas. Cuando acuden las fuerzas de seguridad del Estado, los migrantes dicen que les pegan de forma desmedida. Según la Asociación Unificada de la Guardia Civil, dos de sus miembros y un militar han sido agredidos en las últimas 24 horas. Estamos recibiendo palizas, dice Mua, nos tratan mal.
3: Y esperando una solución, la gente que está muriendo de hambre, la gente está sucia y necesita bañar, hay gente que está enfermo, necesita el hospital. No vamos a mentir, la cosa muy mal.
2: Anoche detuvieron a casi una decena de personas, entre ellas migrantes y ceutíes, por diversas agresiones y robos. Mientras los asentamientos continúan y se han extendido a la playa Benítez, el gobierno está instalando carpas para comenzar las devoluciones.
4: Estamos hablando de una cantidad importante de migrantes que van a salir de las calles. El objeto de que puedan ser, hacerse los trabajos de triaje, su identificación, para que, acorde a ley, puedan ser devueltos a Marruecos.
2: No soy un delincuente, dice Ahmed. La mayoría somos pacíficos, queremos trabajar y ayudar a nuestras familias. En las playas del Trampolín, según el presidente de Ceuta, hay 4.500 personas, entre ellos muchos menores.
5: Unos 2.100 niños y niñas en el sistema de acogida. Quedan todavía niños para afiliar y para incorporar al sistema de acogida.
6: Aquí tengo niños, las mujeres, todas familias aquí en Chabula.
2: La gran preocupación son las mujeres y los niños, los más desprotegidos.
0: Esta noche, en menos de una hora, se espera una nueva concentración de los vecinos de Ceuta. Y nos vamos hasta allí, hasta Ceuta. Joaquín Martín, cuéntanos, ¿han empezado ya a llegar a esa concentración? ¿Qué ambiente se respira?
7: De momento hay normalidad aquí en la rotonda de Zurrón, en la ciudad autónoma de Ceuta, y es que aún queda casi una hora para que empiece esa concentración, que empezará desde este punto y llegará recorriendo las calles de Ceuta hasta la delegación del gobierno. El ambiente últimamente está un poco más caldeado, teniendo en cuenta pues la dimisión del jefe de gabinete del delegado del gobierno y los dos sucesos reportados en la noche de ayer viernes, en el que se saldó con 8 detenidos, 6 de ellos ceutíes. Está previsto que la concentración empiece aquí, llegue hasta la delegación del gobierno, y además recordamos que la última convocatoria nocturna que hubo fue para el pasado 29 de agosto, pero en esa ocasión los propios vecinos de Ceuta decidieron desconvocarla.
0: Gracias, Joaquín Martín, informó desde Ceuta. En lo político siguen los reproches entre gobierno y oposición. Para el PP, la dimisión del jefe de gabinete del delegado del gobierno de Ceuta es insuficiente, y el Ejecutivo impide más colaboración a los populares y que no intenten sacar rédito político a la situación.
8: La ministra de Juventud e Infancia pide responsabilidad al PP.
5: Me encantaría que el Partido Popular, más allá de las discrepancias de lo que ha sucedido, se sentara en una mesa a trabajar en torno a las soluciones. Una de las soluciones es precisamente la acogida solidaria de los niños y niñas en Península.
8: Movimiento Sumar tiene claro cómo se articularía.
9: Con una orden directa de Núñez Feijóo a sus presidentes autonómicos. Aún la estamos esperando. Es indecente la utilización partidista del sufrimiento.
8: Aunque los populares ven otra solución.
10: ¿Por qué si Marruecos dice que está dispuesto a acoger a quienes se fueron, a quienes entraron a España, singular y especialmente a los menores no acompañados, por qué el gobierno no devuelve a los menores no acompañados a Marruecos? ¿Qué está pasando?
8: El gobierno tiene herramientas, aseguran.
11: Todos los que entraron ilegalmente en España, legalmente, tienen que salir de España. ¿Cómo? Pues el gobierno de España sabrá, nosotros sí sabremos cómo hacerlo.
8: Para los socialistas hay algo más en las propuestas que el PP plantea.
12: Aparte de ser ilegales, aparte de que son inhumanas, evidentemente demuestra esa competencia que tiene Feijóo con el señor Abascal.
8: Mientras, Podemos hace un llamamiento a la humanidad.
13: A la humanidad más básica. Y no, un niño y una niña nunca van a ser un invasor. Lo que hemos visto en Ceuta no es una invasión.

0: Invasión. Lo que está pasando en la Franja de Gaza es una invasión.
1: Ceuta sigue centrando el debate político.
2: Irene Montero ha oficializado hoy su candidatura para las generales.
3: Me voy a presentar a las próximas elecciones generales.
2: La número 2 de Podemos se presentará a unas primarias abiertas a todo el mundo, ha dicho. Quiere usar la política para que la gente señala viva bien. Y en Barcelona, libertad para los 18 detenidos por desórdenes públicos durante la Diada. 10 de ellos eran menores. Los disturbios empezaron mientras los Mossos impedían que confluyeran dos manifestaciones contrarias, Núcleo Nacional y colectivos de izquierda y antisistema. Estos últimos lanzaron piedras contra el cordón policial y al dispersarse algunos de ellos acabaron quemando contenedores. Junts exige explicaciones a la consellera de Interior por la detención de los menores. Y sobre la amnistía, el ponente del Tribunal Constitucional da la razón al Supremo en su rechazo a amnistiar el proceso y desestima el recurso de amparo que presentó el exconseller Jordi Turull. El magistrado José María Macías, del bloque conservador, considera que hubo malversación de caudales públicos. El recurso de Turull es el primero que estudia el TC de los condenados por el proceso en relación a la aplicación de la ley de amnistía. Multitudinaria concentración en Oviedo para responder a la agresión ocurrida el pasado jueves en las fiestas de San Mateo. Varios jóvenes le dieron una paliza a dos hombres que intentaron evitar que arrancaran la bandera arcoíris de su caseta. Más de 5.000 personas, según la organización, se han manifestado contra lo que dicen ser consecuencia de los discursos de odio. El inicio del curso escolar arranca como terminó el anterior, con protestas. Miles de personas han salido a la calle en defensa de la educación pública en las tres capitales de la provincia.
4: Los docentes retoman el curso con el gobierno valenciano. Esta tarde miles de profesores y también familias han salido a las calles del centro de Valencia para pedir una educación pública digna. Dicen que no pararán hasta que se les escuche. Piden una bajada de las ratios, un incremento de las plantillas o mejoras en las infraestructuras. Desde el gobierno valenciano dicen que ahora es tiempo de negociación y no de confrontación, pero los sindicatos piden una negociación real y concreta y no solo palabras.
5: En Valencia, Alicante y también Castellón. Las protestas de los docentes de toda la comunidad valenciana han sonado en las calles. 4 meses separan esta imagen de esta otra. El curso arranca de la misma forma que terminó antes del verano.
6: Para seguir avanzando en mejoras y llegar a lo que se considerará satisfactorio de todo el colectivo docente.
5: Entre sus reivindicaciones, más inversión, mejora de las infraestructuras.
7: La bajada de las ratios, es decir, al alumnado que hay por aula, porque es imposible trabajar y recibir educación con este número de alumnado, que la consejería se niega a bajar como toca.
5: También una mayor defensa del valenciano y, sobre todo, más profesores.
8: Porque cuando falta un profesor un mes, hay un mes en el que no se está dando esa materia.
9: Y eso repercute en la calidad de la educación de mis hijos e hijas y me preocupa bastante, entre otras cosas.
5: La Consellería de Educación pide sentarse a negociar. Antes del verano se acordó un aumento salarial y también un incremento del número de docentes. Para los sindicatos no es suficiente y no descartan reactivar la huelga de momento suspendida.
2: Esta semana hemos conocido que España obtiene la peor nota de su historia en el informe PISA. Hemos querido ir más allá de las cifras y conocer la realidad de las partes implicadas. Lo haremos a lo largo de los informativos de todo este fin de semana. Hoy buscamos el diagnóstico de los profesores. Ellos notan, nos dicen, que los alumnos cada vez preguntan menos. Una curiosidad que ha bajado más de 3 puntos en este informe.
10: Nuevo curso, nuevos horarios y mismos retos.
11: ¡Vamos, chicos!
10: No solo para los que se van a examinar, sino también para los profesores, como Enrique, que enseña lengua y literatura en un instituto.
12: En cuanto les ponemos un texto que tiene más de 40 líneas, ya lo ven insalvable.
10: La comprensión lectora es el mayor descalabro del informe PISA y para los profesores con los que hemos estado es un reto a tener en cuenta. Apuestan por fomentar más espacios de lectura dentro de los centros.
12: en el uso de las bibliotecas escolares. Yo creo que se tendrían que dotar de mayores presupuestos.
11: Cosas que les motiven, que les interesen.
10: Ellos luchan en el aula para captar una atención que también ha descendido, según el informe PISA, en la era de la inmediatez.
13: Puedo decir, pues yo escuché un vídeo o leí por ahí que...
10: Daniel es profesor de física y química. Las redes y la inteligencia artificial han irrumpido en el rendimiento de los alumnos, pero también en el trabajo diario de los maestros.
13: Nos enfrentamos pues a más discusiones, a tener que trabajar más, desmentir bulos, teorías pseudocientíficas.
10: Denuncian que además del temario se encargan de muchos asuntos burocráticos y que los cambios en las legislaciones no les beneficia.
12: Otro obstáculo, el que a veces duren tan poco tiempo. Tenemos que tener leyes un poquito más estables.
10: Otro factor del que están pendientes, la situación de cada alumno.
13: Hay que tener en cuenta también la realidad social del alumno.
10: Les gustaría tener más tiempo.
11: Pues aumentando también los recursos.
10: Para atender las necesidades de los estudiantes.
2: Todo influye y todo debe tenerse en cuenta en estas malas notas. La educación evoluciona hacia el modelo híbrido que junta en la mochila lo digital y el papel. Vamos a conocer el proceso de elaboración y diseño de los libros de texto.
14: Duendes, ogros, hadas, no es un cómic ni un libro infantil, es un libro de texto.
15: Herramientas interactivas, más lúdicas, más visuales o más dinámicas.
14: Las editoriales intentan hacer libros más atractivos para captar la atención de los niños y que comprendan mejor los textos, porque según el último informe PISA, los estudiantes desconectan a partir de las 400 palabras.
15: Estrategias que ayuden a realizar una lectura más eficaz, más comprensiva, con una adquisición del vocabulario mejor.
14: El curso pasado, en España, se editaron cerca de 10.000 libros de texto diferentes, una cantidad que se ve condicionada, nos cuentan, por la descentralización de la educación y los cambios legislativos.
16: Cambia un currículum, lógicamente los libros tienen que cambiar todos, necesitamos calendarios que sean claros, porque llevar 17 libros de una asignatura supone un esfuerzo enorme.
14: Que detrás de cada libro hay maquetación, montaje y la creación de contenidos.
17: ¿Cuáles van a ser los hilos conductores, los elementos pedagógicos que queremos incorporar en ese material?
14: Meses de trabajo que las editoriales culminan ahora en septiembre.
17: Tenemos que estar pendientes de que todo el entorno digital funcione, de que los materiales hayan llegado a los colegios.
14: Para que todo esté listo en este arranque de curso.
2: Nueva advertencia sobre la inteligencia artificial de esta misma tarde. El CEO de Anthropy pide bajar el ritmo antes de que se pueda perder el control y advierte, las consecuencias podrían ser potencialmente dañinas en cuestión de meses. Poco después, Elon Musk y Sam Altman, el CEO de OpenAI, se han mostrado a favor.
18: Un nuevo mensaje pone el foco en los peligros de la inteligencia artificial. Esta vez del consejero delegado de Anthropic, empresa creadora de uno de los asistentes de IA más utilizados. Asegura que si no bajamos el ritmo, corremos el riesgo de perder el control de la IA, algo que podría provocar, dice, ciberataques, bioterrorismo y graves alteraciones económicas.
19: Han decidido avanzar muy rápido y lo que está pasando es que la IA está haciendo cosas que ellos no esperaban.
18: Los líderes de SpaceX y OpenAI han tardado poco en salir a apoyar su propuesta. Darío tiene razón, dice Musk. Necesitamos moderar el ritmo de la frontera, escribe Altman, dueño de ChatGPT, que se compromete a que evaluadores independientes auditen sus sistemas. Hace unos días, un antiguo trabajador de Anthropic aseguraba que las personas que construyen la IA creen que podría matarnos en menos de una década. Pero, ¿qué hay detrás de esta ola de catastrofismo alentada hoy por su propio líder?
17: Habría que ver si le están adelantando o no por los laterales.
18: Porque con estas afirmaciones, dicen los expertos, podrían estar buscando una mayor regulación para que otros competidores, sobre todo en el mercado asiático, no consigan avanzar más.
17: Tú le puedes decir a la IA que quieres que acabe con el cáncer y podría tomar la decisión, si esto no se para, de acabar con los humanos, porque claro, es la mejor manera de acabar con el cáncer.
18: Frenar el avance de la IA no parece posible, pero sí elegir bien dónde, cuándo y cómo se utiliza.
2: Crece la tensión en torno al Mar Rojo, paso crucial para el tráfico marítimo mundial. Los hutíes de Yemen, aliados de Irán, ya controlan el acceso por el estrecho de Bab el-Mandeb, mientras sigue el bloqueo de otro estrecho clave, el de Hormuz. Un ataque desde Irak ha obligado a Arabia Saudí a cerrar el oleoducto, tensionando aún más el mercado energético.
20: El gobierno de Irán reconoce que hay un riesgo

0: Nos ha confirmado el portavoz del Ministerio de Exteriores a Televisión Española, pero dice que no se fía de Estados Unidos después de tres negociaciones fallidas. Apela a la Unión Europea para que presione a su socio del otro lado del Atlántico. Irán va a reunirse el lunes con otros países del Golfo Pérsico y ha confirmado este portavoz del Ministerio de Exteriores a TVE que va a presentar junto a Omán una propuesta para reabrir el estrecho de Hormuz.
1: La guerra ahora se libra aquí, en los grandes cuellos de botella del petróleo mundial. Con Hormuz bloqueado, el Mar Rojo es la única vía alternativa y los hutíes de Yemen, aliados de Irán, se han hecho con el control de uno de sus accesos. Afirman que la navegación es segura para todos los buques, a excepción de los de Arabia Saudí. Si el país ya tenía pocas opciones para dar salida a su petróleo, el cierre del oleoducto más importante de la región lo complica aún más. Riad ha cortado ese flujo temporalmente tras sufrir varios ataques desde Irak, que ya ha ordenado una investigación. Todo apunta a milicias proiraníes, pero estas se desvinculan. Además, Bagdad ha cerrado dos pasos fronterizos con Irán, dejando atrapadas a decenas de personas. Desde Irlanda, Trump le ha restado importancia al ataque contra el oleoducto. Y por ahora descarta ayudar militarmente a su aliado en el Golfo. En paralelo, Irán ha anunciado una reunión para el próximo lunes con los países de la región. Teherán quiere debatir las bases de un posible acuerdo con Omán para reabrir el estrecho de Hormuz, siempre que Estados Unidos cumpla con sus exigencias.
2: Hablamos de una decena de países que suman la mitad de la población mundial y el 40% de su riqueza nacional. Buscan reforzar el peso global de las economías emergentes frente a la tradicional hegemonía de Estados Unidos, al que, sin embargo, evitan mencionar en el texto final.
3: Un texto común que condena las guerras unilaterales, pero sin nombrar a ninguna en concreto. Es la fórmula que han encontrado los BRICS para salvar las diferencias entre algunos de sus miembros, entre Irán, Arabia Saudí y Emiratos Árabes, ahora enfrentados por la guerra en el Golfo Pérsico. Y es que, en este nuevo orden mundial, los BRICS, asegura China, tienen que jugar un papel esencial en la paz y la estabilidad. Los expertos creen que esta declaración no cambia nada, pero sí manda un mensaje de unidad, por ejemplo, frente a las políticas arancelarias de Estados Unidos. Nueva Delhi es la ciudad que acoge a estos 11 países que forman los BRICS. Entre ellos están Rusia o China. Son las economías emergentes, representan casi a la mitad de la población mundial y a un 40% de la economía del planeta. Hay más países invitados, incluida Naciones Unidas. Por eso, en esta cumbre, el primer ministro de la India ha vuelto a insistir en reformar el Consejo de Seguridad de la ONU.
4: UN Security Council may reform.
3: Porque considera que el sur global debe tener la misma voz y el mismo voto a la hora de tomar decisiones. Esta cita en la India también sirve para estrechar lazos y acuerdos al margen de la cumbre. La próxima cita de estos líderes mundiales será el año que viene. Se verán, pero esta vez en China.
2: Zelensky se muestra dispuesto a reunirse con Putin en la cumbre del G20 el próximo diciembre en Miami. Lo ha dicho hoy desde un centro de entrenamiento de pilotos ucranianos en Canadá. El Kremlin, por su parte, cree que esa reunión es imposible. Hoy, ataques masivos con drones y misiles rusos, especialmente en Odessa, han dejado al menos 11 muertos y decenas de heridos. Donald Trump defiende en Dublín la reunificación de Irlanda, califica este escenario de fantástico y cree que pasará tarde o temprano. El gobierno británico ya le ha respondido, dice que no cambiará su postura frente a los acuerdos que exigen una mayoría para celebrar un referéndum. Mientras, en las calles de la capital irlandesa, más de 10.000 personas han protestado contra la visita de Trump. Madrid vivirá mañana domingo su primer Gran Premio de España de Fórmula 1 45 años después. Hoy se han disputado las calificaciones y parece que todo ha funcionado a la perfección. También los accesos a la zona para los vecinos. El impacto económico previsto de la cita es de 800 millones de euros.
5: Miles de personas han acudido al nuevo circuito urbano de Madrid, donde este fin de semana se celebra el Gran Premio de España.
6: Es una oportunidad única y hay que aprovecharla.
7: Hace mucho que no llegaba.

0: Fórmula 1 aquí ya teníamos ganas.
1: Se prevé la asistencia de más de 300.000 personas y para ello se ha ejecutado un gran dispositivo de seguridad. Más de 2.500 efectivos de Policía Nacional, Guardia Civil y Policía Municipal.
2: La verdad es que ha ido todo muy fluido, hemos tenido bastantes refuerzos.
1: Un evento en el que por su magnitud el ayuntamiento ha tenido que establecer numerosos cortes de tráfico y restricciones de acceso en 4 barrios al norte de la capital. Se han diseñado 2 coronas de movilidad, una exterior donde nos encontramos nosotros, que es para filtrar el tráfico, y una interior que sirve para controlar el acceso peatonal y donde no se puede acceder con vehículo particular si no es con una acreditación.
3: Eso, si no tiene pegatina no puede pasar.
4: Vas pasando la pulsera con el QR y ya está.
1: Y mientras unos vecinos sobrellevan la situación,
5: un poco de molestia, pero tampoco es demasiado.
1: Otros dicen estar desbordados.
6: Desesperados. Llevamos muchos meses aguantando las obras, las 24 horas del día, las últimas semanas con mucho ruido nocturno.
1: Asociaciones vecinales de Hortaleza se han manifestado para denunciar los problemas de movilidad, el ruido y la especulación en su barrio.
7: No se puede estar en nuestras casas. Estamos sometidos a un nivel de ruido que es superior a lo permitido.
1: Este domingo las carreras continúan y las protestas de algunos vecinos también.
8: Primer fin de semana de las Noches del Patrimonio, un evento cultural que se celebra en las 15 ciudades Patrimonio de la Humanidad de España. Sus centros históricos se convierten en escenarios a merced del arte, la historia y la creatividad.
9: Toledo es una de las 15 ciudades de España que está celebrando durante este fin de semana sus Noches del Patrimonio. En estos momentos está teniendo lugar un recital en el Museo de los Concilios de la Antigua Iglesia de San Román a cargo de Marisa Martínez Esparza. No es la única. Otras 7 actuaciones musicales van a tener lugar durante la noche de hoy. Una de las más destacadas en la Plaza del Ayuntamiento de Toledo a cargo de la mítica banda de folk Milladoiro a las 9:30 de la noche. Además, también durante estos 2 días que dura el evento están teniendo lugar jornadas de puertas abiertas en los principales monumentos de la ciudad, así como visitas guiadas e incluso rutas teatralizadas. Entre los edificios que están abriendo sus puertas al público durante estos 2 días está el antiguo hospital de Tavera, así como la sinagoga de El Tránsito o el monasterio de San Juan de los Reyes.
8: Y acabamos de conocer los premios del Festival Internacional de Cine de Venecia. Sorpresa en el León de Oro, que es para la película danesa Woman Unknown, que también se lleva el de mejor actriz. Está dirigida por la directora Mai L. Toki. Un amor posible del director Lee Chang-dong y el documental Naza se llevan los premios del jurado. El dúo granadino Apartamentos Acapulco ha publicado su 5º trabajo, Todos quieren ser los campeones. Celebran así 10 años en la música como grupo independiente, con 13 canciones donde brillan las guitarras y las melodías tan características de Angelina e Ismael.

0: Los migrantes de Ceuta expanden su campamento a la playa de Benítez, donde han empezado a ubicarse en las últimas horas. El gobierno sigue planificando los puntos de acogida temporal en los que se podrán instalar en los próximos días. Hola, ¿qué tal? Saludos y buenas noches desde el canal 24 Horas. Ceuta se prepara para una nueva noche intensa. En menos de una hora comenzará otra concentración en Ceuta y en lo político siguen los reproches entre gobierno y oposición. Para el Partido Popular, la dimisión del jefe del gabinete del delegado de Ceuta es insuficiente y el Ejecutivo pide más colaboración a los populares. La ministra de Juventud e Infancia pide responsabilidad al PP, mientras Podemos hace un llamamiento a la humanidad. Y sobre la amnistía, el ponente del Tribunal Constitucional da la razón al Supremo en su rechazo a amnistiar el proceso y desestima el recurso de amparo que presentó el exconseller Jordi Turull. El magistrado José María Macías considera que hubo malversación de caudales públicos. Los profesores de la Comunidad Valenciana vuelven a salir a la calle en defensa de la educación pública. En este inicio de curso, miles de personas protestan en las tres capitales de provincia. Algunos de los máximos responsables de empresas de inteligencia artificial de los Estados Unidos apuestan por ralentizar el desarrollo de esta tecnología ante los riesgos que puede implicar. Arabia Saudí cierra el oleoducto con el que sorteaba en parte el bloqueo de Hormuz tras recibir ataques desde Irán, lo que amenaza con elevar aún más la tensión en el mercado energético. Desde la India, los líderes de los BRICS piden máxima contención. Trump, de momento, descarta intervenir. Woman and Now se lleva el León de Oro de Venecia y también el premio a Mejor Actriz. Un amor posible del director Lee Chang-dong y el documental NASA se llevan los premios del jurado.
1: Domingo con valores máximos de temperatura que vuelven a repuntar, lo hacen sobre todo por el centro y el oeste peninsular, donde se esperan valores que incluso llegarían a los 38 grados, por ejemplo, en Badajoz. En general será un día a todas luces despejado, sol en buena parte del país, tan solo encontramos algunas nubes algo más desarrolladas en la zona del estrecho por el viento de levante que podría dejar algún chubasco débil y algunas nubes poco destacadas por el extremo norte. Sí que aparecería algo de calima en Canarias.
0: Ceuta se prepara para una nueva noche tras dos jornadas consecutivas de incidentes, a la espera de que empiecen a funcionar los nuevos puntos de acogida temporal que está instalando el gobierno. Los migrantes se extienden sus campamentos y han empezado a ubicarse en una nueva playa.
2: Sí, aquí en la playa de Benítez, muy cerquita de la playa del Trampolín, que les sonará de estos días. Aquí el asentamiento lleva prácticamente desde el primer día, pero hoy especialmente sí que estamos notando la llegada de más inmigrantes. De hecho, hasta ahora continúan todavía construyendo esas nuevas chabolas con lo que encuentran por la calle, con cañas de bambú, con maderas o con cartones. Aquí esperan a que se les dé un lugar de acogida, con la queja de los vecinos que dicen que esta situación se está cronificando y que cada vez llegan más a zonas como esta, que son zonas residenciales. Y de hecho, esta noche a las 11 hay convocada una nueva protesta vecinal para pedir soluciones a esta situación.
3: La tensión aumenta cada día. En las calles y campamentos se suceden las peleas. Cuando acuden las fuerzas de seguridad del Estado, los migrantes dicen que les pegan de forma desmedida. Según la Asociación Unificada de la Guardia Civil, dos de sus miembros y un militar han sido agredidos en las últimas 24 horas. Estamos recibiendo palizas, dice Mua, nos tratan mal.
4: Y esperando una solución, la gente que está muriendo de hambre, la gente está sucia y necesita bañar, hay gente que está enfermo, necesita el hospital. No vamos a mentir, la cosa muy mal.
3: Anoche detuvieron a casi una decena de personas, entre ellas migrantes y ceutíes, por diversas agresiones y robos. Mientras los asentamientos continúan y se han extendido a la playa Benítez, el gobierno está instalando carpas para comenzar las devoluciones.
5: Estamos hablando de una cantidad importante de migrantes que van a salir de las calles. El objeto de que puedan ser hacerse los trabajos de triaje, su identificación, para que, acorde a ley, puedan ser devueltos a Marruecos.
3: No soy un delincuente, dice Ahmed. La mayoría somos pacíficos, queremos trabajar y ayudar a nuestras familias. En las playas del Trampolín, según el presidente de Ceuta, hay 4.500 personas, entre ellos muchos menores.
6: Unos 2.100 niños y niñas en el sistema de acogida. Quedan todavía niños para afiliar y para incorporar al sistema de acogida.
7: Aquí tengo niños, las mujeres, todas familias aquí en Chabula.
3: La gran preocupación son las mujeres y los niños, los más desprotegidos.
0: Esta noche, en menos de una hora, se espera una nueva concentración de los vecinos de Ceuta. Y nos vamos hasta allí, hasta Ceuta. Joaquín Martín, cuéntanos, ¿han empezado ya a llegar a esa concentración? ¿Qué ambiente se respira?
8: De momento hay normalidad aquí en la rotonda de Zurrón, en la ciudad autónoma de Ceuta, y es que aún queda casi una hora para que empiece esa concentración, que empezará desde este punto y llegará recorriendo las calles de Ceuta hasta la delegación del Gobierno. El ambiente últimamente está un poco más caldeado, teniendo en cuenta pues la dimisión del jefe de gabinete del delegado del Gobierno y los dos sucesos reportados en la noche de ayer viernes, en el que se saldó con 8 detenidos, 6 de ellos ceutíes. Está previsto que la concentración empiece aquí, llegue hasta la delegación del Gobierno, y además recordamos que la última convocatoria nocturna que hubo fue para el pasado 29 de agosto, pero en esa ocasión los propios vecinos de Ceuta decidieron desconvocarla.
0: Gracias, Joaquín Martín, informó desde Ceuta. En lo político siguen los reproches entre Gobierno y oposición. Para el PP, la dimisión del jefe de gabinete del delegado del Gobierno de Ceuta es insuficiente. Y el Ejecutivo impide más colaboración a los populares y que no intenten sacar rédito político a la situación.
9: La ministra de Juventud e Infancia pide responsabilidad al PP.
6: Me encantaría que el Partido Popular, más allá de las discrepancias de lo que ha sucedido, se sentara en una mesa a trabajar en torno a las soluciones. Una de las soluciones es precisamente la acogida solidaria de los niños y niñas en Península.
9: Movimiento Sumar tiene claro cómo se articularía.
10: Con una orden directa de Núñez Feijóo a sus presidentes autonómicos. Aún la estamos esperando. Es indecente la utilización partidista del sufrimiento.
9: Aunque los populares ven otra solución.
11: ¿Por qué si Marruecos dice que está dispuesto a acoger a quienes se fueron, a quienes entraron a España, singular y especialmente a los menores no acompañados, porque el gobierno no devuelve a los menores no acompañados a Marruecos? ¿Qué está pasando?
9: El gobierno tiene herramientas, aseguran.
12: Todos los que entraron ilegalmente en España, legalmente tienen que salir de España. ¿Cómo? Pues el gobierno de España sabrá, nosotros sí sabremos cómo hacerlo.
9: Para los socialistas hay algo más en las propuestas que el PP plantea.
13: Aparte de ser ilegales, aparte de que son inhumanas, evidentemente demuestra esa competencia que tiene Feijóo con el señor Abascal.
9: Mientras, Podemos hace un llamamiento a la humanidad.
14: A la humanidad más básica. Y no, un niño y una niña nunca van a ser un invasor. Lo que hemos visto en Ceuta no es una invasión. Lo que está pasando en la Franja de Gaza es una invasión.
9: Ceuta sigue centrando el debate político.
0: Irene Montero ha oficializado hoy su candidatura para las generales.
15: Me voy a presentar a las próximas elecciones generales.
0: La número 2 de Podemos se presentará a unas primarias abiertas a todo el mundo, ha dicho. Quiere usar la política para que la gente señala viva bien. Y en Barcelona, libertad para los 18 detenidos por desórdenes públicos durante la Diada. 10 de ellos eran menores. Los disturbios empezaron mientras los Mossos impedían que confluyeran dos manifestaciones contrarias, Núcleo Nacional y colectivos de izquierda y antisistema. Estos últimos lanzaron piedras contra el cordón policial y al dispersarse algunos de ellos acabaron quemando contenedores. Junts exige explicaciones a la consellera de Interior por la detención de los menores. Y sobre la amnistía, el ponente del Tribunal Constitucional da la razón al Supremo en su rechazo a amnistiar el proceso y desestima el recurso de amparo que presentó el exconseller Jordi Turull. El magistrado José María Macías, del Bloque Conservador, considera que hubo malversación de caudales públicos. El recurso de Turull es el primero que estudia el TC de los condenados por el proceso en relación a la aplicación de la ley de amnistía. Multitudinaria concentración en Oviedo para responder a la agresión ocurrida el pasado jueves en las fiestas de San Mateo. Varios jóvenes le dieron una paliza a dos hombres que intentaron evitar que arrancaran la bandera arcoíris de su caseta. Más de 5.000 personas, según la organización, se han manifestado contra lo que dicen ser consecuencia de los discursos de odio. El inicio del curso escolar arranca como terminó el anterior, con protestas. Miles de personas han salido a la calle en defensa de la educación pública en las tres capitales de la provincia.
16: Los docentes retoman el curso con el gobierno valenciano. Esta tarde miles de profesores y también familias han salido a las calles del centro de Valencia para pedir una educación pública digna. Dicen que no pararán hasta que se les escuche. Piden una bajada de las ratios, un incremento de las plantillas o mejoras en las infraestructuras. Desde el gobierno valenciano dicen que ahora es tiempo de negociación y no de confrontación, pero los sindicatos piden una negociación real y concreta y no solo palabras.
17: En Valencia, Alicante y también Castellón. Las protestas de los docentes de toda la comunidad valenciana han sonado en las calles. 4 meses separan esta imagen de esta otra. Incluso arranca de la misma forma que terminó antes del verano.
18: Para seguir avanzando en mejoras y llegar a lo que se considerará satisfactorio de todo el colectivo docente.
17: Entre sus reivindicaciones, más inversión, mejora de las infraestructuras.
19: La bajada de las ratios, es decir, el alumnado que hay por aula, porque es imposible trabajar y recibir educación con este número de alumnado, que la consejería se niega a bajar como toca.
17: También una mayor defensa del valenciano y, sobre todo, más profesores.
20: Porque cuando falta un profesor un mes, hay un mes en el que no se está dando esa materia.
21: Y eso repercute en la calidad de la educación de mis hijos e hijas y me preocupa bastante, entre otras cosas.
17: La Consellería de Educación pide sentarse a negociar. Antes del verano se acordó un aumento salarial y también un incremento del número de docentes. Para los sindicatos no es suficiente y no descartan reactivar la huelga de momento suspendida.
0: Esta semana hemos conocido que España obtiene la peor nota de su historia en el informe PISA. Hemos querido ir más allá de las cifras y conocer la realidad de las partes implicadas. Lo haremos a lo largo de los informativos de todo este fin de semana. Hoy buscamos el diagnóstico de los profesores. Ellos notan, nos dicen, que los alumnos cada vez preguntan menos. Una curiosidad que ha bajado más de 3 puntos en este informe.
22: Nuevo curso, nuevos horarios y mismos retos.
23: ¡Vamos, chicos!
22: No solo para los que se van a examinar, sino también para los profesores, como Enrique, que enseña lengua y literatura en un instituto.
24: En cuanto les ponemos un texto que tiene más de 40 líneas, ya lo ven insalvable.
22: La comprensión lectora es el mayor descalabro del informe PISA y para los profesores con los que hemos estado es un reto a tener en cuenta. Apuestan por fomentar más espacios de lectura dentro de los centros.
24: En el uso de las bibliotecas escolares, yo creo que se tendrían que dotar de mayores presupuestos.
25: Cosas que les motiven, que les interesen.
22: Ellos luchan en el aula para captar una atención que también ha descendido, según el informe PISA, en la era de la inmediatez.
26: Puedo decir, pues yo escuché un vídeo o leí por ahí que...
22: Daniel es profesor de física y química. Las redes y la inteligencia artificial han irrumpido en el rendimiento de los alumnos, pero también en el trabajo diario de los maestros.
26: Nos enfrentamos pues a más discusiones, a tener que trabajar más, desmentir bulos, teorías pseudocientíficas.
22: Denuncian que además del temario se encargan de muchos asuntos burocráticos y que los cambios en las legislaciones no les beneficia.
24: Otro obstáculo, el que a veces duren tan poco tiempo. Tenemos que tener leyes un poquito más estables.
22: Otro factor del que están pendientes, la situación de cada alumno.
26: Hay que tener en cuenta también la realidad social del alumno.
22: Les gustaría tener más tiempo.
25: Pues aumentando también los recursos.
22: Para atender las necesidades de los estudiantes.
0: Todo influye y todo debe tenerse en cuenta en estas malas notas. La educación evoluciona hacia el modelo híbrido que junta en la mochila lo digital y el papel. Vamos a conocer el proceso de elaboración y diseño de los libros de texto.
1: Duendes, ogros, hadas, no es un cómic ni un libro infantil, es un libro de texto.
2: Herramientas interactivas, más lúdicas, más visuales o más dinámicas.
1: Las editoriales intentan hacer libros más atractivos para captar la atención de los niños y que comprendan mejor los textos, porque según el último informe PISA, los estudiantes desconectan a partir de las 400 palabras.
2: Estrategias que ayuden a realizar una lectura más eficaz, más comprensiva, con una adquisición del vocabulario mejor.
1: El curso pasado, en España, se editaron cerca de 10.000 libros de texto diferentes, una cantidad que se ve condicionada, nos cuentan, por la descentralización de la educación y los cambios legislativos.
3: Cambia un currículum, lógicamente los libros tienen que cambiar todos. Necesitamos calendarios que sean claros, porque llevar 17 libros de una asignatura supone un esfuerzo enorme.
1: Que detrás de cada libro hay maquetación, montaje y la creación de contenidos.
4: ¿Cuáles van a ser los hilos conductores, los elementos pedagógicos que queremos incorporar en ese material?
1: Meses de trabajo que las editoriales culminan ahora en septiembre.
4: Tenemos que estar pendientes de que todo en el entorno digital funcione, de que los materiales hayan llegado a los colegios.
1: Para que todo esté listo en este arranque de curso.
0: Nueva advertencia sobre la inteligencia artificial de esta misma tarde. El CEO de Anthropic pide bajar el ritmo antes de que se pueda perder el control y advierte, las consecuencias podrían ser potencialmente dañinas en cuestión de meses. Poco después, Elon Musk y Sam Altman, el CEO de OpenAI, se han mostrado a favor.
5: Un nuevo mensaje pone el foco en los peligros de la inteligencia artificial, esta vez del consejero delegado de Anthropic, empresa creadora de uno de los asistentes de IA más utilizados. Asegura que si no bajamos el ritmo, corremos el riesgo de perder el control de la IA, algo que podría provocar, dice, ciberataques, bioterrorismo y graves alteraciones económicas.
7: Han decidido avanzar muy rápido y lo que está pasando es que la IA está haciendo cosas que ellos no esperaban.
5: Los líderes de SpaceX y OpenAI han tardado poco en salir a apoyar su propuesta. Darío tiene razón, dice Musk. Necesitamos moderar el ritmo de la frontera, escribe Altman, dueño de ChatGPT, que se compromete a que evaluadores independientes auditen sus sistemas. Hace unos días, un antiguo trabajador de Anthropic aseguraba que las personas que construyen la IA creen que podría matarnos en menos de una década. Pero, ¿qué hay detrás de esta ola de catastrofismo alentada hoy por su propio líder?
7: Habría que ver si le están adelantando o no por los laterales.
5: Porque con estas afirmaciones, dicen los expertos, podrían estar buscando una mayor regulación para que otros competidores, sobre todo en el mercado asiático, no consigan avanzar más.
7: Tú le puedes decir a la IA que quieres que acabe con el cáncer y podría tomar la decisión, si esto no se para, de acabar con los humanos, porque claro, es la mejor manera de acabar con el cáncer.
5: Frenar el avance de la IA no parece posible, pero sí elegir bien dónde, cuándo y cómo se utiliza.
0: Crece la tensión en torno al Mar Rojo, paso crucial para el tráfico marítimo mundial. Los hutíes de Yemen, aliados de Irán, ya controlan el acceso por el estrecho de Bab el-Mandeb, mientras sigue el bloqueo de otro estrecho clave, el de Hormuz. Un ataque desde Irak ha obligado a Arabia Saudí a cerrar el oleoducto, tensionando aún más el mercado energético.
23: El gobierno de Irán reconoce que hay un riesgo muy alto de escalada en el conflicto después de que Estados Unidos haya incrementado sus ataques en el estrecho de Hormuz y el propio Irán haya respondido con lanzamiento de misiles a los países de la zona. La situación se agrava con lo que está ocurriendo en la península arábiga, con Arabia Saudí cortando el flujo del petróleo en uno de sus oleoductos más importantes y con los hutíes, aliados de Irán en Yemen, haciéndose con el control del paso al Mar Rojo. Irán dice que está dispuesto a negociar, nos ha confirmado el portavoz del Ministerio de Exteriores a Televisión Española, pero dice que no se fía de Estados Unidos después de tres negociaciones fallidas. Apela a la Unión Europea para que presione a su socio del otro lado del Atlántico. Irán va a reunirse el lunes con otros países del Golfo Pérsico y ha confirmado este portavoz del Ministerio de Exteriores a TVE que va a presentar junto a Omán una propuesta para reabrir el estrecho de Hormuz.
27: La guerra ahora se libra aquí, en los grandes cuellos de botella del petróleo mundial. Con Hormuz bloqueado, el Mar Rojo es la única vía alternativa y los hutíes de Yemen, aliados de Irán, se han hecho con el control de uno de sus accesos. Afirman que la navegación es segura para todos los buques, a excepción de los de Arabia Saudí. Si el país ya tenía pocas opciones para dar salida a su petróleo, el cierre del oleoducto más importante de la región lo complica aún más. Riad ha cortado ese flujo temporalmente tras sufrir varios ataques desde Irak, que ya ha ordenado una investigación. Todo apunta a milicias proiraníes, pero estas se desvinculan. Además, Bagdad ha cerrado dos pasos fronterizos con Irán, dejando atrapadas a decenas de personas. Desde Irlanda, Trump le ha restado importancia al ataque contra el oleoducto. Y por ahora descarta ayudar militarmente a su aliado en el Golfo. En paralelo, Irán ha anunciado una reunión para el próximo lunes con los países de la región. Teherán quiere debatir las bases de un posible acuerdo con Omán para reabrir el estrecho de Hormuz, siempre que Estados Unidos cumpla con sus exigencias.
0: Hablamos de una decena de países que suman la mitad de la población mundial y el 40% de su riqueza nacional. Buscan reforzar el peso global de las economías emergentes frente a la tradicional hegemonía de Estados Unidos, al que, sin embargo, evitan mencionar en el texto final.
6: Un texto común que condena las guerras unilaterales, pero sin nombrar a ninguna en concreto. Es la fórmula que han encontrado los BRICS para salvar las diferencias entre algunos de sus miembros, entre Irán, Arabia Saudí y Emiratos Árabes, ahora enfrentados por la guerra en el Golfo Pérsico. Y es que, en este nuevo orden mundial, los BRICS, asegura China, tienen que jugar un papel esencial en la paz y la estabilidad. Los expertos creen que esta declaración no cambia nada, pero sí manda un mensaje de unidad, por ejemplo, frente a las políticas arancelarias de Estados Unidos. Nueva Delhi es la ciudad que acoge a estos 11 países que forman los BRICS. Entre ellos están Rusia o China. Son las economías emergentes, representan casi a la mitad de la población mundial y a un 40% de la economía del planeta. Hay más países invitados, incluida Naciones Unidas. Por eso, en

0: esta cumbre, el primer ministro de la India ha vuelto a insistir en reformar el Consejo de Seguridad de la ONU.
1: UN Security Council may reform.
0: Porque considera que el sur global debe tener la misma voz y el mismo voto a la hora de tomar decisiones. Esta cita en la India también sirve para estrechar lazos y acuerdos al margen de la cumbre. La próxima cita de estos líderes mundiales será el año que viene. Se verán, pero esta vez, en China.
2: Zelensky se muestra dispuesto a reunirse con Putin en la cumbre del G20 el próximo diciembre en Miami. Lo ha dicho hoy desde un centro de entrenamiento de pilotos ucranianos en Canadá. El Kremlin, por su parte, cree que esa reunión es imposible. Hoy, ataques masivos con drones y misiles rusos, especialmente en Odessa, han dejado al menos 11 muertos y decenas de heridos. Donald Trump defiende en Dublín la reunificación de Irlanda, califica este escenario de fantástico y cree que pasará tarde o temprano. El gobierno británico ya le ha respondido, dice que no cambiará su postura frente a los acuerdos que exigen una mayoría para celebrar un referéndum. Mientras, en las calles de la capital irlandesa, más de 10.000 personas han protestado contra la visita de Trump. Madrid vivirá mañana domingo su primer Gran Premio de España de Fórmula 1 45 años después. Hoy se han disputado las calificaciones y parece que todo ha funcionado a la perfección. También los accesos a la zona para los vecinos. El impacto económico previsto de la cita es de 800 millones de euros.
3: Miles de personas han acudido al nuevo circuito urbano de Madrid, donde este fin de semana se celebra el Gran Premio de España.
4: Es una oportunidad única y hay que aprovecharla.
5: Hace mucho que no llegaba la Fórmula 1 aquí y ya teníamos ganas.
3: Se prevé la asistencia de más de 300.000 personas y para ello se ha ejecutado un gran dispositivo de seguridad. Más de 2.500 efectivos de Policía Nacional, Guardia Civil y Policía Municipal.
6: La verdad es que ha ido todo muy fluido, hemos tenido bastantes refuerzos.
3: Un evento en el que por su magnitud el ayuntamiento ha tenido que establecer numerosos cortes de tráfico y restricciones de acceso en 4 barrios al norte de la capital.
7: Se han diseñado 2 coronas de movilidad, una exterior donde nos encontramos nosotros, que es para filtrar el tráfico, y una interior que sirve para controlar el acceso peatonal y donde no se puede acceder con vehículo particular si no es con una acreditación.
8: Eso si no tiene pegatina no puede pasar.
9: Vas pasando la pulsera con el QR y ya está.
3: Y mientras unos vecinos sobrellevan la situación,
10: un poco de molestia, pero tampoco es demasiado.
3: Otros dicen estar desbordados.
11: Desesperados. Llevamos muchos meses aguantando las obras, las 24 horas del día, las últimas semanas con mucho ruido nocturno.
3: Asociaciones vecinales de Hortaleza se han manifestado para denunciar los problemas de movilidad, el ruido y la especulación en su barrio.
12: No se puede estar en nuestras casas. Estamos sometidos a un nivel de ruido que es superior a lo permitido.
3: Este domingo las carreras continúan y las protestas de algunos vecinos también.
2: Primer fin de semana de las Noches del Patrimonio, un evento cultural que se celebra en las 15 ciudades Patrimonio de la Humanidad de España. Sus centros históricos se convierten en escenarios a merced del arte, la historia y la creatividad.
13: Toledo es una de las 15 ciudades de España que está celebrando durante este fin de semana sus Noches del Patrimonio. En estos momentos está teniendo lugar un recital en el Museo de los Concilios de la Antigua Iglesia de San Román a cargo de Marisa Martínez Esparza. No es la única, otras 7 actuaciones musicales van a tener lugar durante la noche de hoy, una de las más destacadas en la Plaza del Ayuntamiento de Toledo a cargo de la mítica banda de folk Milladoiro a las 9:30 de la noche. Además, también durante estos 2 días que dura el evento están teniendo lugar jornadas de puertas abiertas en los principales monumentos de la ciudad, así como visitas guiadas e incluso rutas teatralizadas. Entre los edificios que están abriendo sus puertas al público durante estos 2 días está el antiguo hospital de Tavera, así como la sinagoga de El Tránsito o el monasterio de San Juan de los Reyes.
2: Y acabamos de conocer los premios del Festival Internacional de Cine de Venecia. Sorpresa en el León de Oro, que es para la película danesa Woman Unknown, que también se lleva el de Mejor Actriz. Está dirigida por la directora Mai L. Toki. Un amor posible del director Lee Chang-dong y el documental Naza se llevan los premios del jurado. El dúo granadino Apartamentos Acapulco ha publicado su 5º trabajo.

todos quieren ser los campeones. Celebran así 10 años en la música como grupo independiente, con 13 canciones donde brillan las guitarras y las melodías tan características de Angelina e Ismael.

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0: Los migrantes de Ceuta expanden su campamento a la playa de Benítez, donde han empezado a ubicarse en las últimas horas. El gobierno sigue planificando los puntos de acogida temporal en los que se podrán instalar en los próximos días. Hola, ¿qué tal? Saludos y buenas noches desde el canal 24 horas. En lo político siguen los reproches entre gobierno y oposición. Para el PP, la dimisión del jefe del gabinete del delegado de Ceuta es insuficiente y el Ejecutivo pide más colaboración a los populares. La ministra de Juventud e Infancia pide responsabilidad al PP, mientras Podemos hace un llamamiento a la humanidad. Y sobre la amnistía, el ponente del Tribunal Constitucional da la razón al Supremo en su rechazo a amnistiar el proceso y desestima el recurso de amparo que presentó el conseller Jordi Turull. El magistrado, José María Macías, considera que hubo malversación de caudales públicos. Los docentes valencianos han vuelto a salir a las calles de las tres provincias, Valencia, Alicante y Castellón. La Marea Verde quiere reanudar conversaciones con la Consellería de Educación para pedir el aumento de las plantillas, mejoras en los salarios y bajar las ratios de las clases. Si no hay acuerdo, aseguran que volverán a la huelga. Arabia Saudí cierra su oleoducto este-oeste tras varios ataques con drones desde Irak. La infraestructura es clave, transporta 7 millones de barriles de petróleo al día y es la principal alternativa al estrecho de Hormuz, bloqueado. En varias ciudades en Irlanda, miles de personas se manifiestan contra la visita del presidente de Estados Unidos. Participan con banderas de Ucrania y Palestina y gritan lemas en contra de las políticas bélicas de Washington. Los líderes de los BRICS, con China, Rusia e India a la cabeza, acuerdan pedir máxima contención ante la escalada en Oriente Medio. Desde la cumbre de Nueva Delhi han rechazado de forma unánime las sanciones y agresiones unilaterales sin mención a ningún país.
1: Domingo con valores máximos de temperatura que vuelven a repuntar, lo hacen sobre todo por el centro y el oeste peninsular, donde se esperan valores que incluso llegarían a los 38 grados, por ejemplo, en Badajoz. En general será un día a todas luces despejado, sol en buena parte del país, tan solo encontramos algunas nubes algo más desarrolladas en la zona del estrecho por el viento de levante que podría dejar algún chubasco débil y algunas nubes poco destacadas por el extremo norte. Sí que aparecería algo de calima en Canarias.
0: Continúa la tensión en Ceuta, a la espera de que empiecen a funcionar los nuevos puntos de acogida temporal que está instalando el gobierno en Ceuta. Los migrantes extienden sus campamentos y han empezado a ubicarse en una nueva playa.
2: Aquí en la playa de Benítez, muy cerca de la playa del Trampolín, cada vez llegan más inmigrantes. De hecho, siguen haciendo nuevas chabolas con lo que encuentran por la calle, con cañas de bambú, con maderas o con cartones. Aquí, por lo menos, dicen, tienen duchas para poder bañarse. Esperan a que se les dé un lugar de acogida y enfrente los vecinos que se quejan de que esta situación se está cronificando. Por eso, todos los días hay nuevas protestas vecinales para pedir una solución a esta situación.
3: Niyab tiene 29 años, vive con sus dos hijos de 8 y 3 años en una tienda de campaña en el polígono industrial del Tarajal. Un día después de los incendios que calcinaron 42 chabolas, dice que tiene mucho miedo. Cada día hay un problema nuevo, nos dice. Los incendios anoche, salimos corriendo, después con el caos aprovecharon y nos robaron en la tienda. Hay peleas todos los días, tengo mucho miedo. Nos enseña las heridas de su hijo Ali, el niño que hace unos días dispararon con una escopeta de perdigones. Tengo miedo, no duermo por las noches, nos dice Ali. Sueño con fuego y veo mal a mi mamá. Mientras nuestro equipo graba, comienzan a tirar piedras al campamento. Nos cuentan que es habitual. La policía de Ceuta anoche detuvo a 5 personas, 4 ceutíes y un migrante. 3 eran menores de edad, por robar y agredir con un machete a 3 migrantes. Uno de ellos tiene lesiones graves y está ingresado en el hospital. Mientras hoy muchos amanecían en la playa del Trampolín, tras dormir a la intemperie o apenas resguardados, enfrentándose a un nuevo día. Algunos desayunaban caliente, otros improvisaron una barbería Pasan los días, muchos dicen que tienen miedo a cuando venga el frío o las lluvias.
0: La situación que se vive en Ceuta sigue marcando el inicio del curso político. La oposición vuelve a criticar al gobierno central, asegurando que conocía esta llegada masiva, mientras el Ejecutivo defiende que trata de solucionar el problema lo antes posible.
4: Ceuta vuelve a centrar un día más las críticas de la oposición al gobierno.
5: ¿Cómo es posible que a día de hoy ningún ministro, y por supuesto tampoco el presidente del gobierno, haya asumido alguna responsabilidad?
4: Los populares lanzan también un mensaje a Marruecos, después del comunicado emitido esta semana por el Ejecutivo marroquí, en el que se criticaba la actitud del Partido Popular durante la crisis.
5: La actitud del futuro gobierno del Partido Popular no va a ser la misma que el gobierno de España actual.
4: Desde el gobierno y el PSOE piden responsabilidad al PP e insisten en que sus esfuerzos se concentran en solucionar la crisis.
6: Operativo muy importante en los próximos días para que se cumpla lo que todos queremos, y es que puedan ser devueltos todos aquellos que no tengan derecho a permanecer en nuestro país.
7: El gobierno ha dado las explicaciones pertinentes y ahora está centrado en lo que realmente importa, que es en volver a tener una normalidad en Ceuta.
4: En Sumar anuncian que acudirán al Defensor del Pueblo por la cuestión del reparto de los menores migrantes.
8: El Movimiento Sumar va a pedir al Defensor del Pueblo que investigue y actúe ante las comunidades autónomas que se niegan a acoger a menores.
4: Y en Podemos niegan que lo ocurrido en Ceuta sea una invasión.
9: Un niño y una niña nunca van a ser un invasor. Lo que hemos visto en Ceuta no es una invasión. Lo que está pasando en la Franja de Gaza es una invasión.
4: Una crisis que parece no tener fin y que sigue marcando el inicio del curso político.
0: Elecciones generales. Pues ha anunciado Irene Montero oficialmente su candidatura a las próximas elecciones generales por Podemos. La exministra de Igualdad lo ha hecho junto a la secretaria general del partido, Ione Belarra, en un acto en Madrid. Dice Irene Montero que se presentará en unas primarias abiertas a cualquier persona que se quiera presentar.
10: Sé que es una tarea difícil, pero creo que merece muchísimo la pena intentar usar la política para que la gente viva bien y tenga lo que necesite para vivir bien. Usar la política para tener paz, casa y trabajo. Así que adelante, compañeras y compañeros, que sí se puede.
0: En Barcelona, libertad para la veintena de detenidos por desórdenes públicos durante la Diada. 10 de ellos son menores. Los disturbios empezaron mientras los Mossos impedían que confluyeran dos manifestaciones contrarias, Núcleo Nacional y colectivos antisistema y de izquierda independentista. Estos últimos lanzaron piedras contra el cordón policial y quemaron varios contenedores cerca del Arco de Triunfo. Y sobre la amnistía, el ponente del Tribunal Constitucional da la razón al Supremo en su rechazo a amnistiar el proceso y desestima el recurso de amparo que presentó el exconseller Jordi Turull. El magistrado José María Macías, del Bloque Conservador, considera que hubo malversación de caudales públicos. El recurso de Turull es el primero que estudia el Tribunal Constitucional de los condenados por el proceso en relación a la aplicación de la ley de amnistía. Dos asociaciones progresistas de jueces y fiscales muestran su preocupación por la decisión del Tribunal Supremo de suspender cautelarmente las altas en el censo de los españoles nacionalizados por la llamada Ley de Nietos. En un comunicado conjunto, Jueces para la Democracia y la Unión Progresista de Fiscales respaldan el voto particular de la magistrada que discrepa de esta suspensión. Piden al Supremo que resuelva los recursos a la mayor celeridad posible y reclaman a las administraciones implicadas una información clara y accesible para los afectados. La guerra entre Estados Unidos e Irán ha desatado un conflicto de consecuencias imprevisibles para el mundo. El estrecho de Hormuz está prácticamente cerrado y se complica la situación en otro punto clave para el tránsito energético, el Mar Rojo. En las últimas horas, Arabia Saudí, principal exportador mundial de crudo, ha recibido un ataque contra el oleoducto que emplea para sortear el bloqueo de Hormuz.
11: Bailes y gritos de guerra. En Yemen, seguidores de los rebeldes hutíes, respaldados por Irán, celebran su avance relámpago. Han tomado el control de gran parte de la costa del país. Con la captura de la estratégica isla de Perim, los hutíes tienen ahora la llave del estrecho de Bab el-Mandeb. La importancia de este paso se hace evidente si ampliamos el mapa. Da acceso al Mar Rojo y al Canal de Suez. Es la única ruta marítima alternativa al estrecho de Hormuz, bloqueado por Irán, y una salida clave para el petróleo saudí entre Europa y Asia. Arabia Saudí es el mayor exportador de crudo del mundo y cada vez tiene menos alternativas. Hasta ahora había utilizado este oleoducto como válvula de escape. Transportaba 7 millones de barriles de crudo al día, pero tras sufrir varios ataques desde Irak, lo han cerrado preventivamente. El ministro de Exteriores, José Manuel Álvarez, ha condenado esta escalada en la región. Mientras, Trump, desde Irlanda, preguntado por el ataque al oleoducto, ha apuntado a Irán y ha asegurado que todo irá bien. Mantiene que Estados Unidos controla Hormuz e insiste en que la guerra acabará pronto.
0: Esto es Dublín. Miles de personas se han manifestado allí contra la visita del presidente de Estados Unidos. Cerca de 30 grupos y partidos han participado en esta marcha con banderas de Ucrania y Palestina y han gritado lemas en contra de las políticas bélicas de Washington. Las protestas también se han vivido en otras ciudades a las que está previsto asistir Trump. Frente a la escalada en Oriente Medio, los presidentes de China, Rusia, Irán y el resto de los líderes de los BRICS

0: han pedido máxima contención. En una declaración conjunta acordada en la cumbre de la India, rechazan las sanciones y las agresiones unilaterales. Hablamos de una decena de países que suman la mitad de la población mundial y el 40% de su riqueza nacional. Buscan reforzar el peso global de las economías emergentes frente a la tradicional hegemonía de Estados Unidos, al que, sin embargo, evitan mencionar en el texto final.
1: Un texto común que condena las guerras unilaterales, pero sin nombrar a ninguna en concreto. Es la fórmula que han encontrado los BRICS para salvar las diferencias entre algunos de sus miembros, entre Irán, Arabia Saudí y Emiratos Árabes, ahora enfrentados por la guerra en el Golfo Pérsico. Y es que, en este nuevo orden mundial, los BRICS, asegura China, tienen que jugar un papel esencial en la paz y la estabilidad. Los expertos creen que esta declaración no cambia nada, pero sí manda un mensaje de unidad, por ejemplo, frente a las políticas arancelarias de Estados Unidos. Nueva Delhi es la ciudad que acoge a estos 11 países que forman los BRICS. Entre ellos están Rusia o China. Son las economías emergentes, representan casi a la mitad de la población mundial y a un 40% de la economía del planeta. Hay más países invitados, incluida Naciones Unidas. Por eso, en esta cumbre, el primer ministro de la India ha vuelto a insistir en reformar el Consejo de Seguridad de la ONU.
2: UN Security Council may reform.
1: Porque considera que el sur global debe tener la misma voz y el mismo voto a la hora de tomar decisiones. Esta cita en la India también sirve para estrechar lazos y acuerdos al margen de la cumbre. La próxima cita de estos líderes mundiales será el año que viene. Se verán, pero esta vez, en China.
0: El presidente Zelensky está dispuesto a reunirse con Putin en la próxima cumbre del G20 si invitan a los dos líderes. Lo ha dicho en una entrevista en exclusiva al medio alemán DW. El Kremlin asegura que ese encuentro es imposible.
3: If Americans invite Vladimir Putin to Miami for G20,
4: I will come.
3: Are you willing to come?
4: Yes, of course.
3: And what are you going to tell him straight to his face at one
4: table? No, we have to come. We have to meet, to speak, and make decisions. It's not about words. What I will tell him or what he want to tell me, it doesn't matter. It doesn't matter. Matters only result. Result matters.
0: Anthropic, empresa de inteligencia artificial, pide ralentizar el desarrollo de la IA para mejorar la seguridad, los controles y la alineación. Asegura que podrían perder el control de esta tecnología porque los riesgos, dice, incluyen, por ejemplo, ciberataques, bioterrorismo o trastornos económicos. El cofundador de Anthropic ya ha sido acusado en otras ocasiones de alarmismo por sus advertencias sobre la IA. Lo hemos visto en muchas películas, pero es tan real como lo cuenta el siguiente reportaje que van a ver. Los cárteles de la droga de México habilitan a menudo instalaciones médicas clandestinas donde tratar a sus miembros por el miedo a ser descubiertos en la red de hospitales. Las autoridades han destapado uno de esos centros.
5: La historia empieza en esta ciudad, Tlaquepaque. La policía sigue el rastro de un chaval, uno de tantos, reclutado por el cártel Jalisco Nueva Generación mediante una falsa oferta laboral. La búsqueda les lleva a Tecalitlán, a esta vivienda sucia y desordenada que resulta ser una clínica clandestina en la que se atendía a los sicarios heridos en combate.
6: Más que un hospital, era donde llevaban a heridos de la propia delincuencia organizada a reponerse o curarse.
5: Y también curaban a secuestrados, enfermos o heridos. Por eso la policía logra liberar a estos 8 jóvenes, entre ellos el chico al que buscaban desde hace 2 meses. Los vigilaban 6 sicarios, que ya están a disposición judicial.
7: Una de las grandes preocupaciones de los narcos es su salud, porque como por lo general no pueden acceder a los hospitales, construyen sus propias clínicas. Por ejemplo, el líder del cártel Jalisco Nueva Generación, el Mencho, abatido el pasado mes de febrero, construyó su propio hospital para que le trataran la insuficiencia renal que padecía.
0: Multitudinaria concentración en Oviedo para responder a la agresión ocurrida el pasado jueves en las fiestas de San Mateo. Varios jóvenes le dieron una paliza a 2 hombres que intentaron evitar que arrancara la bandera arcoíris de su caseta. Más de 5.000 personas, según la organización, se han manifestado contra lo que dicen ser consecuencia de los discursos de odio. El inicio del curso escolar arranca como terminó el anterior, con

0: Protestas. Miles de personas han salido a la calle en defensa de la educación pública en las tres capitales de provincia.
1: En Valencia, Alicante y también Castellón. Las protestas de los docentes de toda la comunidad valenciana han sonado en las calles. 4 meses separan esta imagen de esta otra. Incluso arranca de la misma forma que terminó antes del verano.
2: Para seguir avanzando en mejoras y llegar a lo que se considerará satisfactorio de todo el colectivo docente.
1: Entre sus reivindicaciones, más inversión, mejora de las infraestructuras.
3: La bajada de las ratios, es decir, el alumnado que hay por aula, porque es imposible trabajar y recibir educación con este número de alumnado, que la consejería se niega a bajar como toca.
1: También una mayor defensa del valenciano y, sobre todo, más profesores.
4: Porque cuando falta un profesor un mes, hay un mes en el que no se está dando esa materia.
5: Y eso repercute en la calidad de la educación de mis hijos e hijas y me preocupa bastante, entre otras cosas.
1: La Consellería de Educación pide sentarse a negociar. Antes del verano se acordó un aumento salarial y también un incremento del número de docentes. Para los sindicatos no es suficiente y no descartan reactivar la huelga de momento suspendida.
0: Esta semana hemos conocido que España obtiene la peor nota de su historia en el informe PISA. Hemos querido ir más allá de las cifras y conocer la realidad de las partes implicadas. Los profesores aseguran que, por ejemplo, los alumnos cada vez preguntan menos. Este dato baja más de 3 puntos en este informe.
6: Nuevo curso, nuevos horarios y mismos retos.
7: ¡Vamos, chicos!
6: No solo para los que se van a examinar, sino también para los profesores, como Enrique, que enseña lengua y literatura en un instituto.
8: En cuanto les ponemos un texto que tiene más de 40 líneas, ya lo ven insalvable.
6: La comprensión lectora es el mayor descalabro del informe PISA y para los profesores con los que hemos estado es un reto a tener en cuenta. Apuestan por fomentar más espacios de lectura dentro de los centros.
8: En el uso de las bibliotecas escolares, yo creo que se tendrían que dotar de mayores presupuestos.
9: Cosas que les motiven, que les interesen.
6: Ellos luchan en el aula para captar una atención que también ha descendido, según el informe PISA, en la era de la inmediatez.
10: Puedo decir, pues yo escuché un vídeo o leí por ahí que...
6: Daniel es profesor de física y química. Las redes y la inteligencia artificial han irrumpido en el rendimiento de los alumnos, pero también en el trabajo diario de los maestros.
10: Nos enfrentamos pues a más discusiones, a tener que trabajar más, desmentir bulos, teorías pseudocientíficas.
6: Denuncian que además del temario se encargan de muchos asuntos burocráticos y que los cambios en las legislaciones no les beneficia.
8: Otro obstáculo, el que a veces duren tan poco tiempo. Tenemos que tener leyes un poquito más estables.
6: Otro factor del que están pendientes, la situación de cada alumno.
10: Hay que tener en cuenta también la realidad social del alumno.
6: Les gustaría tener más tiempo.
9: Pues aumentando también los recursos.
6: Para atender las necesidades de los estudiantes.
0: Todo influye y todo debe tenerse en cuenta en estas malas notas. La educación evoluciona hacia el modelo híbrido que junta en la mochila lo digital y el papel. Hoy conocemos el proceso de elaboración y diseño de los libros de texto.
11: Duendes, ogros, hadas, no es un cómic ni un libro infantil, es un libro de texto.
12: Herramientas interactivas, más lúdicas, más visuales o más dinámicas.
11: Las editoriales intentan hacer libros más atractivos para captar la atención de los niños y que comprendan mejor los textos, porque según el último informe PISA, los estudiantes desconectan a partir de las 400 palabras.
12: Estrategias que ayuden a realizar una lectura más eficaz, más comprensiva, con una adquisición del vocabulario mejor.
11: El curso pasado, en España, se editaron cerca de 10.000 libros de texto diferentes, una cantidad que se ve condicionada, nos cuentan, por la descentralización de la educación y los cambios legislativos.
13: Cambia un currículum, lógicamente los libros tienen que cambiar todos. Necesitamos calendarios que sean claros porque llevar 17 libros de una asignatura supone un esfuerzo enorme.
11: Que detrás de cada libro hay maquetación, montaje y la creación de contenidos.
14: ¿Cuáles van a ser los hilos conductores, los elementos pedagógicos que queremos incorporar en ese material?
11: Meses de trabajo que las editoriales culminan ahora en septiembre.
14: Tenemos que estar pendientes de que todo el entorno digital funcione, de que los materiales hayan llegado a los colegios.
11: Para que todo esté listo en este arranque de curso.

0: 38 grados en el Mediterráneo, entre los 28 y los 30. Y la semana siguiente se presenta, de momento, el inicio de la semana parecido, con jornada básicamente soleada este lunes. Las temperaturas suben tanto las mínimas como las máximas, pero a partir del martes se acercan cambios. Es un frente no demasiado activo, pero sí que podrá dejar algunas lluvias, especialmente en el noroeste, a partir de la tarde sobre todo. Y el miércoles ese frente ya podría extenderse a buena parte del Cantábrico, dejando algunos chubascos en el Pirineo por la tarde y también algunas tormentas en puntos de la Ibérica o de las Béticas durante la segunda mitad del día. Las temperaturas máximas bajarán de forma generalizada.
1: Llevar la novela Narcopiso de Paco Gómez Escribano a la gran pantalla. Esto es lo que ha motivado a Salvador Calvo a embarcarse en un proyecto de cine negro, Nada que perder, que ya se rueda en Navarra.
2: La película Nada que perder, dirigida por Salvador Calvo, combina la tensión del cine negro con una mirada social sobre la vivienda, el sentimiento de pertenencia y la pérdida de identidad de los barrios.
3: Unas personas que bueno, pues no tienen ya ningún tipo de futuro, pues de alguna forma encuentran una misión, una forma de bueno, pues de sentirse útiles y se meten en algo que les queda absolutamente grande.
4: La lucha contra los que manipulan el mundo de la venta de droga y que hacen daño no solamente a los yonkis o a los que consumen, sino a los que rodean el mundo que donde viven.
2: Aunque el thriller está ambientado en el barrio madrileño de Canillejas, una gran parte del rodaje está siendo en Navarra.
3: Está rodando en sitios que son espectaculares.
4: Navarra y Pamplona en particular son lugares donde se trabaja bien, donde hay una participación de la población que permite rodajes.
2: Además, el director cree que es una historia de denuncia sobre el problema de la gentrificación que asegura podría extrapolarse a cualquier ciudad española.
3: Nos están robando las ciudades a los ciudadanos, a los vecinos.
2: A Salvador le gusta el cine que hace pensar al espectador y por ello su intención cuando llega a las salas es generar un debate a la salida y que se lo lleven también a casa.
1: España tiene cuatro grandes pasarelas de moda: Madrid, Barcelona, Gran Canaria y Simov en Sevilla. Ahora, el Salón Internacional de la Moda Flamenca ha abierto un casting para buscar modelos entre chicas de las que podemos cruzarnos por la calle.
5: Faltan 4 meses y medio para la Semana Internacional de la Moda Flamenca, pero la pasarela ya está en cierto modo en marcha porque hay casting abierto. ¿Quieres ser modelo de Simov?
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6: Es una experiencia para vivir una vez la vida, la verdad. 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
5: 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En la agencia WR saben que no es solo una oportunidad de desfilar. La Semana Internacional de la Moda Flamenca es mucho más.
8: Cada vez es más plataforma, tiene más importancia para el sector y obviamente esto para las modelos que participan también es una lanzadera que les impulsa en su carrera profesional.
5: Iris fue una de esas modelos de Simov, eso le abrió un mundo.
9: Y Simov me dio la oportunidad de conocer a grandes profesionales y descubrir que la moda no es solo ropa, pasarelas y demás, sino que hay muchas profesiones detrás de lo que vemos.
5: Las pruebas en WR para vestir moda flamenca en Simov ya están en marcha.
1: Aitana sigue demostrando la superestrella que es con sus conciertos de anoche y de hoy en Madrid. Los dos primeros de los cuatro que dará en el Movistar Arena dentro de su gira Cuarto Azul. La catalana desprende su habitual energía. Dos inolvidables horas de espectáculo con el que regresa el lunes y el martes. Su próxima y última parada será Bilbao, los días 18 y 19 de septiembre.

0: 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Hoy volvemos a tener a un escritor, porque nos gusta relacionar literatura y cine y sobre todo conocer las particulares películas que a cada autor o autora le puede gustar, porque no vamos a preguntar solo qué lees, sino qué cine ves. Y tenemos a un medio actor, medio escritor. Gastamos siempre la broma con nuestro buen amigo Víctor del Árbol. Buenas noches, Víctor.
1: Buenas noches.
0: Perdónanos, pero es que eres Burt Lancaster. Ya. Entonces, para nosotros, que lo adoramos, tener la reencarnación...
1: Ya me gustaría a mí.
0: Bueno, Víctor del Árbol, un placer tenerte aquí de nuevo.
1: Encantado.
0: Estuviste con nosotros hace años y para nosotros conocer tus gustos cinematográficos va a ser una maravilla, porque los literarios ya los conocemos, los que somos grandes lectores tuyos.
1: Además, a mí me gusta mucho vuestro programa porque la verdad es que se aprende un montón. Se aprende un montón de cine. Sobre todo de cine clásico, ¿no? Que quizá pues, uno ve menos y tal. Entonces, nada, que es un placer estar aquí para hablar de películas, para ir al cine con vosotros.
0: Pues acompáñanos en esta trayectoria cinematográfica con Guillermo Balmori. Buenas noches. Qué bonito lo que nos dice. Sí, que aprenden cine con nosotros. A ver, el maestro Garci es el que nos iluminó. Que hoy tenemos un autor que ha estado con nosotros, tiene unas muy buenas propuestas y tú también vas a traer... como siempre, recomendaciones muy destacadas.
2: Bueno, aprovechamos siempre que traemos un invitado para saber cuáles son sus películas favoritas o las que él recomendaría ver, y nosotros lo que hacemos es coger películas más, digamos, más desconocidas, pero queremos revalorizar, y esto la gente le... Bueno, es un poquito lo que decía él, descubrimos a veces películas que mucha gente conocerá, pero otra gente no, y las reivindicamos, porque en la historia del cine hay películas, muchas películas, que son estupendas y que no se las nombra a veces todo lo que se les debería nombrar, incluso de grandes realizadores, como vamos a ver. Los directores de hoy, y eso es lo que es una labor que yo que gusta a la gente que hagamos, así además, que adelante con ello, vamos.
0: Como Televisión Pública, además, tenemos este honor, ¿no? Esta ventana que tenemos en Secuencias en 24, David Felipe Arranz.
3: Muy buenas noches.
0: Tú que eres un hombre de letras, que tengamos aquí a Bart Víctor del Árbol.
3: Maravilloso.
0: Es maravilloso, y sobre todo esas películas que también hoy van, has escogido unas muy interesantes.
3: Sobre todo porque para compartir con Víctor, que es maravilloso, y las buenas intenciones, la vida, la psicología, él que hace ese retrato y que es heredero de los grandes, de la tradición negra, del noir, ver un poco también cómo el cine, en sus orígenes y luego a lo largo de los 50 y los 60, se fascinó por la figura del asesino a sueldo, ¿no? Del sicario.
0: El sicario.
3: Y que son personajes marginales, pero riquísimos, y que Víctor los ha estudiado en profundidad y le vamos a hacer ese homenaje.
0: Pues con Víctor del Árbol lo has mencionado, las buenas intenciones es lo que tenemos en el programa, pero sobre todo en la última novela de una trilogía fantástica donde hay un sicario, donde hay una historia de amor, traiciones, el más puro estilo duro y cine negro en literatura. Qué bonito libro.
1: Bueno, es un título irónico, ¿eh? Sí. Porque a mí me gusta mucho la ironía. La ironía es el sentido del humor de la inteligencia, dicen, ¿no? Entonces es un cierre de una trilogía que es verdad que tiene muy buenas intenciones, pero está llena de malísimas decisiones.
0: Un libro que es la trilogía que empezaste con...
1: Nadie en esta tierra.
0: Nadie en esta tierra, después vino El tiempo de las fieras, que es un libro que recomendamos, y acaba con esta, que estoy devorando porque la trama es el cine que nos tienes acostumbrado, aunque has hecho incursiones también en poesía, pero Víctor del Árbol nos tiene acostumbrado a esta relación de padres, de hijos, sí, familiares, uh-huh, en una trama turbia, dura, de corrupción.
1: Bueno, sobre todo el tema de la identidad, ¿no? De la herencia de la culpa, de que somos lo que somos porque venimos de donde venimos, ¿no? La infancia, el territorio de la infancia, ¿no? Que decía Rosa Montero, es el que nos acaba condicionando. Y más en el tema del sicario, ¿no? Este sicario sin nombre que empieza con Nadie en esta tierra, acaba con las buenas intenciones, empieza siendo un cliché, un estereotipo cinematográfico, literario, sí, si tú quieres, y se acaba convirtiendo en una persona, diría yo, en un personaje lleno de matices, ¿no? Ha sido un trabajo muy interesante.
0: A mí me fascina la manera de escribir que tiene Víctor del Árbol. Lo recomendamos porque más allá de la trama es cómo está escrito. Bueno, pues vamos con películas de sicarios, desconocidas y algunas impactantes, como estoy contigo en que La En, El Odio, es una de las películas más duras, y ese plano final, que no vamos a desvelar, te deja atrapado y sentado horas en el asiento, ¿eh?
1: Bueno, es una película que a mí me impactó muchísimo cuando la vi en su momento. Está grabada en blanco y negro. Parece casi un documental. Kasovic la hace como en tiempo de documental. Fue el gran descubrimiento de Cassel como actor, pero sobre todo refleja una cosa que a mí me interesa mucho, que en todas mis novelas, que es la violencia. ¿De dónde viene la violencia? ¿Cómo a veces la violencia es el único recurso contra la desesperación de esa value, de esos barrios pobres, marginados, que se quedan al margen del sistema, y esos enfrentamientos con la policía, que al final también es el muro que pone el Estado, ¿no? Para parar esa ira, ese odio, y sin olvidar que la película lo hace muy bien, que los policías también son personas, también tienen conflictos internos.
0: Tú, que vienes del mundo policial, fue Mossos d'Esquadra, conoce muy bien, y esta película tiene además, vaticina muchos de los disturbios raciales que hubo en Francia y luego en Europa.
1: Claro, es que al final este tipo de cine, que es el que a mí me gusta mucho, más allá de la historia, hay una historia muy interesante, sí. Hay toda una trama muy interesante, un argumento muy interesante, es que radiografía, o si tú quieres, le toma la temperatura al tiempo real. Y esta película ya preveía esa conflictividad en París, esas comunidades que no se sienten aceptadas, ¿no? Por la ciudad. París es una metrópoli enorme, es casi una realidad en sí misma. Entonces, eso, todo lo que pasó después, lo que sigue pasando ahora, cada vez que hay una celebración del París Saint-Germain, vemos coches quemados, asaltos a comercios. Es decir, toda esa rabia que ya existía a finales de los 80, creo que Kasovic la refleja muy bien y la lleva muy bien a la ficción, que es lo que a mí me gusta.
0: Y el título, El odio. Bueno, maravillosa película que recomendamos. Recomendamos también, David, El cuervo. El cuervo, el clásico de...
3: Tan clásica es que dicen que es como la primera que inaugura el ciclo noir de toda la historia del cine. Una de las primeras con un Alan Ladd en estado de gracia que interpreta a ese sicario que investigó Graham Greene, porque el título original es This Gun for Hire, que aquí en España, me parece que fue Bruguera o alguna de estas, puso una pistola en venta. Y Frank Tuttle leyó el libro, le gustó mucho, y dijo, bueno, pues quizá la fórmula, ¿verdad?, de Alan Ladd y de Veronica Lake pueda funcionar. Y luego vinieron, fíjate, La llave de cristal, La dalia azul, y fue un bombazo, porque ya nos pinta al sicario, que de esto Víctor en la novela sabe mucho, con esos márgenes de simpatía por el asesino. Sí. Y entonces Alan Ladd, guapérrimo, elegantérrimo, con su gabardina, pues conquistó los corazones de las muchachas en Estados Unidos. Bueno, Albert Maltz fue el encargado de adaptar el guión, uno de los 10 represaliados por las listas negras, ya lo sabemos, de la caza de brujas. Así que, obra maestra.
0: El cuervo, gran película, como lo es también La mujer de la playa, un Jean Renoir muy interesante que nos trae Guillermo Balmori.
2: La mujer de la playa parece el título de un cuadro de Renoir padre, ¿no? Bueno, pues es una película de Jean Renoir, el hijo. De las poquitas que hizo en Hollywood, porque él tuvo que ir a Hollywood cuando los nazis invadieron Francia y fue a Hollywood a hacer un tipo de cine que no es el que más le gustaba, pero que hizo grandes obras maestras. Enseguida volvió otra vez a Francia a hacer el cine que él quería. Y esta Mujer de la playa no se estrenó en España en su día porque habla de un adulterio y eso en aquella época no se podía estrenar. Pero es una película fascinante. Está protagonizada por Joan Bennett, que había protagonizado con Friedland Perversidad, La mujer del cuadro era una estrella importante, y la RKO le quiso dar esta oportunidad. Ella fue la que eligió a Jean Renoir, tenía poder para elegir al director, no era tonta, dijo, quiero que Jean Renoir dirija mi película, y Renoir quería que la produjese Val Lewton, al final Val Lewton no la pudo producir, al final resulta que se enteraron por medio de unos productores de la RKO que no valoraban nada el trabajo de Renoir, le masacraron el montaje, él no estuvo de acuerdo con el final feliz que se le daba, estas cosas que suelen pasar en Hollywood, y es muy interesante porque tenemos a Charles Bickford, bueno, veis a Robert Ryan, que es el protagonista de la historia. La película tiene un aire fantasmagórico, digamos, de cine negro, pero en exteriores, que es una cosa muy importante, en la playa, ¿no? Un cine negro en la playa es una cosa curiosa. Y tiene algo fascinante, que creo que es lo más fascinador de la película, y es Charles Bickford, uno de los grandes secundarios de Hollywood, que hace de marido ciego de Joan Bennett, pero que no sabemos si ve o no ve. No sabemos si está enterando de que su mujer se está entendiendo con Robert Ryan. Robert Ryan empieza a descubrir que sí que ve lo que no ve, entonces se empieza a ver una tortura mental. Al final ya no sabes si ve, si no ve. Hay escenas en las que parece que, está, que ve algo. Este ciego no ciego, que puede ser vengativo porque le

0: ¿Les ha visto o no les ha visto el beso que se han dado? ¿Les ha visto o no les ha visto esa infidelidad que les están dando? Es interesante y hecho por Renoir, como digo, muy perturbador, muy perverso todo el ambiente que hay en la película.
1: La mujer de la playa. Y yo voy a compartir con las películas con el maestro Víctor del Árbol. Living Las Vegas nos dejó a todos impresionados por la magnífica interpretación de este hombre, de Nicolas Cage. Imposible superar esta actuación, porque ya la historia es dura. Volvemos a hablar del alcoholismo como problema, como en su momento Días sin huella, pero Noche de vino y de rosas, pero aquí centrado en la figura de él. Qué maravillosa película has traído.
2: Yo creo que todos los grandes actores, Nicolas Cage lo es, en algún momento quieren demostrar que son grandes actores.
1: Necesito una película para lucirse.
2: Una película de autor que demuestre que yo soy un gran actor, y este es el caso. A mí lo que me fascina de Las Vegas es el papel del perdedor que no quiere ser víctima. Eso me fascina de ese personaje, ¿no? Como todo el mundo quiere rescatarlo, todo el mundo quiere sacarlo de ese pozo en el que él voluntariamente se ha metido, que es el alcoholismo, el ambiente nocturno en Las Vegas, ¿no? Y él, claro, lo que me encanta es que desde el principio nos dice que él no quiere ser salvado, que él quiere realmente llegar hasta el límite de ese abandono, ¿no? Y lo consigue.
1: Y lo consigue, ¿no? El papel femenino de Elizabeth Chu,
2: que hace de prostituta, que, bueno, de alguna manera cree que el amor puede redimir, ¿no? El dolor, que es una cosa que también a mí me gusta mucho de mis novelas, utilizarlo en mis novelas, ¿no? Esa pulsión que tenemos de salvarnos, ¿no? Esa pulsión que tenemos, que siempre hay algún personaje que quiere salvarnos, pero ¿salvarnos de qué? De nosotros mismos, ¿no? Es una película extraordinaria, y a mí Nicolas Cage me ganó. Luego me perdió con otras películas, pero con esta...
1: No, sin duda. Es una película fascinante. Has hablado de redención y has hablado de esas películas que en las que el héroe no es tan héroe o no pretende ser. Esta, Salvador, bueno, se llama Savior, pero se tituló Salvador. Esta película muy desconocida, de Dennis Quaid y Natasha Kinski, de una temática que conoces muy bien.
2: Sí, bueno, esta en concreto está ambientada en la guerra de Croacia, pero es verdad que a mí me interesa mucho el tema de las guerras de la ex-repúblicas yugoslavas. El tiempo de las fieras cuenta un caso real. Y lo que me impresiona de esta película, que yo le recomendaría de verdad a todo el mundo que la viera, para entender qué es la guerra y qué nos hace la guerra, ¿no? Qué nos hace por dentro la violencia cuando se convierte en una cosa sistemática. El papel, vuelvo a lo mismo, Dennis Quaid, todo el mundo sabe quién es, tenía que hacer una película como esta para demostrar que es un gran actor. Natasha Kinski hace un papelón impresionante. Y lo que me sorprendió mucho de esta película es el uso de la violencia como recurso. Hay poca violencia, incluso siendo una película muy dura, hay poca violencia, pero la poca violencia que hay es muy gráfica, muy ejemplificante. Hay una escena brutal, absolutamente brutal, que todavía a mí me deja absolutamente desconcertado, que no la voy a contar porque quiero que la gente la vea.
1: Hay que verla. Damos flashes.
2: Sí, pero de verdad que el recurso que hace esta película de la violencia como ejemplificante de la brutalidad, ¿no? De cómo nos podemos llegar a convertir en animales, ¿no? Sin sentimientos, sin empatía, y cómo cuando esa guerra se acaba volvemos a ser personas normales, ¿no? Una cosa que
1: esto lo refleja muy bien, lo ha dicho el tiempo de las fieras y en Las buenas intenciones, dos de las de la trilogía que nos trae Víctor del Árbol.
2: Fíjate que las películas de las que estáis hablando vosotros son todas, o la mayoría, de la época de posguerra. Es decir, acaba de terminar la Segunda Guerra Mundial. El tema de la violencia está como muy, muy en boga, ¿no? Y es la época dorada del hard-boiled. Es la época de Goodies, es la época de Carver, es la época de Jim Thompson. Por cierto, sabéis que Jim Thompson hizo parte del guión de Senderos de Gloria.
1: ¿De Senderos de Gloria?
2: Entonces, claro, es el nacimiento del sicario, del asesino a sueldo, de la mujer fatal.
1: Viene de la posguerra.
2: ¿No? Y viene, todo eso viene de una necesidad de procesar toda esa violencia, ¿sabes? A través de la ficción. Y por eso tuvo ese boom, el hard-boiled. Hay una cosa que quería decir que has dicho tú, que me ha parecido muy interesante, de que ya se empieza, en estas películas, ya se empieza a entrar en la psicología del sicario, o ya sé, del malo, por decirlo de alguna manera. Es decir, el antihéroe o el villano ya no es un villano al uso, tan clásico, ya empieza a tener capas, ya empezamos a verlo de una manera más atractiva, ya empezamos a verlo como el hombre fuerte, elegante, etcétera, etcétera, etcétera, ¿no? Uh-huh. Pero todavía, todavía falta evolución para que vayamos a su pasado, a sus orígenes, ¿no? Es decir, es in media res siempre, ¿no? La escena, o sea, la historia siempre es el personaje en el momento. Pocas veces todavía entramos en la, los flashbacks de infancia, etcétera, etcétera. Eso viene ya más con los años 70, ¿no?
1: Qué interesante este apunte y que lo vemos muy bien en tus libros. Oye, ¿por qué, Víctor, has traído una película que rompe con todo como La ley del deseo? ¿Qué tiene pues, esta película para ti? Porque no hay sicarios.
2: No hay sicario, pero hay también una violencia social muy, muy fuerte. Y te la traje porque es una de las películas que a mí más me impactó. Y porque fue la primera vez, yo era muy joven, y fue la primera vez que vi un beso entre hombres en el cine.
1: El de Poncela con Antonio Banderas,
2: jovencísimo, ¿no? Y lo cuento en alguna novela, no en ninguna de estas, pero en alguna novela lo cuento, esa anécdota del rumor que hubo en la sala, ¿no? Y la he traído porque creo que es importante entender, y porque supongo que vosotros que sois críticos lo sabéis perfectamente, el papel de Almodóvar en la historia sociológica y cultural de este país, ¿no? Cómo él, con películas como La ley del deseo, empezó a romper barreras sociales muy, muy a contracorriente. Es decir, sí que ya estábamos
1: pero
2: en
1: democracia. Entre tinieblas y bueno,
2: claro, ya estábamos en democracia, cierto. Pero había ese tipo de estereotipos de una relación entre dos hombres que generaba como una violencia. Yo recuerdo que incluso mi padre, ese, que nos llevó al cine, yo creo que no sabía muy bien lo que íbamos a ver, y se puso a carraspear como incómodo, ¿no? Y claro. Yo, claro, estaba fascinadísimo, ¿no? con eso.
1: Este es uno de los motivos por los que me dijo, es importante que metamos esa película. Volvemos a un código de Lampa, volvemos al cine negro, y en este caso uno de los títulos clave.
3: Decía antes Guillermo Siodmak es quien hizo Fugitivos o Forajidos, que es la primera versión de Hemingway, sí. Con Ava Gardner y Víctor del Árbol, Bart Lancaster, pero a mí me encanta esta de Don Siegel, porque aunque era para la televisión, que era para la NBC, era un proyecto que salió tan bien que dijeron, vamos a llevarla al cine, porque es que, fíjate, un Lee Marvin, que era el Lee Marvin maravilloso de A quemarropa de John Boorman, todo ese color increíble, Ronald Reagan, de futuro presidente de los Estados Unidos, bueno, empieza, Víctor querido, el neo-noir con esta película, es decir, unos colores, muchísima, muchísima violencia y unos sicarios, que esto es lo interesante de la película, donde se aparta un poco más de la originalidad de Ernest Hemingway, que dicen, sí, vamos a hacer el trabajo, lo hemos hecho, pero queremos saber por qué hemos matado a John Cassavetes. Es decir, oye, a mí que me expliquen, y toda la película es la investigación de ellos dos averiguar por qué se han cargado a este señor, claro, con Angie Dickinson, a la que también conocen e interrogan, que es su pareja, y Lee Marvin gana el BAFTA, y veis ahí un Technicolor, y luego la gran pregunta, que esto es una pregunta muy de escritor, ¿por qué la víctima no se resistió? Es decir, se deja matar. Igual que Bart Lancaster en el original, se deja matar, ¿verdad?
0: Eso ¿por qué no es. Hay que decir que aquí es las carreras de qué coche las cambia por el boxeo, por el de la primera boxeo, versión, sí. La primera versión del boxeo, es muy interesante.
1: Nos traes una película que se llama La egoísta. Sí. El título ya deja claro, y además con una de las grandes actrices que tanto adoramos aquí en el programa.
0: Hacía tiempo que no hablábamos de Bette Davis y era ya...
1: ¿Es verdad?
0: Siempre hablamos pues de Bette Davis. Es una regla. Ese
1: claro
0: programa.
1: Que sí.
0: Aunque sea nombrarla.
3: No puede ser, por favor.
1: Es que bueno. es referencial. ¿Por qué esta película, Guillermo?
0: A mí me encanta esta película. Es la típica, bueno, es la película en la cual Bette Davis empieza su madurez. Había acabado su contrato con la Warner, con una película dirigida por Kim Vidor, Más allá del bosque, y estaba perdida, había sido despedida, había llegado a un acuerdo con la Warner y no sabía qué hacer, qué iba a ser de su carrera. Rueda esta película con su antiguo amante Howard Hughes, que había sido su amante, uh-huh. Le monta esta película, que era el dueño de la RKO, había comprado la RKO como capricho, como un niño que se compra un tren, pues se había comprado la RKO, y hace esta película estupenda, con un guión fabuloso, que habla de estas mujeres, digamos, que son, que como al ser una mujer de su época que no tiene poder económico, no es empresaria, sino que tiene que estar casi de ama de casa, es el cerebro del matrimonio y hace que su marido triunfe, pero con malas artes. Es decir, el marido no es nada, es un pedazo de pan, pero ella es la que le hace engañar a la gente y acaba siendo un hombre de éxito, pero gracias a las malas artes de ella. Y al final, como en toda película de la época, gracias al código Hays o por culpa del código Hays, ella tendrá que pagar, ¿no?, por estas maldades. Es curioso porque esta película, inmediatamente después de rodarla, hace Val desnudo. La película se estrena después de Val desnudo, a pesar de estar rodada antes, porque Howard Hughes, que era un hombre muy, muy, muy sagaz, dice, Val desnudo va a ser un éxito, me voy a guardar la película, no la voy a estrenar.
1: Bueno.
0: Cuando se estrene Val desnudo, que probablemente va a ser el bombazo, como lo fue, récord de nominaciones al Oscar, que se lo sigue teniendo, pues la voy a estrenar después. Espera que se estrene Val desnudo, cuando Bette Davis ha vuelto a subir otra vez, que estaba, digamos, bajo tierra ya casi, la salud de los infiernos, dice ella, con Val desnudo, y estrena esta película, como digo, con un guión fabuloso, que tiene una curiosidad, debuta la hija de Bette Davis con unos años, se llama Bette Davis, y debuta haciendo de hija de la propia Bette Davis en la película. Pero un guión fabuloso en estas Woman Pictures, que me encantan, y que es muy buena película, esta película.
1: La egoísta. Bueno, y de Bette Davis a otro grande, en este caso tú, Víctor, Humphrey Bogart.
2: Bueno, sí.
1: En un lugar solitario, de Nicolas Ray.
2: Lonely Place, ¿no? Un lugar solitario, es una novela maravillosa.
0: Maravillosa.
2: Para mí es una de las mejores de Bogart, para mí. Y me encanta porque él es guionista, es escritor. Entonces, es otra manera de reflejar también la violencia. Y una cosa muy interesante, lo que no se dice. Esta película habla mucho de lo que no se dice. Por ejemplo, sabemos que Bogart es un tipo violento, ¿no? Es un tipo violento. Intuimos que es violento porque ha tenido algún trauma durante la Segunda Guerra Mundial, pero no se cuenta.
1: Ajá.
2: No se cuenta, ¿no? Y luego es curioso el duelo entre Bogart y la mujer, entre el guionista y la mujer fatal, ¿no?
0: Gloria Graham.
2: Guapísima,
1: bueno,
2: ¿no? Entonces es una película muy de época en el sentido de que vemos cómo el hombre va poco a poco dominando a la fiera, ¿no? Hasta que la subyuga. Y la convierte como casi en una ama de casa. Acordaros de aquella escena cuando le prepara el café y él está escribiendo, ¿no? Se convierte un poco como en su musa y como al final, curiosamente, es esa violencia precisamente la que devuelve a Bogart al principio, ¿no? Cuando se separan. Es muy interesante porque es una novela muy psicológica. Es una novela de falsos culpables. Es una novela donde no se sabe... Perdón, estoy hablando de una novela. Es una película... donde a él se le acusa de haber matado a una chica que él ha llevado a casa y él simplemente es tan arrogante que no se defiende. Simplemente dice, bueno, los hechos demostrarán que yo no he sido, ¿no? Lo que pasa es que al final resulta que sí que es culpable de otra cosa, porque aunque no lo ha hecho, aunque al final entendemos que no lo ha hecho, podría haberlo hecho perfectamente. De hecho, está a punto de matar a su pareja también.
1: Bueno, estas tramas que luego...
3: Tiene razón, Víctor, es una novela. Eso. De Dorothy B. Hughes.
1: Exactamente.
3: Tienes toda razón, o sea, no te desdigas.
2: Es que el guión ya se ve.
3: Claro,
2: ya se ve.
1: No, y luego lo vemos en toda... Claro, cuando sabes este tipo de influencia cinematográfica, como lector en tus obras, se ve mucho. Has hablado, David, Felipe, de una obra maestra, Alain Delon... un sicario samurái, pero se tituló El silencio de un hombre. ¿Qué peliculón de Jean-Pierre Méville?
3: El samurái es el título en francés y es en la inauguración del famoso polar francés o noir polar, porque ya tenemos aquí un hombre de hielo, el código del Bushido, que este hombre se leía de pe a pa y lo aplicaba en su vida, pues es un hombre muy espartano, muy ascético, que no se expresa, que es como un bloque de hielo que ejecuta... Y entonces revolucionó todo el sistema cinematográfico de la época, influyó incluso, de repente, Alain Delon empezó a hacer un montón de películas de detective, Flick Story, tal y cual, e incluso llega a influir, fíjate, una que le encanta a Víctor del Albo, Colateral de Michael Mann, influidísima, y hit también, Jim Jarmusch, Ghost Dog, The Killer de John Woo, The Driver, Walter Hill, es decir, el monje guerrero urbano, que ejecuta fríamente y que no se sabe si siente o padece.
1: Y pocos asesinos tan guapos como Alain Delon, sí, que te viene a ti y dice, mátame.
3: Decían las madres muy, Alain Delon, qué hombre tan molón. ¿Te acuerdas?
1: Bueno, y sale también Natalie Delon. Nos quedan pocos minutos, pero hay una película muy interesante que quiero que nos traiga Guillermo Almori, El grito, grito de terror. Una de las grandes también historias que nos trae, desconocidas también para mucha gente, tal vez, ¿no?
0: Yo siempre defiendo que al cine negro le sienta muy bien la serie B. Y casi cuanto más ves una película, casi diría que es mejor. No, esto no es así, pero bueno, es exagerado. Pero bueno, el cine, así como otros géneros le sienta mal, la serie B, el cine negro, la serie B es para hacer un estudio, bueno, de hecho se han hecho, de estas películas. Grito de terror, que es una película de Robert Parrish, y tiene esa frase que a García le gusta tanto que ha dicho en tantas novelas, que es, que hace, sigue, es por la mañana y dice, ¿qué pronto empiezas a ver? Y dice, para beber lo que yo bebo tengo que empezar muy pronto. Dice en esta película. Y bueno, está muy bien dirigida por Robert Parrish, que es un director que a mí me encanta, tiene varias obras maestras, estas series B, normalmente rodadas con la Columbia, aunque esto está hecho para un estudio independiente. Tiene a Dick Powell, que era hacía musicales en los años 30, se convierte en un hombre de cine negro fabuloso en los 40, y cuenta la típica historia de un hombre que ha sido encarcelado injustamente, sale de la cárcel y empieza a investigar quién ha sido el que lo ha encarcelado, pero se da cuenta, empieza cada vez que va descubriendo más, hay una maraña terrible allí, y empieza incluso a dudar de que sus amigos sean sus amigos, que es algo terrible, ¿no? Y que a lo mejor la gente en la que más confía él, que todos esos años en la cárcel, son la que ha estado pensando cuando salga, por fin voy a estar con ellos, con mi amigo, ¿qué tal? Realmente pueden ser los que sean los peores de todos, una maraña terrible que él va a descubrir. Y tiene escenas muy, muy curiosas porque se desarrolla, él vive y sus amigos viven en un camping en caravanas. Entonces, esto da una estética a la película muy curiosa, todo un cine negro en caravanas, además desvencijadas muchas de ellas, como una especie de camping, y esa escenografía, ese entorno, hace que sea un noir especial. Yo creo que muy recomendable, muy buenos diálogos, fabulosos los diálogos de ese cine negro punzante, ¿no? Que cada frase casi parece pues, para enmarcar, y con Rhonda Fleming, que hace de chica en este caso, muy, muy interesante. Nada es lo que parece en esta película, en Grito de Terror.
1: Pues el último minuto se lo vamos a, pero literalmente el último minuto, minuto y medio, lo vamos a dejar para una película que nos fascina y que está en nuestra Barcelona, que es el 47, para que reivindiquemos de nuevo a Eduard Fernández y esa película que hemos vivido, esa Barcelona que se ve reflejada en esa película del 47.
2: Bueno, a mí Eduard me parece uno de los mejores actores que hay hoy en día, y creo que ese papel le viene de charnego, le viene al pelo. La he elegido por varias razones, pero bueno, básicamente porque yo soy de Torre Baró, porque mi familia conocía a Manuel Vital, porque yo era un niño cuando todo eso pasó, y porque a veces el cine hace justicia, como la literatura también hace justicia, y pone en el panorama lugares invisibles, ¿no? Paco Candel escribió una novela maravillosa que se llamaba Donde la ciudad cambia de nombre, no sobre Torre Baró, pero sobre otra Barcelona invisible.
1: Y Nosotros Catalanes tiene una grandísima novela.
2: Y el 47 puso, de una manera un poco romántica, si quieres, pero puso y ha puesto en escena, incluso para los barceloneses, un barrio tan vivo, tan luchador, tan combativo como Torre Baró. Y entonces, pues yo estoy muy feliz porque yo he salido de esas montañas, yo he salido de esas calles.
1: Has cogido ese 47.
2: He cogido ese 47. Y me hace muy feliz que el cine rinda homenaje a los que la historia muchas veces silencia, ¿no? Un poco como la literatura.
1: Pues esta película que se llevó el Goya, se llevó el Forqué y sobre todo se llevó ese grandísimo actor, amigo nuestro, Eduard Fernández. Y nos vamos ya recomendando esta Las buenas intenciones, editada por Destino. La trilogía se cierra con esta novela. Traernos pronto ya otra, porque estamos ávidos. Sé que estás ya
2: pronto.
1: A punto de publicar. Gracias por haber compartido con nosotros. Se hace corto, pero es que así vienes otra vez.
2: Un placer. Yo aprendo mucho con vosotros, de verdad. Me llevo una lista de películas para ver. Porque yo pienso que sé de cine, pero cuando vengo aquí me doy cuenta de que no sé nada.
1: Nosotros no sabemos ninguno. Engañamos muy bien.
2: Me pasa como cuando escuchaba hablar a Gabriel García Márquez. Creía que sabía de literatura y luego decía, no sé nada, ¿no? Pues aquí lo mismo.
1: Pues muchísimas gracias.
2: Un placer.
1: Gracias, Guillermo Almoy y David Felipe Arrando. Nos vamos con una película que hemos sacado, La ley del deseo, con la voz de Bola de nieve, que es una de las canciones que aparece en La ley del deseo. Hasta la semana que viene.
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0: Los migrantes de Ceuta expanden su campamento a la playa de Benítez, donde han empezado a ubicarse en las últimas horas. El gobierno sigue planificando los puntos de acogida temporal en los que se podrán instalar en los próximos días. Hola, ¿qué tal? Saludos y buenas noches desde el canal 24 horas. En lo político siguen los reproches entre el gobierno y la oposición. Para el PP, la dimisión del jefe de gabinete del delegado de Ceuta es insuficiente y el Ejecutivo pide más colaboración a los populares. La ministra de Juventud e Infancia pide responsabilidad al PP, mientras Podemos hace un llamamiento a la humanidad. Y sobre la amnistía, el ponente del Tribunal Constitucional dará razón al Supremo en su rechazo a amnistiar el proceso y desestima el recurso de amparo que presentó el exconseller Jordi Turull. El magistrado José María Macías considera que hubo malversación de caudales públicos. Los profesores de la Comunidad Valenciana vuelven a salir a la calle en defensa de la educación pública en este inicio de curso. Miles de personas protestan en las tres capitales de provincia. Algunos de los máximos responsables de empresas de inteligencia artificial de los Estados Unidos apuestan por ralentizar el desarrollo de esta tecnología ante los riesgos que puede implicar. El Festival de Cine de Venecia ya tiene su lista de ganadores. Woman Unknown se lleva el León de Oro y también el premio a Mejor Actriz. Un amor posible del director Lee Chang-dong y el documental Naza se llevan los premios del jurado.
1: Domingo con valores máximos de temperatura que vuelven a repuntar, lo hacen sobre todo por el centro y el oeste peninsular, donde se esperan valores que incluso llegarían a los 38 grados, por ejemplo, en Badajoz. En general será un día a todas luces despejado, sol en buena parte del país, tan solo encontramos algunas nubes algo más desarrolladas en la zona del estrecho por el viento de levante, que podría dejar algún chubasco débil, y algunas nubes poco destacadas por el extremo norte. Sí que aparecería algo de calima en Canarias.
0: Ceuta se prepara para una nueva noche tras dos jornadas consecutivas de incidentes, a la espera de que empiecen a funcionar los nuevos puntos de acogida temporal que está instalando el gobierno. Los migrantes extienden sus campamentos y han empezado a ubicarse en una nueva playa.
2: Aquí en la playa de Benítez, muy cerca de la playa del Trampolín, cada vez llegan más inmigrantes. De hecho, siguen haciendo nuevas chabolas con lo que encuentran por la calle, con cañas de bambú, con maderas o con cartones. Aquí, por lo menos, dicen, tienen duchas para poder bañarse. Esperan a que se les dé un lugar de acogida y enfrente los vecinos que se quejan de que esta situación se está cronificando. Por eso, todos los días hay nuevas protestas vecinales para pedir una solución a esta situación.
3: La tensión aumenta cada día. En las calles y campamentos se suceden las peleas. Cuando acuden las fuerzas de seguridad del Estado, los migrantes dicen que les pegan de forma desmedida. Según la Asociación Unificada de la Guardia Civil, dos de sus miembros y un militar han sido agredidos en las últimas 24 horas. Estamos recibiendo palizas, dice Moa, nos tratan mal.
4: Y esperando una solución, la gente que está muriendo de hambre. La gente está sucia y necesita bañar, hay gente está enfermo, necesita el hospital. No vamos a mentir, la cosa muy mal.
3: Anoche detuvieron a casi una decena de personas, entre ellas migrantes y ceutíes, por diversas agresiones y robos. Mientras los asentamientos continúan y se han extendido a la playa Benítez, el gobierno está instalando carpas para comenzar las devoluciones.
5: Estamos hablando de una cantidad importante de migrantes que van a salir de las calles. El objeto de que puedan ser hacerse los trabajos de triaje, su identificación, para que, acorde a ley, puedan ser devueltos a Marruecos.
3: No soy un delincuente, dice Ahmed. La mayoría somos pacíficos, queremos trabajar y ayudar a nuestras familias. En las playas del Trampolín, según el presidente de Ceuta, hay 4.500 personas, entre ellos muchos menores.
6: Unos 2.100 niños y niñas en el sistema de acogida. Quedan todavía niños para afiliar y para incorporar al sistema de acogida.
7: Aquí tengo niños, las mujeres, todas familias aquí en Chabula.
3: La gran preocupación son las mujeres y los niños, los más desprotegidos.
0: En lo político continúan los reproches entre el gobierno y la oposición. Para el PP, la dimisión del jefe de gabinete del delegado del gobierno de Ceuta es insuficiente. Y el Ejecutivo pide más colaboración a los populares y que no intente sacar rédito político a la situación.
8: La ministra de Juventud e Infancia pide responsabilidad al PP.
6: Me encantaría que el Partido Popular, más allá de las discrepancias de lo que ha sucedido, se sentara en una mesa a trabajar en torno a las soluciones. Una de las soluciones es precisamente la acogida solidaria de los niños y niñas en Península.
8: Movimiento Sumar tiene claro cómo se articularía.
9: Con una orden directa de Núñez Feijóo a sus presidentes autonómicos. Aún la estamos esperando. Es indecente la utilización partidista del sufrimiento.
8: Aunque los populares ven otra solución.
10: ¿Por qué si Marruecos dice que está dispuesto a acoger a quienes se fueron, a quienes entraron a España, singular y especialmente a los menores no acompañados, porque el gobierno no devuelve a los menores no acompañados a Marruecos? ¿Qué está pasando?
8: El gobierno tiene herramientas, aseguran.
11: Todos los que entraron ilegalmente en España, legalmente, tienen que salir de España. ¿Cómo? Pues el gobierno de España sabrá, nosotros sí sabremos cómo hacerlo.
8: Para los socialistas hay algo más en las propuestas que el PP plantea.
12: Aparte de ser ilegales, aparte de que son inhumanas, evidentemente demuestra esa competencia que tiene Feijóo con el señor Abascal.
8: Mientras Podemos hace un llamamiento a la humanidad.
13: A la humanidad más básica. Y no, un niño y una niña nunca van a ser un invasor. Lo que hemos visto en Ceuta no es una invasión. Lo que está pasando en la Franja de Gaza es una invasión.
8: Ceuta sigue centrando el debate político.
0: Las primeras 5 menores no acompañadas llegarán este sábado a Navarra, donde serán acogidas dentro del sistema de asistencia. Este traslado rompe el bloqueo del PP, que hasta ahora no había aceptado las soluciones planteadas por el Ministerio de Juventud para solucionar la situación de estas menores. En total, alrededor de 2.000 niños y niñas ya han sido identificados por la Policía Nacional, pero se estima que todavía quedan unos 1.000 sin filiar en Ceuta. Irene Montero ha oficializado hoy su candidatura para las generales.
14: Me voy a presentar a las próximas elecciones generales.
0: La número 2 de Podemos se presentará a unas primarias abiertas a todo el mundo, ha dicho. Quiere usar la política para que la gente, señala, viva bien. En Barcelona, libertad para los 18 detenidos por desórdenes públicos durante la Diada. 10 de ellos eran menores. Los disturbios empezaron mientras los Mossos impedían que confluyeran dos manifestaciones contrarias, Núcleo Nacional y colectivos de izquierda y antisistema. Estos últimos lanzaron piedras contra el cordón policial y al dispersarse, algunos de ellos acabaron quemando contenedores. Junts exige explicaciones a la consellera de Interior por la detención de los menores. Y sobre la amnistía, el ponente del Tribunal Constitucional da la razón al Supremo en su rechazo a amnistiar el proceso y desestima el recurso de amparo que presentó el exconseller Jordi Turull. El magistrado José María Macías, del Bloque Conservador, considera que hubo malversación de caudales públicos. El recurso de Turull es el primero que estudia el TC de los condenados por el proceso en relación a la aplicación de la ley de amnistía. Multitudinaria concentración en Oviedo para responder a la agresión ocurrida el pasado jueves en las fiestas de San Mateo. Varios jóvenes le dieron una paliza a dos hombres que intentaron evitar que arrancaran la bandera arcoíris de su caseta. Más de 5.000 personas, según la organización, se han manifestado contra lo que dicen ser consecuencia de los discursos de odio. El inicio del curso escolar arranca como terminó el anterior, con protestas. Miles de personas han salido a la calle en defensa de la educación pública en las 3 capitales de provincia.
15: En Valencia, Alicante y también Castellón. Las protestas de los docentes de toda la comunidad valenciana han sonado en las calles. 4 meses separan esta imagen de esta otra. El curso arranca de la misma forma que terminó antes del verano.
16: Para seguir avanzando en mejoras y llegar a lo que se considerará satisfactorio de todo el colectivo docente.
15: Entre sus reivindicaciones, más inversión, mejora de las infraestructuras
17: la bajada de la ratio, es decir, el alumnado que hay por aula, porque es imposible trabajar y recibir educación con este número de alumnado, que la consejería se niega a bajar como toca.
15: También una mayor defensa del valenciano y, sobre todo, más profesores.
18: Porque cuando falta un profesor un mes, hay un mes en el que no se está dando esa materia.
19: Y eso repercute en la calidad de la educación de mis hijos e hijas y me preocupa bastante. Entre otras cosas.
15: La Consellería de Educación pide sentarse a negociar. Antes del verano se acordó un aumento salarial y también un incremento del número de docentes. Para los sindicatos no es suficiente y no descartan reactivar la huelga de momento suspendida.
0: Esta semana hemos conocido que España obtiene la peor nota de su historia en el informe PISA. Hemos querido ir más allá de las cifras y conocer la realidad de las partes implicadas. Lo haremos a lo largo de los siguientes informativos durante todo este fin de semana. Hoy buscamos el diagnóstico de los profesores. Ellos notan, nos dicen, que los alumnos cada vez preguntan menos. Una curiosidad que ha bajado más de 3 puntos en este informe.
20: Nuevo curso, nuevos horarios y mismos retos.
21: ¡Vamos, chicos!
20: No solo para los que se van a examinar, sino también para los profesores, como Enrique, que enseña lengua y literatura en un instituto.
22: En cuanto les ponemos un texto que tiene más de 40 líneas, ya lo ven insalvable.
20: La comprensión lectora es el mayor descalabro del informe PISA y para los profesores con los que hemos estado es un reto a tener en cuenta. Apuestan por fomentar más espacios de lectura dentro de los centros.
22: En el uso de las bibliotecas escolares, yo creo que se tendrían que dotar de mayores presupuestos.
23: Cosas que les motiven, que les interesen.
20: Ellos luchan en el aula para captar una atención que también ha descendido, según el informe PISA, en la era de la inmediatez.
24: Puedo decir, pues yo escuché un vídeo o leí por ahí que...
20: Daniel es profesor de física y química. Las redes y la inteligencia artificial han irrumpido en el rendimiento de los alumnos, pero también en el trabajo diario de los maestros.
24: Nos enfrentamos pues a más discusiones, a tener que trabajar más, desmentir bulos, teorías pseudocientíficas.
20: Denuncian que además del temario se encargan de muchos asuntos burocráticos y que los cambios en las legislaciones no les beneficia.
22: Otro obstáculo, el que a veces duren tan poco tiempo. Tenemos que tener leyes un poquito más estables.
20: Otro factor del que están pendientes, la situación de cada alumno.
24: Hay que tener en cuenta también la realidad social del alumno.
20: Les gustaría tener más tiempo.
23: Pues aumentando también los recursos.
20: Para atender las necesidades de los estudiantes.
0: Nueva advertencia sobre inteligencia artificial de esta misma tarde. El CEO de Anthropic pide bajar el ritmo antes de que se pueda perder el control y advierte. Las consecuencias podrían ser potencialmente dañinas en cuestión de meses. Poco después, Elon Musk y Sam Altman, el CEO de OpenAI, se han mostrado a favor.
25: Un nuevo mensaje pone el foco en los peligros de la inteligencia artificial. Esta vez del consejero delegado de Anthropic, empresa creadora de uno de los asistentes de IA más utilizados. Asegura que si no bajamos el ritmo, corremos el riesgo de perder el control de la IA. Algo que podría provocar, dice, ciberataques, bioterrorismo y graves alteraciones económicas.
26: Han decidido avanzar muy rápido y lo que está pasando es que la IA está haciendo cosas que ellos no esperaban.
25: Los líderes de SpaceX y OpenAI han tardado poco en salir a apoyar su propuesta. Darío tiene razón, dice Musk. Necesitamos moderar el ritmo de la frontera, escribe Altman, dueño de ChatGPT, que se compromete a que evaluadores independientes auditen sus sistemas. Hace unos días, un antiguo trabajador de Anthropic aseguraba que las personas que construyen la IA creen que podría matarnos en menos de una década. Pero, ¿qué hay detrás de esta ola de catastrofismo alentada hoy por su propio líder?
26: Habría que ver si le están adelantando o no por los laterales.
25: Porque con estas afirmaciones, dicen los expertos, podrían estar buscando una mayor regulación para que otros competidores, sobre todo en el mercado asiático, no consigan avanzar más.
26: Tú le puedes decir a la IA que quieres que acabe con el cáncer y podría tomar la decisión, si esto no se para, de acabar con los humanos, porque claro, es la mejor manera de acabar con el cáncer.
25: Frenar el avance de la IA no parece posible, pero sí elegir bien dónde, cuándo y cómo se utiliza.
0: Crece la tensión en torno al Mar Rojo, paso crucial para el tráfico marítimo mundial. Los hutíes de Yemen, aliados de Irán, ya controlan el acceso por el estrecho de Bab el-Mandeb, Mientras, sigue el bloqueo de otro estrecho clave, el de Hormuz. Un ataque desde Irak ha obligado a Arabia Saudí a cerrar el oleoducto, tensionado aún más el mercado energético.
1: El gobierno de Irán reconoce que hay un riesgo muy alto de escalada en el conflicto después de que Estados Unidos haya incrementado sus ataques en el estrecho de Hormuz y el propio Irán haya respondido con lanzamiento de misiles a los países de la zona. La situación se agrava con lo que está ocurriendo en la península arábiga, con Arabia Saudí cortando el flujo del petróleo en uno de sus oleoductos más importantes y con los hutíes, aliados de Irán en Yemen, haciéndose con el control del paso al Mar Rojo. Irán dice que está dispuesto a negociar, nos ha confirmado el portavoz del Ministerio de Exteriores a Televisión Española, pero dice que no se fía de Estados Unidos después de tres negociaciones fallidas. Apela a la Unión Europea para que presione a su socio del otro lado del Atlántico. Irán va a reunirse el lunes con otros países del Golfo Pérsico y ha confirmado este portavoz del Ministerio de Exteriores a TVE que va a presentar junto a Omán una propuesta para reabrir el estrecho de Hormuz.
2: La guerra ahora se libra aquí, en los grandes cuellos de botella del petróleo mundial. Con Hormuz bloqueado, el Mar Rojo es la única vía alternativa y los hutíes de Yemen, aliados de Irán, se han hecho con el control de uno de sus accesos. Afirman que la navegación es segura para todos los buques, a excepción de los de Arabia Saudí. Si el país ya tenía pocas opciones para dar salida a su petróleo, el cierre del oleoducto más importante de la región lo complica aún más. Riad ha cortado ese flujo temporalmente tras sufrir varios ataques desde Irak, que ya ha ordenado una investigación. Todo apunta a milicias proiraníes, pero estas se desvinculan. Además, Bagdad ha cerrado dos pasos fronterizos con Irán, dejando atrapadas a decenas de personas. Desde Irlanda, Trump le ha restado importancia al ataque contra el oleoducto. Y por ahora descarta ayudar militarmente a su aliado en el Golfo. En paralelo, Irán ha anunciado una reunión para el próximo lunes con los países de la región. Teherán quiere debatir las bases de un posible acuerdo con Omán para reabrir el estrecho de Hormuz, siempre que Estados Unidos cumpla con sus exigencias.
0: Hablamos de una decena de países que suman la mitad de la población mundial y el 40% de su riqueza nacional. Buscan reforzar el peso global de las economías emergentes frente a la tradicional hegemonía de Estados Unidos, al que, sin embargo, evitan mencionar en el texto final.
3: Un texto común que condena las guerras unilaterales, pero sin nombrar a ninguna en concreto. Es la fórmula que han encontrado los BRICS para salvar las diferencias entre algunos de sus miembros, entre Irán, Arabia Saudí y Emiratos Árabes, ahora enfrentados por la guerra en el Golfo Pérsico. Y es que, en este nuevo orden mundial, los BRICS, asegura China, tienen que jugar un papel esencial en la paz y la estabilidad. Los expertos creen que esta declaración no cambia nada, pero sí manda un mensaje de unidad, por ejemplo, frente a las políticas arancelarias de Estados Unidos. Nueva Delhi es la ciudad que acoge a estos 11 países que forman los BRICS. Entre ellos están Rusia o China. Son las economías emergentes, representan casi a la mitad de la población mundial y a un 40% de la economía del planeta. Hay más países invitados, incluida Naciones Unidas. Por eso, en esta cumbre, el primer ministro de la India ha vuelto a insistir en reformar el Consejo de Seguridad de la ONU.
4: UN Security Council may reform.
3: Porque considera que el sur global debe tener la misma voz y el mismo voto a la hora de tomar decisiones. Esta cita en la India también sirve para estrechar lazos y acuerdos al margen de la cumbre. La próxima cita de estos líderes mundiales será el año que viene. Se verán, pero esta vez, en China.
0: Zelensky se muestra dispuesto a reunirse con Putin en la cumbre del G20 el próximo diciembre en Miami. Lo ha dicho este sábado desde un centro de entrenamiento de pilotos ucranianos en Canadá. El Kremlin, por su parte, cree que esa reunión es imposible. Hoy, ataques masivos con drones y misiles rusos, especialmente en Odessa, han dejado al menos 11 muertos y decenas de heridos. Donald Trump defiende en Dublín la reunificación de Irlanda. Califica este escenario de fantástico y cree que pasará tarde o temprano. El gobierno británico ya le ha respondido. Dice que no cambiará su postura frente a los acuerdos que exigen una mayoría para celebrar un referéndum. Mientras, en las calles de la capital irlandesa, más de 10.000 personas han protestado contra la visita de Trump.
5: Probablemente,
0: España cae ante Estados Unidos en las semifinales del Mundial de Baloncesto Femenino por 10 puntos. La selección llevó al límite a las jugadoras estadounidenses y solo dio su brazo a torcer en los últimos minutos. España se jugará el tercer puesto este domingo contra Alemania. Y jornada apoteósica la de hoy en la Vuelta a España. Enric Mas lucirá el maillot rojo el último día. Hacía 12 años que no lo hacía un español, pero también día memorable para el landismo. Mikel Landa se ha llevado la etapa reina de una dureza extrema, en la que el corredor alavés, uno de los más queridos del pelotón, ha dado una exhibición tras un año muy duro para él.
5: No pensábamos que pudiera tener a su alcance una vuelta grande como es Enric Mas. La tiene...
6: Me he acordado de mis hijos. No me podía ir a casa así, rindiéndome. No te puedes rendir nunca.
7: Estamos junto al virtual ganador de esta Vuelta Ciclista España, Enric Mas, con ese rojo resplandeciente. Le decíamos el primer día que le quedaba muy bien. Y efectivamente, Enric, ya es tuyo. A solo unas horas de llegar a Granada, ya será el momento de hacer balance de toda la vuelta. Pero, ¿cuáles son tus sensaciones ahora?
9: Creo que son inexplicables, únicas. Hoy puede ser que haya sido el mejor día encima de una bici. Pues vamos a disfrutar de hoy.
7: Disfruta.
9: Y de mañana.
0: El Real Madrid ha goleado al Rayo Vallecano y se ha impuesto 4-1 en el Santiago Bernabéu. Mbappé abrió y cerró el marcador con un gol en el minuto 14 y otro en el 91. También anotaron Carreras y Jude Bellingham. El gol del Rayo Vallecano llegó en el 51 y lo firmó Sergio Camello. Y el Elche ha sacado un empate de San Mamés sin hacer gran cosa, pero aprovechando el penalti cometido por Areso y transformado con mucha calidad por Buenanotte. Empató Chus, propia puerta, tras una acción por la izquierda de Berenguer.

Lando Norris ha firmado la primera pole de la historia del circuito Madryn por delante del líder del Mundial, Kimi Antonelli. Norris estaba exultante para el británico, que anteriormente había logrado 17 poles. La de Madrid ha sido la mejor vuelta de su carrera. El trofeo se lo ha dado...

0: hemos tenido bastantes refuerzos.
1: Un evento en el que por su magnitud el ayuntamiento ha tenido que establecer numerosos cortes de tráfico y restricciones de acceso en 4 barrios al norte de la capital.
2: Se han diseñado 2 coronas de movilidad, una exterior donde nos encontramos nosotros, que es para filtrar el tráfico, y una interior que sirve para controlar el acceso peatonal y donde no se puede acceder con vehículo particular si no es con una acreditación.
3: Eso, si no tiene pegatina no puede pasar.
4: Vas pasando la pulsera con el QR y ya está.
1: Y mientras unos vecinos sobrellevan la situación,
5: un poco de molestia, pero tampoco es demasiado.
1: Otros dicen estar desbordados.
6: Desesperados. Llevamos muchos meses aguantando las obras, las 24 horas del día, las últimas semanas con mucho ruido nocturno.
1: Asociaciones vecinales de Hortaleza se han manifestado para denunciar los problemas de movilidad, el ruido y la especulación en su barrio.
7: No se puede estar en nuestras casas. Estamos sometidos a un nivel de ruido que es superior a lo permitido.
1: Este domingo las carreras continúan y las protestas de algunos vecinos también.
8: Acabamos semana con tiempo básicamente despejado, algunos intervalos nubosos en el entorno del mar de Alborán debido al viento de Levante que podría descargar algún chubasco, y también ese viento del este aportará algo de calima al archipiélago canario. En general las temperaturas siguen al alza, las mínimas se mantienen parecidas a las del día anterior, valores que están en general por encima de los 10 grados y en algunos casos por encima de los 15 o de los 20, y las temperaturas máximas que siguen subiendo. Ese ascenso coloca los valores especialmente del sur oeste por encima de los 35, incluso de los 38 grados, en el Mediterráneo entre los 28 y los 30. Y la semana siguiente se presenta, de momento, el inicio de la semana parecido, con jornada básicamente soleada este lunes. Las temperaturas suben tanto las mínimas como las máximas, pero a partir del martes se acercan cambios. Es un frente no demasiado activo, pero sí que podrá dejar algunas lluvias, especialmente en el noroeste, a partir de la tarde sobre todo, y el miércoles ese frente ya podría extenderse a buena parte del Cantábrico, dejando algunos chubascos en el Pirineo por la tarde y también algunas tormentas en puntos de la Ibérica o de las Béticas durante la segunda mitad del día. Las temperaturas máximas bajarán de forma generalizada.
9: Este ha sido el verano con más ahogamientos. 264 personas han fallecido entre junio y agosto. Son 34 muertes más. Agosto ha sido especialmente trágico en la Comunidad Valenciana, con 16 personas ahogadas. Le sigue Andalucía, Cataluña y Castilla y León. En esta última comunidad, al ser interior, los ahogamientos ocurrieron en piscinas o pantanos. 3 jóvenes de 20, 22 y 26 años han sido rescatados sanos y salvos frente a la playa de Santa María del Mar, en Cádiz, tras quedar a la deriva mientras practicaban pesca submarina. Tras recibir el aviso del 112, a no poder precisar su posición exacta, la Guardia Civil desplegó una patrullera que logró localizar al primer tripulante en el agua. Apenas 10 minutos después, y con el apoyo aéreo de salvamento marítimo, consiguieron poner a salvo a los otros 2 afectados. Los 3 han sido trasladados a la base naval de Puntales en buen estado de salud, aunque la embarcación en la que navegaban acabó hundiéndose. Compañía es una experiencia mucho mejor. Lo saben sobre todo quienes sufren la soledad no deseada y tienen la suerte de poder ir acompañados a disfrutar de un concierto. Doble terapia para una gran noche.
10: Si hay una canción de Rafael que une a jóvenes y no tan jóvenes, es Mi Gran Noche, como la que han pasado Nacho y José Luis, vecinos. Se llevan más de 60 años, pero decidieron ir juntos de concierto. Y para el que, por supuesto, se han preparado.
11: Le he dado 2 discos para que ensayen, porque ya le dije, digo, vete ensayando que habrá que cantar.
12: Pues obviamente él usa discos, yo uso más bien el Spotify. En el último viaje que he hecho he estado escuchando varias canciones suyas, he hecho ahí una playlist.
10: Ese es el objetivo de esta iniciativa del Gobierno de Cantabria, unir generaciones y combatir la soledad no deseada. Otro ejemplo son Tere y su nieta Alicia.
13: Sí, porque así conoces a la gente, pues no ahora no solo reggaetón y tal, sino que conoces a artistas que son más mayores y que escuchan, pues, mis padres, mi abuela, etc. Entonces, pues, compartes gustos.
14: Esa juventud que tiene ella, que yo ya no tengo, claro.
10: Es su primer concierto de muchos juntas. Una experiencia que seguro no van a olvidar nunca.
9: La danesa Woman Unknown, de Mai El Tuki, se ha alzado con el León de Oro a la mejor película en el Festival de Venecia, que se ha clausurado.

0: Se ha dado una cinta sobre mujeres invisibles, según su directora, que también le ha dado la Copa Volpi a Matilde Arcel como mejor actriz.
1: El León de Oro ya tiene dueño. La película Woman Unknown de la directora danesa-egipcia Mei El Touki se ha alzado con el máximo galardón del Festival de Venecia. La cinta cuenta la historia de Mary, una joven niñera en la Dinamarca de la posguerra que está a punto de casarse con su jefe adinerado. Sin embargo, su nueva y acomodada vida corre peligro cuando sale a la luz su mayor secreto: haber mantenido una relación amorosa con un soldado alemán durante la ocupación nazi.
2: The film tells the tale of women who are invisible, unseen and voiceless.
1: Mei El Touki era la única mujer que competía en solitario como directora dentro de la sección oficial. La protagonista de su película, la actriz Matilde Arcel, también subía al escenario a recoger la Copa Volpi a la mejor interpretación femenina.
3: Announced the new category for the Volpi Cup, and I could see that Maggie was kind of looking down in my direction, and I was like, What's happening?
1: El otro galardón interpretativo recaía en un nombre de leyenda, el estadounidense John Malkovich, mejor actor por Wild Horse 9. Possible Love, del surcoreano Lee Chang-dong, que regresaba a Venecia tras 8 años, se ha alzado con el gran premio del jurado, que le ha otorgado su premio especial a NASA, un estremecedor documental que muestra la estrategia israelí para destruir la Franja de Gaza.

Lleva 30 años en el mundo de la música, aunque es artista desde que nació. Se encuentra en su mejor momento, con una voz poderosa, sensibilidad, pasión flamenca y mucha verdad. Tiene una carrera extraordinaria, 13 álbumes de estudio, más de 2 millones de copias vendidas y 6 premios Grammy Latinos. Hoy, en Atención Obras...

0: Niña Pastori, ¿cómo estás? Bienvenida a nuestro plató.
1: Muy bien, muchísimas gracias.
0: Qué placer tan grande tenerte aquí, además para contarnos una cosa buena, que es que estás de gira con una cosa preciosa que se llama Color Fania. Es un homenaje al repertorio de Fania, que es la histórica colección de música grabada bajo el sello discográfico Fania Records, que es considerado pues, el catálogo más influyente en la historia de la salsa y de la música latina, y tú aquí lo reinterpretas. Dime qué es para ti el movimiento Fania y por qué decides que este sea tu siguiente proyecto, el proyecto en el que estás.
1: Bueno, la verdad es que surgió así como cuando hablas con tu equipo para ver qué vamos a hacer, qué nos apetece hacer. Y estábamos allí, bueno, y hablando y viendo qué era lo próximo, pues a lo mejor podemos hacer un disco de concepto, ¿no? Y salirnos un poco pues, de la composición y de hacer un álbum nuevo, ¿no? De estudio. Y bueno, pues dándole vueltas un poco en qué hacer, a mí me tiraba más el mundo de la salsa, ¿no? Por lo que te digo, por lo que, bueno, por lo que tenemos en común, que hay mucho en común. Y la verdad es que luego, bueno, cuando empecé a darle la vuelta y a meterme, me entusiasmé de una manera increíble, ¿no? Porque es verdad que son canciones muy fuertes todas, están de total actualidad y son canciones de los 70, de los 80 y que no pasan de moda, ¿no? Como solemos decir, que son clásicos para toda la vida, con mensajes y con melodías, ¿no? tan bonitas, y que yo sentí que podía llevármela a mi terreno, ¿no? Porque es verdad que hacer versiones no es nada fácil, ¿no? Sobre todo cuando haces versiones tan bestias, en este caso, como versionar cosas que ha hecho Celia Cruz o Rubén Blades o Héctor Lavoe, gente tan grande que claro, han hecho cosas claro. tan bonitas y tan bien hechas, que es complicado y también te da un poquito de vértigo, ¿no? De decir, meterme yo en este jardín. Pero bueno, siempre como yo digo, ¿no? Con respeto y con amor.

0: ¿Cómo se afronta esa faceta de ser solo intérprete de canciones tan conocidas?
1: Yo siempre digo que para mí las canciones son como los vestidos, que hasta que no las pruebas en ti, no sabes cómo te sientan.
0: Es verdad.
1: Porque es verdad que tú ves un vestido en el escaparate y qué bonito. Luego te lo pruebas y dices, qué malamente me queda esto, qué fea estoy.
0: O al revés.
1: O al revés.
0: O al revés, ¿no?
1: O al revés, total.
0: Que es un vestido más importante puesto que en la mano, ¿no?
1: Totalmente, que sí, tú sí lo ves y dices, mira, no tiene nada, pero me lo he puesto y qué bien el corte, qué bonito tiene y qué bien te sienta, ¿no? Pues yo creo que un poco pasa con las canciones. Hay canciones muy bonitas que yo luego las canto y no me siento, no veo tampoco que yo le pueda sacar partido o que le pueda dar mi aire y mi toque, ¿no? Que creo que es lo bonito también de versionar o de interpretar en algún momento, ¿no? Pues sentir que es tuya y sentir la letra tuya y hacerla tuya.
0: Tú eres más de Camarón, pero también te atreves con Celia Cruz. Vamos a escucharte.

0: Ay, ¿por qué elegiste esta canción?
1: Más colorada. Es que dentro de la Fania hay muy pocas mujeres. Está solo Celia y estaba la Lupe. Ellas dos.
0: Fíjate.
1: Nada más. Entonces teníamos que tener algo de alguna mujer, ¿no? Era, bueno, teníamos que tener, tampoco era. Pero sí que me apetecía, ¿no? De tener algo de ellas. Y bueno, estaba en Boleo, que la interpretó Celia también, que es una canción que yo creo que ha hecho todo el mundo y que ha versionado todo el mundo y que a mí también me pareció al principio y lleva un bolero, ¿sabes? Me chocó porque era como una canción muy, muy, muy, muy hecha y muy. Pero luego también me parece que es una canción preciosa.

0: que ayer. Celia tenía fuerte todo, porque la verdad es que qué artista más grande, ¿no? Era, yo siempre digo, me recuerda a ese punto de allí, de Cuba, la Lola Flores de allí, ¿no?
1: Un poco sí.
0: Era ese punto, ¿no?
1: Un poco sí.
0: A la hora de vestir, a la hora de cómo ella hablaba, con ese punto como de Lola, ¿no? De Lola Flores, salvando las distancias, por supuesto, ¿no? Entre una y otra grande, las dos en lo suyo, inmensas, ¿no?
1: Bueno, vamos a hacer un pequeño paréntesis, si te parece, para acercarnos a la figura de una de las artistas más importantes del arte español contemporáneo, gracias a la primera exposición que se presenta de su obra desde su fallecimiento. Y es un recorrido por la trayectoria de Carmen Lafón y de su universo creativo, que es muy amplio.
2: Pintora, escultora, de pocas palabras, discreta, sencilla, sus obras hablan por ella. Carmen Lafón nació y murió en su Andalucía natal. Parte de su legado, tras más de 60 años de trabajo, puede verse ahora en el Museo Thyssen. Un recorrido entre óleos, carboncillos, esculturas y algún bajorrelieve nos adentran en su observación de lo cotidiano. Un trabajo cargado de poesía y sentimiento.
3: También desde muy pequeña comienza a pintar. Desde los 12 años, era una persona muy humilde, muy callada, muy tranquila, muy calmada. Las últimas series especialmente nos transmiten esa paz y esa tranquilidad. Pero tenía muchísima fuerza, la describen como el tifón Lafón, porque era una persona muy segura de sí misma, sabía perfectamente lo que quería.
4: Hay que observar, hay que pensar muchísimo. No, nada, eso, yo pintar le llamo a todo eso. Porque estoy pintando con la cabeza. Y ya el paisaje no tienes que verlo. Por lo menos yo, vamos. Yo doy muy pocas cosas por terminadas.
2: Una primera exposición póstuma centrada en sus géneros fundamentales: bodegones, naturaleza muerta y paisaje.
3: Hemos empezado con la muñeca Marcelina porque es la primera serie que ella va a hacer como tal en los años 60. Es una muñeca que encuentra en casa de su amiga, Cristina Duclos, que da pie perfectamente a estas dos cunas, que son dos versiones. Primero la imagen de un recién nacido que era el hijo de unos conocidos. 20 años más tarde hace una segunda versión, que es Inés Lafón en la cuna, que es su sobrina nieta. Se expone en contadísimas ocasiones. En los años 70 y en los años 80 va a hacer sus grandes series de los armarios, los bodegones.
2: Y, como no, sus exteriores, expresión de su vida en su Sevilla natal, Madrid y Sanlúcar de Barrameda, Cádiz.
3: Muy, muy apegada a Andalucía. Ella, a partir de los últimos 25 años, va a hacer grandes series como son Las Viñas, La Cal o Las Salinas. Con 80 y tantos años está haciendo Las Salinas, que son brutales. Ella tenía un estudio maravilloso en La Jara, que es un terreno que tiene el Coto de Doñana enfrente. Es lo que va a pintar una y otra vez.
2: Y sus interiores, ocupados por objetos cotidianos como cestos, máquinas de coser y los armarios, con los que decide dar un paso al frente.
3: Está evolucionando constantemente y va más. Es en el 95 cuando decide plasmar los armarios, sus pinturas de armarios, en esculturas. Pero luego se va a lanzar a hacer grandes esculturas, formatos muy, muy grandes, muy artesanal. Y hay un momento dado en el que ella no se encuentra tan bien de salud y va a pasar a hacer unas pequeñas esculturas en escayola, unos bajorrelieves que tenemos de Las Salinas, que son exquisitos. Ya va a trabajar hasta el día antes de su muerte.
2: Una invitación a la obra de una mujer que se caracterizaba por pintar lo que sentía y que fue la segunda mujer en ingresar en la Real Academia de Bellas Artes de San Fernando de Madrid.
0: Qué arte, qué maravilla, ¿no?
1: El personaje y todo, ¿verdad?
0: Totalmente, y qué difícil, ¿no? Yo cada vez que veo, porque yo con las manos, malísima, a mí siempre pintar se me ha dado, pero fatal. Y cada vez que veo maravillas, pues me quedo, porque tengo un hermano que, bueno, se dedica a los tatuajes, pero siempre se le ha dado muy bien desde pequeño. Y a mí me parece eso de la pintura, ¿verdad? Un arte, él de repente, mi hermano, ¿no? Estamos en casa y siempre tiene su lienzo, sus pinceles, sus cositas. Y vamos a cualquier cosa y de momento el paisaje que esté tal.
1: ¡Qué cosa!
0: ¿Sabes? Lo clava. Y a nosotros nos parece porque además es el único de mi casa, ¿no? Porque los demás todo. Yo además ni cose un botón. O sea, yo todo digo que torpe soy de mano. O sea, todo lo que sea de mano, ¿sabes? Esto cuando veo las niñas, mi María, por ejemplo, mi hija pequeña, sí se le da también bien dibujar y eso cuando veo, me sorprende muchísimo porque yo para eso, vamos, pésima.
1: Volvemos a ti, el pulso de tu vida lo marca el flamenco y nacer y criarte en San Fernando, en Cádiz, claro, eso es una cosa que te marca absolutamente, sí. Dime qué te ha aportado tu ciudad, a ti, a tu identidad, a tu forma de ser, a tu cultura musical, a tu formación profesional.
0: Yo creo que ha sido fundamental, ¿no? Para lo que yo hago, fundamental haberme criado con los más grandes, ¿no? Del flamenco, tenerlo cerca, tenerlo a la mano, como digo yo, ¿no? Poderlo ver en directo, cosas que es verdad que se están perdiendo, ¿no? Que es verdad que ahora tenemos muchas maneras de escuchar y de ver y de transportarnos y de bueno, pues mucho más acceso a todo, pero qué bonito era esa manera antes de aprender en directo, de ver a la gente en vivo, ¿no? Eso era una forma de aprender.

0: Yo es que me he criado en una peña muy pequeñita, pero una peña con mucha solera, con mucho arte, imagínate, por donde pasaba todo el mundo. O sea, los mejores guitarristas, las mejores bailadoras, los mejores bailadores, los mejores cantadores de mi tierra y de Sevilla para abajo, ¿no? Que es donde ha estado lo más fuerte del flamenco. Y he tenido la posibilidad de verlo en festivales y aquí, ¿no? Escucharlos aquí. Y eso para mí son cosas que te prometo que agradezco mucho y que me acuerdo mucho de esos momentos porque han sido para mí muy, muy importantes.
1: Mucho privilegio.
0: Mucho privilegio. Claro. Eso no tiene la suerte todo el mundo de vivirlo.

0: Bueno, si hablamos de Niña Pastora hay que hablar de Chagoli, claro, porque es una extensión de tu vida, de tu alma, de tu propio escenario. Gran músico, compositor, productor, hijo del medio de los Chichos, Sergero. Es tu pareja profesional y personal. Dime, ¿esto qué significa? ¿Qué tipo de unión que te aporta?
1: Mucha tela, eso significa mucha
0: tela. ¡Esto muy intenso!
1: Mucha tela que cortar.
0: Mucha plancha.
1: ¿Cómo lo
0: sabes? Me muero de la risa, hombre, claro.
1: Mucha plancha.
0: ¿Qué ha aportado esta unión a tu aprendizaje mucho, profesional
1: mucho,
0: y personal?
1: Mucho, porque Chagoli es un gran músico y es además un músico que está siempre como muy, muy vivo, ¿no? Muy despierto en todo lo nuevo, en todas las cosas que salen nuevas, muy, muy activo en ese sentido, ¿no? Con todo lo nuevo, con todo lo que sale. Y luego, bueno, un artista también, porque lo es, que ha nacido, ¿no? El otro día, hablando de cosas, me decía que, bueno, porque antiguamente la forma de grabar no es como la de ahora. Había que pinchar, ¿no? Cuando tú algo te salía mal, pincha aquí, ¿no? Y hay cosas que rítmicamente son muy difíciles y hay técnicos, ¿no? de sonido, o ingenieros en este caso de sonido, que el pinchazo, como no lo hagas a compás, te lo cargas. Y entonces tienes que tener... Y a él lo despertaban, fíjate, él siendo pequeño, dice María, a mí mi padre me despertaba en el estudio, cuando estaban los Chichos grabando, y lo despertaba. Le decía, Chagoli, que tienes que pinchar. Y no pinchaba el ingeniero, pinchaba Chagoli, porque sabía el sentido de dónde era, ¿no? Conocía el tema perfectamente, porque con su padre pues se sabía todo a la perfección. ¿Qué? De escucharlo en su casa y de verlo. Pues cuando lo despertaban de pequeño, pero con 8 o 9 años, para pinchar...

0: Pues una gran historia de amor, la de Chabolí.
1: Muchas gracias. No.
0: Y seguimos hablando de amor, pero un amor de otro tipo. Es el amor que propone la dramaturga María Velasco con su particular forma de mirar y de percibir el mundo y las cosas que nos pasan. En 2024 recibió el Premio Nacional de Literatura Dramática y ahora nos trae una de sus propuestas más rompedoras, que se titula Vendrán los alienígenas y tendrán tus ojos.
2: He cumplido los 40. Los aniversarios siempre hablan de la fugacidad de la vida.
3: Es una función que nace de recuperar la esperanza en el amor a los 40 años, en la edad media de la vida, cuando parece que toda esperanza está perdida o que uno ya lo ha visto todo, ¿no?
2: Vienes a hacer temblar mis convicciones como mis piernas. Que me llamen cursi. Que digan que falta trama.
4: Estaremos de acuerdo en que enamorarse tiene algo de ciencia ficción. La dramaturga María Velasco así lo percibe y convierte ese sentimiento en teatro, dándonos una visión del otro como un ser imposible de conocer del todo, como un extraterrestre.
2: Viviremos juntos, aunque acercar tu planeta al mío sea una ambiciosa obra de Landar.
3: Yo creo que hoy hay una visión del amor muy naif. Ha venido del pop, ha venido de las canciones, ha venido del cine y parece que hubiéramos eliminado del amor todo residuo negativo, ¿no? Y el amor, yo creo que como dice el filósofo esloveno Žižek, es una gran catástrofe.
2: Hace mucho me separé. Soy autónoma.
3: Aquí hubo una quijotada en este proyecto importante que fue traer a la intérprete, a Maricel Álvarez, desde Argentina.
2: Tenía que aprender a hacerlo todo sola.
3: Es una actriz muy conocida allí, una actriz muy performática también, una actriz muy activista. Bueno, la música, es que la música es tan importante en el amor. Y por suerte tenemos en directo a Carlos Beluga, es un cantante que ha trabajado muchísimo en el Rastro de Madrid, muchísimo en la calle. Y los músicos que trabajan en la calle tienen ese gancho respecto al público, ¿no?
5: Y bienvenidos a nuestro concurso de recetas.
4: María Velasco es una de las voces propias de la dramaturgia española. En obras como Escenas de caza, Talaré a los hombres de Sobre la faz de la tierra o Primera sangre, ha ido construyendo un teatro muy personal, atento a los vínculos, al deseo y a las relaciones entre las personas. Y frente a un mundo cada vez más virtual, reivindica el teatro como ese lugar donde todavía podemos encontrarnos cuerpo a cuerpo.
6: Se vuelve a la vida con una sensación de renacimiento.
3: Creo mucho en el teatro como lugar donde se hace la política. Está unido, ¿no?, en su origen no solo a la fiesta, está unido también a la asamblea. Es un lugar donde nos seguimos reuniendo. Esto es rarísimo hoy en el consumo cultural. En el teatro nos seguimos encontrando, ¿no?, como cuerpos. Te huele la persona al espectador de al lado, ves sudar al actor. Para mí esto, que parecen componentes insignificantes, es muy importante. Y cuando escribo yo intento integrar o registrar todo eso.
2: Fundaremos tú y yo una religión ovni de esas que defienden la posibilidad de contactar con extraterrestres.
0: ¿Qué te parece?
1: Qué maravilla. La verdad es que es increíble, ¿no? La gente que tenemos y lo que tenemos aquí en España es mucha tela, ¿no?
0: El teatro, la palabra.
1: En todos los sentidos.
0: Mi amor, has cantado a dos papas la última vez este año, en junio, en la visita del Papa León XIV. ¿Cómo fue esa experiencia?
1: Muy bonita, la verdad que
0: wow.
1: Fue muy bonita.

0: ¿Tú eres creyente?
1: Sí.
0: Sí, entonces, con más motivo.
1: Sí,
0: claro.
1: Más bonito aún,
0: claro,
1: yo
0: más
1: creo.
0: Bonito aún, claro,
1: más
0: que
1: bonito
0: sí.
1: Aún.
0: Claro que sí.
1: La verdad es que sí, que fue un día precioso también. Y bueno, pues este Papa tuvo pues esa cosa tan, tan bonita y esa bondad de venir a ese lugar tan humilde, ¿no? En un barrio tan humilde donde estaba, pues eso, mucha gente humilde. Y allí estuvimos y yo estuve cantándole. La verdad es que fue muy, muy, muy bonito, ¿no?
0: Una de tus primeras entrevistas con 18 años, ya sabes que en este archivo está todo, contabas tus sueños. Vamos a ver si los has cumplido.
1: A ver.
2: Bueno, pues la ilusión es tener muchos discos, ¿no?
1: Muchos discos.
2: Tener un ladito en el flamenco que me respeten, ¿no? Y bueno, seguir trabajando, seguir haciendo muchas cosas y darle a la gente lo que yo siento y ya está. Y que algún día, cuando tenga 80 años, en el flamenco que salga Niña Pastori, ya la vieja Pastori será, ¿no?
1: La vieja Pastori.
0: ¡Qué cosa más bonita! Te queda mucho para los 80 años, pero has conseguido ese respeto por parte de todo el mundo.
1: Y la verdad es que sí, que es lo más bonito, ¿no? Conseguir un lugar, yo creo, y el cariño, ¿no? Más que el respeto, yo creo que el cariño de la gente, creo que es lo más, de las cosas más bonitas. Mira, esta gira me están pasando cosas bonitas y ha sido todo como muy deprisa, han salido las entradas más tarde de lo normal, porque bueno, es verdad también que tenía a mi padre malito, papá está malito y es verdad que para mí mis padres son muy, muy importantes, los tengo a los dos, gracias a Dios, y sano, porque aunque esté con sus cositas, está bien, y para mí es importante estar con ellos, ¿no? Y al final me he visto con las cosas, pero nos están pasando cosas tan bonitas en directo. Siento desde que salgo ese cariño, María, guapa, las cosas, ¿no? Ese entusiasmo que tú percibes perfectamente de que tienen ganas de ti, ¿no? Que eso creo que es una cosa muy bestia.
0: Muy bonita.
1: ¿Sabes? Que sales y
0: muy
1: ya
0: bonita.
1: Tú sientes esa energía de que tenemos ganas de escucharte.
0: Muy bonito.
1: Tenemos ganas de verte hoy, ¿no?

0: Yo te veo en tu mejor momento, ¿es verdad?
1: Muchas gracias, creo que sí.
0: Pues eso es un bonito cierre, ¿no? De entrevista.
1: Totalmente.
0: Un bonito cierre de entrevista, la verdad.
1: Yo creo que sí.
0: Y decirte que toda la suerte del mundo con esta belleza de proyecto, con esa gira. Hasta diciembre vas a ir a San Fernando, a la línea de la Concepción, a Valladolid, Almería, Alicante, Granada, Murcia, Palma, Valencia, etcétera, etcétera, etcétera. España.
1: España.
0: España. La línea Pastor y va por España. Con este disco tan bonito. Totalmente. Gracias por todo lo que nos das.
1: Nada, muchas gracias a ti por invitarme.
0: Y enhorabuena por todo ese cariño y ese respeto que te has ganado a pulso.
1: Pues la verdad es que
0: te
1: sí.
0: Te queremos.
1: Gracias, cariño.

0: un día más. No me gusta mi trabajo, pero lo hago. Yo sé que mi suerte está a punto de cambiar. Tiene que cambiar.
1: La pasión no es el talento.
0: Me da igual, porque yo voy a llegar hasta el final.

Hoy nos despedimos colándonos en los ensayos del nuevo espectáculo del coreógrafo y artista plástico José Maldonado. Se titula Guacamayo y es una propuesta con música del guitarrista Chicuelo que se presenta hoy y mañana en los teatros del Canal de Madrid. Porque el flamenco se canta, se baila, pero también se puede pintar. Hasta la semana que viene.

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0: Los migrantes de Ceuta expanden su campamento a la playa de Benítez, donde han empezado a ubicarse en las últimas horas. El gobierno sigue planificando los puntos de acogida temporal en los que se podrán instalar en los próximos días. Hola, ¿qué tal? Saludos y buenas noches desde el canal 24 Horas. En lo político siguen los reproches entre gobierno y oposición. Para el PP, la dimisión del jefe del gabinete del delegado de Ceuta es insuficiente. Y el Ejecutivo pide más colaboración a los populares. La ministra de Juventud e Infancia pide responsabilidad al PP, mientras Podemos hace un llamamiento a la humanidad. Y sobre la amnistía, el ponente del Tribunal Constitucional da la razón al Supremo en su rechazo a amnistiar el proceso y desestima el recurso de amparo que presentó el exconseller Jordi Turull. El magistrado José María Macías considera que hubo malversación de caudales públicos. Los docentes valencianos han vuelto a salir a las calles de las tres provincias, Valencia, Alicante y Castellón. La Marea Verde quiere reanudar conversaciones con la Consellería de Educación para pedir el aumento de las plantillas, mejoras en los salarios y bajar las ratios de las clases. Si no hay acuerdo, aseguran que volverán a la huelga. Arabia Saudí cierra su oleoducto este-oeste tras varios ataques con drones desde Irak. La infraestructura es clave, transporta 7 millones de barriles de petróleo al día y es la principal alternativa al estrecho de Hormuz, bloqueado. Los líderes de los BRICS, con China, Rusia e India a la cabeza, acuerdan pedir máxima contención ante la escalada en Oriente Medio. Desde la cumbre de Nueva Delhi han rechazado de forma unánime las sanciones y agresiones unilaterales, sin mención a ningún país. El Festival de Cine de Venecia ya tiene su lista de ganadores. Woman Unknown se lleva el León de Oro y también el premio a Mejor Actriz. Un amor posible del director Lee Chang-dong y el documental Naza se llevan los premios del jurado.
1: Domingo con valores máximos de temperatura que vuelven a repuntar, lo hacen sobre todo por el centro y el oeste peninsular, donde se esperan valores que incluso llegarían a los 38 grados, por ejemplo, en Badajoz. En general será un día a todas luces despejado, sol en buena parte del país, tan solo encontramos algunas nubes algo más desarrolladas en la zona del este.

0: estrecho por el viento de levante que podría dejar algún chubasco débil y algunas nubes poco destacadas por el extremo norte. Sí que aparecería algo de calima en Canarias.
1: Continúa la tensión en Ceuta, a la espera de que empiecen a funcionar los nuevos puntos de acogida temporal que está instalando el gobierno en la ciudad. Los migrantes extienden sus campamentos y han empezado a ubicarse en una nueva playa.
2: Aquí en la playa de Benítez, muy cerca de la playa del Trampolín, cada vez llegan más inmigrantes. De hecho, siguen haciendo nuevas chabolas con lo que encuentran por la calle, con cañas de bambú, con maderas o con cartones. Aquí, por lo menos, dicen, tienen duchas para poder bañarse. Esperan a que se les dé un lugar de acogida y enfrente los vecinos que se quejan de que esta situación se está cronificando. Por eso, todos los días hay nuevas protestas vecinales para pedir una solución a esta situación.
3: Niyab tiene 29 años, vive con sus dos hijos de 8 y 3 años en una tienda de campaña en el polígono industrial del Tarajal. Un día después de los incendios que calcinaron 42 chabolas, dice que tiene mucho miedo. Cada día hay un problema nuevo, nos dice. Los incendios anoche, salimos corriendo, después con el caos aprovecharon y nos robaron en la tienda. Hay peleas todos los días, tengo mucho miedo. Nos enseña las heridas de su hijo Ali, el niño que hace unos días dispararon con una escopeta de perdigones. Tengo miedo, no duermo por las noches, nos dice Ali. Sueño con fuego y veo mal a mi mamá. Mientras nuestro equipo graba, comienzan a tirar piedras al campamento. Nos cuentan que es habitual. La policía de Ceuta anoche detuvo a 5 personas, 4 ceutíes y un migrante. 3 eran menores de edad, por robar y agredir con un machete a 3 migrantes. Uno de ellos tiene lesiones graves y está ingresado en el hospital. Mientras hoy muchos amanecían en la playa del Trampolín tras dormir a la intemperie o apenas resguardados, enfrentándose a un nuevo día. Algunos desayunaban caliente, otros improvisaron una barbería. Pasan los días, muchos dicen que tienen miedo a cuando venga el frío o las lluvias.
1: La crisis migratoria en Ceuta sigue marcando el inicio del curso político. La oposición vuelve a criticar al gobierno central, asegurando que conocía esta llegada masiva, mientras el Ejecutivo defiende que trata de solucionar el problema lo antes posible.
4: Ceuta vuelve a centrar un día más las críticas de la oposición al gobierno.
5: ¿Cómo es posible que a día de hoy ningún ministro, y por supuesto tampoco el presidente del gobierno, haya asumido alguna responsabilidad?
4: Los populares lanzan también un mensaje a Marruecos, después del comunicado emitido esta semana por el Ejecutivo marroquí, en el que se criticaba la actitud del Partido Popular durante la crisis.
5: La actitud del futuro gobierno del Partido Popular no va a ser la misma que el gobierno de España actual.
4: Desde el gobierno y el PSOE piden responsabilidad al PP e insisten en que sus esfuerzos se concentran en solucionar la crisis.
6: Operativo muy importante en los próximos días para que se cumpla lo que todos queremos, y es que puedan ser devueltos todos aquellos que no tengan derecho a permanecer en nuestro país.
7: El gobierno ha dado las explicaciones pertinentes y ahora está centrado en lo que realmente importa, que es en volver a tener una normalidad en Ceuta.
4: En Sumar anuncian que acudirán al Defensor del Pueblo por la cuestión del reparto de los menores migrantes.
8: El Movimiento Sumar va a pedir al Defensor del Pueblo que investigue y actúe ante las comunidades autónomas que se niegan a acoger a menores.
4: Y en Podemos niegan que lo ocurrido en Ceuta sea una invasión.
9: Un niño y una niña nunca van a ser un invasor. Lo que hemos visto en Ceuta no es una invasión. Lo que está pasando en la Franja de Gaza es una invasión.
4: Una crisis que parece no tener fin y que sigue marcando el inicio del curso político.
1: Irene Montero ha anunciado oficialmente su candidatura a las próximas elecciones generales por Podemos. La exministra de Igualdad lo ha hecho junto a la secretaria general del partido, Yone Belarra, en un acto en Madrid. Dice Irene Montero que se presentará en unas primarias abiertas a cualquier persona que se quiera presentar.
10: Sé que es una tarea difícil, pero creo que merece muchísimo la pena intentar usar la política para que la gente viva bien y tenga lo que necesite para vivir bien. Usar la política para tener paz, casa y trabajo. Así que adelante, compañeras y compañeros, que sí se puede.
1: En Barcelona, libertad para la veintena de detenidos por desórdenes públicos durante la Diada. 10 de ellos son menores. Los disturbios empezaron mientras los Mossos impedían que confluyeran dos manifestaciones contrarias, Núcleo Nacional y colectivos antisistema y de izquierda independentista. Esto es

0: último lanzaron piedras contra el cordón policial y quemaron varios contenedores cerca del Arco de Triunfo. Y sobre la amnistía, el ponente del Tribunal Constitucional da la razón al Supremo en su rechazo a amnistiar el proceso y desestima el recurso de amparo que presentó el exconseller Jordi Turull. El magistrado José María Macías, del Bloque Conservador, considera que hubo malversación de caudales públicos. El recurso de Turull es el primero que estudia el TC de los condenados en el proceso en relación a la aplicación de la ley de amnistía. Dos asociaciones progresistas de jueces y fiscales muestran su preocupación por la decisión del Tribunal Supremo de suspender cautelarmente las altas en el censo de los españoles nacionalizados por la llamada Ley de Nietos. En un comunicado conjunto, Jueces para la Democracia y la Unión Progresista de Fiscales respaldan el voto particular de la magistrada que discrepa de esta suspensión. Piden al Supremo que resuelva los recursos a la mayor celeridad posible y reclaman a las administraciones implicadas una información clara y accesible para los afectados. La guerra entre Estados Unidos e Irán ha desatado un conflicto de consecuencias imprevisibles para el mundo. El estrecho de Hormuz está prácticamente cerrado y se complica la situación en otro punto clave para el tránsito energético, el Mar Rojo. En las últimas horas, Arabia Saudí, principal exportador mundial de crudo, ha recibido un ataque contra el oleoducto que emplea para sortear el bloqueo de Hormuz.
1: Bailes y gritos de guerra. En Yemen, seguidores de los rebeldes hutíes, respaldados por Irán, celebran su avance relámpago. Han tomado el control de gran parte de la costa del país. Con la captura de la estratégica isla de Perim, los hutíes tienen ahora la llave del estrecho de Bab el-Mandeb. La importancia de este paso se hace evidente si ampliamos el mapa. Da acceso al Mar Rojo y al Canal de Suez. Es la única ruta marítima alternativa al estrecho de Hormuz, bloqueado por Irán, y una salida clave para el petróleo saudí entre Europa y Asia. Arabia Saudí es el mayor exportador de crudo del mundo y cada vez tiene menos alternativas. Hasta ahora había utilizado este oleoducto como válvula de escape. Transportaba 7 millones de barriles de crudo al día, pero tras sufrir varios ataques desde Irak, lo han cerrado preventivamente. El ministro de Exteriores, José Manuel Álvarez, ha condenado esta escalada en la región. Mientras, Trump, desde Irlanda, preguntado por el ataque al oleoducto, ha apuntado a Irán y ha asegurado que todo irá bien. Mantiene que Estados Unidos controla Hormuz e insiste en que la guerra acabará pronto.
0: Y esto es Dublín. Miles de personas se han manifestado contra la visita del presidente de Estados Unidos. Cerca de 30 grupos y partidos han participado en esta marcha con banderas de Ucrania y Palestina y han gritado lemas contra las políticas bélicas de Washington. Las protestas también se han vivido en otras ciudades a las que está previsto asistir Trump. Frente a la escalada en Oriente Medio, los presidentes de China, Rusia e Irán y el resto de líderes de los BRICS han pedido máxima contención. En una declaración conjunta acordada en la cumbre de la India, rechazan las sanciones y las agresiones unilaterales. Hablamos de una decena de países que suman la mitad de la población mundial y el 40% del PIB. Buscan reforzar el peso global de las economías emergentes frente a la tradicional hegemonía de Estados Unidos, al que, sin embargo, evitan mencionar en el texto final.
2: Un texto común que condena las guerras unilaterales, pero sin nombrar a ninguna en concreto. Es la fórmula que han encontrado los BRICS para salvar las diferencias entre algunos de sus miembros, entre Irán, Arabia Saudí y Emiratos Árabes, ahora enfrentados por la guerra en el Golfo Pérsico. Y es que, en este nuevo orden mundial, los BRICS, asegura China, tienen que jugar un papel esencial en la paz y la estabilidad. Los expertos creen que esta declaración no cambia nada, pero sí manda un mensaje de unidad. Por ejemplo, frente a las políticas arancelarias de Estados Unidos. Nueva Delhi es la ciudad que acoge a estos 11 países que forman los BRICS. Entre ellos están Rusia o China. Son las economías emergentes, representan casi a la mitad de la población mundial y a un 40% de la economía del planeta. Hay más países invitados, incluida Naciones Unidas. Por eso, en esta cumbre, el primer ministro de la India ha vuelto a insistir en reformar el Consejo de Seguridad de la ONU.
3: UN Security Council may reform.
2: Porque considera que el sur global debe tener la misma voz

0: y el mismo voto a la hora de tomar decisiones. Esta cita en la India también sirve para estrechar lazos y acuerdos al margen de la cumbre. La próxima cita de estos líderes mundiales será el año que viene. Se verán, pero esta vez, en China.
1: El presidente Zelensky está dispuesto a reunirse con Putin en la próxima reunión que tendrá lugar del G20, si invitan a los dos líderes, claro. Lo ha dicho en una entrevista en exclusiva al medio alemán DW. El Kremlin asegura que ese encuentro es imposible.
2: If Americans invite Vladimir Putin to Miami for G20,
3: I will come.
2: Are you willing to come?
3: Yes, of course.
2: And what are you going to tell him straight to his face at one
3: table? No, we have to meet, to speak and make decisions. It's not about words, what I will tell him or what he wants to tell me. It doesn't matter. It doesn't matter. Matters only result. Result matters.
1: El CEO de Anthropic, empresa de inteligencia artificial, pide ralentizar el desarrollo de la IA, de la inteligencia artificial, para mejorar la seguridad, los controles y la alineación. Aseguran que podrían perder el control de esta tecnología porque los riesgos, dice, incluyen, por ejemplo, ciberataques, bioterrorismo o trastornos económicos. El cofundador de Anthropic ya ha sido acusado en otras ocasiones de alarmismo por sus advertencias sobre la IA. Lo hemos visto en muchas películas, pero es tan real como lo cuenta el siguiente reportaje que van a ver. Los cárteles de la droga de México habilitan a menudo instalaciones médicas clandestinas, donde tratar a sus miembros por el miedo a ser descubiertos en la red de hospitales. Las autoridades han destapado uno de esos centros.
4: La historia empieza en esta ciudad, Tlaquepaque. La policía sigue el rastro de un chaval, uno de tantos, reclutado por el cártel Jalisco Nueva Generación mediante una falsa oferta laboral. La búsqueda les lleva a Tecalitlán, a esta vivienda sucia y desordenada que resulta ser una clínica clandestina en la que se atendía a los sicarios heridos en combate.
5: Más que un hospital, era donde llevaban a heridos de la propia delincuencia organizada a reponerse o curarse.
4: Y también curaban a secuestrados, enfermos o heridos. Por eso la policía logra liberar a estos 8 jóvenes, entre ellos el chico al que buscaban desde hace 2 meses. Los vigilaban 6 sicarios, que ya están a disposición judicial.
6: Una de las grandes preocupaciones de los narcos es su salud, porque como por lo general no pueden acceder a los hospitales, construyen sus propias clínicas. Por ejemplo, el líder del cártel Jalisco Nueva Generación, el Mencho, abatido el pasado mes de febrero, construyó su propio hospital para que le trataran la insuficiencia renal que padecía.
1: Multitudinaria concentración en Oviedo para responder a la agresión ocurrida el pasado jueves en las fiestas de San Mateo. Varios jóvenes le dieron una paliza a 2 hombres que intentaron evitar que arrancaran la bandera arcoíris de su caseta. Más de 5.000 personas, según la organización, se han manifestado contra lo que dicen ser consecuencia de los discursos de odio. El inicio del curso escolar arranca como terminó el anterior, con protestas. Miles de personas han salido a la calle en defensa de la educación pública en las 3 capitales de provincia.
7: En Valencia, Alicante y también Castellón. Las protestas de los docentes de toda la comunidad valenciana han sonado en las calles. 4 meses separan esta imagen de esta otra. El curso arranca de la misma forma que terminó antes del verano.
8: Para seguir avanzando en mejoras y llegar a lo que se considerará satisfactorio de todo el colectivo docente.
7: Entre sus reivindicaciones, más inversión, mejora de las infraestructuras.
9: La bajada de las ratios, es decir, el alumnado que hay por aula, porque es imposible trabajar y recibir educación con este número de alumnado, que la consejería se niega a bajar como toca.
7: También una mayor defensa del valenciano y, sobre todo, más profesores.
10: Porque cuando falta un profesor un mes, hay un mes en el que no se está dando esa materia.
11: Y eso repercute en la calidad de la educación de mis hijos e hijas y me preocupa bastante, entre otras cosas.
7: La Consellería de Educación pide sentarse a negociar. Antes del verano se acordó un aumento salarial y también un incremento del número de docentes. Para los sindicatos no es suficiente y no descartan reactivar la huelga de momento suspendida.
1: Esta semana hemos conocido que España obtiene la peor nota de su historia en el informe PISA. Hemos querido ir más allá de las cifras y reconocer la realidad de las partes implicadas. Los profesores aseguran, por ejemplo, que los alumnos cada vez preguntan menos. Este dato baja más de 3 puntos en este informe.
12: Nuevo curso, nuevos horarios y mismos retos.
13: ¡Vamos, chicos!
12: No solo para los que se van a examinar, sino también para los profesores, como Enrique, que enseña lengua y literatura en un instituto.
14: En cuanto les ponemos un texto que tiene más de 40 líneas, ya lo ven insalvable.
12: La comprensión lectora es el mayor descalabro del informe PISA y para los profesores con los que hemos estado es un reto a tener en cuenta. Apuestan por fomentar más espacios de lectura dentro de los centros.
14: En el uso de las bibliotecas escolares, yo creo que se tendrían que dotar de mayores presupuestos.
15: Cosas que les motiven, que les interesen.
12: Ellos luchan en el aula para captar una atención que también ha descendido, según el informe PISA, en la era de la inmediatez.
16: Puedo decir, pues yo escuché un vídeo o leí por ahí que...
12: Daniel es profesor de física y química. Las redes y la inteligencia artificial han irrumpido en el rendimiento de los alumnos, pero también en el trabajo diario de los maestros.
16: Nos enfrentamos pues a más discusiones, a tener que trabajar más, desmentir bulos, teorías pseudocientíficas.
12: Denuncian que además del temario se encargan de muchos asuntos burocráticos y que los cambios en las legislaciones no les beneficia.
14: Otro obstáculo, el que a veces duren tan poco tiempo. Tenemos que tener leyes un poquito más estables.
12: Otro factor del que están pendientes, la situación de cada alumno.
16: Hay que tener en cuenta también la realidad social del alumno.
12: Les gustaría tener más tiempo.
15: Pues aumentando también los recursos.
12: Para atender las necesidades de los estudiantes.
1: Pues todo influye y todo debe tenerse en cuenta en estas malas notas. La educación evoluciona hacia el modelo híbrido que junta en la mochila lo digital y el papel. Hoy conocemos el proceso de elaboración y diseño de los libros de texto.
7: Duendes, ogros, hadas, no es un cómic ni un libro infantil, es un libro de texto.
17: Herramientas interactivas, más lúdicas, más visuales o más dinámicas.
7: Las editoriales intentan hacer libros más atractivos para captar la atención de los niños y que comprendan mejor los textos, porque según el último informe PISA, los estudiantes desconectan a partir de las 400 palabras.
17: Estrategias que ayuden a realizar una lectura más eficaz, más comprensiva, con una adquisición del vocabulario mejor.
7: El curso pasado, en España, se editaron cerca de 10.000 libros de texto diferentes, una cantidad que se ve condicionada, nos cuentan, por la descentralización de la educación y los cambios legislativos.
18: Cambia un currículum, lógicamente los libros tienen que cambiar todos, necesitamos calendarios que sean claros, porque llevar 17 libros de una asignatura supone un esfuerzo enorme.
7: Que detrás de cada libro hay maquetación, montaje y la creación de contenidos.
19: ¿Cuáles van a ser los hilos conductores, los elementos pedagógicos que queremos incorporar en ese material?
7: Meses de trabajo que las editoriales culminan ahora en septiembre.
19: Tenemos que estar pendientes de que todo el entorno digital funcione, de que los materiales hayan llegado a los colegios.
7: Para que todo esté listo en este arranque de curso.
1: España ha caído ante Estados Unidos en las semifinales del Mundial de Baloncesto Femenino por 10 puntos. La selección llevó al límite a las jugadoras estadounidenses y solo dio su brazo a torcer en los últimos minutos. España se jugará el tercer puesto este domingo contra Alemania. Y jornada apoteósica, la de este sábado en la vuelta a España. Enric Mas lucirá el maillot rojo el último día. Hacía 12 años que no lo hacía un español, pero también día memorable para el landismo. Mikel Landa se ha llevado la etapa reina de una dureza extrema en la que el corredor alavés, uno de los más queridos del pelotón, ha dado una exhibición tras un año muy duro para él.
20: No pensábamos que pudiera tener a su alcance una vuelta grande como es Enric Mas.
21: Me he acordado de mis hijos. No me podía ir a casa así, rindiéndome. No te puedes rendir nunca.
22: Estamos junto al virtual ganador de esta Vuelta Ciclista España, Enric Mas, con ese rojo resplandeciente. Le decíamos el primer día que le quedaba muy bien. Y efectivamente, Enric, ya es tuyo. A solo unas horas de llegar a Granada, ya será el momento de hacer balance de toda la vuelta. Pero, ¿cuáles son tus sensaciones ahora?
0: creo que son inexplicables, únicas. Hoy puede ser que haya sido el mejor día encima de una bici. Pues vamos a disfrutar de hoy.
2: Disfruta.
0: Y de mañana.
1: El Real Madrid ha goleado al Rayo Vallecano y se han puesto 4-1 en el Santiago Bernabéu. Mbappé, ahí lo ven, abrió el marcador y cerró.

0: calidad por Buonanotte. Empató Chus, propia puerta, tras una acción por izquierda de Berenguer. Lando Norris ha firmado la primera pole de la historia del circuito Madryn por delante del líder del Mundial, Kimi Antonelli. Norris estaba exultante. Para el británico, que anteriormente había logrado 17 poles, la de Madrid ha sido la mejor vuelta de su carrera. El trofeo se lo ha dado el Cholo Simeone.
1: Miles de personas han acudido al nuevo circuito urbano de Madrid, donde este fin de semana se celebra el Gran Premio de España.
2: Es una oportunidad única y hay que aprovecharla.
3: Hace mucho que no llegaba la Fórmula 1 aquí y ya teníamos ganas.
1: Se prevé la asistencia de más de 300.000 personas y para ello se ha ejecutado un gran dispositivo de seguridad. Más de 2.500 efectivos de Policía Nacional, Guardia Civil y Policía Municipal.
4: La verdad es que ha ido todo muy fluido, hemos tenido bastantes refuerzos.
1: Un evento en el que por su magnitud el ayuntamiento ha tenido que establecer numerosos cortes de tráfico y restricciones de acceso en cuatro barrios al norte de la capital.
5: Se han diseñado dos coronas de movilidad, una exterior donde nos encontramos nosotros, que es para filtrar el tráfico, y una interior que sirve para controlar el acceso peatonal y donde no se puede acceder con vehículo particular si no es con una acreditación.
6: Eso, si no tiene pegatina no puede pasar.
7: Vas pasando la pulsera con el QR y ya está.
1: Y mientras unos vecinos sobrellevan la situación,
8: un poco de molestia, pero tampoco es demasiado.
1: Otros dicen estar desbordados.
9: Desesperados. Llevamos muchos meses aguantando las obras, las 24 horas del día, las últimas semanas con mucho ruido nocturno.
1: Asociaciones vecinales de Hortaleza se han manifestado para denunciar los problemas de movilidad, el ruido y la especulación en su barrio.
10: No se puede estar en nuestras casas. Estamos sometidos a un nivel de ruido que es superior a lo permitido.
1: Este domingo las carreras continúan y las protestas de algunos vecinos también.
11: Domingo con valores máximos de temperatura que vuelven a repuntar, lo hacen sobre todo por el centro y el oeste peninsular, donde se esperan valores que incluso llegarían a los 38 grados, por ejemplo, en Badajoz. En general será un día a todas luces despejado, sol en buena parte del país, tan solo encontramos algunas nubes algo más desarrolladas en la zona del estrecho por el viento de levante, que podría dejar algún chubasco débil, y algunas nubes poco destacadas por el extremo norte. Sí que aparecería algo de calima en Canarias.
0: La danesa Woman Unknown, de Mai El Tuki, se ha alzado con el León de Oro a la mejor película en el Festival de Venecia, que se ha clausurado este sábado. Una cinta sobre mujeres invisibles, según su directora, que también le ha dado la Copa Volpi a Mathilde Arcel como mejor actriz.
12: El León de Oro ya tiene dueño. La película Woman Unknown, de la directora danesa egipcia Mai El Tuki, se ha alzado con el máximo galardón del Festival de Venecia. La cinta cuenta la historia de Mary, una joven niñera en la Dinamarca de la posguerra que está a punto de casarse con su jefe adinerado. Sin embargo, su nueva y acomodada vida corre peligro cuando sale a la luz su mayor secreto: haber mantenido una relación amorosa con un soldado alemán durante la ocupación nazi.
13: The film tells the tale of women who are invisible, unseen and voiceless.
12: Mai El Tuki era la única mujer que competía en solitario como directora dentro de la sección oficial. La protagonista de su película, la actriz Mathilde Arcel, también subía al escenario a recoger la Copa Volpi a la mejor interpretación femenina.
14: When they announced the new category for the Volpi Cup, and I could see that Maggie was kind of looking down in my direction, and I was like, What's happening?
12: El otro galardón interpretativo recaía en un nombre de leyenda, el estadounidense John Malkovich, mejor actor por Wild Horse 9. Possible Love, del surcoreano Lee Chang-dong, que regresaba a Venecia tras 8 años, se ha alzado con el gran premio del jurado, que le ha otorgado su premio especial a NASA, un estremecedor documental que muestra la estrategia israelí para destruir la Franja de Gaza.
0: Aitana sigue demostrando la superestrella que es con sus conciertos en Madrid. Los dos primeros de los cuatro quedará en el Movistar Arena dentro de su gira Cuarto Azul. La catalana desprende su habitual energía, dos inolvidables horas de espectáculo con el que regresa el lunes y el martes a la capital de España. Su próxima y última parada será Bilbao, los días 18 y 19 de septiembre. Con Aitana les dejamos, gracias por estar ahí, por su confianza y ya saben, nos vemos.

0: Sabía que un día u otro regresaríamos a Belfast, ni que fuera por unos segundos. Pero nunca imaginé que sería en el primer programa de esta nueva temporada. Es cierto que nos impactó mucho ese lugar cuando rodamos el especial Irlanda hace un par de años. Pero ahora el motivo es otro. Resulta que en estas calles, los adolescentes Trevor Stramer, Chris Griffin y Liam Burke inician una carrera delictiva que los llevará hasta esta otra ciudad, donde hemos viajado para conocerlos. A ver, os pongo en situación. Ya tenemos a estos tres delincuentes instalados en Marbella, y ahora también a estos tres escritores, responsables de que estén aquí. Eso sí, bajo la supervisión de Carmen Mola. Ahí los tenéis.
1: Aunque ya los hemos introducido brevemente, hacednos un retrato robot de estos tres huérfanos. ¿Quién empieza?
2: Pues empiezo yo mismo. Voy a empezar con mi favorito, que es Trevor Stramer, que es el más salvaje de los tres huérfanos, que es un... Bueno, el pobre tuvo una infancia horrible en el orfanato donde se conocieron y donde montan esta extraña familia, y encuentra en la violencia una manera de sacar toda la ira y toda la rabia que tiene dentro, y en realidad es un peligro andante, es la última persona con la que uno querría encontrarse por la noche.
1: Es verdad. ¿A ti quién te toca, Jorge?
3: Pues a mí me toca el líder, Liam Burke, que es el que les protegía en el orfanato cuando eran unos niños y el que después de pasar por la cárcel un día dice: tenemos que empezar a trabajar a lo grande, vámonos a un sitio que está en el sur de España, se llama Marbella.
1: Antonio, te toca a ti, ¿quién queda?
4: Queda Chris Griffin. Antes Agustín ha dicho que su favorito es Trevor Stramer porque es el más salvaje, el más violento. Yo elijo a Chris Griffin porque es el estudioso. Es un hombre de una sola mujer, peculiar, y un hombre de libros, y se convierte en el cerebro de los huérfanos.
1: ¿Por qué escogen Marbella para instalarse?
3: Pues porque cuando está Liam Burke en la cárcel, un compañero le habla de cómo funcionan las cosas en el sur de España, de que es un lugar donde se pueden hacer muchos negocios y mucho dinero, y es un hombre con iniciativa y entonces confía en sus compañeros que con ellos van a lograr triunfar aquí.
1: La verdad es que tenemos una imagen de Marbella donde estamos muy de papel couché, ¿no? De las revistas del corazón, de gente muy famosa y demás, pero ciertamente es un lugar perfecto para un thriller como el vuestro.
4: Todo ese lujo y toda esa, como esa, es el crimen organizado que hay de forma subterránea, casi sin que los habitantes de Marbella sean muy conscientes, que puedan seguir haciendo su vida, es algo que nos interesa y nos parece un escenario luminoso con unas zonas de oscuridad que queremos explorar.
1: Hemos conocido ya a los tres huérfanos irlandeses, pero hay más delincuentes en la novela. Hay que hablar de Alberto Pastor. ¿Quién es este hombre?
3: Bueno, Alberto Pastor es un marbellí que empieza de abajo, aunque tiene estudios, es abogado, empieza intentando ser un abogado honrado y acaba siendo el líder de una familia importante, digamos que es la pata española del negocio. Es más sofisticado, a lo mejor, evidentemente, que los huérfanos, pero eso no quiere decir que sea mucho mejor.
1: Os confieso por eso que a medida que leía el libro pensaba que era el personaje quizás más ambiguo, porque es verdad que no es un santurrón, es un mala bestia, pero a la vez tiene su corazoncito y hay veces que dices, a ver, o sea, ¿es malo malo o no lo es? Y va cambiando un poco el personaje a medida que avanza el libro.
2: Sí, o sea, a nosotros en general nos gusta crear personajes en esa línea, ¿no? Que no, malos monolíticos o buenos monolíticos, ¿no? Creo que es especialmente llamativo en Alberto Pastor, ¿no? Porque efectivamente es un tipo que en su vida ha tenido que hacer cosas que quizá no estén muy bien, ¿no? Pero al mismo tiempo es un tipo que quiere a sus hijos, que para quien la familia es súper importante, que tiene muy buena relación con la gente del pueblo de Marbella, con pescadores, con su afición es jugar a la petanca con gente del pueblo, ¿no? Es como muy cercano por un lado, y luego por otro lado tiene una parte muy, muy oscura.
1: Y dentro del mundo de la delincuencia me he dejado para el final a esa sombra que está presente a lo largo de toda la novela, que es esa mujer china, la hermana May.
3: Sí, nuestro personaje favorito, creo, la hermana May, porque es un personaje, la dueña de un bazar de estos de todo a euro, ¿no? De los antiguos todo a 100, y que ahí en la trastienda, detrás de todos esos gatos que levantan el brazo y tal, pues tiene ahí su negocio y que resulta la mujer más poderosa de, no digo ya de Marbella, sino del sur de Europa, ¿no? Pero a la vez es un personaje, una señora con rebequita, con falda de cuadros y que parece que ella no está metida en nada de esto, pero es la más poderosa de todas.
1: Sabemos de la mafia rusa, sabemos de la mafia italiana, pero no sabemos mucho de las mafias chinas, de las tríadas que aparecen aquí.
2: En el proceso de documentación de la novela, que hablábamos con la Guardia Civil y tal, bueno, Marbella la describen casi como unas Naciones Unidas del crimen, pero ahí están las tríadas chinas. Las tríadas chinas son súper poderosas y están en el origen de todo lo de la hermana May. Entonces es como un juego de un montón de nacionalidades haciendo negocios. Lo que pasa es que su negocio es el tráfico de armas, de drogas o de personas.
0: Cuando pensamos en literatura china, el título que nos viene a la mente suele ser El arte de la guerra, de Sun Tzu, ese que se puso de moda entre la clase empresarial y política. Pero el gigante asiático da para mucho más.
5: Tras la muerte de Mao Zedong en 1976, la inevitable apertura al mundo hizo que autores como Kafka o Borges fueran traducidos para el gran público. Eso provocó que una joven generación de escritores apostara por un vanguardismo descarado. Ahí está Kan Xue, que combina tradición con elementos surrealistas, como muestra en El último amante. O el gran Yu Hua, el primero en ganar el James Joyce Foundation Award, que ha publicado La ciudad escondida. Otra corriente artística relevante es la literatura de cicatrices, que utiliza la ficción para criticar la revolución cultural. Lo hace Mo Yan, Premio Nobel de Literatura 2012, en la reciente La flor de algodón blanco, donde de nuevo aborda la represión política. Y Jung Chang, que en 1991 publicó Cisnes salvajes. Ahora, 35 años después, aparece la secuela, Vuelan los cisnes salvajes.
6: Vuelan los cisnes salvajes empieza en 1978, cuando salí de China. Mi madre es el centro de la novela. Cómo mi madre me ayudó a obtener mi libertad, cómo me inspiró a ser escritora y, en definitiva, cómo me ayudó a ser quien soy. Por eso le dedico este libro.
5: Otro género de éxito en China es la fantasía, donde brilla Rebecca F. Kuang con su trilogía La guerra de la amapola, inspirada en la guerra sino-japonesa. Y también destacamos la ciencia ficción, con la saga de Los tres cuerpos de Cixin Liu, que Netflix ha convertido en serie. Pero la China literaria actual no se entendería sin dos circunstancias claves. Por un lado, la presencia de Internet, que ha permitido la irrupción de escritores desconocidos como Huan Yan. Su novela El repartidor de Pekín está basada en los escritos de su propio blog, que se viralizaron durante la pandemia. Y por otro lado, el desmesurado crecimiento económico, como muestra Xu Zhechen en su nueva obra Historias del extrarradio.
7: Este libro explica la vida de los jóvenes que viven en el extrarradio de Pekín a inicios de los 2000. Al mismo tiempo que estos jóvenes viven allí, Pekín crece muy rápido, sobre todo con la construcción de rascacielos, por lo que el libro se centra en la relación que estos chicos establecen con la ciudad. Hoy en día, en China están sucediendo grandes cambios, por lo que hay libros que narran experiencias de todo tipo.
0: En fin, sería de locos pretender mostrar la realidad literaria de este gigante asiático en un único reportaje. Así que ya os emplazo a un inevitable continuará.
8: ¡Acción!
9: Hola, ¿sí me escuchas?
8: ¡Hola!
9: ¡Empezamos!
8: Soy Yu y tengo 11 años.
9: Y yo soy Rita y tengo 12 años.
8: La parada de mi vida va de un adolescente de 13 años que tiene leucemia, que es una especie de cáncer,

0: y poco a poco lo va superando gracias a la ayuda de la gente del hospital.
1: El río tiene raíces, va de una familia que se llama Hawthorne, que vive entre la frontera de Arcadia, que es el país de las hadas, y el mundo, digamos, de los seres mortales. Y esta familia tiene dos hijas, Isabel y Esther, que tienen como tarea cuidar a los sauces de las tierras.
0: Este libro ha sido escrito por Martí Bach. Explica cómo lo vivió desde su propio punto de vista.
1: Los sauces son unos árboles muy grandes, con todas sus hojas que llegan hasta el suelo. Son muy bonitos.
0: Me gusta la superación de Martí porque lo único que tiene importancia es su vida y lo acaba superando.
1: Me ha gustado mucho que cuidan mucho como a la natura y a los árboles y al río, y que las hermanas se quieren muchísimo y tienen un vínculo muy, muy especial.
2: Pues sí, Marbella también es un buen lugar para leer poesía, por ejemplo aquí, en este paseo marítimo junto al mar, y más si se trata de una magnífica antología poética que te deja sin aliento. Esta joven autora francesa murió en 1990 a los 20 años de edad como consecuencia de una enfermedad, pero nos dejó la extrema calidad de sus versos, donde nos habla de amor, de enfermedad, de su cercana relación con la muerte, pero también del poder sanador de la escritura. Es pura pasión por la vida. Lo cierto es que este ambiente acuático nos viene muy bien para nuestra segunda recomendación. Estamos en las Olimpiadas de México, en 1968, y una joven nadadora norteamericana ha perdido la final de los 100 metros libres frente a una nadadora australiana. Y eso va a marcar toda su existencia, o al menos hasta 1990, cuando ya ha cumplido 40 años y la autora nos permite conocer cómo ha ido su vida, bueno, mejor dicho, sus tres vidas, porque estará en función de las decisiones que tomó o no tras sufrir esa derrota. En fin, ya veis que es una novela tremendamente original que se alimenta de las vidas no vividas. Ahora os podría recomendar otro título publicado recientemente, pero como estamos en el primer programa de la temporada, he pensado que os podríamos recomendar unos cuantos títulos otoñales a modo de avance de lo que vendrá. ¿Ha quedado bien o qué?
3: Sí, por mí es buena y lo tenemos.
2: Ya la damos por buena, ¿sí? Sí. Vale, ok.
4: Lo que le pasa a Óscar es que lleva todo el verano enganchado a Norteña, el último disco de Julieta Venegas, y busca cualquier excusa para escucharlo. Claro que el resto del equipo está igual. Resulta que la cantante mexicana visitará el programa este otoño para presentar su nuevo libro, que tiene mucha relación con el disco. Pues con esta banda sonora os sigo contando lo que nos espera en los próximos meses, que no es poco. Como ya empieza a ser tradición en estas fechas, las librerías se van a llenar de ejemplares del nuevo libro de Julia Navarro, la historia de una familia moderna donde destaca la presencia de una antigua estrella de ballet. También habrá nuevos libros de Maruja Torres, Rosa Montero, y por fin podremos volver a leer a dos escritoras cuyo debut novelístico fue un fenómeno internacional. Me refiero a Alana Portero, a quien ya le hemos pedido cita, y a Andrea Abreu, que regresa a la vida rural tinerfeña. A ver, ¿qué más? Ah, sí, tendremos una nueva novela de Ian McEwan, otro de los autores británicos a los que adora Oscar. Y Eric Bullard, y también el gran Alessandro Barico, a quien esperamos entrevistar. Y disfrutaremos con la presencia de Patrick Radden-Keefe, que esta vez ha investigado la misteriosa muerte de un joven que consiguió adentrarse en los bajos fondos londinenses. Precisamente desde Londres llegará otra magnífica novedad de no ficción, el último libro de Sadie Smith, que rinde homenaje a las voces que han marcado su formación literaria. Creo que se me acaba el tiempo, que Óscar quiere continuar con la charla. Así que tomad nota de las últimas novedades. Luis Mario, y Jacobo Vergareche, y Nerea Pérez de las Heras, y ya me callo.
2: Hemos conocido antes todos los personajes vinculados con el mundo de la delincuencia, pero bueno, ahora hay que ir a la gran protagonista de la novela, que es Laura Pastor, hija de Alberto Pastor. ¿Quién empieza para hablarnos de ella? ¿Quién es esta mujer?
5: Pues Laura Pastor es la hija, se lleva muy mal con su padre, hace 20 años que no quiere saber nada de él. Se ha marchado a vivir a Madrid, allí es fiscal, o sea, trabaja en el lado bueno de la ley, aunque su padre es abogado, no trabaja del todo en el lado bueno. Y un día aparece su madre en casa y llama a la puerta y le dice: me he separado de tu padre, aquí estoy.

0: Y ahí empieza realmente la novela.
1: Laura es un personaje que nos demuestra que uno puede tener muchos principios, pero que a veces la vida te pone en una tesitura en la cual tienes que ir contra ellos. Y tampoco podemos entrar en detalles, pero...
0: Sí, pero ella se tiene que enfrentar a su padre y en algunos momentos hasta entenderlo. Hasta entender por qué ha hecho todo lo que ha hecho. No quiere decir estar de acuerdo, pero sí entender por qué ha hecho las cosas.
1: Es una mujer valiente, es una mujer decidida, a ratos también, lógicamente, vulnerable. Mientras leía la novela pensaba que tenía cosas de la añorada Elena Blanco. No sé, ¿no encontráis bueno, alguna cosita?
2: La verdad es que para nosotros es un reto construir un nuevo personaje
1: claro.
2: femenino después de Elena Blanco, que yo supongo que para nuestros lectores tiene ya como un aura como indestructible, ¿no? Es muy difícil ponerse por encima de eso. Pero claro, enseguida va a estar en un mundo muy resbaladizo, donde el bien y el mal se entremezclan y las fronteras se difuminan. Pero lo importante de Laura es que ella, cuando tiene 18 años, se da cuenta de quién es su padre. Y ella empieza a tener problemas con la comida, empieza a tener una anorexia que la va acompañando desde entonces y que está a punto de acabar con ella, porque sale de Marbella en una ambulancia camino de un hospital, y ya decide no regresar a Marbella y cortar toda relación con su padre, porque lo considera un poquito culpable de todo este trastorno que está de alimentación, de la conducta alimentaria que está sufriendo ella.
1: Es verdad, el tema de la anorexia, la enfermedad que sufre Laura, está presente a lo largo de todo el libro, va apareciendo de vez en cuando recordándolo, porque le marca la vida, claro.
3: Le marca completamente, o sea, le marca un poco lo que estaba contando Antonio, ¿no? La revelación que nos parece como muy terrible, ¿no? La persona a la que más quieres, que es tu padre, que te ha estado protegiendo toda la vida, con el que tiene recuerdos ideales, de repente se transforma y ves su verdadera cara y ves que es un monstruo. Y ese shock emocional es lo que rompe completamente a Laura, ¿no? Entonces, a nosotros trabajamos el personaje desde ahí. Al final nos gusta esto que hablábamos también sobre las contradicciones y tal, las debilidades. Laura es un personaje muy fuerte. Es fiscal, ha triunfado en la vida, tiene todo como muy armado a pesar de ese origen, pero también tiene una debilidad enorme. O sea, tiene una herida muy grande relacionada con su familia, a la que debería mantener siempre como a raya porque es como la kriptonita para ella. Pero la historia la va a obligar a regresar a Marbella y la va a obligar a sentarse enfrente de Alberto Pastor, que es como algo que no querría hacer en la vida, ¿no? Pues tiene que plantarle cara a él.
4: En la década de los 90, las novelas juveniles fueron las primeras ficciones en abordar una realidad hasta entonces poco presente en la literatura: los trastornos alimentarios. Pero a partir de ahí, su presencia fue imparable. Es el caso del debut de Delfín de Vigan, en 2001. Publicada bajo seudónimo por motivos familiares, En días sin hambre novela la hospitalización que sufrió durante su adolescencia a causa de la anorexia. También Amélie Nothomb habló de la enfermedad sin ambages en una autobiografía donde explica su vida a través del hambre. Andrés Barba la aborda en una novela corta, Debilitamiento, que forma parte de La recta intención. La novela gráfica también se ha hecho eco de estos trastornos. La ilustradora Leire Martín ha explicado su historia de superación en esta obra donde la anorexia y la bulimia son dos monstruos a los que acaba venciendo. De una forma muy distinta lo toca la dibujante japonesa Kabi Nagata en este manga sarcástico y directo. Y lejos de lo personal, Fernando González Viñas nos propone una mirada sobre el ayuno. En este libro traza una historia cultural de los ayunadores profesionales de los siglos XIX y XX que convirtieron el hambre en espectáculo. Finalizamos con el testimonio conmovedor del rapero Tony Mejías, donde rompe el tabú sobre la anorexia masculina.
5: Ahora que hablábamos de trastornos alimentarios, hay un momento en la novela en el que Laura le dice a su padre: la anorexia es para toda la vida, como tu adicción al dinero. Eso no se cura, se aprende a vivir con ello. Pues si os parece, y mientras se acaban de instalar, dejamos el tema de la anorexia y nos centramos unos minutos en el de las adicciones. Es que tenemos a un ilustre invitado que ha reflexionado sobre este asunto.
4: Según Santo Tomás de Aquino, todos necesitamos un placer. Pero, ¿qué ocurre cuando se cruza esa fina línea que lo separa de la adicción? A esta pregunta intenta responder José Antonio Marina en La vacuna contra las adicciones.
6: ¿Qué se va a encontrar el lector en La vacuna contra las adicciones? La solución a un problema que se está expandiendo que es mundial y que cada vez puede tener consecuencias más graves, que es el de las adicciones. Y que es un tema que una vez que nos sirve como de ventana para entrarnos en los laberintos más complejos de funcionamiento de la personalidad humana, y por eso es un tema realmente filosófico.
4: Pensamos en adicciones y en nuestro imaginario aparecen las drogas, el tabaco o el alcohol. Sin embargo, la dependencia no se limita solo al uso de sustancias legales o ilegales. También se manifiesta en conductas relacionadas con el juego, el consumo, las pantallas o el sexo.
6: En último término, lo que lleva a una persona hacia las adicciones es que se encuentra desbordado por los problemas. No sabe qué hacer con ellos. Hay problemas muy variados que puedo decir desde el aburrimiento hasta la angustia, hasta cómo liberarse de la violencia, hasta una especie de no encontrar sentido a la vida, cualquier cosa. Y en este caso yo me he servido de muchos relatos autobiográficos de personas adictas porque contaban muy bien su caso.
4: El espectro adictivo está presente en infinidad de obras literarias. Por recordar algunas más o menos recientes, en los 90, Irving Welsh publicó Trainspotting, donde mostraba los estragos de la heroína entre la juventud de Edimburgo. Ahora aparece su secuela, Hombres enamorados. Años después, el nuevo milenio trajo una mirada más analítica y reflexiva del consumo desmedido, como demuestra Marion Goodman en este ensayo, donde el núcleo de la adicción es la búsqueda de la belleza inalcanzable. Otro ejemplo es Adictos a las pantallas, en la que el autor expone la problemática relación entre los jóvenes y los dispositivos digitales. También emociones como el amor pueden generar dependencia, tal y como nos explica la psicóloga Silvia Congost. Por eso, siguiendo las indicaciones del neurocientífico Mark Lewis, es importante no hablar del tema como si solo fuera una enfermedad, sino como un conjunto de aprendizajes, hábitos y adaptaciones del cerebro.
6: El papel de las grandes tecnologías digitales cada vez se está haciendo más claro y está saliendo a la luz. Son tecnologías adictivas, no con una especie de intención diabólica de destruir a la gente, sino porque su negocio es captar la atención de la gente. Y su idea es, si no puedes prescindir de la pantalla, estás en mis manos.
4: En su obra, Marina pone las redes sociales como ejemplo de los intereses empresariales que convierten a la población en seres adictivos. Pero años antes, la periodista Beth Macy ya expuso estas prácticas en DopeSeek, en la que narra cómo Purdue Pharma inició la crisis de los opioides por intereses económicos. Ahora su libro se edita al español.
6: Como en las vacunas fisiológicas, lo que yo propongo es una cartilla de vacunación. Lo que necesitamos es educar personas resueltas porque, bueno, van a encontrar los caminos. Y en cambio, quien no tenga esta capacidad se va a sentir tan sumamente angustiante la solución y entonces va a buscar una salida, y una de las que se le van a ofrecer va a ser las adicciones a cualquier tipo de sustancia o a cualquier tipo de comportamiento.
4: No existe una vacuna real que nos proteja contra las adicciones, pero al menos tenemos a los escritores y sus libros que nos ayudan a reconocer las señales.

0: Estamos en el Marbella Arena, un edificio emblemático de Marbella que se hacen conciertos, actividades deportivas y es uno de los escenarios también importantes en vuestra novela con todo aquello que tiene que ver con, bueno, con las actividades deportivas y ahí aparece un personaje, un secundario con mucho papel, que es Aras Babarian.
1: Aras Babarian, sí, es un personaje muy importante, es un deportista de MMA, que son las artes marciales mixtas, y es además un viejo amigo de Laura Pastor.
0: Es verdad.
1: En su juventud no llegaron a tener una relación amorosa, pero casi, digamos que la vida los separó cuando todo parecía indicar que iban a tener una relación amorosa. Entonces ahí digamos que va a entrar una subtrama, digamos amorosa, clásica subtrama de tensión sexual no resuelta, que decimos los guionistas, y bueno, esto empieza en este escenario en el que estamos ahora.
0: La verdad es que hay un montón de tramas y subtramas en esta novela, ahora que estoy pensando, ¿eh? Porque, claro, hablabais de la familia, pero bueno, las familias de cada uno de ellos, todo aquello que tiene que ver con la delincuencia, el tema de Laura con su pareja, el tema de las apuestas deportivas, o sea, hay un montón de cosas.
2: Sí, viene a ser que los escritores que también hemos sido, que durante muchos años hemos sido guionistas, tenemos un poco pánico al vacío.
0: Entonces
2: necesitamos que siempre estén pasando cosas para que nunca se pare la trama. O sea, lo que más miedo nos da es que alguien nos diga, no, es que ahí me aburrí. Y es como, no me digas eso. Y entonces tendemos, claro, a veces tenemos a poner muchas más cosas, pero creo que es típico de escritores que han sido guionistas.
0: ¿Laura ha venido para quedarse?
3: Bueno, eso lo tiene que decidir el lector. Lo que sí podemos decir es que en esto de escribiendo Los huérfanos disfrutamos mucho, sobre todo la sensación de la creación de un universo, porque es muy rico. Tienes al personaje de Laura Pastor, pero hay un montón de personajes ahí. Están sus hermanos, que son personajes que creo que también tienen historias muy, muy interesantes contadas ya en los huérfanos. Está el universo de Los huérfanos, el de las triadas chinas. Entonces es como un universo amplio, es verdad. Pero nosotros nos estamos planteando una novela. Es una novela, son Los huérfanos y si hay más, eso ya no.
0: Habéis publicado en los últimos meses cada uno, de manera individual, su propia novela. ¿Os echabais de menos?
3: Es que en
0: la
3: realidad,
0: verdad, no quedéis bien ahora. No,
3: porque nos echamos de más.
0: Eso. Os echamos de más.
1: No podemos más.
3: Porque en realidad, la sensación es que nosotros durante un tiempo no nos hemos visto y hemos sacado cada uno una novela, pero no es la realidad. O sea, Carmen Mola no ha parado de estar junta en ningún momento, porque o teníamos promoción o ya estábamos trabajando en esta novela que estamos publicando ahora, ¿no? Ya estábamos como sentándonos y pensando qué hacer después de Elena Blanco, ¿no? Y en realidad no hemos llegado a tener oportunidad de dejar de vernos, que no nos vendría mal, ¿eh? También te lo digo.
2: Y hemos escrito series de televisión, o sea, hemos hecho muchas cosas.
0: No habéis parado. ¿No? Y cuando uno publica en solitario, ¿intenta alejarse de la sombra literaria de Carmen Mola?
3: Intentas alejarte, sí. O sea, nosotros había una cosa que comentábamos antes de las novelas individuales, cuando cada uno estaba pensando, era no queremos escribir minimolas. O sea, no queremos hacer como minimolas por separado, porque creo que no tiene mucho sentido. Entonces intentas alejarte, pero luego inevitablemente yo creo que en cada una de las novelas vas a encontrar ecos de Carmen Mola, porque somos Carmen Mola, es como difícil. Pero sí intentas alejarte un poco pues, a nivel de estilo, a nivel de género o lo que sea, ¿no? De lo que estamos haciendo en Carmen Mola, que ya si quiero hacer un thriller absorbente sin más, me voy a Carmen Mola.
0: Siempre que acabo de leer un libro vuestro, llego a varias conclusiones, pero una que es recurrente es que tengo la sensación de que siempre acabáis demostrando que cualquier ser humano, por buena persona que sea, en un momento dado, en unas circunstancias muy concretas, es capaz de sacar la bestia que tiene dentro. ¿Sí o sí?
2: Somos una muestra. Tres bestias.
1: Sí, sí. Esa es una idea muy de Patricia Highsmith, que nos gusta mucho, esa escritora, y que explora la violencia del hombre corriente, no del psicópata. Y precisamente es esto, ¿no? Que si se dan las circunstancias estresantes de vidas, todo el mundo es capaz de cualquier cosa, de cualquier explosión de violencia. Y a mí me gusta mucho esa idea y ver la vida así. No está garantizada la armonía en las personalidades de cada uno. No está garantizada. Es una conquista la armonía y hay que mantenerla, hay que protegerla como a un jarrón chino porque se puede ir.
2: se puede ir de madre.
0: Sí, Agustín, porque tú eras el salvaje, te recuerdo, al principio.
3: Bueno, sí, la parte esta salvaje de llevar las situaciones muy al límite se ha convertido un poco en estilo de Carmen Mola, ¿no? En la identidad de las cosas que estamos haciendo. Y tiene que ver con la violencia, pero tiene que ver también con esta parte moral que estamos comentando, ¿no? Como de repente personajes que son gente que podrías conocer, como Alberto Pastor, como Laura, como sus hermanos, pueden llegar a lugares que te parecen imposibles, ¿no? Y empujar hasta esos sitios a los personajes creo que es lo más interesante.
4: Nadie o casi nadie puede asegurar que jamás tendrá una actitud violenta, ni tan siquiera la fiscal que protagoniza esta novela. Porque algo dentro de Laura estalla, como si hubiera reventado un globo lleno de agua y una cascada fría y pura se distribuyera por todo su torrente sanguíneo, limpiándola, sanándola, llevándose esos cristales que le impedían respirar. Se siente fuerte, sin cadenas que la aten, pero tampoco se engaña. El efecto de la liberación será fugaz.

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0: Los migrantes de Ceuta expanden su campamento a la playa de Benítez, donde han empezado a ubicarse en las últimas horas. El gobierno sigue planificando los puntos de acogida temporal en los que se podrán instalar en los próximos días. Hola, ¿qué tal? Saludos desde Madrid, desde el canal 24 Horas. Los líderes de los BRICS, con China, Rusia e India a la cabeza, acuerdan pedir máxima contención ante la escalada en Oriente Medio. Desde la cumbre de Nueva Delhi han rechazado de forma unánime las sanciones y agresiones unilaterales, sin mención a ningún país. En varias ciudades de Irlanda, miles de personas se han manifestado contra la visita del presidente de Estados Unidos. Con banderas de Ucrania y Palestina, los participantes han gritado lemas contra las políticas bélicas de Washington. Zelensky se muestra dispuesto a reunirse con Putin en la cumbre del G20 el próximo diciembre en Miami. El Kremlin, por su parte, cree que esa reunión es imposible. Este sábado, ataques masivos con drones y misiles rusos, especialmente en Odessa, han dejado al menos 11 muertos y decenas de heridos. Algunos de los máximos responsables de empresas de inteligencia artificial de los Estados Unidos apuestan por ralentizar el desarrollo de esta tecnología ante los riesgos que pueda implicar. Woman Unknown se lleva el León de Oro de Venecia y también el premio a Mejor Actriz, Un Amor Posible del director Lee Chang-dong, y el documental Nathan se lleva los premios del jurado. Crece la tensión en torno al Mar Rojo, paso crucial para el tráfico marítimo mundial. Los hutíes de Yemen, aliados de Irán, ya controlan el acceso por el estrecho de Bab el-Mandeb, mientras sigue el bloqueo de otro estrecho clave, el de Hormuz. Un ataque desde Irán ha obligado a Arabia Saudí a cerrar el oleoducto, tensionando aún más el mercado energético.
1: El gobierno de Irán reconoce que hay un riesgo muy alto de escalada en el conflicto después de que Estados Unidos haya incrementado sus ataques en el estrecho de Hormuz y el propio Irán haya respondido con lanzamiento de misiles a los países de la zona. La situación se agrava con lo que está ocurriendo en la península arábiga, con Arabia Saudí cortando el flujo del petróleo en uno de sus oleoductos más importantes y con los hutíes, aliados de Irán en Yemen, haciéndose con el control del paso al Mar Rojo. Irán dice que está dispuesto a negociar, nos ha confirmado el portavoz del Ministerio de Exteriores a Televisión Española, pero dice que no se fía de Estados Unidos después de tres negociaciones fallidas. Apela a la Unión Europea para que presione a su socio del otro lado del Atlántico. Irán va a reunirse el lunes con otros países del Golfo Pérsico y ha confirmado este portavoz del Ministerio de Exteriores a TVE que va a presentar junto a Omán una propuesta para reabrir el estrecho de Hormuz.
2: La guerra ahora se libra aquí, en los grandes cuellos de botella del petróleo.